0: amistoso, el primero que juega el seleccionado argentino después de la Copa del Mundo. Argentina y Bolivia en el estadio Mario Alberto Kempes, con la pelota el nuevo capitán, el Cuti Romero. Las medias arriba de la rodilla, la toca en corto para Paz. Paz que abre hacia la punta derecha para Giai. Giai que ya recibe el útil, la manda nuevamente hacia atrás para Romero. Romero que da pasos cortitos. Tenemos los primeros segundos del primer tiempo. Mueve la pelota Argentina, hacia la punta izquierda la toma Martínez. El Licha, el Licha que la toca para Prestiene. Prestiene, el ex Vélez, con la casaca número 16, frena repentinamente, otra vez a campo propio para Licha Martínez. Toca en corto con Romero, Romero que la mueve de lado a lado, ya toma el esférico Palacios. Palacios que se la deja para McAllister. McAllister con Palacios, recibe el esférico pendulando por la mitad de campo de juego, la juega por abajo ahora para Martínez. Martínez que la pone larga para que vaya el otro Martínez, que es Lautaro. Lautaro que no llega porque saca con la cabeza ahora Morales. Morales que la deja corta, recupera y ya recaptura la pelota ahora Palacios. Palacios que abre hacia la punta derecha para el adelantamiento de Giai. Toma el esférico Giai, cae al suelo, va a ser tiro libre, falta finalmente, sí, tiro libre. Tiro libre por la punta derecha y es para Argentina. Se viene el seleccionado nacional. Bienvenida Laura Caragliano a la transmisión.
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0: Un saludo grande para Juan, para Balmi, también para Balmiro, así mi compañero de el locutor de Damos la Vuelta, y también para Juan Domínguez que está mirando el partido en este momento, el camionero, si no me equivoco, Va a venir el centro por la punta derecha, va a acariciar Nico Paz, el hombre del Como, va a acariciar con zurda Paz, viene el centro al primer palo, queda apoyando la pelota para Romero, no le pudo pegar Romero, rebota el esférico, le queda nuevamente para Paz, Paz que tira el centro, saca con la cabeza Torre, Torre que se la deja para Prestiene, Prestiene que acomoda la trayectoria también con la frente, la manda por la punta derecha para Nico Paz, Paz que no puede porque rebotaba la pelota en Fernández, va a ser saque lateral por el sector derecho y es para la Argentina que busca el primero.
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0: El Cuti con McAllister. McAllister que abre hacia la punta izquierda para Román Vega. Vega que viene tocando en corto nuevamente para Prestiene. Prestiene que corre al revés la cancha. Suelta hacia atrás nuevamente para Martínez. Arregla ahora en la salida argentina. La deja el Cuti Romero para Paz. Paz que la pierde. Atención que recupera el equipo boliviano. Y todo vestido de verde, como seguramente tu memoria lo recuerda. Abre hacia la punta izquierda para Fernández. Fernández que se adelanta. Corre al revés la cancha nuevamente hacia atrás para que la reciba Torres. Ya toma la pelota Torres. Torres que amaga ante la marca de Paz. Paz que no puede. Tampoco podía Julián Álvarez. Quiere el Lautaro Martínez, pero no va a llegar esa pelota. Saca del fondo Vizcarra, le rebotaba Martínez. Va a ser saque de arco. Saque de arco y es para Bolivia. En 2 minutos con 54 de la primera etapa. 0-0 el partido.
2: El partido se suspende hasta que Palestina esté libre. ¿Sí? El amistoso entre Konyaspor y Palestina fue suspendido simbólicamente hasta a los 89 minutos en respuesta a lo que está sucediendo en Gaza.
0: Va saliendo del fondo ahora el equipo boliviano. La mandan por la punta derecha para Rocha. Rocha que era apresurado por la marca de Prestiani. No puede salir limpio de esa jugada. De todas maneras rebotó en Vega. Va a ser saque lateral. Saque lateral por la punta derecha y otra vez es para Bolivia.
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0: Se metió finalmente Román Vega por el sector izquierdo, Alejo. Algunos pensaban que iba a ser Palacios.
3: No, porque Palacios quedó bien de eje en la mitad de la cancha para acompañar a Paz y Vega un poquito más adelante. Es la idea del encuentro, además, entre Julián Álvarez y Lautaro Martínez.
0: Y ahí se encuentran por la punta derecha, se la dejan corto para Giai. Giai que tira al centro, rebota, recaptura de todas maneras muy bien ahora el jugador Paz, que está con el número 18 en la espalda, la sangre. La dejan en corto para Álvarez. Álvarez que la mete para McAllister. McAllister que está en el área, se la deja para Martínez. Martínez que le quiere pegar, pero no pudo dominar. Saca con pierna derecha Arroyo, saque lateral por la punta derecha. Se empieza a juntar el seleccionado argentino. Lo va a hacer rápidamente Giai. Giai que va hacia atrás para la posición del Cuti Romero. Romero que va con Álvarez. Álvarez que toma el esférico, toca en corto para McAllister. McAllister que se la brinda para Romero. Romero con el Licha Martínez. Martínez que abre hacia la punta izquierda para Román Vega. Ya recibe el útil Román Vega. Vega que abre hacia la punta izquierda para Prestiene. Prestiene que hace una buena bicicleta ahora y después una calecita para escapar por la punta izquierda. Le captura el esférico Arroyo. Arroyo que toca en corto para la salida con Mateo. Mateo que toma el esférico, abre hacia la punta izquierda. Sale Bolivia desde el fondo. Marca de cerca ahora Giai. La tiene por la punta izquierda Fernández. Fernández que retrocede y toca hacia atrás. Sale Bolivia con la pelota.
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0: Balón por el aire, por la punta derecha para que vaya corriendo. Tercero, que no pueda ante la marca de Licha. Gana este último. Casaca número 6, la número 5 por abajo. Toca en corto con Martínez. Cuando digo Martínez, digo el Dibu. Hoy vestido todo de anaranjado mandarina de invierno. Con la número 23 en la espalda. Sale tocando en corto con el Licha Martínez. Martínez que ya toma el esférico. 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La deja en corto ahora para la salida con Palacios. Palacios que toma el esférico, pide tranquilidad. Ábrese la punta izquierda para Román Vega. Vega que se la deja nuevamente para Palacio. Palacio que va hacia atrás para Licha Martínez. Sale solvente, pero de todas maneras apresurado Argentina. La toca en corto con Romero. Sale el Cuti, el cordobés. Ya la toma el capitán. La deja por bajo para la aparición de Nico Paz Paz, que está en su propio campo. Ábrese la punta derecha para Giai. Ya la recibe el santafesino. Giai que va hacia atrás ahora para Romero. Romero que toca con McAllister. Sale tranquilo Argentina desde el fondo.
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0: Ataca la escaloneta por el sector izquierdo. La recibe Román Vega. Vega que toca con Martínez, que sale del área. La toca en corto para McAllister. McAllister que la mete para Paz. Paz que rebota por la punta derecha para la aparición de Giai. Ya la recibe Giai. Giai que toca con McAllister. McAllister que se la devuelve para Giai. Se le ofrece como opción de pase la araña Álvarez. Álvarez que la toca en corto con Paz. Paz con Martínez. Martínez que rebota para Paz. Paz que se la deja nuevamente para la aparición de Palacio. Palacio que abre hacia la punta izquierda para Prestiani. Ahí la toma el hombre del Benfica. Benfica que viene, mejor dicho Prestiani, que viene por la punta izquierda. Se la deja directamente para Román Vega. Vega que retrocede. Se la deja en corto para la aparición de Palacio. Palacio que va al tucumano. La toca en corto con McAllister. McAllister con Romero. Romero que toca hacia atrás nuevamente para Licha Martínez. Parado en el andarivel central. Ábrase la punta izquierda para Román Vega. Vega que rebota la pelota para Prestiani, pero lo hacía mal. Recupera Bolivia que sale del fondo. 0-0 está el partido todavía.
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3: El intento de Argentina por ahora es por el medio. Con las paredes tienen que ser ultra precisas para poder entrar frente a una tupida defensa boliviana que se decide a aguantar el partido. Argentina intenta entrar, todavía no entró.
2: Tras la rueda de prensa del seleccionador nacional, he tomado la decisión de abandonar la concentración de la selección nacional. Cristiano Ronaldo en relación a su relación justamente con Jorge Jesús.
0: Con la pelota argentina en el fondo, el Dibu Martínez que ya sostiene el esférico, se la deja para la aparición de Romero, el Cuti. Va tocando en corto con su compañero saga central que es el Licha Martínez. Tenemos 7 minutos con 15 de la primera etapa en este partido amistoso entre Argentina y Bolivia. Sin goles por el momento en Córdoba, en el estadio Mario Alberto Kempe. 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Hacia atrás para Martínez. Martínez que toca en corto ahora con McAllister. McAllister que ya cruza campo antagónico. Juega por bajo nuevamente para Nico Paz Paz, que va hacia atrás para el Cuti Romero. Romero que está paradito en el círculo central. Toma el esférico Romero. Mira el panorama. Piensa lo que existe. Salida filosófica de Argentina. La toca en corto ahora para Martínez. Martínez que toma el esférico. Se la brinda nuevamente para la aparición de Romero. Romero que puede abrir hacia la punta derecha. Mete la pelota filtrada para Paz. Recibe Paz. La atención que la pone por la punta derecha para Álvarez. Álvarez que va contra raya de fondo. Atención que va a tirar el centro. El rebote va a ser córner. Tiro de esquina por la punta derecha. Y es para Argentina que busca el primero.
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0: Va a venir el envío desde el sector derecho. Todos los altos argentinos están subiendo hacia el área. Cada oveja con su pareja en el área. Va a acariciar con pierna zurda Nico Paz, que tiene una vinchita blanca. Levanta sus dos brazos el número 18. Viene el centro para McAllister. McAllister que baja la pelota, quedó de espalda al arco. Suelta para Prestiani. Prestiani que viene por la punta derecha. La deja por bajo ahora por la punta derecha nuevamente para que la reciba Paz. Paz que tira el centro por bajo, rechazan desde el fondo. Tiene que recuperar el balón ahora el equipo argentino con Román Vega. Vega que abre hacia la punta izquierda. Tiene que salir Argentina con el hincha Martínez. Martínez que va hacia atrás para el otro Martínez, que es el Dibu. Sale desde el fondo Argentina, que lo empata sin goles por el momento.
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2: Ya son 66 los jugadores que hizo debutar Scaloni en la selección argentina. Hoy se sumó Román Vega.
0: Va saliendo desde el fondo el Cuti Romero. Por el momento, tranquilo, sin apuros en el fondo. Va el capitán en su propio campo. La deja en corto para Martínez. Ya recibe con la casaca número 6. La número 5 por abajo para dársela a Álvarez, que aparece como un volante por la izquierda. Ya recibe Julián. Julián que muestra la pelota. Atención que lo marcan intensamente, pero de todas maneras con un pase de breve recorrido lo encuentra Román Vega. Vega que va con Prestiani. Prestiani que viene por el sector de izquierdo queriendo gambetear. No podía. Le recuperan la pelota. Va a ser saque lateral. Saque lateral por el sector izquierdo. Y es para Argentina que continúa en el ataque.
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3: Va a ser difícil que Argentina entre si no cambia de idea. Por el medio y asegurando el destino de la pelota ante tantos jugadores bolivianos que tratan de despejar, le va a costar mucho por ahora porque los espacios no aparecen.
0: Por el círculo central transcurre la jugada con el Cuti Romero. Ya recibe el Cuti. El Cuti que toca en corto con Paz. Paz que aparece movedizo por el sector derecho. La toca en corto ahora para Martínez. Lautaro que abre hacia la punta derecha para Giai. Giai que se la devuelve para Lautaro. Lautaro que va hacia atrás ahora para el Cuti Romero. Romero que ya recibe el esférico cuando se la daba Palacio. La manda ahora por bajo para Martínez. Martínez que está en campo antagónico. Apertura por el sector izquierdo. Arrastrón para que la reciba Prestiani. Prestiani que va a enganchar y le puede pegar llegar con derecha, suelta para McAllister. McAllister que está en el andarivel central, toca por bajo para Palacio. Palacio con Paz que está de espalda al arco, tiene que abrirse la punta derecha, ya se avanza en el ataque. Paz que tira, mejor dicho, era Giai que tira al centro, rechazan desde el fondo, queda boyando la pelota, recaptura el esférico nuevamente Román Martínez, Román Vega, mejor dicho, Vega que la toca en corto para la aparición de Palacio. Palacio que va hacia atrás para el Cuti que la deja por bajo nuevamente para Álvarez. Álvarez que rebota para la aparición de Palacio. Palacio con Paz, Paz centraliza nuevamente con McAllister. McAllister la quería meter para Martínez, rechazan desde el fondo. Está pasando lo que te está contando Alejandro Apo, está centralizando la Argentina y se mete en un embudo. De todas maneras recupera el esférico por la punta izquierda. ¿Hasta cuánto podrá aguantar Bolivia de todas maneras, Alejandro?
3: Sí, pero Argentina tiene que decidirse a abrir la cancha, como decía Pellegrini, por la orilla. Por la orilla, porque si va por el medio hay muchísima gente de Bolivia y de última aparece el rechazo, el despeje.
0: Recibe ahora Palacio, Palacio que toca con McAllister, McAllister que suelta sin pararla para Paz, Paz que abre hacia la punta izquierda, la toma Prestiani, por acá está la papa me parece, ya la recibe Prestiani, Prestiani que toca en corto para Vega, Vega que suelta por bajo para McAllister, McAllister que tiene que dar la vuelta, da la vuelta en abanico Argentina con Martínez, Martínez que va con el Cuti Romero, Romero que la mete para Martínez, Martínez el toro que abre hacia la punta derecha para la aparición de Giai, este toca hacia atrás para Romero, Romero que retrocede, sale Argentina desde el fondo que lo empata sin goles por el momento frente a Bolivia.
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0: Vamos saludando a la gente de YouTube porque son muchos, son muchos los que están en el Panavalancha virtual. Gracias por estar del otro lado. Vamos, vamos con esa catarata de me gusta que le pongan me gusta. Tocan corto para Martínez, siempre con la pelota Argentina, pero por el momento no es punzante. Espera Argentina. Balón filtrado para Álvarez, Álvarez que estaba contra la marca. Recupera Arroyo, Arroyo que va hacia atrás para el arquero Vizcarra, Vizcarra que despeja, la hace Luna por un momento, como decía el turco Hueve, la tiene que bajar Román Vega, Vega que no puede, la recibe por la punta derecha ahora Maraude, Maraude que toma el esférico, atención que viene el chiquitín por el sector derecho con la que saca número 18, corta muy bien Martínez, de todas maneras le rebotaba en la pelota y se escapa por el rectángulo de juego. Ahí saque lateral por el sector derecho y es para Bolivia.
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2: Un gran abrazo a quienes están del otro lado en el canal de YouTube. 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Y saludamos, por ejemplo, a Isa Gauto, que dice, fuerza Argentina. Y sí, hay muchísima gente nacional, muchísima gente de Argentina del otro lado.
0: Un saludo para todos ellos. Y ya que estamos en 393, me animo a pedir 400, porque son 7 me gusta más.
2: Yo ahí dejé el mío.
0: Claro, ahí está, dejamos el me gusta y llegamos a los 400, así tenemos el número redondo. ¿Viste, Agustín, que a mí me gusta el número redondito?
2: Sí.
0: De a 5 en 5 me voy entusiasmando. Vamos a ver si aparecen los goles con esos 400 me gusta. Balón filtrado por el sector de izquierdo para que la reciba ahora a Prestiani. Prestiani que se la deja nuevamente para McAllister. McAllister devuelve para Prestiani. Prestiani que va hacia atrás ahora para Romero. Ya recibe la de cuero Romero. Romero que suelta para Palacio. Palacio que tiene la camiseta por fuera del short. La toca en corto ahora para Álvarez. Álvarez que se la deja para Giai. Giai con Palacios. El Tucu. El Tucu Palacio que va hacia atrás para Romero, el cordobés. Ya recibe la pelota nuevamente el primer marcador central que eleva el esférico por la punta izquierda para verlo libre, muy libre a Vega. Vega que la pone filtrada por la punta izquierda para que vaya contra raya de fondo Martínez. Martínez que se arroja con prestancia al fondo, pero de todas maneras no pudo tomar esa pelota. Va a ser saque lateral. Saque lateral por la punta derecha y es para Bolivia, que lo sigue empatando sin goles en Córdoba.
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0: Hola Gustavo Bonini, hola Javier Zungri, hola Guille Bollero, mira Guille por allá, para Sandra, para mi vieja que está también en el vivo que estoy haciendo en el Instagram. Estamos en todas las plataformas, 14 minutos con 6 tenemos de esta primera etapa, sin goles todavía, saque lateral por la punta derecha, va a reponer Bolivia.
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0: Piensa y comenta para toda Radio 750, YouTube y el país y el mundo, el señor Alejandro Apo.
3: No nos ponemos en exigentes, pero para los que no están viendo el partido, no hay llegadas claras. No conocemos los peligros para Emiliano Martínez, para el arquero de Argentina, para el Dibu. Y tampoco pasó sobresalto porque Argentina tiene la pelota pero no llega. Guillermo Vizcarra, el arquero de Bolivia.
0: La casaca de Bolivia es más bien un gris, un verde grisáceo o un gris verdoso. pero es más tirando al gris, ¿eh? No es tan verde como generalmente presenta las casacas Bolivia. Usted cualquier cosa, corríjame, con mangas negras seguro.
3: Verde, me gusta la de Bolivia, la histórica verde.
0: A mí también me gusta la verde de Bolivia, ¿eh?
3: Parece que tiene que estar, como decía el Turco Hueve, vestido de Bolivia.
0: Exacto.
3: Pero esta no es. Por es como menos una camiseta alternativa.
0: Exactamente. Y vio las marcas. También muestran sus diferentes casacas. Por lo menos empezando. La mandan ahora para Paz. Paz que recupera la pelota. Pero lamentablemente encuentra la pierna de Morales. Morales que abre hacia la punta izquierda para Fernández. Fernández que frena y se la deja directamente ahora para la salida con Vaca. Ya recibe Vaca la pelota por la punta derecha. Atención que está muy solo Rocha. Prefiere pasar ahora por el medio campo para la aparición de Mateus. Mateus que cae al suelo. Falta. Tiro libre en tres cuartos de cancha.

0: Que hizo varios goles en la eliminatoria, es un delantero dinámico, peligroso, y que todavía no pudo recibir una buena pelota para encarar hacia el arco del Dibu Martínez, porque el partido tampoco presenta variantes.
1: Le dicen Miguelito. Miguelito, exactamente, a tercero. Balón por la punta derecha para que vaya corriendo Rocha. Rocha que no puede ante la marca de Román Vega. Rebota en este último, va a ser córner. Mirá vos el córner que gana Bolivia ahora. Tiro de esquina por la punta derecha y será para el conjunto visitante.
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1: Veremos entonces, muy tranquilo va el conjunto boliviano a tirar el tiro de esquina. Es agua en el desierto. En este caso va a ir Miguelito Terceros a pegarle a la pelota. Todo Bolivia arriba. Es muy alto Morales, el número 5. También por allí está Torres. Por ahí anda dando vuelta Arroyo. Defienden Romero, Martínez. Está también Giai defendiendo para la Argentina. Ha bajado a dar una mano Lautaro Martínez, atención que va a venir el centro del sector derecho. El árbitro que para el encuentro para hablar. De todas maneras va a acariciar con pierna zurda. Miguelito Tercero, se viene Bolivia por el primero. Atención que viene el centro al punto penal. Saca con la cabeza el Cuti Romero cuando había falta. Va a ser tiro libre desde el fondo. Va a reponer Argentina.
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3: La predisposición está de ambas partes, pero recién empezamos a hablar. Es lo que dijo Scaloni respecto a su continuidad, que de igual manera parecería estar bastante, bastante cerca.
1: Va a ser saque desde el fondo ahora para Argentina, la mandan para Paz. Paz que toca para la posición de Martínez. Martínez que abría hacia la punta izquierda porque se había metido Prestiani, pero saca desde el fondo ahora del fondo de Bolivia Arroyo. Arroyo que la mandó directamente a campo contrario, recupera Giai. El ex San Lorenzo que le manda por bajo para la salida con Martínez. Martínez que abre hacia la punta izquierda, arrastrón despeinando el suelo del Kempes. La manda para Prestiani, Prestiani que engancha, lo bajan, no cobra falta. Recibe de todas maneras Prestiani, Prestiani que toca con Palacio, Palacio con McAllister. McAllister que va hacia atrás para Romero. Ya recibe el útil Romero, Romero que da pasitos directamente en campo contrario, la toca Romero para la posición del Tucu Palacio, Palacio con la que saca número 14, la tiene que mandar por la punta derecha porque aparece muy solo Giai, prefiere pasar primero para Romero, ahí la toma el cordobés, está en campo contrario, frena repentinamente, la deja en corto ahora para Martínez, Martínez que la acomoda con el muslo izquierdo, pisa para adentro Martínez, Martínez que en el círculo central lo encuentra Palacio, Palacio que se hace amo, dueño y señor de la pelota, la deja por bajo para McAllister, McAllister que deja pasar para Martínez, Martínez que está en la media luna, le puede pegar, le pegó. Argentino.

0: argentino del toro de Lautaro Martínez. Dejó pasar directamente la pelota McAllister. Para mí no la tocó. Ingresó unos pasitos al área, se dio vuelta y tiró un derechazo rasante al palo derecho del arquero Vizcarra. Se llenaron de gritos las redes, de gritos argentinos, de gritos nacionales. Argentina le gana a Bolivia 1-0 con gol a los 18 minutos del primer tiempo de Lautaro. Lautaro Martínez.
1: Quedaron muy solos, entraron por el medio. McAllister también cómodo. La tomó Lautaro Martínez, una media vuelta perfecta colocando el remate abajo. Y Argentina ya le gana a Bolivia en Córdoba 1-0.
2: Es el gol número 41 de Lautaro Martínez en la selección y queda nada más que uno del Kun Agüero para ingresar al podio de máximos goleadores históricos de la selección.
0: Qué manera de meter goles, Martínez, ¿eh?
2: Terrible.
0: Y eso que no fue titular siempre y que no siempre estuvo, aparte, ¿no? Tienen algunos momentos en que no ha estado, pero no siempre titular.
2: De igual
0: eso
2: manera.
0: Es más meritorio todavía.
2: Segundo máximo goleador del ciclo Scaloni por detrás de Messi.
0: Sale del fondo la Bolivia, la manda directamente hacia la cabeza de Martínez, que devuelve. Bueno, un poco más tranquilos ahora, Alejo, entonces. Toma la pelota el seleccionado argentino, más allá que no importa el resultado, viste que yo necesito ganar.
1: ¿Ah, sí?
0: Y sí.
1: Las debilidades,
0: ¿quién no, aparte, no?
1: Las debilidades de Bolivia, hasta defendiendo y entrando Argentina por el medio, generaron este muy buen remate de Lautaro Martínez y una comodidad para el equipo argentino que ya no tiene la presión de lograr el primer gol del partido. Ya lo logró. Bolivia reaccionará.

0: La recibe Paz. Paz que rebota ahora por la punta derecha para la salida con el jugador Palacio. Palacio que va hacia atrás para Romero. Romero que toma el útil. Mira el panorama. La deja por bajo ahora para su compañero Saga Central, que es el Licha Martínez. Martínez que da vuelta, el hombre del Manchester United. Toca hacia atrás para la Martínez, para el Dibu. Ya la recibe el Dibu. Hoy vestido todo anaranjado, como te decía al principio. 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La deja por la punta izquierda para Martínez. Martínez que eleva el esférico. Buena pelota para Román Vega. Ya recibe Vega. La bajó mucho mejor Vega. Vega que la toca en corto para Álvarez. Álvarez que la deja ahora para McAllister. McAllister que habla hacia la punta derecha porque se adelanta Gay. Gay que rebota rápidamente para Palacios. Imprime velocidad para Argentina. Frena. La tocan en corto ahora para Andarvel. Central aparece McAllister. McAllister que abre hacia la punta derecha nuevamente para Gay. Ya recibe el lateral por la punta derecha. La toca en corto para Lautaro Martínez. Martínez que se la brinda ahora para la aparición de Palacios. Palacios que toma el esférico. La toca en corto nuevamente para Martínez. Martínez que la mete filtrada para Paz. Quería, pero no podía. Recupera Paz a media. Ya la toma Paz. Paz que la toca en corto nuevamente para la aparición de el jugador Palacios. Palacios que va con Romero. Romero que está en tres cuartos de cancha. Tiene que abrirse la punta derecha de vuelta. Arrastrón para la aparición de Nico Paz. El hombre del combo que abre hacia la punta derecha para Gay. Gay, el santafesino que va hacia atrás nuevamente para Palacios. Palacios con Martínez. Martínez que rebota otra vez. Termina armando la jugada del fondo con el Cuti Romero, el seleccionado argentino, Alejo.
1: Y hay que tener en cuenta que Bolivia tiene 5 defensores y 4 volantes que marcan. Un solo delantero, Miguel Terceros. Pero también colabora en la mitad de la cancha. Argentina gana 1-0, tiene la pelota y busca otra vez entrarle.
0: Desde los 18 minutos con gol de Lautaro Martínez. Pelota por la punta derecha para Romero. Romero que deja para Lautaro. Lautaro que la toca en corto para McAllister. Siempre con la pelota Argentina. Va hacia atrás ahora con un pase de breve recorrido para Romero. Romero que suelta por bajo nuevamente arrastrón para que la reciba Licha Martínez. Ahí la toma Licha, campo antagónico. Ábrase la punta izquierda nuevamente para la aparición de Prestiene. Prestiene que mueve la pelota rápido para que se venga Vega. Vega que va a tirar el centro. El ex argentino que quería tirar el centro, pero rebota la pelota en Arroyo. Va a ser saque lateral. Saque lateral por la punta izquierda en ataque y es para Argentina en forma.
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0: Vamos con esas suscripciones. El señor Agustín Caballero, la información. Saque lateral por la punta izquierda que hace Román Vega. Vega que quería con Álvarez, Álvarez que no puede. Rechazando desde el fondo, recaptura con la cabeza. Muy bien McAllister, McAllister que abre hacia la punta izquierda para Vega. Vega que no puede porque rechaza otra vez Arroyo. Le queda para Martínez. Martínez que con un violento pelotazo la quería mandar al campo contrario, pero rebota la pelota y va a ser saque lateral. Saque lateral y es otra vez para Argentina. Otra vez para Román Vega, que tiene las medias en la canilla. Suelta ahora para Álvarez. Álvarez que de una y de volea la manda hacia el círculo central para que salga con el pechito erguido el Cuti Romero. Romero que toca con Paz. Paz que la manda para Palacios. Palacios con Paz. Paz que rebota nuevamente para Licha Martínez. Martínez que se aventura por el sector izquierdo en el ataque. Ya la recibe Martínez. Martínez que toca ahora para la aparición de Lautaro. Lautaro que de taco la deja para McAllister. McAllister que después no puede. La recupera Argentina de todas maneras. Tres cuartos de cancha con Palacio. Palacio que va hacia atrás ahora para la aparición de Romero. El Cuti que toma el esférico. Mira el panorama. La mete filtrada. Muy buena pelota para Álvarez. Álvarez que ingresó al área. Enfrenó repentinamente. Tiró el centro. No fue ni centro ni tiro al arco. Rebotó. Y va a ser tiro de esquina. Tiro de esquina por la punta derecha. Y es para Argentina. Qué bien que mete los pases filtrados del Cuti Romero. No descubro nada, Alejo.
1: Es muy importante eso porque eso hace subir, escalar posiciones, tocando y abriendo espacios para que Argentina pueda entrarle a Bolivia. Gana el equipo nacional 1-0 y busca el segundo ahora.
0: Va a abrir el centro del sector derecho, acaricia Paz, rechaza con la cabeza Torres, otro córner. Tiro de esquina por el sector izquierdo y es para Argentina. Lo buscan en el primer palo a McAllister como aquel gol contra Egipto fue...
2: Suiza.
0: Contra Suiza. Va a venir el centro por la punta derecha. Atención que viene para el Cuti. No pudo el Cuti. Rechazando del fondo. Le quedó nuevamente para McAllister. Recoge los restos de la jugada. Paz, Paz que toca en corto para Prestiene. Prestiene que rebota. La deja para Paz, Paz que le pega el arco. Otro rebote más y va a ser saque lateral. Saque lateral por el sector derecho. Y es para el seleccionado argentino. Va a ser Giai el encargado de sacar esa pelota. 25 minutos tenemos de la primera etapa. Lo siguen empatando. Lo sigue ganando Argentina 1-0. Mejor dicho, con gol de Lautaro Martínez. Saque lateral. El que hace Giai. Giai que va hacia atrás ahora para la aparición de el jugador Álvarez. Álvarez que toca hacia atrás para Licha Martínez. Martínez que recibe el útil. Da la vuelta Argentina. La pone por la punta izquierda para Vega. Espera todo Bolivia. Abre más hacia la izquierda para Prestiene. Prestiene que pisa para adentro. Corre a atravesar la cancha. Toca hacia atrás para Martínez. Martínez que la deja nuevamente para la aparición de Romero. Romero que suelta para el Tucu Palacio. Palacio que puede abrirse la punta derecha para Giai. Prefiere pasar primero con Paz. Paz que la pierde. Recupera a Bolivia. Pero otra vez estaba Palacio para recuperar la pelota. La suelta para que la tome McAllister. McAllister con Palacio. Palacio que abre hacia la punta izquierda porque se aventura en el ataque. Muy bien, Paz. Paz que abre hacia la punta izquierda. Oficia como win. Ahora Lautaro Martínez. Martínez que hace una bicicleta. Suelta por bajo. Atención que la va a recibir por el sector derecho. Giai. Giai que toca con McAllister. McAllister que la quiere meter para Álvarez. Rebota la pelota y le llega directamente para Vizcarra. Va a ser saque de arco. Saque de arco. Y es para Bolivia. El arquero que está vestido de rosa chicle, pero furioso, ¿eh? Un fucsia en realidad. Tiro libre desde el fondo y va a ser para Bolivia porque había falta.
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2: Sábado a las 21 horas, este mismo sábado, Argentina-Burkina Faso en el Monumental. Y martes 6 de octubre a las 20 horas, Argentina-Benín en la despedida de Leo Messi.
0: Y la fecha se va a jugar igual, estimado Agustín Caballero, ¿no?
2: Continúa al entretiempo de este partido los detalles.
0: Va a ser salida del fondo para Bolivia. La tocan corto ahora Miguelito Terceros. Terceros que la banda ahora para Cuellar. Cuellar que quería abrir hacia la punta derecha. Nuevamente para Terceros. Terceros que no va a llegar porque rebotaba la pelota en Prestiani. Va a ser saque lateral. Saque lateral por la punta derecha. Y va a ser para Bolivia que lo pierde 1-0 frente a Argentina.
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0: Hola Mara, hola Maxi. Allí el compañero, el amigo Maxi González, profe de música. Compañero de la secundaria, un saludo grande para Maxi que se unió también al vivo que estoy haciendo en arroba chiqui de Mateo. Si alguno quiere que esté del otro lado, allí escuchando, puede seguir tranquilamente en arroba chiqui de Mateo. Me sirve un montón porque tengo que llegar a los 3.000. Estoy en 2.850. Me falta poquito, 150 más y llegamos a los 3.000. Así que arroba chiqui de Mateo con Q. Sale del fondo ahora recuperando el balón Argentina con Romero. Romero que otra vez pone la pelota bajo la suela. Botines blanco, merengue italiano. La dejan corto para McAllister. McAllister que la quería mandar por la punta derecha, pero presiona bien arriba ahora Cuellar. Le rebotaba la pelota. Recoge los restos de la jugada por la punta derecha. Palacio. Palacio que la deja nuevamente para McAllister. McAllister con Palacio. Sale del fondo Argentina. La dejan por la punta derecha nuevamente para Nico Paz. Siempre en su propio campo el seleccionado albiceleste. La toca en corto ahora el jugador Palacio. Palacio con McAllister. McAllister que va hacia atrás para Romero. Romero que abre hacia la punta izquierda para que salga Martínez. Ya cruza el Ecuador del campo de juego. Martínez. Martínez con Prestiani. Prestiani que rebota para McAllister. McAllister que le da la vuelta. Atención que ataca Palacio. Palacio que viene a toda velocidad. La pone filtrada para Álvarez. Podría abrir hacia la punta derecha para Gia y era mejor, me parece. Pero están con esto de centralizar Alejo. Me parece que es algo que viene del banco, ¿eh?
1: Sí, es que Bolivia dio algunas ventajas y se sintieron cómodos. Sobre todo Julián Álvarez y Lautaro Martínez. Entonces se quedan en esa posición. Cuando encontró Lautaro un espacio para meter el remate, acá está, mirá.
0: Pelota filtrada, atención que se viene. Papá la picó. De Argentina. Argentino, golazo argentino espectacular, pelota filtrada de Palacios, el Tucu Palacios la puso filtrada y allí metió una diagonal exquisita, espectacular, pero más exquisito estuvo la definición de Nico Paz, el hombre del cómo, la empaló, le puso todo el empeine abajo de la pelota con una sutileza hermosa para que por más que se abriera de lado a lado, el arquero Vizcarra le pasara por encima y la pelota dibujó un arco iris, una parábola hermosa por sobre el cuerpo de Vizcarra y la fuente de oro que está detrás de todo arco iris estaba dentro del arco de Bolivia con gol de Nico Paz a los 28 minutos del primer tiempo. Argentina 2, Bolivia 0.
1: No se desespera por buscarlo, pero cuando lo busca a fondo. Una gran pelota para Nico Paz, que definió con la calidad de siempre, picando la pelota un poquito para evitar la intervención del arquero. Argentina le gana caminando a Bolivia 2-0 y tiene la pelota.
0: Sale del fondo ahora el conjunto argentino que lo gana 2-0.
2: Es el segundo gol para Nico Paz con la selección argentina. El anterior lo había marcado de tiro libre ante Mauritania en marzo de este año.
0: Hola José Luis, un saludo grande. Se suman al vivo también ahí en arroba chiqui de Mateo. Está en la producción el señor Ricardo Bucci. Excelsa producción como siempre de Ricardo Bucci. En la operación técnica y quirúrgica de esta transmisión. El ingeniero Pablo Obin sale desde el fondo. Argentina tocando y ganándolo 2-0. La tocan ahora para McAllister. McAllister que abre la punta izquierda para la salida con Román Vega. Botines rojo. Rojo punzó o rojo como la camiseta que vistió de Argentino Junior. Sale desde el fondo ahora Argentina. Da la vuelta para Palacio. Palacio que abre la punta derecha para que la reciba Giai. Giai que toma el esférico. Toca nuevamente para Nico Paz, el autor de un segundo gol que fue una hermosura. Va hacia atrás ahora para Romero. 31 minutos tenemos de la primera etapa. Lo sigue ganando Argentina 2-0. Pelota para Romero. Romero que toca con Paz. Paz que abre la punta derecha para Giai. Ahí la toma el ex San Lorenzo. La toca en corto nuevamente para la aparición de Nico Paz. Paz, el hombre del Como. La manda ahora por la punta izquierda con un pase diáfano para que la reciba Vega. Vega que toca en corto para Martínez. Martínez que da la vuelta. Toca y toca Argentina que se florea ganándolo 2-0 en Córdoba.
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0: Ya la recibe Nico Paz. Paz que abre la punta izquierda nuevamente en búsqueda de el jugador Román Vega con la casaca 33. Va hacia atrás nuevamente para la aparición de Martínez. Martínez que toca en corto en el círculo central para Romero. Mueve, mueve la pelota. Parece mareado Bolivia. La toca en corto ahora para la aparición de McAllister. McAllister que va con Palacio, que metió un pase enorme en el segundo gol. Toca en corto nuevamente para la aparición de Paz. Paz que se la brinda para Giai. Giai que rebota nuevamente para Paz. Ya reciben tres cuartos de cancha, da la vuelta. La manda ahora para Licha Martínez, pero se equivocó Paz. Tiene que retroceder Román Vega. Va Román Vega y el Licha se la deja directamente para Román. Buena corrida en retroceso de Román Vega para no dejar escapar la pelota del rectángulo de juego. Toca en corto ahora para Martínez. Martínez que suelta para Palacio. Palacio que se la deja para la aparición de Álvarez. Álvarez que abre hacia la punta derecha. Limpia muy bien para que la acomode con el pecho y después haga jueguito con sus muslos. Giai. Giai que toca en corto nuevamente para la aparición de Álvarez. Álvarez que corre para atravesar la cancha. Frena repentinamente. Pase de breve recorrido para encontrarlo Palacio. Palacio que va con Paz. Corta ahora de todas maneras. El jugador Vaca pierde. Va hacia atrás para Morales. Morales que abre la punta izquierda para Fernández. Fernández que va con su arquero Vizcarra. Sale Bolivia desde el fondo que lo pierde 2-0.
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0: La recupera Román. Román Vega que toma el esférico por la punta izquierda. Se la deja para Prestine. Prestine que va contra raya de fondo. Pendula por la última línea. Tiro al centro pasado. La recoge de todas maneras por la punta derecha Paz. Paz que también va contra raya de fondo. Se pone al revés. Va tocando hacia atrás ahora para la aparición de Giai. Giai que se la brinda para Romero. Romero que devuelve para Giai con la que saca el número 4. El número 5 por abajo la deja correr directamente para Paz. Ataca Argentina por la punta derecha que lo gana 2-0. Va hacia atrás para Romero. Romero que está en tres cuartos de cancha con las medias arriba de la rodilla. La deja para McAllister. McAllister que rebota para Palacio. La pierde. Recupera Bolivia del fondo, pero también la pierde rápidamente. La toma ahora el conjunto argentino por la punta derecha. Había falta en ataque. Va a ser tiro libre. Tiro libre por el sector izquierdo. Repone ahora el conjunto boliviano. Dale. Necesito suscriptores. ¿Cuántos suscriptores tenemos hasta el momento en el canal de YouTube?
2: 150.270.
0: ¿Cuánto? Bueno, pido 4 suscriptores más para llegar a los 75.
2: Hay que redondear.
0: Vamos a redondear en 75 para dejarme un poquito más tranquilo, para que esto fluya directamente. Ya considero que tenemos esos 4 suscriptores más. Si no estás suscripto a Relatores, dale, vení. Regalanos esas 4 suscriptores. Así podemos nosotros llegar a ese número redondo. Mientras Argentina lo gana en el Mario Alberto Kempes en Córdoba. 2-0 con gol de Lautaro Martínez a los 18 minutos del primer tiempo y a los 28 de Nico Paz, quien tiene la pelota por la punta derecha. La deja en corto ahora para Álvarez. Álvarez que quería pero no podía porque le rebotaba el esférico. Ya recupera Bolivia que va a reponer desde su propio campo.
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0: Hola, Valentín Failache, por allá en Arrecife. Gracias por estar dando vuelta. Un saludo grande a toda la gente de Arrecife. ¿Y a quién más saludamos allí en el chat de YouTube, estimado?
2: Muchísima gente, como por ejemplo Alexandra Grandes Cárdenas. Saludos desde Perú. Un abrazo, gracias. Reinaldo Vázquez, aguante Bolivia, pone. Bueno,
0: vamos.
2: También gente de Bolivia, claro.
0: Quiero que Bolivia, ya lo dije la otra vez, quiero que clasifique Bolivia el próximo mundial, ¿eh?
2: 1994, la última vez.
0: Exactamente, con el Diablo allá jugando. Que le empató, me parece, a Alemania en el primer partido en ese mundial 94. Sí, lo comentó Alejandro Apo, mirá vos, exactamente. Gran partido le jugó a la Alemania del 94, que venía de ser campeona del Mundial 90. Pelota larga para que se venga por la punta izquierda Álvarez. Álvarez que quería pero no podía, ya recoge la pelota Vizcarra. Va a salir desde el fondo Bolivia, que lo está perdiendo 2-0 frente a Argentina.
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0: Hola, un saludo grande para Juanolo también, para Juan y que anda dando vueltas por allí en el vivo. 35 minutos con 44 y ustedes no se me pongan celosos y celosas allá dando vueltas en la Radio 750, en la vieja Espica, en la Siete Mares, en la Cantora. Estás repartido por todo el país tomando la señal de Radio 750. Somos relatores, el equipo de Víctor Hugo, Argentina 2, Bolivia 0.
2: Continuamos saludando, por ejemplo, Elvira Córdoba que pone festejan, pero no lo pusieron a Lautaro contra España, generando polémica en el chat de YouTube.
0: Y bueno, sí, es verdad, no estuvo Lautaro contra España.
2: No ingresó en la final o ingresó muy poco.
0: Claro, estaba lesionado. Vamos a ver, vamos a ver entonces. Va a ser salida del fondo. Sale del fondo ahora el conjunto boliviano.
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0: Informa Agustín Caballero.
2: Hay noticias en Racing. Primeramente con Marcos Rojo, que parece que tiene casi que arreglada su salida a Estudiantes. Y luego con el posible sucesor de Boivoda. Parecería que Nico Díez pica en punta.
0: Se plantó Marcos Rojo, es como que dijo que quería su salida ya. Es como que no había mucho movimiento para hacer.
2: No está convencido Diego Milito de liberarse de un titular, porque desde su expulsión ante River en abril jugó 14 partidos de titular de 19.
0: ¿Qué tuvo? ¿6 meses en Racing? Si no está, hace 6 meses en Racing.
2: Yo creo que un poquito más.
0: ¿Más?
2: 10 meses ya.
0: ¿Sí?
2: Sí.
0: Va a ser salida para Bolivia del fondo. Le devuelve la pelota al equipo argentino a Vizcarra. 2-0. Comenta y piensa Alejandro Apo.
1: No hay mucho para agregar porque Argentina gana cómodamente. Creo que no armó ni una llegada en 38 minutos casi del primer tiempo el equipo boliviano. Yo les advertí de Miguel Terceros, de buena actuación en las eliminatorias, no recibió una pelota bien conducida, realmente bien manejada para que él pudiera armar algún lío en la defensa argentina, que juega cómoda. Bolivia no reacciona y Argentina gana sin que se le caiga el sombrero.
0: Sale del fondo Argentina dominando la pelota con Romero. Romero que toca en corto para Palacios. Un saludo grande para Juani que me dice, hola Chiqui, un saludo. ¿Y quién debería ser el próximo 10 del seleccionado argentino? Traslado esa pregunta también al chat. Lo vamos a ir diciendo también nosotros. Vamos a tener nuestra propia opinión. Pero me gustaría saber qué piensa la gente. ¿Quién debería ser el próximo que utilice la casaca número 10? Balón por la punta derecha para Palacios. Ya recibe Palacios. Se le acerca para recibir la paz, pero prefiere ir hacia la punta derecha para Giai. Giai que toca nuevamente para Palacios. Palacios que está recostado por la punta derecha. Corre de manera paralela a la mitad de campo de juego. Abre hacia la punta derecha para Paz. Paz que la pone larga para que vaya ahora Álvarez que va contra raya de fondo, se arroja al suelo, con prestancia tira al centro, pero rebota. Tiro de esquina por el sector derecho. Y es para Argentina que busca el tercero, 38 con 41.
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0: Va a abrir el centro de la punta derecha. Ya acomodó en la orejita derecha Nico Paz. Pone la pelota ahora abajo Nico, que va a acariciar con pierna zurda el autor del segundo gol, que fue un golazo. Está por allí el Cuti Romero. Por allí también lo veo al Licha Martínez, que salta bien y va bien de cabeza. Está Lautaro Martínez, que se le hace agua a la frente para conectar esa pelota. La jugaron corto para Prestiene que se devuelve para Paz, que saca la pelota directamente ahora para Palacio que la pisa. La pone en juego Palacio que va hacia atrás para Román Vega. Y este con el Dibu Martínez. Desperdició una posibilidad argentina del córner. Va hacia atrás la pelota, sale Argentina del fondo que lo sigue ganando 2-0.
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0: Se eleva el esférico, la baja con la cabeza McAllister con Prestiene que la eleva también y la baja nuevamente con la testa Paz. Paz que va hacia atrás ahora para la posición del Tucu Palacio. Palacio que se hace a modo dueño y señor, es el titiritero por el momento del seleccionado argentino. Está por el círculo central, por la punta izquierda está muy solo Román Vega. Prefiere ir por la punta derecha para Giai. Giai que la toca en corto para la aparición de Paz. Paz que rebota para Giai. Giai que va hacia atrás ahora para Romero. Ya recibe la de cuero Romero que juega por bajo ahora para Martínez. Martínez que tiene que abrir hacia la punta izquierda. Las medias arriba de la rodilla. Toca en corto ahora para Palacio. Palacio que recibe en el círculo central. La deja hacia atrás para Romero. Romero que abre hacia la punta derecha porque se aproxima a Paz. Paz que la metió muy bien por la punta derecha para Giai. Y ataca Giai. Giai que tira el centro por bajo para Martínez, pero no llegaba. El que sí llegaba es Torres. Torres que la saca del fondo. La recibe Miguelito. Ahora tercero que la pierde ante la incesante marca de Palacio. Palacio que abre hacia la punta derecha para Paz. Paz que va hacia atrás atrás para el Cuti Romero. Sale desde el fondo Argentina, que lo sigue ganando 2-0 en Córdoba.
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0: 40 minutos del primer tiempo. Rebota la pelota Martínez, que la deja para Álvarez. No llega Álvarez. Recoge los restos de la jugada Prestiani, que toca con Papá, que se la quiso devolver a Prestiani. Rebota el balón. Recoge los restos de la jugada McAllister, que va con Giai. Giai que se la deja para Prestiani, que tira el centro a las manos. A las manos de Vizcarra va a salir Bolivia desde el fondo, que lo sigue perdiendo 2-0.
2: Mañana 21:15, Platense ante Estudiantes, el último partido de los cuartos de final de la Copa Argentina.
0: Ojo con Prestiani, que se está agarrando la pierna derecha con mucho dolor. Igual me parece que fue un raspón, Fue un raspón al hombre de Benfica. Va a ser salida del fondo y es para Bolivia. Llegaron esos... lo pisaron en el muslo. Qué feo dolor, Feo dolor, pobre Prestiani. Gianluca, el ex Vélez. ¿Llegaron esos cuatro suscriptores?
2: De sobrada manera.
0: ¿En serio?
2: 150.306 ya tenemos.
0: Y bueno, ahora quiero 4 para llegar a los 10. Claro. Para quedarlo ahí redondito. Dame 4 más. 4 suscriptores más, que nos queremos ir con este gran partido del seleccionado argentino. Nos queremos ir con muchos suscriptores. Queremos que la gente se siga sumando. Porque tenemos la MLS, tenemos la MX. ¿Qué más tenemos, caballero? Usted también que está en el stream.
2: Todo lo que tiene que ver con el fútbol internacional, la Champions League también.
0: Muy bien, Cuando está tirado en el campo de juego Arroyo pidiendo asistencia, 41:55. Tenemos de esta primera etapa Argentina con gol de Lautaro Martínez a los 18 minutos y a los 28 minutos de Nico Paz. Sigue ganando 2-0.
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2: Entonces terminamos de saludar a la gente que está del otro lado, como Anderson Juste, que agradece. Agustina, que también habla con otras personas. René Quispe Surco, Bolivia gana. Está lejos, pero podría ser, ¿por qué no? Un abrazo a todos y gracias que están ahí.
0: Se va Arroyo, finalmente. Ingresa el número 13, Agus, por las dudas. Te ayudo, la salida siempre es colectiva.
2: Muy bien.
0: Así que veremos entonces quién ingresa con la número 13. Ya lo pudimos ver allí, va a reanudar el encuentro. Va a salir Bolivia desde el fondo, que lo pierde 2-0.
2: Leonardo Viviani.
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2: Es Leonardo Viviani, el jugador de Bolivia, que va a ingresar y se retira a Arroyo entonces.
0: Es raro porque fue Arroyo el que lo planchó a Prestiani, pero se terminó lesionando él. Debe ser una lesión muscular. Ingresa entonces Viviani, Leandro Viviani. Se fue Arroyo, primer cambio que tuvo que hacer Bolivia. Y en el segundo tiempo van a haber 5 cambios o se pueden cambiar más. Eso no, ahora lo confirmamos por las dudas. Pero se va a venir una batabla de cambios, me parece. Sale del fondo Bolivia, la mandó directamente a campo contrario. La recupera ahora Vega. Vega que va hacia atrás para Martínez. Va saliendo desde el fondo Argentina, que recupera la pelota.
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0: Bueno, nos estamos acercando al final de la primera etapa, estimado Alejandro Apo. Linda jornada estamos viviendo en Radio 750.
1: Con una victoria muy tranquila de Argentina, el gol de Lautaro Martínez a los 18 y el gol 10 minutos después de Nico Paz, para ganar claramente un partido donde Bolivia no se acercó al arco de Argentina. No tuvo ningún trabajo. Como dice mi amigo Guillermo de Andrea, el Dibu Martínez no se baña.
0: La ponen por la punta derecha ahora en la salida para que la reciba Rocha. La toma la pelota Rocha. Rocha que suelta por bajo para Morales. Morales que sale del fondo. La pierde ahora de todas maneras Bolivia. Ya la recupera Argentina con Palacio. Palacio que abre hacia la punta izquierda para Álvarez. Álvarez que quería pero no podía. De todas maneras recoge los restos de la jugada. Palacio. Palacio que la pone por la punta izquierda para Álvarez. Ahí va la araña. Araña que enfrenta al arquero. Le pegó el arquero. El arquero Vizcarra se quedó con esa pelota. Después la sacan al córner. Tiro de esquina por el sector izquierdo. Y es para Argentina. Vos sabés que dudó un cachito Álvarez. No sabía si tirar el centro o pegarle al arco.
1: Sí, pero la situación es clara, es nítida, porque la superioridad de Argentina sobre Bolivia es clara y nítida. El arquero tapó el remate de Julián Álvarez, era el tercer gol de Argentina, que lo busca sobre el final de la primera etapa con 3 minutos más.
0: Va a acariciar con pierna zurda Nico Paz. Atención, que va a venir del centro de la punta izquierda. Viene el centro del primer palo para McAllister, que cabeceaba, pero se va desviado. Saque de arco y es para Bolivia, que lo pierde 2-0. Agustín Caballero.
2: Hay que decir también que algunos jugadores fueron desafectados de la concentración de la selección argentina. Entre ellos, Andrada, el jugador de River, Tobias Andrada, por una lesión. Si al no estar al 100%, Scaloni decidió prescindir de sus servicios.
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0: Che, yo restoy para una mozzarella de Foggia, ahora. A esta horita, en el entretiempo, una mozzarella de Foggia no estaría nada mal. A ver ahí, lo miro al productor a ver qué señas me hace. Saque lateral por la punta derecha y es para Argentina. Vamos hasta los 48 porque dieron 3 minutos. Tenemos casi 46 de 48. Saque lateral por la punta derecha en ataque.
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0: Hay tiro libre por el sector derecho y es para Argentina. A mí me gustaría un tercer gol para despedirnos del primer tiempo. Va a acariciar o con pierna derecha Martínez o con pierna zurda. Le va a pegar ahora Nico Paz, el hombre del cómo. Atención, que va a venir el centro de McAllister al punto penal para Martínez. No pudo Martínez, rechazan desde el fondo, va a ser córner. Tiro de esquina por la punta derecha y es para Argentina. Se viene el seleccionado por el tercero, lo gana 2-0.
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0: Va a venir el centro de la punta derecha. Atención, que ya se acomodan. Está por el segundo palo Giai haciéndose el sonso. Amuchaditos están en el área chica. Romero, Martínez, y por allí está dando vuelta también Lautaro Martínez. Ahora se ponen en fila india. Quiere cabecear esa pelota el Cuti Romero. Me gustaría un gol del cordobés, del capitán. Va a abrir el centro de la punta derecha de McAllister. Viene el centro para Romero, el cabezazo de Romero. La bajaba al punto penal, pero saca con la pierna zurda Torres. Queda boyando la pelota cuando el árbitro dice que había mano. Tiro libre desde el fondo. A reponer Bolivia, 47 de 48.
2: En caso de que Oblak se vaya del Atlético Madrid, en el club español ya saben que irán a la carga por Santiago Beltrán, arquero de River.
0: Va a ser salida desde el fondo. Santiago Beltrán, que puede aparecer en algún momento en la nómina para el seleccionado argentino también.
2: Sin lugar a dudas.
0: Va saliendo desde el fondo por la punta derecha ahora Bolivia. Quería ante la marca de Palacio. Palacio que no puede tomar ese esférico, por lo tanto ya la recupera el jugador Cuellar. Cuellar que abre hacia la punta derecha, la toca en corto para Rocha. Rocha que la deja por bajo ahora para Cuellar. Pierde el balón. De todas maneras recoge los restos de la jugada Fernández. Fernández que toca en corto ahora para Morales. Morales que sale por la punta derecha. Sale Bolivia tocando. Lo pierde 2-0. Lo gana Argentina. Pelota por la punta derecha ahora para Miguelito Terceros. Terceros que va hacia atrás para Mateus. Mateus que toma el esférico, pero es marcado intensamente por Martínez. Martínez que le comete falta. Va a ser tiro libre. Tiro libre, campo contrario, recostado por la punta derecha y es para Bolivia.
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0: 48 cumplidos. El árbitro dice final, final, final del primer tiempo en el estadio Mario Alberto Kempes. Por un partido amistoso, pero que de amistoso, viste, estas cosas del fútbol. No tiene nada de amistoso. Lo gana Argentina 2-0 con gol a los 18 minutos de Lautaro Martínez y a los 28 de Nico Paz. Argentina 2, Bolivia 0. Se vendrá la información de Agustín Caballero y luego el comentario de Alejandro Apon, Radio 750.
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2: El agradecimiento a toda la gente que está del otro lado en el canal de YouTube. Gana Argentina 2-0 ante Bolivia. Goles de Lautaro Martínez y de Nico Paz a los 19 y 29 minutos, precisamente, en un partido hasta el momento dominado por la selección argentina. Algunos resultados de la jornada en el fútbol femenino. Boca se quedó con el superclásico con un gol in extremis de Ojeda a los 92 minutos. Había abierto la cuenta para el Ceneice Lema y lo había empatado transitoriamente Diz para River. Luego, insisto, Ojeda puso el 2-1 final. En Uruguay, mientras tanto, hay fecha, al igual que en Argentina, aunque esta última será durante el fin de semana. Montevideo City Torque empata 1-1 ante Peñarol. Gol de Arezzo para Peñarol y gol de Obregón para City Torque. ¿Por qué es importante esto? Porque está en disputa la punta del torneo clausura uruguayo, con Montevideo City Torque como puntero, 19 unidades en este momento, y Peñarol tercero con 16, insisto, 1-1 el partido. partido que acaba de llegar al final. Igualaron 1-1 entonces ambos equipos. La selección argentina tendrá dos compromisos próximos. El 3, es decir, el sábado, ante Burkina Faso a las 21 horas en el Monumental. Y luego a las 20 horas, el 6 de octubre, martes, ante Benín. Serán los últimos dos amistosos. Recuerden ustedes que ante Benín está estipulada la despedida de Lionel Andrés Messi, que utilizará la 10 por última vez en aquel encuentro. Y también se especula una posible despedida de Nicolás Otamendi. Para aquel partido también se sumarán Rodrigo De Paul y también Giovanni Lo Celso. Ambos jugadores no creo que se retiren, pero estarán ahí de igual manera en aquel partido. Luego también en el fútbol argentino habrán más partidos, porque por ejemplo el viernes Independiente e Instituto jugarán a las 19:15, 21:30, dos partidos. Independiente Rivadavia, Gimnasia y Boca Unión. Pasando al sábado, otras acciones más: Defensa y Justicia San Lorenzo a las 14:45 con público visitante, y 17 horas Atlético Tucumán, Barracas y Newell's Lanús también. Otros partidos destacados: 21:30 del domingo, Estudiantes de Río Cuarto ante Racing Club de Avellaneda, y el lunes a las 19, por ejemplo, Estudiantes de La Plata ante Gimnasia de Mendoza, y 21:15 para Banfield Central. Por último, el miércoles, por la ausencia de algunos jugadores producto de la fecha FIFA, estará jugando River ante Sarmiento de Junín como visitante a las 19 horas también. Agradecemos y saludamos a toda la gente que está del otro lado. De paso, a Daniel Miller, que siempre está, Facundo Silva, Agustina Bravín, ¿por qué no? Edenilson Crespo. Bueno, hay que agradecerles. Y de nuevo, refrendar la pregunta que formulamos con el Chiqui para ustedes: ¿quién será el próximo 10 de la selección argentina? Mientras empieza a reverdecer aquel debate en los comentarios, nosotros nos vamos a una breve pausa y volvemos con el comentario de Alejandro Apo para agregarle materia gris a lo que es un triunfo parcial de la selección argentina ante Bolivia por 2-0.
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14: Ahora comenta Alejandro Apo.
1: Lo ideal en partidos como estos es que el rival haga mucha fuerza, complique, genere situaciones que el equipo argentino, camino a todo lo que se le viene en el futuro, y sin Messi, porque Messi va a jugar el 6 ante Benín, pero después ya no juega más en el seleccionado, que el rival en un partido en un estadio que evoca a uno de los jugadores históricos del fútbol argentino, Mario Kempes, y en una cancha donde no hay una multitud, Argentina le gana a Bolivia 2-0, pero lo preocupante es que Bolivia no le opuso casi nada. Parecía que no le podía entrar porque se había instalado la idea en Argentina de entrar por el medio, y a veces ahí, con la acumulación de jugadores bolivianos, era difícil entrar, porque ahí lo intentaban desde Román Vega, interesante, Ezequiel Palacios, Alexis McAllister, Nico Paz, que hizo un golazo, Prestiani, Julián Álvarez y Lautaro Martínez, que no tuvieron acciones combinadas, pero Lautaro encontró en un buen toque de Argentina, que nunca rehuye al compromiso colectivo de plantear un partido con lo que es ya un sello del seleccionado de Scaloni. Eso de tocarlas todos, de moverse, la movilidad, el desmarque histórico, clásico del fútbol, para que después Lautaro Martínez encuentre una pelota en la puerta del área y meta un derechazo abajo que fue imposible para el arquero y que fue a los 18 de este primer tiempo el primer gol de Argentina. 10 minutos después, una gran jugada colectiva, un muy buen pase de Ezequiel Palacios y una definición exquisita de Nico Paz. Cuando salió el arquero, dominó la pelota aprovechando las ventajas defensivas que daba el equipo boliviano, y le toca suave por encima de la salida del arquero, una especie de exquisitez, de delicia de Nico Paz, para poner a los 28 minutos Argentina 2-0. Vamos a ver más jugadores seguramente, porque hay unos cuantos jugadores que está bueno verlos en estos partidos: Barco, Flores, Mastantuono, son muy buenos nombres, Nico González, Facundo Medina, Valentín Gómez, Matías Soule, que lo nombré antes del comienzo del partido, Giuliano Simeone, Enzo Fernández está en el banco de suplentes. Y después, claro, Musso, Rulli, Valerdi. Porque por ahora el equipo argentino, al no responder ni reaccionar nunca a Bolivia, aún después del primer gol de Martínez y el segundo de Paz, el equipo boliviano nunca le tiró una pelota, aunque sea suave, al Dibu Martínez. Es verdad, porque no tuvo ninguna intervención riesgosa, no hubo para Emiliano Martínez, para Yay, para Romero, para Lisandro Martínez. Nada preocupante en el ambiente de Bolivia, que además perdió a Diego Arroyo e ingresó Leonardo Viviani. El equipo boliviano va a intentar algo más, y eso es lo que le sirve a Argentina. No importa si gana 2 o 5-0. Lo que vale es que se empieza a mover un seleccionado que ha logrado un ciclo extraordinario, campeón y subcampeón. Aprendamos a respetar y a mirar a un equipo que ha dado una muestra de su madurez, de su equilibrio y de su eficacia. Y un cuerpo técnico que ahora parece, en algún momento parecía que podían irse para otros lados, Scaloni y el cuerpo técnico y el cuerpo médico, pero da la impresión que ahora empezaron a encontrar con el presidente de la Asociación del Fútbol Argentino un camino para quedarse. Es lo que queremos, la mayoría de nosotros, porque ha sido un ciclo sensacional que aplaudimos. Lautaro Martínez, Nico Paz, autores de goles de un partido que en el primer tiempo Argentina le gana a Bolivia tranquilo, caminando, con claridad.
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0: Pasó el comentario de Alejandro Apo y también parte de la información de Agustín Caballero. Estamos en el entretiempo en el Mario Alberto Kempes. Argentina le está ganando 2-0 con gol de Lautaro Martínez y de Nico Paz al seleccionado boliviano. Están volviendo los jugadores a la cancha, pero saludamos a toda la gente de YouTube que está dando vuelta y también, por supuesto, a los muchachos que estuvieron en la previa, realizando esa gran previa, Agustín Paracha y a Thiago Stortoni, que estuvieron en la previa con mucha información, entretenido, hablando con la gente. Más de 1,000 personas tenemos en vivo en este momento.
2: Así es, agradecemos a todos, queremos saber desde dónde nos escuchan, qué están haciendo, así podemos generar un puente con ustedes, más allá del que estamos haciendo ahora, ¿no? Por ejemplo, Juadomi, que está como siempre del otro lado, Agustina Bravín, Rubén Montenegro de Las Varillas, Giovanni River, puede ser Daniel Miller también de Morón, como siempre del otro lado. Hay gente incluso de Bangladesh comentando en el chat de YouTube, gente de Bolivia, agradecemos a todos, hay un montón de personas y ahora está por iniciar el segundo tiempo, como ya saben, con el relato de Chiqui de Mateo de la mano de Relatores.
0: Bajan los aplausos porque está reingresando al campo de juego el seleccionado argentino, lo vivís por Radio 750 en Córdoba. Me parece que no hay cambios para el segundo tiempo, por lo menos por allí lo veo a Álvarez, a Laraña obviamente, a Julián, lo veo también a Lautaro Martínez, lo veo a Nico Paz. Veremos si la vista no me falla. Y va ingresando también el equipo boliviano. También está por allí dando vueltas Miguelito Terceros, este que nos marcó Alejandro Apo en el primer tiempo. Alejo, todavía poquito.
1: No le dieron casi nada de juego porque Bolivia no se acercó al área. No tiró tiros de media distancia. Por eso el Dibu tuvo un primer tiempo muy tranquilo. Una o dos salidas para tirar la pelota al otro campo. Pero de Bolivia profundo, nada, nada. Y por eso Argentina gana cómodamente 2-0 este partido en el estadio que evoca a ese extraordinario futbolista que es Mario Kempes.
0: ¡Arranca el segundo tiempo!

0: ya juegan los segundos 45 minutos en el estadio Mario Alberto Kempes. Argentina 2, Bolivia 0. Pelota por la punta izquierda para que se venga Prestiani. Prestiani que va contra raya de fondo, tira el centro, rebota, le quedó para Nico Paz, le pegó, rebota. Rebota el esférico, la bajó muy bien ahora Lautaro Martínez. Martínez que quiere ir hacia atrás, pero no puede porque también le toca la pelota a él. Va a ser saque lateral. Saque lateral por el sector izquierdo y es para Bolivia con todo Argentina. Al ataque para el tercero. Casi fue de Nico Paz, va a reponer Bolivia desde el fondo.
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2: Hay que pensar que Nico Paz tiene mucha respuesta técnica, porque no solamente para definir en el segundo gol que ha hecho en este partido, en el primer tiempo, sino para tocar claro, para distribuir profundo, para organizar jugadas muy buenas. Nico Paz y su gran técnica para imponerla en la mitad de la cancha de Argentina.
0: ¿Será el que se quede con la 10 en el seleccionado argentino, Nico Paz?
2: ¿Y Almada?
0: Ah, y Almada. Bueno, bien ahí, bien, sí, Almada también. Venía haciendo carrera, sí, sí, por supuesto. Tiro libre, metemos a Almada también, metemos a Nico Paz. ¿Por qué no Prestiani? Si en algún momento también empieza a mejorar, pero le falta, ¿no? Le falta un poco de vuelo. Sale del fondo ahora Morales. Vos dejanos ahí en el chat. ¿A quién pensás que le puede llegar a quedar la casaca número 10 entonces en el seleccionado argentino? Un saludo grande para Sergio, que está escuchando atentamente. Venía escuchando a Campana y también se entusiasmó con lo que le dije yo del lechón para hacer un lechón. Así que un saludo grande para Sergio allí y para todo el glorioso Cambaceres. Va saliendo del fondo ahora Vizcarra. Vizcarra que le manda directo a campo contrario, la eleva, la saca con la cabeza muy bien Giai que devuelve por punta derecha, la quería Lautaro Martínez. Martínez que no puede porque devuelve también Fernández que quería jugar por bajo pero no puede tomar la pelota. Bolivia la pierde rápidamente, quería ahora Prestiani que toma el esférico, la toca en corto para Álvarez que está por la andarivel central, gambetea a Álvarez que la pierde, atención que la recupera, larga, la mandan para Flores que recibe el esférico por la punta derecha, el número 9 si no me equivoco, la mandan tocando en corto para Rocha que recibe el útil, puede tocar en corto. La pone por bajo ahora para la posición de Cuellar que abre hacia la punta derecha para la aparición ahora del jugador Mateus le pegó al arco arriba, muy desviado, va a ser saque de arco y es para Argentina. 47 minutos tenemos, 2 minutos con 45 del segundo tiempo, 2-0 Argentina a Bolivia.
3: Quien se retiró en Bolivia finalmente es Ramiro Vaca con la camiseta número 10 para que ingrese el mentado Flores con la camiseta número 9, José Flores.
0: Poquito de Vaca en el primer tiempo también, Alejo, no ha mostrado mucho el número 10 de Bolivia.
2: Ni los volantes ni los delanteros y sufrieron los defensores porque para retener cada ataque de Argentina, para detenerlos, ha costado mucho esfuerzo y Argentina sigue manejando la pelota y Bolivia corre y corre, pero no llega a interrumpir cada avance del seleccionado de Scaloni.
0: En el área chica toca el Dibu por la punta izquierda para Martínez. Martínez que suelta para la aparición de Vega. Vega que la manda ahora para que taquee Lautaro Martínez. Martínez que quería con Prestiani. No llega el hombre del Benfica. Ya recupera la pelota Bolivia. Va hacia atrás directamente para Vizcarra. Sale Bolivia desde el fondo. Bienvenida al segundo tiempo, Laura Caragliano.
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0: Recibe Morales que abre hacia la punta derecha para Rocha que la pone directamente en campo contrario. Corta va Martínez, Erlicha que la manda contra la raya del costado derecho del ataque de Bolivia. Va a ser saque lateral, lo hacen rápido para Miguelito Terceros. Tercero que quería pero no podía porque le ponía el cuerpo muy bien McAllister que dejaba seguir el balón para Palacio que va hacia atrás para el Cuti Romero que va, sale gambeteando, siempre con el pechito erguido. Por bajo lo encuentra ahora Álvarez que está en campo propio, quería rebotar para McAllister que no llega porque ya recupera el balón ahora Miguelito Terceros que viene por la punta derecha, atención a pura gambeta, Terceros la pone bajo la suela, no se la pueden sacar a Terceros, buen giro de Terceros que ingresó al área, cayó al suelo Terceros, pero va a ser saque desde el fondo. Tiro libre, le cobró al revés y le sacó tarjeta amarilla a Terceros por tirarse en el área. No lo dudó el árbitro, rápido fue y le sacó tarjeta amarilla a Terceros. Para mí no sé si era para tarjeta amarilla. Se tiró, obviamente, pero sintió el contacto, pero no sé si lo quiso engrupir al árbitro. Va a ser salida del fondo para Argentina.
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0: Pelota por la punta derecha para Nico Paz. Paz que toca en corto ahora para Giai. Ya recibe Giai, que saca número 4. La número 5, arrastrón para el andarivel central. Encontró a McAllister, pase diáfano. Pone el sector izquierdo para que la baje Román Vega. Vega que va contra raya de fondo, va a tirar al centro. Vega rebota, le queda nuevamente para Vega. Vega que cubre la pelota, la baja con la cabeza. Después le pone el empeine zurdo para acomodarla. Toca hacia atrás ahora para McAllister. McAllister con Prestine, Prestine con McAllister. Ya recibe el útil McAllister. McAllister que juega con Martínez. Martínez le tiró un problema a Martínez igual. Perdió la pelota ahora el jugador Licha Martínez. Martínez que quería con Prestine, Prestine que comete falta. Tiro libre. Tiro libre va a reponer Bolivia desde su propio campo. 5 minutos con 35 tenemos de la primera etapa. 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Y la pelota con Bolivia.
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0: Va saliendo del fondo Bolivia. El balón ahora va para Vizcarra. Vizcarra que la manda inyectada en campo contrario. Surge para cortar muy bien Licha Martínez. Martínez que la deja para Palacio. Palacio que la baja con el pecho. Toca en corto ahora para McAllister. McAllister que la pone por la punta izquierda para Prestiani. Ya recibe el ex Vélez. Prestiani que toca con Álvarez. Álvarez que da la vuelta. Buen pase por la punta derecha para que aparezca Martínez en escena, mejor dicho, Giai. Giai que toca en corto con Nico Paz. Paz que en el círculo central lo encuentra el tucumano Palacio. Palacio que va con McAllister. McAllister que se la devuelve a Paz. Mueve y mueve la pelota argentina. Gana 2-0, 6 minutos tenemos de la primera etapa. Toca en corto con Martínez. Martínez que se la deja para Palacio. Palacio que se hace amo, dueño y señor de la pelota en Argentina. Pase de breve recorrido para encontrarlo Cuti Romero. Romero que toca con Martínez. Martínez que se la deja nuevamente para Romero. Romero ahora con Palacio. Palacio con Martínez. Martínez que abre hacia la punta izquierda porque ya se adelanta el Licha Martínez. Licha que toca en corto con el Tucu. El Tucu que abre hacia la punta izquierda ahora para Román Vega. Vega, el ex argentino que se la brinda nuevamente para el Tucu. Palacio mueve y mueve la pelota de lado a lado. Argentina siempre con el balón. Toca en corto para McAllister. McAllister con Romero, Romero que se la deja para Álvarez. Álvarez que está de espalda al arco, ábrese la punta derecha para Paz, Paz que se la devuelve para Julián Álvarez. Álvarez que ábrese la punta derecha nuevamente para Giai. Giai que rebota ahora para Nico Paz. Paz que se la deja para McAllister. McAllister que está en tres cuartos de cancha, andarivel central. Lo encuentra Palacio, Palacio que filtra para Paz. Paz que toca con Álvarez. Álvarez que ábrese la punta derecha para Giai. Giai que se la deja para Paz. Paz que va contra raya de fondo, tiro al centro, estaba atento, atento para tomar esa pelota ahora Miguelito Tercero. Tercero que es apretado y atosigado por Román Álvarez. Álvarez que le estirpa la pelota. Buena, buena recuperación de Román. Román que cae al suelo. Falta, tiro libre. Tiro libre por la punta izquierda y es para Argentina. Está cumpliendo, me parece, el lateral por la punta izquierda, ¿no, Ajo? ¿Apo?
2: Sí. El chico ha dado muestras de Román Vega, hablamos, de pelear bien cada pelota y salir rápido. En este caso lo interrumpió Terceros. Falta, tiro libre para Argentina, que gana 2-0, se mantiene en el ataque y no sufre contraataques de Bolivia.
0: Tiro libre por el sector izquierdo, atención, va a venir el centro de Nicolás Paz, el hombre del Como, el autor del segundo gol. Todo Argentina en el área rival, viene el centro al punto penal, el cabezazo. ¡Al argentino! ¡Gol!

0: Cuti de Romero. Bienvenido, capitán. Le puso la frente. La pelota fue flotadita directamente al palo derecho del arquero. Rebotó en el caño y se llenaron de gritos las redes. De gritos argentinos. El Cuti, el cordobés. El Cuti Cristian Romero. El capitán del seleccionado argentino. De este quería ver un gol. Quería ver un gol. El Cuti Romero, Argentina 3. Bolivia 0 en 8 minutos del segundo tiempo con gol del cordobés Romero.
1: Con la claridad que indica el resultado, ganando vía aérea cómodamente ante la pasividad de la defensa de Bolivia, el cabezazo del Cuti Romero, Argentina 3, Bolivia 0, y el equipo boliviano no reacciona.
2: Es el quinto gol para el Cuti Romero con la camiseta de la selección argentina en además su partido iniciático como capitán del seleccionado.
0: Y con la pelota ahora Bolivia, 3-0, lo gana Argentina, goles de el Toro Martínez, Nico Paz y Cristian, el Cuti Romero, el capitán, recupera la pelota por la punta derecha, Martínez puede ser buena para el seleccionado argentino, se puede venir el cuarto, pero se le terminó la cancha, saque lateral por el sector izquierdo, y es para Bolivia, se van a venir cambios, por el momento lo veo al Colo Barco, ya de una, por allí también está Mastantuono, se vienen cambios en Argentina.
2: Y Valerdi también, sí. Para a un costado, parece que se retira el Cuti Romero, le deja la cinta a Emiliano Martínez, el subcapitán del seleccionado nacional. El primero entonces, seguramente el 13, Cuti Romero por Leo Valerdi, ya te digo el número. Los otros dos, insisto, son Mastantuono y Barco.
0: Bien entonces, el Colo Barco que va a ingresar seguramente por el lateral izquierdo, imagino, volante izquierdo, el Colo. Y veremos ahora Mastantuono. Este cambio quiero ver, ¿a quién saca? ¿A Nico Paz o a Prestiani? Esto es lo que quiero ver ahora. Valerdi ingresó entonces por el Cuti Romero. Veremos el Colo Barco por quién ingresa. Con la casaca número 30 va a ingresar entonces Mastantuono con la 24. Ingresó entonces el jugador Colo Barcos, confirma los cambios, Agustín Caballero.
2: Se retiró con la 18 Nico Paz a la cancha del 30, Franco Mastantuono. Habría que ver si la 18 de Nico Paz no significa que será el 10 de la selección, porque se parecen los números, ¿no? Si hay alguna cuestión ahí, bueno. Y también se retira el 16 Gianluca Prestiani y a la cancha el 24 Valentín Barco.
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0: Punta derecha del ataque argentino, la recibe Gia y Gia, que se la deja para Mastantuono, el hombre de la Fiorentina. Ya recibe el ex River. Toca en corto hacia atrás, da la vuelta. Ya toma la pelota ahora el jugador Palacios. Palacios con la casaca número 14, la número 5 por abajo, se la deja para Valerdi. Este toca en corto para la posición de Álvarez. Álvarez que abre la punta derecha para Palacios. Palacios con Mastantuono, Mastantuono con Palacios. Tres cuartos de cancha, recostado por jardín derecho, el balón de Argentina va hacia atrás, el balón nuevamente para Valerdi. Valerdi que toca con su nuevo compañero de saga central, que es el Licha Martínez. Martínez que se la deja para McAllister con el Colo Barco, con las medias en la canilla, como siempre el Colo, la toca en corto ahora el hombre del Chelsea para la aparición de Palacio con, McAllister que abre hacia la punta derecha para la aparición de Giai con las medias en la rodilla, va hacia atrás, en campo propio ya recibe el primer mercado central, que es Valerdi, sale Argentina que lo gana 3-0.
2: Se evalúan cambios en San Lorenzo.

0: cancha y Reali se metería también como extremo en el once inicial.
1: Más tanto uno que traza la diagonal, atención que puede ser buena, la pinchó para el Colo que está en el área, está en el punto penal, el Colo nuevamente por la punta izquierda para Román Vega, le pegó, rebotó la pelota y va a ser córner, tiro de esquina por el sector izquierdo y Vega que mira el horizonte como diciendo quería que sea mi gol, Alejo, córner es para Argentina.
2: Una buena actuación de Vega, aparece, siempre está dispuesto, remató de zurda, pegó en un hombre, tenía destino de gol. La jugada, muy bien Barco, apenas ingresan los jugadores argentinos más jóvenes, influyen mucho en el trámite y en cada llegada.
1: Me gustó el ingreso de Mastantuono, también tiene ganas el pibe, va a venir el centro de la punta izquierda, el propio Mastantuono va a hacer que acaricie con pierna zurda, viene el centro al punto penal, cabeceazo del Licha. Va a ser saque de arco. Saque de arco y es para Bolivia. Ojo porque entraron entusiasmado, como te decía, Alejandro Apo para toda Radio 750. El Colo Barco y yo me metí también un cachito en el laburo del comentarista y te digo, me parece que también Mastantuono, Va a ser salida del fondo para Bolivia.
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1: Y saludamos a la gente de YouTube con Nicolás, con Agustín Caballero.
0: Un gran abrazo a todos y les agradecemos a Rubén Montenegro, a Agustina Bravín, a Palomita Belén, por ejemplo, Agustina T8, Salvi03, gracias por estar del otro lado y suscríbanse, sí que estamos cerca de los 150.400. Todo un éxito la transmisión.
1: Vamos, vamos entonces. 150.400 suscriptores
0: sería el objetivo, ahora 150.370.
1: Ay, 30 faltan nada más.
0: 30.
1: Qué bien que ando para las matemáticas. Tocan en corto ahora para el Colo Barco. Barco que va con McAllister, se juntan McAllister y Barco. Quería meter la filtrada para la aparición de el Toro, pero no llega el Toro porque había falta. Falta contra McAllister, tiro libre. Tres cuartos de cancha, lo va a hacer el Tucu Palacio.
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1: Ya recibe Mastantuono que toca en corto en el círculo central para McAllister. Este va hacia atrás para Licha Martínez. Ahí sale el hombre. Martínez, el segundo marcador central. La perdió. Atención que la recupera Bolivia en tres cuartos de cancha. La toma Maraude. Maraude que la deja para Flores. Flores con Maraude. Maraude que ingresó al área. Tiró afuera. Afuera va a ser saque de arco. Saque de arco y es para Argentina. Pero se confundió el Licha, Alejo,
2: Sí, además es la llegada más clara de Bolivia. Esa sucesión de pases y el final, el número 18, Jesús Maraude, que no puede engancharla de zurda y que termina desperdiciando la única situación clara. Estamos hablando de 15 minutos del segundo tiempo de Bolivia, la única.
1: Recupera la pelota Bolivia en el fondo, sale, pero lo hace mal. Ya recoge los restos de la jugada Martínez, va el toro que se la deja para el Colo Barco, Barco que no llegó. La recupera ahora Viviani, Viviani que abre hacia la punta derecha para la salida con Rocha. Rocha que va ante la marca de Román Vega, que todavía no lo dejó pasar directamente. Decide hacia atrás, la recibe ahora Viviani, sale tocando el equipo boliviano cuando está... El Toro Martínez tendido en el campo de juego, le pegaron en la cabeza. Yo aprovecho para saludar a Ernesto, a por allí a Ña-Welcome, a Ernesto Sorza, a Elberna. Gracias a aquellos que están en este momento en el vivo de TikTok que estoy haciendo en arroba chiqui de Mateo. Estamos en todos lados, Agustín Caballero.
0: Así es, como relatores que están en YouTube, en la 750 o donde ustedes quieran, los invitamos a YouTube también, porque ahí estamos creciendo verdaderamente muy rápido.
1: Saca con la cabeza Barco, Barco que se la deja para McAllister, siempre su propio con Argentina. Viene gambeteando McAllister. McAllister que cae al suelo. Pierde la vertical en la pelota. Recupera Rocha. Rocha que viene por la punta derecha. Se la deja para Mateus. Mateus que cae al suelo. Pierde la vertical, pero no la pelota. Dice el árbitro que se levante. Que no había falta. Ya toma el esférico ahora Argentina. La quieren mandar por la punta derecha. Va hacia atrás directamente para Valerdi. Valerdi que toca en corto ahora para la salida con Mastantuono. Mastantuono con la que saca el número 30. Frena repentinamente. Va hacia atrás nuevamente para el primer marcador central que es Valerdi. Valerdi que la deja por abajo para Martínez. Martínez que toca en corto con el Tucu Palacio. Sale del fondo Palacio. Palacio que se posicionó bien de 5 hoy, Alejo, ¿no?
2: Sí, se hizo eje ahí y como el equipo boliviano tampoco recupera mucho, no molesta en los toques de Argentina, Palacios es el eje conductor del equipo, el primer pase desde la mitad de la cancha para después profundizar.
1: Pierde el balón Argentina, lo perdió Julián Álvarez. Balón por la punta izquierda, atención que ataca ahora Fernández. Fernández que toma el esférico, va hacia atrás. Ya recibe la pelota, cambia de lado la jugada por la punta derecha porque aparece muy solo Rocha. Rocha que la bajó con pierna derecha, se la deja para Miguelito Terceros.

0: Cero que va hacia atrás nuevamente para Rocha, Rocha que toca en corto con Mateus, ya recibe Mateus, Mateus que la deja para Morales, Morales con la que saca el número 5, el número 5 por abajo, ataca Bolivia, ábrese la punta izquierda, avanza ahora el equipo boliviano, la recibe Fernández, Fernández que va hacia atrás nuevamente, toca y toca el equipo boliviano, pero por el momento no es punzante, va a recuperar la pelota el jugador Giai, Giai que sale del fondo, la toca en corto con Mastantuno que se acerca, Mastantuno que la metía filtrada para Palacio, Palacio que no se avivó, la recupera ahora nuevamente en tres cuartos de cancha el equipo boliviano, que por el momento mantiene la pelota. Abren hacia el sector izquierdo ahora para que la reciba Maraude. Maraude que va ante la marca de Giai. Gana Giai. Otro que me gustó también es Giai por el lateral derecho. Digo porque andamos con necesidades de laterales, Alejo. Me parece que estuvo bien. Pelota por la punta derecha para Mastantuno. Mastantuno que toca en corto para la aparición de Álvarez. Álvarez que va a su propio campo. Toca hacia atrás para Palacio. Palacio que abre hacia la punta izquierda para el Colo Barco. La puede tirar larga porque ya picó Román Vega. No lo vio. La deja en corto para Martínez. Martínez que ahora sí se la va a dar a Vega. Ya picó Vega por la punta izquierda. Recibe Vega. Puede tirar al centro. Prefiere ir hacia al vértice del área izquierdo para la aparición del Colo. El Colo que tiró el centro pasado. Saca con pierna zurda Torres. Va a ser tiro de esquina. Tiro de esquina por la punta derecha y es para Argentina que busca el cuarto.
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0: Vamos con esos suscriptores, mandame suscripciones, vamos. De a 5 vamos sumando, 5 suscriptores, de a 5 y monedita, de a 5 y monedita. 19 minutos tenemos ya de este segundo tiempo. Se va a ir Martínez, me parece, en Argentina, ¿eh?
2: Tiene... Se vio un fracaso en una jugada... fortuita.
0: Lo van a atender.
2: Y la verdad que le hizo un pequeño tajo en la cabeza, lo están atendiendo.
0: Va a ser tiro de esquina entonces por el sector derecho. Va a acomodar con zurda ahora Mastantuono. Viene el centro del primer palo. No pudo acomodar con la cabeza McAllister. Otra vez Argentina buscó el primer palo con McAllister. Va a ser saque de arco finalmente para Bolivia.
3: Hay noticias en Independiente también. Recuerden ustedes que hace poco Nahuel Vanegas se sumó a préstamo desde Tigre y Hudson Viera ya lo piensa como titular para el partido de este fin de semana ante Instituto.
0: Va a salir Bolivia desde el fondo que lo pierde 3-0.
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0: 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En la producción está Ricardo Bucci. En la operación técnica y quirúrgica de esta transmisión está Pablo Vin. En la locución comercial está Laura Caragliano. En la información Agustín Caballero. Y en el comentario el señor Alejandro Apo.
2: El partido no cambia porque Argentina metió un gol más en el segundo tiempo. Cristian Romero, 8 minutos de la segunda etapa. Lo único que se modificó un poco fue una llegada del equipo boliviano. Sí, una sola llegada de Jesús Maraude, una buena combinación. El número 18 no pudo definir de zurda, pero es una novedad, porque en el primer tiempo Bolivia no se acercó al arquero de la selección argentina.
0: Ya recibe la pelota en el fondo ahora en el círculo central Morales. Morales que toca en corto para la salida con Torres. Torres que te quería abrir hacia la punta derecha. Ya ingresó nuevamente Lautaro Martínez con una venda en la cabeza. Va hacia atrás la pelota para Viviani. Viviani que toca en corto ahora para Torres. Torres que la eleva. Saca con la cabeza muy bien el jugador Vega. Vega que se la deja también para que la acomode con la testa. El Colo Barco. Barco que va con McAllister. McAllister con Palacios. Palacios que la mete larga por la punta izquierda para que vaya corriendo el Colo. El Colo que recibe el esférico. La puede tirar adentro para Martínez. Prefiere guardar la pelota y ganar una falta. Tiro libre por el sector izquierdo y es para Argentina que busca el cuarto. Tenemos 21 minutos, estás escuchando Radio 750, relatores del fútbol va con vos y la pelota con Argentina que busca el cuarto gol.
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0: Ya la recibe Giai, Giai que va con Palacio, Palacio con Giai, Giai que limpia para McAllister, McAllister que con un pase breve recorrido lo encuentra a Licha Martínez, Martínez que la pone filtrada por la punta izquierda para Román Vega, Vega que va contra la marca de Viviani que se arrojaba al suelo. Saque lateral por el sector derecho y es para Bolivia que va a reponer desde el fondo. Saludamos a la gente de YouTube.
3: Cómo no, Chiqui, hay mucha gente conectada, más de 1300 personas, como por ejemplo Sebastián Scursi, Omar Armela, Miguel Castellanos, saludos desde Pinamar, un abrazo, gracias. Y John Morales Vélez, que recién se une y pregunta, hola, ¿quién hizo los goles? Bueno, Lautaro Martínez, Nico Paz y el Cuti.
0: Vamos entonces, que se van a venir más cambios, me parece, en el seleccionado argentino. ¿A quién más veremos? Va a ser saque desde su propio campo para Bolivia. Pelota detenida. Va hacia atrás directamente el balón para que la reciba Torres. Torres que toca con su arquero Vizcarra. Ya recibe la pelota Vizcarra, hoy vestido de fucsia. La toca en corto para la salida ahora con Cuellar. Cuellar que abre hacia la punta derecha para Torres. Torres que eleva el esférico. Rebotaba la pelota Martínez. Va a ser saque lateral. Saque lateral por la punta derecha y es para Bolivia, que lo sigue perdiendo 3-0.
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0: Va a ser reposición con las manos. Bolivia tampoco se apura mucho. Está probando también el equipo boliviano, Alejo. Está preparándose para lo que viene.
2: El proceso del técnico Villegas, de a poquito, viendo que Argentina tiene claramente una superioridad que se manifiesta en el partido. 3-0. Alguna que otra jugada manteniendo la pelota en el medio, el equipo boliviano con algunos buenos toques, pero un problema conceptual defensivamente, liberando espacios.
0: En Radio 750, en el equipo de Víctor Hugo, escuchabas el comentario de Alejandro Apo. Pelota con Mastantuno que viene por andar a nivel central, suelta para Barco. Barco que está de espalda al arco, se la deja hacia atrás para Macalister con Mastantuno que abre hacia la punta izquierda para Vega que va nuevamente con Mastantuno. Ya recibe la puerta del área, buena pelota para Martínez. Martínez que va con una venda y contra raya de fondo, tirado del centro, rebote, va a ser córner. Tiro de esquina por el sector izquierdo y es para Argentina. Desde ahí vino el tercero. ¿Por qué no podrá venir el cuarto?
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0: En arroba chiqui de Mateo, allí en TikTok tenemos 116 personas. Me vendría bárbaro que me pongan muchos me gustan en esa red social. Gracias por estar bancando en este momento también. ¿De dónde están escuchando la gente de TikTok? Ahí en arroba chiqui de Mateo. Gracias por estar del otro lado. Vamos con esa lluvia de me gusta. Va a venir el centro por la punta izquierda. Y si vos estás escuchando por YouTube, suscríbete a Relatores, por supuesto. Va a venir el centro de Mastantuono, que tiró un buen centro para que cabeceara el Cuti Romero, que ya no está en cancha. Va a venir el centro al primer palo para Macalister. Rebota la pelota Macalister. Recoge los restos de la jugada bajándola con el pecho. Muy bien el Colo Barco. Barco que suelta hacia atrás para Álvarez. Álvarez que recibe Julián. Julián que la pone muy bien profunda por la punta derecha para el Colo. Ya recibe el Colo con la que saca número 24. La pone bajo la suela. Toca hacia atrás ahora para Giai. Giai que se la brinda nuevamente para Álvarez. Álvarez que está por fuera del área. Se la toca en corto ahora para la aparición de Macalister. Macalister con Álvarez. Álvarez que va hacia atrás para Román Vega. Vega que se la deja para el Tucu Palacio. Palacio que está parado en el círculo central. Toca y toca ahora con Valerdi. Valerdi que cae al suelo. Falta. Falta y tiro libre. Lo hace rápido Argentina, que quiere el cuarto. Atención que la toma Álvarez. Álvarez que abre hacia la punta derecha para el Colo. Barco. Barco que va a enganchar y va a tirar al centro con zurda. Siempre con la pelota Barco. Barco que la pinchó para Macalister. Macalister que se mete al área. Estaba atento. Atento para sacar la Torres y va a ser tiro de esquina. Corner por la punta derecha y es para el equipo argentino.
2: Esa es buena. Cuando Barco ligeramente a la derecha ve que aparece Macalister llegando, no quedándose para esperar la pelota, sino llegando, invadiendo el área del equipo boliviano. Ahí Argentina crece futbolísticamente y está cerca del cuarto.
0: A acariciar con pierna derecha Martínez. Martínez que la tira al primer palo, rebota, se eleva. Quedó para Valerdi. Valerdi que la baja con la cabeza, quería Mastantuono, no puede. Retrocede muy bien el Licha. El Licha que toca hacia atrás ahora para Román Vega. Domina el esférico Argentina. Hacia atrás para el Dibu Martínez. Martínez que la pone en campo contrario nuevamente. La quería mandar por la punta derecha para Álvarez. Álvarez que no llega. Recupera la pelota el equipo boliviano. Lo atosiga de todas maneras Álvarez. Álvarez que lo hace confundir a Morales. Por lo tanto va a ser saque lateral. Saque lateral por la punta derecha y es para Argentina, que busca el cuarto intensamente.
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0: Vamos, y cayeron esos me gusta, 539. Gracias a todos aquellos que están dando vueltas por allí TikTok, a Carlos, a Juan Carlos, a Sergio Ciampán. Gracias, amigue, gracias, gracias muchachos y muchachas por poner esos me gusta. Ya la pelota está nuevamente con el equipo nacional, con la albiceleste, está jugando la Argentina. Pelota por la punta derecha ahora para Palacio, Palacio que va con Macalister, Macalister con el Colo Barco, siempre en su propio campo el equipo argentino. Abre hacia la punta derecha nuevamente para Palacio. Palacio que va hacia atrás para Valerdi. Ya recibe el primer marcador central Valerdi. Valerdi que toca hacia atrás para el Dibu Martínez. Martínez que va con el Licha. El Licha que abre hacia la punta izquierda para Román. Román Vega que quería salir del fondo pero hace rebotar inteligentemente la pelota. Va a ser saque lateral. Saque lateral por la punta izquierda y es para Argentina, que lo gana 3-0.
3: Se vienen tres modificaciones en Argentina. Mientras tanto, te cuento la que sucedió hace instantes en Bolivia, porque ingresó el número 16, Oscar López, y se retiró con la número 14, Robson Mateus.
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0: Ataca Argentina por el sector derecho, da la vuelta a Álvarez. Álvarez que se la deja para Matanturo. Matanturo que va contra raya de fondo, tiro al centro, rebota. Rebota, no rebotó en la mano. Va a ser tiro de esquina. Tiro de esquina por la punta derecha y es otra vez para Argentina, que ya merece el cuarto. Va a acariciar con pierna zurda Mastantuono, que ingresó bien. Me gusta cómo ingresó Mastantuono en el equipo argentino. El hombre de la Fiorentina va a venir al centro desde el sector derecho. Atención que le va a pegar con pierna derecha Mastantuono. Con pierna zurda, mejor dicho, va a acariciar al primer palo. Toda la noche buscó el primer palo Argentina, pero no resultó. Rechazan desde el fondo, va a ser saque lateral. Reposición con las manos y es para el equipo nacional.
3: Son tres los cambios que van a ver en Argentina, insisto. Mientras tanto, te cuento qué pasa en Racing, porque Rojo se plantó y faltó al entrenamiento. Está presionando, insisto, para salir del club y emigrar a Estudiantes, que jugará semis de Libertadores.
0: Se junta bien el Colo Barcos con Mantantuno. Va Mantantuno trazando la diagonal. Falta. Falta y tiro libre. Tiro libre y ya Mantantuno se pasó la pelota de mano a mano como diciendo, le voy a pegar yo con zurda. Tienes buenos pateadores, Argentina. Veremos quiénes son los que le pegan. Mientras tanto, podemos decir que ya se va yendo McAllister de la cancha, que se va yendo también Álvarez. Ya lo va confirmando Agustín Caballero.
3: Santiago Simón será uno de los que ingresan. También Ezequiel Fernández con la número 5 y José López, el último. Se van a retirar Alexis McAllister con seguridad. Agustín Giai también. Imagino a Simón en su lugar. Y ya te digo quién más para que ingrese el último, X Fernández.
0: Bien, entonces, ¿no era López el que ingresa?
3: Sí, José López también, sí.
0: Entonces, a ver, José López y se fue Álvarez. López con la casaca, ¿la tenés la casaca de López?
3: Sí, José López, que tiene la número 21, ingresa por Lautaro Martínez, finalmente, el número 22.
0: Perfecto, entonces. Entonces, por Lautaro Martínez, yo había visto mal el cartel. Ahora lo vamos a repasar, entonces. Ingresó Simón
3: por Agustín Giai con la número 4. Lateral por lateral hace Scaloni. Simón, que puede jugar en el medio, también de lateral.
0: ¿Con qué casaca, Simón?
3: 26 para Santiago Simón.
0: Perfecto. En el medio campo por McAllister, entonces.
3: Por McAllister, X Fernández. Ezequiel X Fernández con la número 5.
0: X Fernández con la 5. Dos intérpretes para una misma pelota. 20 metros aproximadamente. Dos intérpretes, uno con derecha, el otro con zurda. Va a pegarle Álvarez, le pegó. Oh, cerca. Cerca del palo izquierdo ahora. Julián Álvarez, que le pegó con pierna derecha. No se lo iban a sacar nunca. A Julián se acaba de salvar Bolivia. Pasó un poco lejos igual. Yo me jugué con cerca, pero me parece que estuvo lejos, Alejo.
2: No tan lejos. De cualquier manera, es mirar cómo se para Argentina frente a un tiro libre, cómo maneja la pelota en la mitad de la cancha, cómo llega. Bolivia tuvo aquella llegada ya lejana que Jesús Maraude preocupó un poco porque entró de zurda y no pudo definir, y fue una buena jugada de Bolivia. Pero todos los ataques son de Argentina, que gana claramente el partido 3-0.
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0: Pelota por la punta derecha y tiro de esquina por el sector derecho. Y va a ser para Argentina. 31 minutos tenemos de este segundo tiempo. Argentina con gol de Lautaro Martínez y Nico Paz en el primer tiempo. En el segundo, con el Cuti Romero de cabeza, lo gana 3-0. Atención que va a venir el centro de la punta derecha. Le va a pegar Mastantuono. Va a acariciar. Me gustaría ver alguna a la mitad del área o al segundo palo. Así vino el gol del Cuti, no al primero. Va a abrir el centro ahora de Mastantuono. El primero, peinaron. No la pudo empujar Valerdi. No la pudo empujar Valerdi en el segundo. La peinó X Fernández y después no la pudo empujar Valerdi. Se acaba de salvar. Era Álvarez, me parece, al final. No, era Valerdi, dije bien. Era Valerdi finalmente. Va a ser saque de arco y es para Bolivia, Alejo.
2: Es que cada centro de Argentina en el área de Bolivia es un cheque de casi gol para cobrarlo, porque Argentina siempre genera en los centros aéreos se produce un quedo en el equipo boliviano muy claro, muy estático, y los jugadores argentinos se mueven, cabecean, ganan en la cancha de arriba.
0: La baja, Mastantuono viene por la punta derecha, Mastantuono que no puede ante la marca de Morales. Me gusta el ingreso de Mastantuono, saque lateral por la punta derecha, lo hace rápidamente ahora Simón que toca con López con Simón que va hacia atrás para Valerdi. Ya retrocede Valerdi con las medias arriba de la rodilla. Tenemos 32 minutos con 25 del segundo tiempo, 3-0 lo gana Argentina. 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Toca en corto ahora para la posición de Fernández que va hacia atrás nuevamente para Martínez que abre hacia la punta izquierda para el Colo que la pone larga para que la acomode muy bien Álvarez. Se viene Julián que ingresa al área, puede ser bueno, puede ser el cuarto, se abre mucho, va contra raya de fondo, da la vuelta, tiene que tirar al centro, cambio de lado para Mastantuono que está en la puerta del área, la quiso bajar, control largo de Mastantuono, de todas maneras se queda con esa pelota, va contra raya de fondo Mastantuono que suelta para el Colo que está en el área, más Mastantuono que ya recibe nuevamente el esférico, corre al revés la cancha, se la brinda ahora para X Fernández que saca número 5, el número 5 por abajo, ábrase la punta derecha para Simón, no abdican la posibilidad de meter otro gol a Argentina, toca, buena triangulación ahora entre el Colo Barco con X con Barco que la pone nuevamente por la punta derecha para Mastantuono que recibe el esférico que saca número 30, ya la toma Mastantuono que tira al centro, rebota y la recupera Bolivia que va a reponer desde el fondo y lo pierde 3-0 en Córdoba.
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3: En el superclásico femenino, Boca le ganó agónicamente a River 2-1 con gol de Andrea Ojeda a los 92 minutos. La histórica goleadora de 41 años había ingresado 10 minutos antes.
0: Está más cerca Argentina del cuarto que de Bolivia del descuento. La recibe el Tucu Palacio. Palacio que toma el esférico, toca en corto ahora con Mastantuono que rebota para Valerdi. Este se la brinda para su compañero saga central que es el Licha Martínez que suelta directamente, deja correr para Barco. Ya recibe el Colo Barco pendulando por la mitad de cancha. Abre hacia la punta izquierda. Izquierda nuevamente para la salida con X que toca hacia atrás para Martínez. Cuando digo X, digo X Fernández que va hacia atrás para Martínez el Dibu. Ya recibe el Dibu, la toca con el otro Martínez que es el Licha. Ya recibe el Licha que va nuevamente con el Dibu. Toca Argentina desde el fondo. A reponer desde el fondo Argentina.
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0: Pelota larga para que vaya corriendo Barco que no va a llegar nunca, ni con una moto, va a ser saque, ni con una lancha. Va a ser saque lateral por la punta izquierda. 10 para Argentina, saludamos a la gente de YouTube porque yo quiero saber cuántos suscriptores sumamos.
3: Tenemos 150.411. En el completo de la transmisión te diría que unos 400 y hace instantes teníamos unos 150.370, es decir, sumamos 41 en un lapso muy cortito.
0: Gracias, un saludo para el monito Pavicic, ahí mi compañero de delantera en el Club Deportivo Palermo. Él jugaba por afuera, yo jugaba por adentro.
3: Yo tengo esa camiseta.
0: Usted la tiene, ¿verdad? Linda, la del verde y blanco, la del cervecero. Un día cuando vayas vos, vamos a ir a ver al cervecero ahí. Palermo, el clásico es Villa Sanguinetti.
3: Mirá.
0: Por ejemplo, así que vamos a ver. Cuando vaya para Recife, porque fueron sus padres a Recife.
3: Claro.
0: Y allí los muchachos, los compañeros peronistas de Recife le regalaron una remera del Club Deportivo Palermo. Va a ser... Uy, cuántos cambios que hay, muchachos. No lo quiero distraer.
3: Mientras tanto, dos en Argentina. Te cuento que ingresó Valentín Gómez con la 34 por Lisandro Martínez. Y luego Leonel Flores también ingresó a la cancha. Ya te digo por quién.
0: Bien, entonces, Leonel Flores.
3: Por Ezequiel Palacios.
0: Mirá vos, bueno, por Palacios, entonces, Flores.
3: 31 para él.
0: Leonel Flores, que debuta en la selección argentina.
3: Jugador número 67, que debuta con Scaloni. También Valentín Gómez, ahora 68.
0: Es verdad, Valentín Gómez, el jugador de Vélez en algún momento. Y el jugador actual de Boca, Flores. Digo bien.
3: Exactamente.
0: Bien, entonces, el Leonel Flores, que ya está en cancha junto a Valentín Gómez. Se fueron, me dijiste, Licha Martínez y Palacios. Y ahora vamos a ir con el equipo boliviano que cambió casi todo el equipo, ¿eh? Así que con paciencia y por las piedras, despacito y por las piedras. Pelota por la punta derecha para Miguelito. Miguelito se quedó. Viene por la punta derecha, ahora tercero que quería, pero surge Valentín Gómez para sacarla contra un costado. Saque lateral y va a ser para Bolivia.
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0: Toca en corto ahora el jugador Maraude. Maraude que abre hacia la punta derecha para tercero que quería, pero no podía. Rebota el balón y va a ser saque lateral. Saque lateral por la punta derecha. Y es otra vez para Bolivia que ahora va a meter los cambios. 3 por 17. Vamos ayunándonos de a poco.
3: El número 3 es Diego Medina. El 17 es Fernández, que sale de la cancha el primero.
0: Bien, entonces, sale el 18, ingresa el 4.
3: Así es, también se retira Maraude con la 18 y a la cancha Luis Akin con la número 4.
0: Bien, le faltó una O, Aquino. Es Akin, entonces.
3: Así es, afuera Miguelito también y a la cancha José Martínez con la número 11. Y por último, afuera el 6, Cuellar, para que ingrese Ray Lima con la número 8, jugador del club Always Ready.
0: Always ready, entonces. Lima, que ingresa con la casaca número 8. Tenemos 37 minutos con 36. Saque lateral por la punta derecha. Movieron los bancos, tanto Scaloni como el técnico de Bolivia. Atención, que la pelota larga viene para López. López, que se va a camino al cuarto. Va corriendo López. López, que ingresa al área. Si la acomoda, puede ser buena. Le pegó arriba. Arriba, entonces. Y va a ser saque de arco para Bolivia. Va a ser saque de arco para Bolivia. Tenemos 38.
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0: Me figura Centella con el 4. ¿Es a quién Centella o algo por el estilo? ¿O a lo mejor hay una confusión ahí en la planilla? Bien, perfecto. Bien, a lo mejor está mal anotado en la transmisión. Por eso, porque yo leí Centella, pero vieron que a veces a lo mejor el nombre no lo conocemos, algo por el estilo. Akin, entonces. Pelota por la punta izquierda para Medina. Ataca Bolivia. La dejan en corto para Martínez. Martínez, que suelta. Suelta hacia atrás la pelota para que la reciba López. López, que va directamente con Lima. Lima, que abre hacia la punta derecha. Atención, que está Martínez. Le pega el arco. Rebota. Rebota, le quedó nuevamente para Lima. Quiere intentar descontar Bolivia. No puede por el momento. Balón por la punta izquierda para Medina. Ya recibe Medina. Medina, que toca en corto para la aparición de Akin. Akin, que se la brinda por bajo ahora para la aparición del jugador Martínez. Martínez, que va hacia atrás ahora para Morales. Recibe con la casaca número 5, la número 5 por abajo. Otra vez por la punta izquierda para que aparezca Martínez. Martínez, que abre más hacia la izquierda todavía para la salida con Viviani. Viviani, que toma el esférico. Va por bajo Viviani. Viviani con López. López, que abre hacia la punta derecha porque se adelanta Rocha. Ya recibe Rocha. Rocha, que toca nuevamente para la aparición ahora de López. López, le pegó a las manos. A las manos del Dibu Martínez. Hay salida del fondo para Argentina, que apura. Apura Argentina. No quiere ahora que le hagan el gol y quiere hacer el cuarto. La deja para Flores. Flores, que recibe el esférico. Pide una pura gambeta. Ahí viene el chico de Boca. Ábrese la punta derecha nuevamente para Mastantuno. Mastantuno, que recibe recostado por la punta derecha. Suelta para la aparición de Álvarez. Álvarez, que tiró el centro. Rebota, le pegó. Gol adelantado. Adelantado, Loco López. El Flaco López. A mí me gusta decirle loco por aquel juguetito, Loco López. Va a ser salida del fondo. Y es para Bolivia. Estaba adelantado, me parece, ¿eh? Me parece que está un pasito adelantado. Va a ser salido del fondo y es para Bolivia. Argentina 3, Bolivia 0.
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0: Va saliendo desde el fondo ahora el conjunto boliviano. Abre hacia la punta izquierda para Medina. Medina, que ya toma el esférico. Corre revés la cancha. Va hacia atrás ahora para Morales. Morales, que toma la pelota y la manda directamente a campo contrario. Corre largo ahora el jugador Flores. Flores, que quería ante la marca solvente de Valerdi. Se le escapa la pelota a Valerdi. Va a ser saque lateral. Saque lateral por el sector izquierdo y es para Bolivia. 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Saque lateral por la punta izquierda y es para Bolivia. Lo tiene que hacer Medina. Medina, que juega en corto para Flores. Flores, que quería dejar pasar ahora para Martínez. Recupera muy bien el Colo Barco. Sale limpio. Sale limpio con Román Vega. Ya recibe Román Vega, que saca número 33. La número 5 pegadita a la pierna izquierda. Va con Flores. Buen caño de Flores. Flores, que está entre cuartos de cancha. Corre Flores siempre con la pelota. Flores, qué buena corrida de Flores. Flores, que va contra el área. Atención, que se mete al área. Flores, no se la dio nadie. Rebota la pelota. Tiene que darla a Flores. Le quedó para López. López, le pegó al argentino. Argentino, del flaco de Argentina, el Flaco López, después de que una corrida muy interesante de Leonel Flores, que se metió al área, era para dársela antes al Flaco López, pero de todas maneras rebotó y ahí estaba, donde tiene que estar el 9, el hombre del Palmeiras, que mucho debe haber visto al gordo Ronaldo, porque le metió un puntazo de esos que metía Ronaldo. Le pegó de puntín. Sacale la uña. Las redes se llenaron de gritos. De gritos argentinos. Con gol del Flaco López. Argentina 4, Bolivia 0 en Córdoba.
2: Fue extraordinaria la gestión de Leonel Flores. Una corrida magnífica con habilidad, destreza, profundidad. Y al final, el Flaco López con su categoría definió perfecto abajo. Y Argentina gana 4-0 el partido y va por el quinto.
0: Va por el quinto, aquí que se la deja para el Colo que está en la media luna. Se llevó por delante la pelota el Colo. Saca desde el fondo a la Bolivia. Ya le doy a mi compañero Agustín. Agustín Caballero con información del gol.
3: Es el octavo partido para José López con esta camiseta y alcanza su primer gol, claro, debut goleador.
0: A pura gambeta, atrevido Flores. Flores que la mete para el Colo que se mete adentro. Quería pegarle pero no puede. Entró bien el chico Flores, a pura gambeta, me gusta, el potrero. En Córdoba le está metiendo Flores. Atención, hay saque desde el fondo. Tiro libre y es para el seleccionado argentino. No estaba en posición adelantada el Flaco López en el gol que le anularon, ¿eh? Así que se hizo justicia, qué sé yo, si hablar de justicia en el fútbol es medio raro, ¿no, Alejo? ¿Me animo a decirlo? ¿O estoy arriesgado? Bueno, se hizo justicia para el Flaco. Opa, el caño que le metió ahora Medina. Atrevido Medina también al Flaco López. La recupera Bolivia que va a salir del fondo y lo pierde 4-0.
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0: 43 minutos. Tenemos de la segunda etapa Argentina 4, Bolivia 0. Por acá me dice Luis, Luisito Pavicic, me dice a los Romario. Sí, Romario le pegaba también de puntín. Es un recurso pegarle de puntín a la pelota. Antes nos decían que estaba prohibido, pero es un buen recurso pegarle de puntín porque el arquero no sabe para dónde sale la pelota.
2: Claro. Voy adelantando el comentario. Es una victoria con la claridad que indica el resultado. Lautaro Martínez, Nico Paz, Cristian Romero y José López al final. Una superioridad clara del equipo argentino que nunca decepciona, que jugó con dinámica y profundidad frente a un rival que se está haciendo, que se está armando. Lo mismo que Argentina en la era post-Messi y que gana 4-0 sobre una Bolivia que tuvo dos reacciones apenas, pero que en general fue superado por el equipo argentino que logra su primer amistoso ganar claramente.
0: Pierde la pelota más tanto una atención que la toma Martínez. Martínez para el equipo boliviano. Apertura por la punta derecha. Ataca ahora Bolivia que quiere el descuento. Tenemos 44 con 47. Se está por terminar el partido. Vamos a ver si adicionan. La tocan en corto para Lima. Lima que abre hacia la punta derecha porque sube Rocha. Rocha que toma el esférico. Puede tirar el centro. Siempre con la pelota de Bolivia. Toca hacia atrás ahora para la aparición de Lima. Lima con Martínez. Martínez que se da vuelta. Está de espalda al arco. Lo agarra ahora X Fernández. Comete una falta sonsa porque estaba de espalda al arco. Va a ser tiro libre y es para Bolivia. No le gustó nada Scaloni, me parece, esa falta de X. Va a ser tiro libre y es para Bolivia, Agustín Caballero.
3: El último gol que anotó Bolivia fue el primero de abril en el repechaje al Mundial ante Irak. Perdió 2-1. Desde ahí, 0-4 con Escocia, 0-4 con Argelia, 0-2 con Paraguay y 0-4 parcial ante Argentina.
0: Vamos a ir hasta los 48. Tenemos 45 de 48. Dale. Tenés los últimos minutos para suscribirte, relatores. ¿En cuánto estamos terminando?
3: 150.431.
0: Bien, el centro al punto penal. El cabezazo arriba. Arriba el cabezazo de López. Va a ser saque de arco y es para Argentina.
3: 150.431, reitero, es un numerazo.
0: Vamos.
3: Les queremos agradecer a todos. Y de paso que dejen su me gusta como para coronar una gran transmisión.
0: 4 suscriptores más para terminar en 35. 4. 4 más nada más, ¿eh? 4 más. Atención que va a salir desde el fondo. 46 de 48. Sale desde el fondo Argentina. Recibe la pelota el Colo. El Colo Barco que juega con más tanturo que toma el esférico. Quería gambetear pero no puede. Pierde el balón. La recupera. Muy bien, López dando una mano. López que suelta para X, que abre hacia la punta izquierda para que salga Flores. Flores que corre por ella con prestancia, pero no va a llegar ese balón. Va a ser saque lateral. Saque lateral por la punta derecha y va a ser para Bolivia. Alejo, me gustaron más los ingresos de Mastantuono y el Colo Barco que el primer tiempo, por ejemplo, de Prestiani y Nico Paz.
2: Sí, pero Nico jugó un buen primer tiempo. No tanto Prestiani. Nico estuvo un poco lagunero. Pero sí, muy bien Mastantuono, se adaptó muy bien Leonel Flores. La jugada esa del gol de José López fue una maravilla del jugador de Boca. Una convincente actuación argentina frente a un rival que no exigió, que no mostró nada para poder complicar al equipo argentino.
0: Según Vivi Vila, dice que yo soy, Viviana Vila, la comentarista de relato, dice que soy un positivo del relato, pero yo viendo esto me entusiasmo mucho con esta nueva camada del seleccionado argentino. Tengo que esperar. Calma. Bueno. Alejo me dice, calma, pero me entusiasmo, son pibes, viste, que vos los ves, lo veo a Flores ahí, gambeteando como en el potrero, y yo me entusiasmo. La recibe el X que abre hacia la punta izquierda ahora para la salida de Argentina, la toma ahora por la punta izquierda Flores, apura, gambeta, siempre Flores con la pelota, quería pero no podía, era Álvarez mejor dicho, vamos a darle el crédito a Álvarez que venía gambeteando, pierde el balón, sacas del fondo ahora Bolivia, pero de todas maneras otra vez llega a los pies de Román Vega por la punta izquierda, de buen encuentro también, la tocan en corto, la recibe ahora por la mitad de campo de juego Flores que suelta por bajo para Álvarez, no llega, recoge los restos de la jugada de todas maneras por la punta derecha, Mastantuno que va con Álvarez que rebota para Mastantuno, corre manera transversal, da la vuelta, pase de breve recorrido para encontrarlo al Colo Barco que la va a meter pinchada por la punta izquierda y sí, pedía el pase por la punta izquierda, Vega que va hasta la raya de fondo, tiró el centro, no le pegó. Oh, rebote, qué buena volea que metía Flores. Se acaba de salvar ahora Bolivia. Qué linda jugada de Argentina. Cuando el árbitro dice final, ganó Argentina con gol de Lautaro Martínez. Nico Paz en el primer tiempo. En el segundo, Cristian, el Cuti Romero, el capitán. Y José López en Córdoba, en el Kempes. Argentina 4, Bolivia 0, final del partido.
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3: Triunfo entonces de la selección argentina 4-0 ante Bolivia. Goles de Lautaro Martínez a los 19 minutos, Nico Paz a los 29, Cristian Romero a los 54 y José López a los 86. Goleada argentina que vuelve al camino del triunfo después de perder ante España en la final del mundo, está claro, en el inicio de la era post-Messi. Los próximos compromisos serán el 3 de octubre, es decir, este mismo sábado a las 21 horas, ante Burkina Faso en el Estadio Monumental, y el 6 de octubre ante Benín, el martes. Más precisamente, también ante Benín, también en el Estadio Monumental a las 20 horas. Ganó el seleccionado argentino e inicia la era post-Messi, que tendrá la última actuación del 10 el martes ante Benín.
0: Bien, y nos vamos despidiendo entonces. Ha sido un gustazo enorme. Gracias, Agustín Caballero.
3: Igualmente, abrazo.
0: Se quedan con Alejandro Apo. Yo mientras tanto lo despido a Apo también, pero se quedan con un gran programa que se viene. Donde quiera que estés, contá con Alejandro Apo. Gracias, Alejo.
2: Un abrazo para todos.
0: Un saludo enorme. Gracias, Ricardo Bucci, en la producción. Gracias, el señor Pablo Ovín, en la operación técnica y quirúrgica de esta transmisión. Esto ha sido Argentina 4, Bolivia 0. Chau, hasta la próxima.
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6: Nos vamos, como siempre. Esperamos haber sido dignos. Nuestro reencuentro será mañana. Un abrazo, muy buenas noches.
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12: Es la hora 23 en la República Argentina. La temperatura en la ciudad de Buenos Aires, 16 grados 4 décimas. Cielo algo nublado, la humedad 59%. En Catamarca, 12 grados. Javier Milei participó del coloquio IDEA desde Francia y pidió paciencia por la economía. El presidente habló de manera virtual en el encuentro empresarial de Mar del Plata y aseguró que los procesos de crecimiento demandan tiempo y disciplina para llegar a ser una potencia.
13: Los procesos de crecimiento demandan mucho tiempo. Argentina, en condiciones normales, podría converger a ser una potencia como Estados Unidos en 30, 35, 40 años. Pero eso requiere de un trabajo sistemático, duro, parejo, disciplina. Y existen chances para acelerarlo y nosotros lo estamos aprovechando y lo estamos haciendo a pesar, digamos, de lo duro que puede ser la transición y la coyuntura frente a quienes tenemos enfrente, que son unos energúmenos que tratan de romper todo y que no tienen ningún problema en hacerlo.
12: Además, el mandatario minimizó una eventual candidatura de Axel Kicillof y aseguró que su único rival es el mismo.
13: Mi rival soy yo mismo. Dios, ¿qué me importa, digamos, los que atrasan 100 años y que además fracasaron siempre? Es casi insultante tener que debatir con un comunista.
14: Deportes.
12: La selección argentina ganó 4-0 a Bolivia. Con goles de Lautaro Martínez, Cuti Romero, Nico Paz y Flaco López, el equipo de Scaloni cerró la primera fecha de los amistosos internacionales. Dólar oficial, 1.540 pesos. Dólar informal, 1.560 pesos. Riesgo país, 607 puntos básicos.
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12: A los usuarios de trenes y subtes les recordamos que el ferrocarril Roca circula con demoras en los ramales Alejandro Con, Ezeiza y Bosques vía Temperley debido a un accidente en el paso a nivel Boedo en Lomas de Zamora. Resto de trenes y subtes funcionan a horario. 16 grados, 4 décimas la temperatura en la ciudad de Buenos Aires. El cielo está algo nublado, la humedad 59%. En Catamarca, 12 grados. 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Estas fueron las noticias. Luciano Marcos.
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0: 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Hola, ¿qué tal? Está buena la noche para compartir un cuento de Roberto Arlt. Tantas veces me lo piden. Roberto Godofredo Christoffersen Arlt, más conocido como Roberto Arlt, nació en Flores, en el barrio de Flores, el 2 de abril de 1900. Hijo de un matrimonio de inmigrantes europeos, ella italiana, él prusiano. Y murió de un infarto Roberto Arlt, vean qué joven, el 26 de julio de 1942. Ya había cumplido los 42 años. Qué poco vivió y cuánto escribió Arlt y cuánto influyó la Argentina. Bueno, lo que ha escrito quedó para siempre. Porque El juguete rabioso, Los siete locos y Los lanzallamas están en la gran historia de la literatura. Y se lo dedico a toda esa gente que me dice, que me saluda y me dice, lo estoy esperando para el cuento de la noche. Y es mucha gente, mujeres y hombres. Y a ellos le dedico de Roberto Arlt el cuento que se llama La venganza del médico.
1: Un señor cuento.
0: ¿Fue o no aquel acto una venganza del doctor Nisser Blake? Hay cosas que la gente nunca debe olvidar, como por ejemplo la mentalidad de un hombre a quien se ha ofendido. Esto fue lo que le ocurrió a Ofelia, señora. Ella olvidó que en cierta época retorció como un trapo el orgullo de Nissen Blake. Cierto es que de eso hacía mucho tiempo, pero también era que Nisser le había dicho personalmente que no olvidaría el agravio en muchos años. Ella se echó a reír entonces, primero porque 20 años le parecía una incalculable suma de años, y después porque era joven, bonita, solicitada. Estaban los dos en un baile de pie frente a un espejo, y Ofelia empolvándose las mejillas y él estirando el nudo de su corbata, cuando ella le dijo: hemos terminado, Nisser, es inútil que insistas. Nisser regresó a su casa, se tapó la cara con la almohada y lloró desesperadamente. El asunto no tenía solución. Matarse, matarla, o matarse y matarla simultáneamente. Nisser no se mató ni cometió ningún homicidio. Halló fuerzas sobrehumanas, vaya a saber en qué rincón de su alma enloquecida, y se resignó a agonizar durante un año. Es curioso que un hombre pueda agonizar de pena durante un año y que cada minuto sea un minuto de sufrimiento. Por consiguiente, ese hombre, durante un año, vive varios millones de sufrimientos consecutivos e individuales. Pero así suele ocurrir. Y así, Nisser vivió uno a uno durante 365 días. Luego, una mañana, despertó con la sensación de que la cabeza se le había quedado hueca. Estaba un poco abombado. Tenía la impresión de ser un hombre que había caminado durante mucho tiempo por la calle de una ciudad extraña, cuyos pobladores eran exclusivamente gente negra. Escribió una libreta de memorias. Me pareció que surgía de una especie de subterráneo donde todo lo que me caracterizaba como ser humano había sido masacrado por una catástrofe horrorosa. Alguien con una tenaza arrancó la raíz de la bondad humana. Continuó estudiando. Abrió sus libros con extrañeza y alegría. Estaba vivo. Por cierto que estaba vivo, ya que podía estudiar. Fue

Entonces, cuando volvió a jurarse que la mala partida que le había jugado Ofelia Rotter la recordaría durante 20 años. Es indudable que para mucha gente que no odia ni quiere intensamente a alguien, 20 años son muchos años. Pero para un hombre siniestramente enamorado, ni en 20 siglos se vacían su odio y su amor. Trabajó, estudió, la imagen de Ofelia estaba clavada en él como un pequeño cáncer que no avanzaba ni retrocedía. Clavada allí en su interior, la veía con la misma claridad con que podía ver sus bisturíes o el rostro de una enfermera. Un trozo de su alma reprodujo como la cera de un calco el rostro de Ofelia Rotter, y Ofelia Rotter permanecía en esa tierna oscuridad pronunciando la sentencia eterna. Yo no tengo la culpa de no quererte. Creía que me podía enamorar de ti. El doctor Nisser Blake sabía que eso no era exacto. Las palabras de Ofelia Rotter no reproducían la realidad de su sentir. La verdad era otra. El caso es que las mujeres que frecuentemente incurren en estas equivocaciones siempre se consideran exentas de responsabilidad. 7 años después de lo que dejamos narrado, el automóvil en que Ofelia Rotter viajaba con su marido chocó con otro. El volante se enterró en el pecho del hombre, matándolo instantáneamente, y ella salió de la catástrofe con el rostro deshecho por las astillas de los cristales. Entonces resolvió ponerse en manos de Nisser Blake, que se había acreditado como un gran especialista en cirugía estética. Ofelia Rotter estaba en su habitación del sanatorio que dirigía Nisser Blake cuando la mucama le alcanzó una carta. Estaba escrita a máquina, la abrió y leyó: "Usted se ha hecho operar por un médico que la odia y él la ha operado a usted intencionalmente mal, de manera que cuando usted se quite los vendajes tendrá el rostro de un monstruo". Ofelia arrojó a un rincón la carta, luego se precipitó y la recogió, y al dorso, también escrito a máquina, podía leerse: "No olvide que usted fue su novia y lo hizo sufrir atrozmente, y que él le dijo que aunque pasaran 20 años no olvidaría la ofensa". Ofelia Rotter nunca fue inteligente y no había razón para que ahora que estaba tan cerca de los 30 años fuera más sagaz que a los 20. La primera pregunta que se hizo a sí misma fue cómo podía ocurrir que el autor o autora del anónimo estuviera interiorizado de su intimidad y de la de Nisser Blake. Su segunda idea fue quitarse el vendaje, pero las recomendaciones expresas que le hiciera Nisser retuvieron su imprudente movimiento, y entonces tomó el partido de esconder el anónimo y luego pidió comunicación con un clínico del exterior. El clínico, el doctor Strauss, por quien conozco esta historia, le conminó que de ninguna manera tocara el vendaje. Por otra parte, ningún cirujano se atrevería a intervenir en la operación de un colega, tomando como base de un supuesto atentado criminal los chismes de un anónimo. Además, era disparatado desconfiar de un cirujano de la responsabilidad de Nisser. Decepcionada, Ofelia Rotter consultó con otro médico. Recibió la misma respuesta: tenía que esperar un mes. Un mes son 30 días y cada día tiene 24 horas. Con la cabeza completamente liada en vendajes, Ofelia Rotter permanecía postrada en un sillón.
¿sería posible que Nícer fuera capaz de monstruosidad semejante? Sin embargo, para desfigurar a un ser humano, bastaba maltratar algunos nervios, estropear uno o dos músculos y el daño resultaría irreparable. Semejante atentado sería la rutina de Nícer, pues nadie olvidaría su delito y él iría a la cárcel a pesar de su dinero. Ofelia Rotter abandonó su sillón desesperada y gritó: ¡Ese hombre es un monstruo! ¡Me ha desfigurado! Y luego, llorando histéricamente, se dejó caer en su cama. Acudió la mucama, le respondió que Nícer aún no había llegado. Entonces Ofelia Rotter llamó telefónicamente al domicilio particular de Blake y alguien le respondió al otro lado de la línea: ha salido al campo, no sabemos cuándo volverá. Posteriormente se comprobó que la noticia era falsa, aunque nunca se pudo establecer quién fue la persona que desde la casa del doctor Nícer dio semejante contestación. Si Ofelia Rotter, haciendo uso de la inteligencia que no tenía, hubiera pensado tan solo un minuto, habría comprendido que la noticia era disparatada. El cirujano había operado abundantemente aquellos días y no era posible que abandonara a sus pacientes en manos de extraños. Pero nada de esto pensó Ofelia Rotter, sino que súbitamente volvió a representarse en su imaginación su propio rostro desfigurado por el cirujano, que ahora estaba fugitivo. Tan enorme es la fuerza de la estupidez del miedo. Un terror infinito entró en el alma de Ofelia Rotter. Se vio en un espejo imaginario con la cara cruzada por costurones tremendos. Nícer la había transformado en un monstruo. Ninguna persona medianamente sensible se atrevería a mirarla a la cara. Ella, en busca de una corrección, acudía a otros cirujanos, pero poco o nada podían los otros en su favor. El médico criminal la había desfigurado para siempre. La angustia creció tanto y tanto en Ofelia que bruscamente se lanzó a llorar. Lloraba y mientras lloraba se representaba su futura vida de aislamiento. De pronto abandonó el sillón y desesperada se lanzó contra la puerta de su habitación. Golpeó la madera con los puños y cayó desvanecida. Cuando reaccionó, aún estaba sola. Entonces llamó a la mucama del sanatorio y le preguntó si había llegado el doctor Nícer y la muchacha le respondió que no. Silenciosamente las lágrimas se desprendieron de los ojos de la operada y no pronunció palabra. Se quedó arrinconada allí en su sillón, pero 3 horas después llegó un nuevo médico. El doctor Nícer no podía venir a verla, no porque estuviera en el campo, sino porque estaba atacado por un principio de bronquitis. Lo de Nícer no tenía importancia. Durante esta visita, Ofelia se reanimó. El tono del médico nuevo era tan persuasivo y sincero que no cabía dudar. Pero algunas horas después, el martirio de la duda volvió a cancelar su alma e insensiblemente se fue desmoronando en el fondo de una desesperación solitaria. Ella quería rehuir sus pensamientos, pero estos, más fuertes que ella, la sujetaban a una tortura insoportable y blanda, en la cual cada minuto no era un minuto, sino una larga unidad de tiempo abultada por su tremenda y secreta impaciencia. Y esa misma impaciencia y ese mismo terror crecían tanto y tanto que en pocos días esta mujer quedó nerviosamente agotada. Tendida en un sillón con los ojos fijos en un punto invisible, con el resorte de los labios aflojado, como encadenada a un suplicio sin fin, como su rostro estaba totalmente vendado,
esta expresión de su martirio secreto pasa por completo inadvertida. Ofelia Rother pensaba con dolor

0: Sus compañeros habían confundido un principio de neumonía con uno de bronquitis. Cuando Ofelia manifestó sus secretos temores, el médico joven se echó a reír y le respondió: mi querida señora, ¿cómo es posible que crea usted en semejantes monstruosidades? Ofelia Rotter movió la cabeza con desesperación. Con ello quería expresar que lo irremediable había sucedido. El médico joven, un poco molesto por la extraña manía de la clienta del doctor Nisser, optó por marcharse. Sus deberes eran netamente otros. Además, sospechaba que el accidente pudiera haber afectado mentalmente a la señora Rotter. 3 días después de esta conversación, una noticia sensacional corrió por el sanatorio. El doctor Nisser había fallecido a consecuencia de una bronconeumonía. Ofelia se estremeció y luego pensó que aquel maldito hombre había muerto justamente a tiempo para librarse de las persecuciones de la justicia, y se desplomó en su angustia permanente. Los días pasaban ahora sobre su cabeza con la misma lentitud que carros de piedra arrastrados por bueyes. Todo en ella moría, agotado por una desesperación contra la cual no podía luchar. Faltaban aún 15 días para desvendarle el rostro, y esos días se le representaban interminables. No transcurrían jamás. Sus brazos, su cuerpo, sus sentidos permanecían mortecinamente aplastados. Dormía y no dormía. Su sueño pesado de sobresalto se disolvía con las primeras luces del alba. Y entonces hubiera querido morir antes que afrontar la longitud de un día que no terminaría nunca. ¡Qué prisión de espantoso acero era aquella prisión de gasa que envolvía su rostro! Finalmente un día, para su suerte, dejó de cavilar. Su pensamiento, desprendiéndose de los sesos, se sumergía como otro trozo de sombra en las tinieblas. Una mañana, la enfermera asombrada comprobó que Ofelia Rotter permanecía inmóvil, sin probar alimentos. Le hablaron y no respondió. La llevaron entonces a la sala de operaciones, a la cual ella mansamente accedió sin poner resistencia, y le quitaron los vendajes que cubrían el semblante. A la vista de los médicos apareció el rostro de una criatura de belleza extrahumana por su expresión de paz. En su cara no aparecía ni el menor rastro de las operaciones a las cuales había sido sometida. Pero ella no hablaba, no se movía. El miedo la había vuelto idiota. De los mejores cuentos de arte, ¿eh? ¡Qué cuento! ¡Qué bárbaro! La cabeza de uno. La venganza del médico se llama este cuento, que fue escrito en el año 1939 para Mundo Argentino por Roberto Arlt. ¡Qué maravilla de Roberto Arlt! La venganza del médico.
1: Un señor cuento.

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1: Voy a leer, tenía muchas ganas de leer un tramo de La crencha engrasada de Carlos de la Púa, poesía lunfarda. Espero estar a la altura. Barrio 11. Para vos, Barrio 11, este verso emotivo con un cacho grandote de cielo de rayuela. Yo soy aquel muchacho, el fullback de Sportivo. Glorias a Jorge Newbery que alborotó la escuela. Yo soy aquel que al rango no erraba culadera, que hizo formidables proezas de billarda, rompedor de faroles con mi vieja gomera. Tuve dos enemigos, los botones y el guarda, y los bolsillos, bolsas de bochones y miga, llené toda la calle de repes y de chante. Mi bolita lechera, ¿dónde andarás, amiga? Y aquella mil colores cachuza y atorrante se fueron con el viejo pepino corralero, el terror de los trompos, mi troyero vaqueano. Partía las cascarrias con su púa de acero y a las chicas del barrio les zumbaba en la mano. Se fueron con los cinco carozos de Damasco de mi ainente y querido. Payanita primera, si te habremos jugado con el Grone y el Vasco y con Casimba, el hijo de la bicicletera. Barrio mío, donde garabateé con tiza robada del colegio. Yo la quiero a Adelita, abajo el cachirulo, boicota al pataliza, el que esto es un toto afila con lita. Barrio mío, donde quedara abandonado el simbólico tejo diezañero y querido. Hoy, que en esta quiniela del vivir voy sobrado, tu recuerdo me abuena como un verso sentido. Tu recuerdo es el gol que me da la victoria, porque he jugado mucho, miro claro la vida. Barrio mío, en tus calles está toda mi historia. Es una piedra libre y una gata parida. ¡Qué grande de la Púa! Tomé de La crencha engrasada, Barrio 11, ese poema lunfardo. El libro que tengo de La crencha engrasada tiene notas de un hombre que lo admiraba mucho, un gran poeta del tango. Lo admiraba de la Púa. Es Enrique Cadícamo. Él habla de la Púa con un cariño bárbaro. Cadícamo, ¿cómo le puso? Gomía del malandra, desprecias a la yuta. Tu poesía es la errante y filosa garlopa que se pilla en el sándalo de la muse de Lopa pa' darnos su florida y enrulada viruta. Y termina, por su prosodia errante, por tu sentir tan hondo, por tus notas de crítica hechas de madrugadas por el lunfardo con figuras esmaltadas, arriba estas dos copas, con luna y bajo fondo. Eso le dedica Enrique Cadícamo en un poema, Carlos de la Púa, del libro La luna del bajo fondo, década del 40. Mirá la admiración que tenía este hombre, Cadícamo, que debe ser uno de los más grandes poetas del tango de todas las épocas, que tenía por este poeta lunfardo, Carlos de la Púa, La crencha engrasada. Lo compartimos y se arrimó, justo en este momento, se arrimó Edmundo Rivero, para cantar el lunfardo. Pase, maestro, lo estábamos esperando.
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1: Estoy seducido por un texto que alguna vez le leí a Antonio Gala, que no murió hace mucho, ese hombre nacido en 1936, que tiene tanto que ver con la literatura española que nosotros aprendimos a disfrutar viendo al Perro Verde, a ese Jesús Quintero extraordinario que admiro tanto y que comparto con ustedes tantas cosas del Loco de la Colina o del mismo Perro Verde, con esas entrevistas impresionantes. Las de Antonio Gala con Jesús Quintero tienen un lugar especial, porque la gente se conmueve por las definiciones de Gala. Y un día, leyendo Carta a los Herederos, que era un análisis de ese mundo que tanto entendió Gala, era un libro que tenía reflexiones como esta, de la que quedé enganchadísimo. Se llama este texto que comparto con ustedes, Esperanza y Recuerdo. ¿Cuánto se resigna sobrevivir? Me entristece. Lo que importa es vivir a cualquier precio, pero vivir no es solo seguir vivo, sino participar del misterio dadivoso de la vida, de sus enigmáticos vaivenes, de sus desalmadas siembras y sus recolecciones, más aún que engendrar la vida, enriquecerla y crearla alrededor. En nuestro tiempo, ¿qué cantidad de cosas se desean como si no fuese la vida en ellas? Y no es cierto, para vivir de veras se necesitan pocas. A vuestra edad, los humanos lo esperan todo de la vida, todo y cuanto antes. Sentados a la puerta, miran el final de la calle con la borrosa certeza de que el milagro asomará. Los alocados muchachos están. Están ustedes en el derecho de esperarlo todo, aunque no quizás sentado, sino saliendo al encuentro de lo que va a venir. Sin embargo, lo que venga no tendrá en ocasiones mucho que ver con lo que se espera. Lo que se anhela no tiene mucho que ver con lo que se realiza. Y se ha de volver, por eso les pregunto, ¿triste la vida? Por eso se ha de volver triste. Seríamos necios si lo consintiéramos. En ella caben más sorpresas de lo que nos es dado imaginar. Ella toca siempre en la ventana del corazón con fuerzas nuevas y nuevas alegrías. Conviene que de vez en cuando recapaciten sobre algo que ya dan por sabido. No siempre serán jóvenes. Un día tendrán la responsabilidad de otros jóvenes y también la de aquel ser humano imprevisible hoy en que os convertiréis, para decirlo a la manera de Gala. Personalmente yo no estimo más a los viejos por viejos que a los jóvenes por jóvenes. La veneración gratuita de una edad es una tontería. Existen viejos imbéciles en menor número que jóvenes imbéciles, claro, por la simple razón de que la gente no llega siempre a vieja. Y esos lo son en grado insuperable, porque se han ido perfeccionando con el uso. Supongo que de jóvenes también fueron imbéciles. No sé quién me resulta más desagradable. El adulto que se enfrenta al tiempo y se niega a rendirse y actúa y viste como un joven, el viejo que se niega a comprender que el tiempo fluye y se aferra a su mundo caducado, que el de hoy desdeña y al que aburre, o el joven que permanece fijo en su propia juventud. Los mayores que quieren a la fuerza ser jóvenes son comparables a los jóvenes que se resisten a dejar de serlo y no quieren crecer. Un sociólogo aseguraba el otro día que quienes entre vosotros se comportan así lo hacen para asegurar su irresponsabilidad. Y de allí procede su inclinación al alcohol y a otras drogas que prolongan la sensación de libertad sin trabas. Yo, si lo pienso bien, no me lo creo. Los tiempos han cambiado, se dicen con frecuencia. Los tiempos sí, pero no la condición humana. Y en ella está que cada hora posea un especial y glorioso contenido. Y que todas, igual que un río cuyo caudal engrosan sus afluentes, desemboquen en la última. Ni un niño se improvisa. La vejez lleva adentro todas las edades anteriores. Si el viejo no fue un tonto que se ha ido quedando por tonto poco a poco solo, lo acompañarán. La capacidad de sorpresa y de curiosidad y de admiración que configuran la infancia. El distanciamiento del exterior que conduce a un cierto exilio íntimo tan de la adolescencia. El entusiasmo, la generosidad y el ímpetu que constituyen la mejor juventud. La reflexión y la ponderación y la serenidad que no es de ningún modo indiferencia, amasadoras de la madurez. En esto consiste mi único consejo. Que se construyan con cuidado y con lujo a vosotros mismos, para que ninguno se llame a engaño cuando ya sea demasiado tarde. Las arrugas del corazón son las más difíciles de planchar. Por lo demás, la vida es siempre hoy. No es prudente mirar atrás con excesiva insistencia. Todo lo anterior fue solo una manera, más o menos buena, de llegar hasta ahora y hasta aquí. El camino no puede estropearnos la posada. Pero tenéis que fabricar, mientras lo subís, los peldaños de cada día para que la escalera se complete al final sin peligros ni saltos. Y vuestros oficios más significativos han de ser el de juzgar sin prejuzgar y el de sentir sin presentir. Avanzad desnudos de experiencias ajenas, con la naturalidad de vuestros yos auténticos, sin usar un escudo como arma, sin defenderos de quien no os ataque, sin el amargor previo de una opinión desencantada ni de un sentimiento defraudado, sin aceptar en herencia nada que estiméis malo o que os sepa a desilusión o a rendición. Abiertos a los otros, junto a los otros o frente a los otros, pero formando cuerpo firme con ellos. Y si avanzáis así, pasados los años, oiréis que dentro, en lo más hondo, algo les susurrará, aunque ya no pueda devolver la hora del esplendor en la hierba, de la gloria en las flores, no os apenéis, porque siempre perdurará la belleza en el recuerdo. La vida, en efecto, transcurre desde la esperanza hasta el recuerdo. Pero si después, si se ha vivido bien, regresa del recuerdo a la esperanza.

lindo texto de Antonio Gala. Sepan ustedes que estamos hablando de hace muchos años, de un hombre que ya murió y que escribió este texto que lo llevo siempre conmigo. Se llama, ojalá lo hayan disfrutado, Esperanza y Recuerdo. Escuchando a Antonio Gala, se acercó Baglietto y dice algo que no me animo a discutirle. Sí, Juan Carlos, la vida es una moneda.

0: 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Donde quiera que estés, Alejandro Apo, generando climas en la noche de Radio 750. Hay un bolero de Chico Novarro, muy conocido, La Palabra Fin, lo escribió Chico en 1978. Y él mismo, en el libro que me regaló el inolvidable Marcelo Sanjurjo, Chico Novarro, con todas las letras, pone: La Palabra Fin tuvo un registro inolvidable, el del simpático y notable intérprete cubano Rolando La Serie. Me acuerdo de esa versión. ¿Cómo decía la canción, el bolero? Y así llegamos al final de la película. Es una pena que termine así. Y sin embargo, amor, como en la vida real, no siempre debe terminar igual. Al fin no ha sido nada más que una película, sin ese clásico final feliz. ¿Quién iba a imaginar que lo que aquí se vio fue simplemente lo que nos pasó? Y así llegamos al final de la película. Es una pena que termine así. Vinimos por venir sin calcular jamás que nos contarían una historia igual. Al fin no ha sido nada más que una película, sin ese clásico final feliz. ¿Quién iba a imaginar que lo que aquí se vio fue simplemente lo que nos pasó? A nuestro pobre amor, para que acabe así, solo le falta la palabra fin. Esto que cuenta Chico Novarro de este bolero de 1978, dice: hay versiones de canciones mías, dice Chico, que han recreado la obra. Diría que esos intérpretes han descubierto cosas que las han enriquecido. Aleluya. Me saco el sombrero ante ellos. Me enorgullece oírlos, pero tengo que decirlo. También existen versiones que vale la pena olvidar. Cuando escucho una canción mía mal interpretada, siento decepción, pero guardo un respetuoso silencio porque sé que los cantantes hacen lo que pueden. Cierta vez me pidieron opinión sobre una grabación a dúo muy famosa de Arráncame la Vida y contesté: no me disgusta para nada. Lo dije sin pensar y creo que se dieron cuenta de lo que en verdad opinaba. No me disgusta para nada. No obstante, dice Chico Novarro, soy autor y me debo a lo que compongo. Por tanto, siempre estaré agradecido a quienes han elegido mis temas, aunque a veces la decisión no depende del propio artista, sino de sus productores. Aquí está, acompañado, Chico Novarro cantando La Palabra Fin.
1: Y así llegamos a...

viene Dolina, a ver. Y nosotros nos vamos cantando bajito, para volver en cualquier momento a contar una buena historia en la noche. Muchas gracias, un enorme abrazo.

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1: Hora cero en la República Argentina, la temperatura en la ciudad de Buenos Aires, 13 grados. El cielo está algo nublado, la humedad 60%, en Bahía Blanca 10 grados. Javier Milei participó del coloquio IDEA desde Francia y pidió paciencia por la economía. El presidente habló de manera virtual en el encuentro empresarial de Mar del Plata y aseguró que los procesos de crecimiento demandan tiempo y disciplina para llegar a ser una potencia.
2: Los procesos de crecimiento demandan mucho tiempo. Argentina, en condiciones normales, podría converger a ser una potencia como Estados Unidos en 30, 35, 40 años, pero eso requiere de un trabajo sistemático, duro, parejo, disciplina, y existen chances para acelerarlo y nosotros lo estamos aprovechando y lo estamos haciendo a pesar, digamos, de lo duro que puede ser la transición y la coyuntura frente a quienes tenemos enfrente, que son unos energúmenos que tratan de romper todo y que no tienen ningún problema en hacerlo.
1: Además, el presidente adjudicó la demora en la baja en la inflación a intentos de golpe de Estado y a terroristas en las calles.
2: No hubiéramos tenido que enfrentar el intento de 7 golpes de Estado, 40 leyes intentando romper el equilibrio fiscal, la gente haciendo actos terroristas en la calle y, digamos, y algunos jugadores de mercado con ganas de romper todo. Digo, la inflación ya estaría empezando con cero hace rato.
1: Máximo Kirchner fue demorado en San Luis y denunció que la justicia intenta disciplinarlo. Tras dar negativo en el test de Alcolemia y ser liberado, el diputado aseguró que estas acciones buscan amedrentarlo mientras el gobierno remata el país. La oposición buscará rechazar el megadecreto de Javier Milei en la Cámara de Diputados. Diversos bloques opositores elevaron un pedido para sesionar con el objetivo de derogar el decreto 7023. Docentes bonaerenses anunciaron un paro de 24 horas para este jueves. La medida de fuerza fue convocada por los principales sindicatos en reclamo de mayor seguridad en las escuelas de la provincia de Buenos Aires. Investigan la muerte de un soldado en San Juan. El activo del ejército tenía 19 años, mientras que desde el regimiento de montaña de Marquesado no comunicaron las causas del fallecimiento.
3: Deportes.
1: Argentina goleó 4-0 a Bolivia. Con tantos de Lautaro Martínez, Cuti Romero, Nico Paz y el Flaco López, el combinado albiceleste completó el primer amistoso internacional y volverá a jugar este sábado con Burkina Faso a partir de las 21 en el Estadio Monumental. Tras el triunfo de la selección argentina, Lionel Scaloni afirmó que Messi es irreemplazable.
4: Leo es irreemplazable. Nosotros buscaremos la manera de jugar igual, con el mismo sentido, a través de la pelota, a través de juntar pases, de llegar al arco unidos, llegando como equipo. Creo que esa es una identidad de esta selección, más allá de quién esté. Lógicamente, con él la cosa cambia, pero la identidad está y el desafío, si es por llamarlo así, es seguir jugando de esta manera.
1: En tanto, Lionel Messi recibirá el título de doctor honoris causa de la Universidad de Buenos Aires. La ceremonia de reconocimiento se llevará a cabo el próximo 6 de octubre en la antesala del partido ante Benín, que marcará la despedida oficial del 10 en el Estadio Monumental. Dólar oficial 1.540 pesos, dólar informal 1.560 pesos, riesgo país 607 puntos básicos.
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1: Todos los accesos a la ciudad fluyen sin demoras. Para mañana está pronosticada una temperatura mínima de 10 grados con probabilidad de lluvias aisladas, mejorando hacia la tarde con cielo mayormente nublado y una temperatura máxima de 17 grados. Ahora en la ciudad de Buenos Aires la temperatura actual es de 13 grados. El cielo está algo nublado, la humedad 60%. En Bahía Blanca 10 grados. 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Estas fueron las noticias. Luciano Marcos.
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2: Amigas y amigos, muy buenas noches. Aquí comienza La Venganza Será Terrible. Estoy presentando en este momento a mis compañeros Gillespie, Patricio Barton y por ahora nadie más.
3: No, pero parecía que iba a seguir.
2: No, iba a seguir, pero vi que no había más nadie.
3: Está Miguel Vincent allí.
4: Sí, Vincent.
2: En la operación técnica.
3: Sí, señor.
2: Y están también los directivos de la radio.
3: ¿Dónde están?
2: Que está en un balcón, en un palco, sí, observando con sus trajes negros.
3: Sí, nos tiran cosas desde ahí.
2: Sí, así es.
4: Muy contento de estar hoy acá.
2: Ah, porque buenas noches. Otros días no lo está.
4: Sí, siempre, pero...
3: Yo no tenía nada mejor que hacer, la verdad. Pero bueno...
4: Yo tampoco, nada mejor que estar en el programa.
3: Por eso le digo.
4: Nada es mejor que estar en el programa.
2: Bueno, ¿cómo van las repercusiones?
3: Increíbles, ¿de qué?
2: De todo en general.
3: Muy
2: ¿qué
3: bien.
2: Repercusiones? Yo sé, este programa es el programa Cero Repercusiones y yo soy el señor Repercusión Cero.
4: No, lo que pasa es que usted al no estar en las redes... No tiene contacto.
2: No, porque no estoy en las redes.
3: No, sí, está en las redes. Lo que pasa es que aquí no se tratan temas de actualidad. No hay provocaciones lisas y llanas a personajes de la discusión pública.
4: Bueno,
3: entonces, si usted quiere pelearse esta noche con alguien, tiene que elegir bien con quién. Y va a ver
4: y mañana
3: la repercusión. Va a ver cómo no le va a gustar.
2: Pelearme así por radio. Yo me peleo con tipos que me rompen la cara, por ejemplo.
3: Bueno. Va a ver que no le va a gustar las repercusiones. Mejor esas no.
2: No, bueno, ¿para qué, no?
3: Es un ruidaje.
2: Pero es raro por ahí. Usted sabe, hay personas que llevan trabajando 50 años en el periodismo.
3: Sí.
2: Y no me nombraron nunca. Raro.
3: Es raro.
2: No es que yo sea una figura del espectáculo ni nada, soy uno, pero... Pero en tantos años,
3: sí,
2: por ahí hubieran dicho, sí, qué sé yo, como dice Dolina o como dijo
3: sí,
2: este o el otro día, qué sé yo, pasó esto. Nunca.
3: No.
2: Quiere decir que yo se lo tomo como una demostración palmaria de mi propia insignificancia. Es decir, cuando tengo la tentación de sentirme más de lo que soy, que es siempre.
3: Bueno, claro, sí.
2: Uno, el ser humano es así.
3: Sí, una tendencia.
2: Bueno, entonces pienso en eso. ¿Cuántas veces te nombraron en el programa de Flor de la B, por ejemplo? Es un programa cualquiera de espectáculo.
3: Sí.
2: Bueno, entonces, ¿nombran por día? Están todos los días. Y por día nombran, no sé, 70 personas.
4: Sí.
2: Bueno, nunca me nombraron.
3: No. Pero usted está muy bien compensado por el público, porque eso no es para cualquiera.
4: Claro.
2: Por eso es que profeso yo un agradecimiento sincero al público.
3: Sí, sí.
4: La fidelidad.
2: De no ser por eso,
4: Claro.
2: Otro gallo nos cantara.
3: Pero es lo principal.
2: Claro que usted se cree
3: es lo principal.
2: Que a mí me llamaron de Radio El Mundo y me ofrecieron el oro y el moro para que empezara a hacer este programa. No. Me pusieron ahí de lástima y de casualidad el público se interesaba, ¿no? Pero está bien eso de preguntarse quién es uno y por qué, si lo nombran o no lo nombran. Cada tanto, para darse baños de humildad está justamente el grueso de los programas argentinos que no se ocupan de nosotros. Bueno, entonces sigamos por ese camino.
3: Sí, eso claro, porque además, ¿dónde y cómo y para qué lo nombran, no?
2: Bueno, qué sé yo.
3: A veces el no nombrar es un favor, ¿eh?
2: Sí, bueno, pero no, al margen de...
3: Ya sé.
2: Eso yo. Y después otra cosa también es raro. ¿Ustedes no notan que todo el material que ustedes reciben, además de que... el material tiene que ver con uno mismo, con la aceptación que uno haga de ese material?
4: Exactamente.
2: Bueno, ahí me estoy preocupando, porque todo el material que recibo es contrario a lo que yo pienso. Digo, ¿cómo sería si el sistema no me siguiera un poco?
3: Ah, usted dice el algoritmo del...
2: Claro.
3: Ah, sí.
2: Hay un algoritmo que hace que me manden las cosas que supuestamente...
3: Me interesan. Sí.
2: Bueno, justamente no. Y entonces digo, si no existiera ese algoritmo, entonces yo no recibiría otra cosa que las canciones que no me gustan, los pintores que no me gustan, los políticos que no me gustan. Bueno, me diría, lo que pasa es que a usted no le gusta nada.
3: Bueno,
2: eso puede ser, cierto.
3: Eso puede ser otra
4: cuestión.
3: La verdad
4: que para mí es milagroso que ni el algoritmo lo conoce. Es una cosa...
2: Claro, no me reconoce ni mi propio celular. Así de poco perfilado, así de malentendido soy, que ni siquiera los que se disponen a presionarme y a manipularme me comprenden.
3: Claro.
2: Tratan de venderme cosas que yo no compraría nunca, por ejemplo.
3: Yo tengo una actitud militante de engaño hacia el algoritmo. Trato de engañarlo todo lo que puedo.
2: Claro.
3: Y cuando veo que ya me está sacando la ficha en algo,
2: se hace mitrista.
3: Sí, lo empiezo a confundir con muchas cosas.
2: Está bueno.
3: Y entonces me trato de tener un mosaico.
2: Yo creo que algo de eso pasa, pero yo lo hago sin intención.
3: Porque busca en algún lugar.
2: Claro, busco
3: equivocado.
2: Incluso algunos lugares donde hay cosas que no me gustan, los busco para ver hasta dónde llegan, por ejemplo.
3: Sí. Es que hay que hacer eso. Estamos en una inferioridad de condiciones. La inferioridad de condiciones es total, absoluta.
4: Sí, definitivamente.
3: Entonces, sí, por lo menos tener la conciencia de eso y engañar todo lo que podamos engañar.
4: Es una batalla perdida.
3: Pero es una batalla perdida.
2: Qué buen nombre para un programa, como dice usted. Inferioridad de condiciones.
3: Sí, inferioridad de condiciones.
2: Inferioridad de condiciones con Patricio Barza.
3: Sí, tal cual. Ese va a ser mi programa.
2: ¿Qué tal, amigos?
3: Qué ganas de ver.
2: Lamentablemente el micrófono no anda.
3: Inferioridad de condiciones.
2: Bueno, ¿qué le parece si vamos directamente a los puntos que la jerarquía superior de la radio nos impone?
3: ¿Qué tema? ¿Hoy brindaremos un servicio a la comunidad?
2: Sí, cuidado. Ah. Debería estar aquí Gabriel Rolón.
3: ¿Usted quiere que me vaya?
2: Acabo de cambiar de tema.
4: Sí. Bueno.
3: Si quiere me levanto y
2: me aparece Rolón entre la...
4: Por favor.
3: ¿Y cómo no le va a aparecer?
2: Me aparece diciéndole a alguien cómo tiene que conducirse con el novio, qué sé yo. Entonces... hoy tenemos un tema que es de Rolón, que es la convivencia, catálogo de cosas que no hay que hacer. Mm. La convivencia también podría ser un lindo tango del 900. ¿Eh? La convivencia. Hoy hablaremos.

0: hoy en inferioridad de condiciones.
1: Bueno, señores, para no convertir tu hogar en una zona de batalla, estamos hablando de la convivencia en pareja, ¿no?
2: Sí, por supuesto.
1: O la
2: sí.
1: convivencia con vecinos ocasionales.
0: No, no, no.
1: O con las ratas.
0: No, no, no. Esto es mucho más complejo porque la pareja es más compleja que otros vínculos, ¿verdad?
1: Bien. Para no convertir tu hogar en un campo de batalla, estas son algunas advertencias a tener en cuenta. Por lo pronto, la mala literatura del principio es breve.
0: Hay que agradecer.
2: Tiene razón. Está muy bien.
1: Entonces, bien, primera cosa que no hay que hacer: no acapares los espacios comunes. ¿Qué espacio común?
0: Allá estamos con problemas, porque
2: tiene razón.
0: Espacio común.
2: Espacio común es de repente un pasillo.
1: ¿Y cuáles serían los no comunes?
0: Y bueno, sí, ¿cuál sería el no común?
1: Es muy raro, ¿dónde hay todo un espacio no común? Yo vivo con una tipa, que ella,
2: bueno, pero
1: ella vive en una pieza y yo en otra, y yo no puedo entrar a la pieza y ella no puede
0: pero yo, por
1: entrar
0: ejemplo,
1: a la mía.
0: Supongamos en mi casa tengo mi estudio.
2: Ay, bueno, pero...
0: Y todos, sí, todos saben que ahí...
1: Está bien, pero esa cosa pasa mucho, ¿sabe dónde? Esas películas estúpidas que se hacían, todavía se hacen algunas, hace algunos años en Hollywood, y que eran una pareja que o estaba separada o todavía no se había juntado o lo que sea, o parecía que se odiaban, y entonces generalmente alquilaban un apartamento y vivían los dos juntos, pero habían trazado unos días para que vinieran las amigas
2: señor,
1: de ella. Generalmente
2: sí,
1: tiene que trabajar Jennifer Aniston en esa clase de película.
0: ¿No está Ben Stiller ahí en esa película?
1: No sé. Bueno, en todo caso, a veces es fácil olvidar que el salón, la cocina o el baño no son únicamente de uno.
2: Exacto.
1: Me han contestado bien. Colocar todas tus pertenencias en la mesa del comedor o dejar tus zapatos repartidos por el pasillo puede enviar el mensaje de que no respetas el espacio compartido.
2: Bueno,
0: pero también hay cosas que hay un margen de tolerancia.
1: Claro.
0: Sí. Yo puedo dejar las cosas tiradas acá, por ejemplo, ropa.
2: Pero no de forma definitiva.
0: No.
2: Temporal.
1: La pregunta es, ¿dónde quiere que me la ponga?
0: Bueno, pero por eso, ¿usted dónde la pondría?
1: Yo la pondría aquí.
0: No, pero es que no va ahí. ¿No se da cuenta que no va ahí?
1: El desorden personal es un fenómeno expansivo. Comienza con un par de zapatillas y termina con la colección de revistas deportivas invadiendo la sala. No tengo ni tuve nunca colección de revistas deportivas.
0: ¿De qué año
1: además no salen más.
2: Ya no hay más revistas
1: deportivas.
2: Claro,
1: hace 30 años que no hay más. Ya se me hubieran perdido las revistas deportivas.
2: Tiene que ir a comprar al mercado de pulgas las revistas deportivas.
0: A mí me pasaba que en una época yo coleccionaba varias revistas, o sea, compraba muchas revistas.
1: Usted sí es coleccionista de revistas.
0: No, y no las tiraba. Guardaba.
1: Es una de las mejores maneras de coleccionar.
0: Sí.
1: No tirar nada.
0: No tirar.
1: Cuando uno se da cuenta, tiene una colección.
0: Claro, porque compraba con asiduidad revistas que por ahí medio interesaban, me gustaban.
1: ¿Qué revistas?
0: Y me las guardaba. Bueno, la revista Humor, por ejemplo.
2: Bien. ¿Puedo ponerle un 8?
0: La revista El Porteño, que no sé si la recuerda.
2: Sí, claro, por supuesto.
1: Es una revista. Sí, ahora comprendo muchas cosas.
0: Una revista.
1: No, era muy, muy linda revista. ¿Qué dirán los muchachos que hablan por este aparato?
0: Sí.
1: ¿Qué dirían al examinar la revista El Porteño? ¿No?
0: Y no sé, hoy por hoy, sí. No,
2: una no revista donde creo que la dirigía Gabriel Levinas, ¿no?
0: Sí. Tuvo distintas épocas. Pero sí.
2: Y trabajaba Rajendorfer.
0: Estuvo Jorge Dorio también.
2: Jorge
1: Dorio estuvo en todas las revistas.
2: Sí.
0: No sé si en todas, pero
1: no

0: Jorge Dorio, así como no la podían cerrar si no lo echaba.
1: Claro, el porteño sí.
2: Pero hubo muy buenas... trabajó.
1: Sí, Fowl. Bueno, las Cerdos y Peces surgió ahí. Cerdos y Peces. Enrique Sims era un suplemento del porteño.
0: Bueno, dice. Segundo, no ignores las tareas del hogar.
1: Bueno.
0: Pero ¿por qué lado encaramos la convivencia? A mí estas cosas que hemos citado hasta ahora, que son dos, no acapares los lugares comunes, sí, y no ignores las tareas del hogar,
1: sí,
0: son las que menos me importan de la convivencia.
1: Bueno, pero...
0: Y las menos importantes. Mire si uno se va a armar un drama...
2: Está bien.
0: Porque usted puso la colección del gráfico arriba de la mesa del comedor.
2: Ahora le voy a hacer la...
1: ¿De abogado del diablo?
2: De abogado del diablo.
0: ¿Qué tal?
2: Usted no se preocupa por el orden y... Pero se tiene que preocupar su mujer.
0: No.
2: Entonces ahí empieza el problema, porque si usted deja y ella le acomoda...
1: Si a ella le molesta, a usted no le molesta.
0: Yo no estoy diciendo que dejo ni que no dejo.
2: Ah,
1: no le molesta.
0: Que es un tema por el cual yo no iniciaría ni la más mínima discusión.
2: Yo tampoco.
0: Si me dicen, sacá las revistas que pusiste arriba de la mesa, las saco.
1: Sí, las saco.
0: Y si no me dicen nada, las dejo.
2: Exacto.
0: Y no converso a la noche con mi mujer sobre las revistas o lo que sea. A mí me parece que los verdaderos dramas de convivencia se producen por el desamor, por las discusiones, por reclamos que tienen más que ver con la naturaleza misma del vínculo. Es decir, ponen en tela de juicio y en situación de ser observado el vínculo mismo.
1: Sí.
0: No la revista, el gráfico.
1: Pero quizás
0: suscribamos que eso perjudica un poco.
1: No, pero a veces se manifiesta en eso lo otro que usted dice.
0: Es cierto.
1: Se evidencia.
0: Un psicoanalista diría, en realidad,
1: claro.
0: No es que le molesten las revistas, el gráfico.
1: No, señor.
0: Ve la revista, el gráfico, y te ve a vos.
1: Claro,
0: y
1: claro.
0: Te odia. Entonces, pero el problema grave no es que la queme la colección, la quemo ahora mismo.
2: Sí,
0: el asunto es cuando te descubren con otra señora, o vos te das cuenta que ella sale con otros dos,
1: sí,
0: o no se ven nunca,
1: y a los otros
0: o no se desean,
1: claro,
0: o hay problemas gravísimos de familia, en la interacción. Eso,
1: sí,
0: eso. Yo haría una película sobre eso, no sobre un tipo que deja el gráfico arriba de la mesa.
1: Pero de eso no se ocupa el informe de imbecilidades.
2: Por favor.
1: Que las autoridades de la radio nos han dado.
2: Pero ¿de dónde
1: todo un compendio de estupideces? Una tras otra.
0: Están ahí los tipos de la radio.
2: Sí, están mirando.
1: Sí, no, lo digo.
0: Claro, lo están mirando a usted. No digo que lo estén escuchando, pero lo están mirando.
1: No digo, no abro una opinión. Digo, es una descripción del asunto.
0: Bueno, vamos a ver si sí. ¿Cómo sigue? No monopolices el baño. Ahí aparece una cosa propia de los regímenes liberales,
1: sí,
0: que son los monopolios.
2: Sí,
0: bueno,
2: claro.
0: Yo estoy en contra de los monopolios, especialmente el monopolio de los baños. Imaginemos un país en donde los baños fueran monopolizados por una empresa sola. Y usted no tiene más remedio que ir al baño, ¿cómo se llama?
1: Que va,
0: este empresario que es dueño de todo.
1: De Galperín.
0: Exacto.
1: Claro.
0: Los baños son... no hay baños en las casas. Es una empresa, la de Galperín, y tiene baños en todas las esquinas, y usted cuando se siente urgido,
1: tiene que ir
0: ahí, y no hay competencia.
1: No hay más. Es baño libre. Es el baño libre.
0: Si tuviera que escribir sobre el monopolio del baño, inventaría esa historia. Pero parece que no es el caso. Uno de los lugares más sagrados en cualquier hogar es el baño, como dice el poema, ¿no?
1: Yo ese problema
0: en
1: no...
0: este lugar sagrado,
1: bueno,
0: donde tanta gente acude.
1: Por favor, no continúe.
2: Yo
1: con
2: no tengo ese problema, conmigo no cuenten.
0: ¿Qué le pasa? ¿No quiere ir al baño?
1: No va al baño.
2: Soy rápido.
0: No va al baño.
2: Soy rápido de baño.
1: Pero no queremos saber
0: doctor,
1: tanto.
0: No,
1: pero
0: no voy al baño.
2: No, bueno.
1: Bueno, pero usted
0: va no... de retro.
2: Como mucho estoy un minuto y medio.
1: Bueno, o sea, no queremos...
0: cuando mucho.

0: Y cuando me baño estoy 5 minutos.
1: Se nota.
0: En total.
1: Bueno, bueno. La verdad que se nota. Preste más atención.
2: Bueno, sin embargo, acá dice, pasar demasiado tiempo en él. El
0: baño.
2: Viene a ser el baño.
1: Sí, claro.
2: Especialmente por la mañana, ya le investigó algo. Cuando ambos tienen prisa, ¿quién le dijo? Yo por la mañana estoy durmiendo, nunca tengo menos prisa.
1: Bueno, pero la pareja tipo.
2: Ah, sí. Que, son dos tipos.
1: No, no, la pareja tipo es la pareja que tienen trabajo de 8 horas, de lunes a viernes, en horario de la mañana.
2: Claro, aquellos a quien se dirige el mensaje de la radio.
1: Sí.
2: Señora, usted que va a la feria.
1: Claro, pero no, señora, no hay ni feria ni señora tampoco.
2: Bueno, señor. El truco es ser eficiente. Lo que dijo el señor.
0: Claro.
2: Lo que dijo el señor. No está dirigiendo una película en el espejo, solo preparándote para el día. Lo dice porque uno está por ahí buscando refinar su imagen y se demora mucho.
0: Sí, bueno. Pero bueno, yo tampoco me vanaglorio de lo que dije.
1: ¿Cómo retrocedió?
0: Pero muchas veces
2: esto se llama darse vuelta.
1: Pero inmediatamente.
0: No. Muchas veces salgo a la calle y
1: señor diputado.
0: De forma desprolija, porque no elegí bien la ropa, tengo problemas, no es que hay gente que es mejor en eso. Pero yo
1: ahora digo, usted, por ejemplo, acá se puede hacer cualquier pregunta, ¿no?
0: Sí, ¿qué problema?
2: Sí, ¿qué le va a preguntar? ¿Qué? ¿Cómo se vistió?
1: No, es un digo, cuando sale del baño. Y se prepara para salir al mundo.
0: Punto uno.
1: Al cruel mundo.
0: No llevo la ropa al baño.
1: O sea, sale desnudo.
0: No.
1: Y chorreando.
0: No. Salgo con la mínima prenda indispensable.
2: Una robe de chambre.
1: Un sombrero.
0: No. En calzoncillos.
2: Bueno.
1: Claro.
2: Un calzoncito de foa.
0: Si exacto. Y me cambio mi habitación.
2: ¿Cómo se llamaba el protagonista? John Forsythe.
0: Sí.
2: Había una serie que se llamaba Dinastía.
1: Sí.
2: Con John Forsyth y John Collins.
0: Sí, señor, me acuerdo.
2: Y el tipo salía del baño con una pinta que yo no tuve nunca, ni para ir a la entrega de los Martín Fierro.
0: Pero escúcheme, es mentira.
2: He peinado una robe de chambre que costaba $5,000.
0: Pero era mentira, lo estaban peinando 3 horas.
2: Y ahí yo no me creía la serie. Lo mismo que salía de la pieza.
0: Sí.
2: Y también siempre la robe de
1: impecable.
2: Chambre, impecable, qué sé yo. Y se peleaban, se decían cosas, pero siempre bien vestido. No como usted.
0: No.
2: Que a lo mejor.
0: A mí me da envidia.
2: Con una zapatilla sí y otra no, está poniendo en tela de juicio el vínculo.
1: Sí.
0: A mí me da envidia esa gente que por ahí alguien le toca el timbre y sale de adentro de la casa, están impecablemente vestidos.
2: John Forsythe.
0: Bueno.
1: Sí, uno
2: bueno,
1: en la
2: ni
1: casa
2: siquiera está. Salía él, ahí está.
0: Bueno.
2: Esa es una cosa, ¿eh? ¿Quién sale cuando tocan el timbre de su casa? Eso lo pone a usted en un lugar.
0: Sí.
2: Salgo yo es la mejor respuesta.
0: Sí.
2: Pero manda uno que va y le abra la puerta. O hay varias dilaciones, no se sabe si usted está o no está. Ahí ya me gusta menos.
0: Claro, claro.
2: Y la peor es no sale nadie, ¿eh? Y usted toca y sabe que están.
0: Sí, bueno, sí.
1: Ese es otro asunto.
2: No dejes mensajes pasivo-agresivos. Defíname pasivo-agresivo, por favor.
1: Mire, el pasivo-agresivo, a ver, para que se entienda, ¿verdad? Y para que lo entienda.
2: Antes que nada, doctor, muchísimas gracias por concurrir a este programa.
1: Bueno, no, me han dicho que es un programa muy prestigioso.
2: Sí.
1: Y bueno, me invitan.
2: Bueno, el prestigio lo hacemos justamente con invitados como usted.
1: Sí, sí, eso lo sé, por eso. Y
2: claro, en un principio invitamos solamente imbéciles.
0: Sí.
2: Y bueno, tuvimos que cambiar de política. Es otra conversación.
1: Ah, bien. Mire, el pasivo-agresivo, a ver, para que se entienda, es agredir de forma pasiva.
2: Ah, ¿cómo? No entiendo. Disculpe.
0: Ejemplo, a ver, ¿cómo sería? Bueno, pero un ejemplo.
1: Una agresión activa es
2: pegarle una trompada.
1: Le pego una trompada al tipo. Una agresión pasiva es, ah, mira, eso que te pusiste, yo se lo vi una vez a un payaso que trabajaba ¿En un circo?
2: Si vos me decís eso, yo te encajo una trompa.
1: No, bueno, pero eso es pasivo-agresivo.
0: Claro, claro, claro. Es una agresión...
1: Va socavando los vínculos, los va pero, erosionando.
2: El contenido de ironía se lo puso usted ahora.
0: Sí, sí.
2: No. ¿O no?
1: No, no, tiene mucho de
0: por ejemplo,
1: tiene mucho de cínico.
0: En el vínculo amoroso con una mujer...
1: Sí.
2: No se detenga, por favor.
0: No, no, hablar muy bien de la amiga.
1: Claro, también.
0: Eso es pasivo-agresivo.
2: A ver, ¿cómo es? ¿Cómo es?
0: La vi a Fabiana el otro día que vino de visita, tu amiga Fabiana.
2: Sí.
0: La verdad que está cada día más linda. Eso es...
1: Sí, eso es pasivo-agresivo.
0: Eso es terrible, eso es como un láser.
2: Bueno, el clásico es este. Lava tus platos. O recuerda sacar la basura. O sea, no es nada de sí. lo que ustedes han dicho.
0: Bien.
2: Puede parecer una solución, pero la verdad es que solo aumenta las tensiones. Nada es más parecido a un problema de comunicación que un mensaje escrito en un tono que busca evitar la confrontación directa, pero que termina provocándola.
1: Sí.
0: Y bueno,
1: ¿usted está lavando los platos?
0: Sí.
2: Y... cuidado, no me lo vas a secar, no me vas a ayudar, ¿eh?
1: Bueno, pero eso es bastante directo.
0: Sí.
2: Tiene razón.
1: Pero si usted dice, bueno, me tendré que pelar las manos yo acá. Claro.
0: Lavando bueno, porque si no lo lavo yo, no lo lava sí. nadie.
1: Me pierdo la película. Sí.
2: Los platos los lavo yo, deja.
1: No, deja.
2: No te molestes.
1: No te molestes. Es que vos tenés
2: para mí no significa
1: molestar.
2: Nada.
1: Es que nada significa algo para vos. Este es el problema.
2: Bueno,
1: no tenés el diccionario.
2: ¿Estamos hablando del lavado de platos o estamos poniendo en tela de juicio nuestro vínculo?
1: No, estamos. Mirá, ya no sé ni qué es tela de juicio.
2: Mira, agarro Roberto. Todos estos platos
0: y
2: los rompo.
1: No,
2: ¿y entonces qué?
1: ¿Sabés por qué no los podés romper?
0: ¿Qué pasa en esta casa? ¿Qué pocas pulgas que tiene?
1: ¿Sabes por qué no lo podés romper? Porque esos platos los traje yo, son de mi familia. Porque lo que es la tuya, no tendríamos platos si fuera por vos.
0: Ey, nena,
1: no
0: nena, cuidate platos. Un poco.
1: Y otra vez tu amigo acá, que no lo soporto más.
0: Soy tu suegra.
1: Ah, vos
0: la madre de él, qué amigo.
2: Ya ni reconoces a mi propia madre.
1: Dice las mismas pavadas.
0: Estoy sentada acá en el comedor hace una hora.
1: Cállese, Raquel.
0: Bueno.
1: ¿Cuándo madre, se va tu mamá? ¿Cuándo se va tu mamá? Porque dijiste que
2: ¿cómo
1: venía.
2: ¿Cómo que se va?
1: Dijiste.
2: ¿Séntalo?
1: Sí, bueno, pero me parece que...
0: La si madre... me voy, me llevo la heladera que le regalé para el casamiento.
2: Sí, una Tolben del año 58.
1: Pero si esa heladera...
0: con eso de,
1: no enfría nada, es una
0: porquería.
2: Cada vez que arranca me despierto.
1: Sí.
0: Le tenés que refregar los platos por la cara a mi hijo.
1: Se ve que así lo crió. Así lo crió.
2: Y bien decente que salí.
1: Bueno, mira,
2: ¿no es cierto, madre? No,
0: la primera vez que fue a bailar tenía 27 años.
2: Sí. ¿Por qué? Me volví enseguida.
1: ¿Por qué no te casás con tu mamá? ¿Te hubieras casado con tu mamá?
2: Y ya me casé con vos.
1: Y listo, ya, no,
2: ¿qué
1: no.
2: querés que
0: hubiera
2: haga?
0: Ganado plata casándose conmigo.
2: Sí, claro que hubiera ganado plata. Seguro de que sí.
1: Ya me dan ganas de irme ahora.
2: Bueno, no dejes... no pongas la música a todo volumen... ¿Qué tiene que ver esto con el matrimonio?
0: Y porque invade por ahí, ella está leyendo un libro o algo. Usted está con la...
1: Siempre con esa música.
0: Con la música, todo.
1: Otra vez
0: con el pianito.
1: Terminala con ese piano, por favor.
2: No es el piano, es la radio.
1: ¿En la radio pasa en eso? No, ninguna radio.
2: Sí, en esta. Dice, no ponga la música a todo volumen. Tu música favorita puede ser motivo de orgullo, pero puede que tu compañero o tu compañera prefiera el silencio, el respeto
1: sí,
2: auditivo
1: sí.
2: es clave.
0: Y sí,
1: un poco
2: es clave del sol.
0: Es una invasión.
2: Bueno, te explican que poner música está mal.
1: Un poco puede ser, sí. pero bueno.
2: Y ahora dice, no invadas la privacidad del otro. Pero ese es el título del informe.
0: Está bien, pero supongamos, el baño es sagrado.
2: Sí. Ahí está. Una pregunta puerta. Incluso para los oyentes, ¿eh?
0: Sí.
1: Bueno.
2: Los oyentes.
1: Usted se va a hacer cargo de la respuesta de los oyentes.
2: Sí, sí, bueno. sí. ¿Usted va al baño y deja la puerta abierta ¿O cierra?
0: Cierra. Yo cierro la puerta.
2: ¿Hasta qué punto cierra?
1: Siempre.
2: ¿Cierra con llave?
0: Con llave no.
2: ¿Le pasa el seguro?
0: No.
2: ¿O le pone una escoba trabada para que nadie entre?
0: No.
2: ¿O canta para que se den cuenta que el baño está ocupado?
1: Puedo cantar para que se den cuenta que el baño está ocupado, pero cierro, pero no con llave.
0: Sí,
1: no.
0: Yo también cierro y jamás abro un baño que está ocupado. La invasión... a la otra persona.
2: ¿Y qué pasa si por accidente usted piensa que está libre y está ocupado?
0: Perdón, mala mía.
2: Se retira.
0: Sí,
2: se retira, marcha atrás, digamos.
0: Llego a abrir la puerta del todo.
2: Claro. Incluso apresuradamente la cierra.
0: Sí.
2: Hay mucha gente, un accidente muy común en los hogares respetuosos, es que el que entra equivocadamente en un baño ocupado... Al cerrar la puerta ya se agarra los dedos. De tan avergonzado.
1: A mí me pasó en la casa de la abuela. Esto fue hace muchos años, todo es hace muchos años.
0: ¿En la casa de la abuela de quién?
2: No importa. Ya lo dijo.
1: Sí. En la casa de la abuela de una, vamos a decir, una novia.
0: Sí.
2: ¿Por qué vamos a decir una novia?
1: Claro. Me estaba duchando.
2: Si no era una novia, no lo digas.
1: No, sí.
2: Si lo era, dígalo.
1: Sí, bueno, era una novia hace muchos años.
0: ¿Y se estaba duchando usted?
1: Me estaba duchando.
0: ¿Qué
1: porque...
0: ¡Qué caradura!
2: ¿Quién se ducha en la
0: ¡qué cara? Confianzudo!
2: Yo nunca me duché en casa de nadie.
0: Después se fue y le dejó todo el jabón lleno de
2: usted,
0: pelo.
2: Por ejemplo, que era... va a visitar a Rolón y se ducha.
0: Claro.
1: No, pero era... era
2: yo la... sí.
1: La abuela de ella, cuando uno es joven, está más cómodo a veces, porque ella está más cómoda en la casa de la abuela, que le dejaba hacer cualquier cosa.
2: Claro, cuando uno es joven tiene abuela.
1: Claro, partía de la abuela.
0: Se abusaban de la abuela.
1: No, no se abusábamos, la abuela era macanuda y entonces nos daba un cuarto ya.
0: Bueno. Ah, bueno, qué lindo. La abuela colifata.
2: La Celestina.
0: Sí.
1: Pasábamos unos fines de semana. Entonces,
2: ¿fines de semana?
0: ¿Fines de semana?
1: Sí. Una casa lejos.
0: Pero era una casa normal de familia.
1: Pero me deja avanzar con eso.
2: Su primera juventud fue un verdadero escándalo.
1: No,
2: no sé cómo devino usted en este marmota que hoy vemos.
1: Sí. Bueno, estudiado para eso.
2: Bien.
1: Me estaba duchando con la cortina cerrada.
2: Oh, claro. Ah, qué cuidadoso.
1: Bueno.
2: Sí.
1: Y de pronto entró la abuela.
2: Oh. Sí. Y se, en fin,
1: que casi escuchaba muy poco,
2: se metió adentro de la ducha.
1: No se dio cuenta que yo estaba en la ducha,
2: ni siquiera se dio cuenta.
1: Y yo le dije, e inclusive le dije,
2: ¿cómo se conjeturó usted que no se había dado cuenta?
1: Porque miré y cuando la vi ya sentada en el inodoro, pero ¿por qué?
2: Ah, se sentó en el inodoro.
1: Pero digo, bueno,
0: ¿qué?
1: Listo. Cada uno continúa con lo suyo.
0: ¿Pero cómo?
2: Y acá
0: ¿qué?
2: No ha pasado nada.
1: Y acá no
2: usted.
0: ¿Y ella no miraba para el costado?
1: Ella hizo todo lo que tenía que hacer.
0: Miraba usted, para adelante.
2: Usted disimuló, por lo
1: sí,
2: menos.
1: Sí. Hacía...
2: No cerró la...
1: Nada. Todo
2: nada,
1: igual.
2: Pero
1: nada.
2: Se habrá quedado quieto, me
0: quieto.
2: Imagino.
0: Sí. ¿Qué le va a alcanzar el papel higiénico?
1: Y era todo... era todo no innovar. Y de pronto, claro... mi novia.
2: ¿Ella vio salir? ¿Tiene una novia?
1: Claro. La vio salir.
2: Por eso hay que tener más de un baño.
0: No, bueno.
1: La vio salir a la abuela del baño. Cuando sabía que me estaba duchando.
2: Y entró ella.
1: Y entonces, claro, le dijo: pero abuela, ¿qué haces? No,
2: más peor, su novia.
1: Peor.
2: Claro. Ya que ya salió, ya está.
1: Pero no sabía eso. Y entonces, bueno, la abuela estaba muerta de vergüenza. Todo.
0: Y sí, pero porque bueno, aparte usted la dejó avanzar.
2: Claro.
0: Hasta el final de la batalla.
1: Pero con eso ganamos una confianza y un vínculo.
2: Sí, que desde entonces van juntos al baño.
1: Sí, prácticamente. Creció un vínculo nuevo.
2: Sí. Usted entraba cuando ella se estaba bañando. Yo nunca tuve un vínculo así.
0: No.
2: Con la abuela de mi novia.
0: Pero aparte,
2: imagínese que nunca tuve un vínculo con la abuela de mi novia.
0: A mí me llega
2: novia.
0: A pasar eso y que me ven en esas circunstancias, yo...
2: Me voy del país.
0: Sí.
2: Bueno, no ignores la diferencia en horarios.
1: Sí.
2: Me causa risa y sorpresa este aviso estrafalario. Conviene ser consciente de los hábitos de sueño de tu compañero A. Si crees o si tú eres una persona nocturna y tu compañero es madrugador, no puedo entender cómo están viviendo juntos.
1: Bueno, pero puede ser una circunstancia.
0: Sí, puede ser por cuestiones laborales. Claro.
2: Bueno, pero evita generar ruido innecesario por la noche cuando vuelves del Roxy a las 6 de la mañana.
1: Pero usted trabaja en el Roxy. Hay gente que trabaja en el Roxy.
2: Sí, claro, como bueno, yo, por ejemplo.
1: ¿Usted trabaja en el Roxy?
2: Sí, soy el pato Vica, uno de los patos Vica.
0: Bueno, qué bien.
1: Pero no da con el physique du rôle de un pato Vica.
2: No, no.
0: Lo que pasa a veces es mejor más técnica que fuerza.
2: Sí, sí, yo soy...
1: ¿Persuasivo?
2: Aikido. Ah. O sea, aprovecho la fuerza del otro.
0: Claro.
2: Que, del otro que trabaja conmigo.
1: Ah, bueno.
2: Y lo mando a que se pelee.
1: No, bueno, pero si usted maneja el arte de la persuasión.
2: Ah, sí. En el Roxy los persuadimos a todos.
1: Bueno,
2: si es necesario, a patadas.
1: Le puedes decir, mire, esto no se hace por acá, no, por acá.
2: ¿Cómo
1: sí
2: va a entrar en el baño? En fin,
1: bueno,
2: todo
1: eso. Sí.
2: A ver, aquí vienen ya pavadas. No te apoderes del control remoto, déjame, ¿qué me importa a mí? Yo no necesito control remoto.
1: Yo tampoco.
2: Me da lo mismo un programa que otro.
0: ¿Y si, y si hay otra persona que maneja el control remoto de forma caprichosa y aleatoria? No me importa.
2: No.
1: Ah, ¿pero ustedes qué son, los hombres perfectos?
2: No,
1: dan ganas de casarse.
2: Tan imperfectos que no nos importa nada.
0: Claro.
2: Mientras la otra persona mira una película, yo me doy vuelta y me duermo. O me voy.
1: Claro, al Roxy.
2: Sí, bueno, bla, bla, bla, todo sí eso. Dice, no hagas promesas que no cumplirás.
0: Esto sí es delicado.
2: Acá venimos con algo más profundo. Me prometiste X y sin embargo Y.
0: Esto es más profundo.
1: Porque a veces en una situación... Acá se puede hablar de cualquier
0: cosa. Sí, sí, qué problema hay.
1: En una situación de...
2: X.
1: No, pero aclaremos X. De pelea, de conflicto, de lo que fuere. Uno puede llegar a prometer cosas que no puede cumplir.
2: Por ejemplo...
1: Usted quiere recomponer una situación, salir rápido de un conflicto en donde está en falta usted.
2: Te juro que no volveré a salir con esta mujer.
1: No, y empieza a prometer otras cosas inclusive. Claro. Sí, y eso te lo dejo, y eso otro,
2: sí, sí.
1: Y el control remoto, claro. Y lo que quiere. Es una paritaria así muy despacio.
2: Todo lo que quieras.
1: Claro. Y usted sabe que eso a la semana siguiente... Ya no lo puede sostener, claro. No lo va a cumplir.
2: Ahí entonces cuando la mina le diga, me prometiste que tal cosa que y no lo cumpliste, usted queda muy en evidencia.
1: En evidencia.
2: Como el botarate que es.
1: Bueno, porque usted lo hizo en un estado, y le dice, lo hice en un estado de emocionalidad alterada.
2: Sí, que estaba en riesgo nuestro vínculo.
1: Claro.
2: Mi propia tranquilidad o mi salud.
1: Bueno, no sé si tanto, pero pero sí, empieza a prometer con tal de que no avance.
2: ¿Es de prometer?
1: Ahora no, pero prometí mucho.
2: Ahora digo, no le estoy pidiendo que me prometa algo.
0: No. Yo tampoco,
1: No.
0: Pero he prometido.
2: Júreme alguna cosa, mi amor. Le prometo que todo es fugaz.
0: Es malísima esa promesa.
2: Y sí.
1: Y cuando me dicen, no, pero vos me prometiste, digo, no.
2: Aclaremos.
1: Yo no prometí, nunca
2: en
1: nada.
2: Estado, la justicia debe contemplar eso.
1: Y bueno.
2: Usted estaba en un estado de alteración.
1: Por eso.
2: De alteración mental.
0: Es decir, que no se compromete para nada.
1: No prometo. Puedo tomar un compromiso, pero prometer no. Porque no tengo dominio sobre el futuro tampoco.
2: Acá dice, no dejes la comida vieja en la nevera.
0: La comida vieja.
2: ¿Qué comida vieja? ¿Dónde vio comida
0: sobras
2: vieja? Todas son viejas, ¿no? Bueno, dice, volvemos a las cosas así de todos los días. No hagas suposiciones sobre el espacio del otro. Voy a ver qué dice. Dice, aunque compartan hogar, cada uno necesita su propio espacio. O sea, un departamento cada uno. Es lo mejor.
1: No, bueno, pero acá dice otra cosa.
2: Puede ser un rincón para leer, un piccolo estudiolo.
1: Sí.
2: Trabajar o simplemente desconectar. invadir esos espacios sin pedir permiso o asumir que el otro no necesita momentos de soledad puede generar fricciones innecesarias. Mire, hoy en día las casas no permiten la soledad.
0: Es cierto, son pequeñas.
1: El mundo no permite la soledad.
2: El mundo no permite la soledad.
1: Y están todos solos, hay muchos solos.
2: Yo conocí a un amigo que a él le gustaba llorar, pero vivía en una casa con su familia,
1: sí,
2: una casa relativamente pequeña con muchos parientes.
1: Sí.
2: Y no podía llorar.
0: Y claro, porque sí, todo el mundo decía,
2: Claro, cada vez que intentaba un llanto, venía uno, o lo consolaba, o se burlaba, o le preguntaba qué le pasaba. Entonces, mi amigo encontró en una calle cercana a la estación del ferrocarril un lugar, una especie de depósito abandonado.
1: Ajá.
2: Y él iba a llorar ahí.
1: Qué bien.
2: Cada vez que tenía un motivo de llanto,
0: qué tristeza,
2: que era bastante frecuente, él se dirigía a ese galponcito y ahí solo lloraba. Hasta que un día fue y encontró, escrito en la pared, aquí llora fulano.
0: ¡No! ¿Quién lo había visto?
2: No, él nunca supo. Nunca supo, pero no fue más.
1: Claro,
0: qué
1: tampoco.
0: Bárbaro. Alguien no, que
1: ni eso, pobre.
2: Es tremendo, ¿eh?
0: Sí.
2: No tener dónde llorar. Después, no ignoren los momentos de conflicto. ¿Cómo que no ignore?
1: Esto es lo que decíamos, ¿no? Un poco negador, empieza a prometer cosas, evade el conflicto, dice bueno.
2: Hay maneras de evitar el conflicto que son más ofensivas que el conflicto.
1: Sí, sí, sí. Muchas veces se va escalando.
2: No. Por ejemplo, la tipa viene, qué sé yo, bla, bla, bla, y vos decís, no voy a hablar una sola palabra con vos.
0: ¿Por qué?
1: Bueno, porque, claro.
2: Para evitar el conflicto, le dijiste.
0: No, pero, bueno, no, pero no lo evita, sí.
1: En general...
2: No me dirija la palabra, le dice el tipo. Bueno.
1: No, pero en general es más el pasivo-agresivo, lo que decíamos antes. Para evitar el conflicto, sale con otra conversación...
2: Está bien, arriba. Como vos quieras. Claro. Llegar como vos quieras. Como vos quieras, Eduardo.
1: No soy Eduardo.
2: Con más razón. Bien, últimas consideraciones. No grites ni insultes en discusión.
0: Es verdad.
2: ¿Y dónde voy a gritar y voy a insultar?
0: Pero sabe...
2: Hay... En los momentos de amor, también.
1: No, también, pero, sí, también.
0: Pero le puedo decir una cosa, no hay marcha atrás.
2: ¿A dónde?
0: Cuando uno...
2: ¿A qué se refiere?
0: No, para él dice una barbaridad...
1: Pero después puede dar marcha atrás. Si el vínculo está vivo...
0: Pero pues si usted dice, por ejemplo...
2: Si se quiere, me caigo y me levanto, sí, es una marcha atrás. Usted sí, en el medio de una palabra la cambió por otra.
1: No es un momento para reírse, Roberto.
0: Pero si usted dice, por ejemplo, nunca soporté a tu hermano, y después...
2: Me retrato.
0: Bueno, claro.
2: Dice...
0: Ya queda instalado eso.
1: Y sí, claro.
2: Y dice, perdón, délo por no dicho.
1: No, pero lo dijiste. Si lo dijiste.
2: Anular. Claro. Objeción.
1: No. Si lo dijiste porque lo sentí, porque es así.
2: Retiro, ¿cómo dicen los abogados? Retiro lo anterior.
1: ¿Eso dicen los abogados?
2: Algo así.
1: Ah.
2: La retiro.
1: Bueno. Pero sí, lo de
2: ¿qué ropa tenía puesta usted?
0: Porque hay
2: en el
0: parejas.
2: Momento del hecho. Objeción, díselo. Lo retiro. Así es.
0: Hay parejas que van escalando en los. Se pelean una vez y se dicen determinadas cosas.
1: Sí.
0: Ya la segunda vez ya utilizaron esos argumentos y esos recursos.
1: Van por más.
0: Tienen que meterle un poco más de. Y van subiendo y por ahí en un momento determinado empiezan a hablar de los parientes y...
2: Claro, nunca te soporté.
1: Bueno. Entonces ni te molestes.
2: Esto no te lo quería decir, pero nunca soporté.
0: ¿Cómo? ¿Y 20 años nunca dijiste nada?
2: No. Ya el segundo día ya estaba harto.
0: Bueno, y ahora me vengo a enterar.
1: Pero sí. Pasaron 20 años.
2: ¿Sí? ¿Y qué?
1: Bueno, pero...
2: Sí, bueno, sí, bueno... Sí, estoy bárbaro, lo paso bárbaro.
1: No, bueno.
2: Siempre lo pasé bárbaro del primer día.
1: No, o sea, ¿no ves que procrastinás todo? ¿No ves que eso es así? Si al segundo día ya estabas harto y pasan 20 años...
2: Te dejás, lo quise decir.
1: Te dejás
2: para no tener que aguantarte.
1: Te dejás...
2: Porque ahora, imaginé lo que ibas a decir cuando yo te lo dijera.
0: Me dan lástima los dos. No,
1: ¿usted
0: uno.
1: ¿Quién es?
0: Tu suegra.
2: Mi madre.
1: Ah, otra vez.
0: Tu suegra. No me da lástima a los dos.
2: Mamá, primero, no te metas.
0: Primero me da lástima a ella porque nunca la quisiste. Y después me da lástima vos.
2: Porque soy tu hijo.
0: No, porque estuviste 20 años sin querer a una mujer. ¿Qué poco te querés?
1: Ah, por eso.
2: ¿Qué poco razón, te querés? Madre.
0: ¿Qué poco te querés?
1: Vos tenés razón, tu madre.
0: Teniendo la oportunidad de estar con otra mejor. ¿Qué poco te querés?
1: Alguien lo crió para que se quiera tampoco, como dice usted.
2: No, no el culpes a los progenitores de los actos de sus hijos.
1: Y bueno,
2: punto.
1: Pero...
0: Mirá, Roberto, nunca lo soporté a él. De mis hijos, que... a él. Pero desde el segundo día que nació no lo soporté más.
1: Pero y pasaron...
2: Pensar que hoy tengo 20 años.
1: No. Siempre son 20 años. Tenés 40, Roberto.
2: Sí, tenés razón. No. 20 de mi madre y 20 tuyo.
1: No, nos conocimos
2: esa
1: a
2: es mi vida. Nos 20 conocimos... años y 2 días. 40 años y 2 días.
1: Bueno, yo mira, la verdad que estoy atragantada,
0: sí.
1: Que no tengo más, además de la porquería de este budín que hizo usted, que
0: ¿sabés por qué
1: no
0: estás
1: sabe
0: atragantada?
1: Hacer budines y porque se mete a hacer budines.
2: Te lo comías como una desesperada.
1: Ah, por favor.
0: Estás atragantada porque te mordiste la lengua y te envenenaste.
2: Sí. ¡Ah, madre! ¡Qué ingeniosa eres!
1: Bueno, miren, mejor vayamos con los oyentes porque esto creo que no tiene retorno. Bueno. Sírvase. Hay mensajes de los oyentes.
2: Hay
1: que
2: mensajes
1: han llegado
2: terribles.
1: Al WhatsApp de La Venganza, que es 1165855580.
2: Me llamo. Empieza con un conflicto acá también.
1: Ah, sí, a ver.
2: Dice: los conocí por mi marido que es uruguayo. Eso es una acusación.
1: No, ¿por qué?
2: Está culpando al marido de habernos conocido a nosotros.
1: Buah.
2: Y los escuchamos todas las noches. Cariños desde Chile. Muchísimas gracias. Dice, esperamos pronto viajar a Buenos Aires e ir a verlo. ¿Los esperamos?
0: Sí. Muchos niños conocen a Gardel gracias a usted. ¿Eh? Porque de Gardel se habla mucho, pero nunca se escuchan sus canciones. Rodolfo de Santos Lugares.
2: Tiene mucha razón. Todo el mundo le hace homenajes en donde cantan otros.
0: Sí. Sí.
1: Aquí dice, somos María y... No sé cómo escriben en conjunto. Somos María y mi mamá Estela de Montevideo. O sea, escribe María.
0: Claro.
1: Del Uruguay. Dice, con mi madre los escuchamos por las noches. A ella le gusta la mitología griega, se divierte con el programa. Siempre creímos que los porteños son todos babosos.
0: Ajá. Bueno,
1: sí. Pero feo generalizar, dice, después,
2: claro,
1: después de que sí, lo dijo sí, ya. Sí,
0: por favor.
1: Dice, pedimos disculpas a todos.
2: Claro, nosotros queremos que los montevideanos generalizan.
1: Los queremos mucho a ustedes, como la excepción.
2: Claro, bueno, muchas gracias, en nombre del resto.
1: Gracias por lograr que mi madre se ría. Son todos, es agresiva pasiva lo de María.
0: Sí,
1: ¿eh?
0: Sí,
1: acá
0: claro,
1: tiene ejemplos
0: claro.
1: De agresiva pasiva.
0: Sí, sí.
1: Ok, María, gracias.
0: Buenas noches, queridos vengadores. Los escucho todos los días a la mañana, porque entro a las 4 a trabajar y eso me complica para escucharlos en vivo. Quisiera escuchar a Dolina haciendo un informe sobre Aleister Crowley.
2: Hemos hecho.
0: Sí.
2: Hemos hecho. Sí.
0: Gracias por todo.
2: El hombre más malo del mundo, según declaró un juez inglés. Pero hemos hablado
0: de
2: un tipo que era mago... que era violento, tuvo relaciones tormentosas.
1: En un momento,
2: era
1: en un...
2: mucho peor que eso.
0: Sí, tuvo cierta influencia en los músicos de rock.
2: Sí, claro.
0: Los Beatles lo pusieron en la tapa de Sgt. Pepper, entre otras figuras, y Jimmy Page de Led Zeppelin fue como un seguidor satánico.
2: Sí, sí, había un cierto aire satánico en algunas de sus... maniobras, digamos. Bueno, pero sí hemos hablado más de una vez de Crowley. Yo no tengo más mensajes.
1: Aquí mire, Sara, que es de Mar del Plata, dice, Dolina, te amo. Sos,
2: gracias.
1: Pero mire lo que dice.
2: Ah, sos, de nada.
1: Sos tan renegado como yo, le dice ella, y dice, ja. Besos de Mar del Plata, Sara.
0: Soy Juan de Luján. Quisiera pedirle al maestro que diga la palabra salsita.
1: ¿Cuál? Sí. Salsita.
0: Salsita.
1: La de los cuatro quesos, pero cuatro con saliva.
2: Ah, la salsita. Esa. Sí. Se la la salsita.
1: Toda llena de saliva.
2: Claro,
1: la boca.
2: Con las cuatro. Sí.
1: Aquí, mire, el Carlos, el peluquero vengativo de Almagro.
2: Bueno. Le dije que íbamos a tener problemas.
1: Sí, así se hace llamar. Y hace un pedido, así que tendrán que cumplir. Pide Chipi Chipi de Charlie García.
0: Ah, bueno. Esto es para el trío.
1: Puede ser para el trío, ¿eh?
0: Sí, sí.
1: ¿Algún
0: sí.
1: tema del nuevo disco de Charlie podría
0: sí,
1: ser?
0: Justamente hay un tema de los nuevos que utiliza la música de Chipi Chipi.
1: Sí, sí.
0: Sí, sí.
1: En la lógica del escorpión,
0: sí,
1: ¿no? Que salió.
0: Lógica, sí.
1: Bueno. El nuevo disco de Charlie. Acá de María Teresa que nos pregunta qué opinan de la serie de Larry David. Es la del entusiasmo. Sí, sí, sí. Me gusta un poco.
2: Bueno, algunos de mis amigos inteligentes le gustan,
1: sí, sí.
2: Le gustan mucho. Yo no alcancé a entusiasmarme con
1: claro.
2: del todo, pero
1: y ese es el título un poco, sí, sí. Pero
2: sí, claro,
1: sí. Hace humor de incomodidad, es como una especie.
2: Sí,
1: de...
2: lo maneja muy bien.
1: Sí, sí, que eso sí, lo maneja bien, pero bueno, si a uno no le causa mucha gracia el humor de incomodidad, no hay manera que le guste. En ese claro. género debe ser el mejor.
0: Sí,
1: creo que es un
0: creo
1: capo.
0: Que sí, porque él era el creador de Seinfeld o el guionista.
2: Claro, pero no era el mismo tipo de humor.
0: Claro.
2: No era exactamente. No, ese no. humor era. Es
1: más clásico.
2: Una
1: Seinfeld.
2: Paleta más amplia sí. y era más clásico.
1: Más clásico, con una fórmula más clásica.
2: Bueno.
1: Déjeme decirle que la producción de este programa es de Maika Iglesias y Eugenia Gorostiza, con la asistencia de Franja. De Franja, no. De Juan Fravilches. Me gusta Fran Fravilches.
0: Bueno.
1: Pero el sonido. ¡Ah! ¡No, no, no, no! ¡Ah! ¡El sonido! ¡Lindo!
3: ¡Es de Miguel Pinset!
1: Y las investigaciones históricas y literarias recaen en manos de Cora Varenco.
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1: Continuamos en La Venganza Será Terrible. Los invitamos a visitarnos en nuestro sitio web.
0: Muy bien.
1: lavenganzaseraterrible.com.
2: Vamos a hablar de una pintora hoy. Y una pintora en una época en que no había pintora. Se trata de Artemisia Gentileschi, que fue una estupenda artista nacida en Roma en 1593. Era la mayor de cuatro hermanos y su papá, Horacio, era un pintor de Pisa, pero que vivían en Roma, ¿no? Es gracioso porque Horacio se escribe sin H y con Z.
1: Ajá.
2: O sea, con dos faltas de ortografía en la misma palabra.
1: Sí.
2: De su madre se sabe poco, solo que tras la muerte de ella, Horacio, el papá, quiso que Artemisia tomara los hábitos, que se hiciera monja. Pero ella quería ser artista y se lo hizo saber al padre. El padre era pintor, como hemos dicho, ¿no? Y a regañadientes aceptó la decisión de la muchacha, que ya dibujaba maravillosamente bien, ¿no? Así que pero claro, en aquella época era impensable que una mujer se formara en el taller de algún maestro y también que saliera demasiado a la calle. Solo salían a la calle para ir a la iglesia las mujeres. Así que esta muchacha continuó aprendiendo con su propio padre, muchas veces bajo la mirada de una vecina llamada Tusia, cuando su padre no estaba. A comienzos de 1611, a Horacio Gentileschi le encargaron pintar al fresco una pequeña logia, que es como un porche, que hay así, ¿no? En el Palacio del Cardenal Scipione Borghese, en Montecavallo. Horacio puso a un joven artista, Agostino Tassi, apodado Lo Esmargiasso, el bravucón, ¿no es cierto?, para que trabajara con él. Y entre ambos surgió una amistad, por lo que Horacio, que estaba casi siempre fuera, ya no se podía ocupar de los estudios de su hija, le pidió a este muchacho, Agostino Tassi, que le diera clase a su hija, clase de perspectiva.
0: Sí.
2: Y Agostino comenzó a frecuentar la casa de los Gentileschi. Un día logró que la vecina Tusia, que estaba siempre presente, se las tomara y entonces violó a esta chica, Artemisia. La joven quiso gritar, pero el bravucón le había tapado la boca. Luego, para tranquilizarla, Tassi le prometió casarse con ella, hablando de promesas, ¿eh? Promesa que durante un año la muchacha esperó en vano que se cumpliera, pero no se cumplió. En marzo de 1612, el papá, Horacio Gentileschi, denunció a su socio, al bravucón, ante las autoridades y lo llevaron a juicio.
0: Sí.
2: Probablemente los Gentileschi se dieron cuenta de que este muchacho no tenía intención de casarse con Artemisia, o bien descubrieron que Agostino Tassi había estado en prisión por varios delitos en el pasado. Así que el juicio se le complicó a este pibe, e incluso hasta descubrieron casos de asesinato, y de relaciones ilícitas con un montón de mujeres. Bueno, en esa época, sin embargo, la violencia sexual no se consideraba un delito contra la mujer, sino más bien contra el honor familiar, que por otra parte estaba encargado en los hombres de la familia, ¿no? Así que imagínense. Además, para obtener justicia, a la víctima se le exigía que demostrara haber tenido siempre una conducta casta y muy íntegra. Así que durante todo el proceso, Artemisia insistió tanto en la violencia como en el engaño respecto a la promesa nupcial. Mire, era más fuerte la promesa nupcial que la violación.
0: Sí, eso estaba pensando.
2: Mientras que, bueno, este muchacho Agostino la acusó de ser una mujer de mala vida y dijo que nunca había tenido relaciones con ella, agregó ya. Para agravar las cosas, Tusia, la mena que cuidaba a Artemisia, y otros testigos afirmaron que la pintora se veía con otros hombres y que era demasiado libre. ¿Vio cómo es la gente? Mirá. Incluso hubo quien afirmó que solía asomarse a la ventana de su casa para mirar a la calle, cosa que no era adecuada para una persona decente. Artemisia, a la que ya todos la miraban con desconfianza porque era pintora simplemente, imagínense. Bueno, Artemisia fue considerada una mujer licenciosa desde ese momento. Bueno, por si fuera poco, para verificar que su declaración era cierta, Artemisia fue examinada por dos comadronas y se la sometió incluso a una tortura se llamaba Sibili. Te colocaban unas cuerdas entre los dedos de las manos unidas, empezaban a apretar con un palo, haciendo una especie de torniquete. No vale la pena explicarlo, pero era especialmente cruel con alguien que usaba las manos para pintar, ¿no es cierto? Bueno, el juicio terminó con la condena de Tassi. Lo condenaron al tipo. La sentencia preveía 5 años de cárcel o el exilio o 2 años de trabajo forzado. Tassi optó por el exilio, pero gracias a algunos amigos influyentes consiguió volver a Roma un tiempito después. Incluso Reanos amigos influyentes, consiguió volver a Roma un tiempito después, incluso reanudó su relación con Horacio, el papá. Después de todo esto, Artemisia se casó con otro.
0: Bueno.
2: Dice, un florentino, Pierantonio Stiatesi, también era pintor, con este tuvo 4 hijos. Parece que el matrimonio fue armado por Horacio para acallar, digamos, el escándalo anterior. Pero Artemisia no lo quería, ¿no? Se fueron a Florencia y Artemisia logró entrar en el círculo del duque Cosme II, Cosimo, era un Medici, Cosimo de Medici. Aprendió a escribir, ya que solo sabía leer, qué raro, el que sabe leer también sabe escribir. Comenzó a vincularse con artistas e intelectuales de la época, incluso conoció y fue alumna de Galileo Galilei, y también con el bisnieto de Miguel Ángel Buonarroti, también llamado Miguel Ángel. Y este bisnieto, este Buonarroti, le encargó una alegoría de la iniciación para la bóveda de la casa familiar. Pintó un desnudo de mujer, que según dicen era un autorretrato, tan realista que su cliente se vio obligado más tarde a cubrirlo con unos paños.
0: Bueno.
2: Mira vos, ¿no? Hay unos, tiene unos cuadros muy, muy realistas. Hay Judith matando a Holofernes, un cuadro muy violento. Otro muy realista también es Susana y los viejos. Es una historia de la Biblia, del libro de David, me parece. Y es, Susana era una muchacha muy casta y unos viejos funcionarios, que creo que eran jueces, la extorsionaron. Dijeron, mira, si vos no te dejás amar, nosotros te vamos a denunciar como que sos prostituta y la pena de muerte.
0: Epa.
2: Así que elegí, o nos entregas tu cuerpo o mueres. Y ella se eligió morir, no se entregó. Después, Daniel, el mismo que escribe el libro, cuenta que él la ayudó, no me acuerdo cómo termina la historia, pero ahí está, en el cuadro, está la chica esta, joven, desnuda, y al lado dos tipos...
0: Los jueces
2: que están ahí con cara de que qué sé yo. Pero era muy, muy realista en sus pinturas, ¿no? Su pintura. Bueno, el marido a todo esto, Pierantonio, se habían ido a Florencia, ella trabajaba bastante bien, veía con buenos ojos los progresos de Artemisia, porque era prácticamente la que proveía el sustento de la familia. Y mientras ella laburaba, el tipo andaba de acá para allá, ¿viste? Con mujeres, yo qué sé. Y bueno, en realidad pasó algo.
0: ¿Qué?
2: Pero pasó algo hace poco. En el año 2011, un señor llamado Francesco Solina encontró una caja con un montón de cartas de Artemisia. Y en esas cartas,
0: ¿qué?,
2: se descubrieron algunas relaciones. Por ejemplo, el verdadero amor de Artemisia había sido el noble florentino Francesco María Marenghi. Y la pintora mantuvo durante años una relación con él. También con un músico inglés, Nicolas Lanier. Y parece que al marido no le molestaba.
0: Bueno, mira.
2: A tal punto que un día desapareció, no lo vieron más. La fama de Artemisia creció mucho. Se le invitó a formar parte de la Academia de los Deseosos, una prestigiosa institución que reunía a los intelectuales romanos más importantes. Fue la primera academia de arte barroco de Italia.
1: Tiene nombre de murga, los
2: de los deseosos, ¿no? Ya antes también, siendo muy joven, había sido admitida en Florencia en la Academia de las Artes del Dibujo, que había fundado Giorgio Vasari en 1562. Esto fue en el 1616. Ella está cuando ya había muerto Miguel Ángel, Vasari. Vasari no era un pintor, Vasari era un biógrafo. Y escribió la biografía, porque él fue casi contemporáneo de ellos, de todos los grandes de Florencia del mejor momento.
0: Claro.
2: Finales del siglo XV y del siglo XVI. Y ahí estaban Miguel Ángel, Leonardo,
0: claro.
2: Todos eso, ¿no? Ese era el fundador de esta academia. Bueno, estuvieron en Londres también. Y en Londres trabajó mucho. Pintó un techo ahí en Greenwich, el techo de la Queen House, y están allí, son cuadros que se ven y se aprecian mucho ahora.
1: Muy bien.
2: Y el que los mire va a ver que son muy meritorios. Son ya un poquitín manieristas, después del auge de Miguel Ángel, del Rafael de Urbino, de todos esos tipos del siglo XV, XVI, la cosa fue cambiando y lo que vino después fue el manierismo. Eran un poquito amanerados.
1: Ajá.
2: Iban buscando algunas cosas distintas. Incluso en sus últimos tiempos, Artemisia intentaba nuevos retos artísticos, porque incluso sus cuadros parecían un poco anticuados. A nosotros por ahí no nos damos cuenta, porque no somos muy expertos.
0: Claro,
2: en esto,
0: claro.
2: Pero como era una cosa, la pintura muy popular incluso, la gente conocía mucho. Pasaban de moda algunos efectos, algunos temas, algunas maneras de sombrear, se ponían de moda otras, como en este caso la técnica del claroscuro, entonces esas cosas. Bueno, finalmente hay que decir que nunca se libró de su fama de licenciosa.
0: Bueno,
2: no ayudó mucho
0: las cartas.
2: Así que bueno.
1: Ahora, mire, tardaron en descubrirla, ¿eh?
2: Sí, 2011. Tardaron, pero fíjense que también tardaron en valorarla, porque antes de este encuentro de las cartas, en 1916, ya en nuestros tiempos, sí, había un historiador, Roberto Longhi, que fue el que facilitó, digamos, la valoración del arte de Artemisia, ¿eh? Bueno, pero hay que decir que su historia privada sigue prevaleciendo, su trayectoria artística, y menoscabando un trabajo cuya calidad se puede comparar con la del mismísimo Caravaggio. Caravaggio creo que llegó a conocer al papá de Artemisia, ¿eh? Bueno, linda historia de esta pobre mujer, que era mal vista porque decían que se asomaba a la ventana.
0: Claro, qué prejuicioso, por favor.
2: Escúcheme, no se puede con esos tipos.
1: Sí, bueno.
2: Bueno, me pregunto con qué tema podríamos ilustrar esta charla. Vamos a escuchar a Tita de Merelo, un tango que fue compuesto por alguien que conocía la historia de Artemisia. El tango se llama Se dice de mí.
1: Claro.
5: Mm-hmm.

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1: Era Tita Merello, La venganza será terrible, se dice de mí.
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1: Continuamos en La venganza será terrible, señoras, señores. Este es el mejor momento para dar comienzo al siguiente segmento.
6: Atención, carpinteros, pues nos escuchan muchedumbre de carpinteros, sí, según hemos sabido, con un estudio de esos que se hacen.
1: Sí, el oficio más noble.
6: Sí, ¿no? El 76% de nuestros oyentes son carpinteros.
1: O sea, debe ser poquísimo.
7: El padre de Jesús era carpintero.
6: Era carpintero. Y el mismo Jesús lo ayudaba, incluso cuando se atrasaban en algún laburo, por ahí se mandaba algún milagro y
1: claro,
6: para ayudar, imagínense. Bueno, peligros en la carpintería.
7: Bueno, muy bien.
1: Todo es peligroso.
6: Todo es peligroso. Todo. De que entras a una carpintería, sí, sí, sí, estás ahí en peligro de morir.
7: Sí, sí.
6: Los riesgos a los que está sometido un oficial de carpintería son los siguientes, dos puntos. Primero, caídas y tirones con las máquinas de corte, por ejemplo, la sierra de cinta, la sierra circular, la sierra de trepar, etc. Bueno, ese es el peor de todo.
7: Sí, sí.
6: Porque comparte con el carnicero.
7: Sobre todo la circular, que es una rueda.
6: Pero es esa. Y que se usan para cortar tablones.
7: Sí.
6: Y el tipo va empujando el tablón o la costeleta, lo que sea, ya se trate de un carpintero carnicero,
1: sí,
6: y por ahí sigue de largo.
1: Cuidado.
6: Y se corta él mismo por la mitad. Sí, ese, sí, es claro, clásico.
1: Bueno,
6: se corta él mismo por la mitad y cae.
7: Con el tablón para un lado.
6: El tablón para un lado y la mitad de él mismo,
7: sí,
6: y la otra mitad para el otro.
1: Sí, pero
6: ante el estupor, sea del cliente, sí, o del ayudante, o en la carnicería de alguna señora.
1: Bueno, sí.
7: No.
1: Ahora, ¿qué repisa le queda,
7: No, bueno.
1: ¿Le queda una repisa?
6: Bueno, las caídas también.

0: el piso.
1: Claro.
0: Es resbaladizo.
1: ¿Y qué me dice del polvo?
2: Ya va a llegar.
1: Sí, porque eso...
2: Cortes en la utilización de las herramientas manuales, muy bien. Caída de escaleras, altillo, porque veo que los galpones de carpintería
0: son altillos.
2: Suelen tener unas escaleras para acceder a los pilones de tabla, a un segundo piso, etcétera, etcétera.
0: Sí.
2: Dice, pérdida de miembros en la utilización de la sierra. No bueno. Quiero ni siquiera comentar esto.
0: No, bueno, no, más vale.
1: Peor la pasó el otro que se cortó por la mitad.
0: Sí, bueno, pero...
2: ¿Cuáles son las precauciones para utilizar la sierra?
1: Creo que tiene una alarma.
2: ¿Tiene una alarma?
0: ¿Tiene una alarma?
2: Para mí no.
0: Para mí tampoco.
1: Bueno, pero decidí que la tuviera. Creo que le...
2: ¿Cómo vas a ver la sierra que termina la madera... Y viene el carnicero.
1: No, puede tener un detector de temperatura corporal. Entonces ya la alarma le suena y termina.
0: Me parece
1: creo que la motosierra tiene una...
2: ¿Tiene
1: un seguro?
2: No parece.
1: No. Pero sí, hay algunas que tienen un seguro. Ahora, tendría que existir eso,
0: a mí me
1: ¿no?
0: parece que lo que tiene que hacer es no avanzar con el cuerpo, sino con los brazos.
1: Ah, claro.
0: Lo que va cortando.
2: Hay algunos inconvenientes que son de gestión más que de accidentes. Por ejemplo, acá nos escribe en este mismo momento un carpintero, Giuseppe el carpintero.
1: Ah, mira, te
2: dice, cada vez que clavo la madera se me raja.
0: Sí.
1: Ah, bueno.
0: Eso es muy común.
2: Usted debe tener algo que decir.
0: Sí. Me parece que estaba usando un clavo muy grande.
1: Sí,
0: y que está muy cerca del borde de la tabla.
1: Pero también puede ser de la madera.
2: La madera ya venía a medio rajar.
1: Bueno. Pero lo que pasa es que tiene una veta del árbol.
0: Sí.
1: Porque quiero decirle.
2: Proclive a la rajadura.
1: Quiero decirle que tuvieron que talar un árbol para hacer eso.
0: Sí, ya lo sé.
2: Yo estoy en contra,
1: bueno. Le
2: quiero decir también, de toda tala.
1: Toda tala es un.
2: Sí, es una actriz.
1: Sí.
2: De los años 20.
1: Sí, de los años 20. O de la India también puede ser, también. No toda tala.
2: Bueno, acá dice, cuidado con la velocidad de la sierra.
0: Sí. Pues
2: si usted la pone muy a fondo...
0: Por ahí hasta pellizca la madera y...
2: No, y por ahí sale volando la sierra.
0: Sí, sí.
1: Sí. No sí, tengo paciencia yo para
2: rompe
1: esto,
2: el circuito y degüella cuatro clientes de la carnicería. Sí.
1: Pero ¿cómo? ¿No estamos en la carpintería?
2: Es lo mismo.
0: Bueno,
2: ¿cuáles son las mejores calidades de madera?
1: Bueno, la madera dura.
0: La madera estacionada.
2: Usted conoce mucho de madera.
1: Sí, la madera
2: dura. La madera dura. Se divide en dos.
0: ¿Cuál?
2: Dura y blanda.
1: Bueno, pero veo que mientras más dura es, más cara es.
2: No lo sé.
0: Sí,
2: hay árboles que son carísimos.
0: Sí, es
2: la
0: verdad.
2: La caoba, por ejemplo, es muy cara.
1: ¿Y no es dura la caoba?
2: Sí.
1: Creo que las maderas duras son las más caras.
2: Sí. Porque fíjese que los muebles más baratos, digamos, algarrobo. Sí.
1: Pino, todo eso.
2: Pino, son. La rascás con la uña, la
0: sí.
2: madera.
0: Sí, sí.
2: Discúlpeme,
0: sí,
2: ¿no?
0: Sí.
1: Y las maderas duras, en general de árboles muy añosos, hubo que invertir en ese árbol.
2: Hay incluso maderas que son caras, no sé si por su dureza, pero sí por la textura de sus vetas, de sus dibujos.
0: Sí, señor. Estaba pensando la gente de los luthiers que hacen instrumentos musicales.
2: Claro, bueno, y usan maderas preciosas.
0: Sí, gracias, muy amable.
1: No, por favor, señor. Ahora, las maderas deben ser maderas livianas.
2: ¿La de los instrumentos?
0: Son distintas maderas para el mango.
2: Según, por ejemplo... En las guitarras sí.
0: Las tapas son flexibles, son de una madera de común.
2: Y tiene que vibrar un cacho.
0: Claro,
2: madera,
1: por eso.
0: Pero
2: madera de los durmientes del ferrocarril.
1: No, pero.
2: Pero eso porque es finita la madera.
0: Claro, pero el diapasón es de madera estacionada durísima. Mm. Para que no se doble,
1: claro.
0: Con la cuerda.
2: Bueno, golpes, y sigo con los riesgos.
0: Sí.
2: Golpes recibidos por el vuelco de piezas de madera. A causa de una mala disposición. Usted apila unos tablones,
1: sí.
2: Los dispone mal, pasa por al lado su novia,
0: sí.
1: Bueno,
2: se le viene encima la pila de tablones.
1: No tenía por qué entrar acá a mi novia, porque...
2: Después la tiene que pagar por buena.
1: No, lo que pasa es que usted apiló las

0: cosas más chicas abajo y las más grandes.
1: Claro, se le vino.
2: Es como el Jenga, como el juego del Jenga. La tiene que bueno, va apoyando madera y llega un momento que se viene abajo.
1: Desplomo de piezas prefabricadas, es lo mismo. Golpes recibidos por movimientos incontrolados de elementos de máquinas o materiales.
2: Eso, exacto.
1: Sale disparado. Que hay varias clases de sierra, porque está la sierra circular y después hay otra que es un no es una cinta que forma un círculo, sino que directamente es un círculo completo, como una rueda. Como una rueda dentada.
0: Sí. Ah, sí, sí.
1: Y después está, están los elementos para lijar.
0: ¿La garlopa?
1: La garlopa. La lija y la garlopa.
0: Sí.
1: ¿Qué me decís?
2: Sí. ¿Son dos amigas suyas?
0: No.
1: Bueno. Si no me fijo, la mano me lijo.
2: Claro.
1: Es un viejo consejo de carpintero.
0: Yo manipulaba la garlopa en una época también muy lejana, más lejana que la que dije antes.
1: En la juventud.
0: Sí. No, antes.
1: No me digas que entró la abuela.
2: La abuela entró y la abuela manipuló.
1: Estaba con la garlopa en la mano.
0: No, señor. Pero sí, estaba el abuelo.
1: Oh.
0: No, pero no es el abuelo de esa abuela. Otra casa, de otra gente. El abuelo era carpintero de un amigo mío de la escuela primaria y tenía su taller de carpintería ahí en la casa. Le decían Opa.
2: Qué lindo, porque,
1: Abuelo. Era medio sonso.
0: No.
1: Era que le dicen Opa, escúcheme, muy vivo no debe ser.
0: No, porque era una familia alemana y creo que a los
1: abuelos... Ah, en alemán Opa quiere decir otra cosa.
0: No, creo que le dicen a los abuelos que le dicen Opa, me parece, cariñosamente. Como
1: el grito campero de Opa, Opa, Opa, es otra cosa.
0: El alemán parece.
1: Sonrióse el tropero, que era el desengaño. Qué lindo momento, ese. Fíjese, le voy a llamar la atención sobre esa canción, Opa, Opa, Opa. Cuentan que el tipo estaba parado una noche, casi anochecía, dicen,
2: sí,
1: cerquita de mi rancho, cuando con mis penas me encontraba sola. Y vio como unos jinetes en el cielo.
2: Bueno.
1: El mismo tema de jinetes en el cielo. Que arreaba, dice, unos bichos que parecían sombras. Entonces el tipo le pregunta, ¿qué bichos lleva en esa tropa? Entonces, muy fantasmagórico.
2: Sí, sí, claro, claro.
1: Y el tipo le contesta, voy para la tablada de los gauchos onzos a venderle miles de esperanzas gordas. Y él le contesta, si engolosinao y el mercado promete y vuelve para estos pagos en procuras de otras esperanzas, sí, no olvide que tengo mis potreros llenos y hasta de regalo se las cedo todas. Hablaba de la esperanza. Y ahí viene. Sonrióse el tropero, que era el desengaño. Y después termina.
2: ¿Quién compuso esto?
1: Creo que el viejo Pancho, un compositor de principios del siglo XX, y lo cantaba Gardel.
2: Ajá, bueno.
1: Bueno, pero ¿en qué estábamos?
0: No,
1: en
0: bueno,
1: la garlopa. ¿Qué pasó con el abuelo?
0: ¿Qué?
1: Usted entró y estaba el abuelo con la garlopa.
0: No, al revés.
1: ¿Usted estaba con la garlopa?
0: Yo estaba con la garlopa, pero muy asiduamente estaba con la garlopa.
2: La garlopa es ese que sale en
0: usted la apoya sobre madera, claro.
1: Sí, y la lija. Sí. Le va sacando lo que sobra.
0: Tiene un filo que es muy peligroso.
1: Claro, es como una rasqueteada profunda.
0: Sí. Profunda y la garlopa muy pesada, es de una madera muy pesada, tiene un mango.
1: Una cosa de fierro, una herramienta.
0: Sí.
1: Tiene ahí muy pesada.
2: Como un mango, sí, para.
0: Y ahí es claro.
1: Así, mire, así se agarra la garlopa.
0: No,
1: mire.
0: Mire, si no vamos a hacer las cosas con respeto,
2: yo me voy
0: a levantar y me voy a ir. Porque resulta que yo abro mi corazón.
2: Sí, pero cuidado.
0: Estoy contando.
1: Tené cuidado.
0: Estoy contando cosas de la infancia. que
2: sí, bueno.
0: Para despertar.
1: Pero usted también tuvo una infancia.
0: Despertar la ternura sí. en la audiencia, y resulta que tratan así. Entraba el abuelo y nos descubría con la garlopa en la mano, sí. pasándole a un no. tablón, y gritaba cosas en alemán.
1: Claro, por ejemplo, ¡Skandal, skandal! No, ¡Polizei, polizei!
2: Pero eso no es ruso.
1: Alemán.
2: Alemán, ah.
0: Decía cosas y yo entendía que nos estaba retando.
2: Y sí, me imagino que sí.
0: Y en alemán es mucho más severo.
1: Pero claro, ¡Achtung!
0: Sí, y seguía. Sí. Seguía, nos gritaba.
2: Porque por ahí se podían lastimar, eso es lo que decía la abuela. Sí. Claro.
0: Y entonces mi amigo, un niño, le decía... ¡Basta, opa! ¡Cállate, opa! Le decía. Ah. ¡Ya nos vamos, opa! Todo así. Pero parece que opa era cariñoso.
1: ¿No sería sopa?
0: No, no. Alguna gente
1: bueno,
0: alemana...
1: Continúo con la serie de desastres que continúa con la electricidad.
2: También porque estas sierras, todos estos aparatos...
1: Son... Eso rompen cables a cada rato. Sí, sí. Y usted se fulmina. ¿Y? En Estados Unidos todos los días se fulminan...
2: ¿Qué?
1: Más de 70.000 carpinteros.
0: No puede ser, no hay más de 70.000 no, carpinteros.
1: Más de 7, perdón.
0: Bueno, pero usted no puede tirar la marchanta.
1: Tengo aquí mal anotado.
0: Bueno, por favor.
1: Dice, proyección de partículas, de películas debe ser.
2: No, de no, partículas porque van a los ojos. Ah,
1: exactamente. La viruta y el aserrín sí, sí. salen para cualquier lado. Todo. Cuando usted pasa la misma garlopa, pero peor todavía, cuando hay algunas máquinas... que son como la garlopa, pero eléctrica.
0: Sí.
2: Como lijadoras. Sí,
1: sí. Claro.
0: Pulidoras.
1: Pues la pulidora. Y eso...
0: Eso le larga todo.
1: Le agarra el ojo y usted queda invidente.
0: Sí, bueno, sí.
2: Es muy doloroso. Por una astilla.
0: Se trabaja con antiparra.
1: Se la tienen que sacar entre cuatro.
0: Bueno, no sé si entre tanto. Pero a veces el mismo polvo.
1: Sí.
0: El mismo polvo le va
1: bueno, a... Bueno, el polvo está constituido por pequeñas partículas claro. de madera. Bueno.
0: Por eso tiene que usar antiparras y...
2: Sí, ojo, las respira también.
1: Sí.
2: Los carpinteros...
1: mitad de los carpinteros mueren muy jóvenes. Bueno, tienen todos los pulmones...
2: Llenos de madera.
1: Son como de madera los
2: sí,
1: pulmones.
2: Claro, sí. Cuando los creman,
0: prende rápido.
1: Sí, agarra enseguida. El carpintero no, agarra enseguida.
0: Favor. No, no, por favor. Señor, no se ría así, bueno, por favor.
2: No, pero...
0: Ya se la van a cobrar.
2: No.
1: Bueno, después está el ruido.
2: Sí.
1: El ruido insoportable en la carpintería que daña los oídos.
2: Sí.
1: 45% de los carpinteros en Estados Unidos son sordos. Y ahí viene... El dicho malintencionado que es todos los carpinteros son sordos.
0: No, pero, no. O más sordo que un carpintero. No, no creo que sea
2: es
0: así.
2: Es verdad que uno viene caminando a media cuadra y escucha...
1: Tener una carpintería al lado.
2: Sí.
0: No, bueno, es tremendo.
1: Y acá en la capital tenemos, no la carpintería, pero sí la carpintería se traslada,
2: sí.
1: más en estos tiempos, a las obras en construcción.
2: Claro.
1: Sí. Y todo el tiempo usted oye.
0: Sí. Sí.
1: Y no sabe qué es.
0: Cortan cerámicos.
1: ¿Pero qué van a hacer? ¿Un edificio de madera? Calcula uno. De 20 pisos.
0: ¿Es la sierra que corta los cerámicos?
1: Sí, creo que sí.
0: Sí, sí.
1: ¿Pero por qué no los cortan en la fábrica de cerámicos?
0: No, los cortan, pero para los recortes de, de los ángulos.
1: No.
0: Sí, lo tiene que colocar.
1: Bueno, cuidado con los contactos con sustancias químicas irritantes, como la cola.
2: Claro, sí, la cola.
1: Claro, ya habíamos nombrado la lija, la garlopa y ahora la cola.
0: Sí, sí.
1: La cola de... ¿Cómo se llama?
2: De carpintero.
0: La,
2: de
0: cola,
2: carpintero.
0: La cola de pegar.
1: Claro.
0: Sí. Es la que pega, pega.
1: Cuidado porque a igual veces uno llega a poner una mano
0: no la saca
1: sobre
0: más.
1: Una madera que está encolada y tiene que vivir el resto de su vida. Yo conozco muchos carpinteros
2: sí.
1: que tienen un pedazo de madera en la mano. No. Uno se cree que lo está agarrando circunstancialmente.
2: No, pero escúcheme.
1: Y no, es su vida.
2: Tarda varias horas. Al principio la cola de carpintero es como una leche.
1: ¿Qué tal?
2: ¿Qué tal?
1: Para mí con vainilla, por favor.
0: Hágame un
1: ¿Qué le pasa a la cola del carpintero?
0: Sí.
1: Acabo de llegar. ¿Cuál es el tema de hoy?
0: Entre todos los carpinteros.
1: ¿Costumbre de los carpinteros en Estados Unidos?
0: Entre todos los carpinteros son sordos y tienen la cola de leche.
1: Bueno, ya es. Dice, otra cosa que le puede pasar es ingerir sustancias nocivas, incluso por las manos sucias.
0: Sí. Pero escúchame, todo es peligrosísimo.
2: El barniz tiene un olor que...
1: Después de piloto de pruebas, sí, viene el carpintero.
0: Es imposible sobrevivir.
2: El barniz también es tóxico, el olor.
1: Sí. Bueno, otro peligro son los incendios creados por la concentración de madera o polvo de madera. Sí.
0: O polvo de madera.
1: Aserrín, productos inflamables, fósforos, etcétera. Bueno, la interacción de todo eso surge el incendio. Sí.
2: Usted, si vive al lado de una carpintería, está siempre con el corazón en la boca.
1: ¿Eh? Sí, hay carpinterías que están siempre ardiendo.
2: Sí, sí. Es una bomba de tiempo la carpintería.
1: Sí, sí. Que los bomberos vienen todos los días. Cuidado al tirar cigarrillos en la carpintería. Bueno,
0: Está
1: prohibido fumar en todas partes. Justo sí, venís a fumar acá, claro, en la carpintería.
0: Sí, no.
2: Agarra la viruta y después las maderas y no lo apaga más.
0: No para más.
1: Bueno, cuidado con comer en el taller.
0: ¿Por qué?
1: Ah, bueno, no sé todavía. El aserrín y el pan rallado, claro, se equivoca uno. Nace milanesa, está haciendo milanesa y le mete pan rallado en vez de aserrín, claro, y se lo come.
2: Pero qué raro que cocine en la carpintería.
0: No, pero usted le habían dado un churrasco. Y dice, yo creí que era un churrasco, pero parece una milanesa. Bueno, la come como milanesa. Claro. Y era un churrasco con aserrín, señor.
1: Sí, sí. Bueno, ¿cuántos dedos se pierden anualmente en los Estados Unidos?
0: No más de 10 por persona.
2: Ni no.
1: No, por persona no.
0: Por persona no más de 10.
1: En la carpintería donde iba yo, en la carpintería de Gaudino, medio pariente mío, de Baigorrita, tenían un cajoncito con dedos. Con dedos que habían perdido los empleados, el mismo Gaudino.
2: Por favor, qué impresión.
1: Un saludo a la familia Gaudino de Baigorrita.
2: ¿Sabe otra cosa que es peligrosa? Los clavos. A veces cuando la madera es dura...
0: Sí.
2: Por ahí se pega un martillazo.
0: Sale para arriba.
2: Martillazo en el dedo.
1: También puede ser, claro, sí, que sí, se pegue el martillazo en el dedo.
2: Sí.
1: O que en casos no tan frecuentes, que usted se clave la mano.
2: Sí, con el clavo.
1: Con el clavo.
0: Como un Cristo.
1: Y que le sigue dando sin darse cuenta. Cuando quiere sacar la mano, creyendo que ya terminó, ve que la tiene clavada.
0: Claro, o sea, tiene una mano con una madera encolada y la otra mano clavada.
1: Y la otra mano clavada
0: a otra
1: a la pared. Claro. Y si tu marido, ¿dónde está? Aquí estoy, dice.
0: A la otra acá.
1: Saludando con la mano encolada. Bueno, extraordinario.
2: Sí, el carpintero. Muy peligroso.
0: Un homenaje a los carpinteros, sí, que es un oficio de la máxima nobleza que puede.
2: Sí.
1: ¿A usted qué cosa le impresiona más de los carpinteros? Acá en esta casa han venido a trabajar algunos, muy buenos.
2: Sí.
1: Que han construido bibliotecas. Y algunos son muy, todavía en estos tiempos, son muy artísticos.
0: Los ebanistas, ¿no?
1: Sí, sí, claro. Sí, sí, claro.
0: En el museo del Bicentenario, el que está en la Casa Rosada, pero no el de la Casa Rosada, sino que es el subterráneo,
1: sí,
0: está exhibido el escritorio de Sarmiento.
1: Ajá.
0: Que es... claro, por eso Sarmiento salió escritorio.
2: ¿Por qué?
0: Porque no sabe el escritorio que tenía...
2: Claro, dan cosa, ganas de poner...
1: Si no escribe el Facundo.
2: Claro.
1: Uno se sienta ahí, inmediatamente escribe el Facundo.
0: Algo absolutamente espectacular... gigantesco y lleno de cajones, cajoncitos, detalles.
1: Bueno, es que hubo una época en donde había unos escritorios tan hermosos.
2: Mm.
1: Incluso sí, recuerdo esos escritorios que suelen aparecer en películas de época de... y posiblemente del siglo XIX, que tiene como... que se cierra.
0: La persiana.
1: Y tiene como una persiana, sí, para cerrar. Sí. No sé si son tan lindos, pero son muy pintorescos.
0: Sí, sí.
1: Y después están los otros que, como dice usted... tenía un montón de ventanucos
0: un montón.
1: Y de recovecos. Me gustaría tener un escritorio. Yo tengo uno muy pequeño, y, pero muy lindo, pero que está invadido por la computadora.
2: Claro, claro.
1: Y entonces no se luce y va.
0: Es que ahora las computadoras no quedan bien en ningún escritorio, no, merecen cualquier...
1: en ningún lado quedan sí, bien. No, ¿qué va a ser?
2: Ahora, con esto que acaba de decir, seguramente un oyente le va a regalar un escritorio.
1: O una computadora.
0: Pero bueno, es que cada cosa que dice le regalan
2: una sí, cosa. Generalmente, pero,
0: bueno, a mí me gustaría tener un auto, cosas, 0 kilómetros.
1: Es otra de las cosas que no me suceden. Yo escucho programas y dicen, bueno, han llegado de la confitería sí, tal y tal, y nos regalaron esto y sí, aquello, mandaron medialunas.
2: Sí.
1: Nosotros hace 40 años que estamos, sí, no nos mandaron nunca ni un pedazo de pan. Bueno, señores...
0: hay que hacer una pausa, viene la música.
1: Sí, ya están aquí los músicos.
0: Por favor.
1: Tratando de sacarse la cola de las manos. O al revés.
0: Pausa.
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0: La venganza será terrible. Y ya llega a los estudios de la radio nuestro querido, nunca bien ponderado maestro, el sordo Arnaldo Cansés. Me acompaña esta noche a nuestro querido maestro, el inigualable voz de Manuel Moreira. Muy buenas noches.
5: Buenas noches, maestro.
2: ¿Cómo anda, Moreira? ¿Qué tal?
5: Muy bien.
2: Bueno.
0: Maestro, mire, le piden una tarde cualquiera.
2: De entrada, bueno.

0: Muy lindo. Muy bueno.
1: 11-65-85-5580 es el WhatsApp de La Venganza, donde podés escribir ahora mismo tu pedido.
2: Lo que quieras.
1: Tu mensaje. Acá le piden Once You Upon a Long Ago.
2: Once Upon a Long Ago.
1: Yes.
2: Un tema de Paul McCartney.
3: Ah, qué bien.
1: ¿Y ese se la sabe como para hacerlo ahora o quiere venir otro día?
2: No, no, no, lo vamos a intentar. No,
1: lo va a hacer.
3: A ver,
2: sí,
3: a ver.
2: Sí, con el acompañamiento de esta babosita.
1: Ah, bien.
3: A ver.

0: Mire, acá le piden romántica.
1: Uy, qué lindo. Romántica. Qué lindo.

0: vemos trompeta.
1: Tenemos la trompeta acá lista, así que.
2: A ver, tiene, mirá cómo brilla el Apolo.
0: Sí, sí. Haga la prueba de la prueba de vida. Sí. Bueno. ¿Eso se aprende en qué clase de trompeta?
1: Primera clase.
0: ¿La primera?
1: Sí, sí, sí.
0: ¿Uno ya sale tocando eso?
2: ¿Sí? ¿Sí?
0: Bueno, bien.
2: Es así, es express la clase.
0: Sí, de bien, para salir tocando algo ya está bien. Pero mire, el último café.
1: El último café, vamos. Okay. Sí, sí.

0: ¡Qué lindo!
1: Y bien, amigas, nos vamos, nos marchamos. Recuerden, mañana nos reencontramos aquí a la medianoche, como siempre. Y ya va a estar el maestro con el trío, con todo el elenco completo. Nos vamos.
2: Bueno, ¿qué le parece esta?
1: Por favor. Bueno.

Y para finalizar, dos palabras bastan. Gracias.

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2: ¿Cómo va? Buenos días, buenas tardes, buenas noches. Aquí estamos, tarde o temprano, a través de Radio 750, poniendo en marcha este programa que arranca el nuevo mes, octubre, que viene con, como siempre nos hemos casi lamentablemente acostumbrado, algún ajuste, ¿no? De tanto en tanto. Después vamos a hacer una comparación. Me meto de entrada en las noticias que duelen el bolsillo, pido disculpas. Vamos a hacer una comparación de cómo estaba el transporte y algunas otras cosas en octubre del año 23 y cómo están ahora y qué significa esto si lo comparamos como se suele hacer en el crecimiento de los salarios respecto de las tarifas, ¿no? Pero no quiero agobiar de entrada, quiero agradecer, como siempre, a Luciano Marcos, que en estos días reemplaza a Verónica Díaz y nos deja el respaldo informativo. Y hoy pone la máquina en marcha Alan Rodas, que se ha tomado un descanso el conocido, ya reconocido Pulpo, y está el compañero Alan Rodas dispuesto a dar el soporte imprescindible para que esto funcione de aquí hasta las tapas de Pancho a las 5 de la mañana. Así que con este panorama, con este grupo de amigos y con ustedes asegurándonos que están como siempre del otro lado a través del 11-7000-0750, ponemos en marcha el programa y desde luego con los temas a nuestro juicio importantes en materia de noticias.
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2: Trece grados, una décima la temperatura en Buenos Aires en este momento, 73% la humedad, está nublado. Hay un pronóstico de lluvia para la capital federal y Gran Buenos Aires, lluvias aisladas, dice el Servicio Meteorológico Nacional, para la madrugada y parte de la mañana de hoy. Vamos al desarrollo de la información. Contra el DNU y la entrega de la Corte, la oposición buscará rechazar el megadecreto de Javier Milei en la Cámara de Diputados. Diversos bloques opositores elevaron un pedido para sesionar con el objetivo de derogar el decreto 7023, que ya fue rechazado en el Senado. El peronismo busca sumar otros bloques que se niegan a convalidar la entrega y presentará un proyecto de ley para derogar el artículo del DNU que suprimió la ley de tierras. Ley y actitud de la Corte, que sigue sumando rechazos en el fallo que avaló la derogación de la ley de tierras rurales. El presidente de la agrupación de excombatientes, CECIM de La Plata, Rodolfo Carrizo, dialogó con Radio 750 y consideró que el fallo de la Corte es contra todo el pueblo argentino. Lo escuchamos.
3: No es una cosa contra el CECIM, es una cosa contra el pueblo argentino. Nos delegitima la Corte Suprema, que debería ser la garante de los derechos del pueblo. Si nosotros no tenemos legitimidad para defender la soberanía, cuando en 1982 dimos lo único que teníamos para dar, que era la vida, ¿cómo hoy en esta instancia no íbamos a hacer una defensa del territorio cuando vemos que hay un proyecto extranjerizante? Hay que oponerse y hay que decirle a todo nuestro pueblo que esta Corte con sus resoluciones es una resolución indecente, ¿no?
2: Mientras tanto, el presidente de la Nación y una notable comitiva están en París. Ayer el presidente argentino participó del coloquio de IDEA desde Francia y pidió paciencia por la economía. El presidente habló de manera virtual en la semipenumbra de un cuarto de hotel donde se halla en París. Y desde ese lugar aseguró que los procesos de crecimiento demandan tiempo y disciplina para llegar a ser una potencia. Escuchamos.
4: Los procesos de crecimiento demandan mucho tiempo. Argentina, en condiciones normales, podría converger a ser una potencia como Estados Unidos en 30, 35, 40 años, pero eso requiere de un trabajo sistemático, duro, parejo, disciplina, y existen chances para acelerarlo y nosotros lo estamos aprovechando y lo estamos haciendo a pesar, digamos, de lo duro que puede ser la transición y la coyuntura frente a quienes tenemos enfrente, que son unos energúmenos que tratan de romper todo y que no tienen ningún problema en hacerlo.
2: Bueno, más allá de la consideración estética de cómo apareció en la pantalla del coloquio de idea al que se refería desde el cuarto del hotel en París, Milei adjudicó la demora en la baja de la inflación a intentos de golpe de Estado y a terroristas en las calles, y en la saga de sus falsos datos indicó que el 70% de los argentinos apoya el cambio. Ahí va.
4: No hubiéramos tenido que enfrentar el intento de 7 golpes de Estado, 40 leyes intentando romper el equilibrio fiscal, la gente haciendo actos terroristas en la calle y, digamos, y algunos jugadores de mercado con ganas de romper todo. Digo, la inflación ya estaría empezando con cero hace rato.
2: Bueno, siguiendo con esta narrativa de ficción, el presidente habló en el Zoom y en penumbras, como digo, también aprovechó para acusar a periodistas del diario La Nación, en el que trabaja el que estaba presentando el coloquio de idea, donde también minimizó una eventual candidatura de Axel Kicillof, asegurando que su único rival es él mismo.
4: Mi rival soy yo mismo. Dios, ¿qué me importa, digamos, los que atrasan 100 años y que además fracasaron siempre? Es casi insultante tener que debatir con un comunista.
2: Vamos a dar una vuelta por la realidad. Ahora los abogados de Cristina Kirchner apuntaron contra la Corte Suprema por la causa Vialidad. En diálogo con Radio 750, José Manuel Ubeira detalló cuál fue el reclamo que llevaron a las Naciones Unidas y advirtió que la Comisión Interamericana ya criticó al máximo Tribunal de Justicia argentino. Esto decía Manuel Ubeira.
5: Entonces ahí se habla prácticamente de un favorecimiento de uno de los, Lázaro Báez, para ponerlo con nombre y apellido, ¿no? En Santa Cruz, uno de los, de las personas que trabajaban en obra pública, y ahora se acaba de comprobar que no llega ni al 1% del aporte que Lázaro Báez se vio, digamos, no sé, la palabra no es favorecido, sino que fue a la concurrencia de oferta de obra pública y se llevó el 1%. Entonces, claro, hay una serie de desequilibrios dentro de la sentencia que hacen que esto merezca algún grado de revisión, ¿no? Ya la Corte Interamericana de Derechos Humanos tiene dicho que la Argentina incumple con una de las obligaciones fundamentales del tema de los tratados de explicar por qué hace una medida o deja de hacerla.
2: Además, Ubeira consideró algo con relación a la decisión de la Corte por habilitar la extranjerización de la tierra y señaló lo siguiente.
5: Era un caso para ocuparse. O sea, yo lo que podría decir que el fallo de ayer era un fallo de corte, ¿no? Era para la corte como poder institucional. En verdad, lo que se plantea es una pérdida de soberanía, y la soberanía, al igual que otros valores como la libertad o la justicia, son intangibles. Si mandás un regimiento de correntinos a las Islas Malvinas, supuestamente defensa de la soberanía nacional, ahí el intangible que se llama soberanía se paga con muertos. No se entiende por qué se aparta un colectivo como son estos excombatientes de Malvinas, porque no hay un caso concreto que les afecte. Ahora, la pérdida de soberanía es un intangible que afecta a todos los argentinos. La gente tiene que tener perfectamente claro de que la Corte, más allá de cumplir un rol judiciable, es un poder del Estado. Entonces, estas son oportunidades enormes.
2: Bueno, otra parte de la justicia volvió a intimar al gobierno para que cumpla con la ley de financiamiento universitario. El juez federal Martín Cormick rechazó la revocatoria solicitada contra la intimación anterior y ratificó que el Poder Ejecutivo tiene 5 días para cumplir con la norma. Además, el magistrado reiteró que aplicará multas si se mantiene el incumplimiento. Recordemos que hasta mañana se mantiene la medida de fuerza de docentes y no docentes de las universidades públicas argentinas. El diputado Máximo Kirchner fue demorado en San Luis y denunció que la justicia intenta disciplinarlo. Tras dar negativo el test de alcoholemia y ser liberado, el dirigente aseguró que estas acciones buscan amedrentarlo mientras el gobierno remata el país. La ex diputada libertaria Lourdes Arrieta criticó el modelo económico del gobierno de Milei, señaló que la Libertad Avanza maneja la esclavitud, la situación en la que se encuentran los trabajadores. Esto decía la ex libertaria.
6: No es la Argentina que nos quieren vender, es una Argentina completamente distinta. Es la de la señora que los ve en el monte con su pava, de que tiene sus buenos usos y que los sigue todos los días. Esa es la realidad de las calles. Es un gobierno en el que se ha encargado de decirnos o no, de hablarnos de libertad, pero cada vez vemos más esclavitud del bolsillo. En su momento, cuando termino de irme a La Libertad Avanza, di un par de conferencias en mi provincia y dije que había que trabajar. Íbamos a terminar trabajando 2-3 veces más, hasta 4, para poder sobrevivir. Se ha cumplido esto.
2: Cambiemos de tema. El Reino Unido rechazó el arbitraje que solicitó la Argentina para frenar la explotación petrolera en Malvinas. La ministra para los territorios de ultramar, Uma Kumaran, defendió el derecho de los isleños a explotar los recursos naturales, sostuvo que se cumple con el derecho internacional y advirtió sobre la relación bilateral entre ambos países. La empresa británica al frente del proyecto petrolero en Malvinas calificó por su parte como ilegítimas las sanciones que la Argentina impulsa. Y marcando que ha aumentado la tensión por las islas, el Reino Unido convocó a la embajadora argentina en Londres. Mariana Plaza deberá presentarse ante las autoridades británicas en medio del reclamo argentino y el arbitraje solicitado por el presidente Milei. Además, ayer el debate del proyecto sobre soberanía y Malvinas en diputados empezó con escándalo. Tras el fallo de la Corte que derogó la ley de tierras, legisladores de Unión por la Patria intercambiaron insultos con los de La Libertad Avanza en el plenario de comisiones para tratar el proyecto de defensa de la soberanía en las islas. Otros temas. Docentes bonaerenses paran este jueves. La medida de fuerza por 24 horas fue convocada por los principales sindicatos en reclamo de mayor seguridad en las escuelas bonaerenses. El consumo en supermercados en la ciudad volvió a desplomarse en el segundo trimestre. El Instituto de Estadística y Censos precisó que a nivel interanual la caída fue del 1,2%, mientras que en autoservicios mayoristas fue del casi el 20%. De cárcel o bala a la moratoria. Reapareció José Luis Espert en el marco del inicio de un trámite jubilatorio. El ex diputado se presentó en la oficina de ANSES de San Isidro para acogerse a la ley que permite comprar los aportes que no hizo en toda su vida. El hombre que maldijo las moratorias termina sumándose a una. En el plano internacional, a días de las elecciones en Brasil, una investigación reveló el lobby de Flavio Bolsonaro con un juez de la corte. La denuncia señala que el candidato ultraderechista tuvo diálogos directos con el magistrado Cássio Nunes por asuntos vinculados con un cliente. Además de la denuncia periodística, reveló mensajes, audios, fotos y facturas del senador que lo vinculan con fiestas, con prostitutas y regalos de lujo recibidos de personas de su entorno. En el ámbito deportivo, Argentina goleó 4-0 a Bolivia con tantos de Lautaro Martínez, Cuti Romero y Nico Paz y el Flaco López. El combinado albiceleste completó el primer amistoso internacional y vuelve a jugar este sábado con Burkina Faso a partir de las 21 ya en el Estadio Monumental. Tras el triunfo de la selección, habló el técnico Lionel Scaloni y dijo lo siguiente.
7: Leo es irreemplazable. Nosotros buscaremos la manera de jugar igual, con el mismo sentido, de a través de la pelota, a través de juntar pases, de llegar al arco unidos, llegando como equipo. Creo que esa es una identidad de esta selección, más allá de quién esté. Lógicamente, con él la cosa cambia, pero la identidad está. Y el desafío, si es por llamarlo así, es seguir jugando de esta manera.
2: Para completar la información en este rubro, digamos que Lionel Messi va a recibir el título de doctor honoris causa en la Universidad de Buenos Aires. La ceremonia se va a llevar a cabo el próximo martes 6 de octubre, previa al partido ante Benín, que marcará la despedida oficial del 10 en el Estadio Monumental con la Celeste y Blanca. 13 grados, una décima la temperatura, pronóstico de lluvias aisladas, humedad 73%, cielo nublado, 2 de la mañana, 14 minutos.

Bueno, bienvenidos todos al nuevo mes, primero de octubre, aunque tenga apenas 2 horas 20 minutos de vida. Estamos en el décimo mes de este año, que se supone es uno de los 18 mejores meses que vamos a tener según el ministro de Economía, el jefe de la mesa de dinero que hace de ministro de Economía. Antes de meternos a reflexionar, tengo la mirada puesta en París hoy. Qué lindo estar por allí, ¿no? Está empezando el otoño. Quiero recordarles a las amigas y los amigos de Radio 750 que tenemos un par de entradas para mañana, viernes 2 de octubre, para el Teatro Roma de Avellaneda, esa sala tan linda y tan querida, en la calle Sarmiento 109, para ver Carrera de Fondo, que es una comedia sobre lo que queda después del amor, sobre las esquirlas de una separación y sobre todo aquello que permanece cuando una pareja deja de ser pareja. Carrera de Fondo llega al Teatro Roma con el protagonismo de Julieta Silverberg y Gadiel Strick, con texto original de Nadine Lifshitz y dramaturgia y dirección de Mariana Chod. La historia narra que mientras una mujer intenta dormir a sus hijos pequeños, el padre de los chicos le confiesa que quiere abrir la relación. Meses después se separan. Desde ahí la obra recorre distintos momentos de esa historia para mirar qué había antes de la ruptura, qué queda después y qué lugar puede ocupar el amor cuando ya no alcanza. Es una obra que encuentra en el humor una situación reconocible y pone en escena dos grandes intérpretes en esa zona difícil de ordenar que queda después de una ruptura. Carrera de Fondo, mañana viernes 20:30, el teatro nos pide, y no hay problema para hacerlo, que aquellos que

nos manden el nombre completo y el número completo del DNI a través del WhatsApp. No lo vamos a decir al aire, obviamente, el DNI completo, pero lo necesito como dato para llevar a la boletería, y con ese dato llegan allí en nombre de tarde o temprano el ganador y su acompañante. Para mañana, 20:30, carrera de fondo con Julieta Silverberg y Gadiel Strick. Los estoy esperando para que nos dejen el nombre completo y DNI completo. Muy bien, las 2:22 en la República Argentina. Me detuve, no lo escuché todo porque la verdad que trato de cuidar mi salud, pero me detuve un instante porque vi unas imágenes del presidente de la Nación con una suerte de remera superpuesta, una negra sobre otra gris, de mangas largas, sentado en una mesa de madera, en una habitación donde le pusieron una bandera atrás, en el escenario virtual que le armaron para que participe del coloquio de ideas, donde jamás se cayó una idea en favor del pueblo, en Mar del Plata. Más allá de ese comportamiento y apariencia estética, ustedes saben que no le gusta que le muestren la papada a Milei, entonces tenía la cámara de la computadora por la cual estaba enganchado en Zoom, y otra cámara externa a la máquina que le hacía una toma un poquito más cenital, un poquito más de arriba. Por eso, más allá de la cuestión estética, la pregunta es, ¿qué busca Milei en realidad en París? En esas calles tan fantásticas, casi como una ciudad museo a cielo abierto, la diplomacia argentina está tratando de armar una suerte de puesta en escena que, por las declaraciones que escuchamos recién y el panorama que vive la Argentina, es una puesta en escena tan grotesca, pero al mismo tiempo tan reveladora. El presidente que transmite en penumbras para las cámaras cruzando el Atlántico, acompañado allá por una comitiva de 13 gobernadores y ministros que sonríen para la foto oficial, por otro lado, que son los mismos mandatarios que sufren el rigor de los recortes del Palacio de Hacienda y sobre los que desconocemos si hay negocios privados como consecuencia del apoyo que le han dado a través de sus legisladores a las iniciativas, ninguna en favor de la gente, del gobierno nacional. Están allí, compartiendo el mantel en una de las imágenes con los ejecutores de la propia asfixia de las provincias que representan. Y celebran en París, mientras la Argentina, el modelo cruje por los cuatro costados. El viaje se da en el peor momento de la economía libertaria. Se da tras ese paso en falso por Nueva York junto a Caputo, que disparó el riesgo país por encima de los 600 puntos. Hay turbulencias que no se pueden tapar, ni siquiera las voces propias, los alcahuetes mediáticos, lo pueden hacer. Y mientras la Casa Rosada alardea con una supuesta bazuca de reservas para sostener el dólar artificialmente barato, el mercado lee desesperación. Ven un gobierno dispuesto a quemar divisas mientras la actividad se desploma, la pobreza sube, según las cifras oficiales del INDEC, siempre un poquito más bajas que las reales, y las consultoras internacionales como la JP Morgan, ex o todavía patrón de Bausil y de Caputo, recortan proyecciones de crecimiento. Detrás de las exposiciones sobre el RIGI, Vaca Muerta, litio y cobre, lo que hay es una cacería desesperada de dólares a cualquier precio para pagar la deuda y sostener un esquema financiero que hace agua, y que ya no pueden ocultarlo ni propios ni extraños. Esta urgencia de caja en París encontró un salvavidas judicial en el fallo de la Corte Suprema que dejó sin efecto la ley de tierras. El oficialismo celebra la habilitación para rematar el territorio nacional al capital extranjero sin límites ni controles, ante el temor inocultable de que el Congreso logre derribar definitivamente el decreto 7023, siniestro. La Casa Rosada activó su plan B, es decir, la vía judicial, para consumar la entrega de la soberanía e insistir con la intangibilidad de la propiedad privada, entendida únicamente como el derecho de los grandes grupos económicos a apropiarse del suelo patrio. Es curioso, pero revela que el ataque de Malvinas, el ataque de soberanía, es simplemente eso, un ataque espasmódico

que tuvieron que fumarse desde la banderita de los jugadores argentinos en la victoria con Inglaterra, pero les importa un carajo en realidad la soberanía del país. Por lo tanto, allá en París no hay inocencia. Hay una rosca política feroz y desesperada. El viaje es un intento de ordenar un frente interno cruzado por la desconfianza, abrochar con los gobernadores la agenda legislativa para que tenga el gobierno el presupuesto pedorro del 2027, el reparto de recursos y la reforma electoral para suspender las PASO, mientras asoman negociaciones por las vacantes en la Corte Suprema, que una vez más jugó no para ellos, sino para el poder real. Y las reelecciones provinciales con las colectoras para acompañar el sueño reeleccionista del energúmeno. Los gobernadores subieron por la Unión Cívica Radical, algunos por el peronismo, y están ahí sentados para saber si las tropas libertarias en sus distritos van a acompañar su propia reelección en cada provincia, mientras en el gobierno nacional buscan las colectoras para acompañar la figura de este desquiciado que no puede ya hilvanar una verdad con otra porque no tiene nada para decir. Cada descalificación, como las que hizo ayer en el coloquio de Idea, funciona como una cortina de humo deliberada para tapar la realidad social y ocultar la gravedad de esta situación económica que ya les está jodiendo a los propios mandantes. Lo que Milei fue a buscar a París no es el desarrollo de la nación, sino un tanque de oxígeno para un modelo que está decadente, acorralado. Una gira donde la política se reduce a la entrega de recursos estratégicos y a la rosca, a esta rosca que es implacable, para seguir legislando en contra del pueblo, de la soberanía y del futuro. Frente a todo esto, que no es más que una reflexión, disculpen, en la madrugada, la pregunta es por qué aún hay un 40% en este país de gente tan afectada como el 60% restante que está dispuesta a volver a elegir el voto hacia el verdugo. 2:29 minutos, tarde o temprano.

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2: Bueno, vamos a ir saludando a los amigos y las amigas que han dejado ya su presente en el 11-7000-0750. Orlando de Salta dice: la Corte se sacó la careta, el gobierno compró la justicia y el gobernador es una vergüenza total, dice el amigo. Hace rato que se sacó la careta la Corte, ¿eh? No por este fallo únicamente, ¿no? Mario Giorgi, el mejor, qué calidad le dio la trasnoche, gracias, dice Matías de Caballito, muy amable. Amigo, tenemos un mensaje grabado en el 11-7000-0750. Escuchamos.
3: ¿Qué hace, Mario? Buen día. Carlos de Herrera, saludo a vos, a la gente nueva que está manejando la radio, a la gente que está escuchando, preparándome para salir a trabajar como todos los días y ponerme al tanto cómo están las cosas, a ver qué onda hay. Con Adorni, que se sabe, Esper, que se sabe, y que se sabe de nosotros, la Unión, si estamos unidos para sacar a esta gente. 2027 tenemos que ser nosotros. Un saludo, amigo.
2: Muchas gracias. Gracias por el mensaje. Mucha información pide el amigo. Casi tenemos que tener poder de adivinación para todo esto, ¿no? ¿Qué pasará con estos corruptos? Vieron que Esper está transmitiendo la moratoria, ¿no? El hombre que tiraba tanta mierda por la medida fantástica del gobierno de Cristina Fernández, que permitió muchísima gente que no tenía completos sus aportes poder pagarlos, completándolos y poder así acceder a un beneficio. Bueno, el tipo fue a San Isidro, a la sede de ANSES, a iniciar el trámite de moratoria, porque creo que cumple en este mes los 65 años. Mirá vos. Escuchando los 750, buenas noches Mario y equipo. Lo miré vestido hoy al psicópata de Milei exponiendo a empresarios. Lo observa el narco Esper en ANSES, su jubilación, y sigo con el cómo pudieron votar a estos libertos. Oliver Bobos, dice el amigo Lalo, es una gran pregunta esa, pero bueno, tiene explicaciones. Hola Mario, para completar la serie de partidos intrascendentes de la selección nos faltó jugar con San Marino y Andorra. Saludos de Hugo de Rosario. Una nota muy buena del querido y admirado Daniel Guiñazú en Página 12, habla efectivamente de por qué en la despedida de Leo Messi se organizó en un partido con Benin, y el otro es el del sábado con Burkina Faso. El más importante de los tres, obviamente, es el que se jugó anoche. No por despreciar a las selecciones de estos países, pero obviamente están en otro nivel. Y la despedida de el capitán de la selección podría haber sido en un escenario de mayor competencia, ¿no? Y atractivo. Pero bueno, así están las cosas. Gracias, Hugo. Saludo a Liz y Pato, los amigos que están en Alemania. Vamos con el programa que nos hace el yugo más ligero. Gracias por estar, che. Bueno, muy amable. Ustedes también, Mario, usted habla de la delegación argentina en París, del otoño parisino y lo lindo que sería estar allí. Ellos no lo ven. Su meta es otra, sin poesía y sin sensibilidad no lo ven. Margaritas a los chanchos. No sé quién es que dice esto, pero bueno, gracias. Yo simplemente estaba haciendo un contraste justamente entre la rosca que esta gente fue a hacer para allá y la escenografía de la capital francesa, que bastante alterada está, dicho sea de paso, porque andan los bomberos reclamando por las calles, también porque Macron los está tratando bastante mal, ¿eh? Bueno, para las entradas, atentos, reitero, para mañana en el Teatro Roma de Avellaneda, viernes 2 de octubre a las 20:30, tengo un par de entradas para la comedia Carrera de Fondo, el humor en el marco de una separación. Tengo acá un mensaje de Zulma que me deja el número de documento. No quiero ser imprudente, Zulma, necesito el apellido. No lo voy a decir al aire, pero déjame también en el WhatsApp el apellido, así se lo paso a la gente de boletería de el Roma si resultás ganadora del par de entradas, ¿sí? Y Rosa, desde Rosario, dice: hola, lo escucho todas las noches, muy bueno el programa. Bueno, muchas gracias a ustedes, son muy importantes las presencias de los amigos y las amigas desde todo el país en este nuestro encuentro. Y las 2:42 minutos, por ahí llueve, está rara la primavera, dice que hay una posibilidad de lluvias aisladas, el pronóstico para el día de hoy. Un numerito les voy a tirar para que tengan más o menos capacidad de comparación. Cuando te dicen que veníamos tan mal y qué sé yo, que dio vuelta el presidente, bla, bla, y cuántas cosas más, me tomé el laburo de averiguar cuánto costaba el boleto de colectivo y en el año 2023, en el pase de septiembre a octubre, bueno, costaba 52 pesos con 96 centavos el bondi, y desde hoy va a costar 920. Es una variación de 1.638% en los tres años que va del gobierno de Milei. Uno piensa, ojalá hubieran aumentado los sueldos, ¿no? Un 1.638%. Sin embargo, si vos sacás la cuenta, no nos fue tan bien con salarios y jubilaciones. El colectivo costaba lo mismo en la capital federal que en el Gran Buenos Aires, pero hubo una variación del transporte público. Se concretó el traspaso y la descentralización de los subsidios de la nación hacia la provincia, lo que generó que hay una diferencia. Entonces, en el AMBA, el boleto mínimo va a costar desde hoy 1.206 pesos contra los 52,96 de septiembre del año 93, lo que significa un aumento de 2.178%. En tres años, más del 2.100% de aumento del colectivo en la ciudad de Buenos Aires, en el Gran Buenos Aires. Y me distraigo un cacho, porque la tarifa de subte, cuando terminaba el gobierno de Alberto Fernández, costaba 74 pesos, la Reta, jefe de gobierno. 74 pesos. Desde hoy va a costar 1.817 pesos, es decir que el subte aumentó 2.355%. Esta es la realidad. Después que cuenten lo que quieran. La gente tiene que invertir una fortuna para poder sostener un trabajo mal pago, y si no viaja, no trabaja, y encima se sigue cagando de hambre, ¿no? Esta es la realidad. Bueno, vamos a poner un poquito más de música, 2:44 minutos. Estoy esperando a todas y todos por las entradas. Es en el Teatro Roma, es en Avellaneda, al toque del Puente Pueyrredón, hacia el sur, en la calle Sarmiento, cerquita de la Plaza Alsina, la Plaza Avellaneda. Así que pueden acercarse todos los de Capital, Zona Sur, a participar de este espectáculo de humor en una noche muy grata del 2 de octubre. Y son unas 60 luquitas, más o menos, dos entradas, si no me equivoco, para los de Avellaneda, que están al día con la tasa de servicios generales, les hacen un 50% de descuento. Sigo esperándolos. Ahora ponemos música. Alan Rodas maneja. Seguimos hasta las 5, claro.
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1: Bueno, mientras seguimos esperando a las amigas y los amigos para ir a ver Carrera de Fondo en el Teatro Roma, tengo un par de entradas para regalar entre todos los que llamen. Nos dejan el nombre completo y el número de DNI completo, prometo no decirlo al aire, pero sí nos necesitamos para la identificación en la boletería del teatro allí en la calle Sarmiento 109, aquí en un cachito antes, y se presenta el ganador con su acompañante para ver una comedia sobre lo que queda después del amor, con mucho humor, con grandes actores como Julieta Silverberg y Gadiel Stick. Es para mañana, así que ni más ni menos hoy en un rato, por ahí en el medio de las efemérides, vamos a dar a conocer el nombre de la persona que se las lleva. Quiero detenerme un minuto porque lo venimos hablando hace unos cuantos días. Ayer hubo una suerte de incidente, casi se va la trompada a Grabois con un libertario, en el marco de del tratamiento de esta... de este ataque de soberanía que tiene el gobierno, que no es ni más ni menos que una bomba de humo para ocultar otra realidad, más allá de que se está comiendo un pequeño quilombo con el Reino Unido, lo que está ocultando es el fenómeno de la delegación de facultades extraordinarias a un Consejo de Seguridad que quiere crear con esta historia de Malvinas para incorporar un marco normativo que está pegadito al concepto de seguridad interior que manejaron los dictadores en los años 70 en toda la región de nuestro continente y particularmente aquí en la Argentina. Es decir, permitir que en el marco de ese escudo de las Américas que inventó el anaranjado Donald Trump, la Argentina tenga la posibilidad de darle a las Fuerzas Armadas participación directa en temas de seguridad interior que está prohibido por la Constitución. Entonces, ese debate, que es una suerte de ley ómnibus para meter bajo la carátula de Malvinas una serie de acciones que no pueden dejar de tener en cuenta algunos legisladores, los que queden, en la necesidad no solamente de defender la soberanía, sino también de defender la seguridad de los ciudadanos que pueden quedar bajo sospecha y al borde de una posibilidad de estado de sitio o medida de excepción si a este gobierno se le ocurre saltar un escalón más en el marco represivo con el que cierra un modelo neoliberal como este que se está aplicando, ¿no? Lo cierto es que a lo largo de todo el día, ayer mientras estaban reunidos en el anexo del Congreso, lo que apareció permanentemente fue el fallo de la Corte, este infame fallo de estos tres siniestros personajes que ocupan un escritorio en la calle Talcahuano, dándole a sus patrones la posibilidad de vender la totalidad del territorio argentino, en el contraste que significa salir a defender la soberanía en Malvinas mientras estamos vendiendo o regalando todo el territorio del continente. No, parece mentira, pero es esto. Estaban discutiendo eso, así que yo creo que urge, si quieren darle una oportunidad a sus electores, que los legisladores que han seguido representando sus ideales y los motivos por los cuales llegaron en representación de los argentinos que los votamos, bueno, se hagan cargo de anular el decreto 7023, que es la madre de todas las cagadas que este gobierno pudo hacer en contra de los ciudadanos. Todo lo malo que hemos heredado arrancó con ese decreto, el número lo dice clarito, un decreto de necesidad y urgencia con el número 70 del año 2023, es uno de los primeros mecanismos de las 100 medidas que tomó el gobierno de Milei apenas arrancado a fines del año 2023. Y en ese decreto que se metió con leyes, con la Constitución y demás, todo el mundo de los que están en París mandaron a levantar la manito y acompañar esta iniciativa del Poder Ejecutivo Nacional. Por eso creo que es fundamental que no pase de este mes, aunque quieran meter otras leyes, el presupuesto, etcétera, que no se trate esto, que ya tiene una derogación del Senado de la Nación y que eche por tierra todo esto, porque esto dejaría en abstracto la decisión de la Corte, que justo, qué casualidad, se mete con el artículo del decreto 7023 que destraba y anula la ley de protección que la Argentina le daba a su territorio. Son, por donde se los miren, realmente impresentables, siniestros y traidores a la patria, obviamente. Las 2:53 minutos en la República Argentina, a ver si ponemos un poco al día el estado y el pronóstico del tiempo en la ciudad de Buenos Aires. 13 grados una décima la temperatura, la humedad 73%. El pronóstico sigue diciendo lluvias aisladas ahora la madrugada y la mañana, y una máxima de 17 grados. Hasta las 5, tarde o temprano.

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1: Muy bien, estamos repasando la información a esta hora. 12 grados 6, la temperatura 79%, la humedad del cielo está nublado sobre la ciudad autónoma de Buenos Aires. Una máxima de 17 grados para este jueves 1 de octubre y pronóstico de lluvias aisladas para la madrugada y la mañana. El día estará mayormente nublado. Rápido repaso de los temas del día. Contra el DNU y la entrega de la Corte, la oposición buscará rechazar el megadecreto de Javier Milei en la Cámara de Diputados. Diversos bloques opositores elevaron un pedido para sesionar con el objetivo de derogar el decreto 7023, que ya fue rechazado en su momento por el Senado. También sigue sumando rechazos el fallo de la Corte Suprema que avaló la derogación de la Ley de Tierras Rurales ante la acción presentada por los excombatientes del CECIN. Milei participó del coloquio de ideas desde Francia y pidió paciencia por el tema de la economía. El presidente dijo que la demora en la baja de inflación se debe a los intentos de golpes de Estado y a los terroristas en las calles. Y también minimizó una eventual candidatura de Axel Kicillof, asegurando que el único rival que tiene es él mismo. Los abogados de la expresidenta Cristina Fernández apuntaron contra la Corte Suprema por la causa Vialidad. Manuel Ubeira detalló cuál fue el reclamo que le llevaron a las Naciones Unidas y advirtió que la Comisión Interamericana de Derechos Humanos ya criticó al máximo tribunal en nuestro país. Hablando de la justicia, el juez Martín Cormick volvió a intimar al gobierno para que cumpla con la ley de financiamiento universitario. Se está cumpliendo hoy el segundo de los 3 días de paro de docentes y no docentes de las universidades nacionales. El Reino Unido rechazó el arbitraje que solicitó Argentina para frenar la exportación petrolera, así se dice, en Malvinas. Mientras tanto, la embajadora argentina en Londres, en la marca clara que ha aumentado la tensión, fue citada, Mariana Plaza, y deberá presentarse ante las autoridades británicas para dar explicaciones respecto al reclamo argentino y el arbitraje pedido por Milei. Además, hay que decir que docentes bonaerenses paran este jueves. La medida de fuerza por 24 horas fue convocada por los principales sindicatos en reclamo de mayor seguridad en las escuelas de la provincia. Sigue cayendo el consumo en supermercados en la ciudad. Volvió a desplomarse en el segundo trimestre del año. Y de cárcel o bala a la moratoria, reapareció Spert en el marco del inicio de su propio trámite jubilatorio, apelando a la moratoria que tantas veces combatió y criticó. En Brasil, a días de las elecciones, una investigación reveló el lobby de Flavio Bolsonaro con un juez de la corte. Además, una denuncia periodística reveló mensajes, audios, fotos y facturas de un senador vinculado con fiestas con prostitutas y regalos de lujo recibidos de personas de su entorno. En materia deportiva repasamos, Argentina goleó 4-0 a Bolivia con goles de Lautaro Martínez, Cuti Romero, Nico Paz y el Flaco López. El combinado albiceleste completó el primer amistoso internacional y volverá a jugar este sábado con Burkina Faso a partir de las 21 en el Estadio Monumental. La temperatura en Buenos Aires 12 grados 6 décimas, humedad 79%, cielo nublado, 3-4 minutos.

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1: Bueno, muy bien, ya estamos en un ratito con las efemérides, el recuerdo de lo que pasó un día como el de hoy, primero de octubre. Antes quiero recordar, porque se van a encontrar con alguna sorpresa en el caso del transporte, como ya dije, de los aumentos a partir de este primero de octubre, y también incluir que hay aumentos en alquileres y los peajes. En la Ciudad de Buenos Aires, el peaje más barato en la hora pico, en la autopista 25 de Mayo y la Perito Moreno, es de 6.785 pesos cada vez que pasas con el autito. También recordemos que aumentan alquileres, lleva una variación en lo que va del mandato de Milei de más del 112%, además cambió la forma, y también aumentan prepagas y servicios, se estima en un porcentaje cercano al 3,7%, ¿no? Recordemos que ya aumentaron combustibles, nafta y gasoil, y aumentan los servicios públicos, luz, gas y agua, continuando las actualizaciones. Esto me hace acordar la dinámica de aumentos mensuales en los procesos previos a la privatización de las empresas públicas argentinas en los años 90, cuando parecía todo engordar las arcas de estas empresas en manos del Estado para que aquellos que resulten propietarios o concesionarios, una vez que se liciten en esta serie de privatizaciones que prevé este gobierno, encuentren, como pasó en Transener, la caja llena de guita y hagan un reparto inmediato, casi como recuperando la inversión que hicieron para poder participar de la licitación y ganarla, recuperando con creces la guita y repartirse dividendos, ¿no? Todo parece indicar eso, que van aumentando, sobre todo AISA. Ya gas y luz están privatizadas hace tiempo, pero AISA y algunas empresas como las que son concesionarias de rutas y demás, parecen tener ese objetivo tan espurio como quitarle al Estado un rol sustancial en materia de defensa, seguridad y soberanía, sobre todo en materia de transporte, rutas, cosas que ya sabemos están bastante deterioradas al cabo de 3 años. Bueno, tenemos algunos mensajes de amigos. Hola radio, los descubrí por casualidad y me engancho todos los días a escucharlos. Me llamo Javier Terraza, nos deja el DNI. Quiero hacer un llamado a la solidaridad. Hace 3 meses me quedé sin trabajo y no encuentro nada. Tengo 55 años y la edad no ayuda, pero tengo psoriasis nerviosa y tengo que comprar una pomada, pero la verdad no me entran trabajos y hay veces que ni para comer tengo. Estamos leyendo esto. Este amigo es de Villa Elisa y busca trabajo donde sea. Muchas gracias. Bueno, lo decimos por la radio. No podemos más que esto, lamentablemente, ¿no? Hola, te escucho todas las noches hasta que aguante, porque trabajo al otro día. Escucho también el programa que está de 19 a 20, que dijo que están peronizando a Córdoba por los mensajes que reciben de la misma. Soy cordobés, los escucho, pero no estoy de acuerdo con varios puntos de sus ideas, pero los respeto, y son una de las pocas radios que te dicen la que otras callan. Sigan así, dice El Bicho, con B corta, desde Córdoba, ¿eh? Hola Mario, como todos los días, presente, soy Marcelo de Avellaneda, va por las entradas. No me explico ni recuerdo una oposición tan pacata y consecuente. Tengo 69 años y me acuerdo de los 69 y los 70, lucha y vuelve, patria sí, colonia no, mirando y con miedo, pintando las paredes, con miedo a que apareciera la yuta por las calles de Sarandí. Teníamos 12, 13 años con los guardapolvos puestos. Bueno, muchos quedaron y otros todavía seguimos, dice. Abrazo, compañero Marcelo de Avellaneda. Tomo nota para sumarlo a la lista de los que están aspirando a quedarse con las entradas para el Roma. En un ratito, en el medio de las efemérides, las vamos a dar a conocer ganadores de estas entradas. Mientras tanto, estamos con Alan Rodas para abrir el espacio siguiente del programa a las 3:14 minutos.
0: Ahora, efemérides. Y alguna memoria de tango.
2: Ya
1: Bueno, vamos a ir recordando, tenemos mucho y algunas estaciones musicales y memoria para este primero de octubre. En 1860, nos vamos al siglo XIX, se promulga la reforma de la Constitución Nacional de 1853, con los cambios aprobados por la Convención Reformadora que se reunió en Santa Fe, que quitó el artículo que establecía la capital federal en Buenos Aires y dispuso que los derechos de importación sean uniformes en todo el país. En 1892, en La Plata, nace el notable Emilio Pettoruti, uno de los principales pintores argentinos, célebre por sus figuras de arlequines en sus cuadros. Murió en París en 1971. Entre sus obras se destacan El improvisador, El morocho maula y Sombras en la ventana. Un grande, realmente, Pettoruti. En 1903 nació Vladimir Horowitz, el pianista extraordinario, uno de los más destacados del siglo XX. Vivió hasta los 86 años y fue reconocido como uno de los más importantes en el repertorio de la música romántica. Dejó la Unión Soviética en 1925 y regresó en 1986, 3 años antes de morir, para un recital histórico que dio en Moscú cuando tenía 82 años de edad, en el que vamos a escuchar este pasaje de una creación de un autor ruso que se llama Moritz Moskovsky, Chispa, se llama, de 8 piezas características. Vamos a escuchar a este enorme pianista y después seguimos.

Bueno, hay que tener ordenados los patitos, diríamos, en buen romance para seguir dándole las instrucciones a las manos a los 82 años y ejecutar el piano de ese modo, ¿no? En 1924, el 1 de octubre, nació Jimmy Carter en Plains, el estado de Georgia. Nace el presidente de los Estados Unidos entre 1977 y 1981. Tiene como dato que es un trazo distinto a otros mandatarios, porque Carter aisló a los militares argentinos con su prédica por los derechos humanos hasta el año 1980, cuando fue derrotado por Ronald Reagan, con su imagen en baja por la crisis de los rehenes en la embajada de Irán y la situación económica con alta inflación. Durante su presidencia se firmó el acuerdo por el cual Panamá recuperó el control del canal interoceánico y también se acordó la paz entre Israel y Egipto. Convertido en observador internacional, obtuvo el Premio Nobel de la Paz en el año 2002. Y bueno, fueron vanos sus esfuerzos, obviamente, para mantener la tranquilidad en Medio Oriente, más allá del acuerdo entre Egipto e Israel. Esto es obvio en estos días, ¿no? Vamos a otro momento con música, porque vamos a recordar ahora a Julio Jaramillo, que nació el 1 de octubre del año 1935. Julio Alfredo Jaramillo Laurido, nacido en la ciudad de Guayaquil, en Ecuador, donde murió también en 1978. Tuve la oportunidad de estar en el estudio de radio donde Jaramillo se presentaba, saludando antes en los balcones, en la puerta, porque tenía una capacidad de concentración de público notable, extraordinaria, allí en la ciudad de Guayaquil. El hombre se especializó en los géneros del bolero, pasillo, vals, y hasta grabó tangos en esta historia tan vinculada que han tenido algunos autores argentinos creando melodías tangueras que fueron adaptadas al ritmo y los tiempos del bolero. Lo vamos a escuchar a Julio Jaramillo cantando Nuestro Juramento.

Bueno, nuestro juramento, ¿eh? Ahí cantaba Julio Jaramillo. Se casaron muchos, dicen, con las canciones de este muchacho en Ecuador y en la América Latina. Volvemos a la patria porque en el año 1937, algo que tiene que ver con nuestra radio querida, nuestra vocación, es uno de los ciclos históricos de la radio en la historia argentina de este medio de comunicación tan querido. La tropilla de Huachipampa. El primero de octubre del año 1937, el poeta y folclorista sanjuanino Buenaventura Luna debuta en Radio El Mundo, allí en Maipú 555, junto a su conjunto conocido como La Tropilla de Huachipampa, marcando un hito fundamental para la difusión masiva de la música folclórica argentina. La Tropilla de Huachipampa fue un conjunto de música folclórica argentina organizado y dirigido por Buenaventura Luna e integrado por artistas que a lo largo de su existencia después fueron famosos solos, como Antonio Tormo, Samuel Báez y hasta el propio Eduardo Falú, que actuó con éxito también en ese espacio entre los años 1937 y 1942. Fue el primer conjunto de música folclórica en transmitir sus interpretaciones por radio que tuvo alcance e impacto nacional a través de la cadena de emisoras de Radio El Mundo, ¿no? Lo vamos a escuchar en el tema de Buenaventura Luna, donde se destaca la voz de Antonio Tormo, que después sería un solista famoso. El tema es del propio Antonio Tormo y Buenaventura Luna y se llama Puentecito de mi Río.

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0: Bueno, aquí seguimos, 3:32 en la República Argentina. Les recuerdo cómo está el tiempo en la Ciudad de Buenos Aires a esta hora, 12:06, la temperatura 79%, la humedad, el cielo está nublado, pronóstico de algunas lluvias aisladas para esta jornada del jueves 1 de octubre de 2026. Tenemos algunos mensajes, allí Alan Rodas está recibiendo amigos que nos dejan estos mensajes, escuchamos en el 11-7000-0750. Adelante.
1: Buen día, Mario, o buena madrugada. Aquí estamos escuchando el programa, por momentos durmiendo. Se hace muy difícil sobrellevar las excentricidades de este mugriento y toda su banda, que no han dicho ni dirán una sola verdad en su altísima vida. Estos imbéciles que no tienen idea de dónde están parados pretenden gobernar y pretenden, bajo amenaza, ser reelectos. Es realmente patético lo que nos pasa, Mario, y muy difícil de sobrellevar. Nos quita las ganas, realmente, no digo de vivir, porque eso no la perderemos, pero de salir a ver una comedia, realmente es difícil. En fin, ¿qué podemos decir?
0: Gracias, amigo. Escucho y tomo nota y agradezco la voluntad de estar a esta hora despiertos, despiertas y tomar la decisión de mandarle algún mensajito a la radio con el telefonito cerca, allí en la cama, en la mesita de luz, donde sea, ¿no? Bueno, hola Mario y equipo, los escucho todas las mañanas desde Tarragona, en España, me encanta el programa. Tienen que ver la entrevista que le hizo Sani Minton a Yuval Harari. A Sani Minton la conozco, no sé quién es Harari. Sani Minton creo que es una de las editoras de The Economist, periodista inglesa, sobre los peligros de la inteligencia artificial. Tremendo, dice Alejandra de Tarragona, deberíamos estar hablando todos de esto y los gobiernos empezando a regular. Son las demandas de este tiempo, agrego yo, Alejandra, porque tampoco se ha podido avanzar mucho en la regulación de todo lo previo, como son las invasiones de las plataformas en la vida cotidiana a través de los dispositivos que todos tenemos, los teléfonos celulares, ¿no? Y en ellos la inteligencia artificial. Más allá de que tengan preseteadas las noticias que quieren que veamos, ¿no? Bueno, gracias por el comentario. Vamos a buscarla, la entrevista. Saludos allí en Tarragona. ¿Ya cambió el horario en España o seguimos teniendo 5 horas de diferencia? No sé cuándo se produce este cambio, la verdad. Hola Mario, soy Beatriz, un oyente más que desafía el insomnio escuchándote con buena información, ideología e incertidumbre compartidas ante tanta locura. Gracias, Beatriz. Alguien más saluda, Marcelo de Catamarca. La minería ya está destruyendo el medio ambiente, ya no quedan políticos peronistas, se vendieron todos. Catamarca es libertaria y de Jalilandia, Jalil, que está allá en París, ¿no? Y de Jalilandia, los traidores, dueños de la provincia. Muy bueno su programa, siempre lo escucho, dice el amigo Marcelo desde Catamarca. Y Alicia Oliva desde Pilar dice, buenas Mario, escucho, duermo, escucho, escribo, en estado de indignación y repudio desde la aprobación de ese engendro 7023. Qué tragedia este gobierno y los secuaces. Bueno, gracias a todas y todos. A propósito, tengo ya la ganadora de las entradas para ir mañana 20:30 al Teatro Roma en Sarmiento 109, el Teatro Roma de Avellaneda, para ver Carrera de Fondo con Julieta Silverberg, esa comedia que encuentra humor en una situación de separación. Es Zulma, con documento terminado en 480. Zulma, con documento terminado en 480. Le pido, por favor, porque tengo miedo que la gente se duerma, que nos confirme si realmente tomó nota de que ha sido elegida entre los mensajes recibidos. Es Zulma, con documento terminado en 480, que nos deje un mensaje confirmando en el 11-7000-0750. Y gracias a todas y todos por participar en esta pequeña gentileza que tiene para nosotros el notable y hermoso Teatro Roma de Avellaneda. Sigo con las efemérides, ¿les parece bien? 3:37. Va a haber algunas estaciones musicales todavía y también momentos de la historia, como el que ocurrió el 1 de octubre de 1946, que es el día en que termina el juicio de Nuremberg a los jerarcas del nazismo. Los jueces mandan a la horca a Joachim von Ribbentrop, Alfred Rosenberg, Ernst Kaltenbrunner y Wilhelm Keitel, entre otros colaboradores de Hitler. Hermann Göring se suicida en su celda antes de subir al patíbulo, y Albert Speer, el exministro de armamento, recibe una condena a 20 años y Rudolf Hess es condenado a prisión perpetua, ¿no? Es el juicio de la historia, ¿no?, de la posguerra, que todavía sigue resonando en el mundo. Y en 1949, otro de los puntos que empieza a diseñar geopolíticamente el planeta, ocurre en China, la República Popular China. El Kuomintang, que es el espacio del poder nacionalista, pierde posiciones en la guerra civil contra los comunistas y su líder, Chiang Kai-shek, se refugia en el último bastión que le queda a los nacionalistas, que es la isla de Taiwán, que aún sigue estando en pugna por su pertenencia a China. En consecuencia de esa retirada de Chiang Kai-shek, Mao Zedong proclama el triunfo comunista y el nacimiento formal de la República Popular China. Cuando uno piensa en el año 49, en la mitad del siglo XX, en la dinámica de crecimiento que ha tenido China para convertirse en una economía, si no la primera del mundo, ha sido realmente notable. Pero, por supuesto, en la cabeza de un Milei, es la evolución de los comunistas, hay que estar lejos de ellos. Algo de música. En 1958, está cumpliendo años hoy, nace en la ciudad bonaerense de San Fernando Zeta Bosio, en realidad Héctor Pedro Juan Bosio, bajista de Soda Stereo obviamente, una de las más populares bandas de la historia del rock argentino y latinoamericano, de la que formó parte junto al querido enorme Gustavo Cerati y Charlie Alberti. Bosio es uno de los coautores con Gustavo Cerati, de Música Ligera.

Seguimos repasando efemérides en este día primero de octubre. Lo hacemos recordando hoy, es el cumpleaños de Nito Artaza, creo que cumple 67, sí. Nació en 1959 en Buenos Aires, productor teatral, político. Eugenio Justiniano Artaza, formó popular dúo cómico con Miguel Ángel Cheruti, recordemos, productores además de notables espectáculos, y fue senador en su incursión en la política por la provincia de Corrientes entre los años 2009 y 2014. Y también está cumpliendo años Juana Molina, Juana Rosario Molina, el 1 de octubre del año 61 o 62, no se sabe bien la fecha. Compositora, intérprete, actriz argentina, hija de Horacio Molina y de Chunchuna Villafañe, conocida por su sonido distintivo y personal, considerado por algunos como folktrónica, experimental o neofolk, aunque según sus palabras, para Juana Molina, lo mejor de la música es que sea inclasificable. La vamos a escuchar cantando, Aquí se llama Eras, la canción, canta Juana Molina.

0: Vamos a contar un poco más de las efemérides. 3:48 minutos. Si están aburridos, me lo hacen saber a través del 11-7000-0750. Es un poco el segmento de 3 a 4 de la mañana, el que busca escapar de la presión de la realidad y las noticias tan cruentas, a pesar de que lo que está escrito en la historia parece a veces repetirse, ¿no? Primero como farsa, después como tragedia, o al revés. Hoy se conmemora un aniversario del último discurso de Francisco Franco, el dictador español. Habló en público por última vez en 1975. Se dirige a sus seguidores en un acto en Madrid, convocado en apoyo al régimen, mientras el resto del mundo repudia el fusilamiento de 5 presos políticos. Franco va a morir 50 días más tarde, antes de que termine el año 1975. Ese primero de octubre del 75, en la capital española, son asesinados 4 policías por una pequeña organización conocida como Grupos de Resistencia Antifascista Primero de Octubre, GRAPO, las siglas. Y en 2012, más acá en el tiempo y en el país, el director de cine Octavio Getinov muere a los 77 años. Había nacido en realidad en la ciudad española de León en 1935, uno de los grandes, ¿no? Integró el grupo Cine Liberación junto a Pino Solanas, dirigió la emblemática película La Hora de los Hornos y más tarde la dupla realizó Perón, la Revolución Justicialista y Perón, Actualización Política y Doctrinaria para la Toma del Poder, que son documentales en base a entrevistas que se les hizo en España a Juan Domingo Perón. Con la vuelta de democracia en 1973 fue designado interventor del ente de calificación cinematográfica en esa vuelta fallida que iba a terminar con el golpe de Estado en 1976. En el año 75 Octavio Getino estrena El Familiar y luego se exilió durante los años de la dictadura. Al volver a la Argentina estuvo frente al Inca entre 1989 y 1990 y también publicó varios libros vinculados obviamente con su vocación. Vamos a escucharlo al propio Octavio hablando del cine y de Octavio Getino.
1: ¿Qué significado tiene no solo este evento sino el ciclo que se presenta hoy? Usted como realizador y también como un hombre vinculado a un cine que ha sido tipificado algunas veces como un cine más político que el comercial, ¿no?
2: Sí, yo creo que es importante acudir un poco a la memoria en términos de cine también. En tanto, la experiencia hecha fundamentalmente en los años 60, 70 y hasta nuestros días muestra la existencia de realizadores que en distintas partes de América Latina trataron de estudiar, analizar y ver la situación que estaban viviendo en términos críticos. Y desde el medio audiovisual lo llevaron a las pantallas, según fuese situaciones democráticas, pantallas grandes, pantallas chicas clandestinas, y hubiese, como hubo en algunos países, regímenes dictatoriales. Y en este sentido lo que se trataba es de ayudar a conocer, a expresar y a hacer sentir procesos que tienen que ver con la identidad cultural, la diversidad cultural y sobre todo con la democracia y la política, ¿no?
1: ¿Se pueden establecer algunos paralelismos o coincidencias entre la producción de cine en las décadas del 60 y del 70 y la actualidad?
2: Yo pienso que hay diferencias que están dadas tal vez por la irrupción en esta década de una camada o varias camadas de jóvenes realizadores que vienen marchando, por un lado, con el crecimiento de las escuelas de cine en los centros de formación. Por otro lado, porque no hay mucho trabajo y el padre le dice a los chicos, ¿estudias o trabajas? Y como no hay mucho trabajo, al chico le gusta lo más prestigioso, que a veces es el cine y el audiovisual. Pero al margen de eso, por los cambios que ha habido a nivel institucional en América Latina, en varios países, Venezuela, Bolivia, Ecuador, Argentina, etcétera, Brasil, y por otro lado con las innovaciones tecnológicas que han permitido aprovechar estos cambios políticos, la existencia de nuevas generaciones y el tema de las cámaras digitales, como esta que están registrando ahora, que facilitan hoy, como nunca, el registro de imágenes. Nunca se registraron tantas imágenes fijas de movimiento como en nuestros días. Y buena parte de ellas tiene que ver un poco con testimoniar o documentar los procesos sociales, políticos, culturales que se viven en cada país. Y en cada país las circunstancias son diferentes, y también cada cineasta, cada realizador es un ser humano diferente, diverso, y esto hace que haya un complejo de posibilidades, de opciones, que es mucho más amplio que el que teníamos allá en los años 60, cuando nos reuníamos en Viña del Mar, cuando nació el movimiento del nuevo cine latinoamericano, o en los años 80, cuando existía el movimiento popular de video latinoamericano, con grupos que trabajaban con lo que en ese momento era la tecnología más asequible, que era el video, y que tenían actividades muy importantes en algunos países, sobre todo de Sudamérica. Hoy en día creo que todo eso se está potenciando, y lo que importa, me parece, es recuperar esa experiencia para ver qué cosas pueden ser útiles hoy, qué cosas no hay que repetir, porque la rueda ya está inventada hace mucho tiempo, no vamos a inventar otra ahora.
1: ¿Cómo cree que van a ser recibidas algunas de las películas que se van a proyectar en estos camiones del Inca en el resto del país, teniendo en cuenta sobre todo las películas que pertenecen al cine, al grupo de Cine Liberación, al que usted perteneció?
2: De Cine Liberación no hay ninguna película en esta muestra, pero hay películas de compañeros que han compartido con Cine Liberación muchas de sus experiencias. E incluso más te digo, cuando nosotros estábamos haciendo en Cine Liberación las experiencias de producción, antes de eso queríamos ver qué pasaba con la difusión de películas, de qué manera podíamos ir creando circuitos alternativos que eran clandestinos en ese momento, y para eso sí utilizamos fragmentos o cortometrajes, algunos de los cuales se pasan en esta muestra. Pienso en Faena de Humberto Ríos, por ejemplo, que forma parte de una secuencia de La Hora de los Hornos, la de un matadero, que es una secuencia referida a la dependencia económica. Pienso en Tire 10 también, que la segunda, todo lo que era el último capítulo, lo utilizamos en una torta con materiales cubanos, como Naude de Santiago Álvarez, Revolución de San Ginés, Mayoría Absoluta de Brasil, y con esa torta se empezó a probar la existencia de un circuito de cine que estaba fuera de todos los otros niveles comerciales o formales o legales, y que incluso costó que en determinado momento la policía se llevase detenido a 200 personas que estaban viendo eso, los diarios de la época lo testimonian, pero fueron experiencias muy importantes que de alguna manera vinculan a Cine Liberación con esa tentativa, que luego ya se tradujo en los grupos de Cine Liberación, Cine de la Base, que también alguno de los cortos está presente acá en esta muestra, y pienso yo que el espíritu, diríamos, de quienes estábamos trabajando en esos años, fuese Cine Liberación o no Cine Liberación, está hoy presente en decenas y te diría centenares de cineastas, jóvenes documentalistas, que con el digital o sin el digital, tratan de registrar su visión, su mirada de la realidad en la cual están inmersos.
0: Bueno, Octavio Getino, hablando de su propia historia, pero además es necesario marcarlo, hablando de uno de los tantos espacios inca que se abrieron en la Argentina frente a este presente donde hay una persecución directa contra toda expresión cultural y desarrollo desde el Estado para esa capacidad enorme que la Argentina tiene en la memoria y en la realidad, ¿no? Bueno, vamos a ir cerrando recordando que hoy se celebra el Día Internacional de las Personas de Edad, instituido por las Naciones Unidas en 1990, con el fin de destacar aportes que los mayores hacen a la sociedad y concientizar sobre los desafíos del envejecimiento. Y ya que estamos hablando de gente veterana, vamos a recordar en el final, la última estación musical, que nos lleva a Charles Aznavour en la localidad francesa de Mouris. Muere Aznavour un día como el de hoy, tenía 94 años, había nacido en París en 1924, su verdadero nombre de origen armenio era Yanuch Barinag Arsnabunyan y provenía de una familia de, como digo, de origen armenio, razón por la cual se comprometió en la lucha por darle visibilidad al genocidio armenio cometido por los turcos entre los años 1915 y 1923. Uno de los más grandes artistas de Francia, se mantuvo activo hasta días antes de su muerte, y por fuera de la música fue actor de cine, brilló como protagonista de Disparen sobre el pianista, una película de François Truffaut. Lo vamos a escuchar en la creación que muchos memoriosos van a revivir cuando escuchen Venecia sin ti.

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Aquí estamos, 4 de la mañana, 2 minutos en la República Argentina, 12 grados. En algunos lugares me dice que hay lluvia débil, que se está cumpliendo parcialmente lo que dice el pronóstico del Servicio Meteorológico Nacional. Si alguien quiere contar, bienvenido sea. Estamos en el 11-7000-0750. Una máxima para hoy de 17 grados. Y sí, aquí también en algunos barrios de la capital parece que estuvo lloviendo hace un rato atrás, en la hora anterior. Son las 4:02. Estamos ingresando en la última hora de este programa del primer día de octubre. Lo hacemos siempre con la alegría de saber que está la gente del otro lado. Le agradezco a Zulma que haya llamado y confirmando, gracias por esta participación. Tenés las entradas disponibles directamente yendo al Teatro Roma, allí en Sarmiento 109 en Avellaneda, para dos personas. A ver, hola Mario, voy a decir algo tal vez inconveniente. Nunca olvidaré el día que murió Franco. En mi casa hicimos un brindis. No hacía mucho habían muerto las últimas víctimas de Garroteville. Yo era casi una niña, pero tengo muy presente ese recuerdo. Nos manda un saludo Silvia desde Morón. Bueno, claro, fueron años trágicos y hasta el día de hoy los delitos de lesa humanidad, lo vemos a la distancia, no tuvieron un cierre por obra y gracia de iniciativas en el exterior, entre ellos la Argentina, basando trabajos de investigación en el equipo argentino de antropología forense, comenzaron a reconocerse víctimas y hay otras personas que han perdido la vida en esa dictadura, de las cuales no los familiares no han tenido la suerte, como buena parte de los argentinos que todavía seguimos esperando que los dictadores, los genocidas que quedan con vida, algunos bastante mejor tratados en su detención, digan qué hicieron con las personas desaparecidas, dónde están, van apareciendo, parece una marca que no se corre, sin duda alguna. Y España vivió un momento crucial allí. Aparece después, como contraste, esa gran apertura que pasa también por no solamente la política y lo social, sino también por lo cultural, ¿no? Algo así como la frescura que después de tanto dolor y horror vivió la Argentina a partir de la recuperación de la democracia, sobre todo apoyada en bases sustanciales como las madres y las abuelas. Pero eso son reflexiones de la noche. Disculpen que a veces se me va un poco el discurso desordenando la idea original del programa, pero los mensajes de los amigos y las amigas al 11-7000-0750 abren un poco ese espacio de memoria que hay que tener tan fresco y tan presente, porque venimos de ahí y desde ahí podemos saber hacia dónde vamos, sobre todo cuando se repite otra vez este cuarto periodo neoliberal de cerrazón, de oscuridad tan áspero para la vida cotidiana de tantas y tantos argentinos, y uno mira las dos puntas de la vida, ¿no? Los veteranos y sobre todo los chiquitos, ¿qué futuro tendrán en un escenario como es este, ¿no? Si se sostienen políticas de esta magnitud. Pero ponemos un poco de música y después de la música vamos a abrir el espacio de tango más adelante. Son las 4:06, lo que quieran contarnos queda abierto siempre el 11-7000-0750. Alan Rodas programa y pone en el aire estos sonidos.

Muy bien, aquí estamos, casi las 4:10 de esta madrugada del primer día de octubre del 2026, 12 grados la temperatura, 80% la humedad. Siempre el calendario nos pone en contacto con figuras que tuvieron mucho que ver en la historia y la evolución del tango. Y como digo, siempre se apoya el género en tres siglos: el siglo XIX, el siglo pasado y todo lo que va de este más de cuarto de siglo XXI, donde las expresiones, sobre todo jóvenes, han incursionado también en la investigación y la creación tanguera. Por eso nos vamos hoy a aquel siglo XIX para recordar el nacimiento, el primero de octubre de 1893, de Ángel Domingo Riverol, el guitarrista que secundó con su instrumento a importantes voces de la época como Libertad Lamarque, Ada Falcón, Mercedes Simone, Charlo, Teófilo Ibáñez y Mercedes Carné, entre otros. En el año 1929 se sumó al conjunto de guitarras que acompañaba a Carlos Gardel, a quien conoció en el Café Los 36 Villares. Participó en las giras europeas del Zorzal y actuó incluso en la película Luces de Buenos Aires, filmada en 1931, donde cantó una chacarera a dúo con Guillermo Barbieri, a quien recordamos hace algunos días atrás. En el año 1935, llamado por Gardel, viaja a los Estados Unidos para sumarse a lo que sería, lamentablemente, su última gira internacional. Dejó una producción relativamente breve, pero que Gardel grabó con todo gusto. Uno de ellos es este tema que se llama Trovas.

Bueno, Riverol dejó una producción breve, fue un gran acompañante de grandes cantores, como dije antes. Apenas escribió 5 obras, entre las que se destacan La ranchera Mañanitas de Campo y Falsas promesas, que es un tango escrito junto a Eugenio Cárdenas, el tema de la letra. El vals Rosal de Amor, que escribió junto a Enrique Maroni, el autor de La comparsita. Y Trovas, que acabamos de escuchar en la voz de Gardel, que fue escrito con el apoyo de Guillermo Barbieri. Todas grabadas por Gardel, además del tango inédito con La cruz a cuestas. La historia de Riverol se pega hasta el final de sus días a la figura de Carlos Gardel, porque estaba en el avión del gravísimo accidente ocurrido en Medellín el 24 de junio de 1935. Si bien sobrevivió al accidente, murió 2 días después, el 26 de junio, producto de las heridas recibidas. Vamos a escucharlo Gardel cantando otro de los 5 temas que compuso, es el tango Falsas promesas.

Bueno, cantó Gardel, en homenaje a Ángel Domingo Riverol, otro de los guitarristas que pereció con él en aquel trágico accidente. Vamos a cambiar de tema para recordar ahora a otro creador. Estoy hablando de Ángel Amato, que nació en Villaluro el 1 de octubre de 1911 y que adoptó el nombre artístico de Ángel Cabral, también guitarrista, cantor y en este caso, a diferencia de Riverol, un prolífico compositor del tango argentino de marcado perfil bohemio y bien porteño. Cabral compuso más de 200 composiciones entre tangos, valses y milongas, como Su nombre era Margot, Amor de chiquilina o Desagradecida, y uno que es el más conocido a mi juicio de todos es este que va a cantar Miguel Montero con la orquesta dirigida por el maestro José Pepe Libertella. Se llama El clavelito.

Llamativa y notable la historia de Ángel Cabral, que, como dije antes, compuso más de 200 creaciones, pero hay una en particular que lo va a transformar en una persona de ingresos realmente holgados económicamente, lo que le permitió, dejar, más allá de sus herederos, una vida consagrada a su descanso final en la casa de Mercedes, que compró allí en la provincia de Buenos Aires, la ciudad de Mercedes, lugar que convirtió en una suerte de refugio de encuentros y guitarreadas entre amigos. ¿De qué estoy hablando? Cabral alcanzará una trascendencia mundial gracias al vals peruano que compuso, que se llama Que nadie sepa mi sufrir, una obra que en el año 1953, durante su visita a Buenos Aires, escuchó la gran Edith Piaf y se la llevó para Francia. En Francia, uno de los autores cercanos a la gran cantante, Michel Ribogosch, la recreó, le cambió la letra en francés bajo el título de La Foule, que traducido quiere decir la multitud, y se convirtió en un éxito global que registraron, más allá de Edith Piaf, la orquesta de Frank Purcell, lo grabó Rafael, por supuesto en español, como Que nadie sepa mi sufrir, y hasta Julio Iglesias, entre otros. Este éxito, de tanto peso internacional, que nos saca un poco del tango, hermana al tango con la canción francesa, en la voz de Edith Piaf, y como digo, ese éxito internacional le generó importantes ganancias, un cambio de vida económicamente, con solamente haber escrito esta melodía que la Piaf se llevó y transformó en un éxito internacional. Vamos a escuchar entonces lo que sería Que nadie sepa mi sufrir, bajo el texto de Ribogosch, que se llama La Foule, canta Edith Piaf, para cerrar este momento donde el tango muestra sus tentáculos poniéndose al servicio de la cultura del mundo. Edith Piaf.

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2: Bueno, aquí vamos repasando la información. Ustedes saben que el fenómeno del Niño es un tema que ha preocupado mucho a la provincia de Buenos Aires y se organizó una jornada pública para capacitar sobre todo a los equipos de prensa de más de 40 municipios sobre la forma de actuar en el momento de comunicar los desafíos que plantea la comunicación en situación de riesgo. Hay un gran trabajo hecho en la Argentina, hay que reconocerlo, durante el esfuerzo que se hizo sosteniendo la Defensoría del Público de Medios de Comunicación Audiovisual, cuando para tragedias, para distinto tratamiento temático, se ha sembrado algo que ahora retoma la necesidad de la situación de riesgo que podría plantear esta situación meteorológica, ¿no? En la Subsecretaría de Emergencias del Ministerio de Seguridad de la provincia

compartió información sobre el fenómeno del Niño y sus posibles impactos. A partir de estos aportes se generó un espacio para comunicar en contextos de circulación permanente de información, donde resulta fundamental fortalecer canales oficiales, brindar mensajes claros, oportunos y confiables, y no hacer de la tragedia solamente un show de naturaleza periodística, con lo que significa cubrir la tragedia nada más que destacando y aumentando el daño sin tener herramientas como para poder solidarizarse y asistir a las personas que se van a ver afectadas, si es de la gravedad que estiman los científicos puede ser el paso de esta corriente llamada Super Niño por el territorio de la República Argentina. No está de más tomar nota de estas cuestiones y estar preparados. Bueno, tengo algunos mensajes aquí. Buen día, Mario. Juan de Tandil, saludos, gracias. Gente que llegó al 11-7000-0750. Buen día, Mario. Estuve en Galicia hace algunos años visitando a una amiga. Su abuelo fue desaparecido por la dictadura de Franco. Esa herida no cicatriza nunca. Gracias por acompañar las madrugadas. Cariños, Vero de Rosario, la amiga del pelado Lorre. Bueno, un saludo grande al pelado, ¿eh? Acá llueve también, me dice allá en Rosario. Bueno, y José de Merlo dice, buenas madrugadas, amigos de las 7:50. Feliz comienzo de octubre, un oyente fiel de mi radio. Gracias, José, querido, ¿eh? 4:30, hay que informar y para eso estamos preparados.

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1: La mañana en la República Argentina, 11 grados 6, la temperatura en Buenos Aires, 77% la humedad, el cielo está nublado. El pronóstico de todas maneras sigue indicando lluvias aisladas en la madrugada, lo que resta de la madrugada y la mañana del día de hoy. Vamos al repaso de la información. Contra el DNU y la entrega de la Corte, la oposición va a buscar rechazar el megadecreto de Javier Milei en la Cámara de Diputados. Diversos bloques opositores elevaron un pedido para sesionar con el objetivo de derogar el decreto 7023, que ya fue rechazado en el Senado. El peronismo busca sumar a otros bloques que se niegan a convalidar la entrega y presentará un proyecto de ley para derogar el artículo del DNU que además suprimió la ley de tierras, hecho de la Corte Suprema que sigue sumando rechazos, como el propio del Centro de Excombatientes de La Plata, el CECIM, que fue el que hizo la presentación, medida que rechazó la Corte, indicando que no correspondía ese tipo de demanda de los héroes de Malvinas. El presidente de la agrupación, Rodolfo Carrizo, dialogó con Radio 750 y consideró que el fallo de la Corte es contra todo el pueblo argentino. Escuchemos a Rodolfo Carrizo.
2: No es una cosa contra el CECIM, es una cosa contra el pueblo argentino. Nos delegitima la Corte Suprema, que debería ser la garante de los derechos del pueblo. Si nosotros no tenemos legitimidad para defender la soberanía, cuando en 1982 dimos lo único que teníamos para dar, que era la vida, ¿cómo hoy en esta instancia no íbamos a hacer una defensa del territorio cuando vemos que hay un proyecto extranjerizante? Hay que oponerse y hay que decirle a todo nuestro pueblo que esta Corte con sus resoluciones es una resolución indecente, ¿no?
1: Bueno, muy bien. Mientras tanto, el presidente con una gran comitiva está en Francia, participó del coloquio de IDEA desde la capital, París, y pidió paciencia por la economía. Habló de manera virtual en el encuentro empresarial de Mar del Plata, asegurando que los procesos de crecimiento demandan tiempo y disciplina para llegar a ser una potencia. Escuchemos.
3: Los procesos de crecimiento demandan mucho tiempo. Argentina, en condiciones normales, podría converger a ser una potencia como Estados Unidos en 30, 35, 40 años, pero eso requiere de un trabajo sistemático, duro, parejo, disciplina, y existen chances para acelerarlo y nosotros lo estamos aprovechando y lo estamos haciendo a pesar, digamos, de lo duro que puede ser la transición y la coyuntura frente a quienes tenemos enfrente, que son unos energúmenos que tratan de romper todo y que no tienen ningún problema en hacerlo.
1: Bueno, un escenario estéticamente brusco, porque Milei salió desde el hotel en París en una videoconferencia conducida por uno de los jefes del diario La Nación en Mar del Plata. Adjudicó la demora en la baja de la inflación a intentos de golpes de Estado y a terroristas en las calles y continuó con la saga de falsos datos, indicando que el 70% de los argentinos apoya el cambio que está conduciendo. Vamos a escuchar.
3: No hubiéramos tenido que enfrentar el intento de 7 golpes de Estado, 40 leyes intentando romper el equilibrio fiscal, la gente haciendo actos terroristas en la calle, y digamos, y algunos jugadores de mercado con ganas de romper todo. Digo, la inflación ya estaría empezando con cero hace rato.
1: Bueno, parece que uno tendría que pedir disculpas cada vez que emite un discurso de esta característica por un medio de comunicación ya a esta altura del partido. El presidente también habló en la penumbra del cuarto de hotel en París, acusando a los periodistas del diario en el que trabajaba el que le estaba presentando en el coloquio, y también minimizó una eventual candidatura de Axel Kicillof, asegurando que su único rival es el propio Milei.
3: Mi rival soy yo mismo. Dios, ¿qué me importa, digamos, los que atrasan 100 años y que además fracasaron siempre? Es casi insultante tener que debatir con un comunista.
1: En fin, cambiamos de tema. Los abogados de Cristina Kirchner apuntaron contra la Corte Suprema por la causa Vialidad. En diálogo con Radio 750, José Manuel Ubeira detalló cuál fue el reclamo que llevaron a las Naciones Unidas y advirtió que la Comisión Interamericana ya criticó al máximo Tribunal de Justicia argentino. Esto dijo.
4: Entonces ahí se habla prácticamente de un favorecimiento de uno de los, Lázaro Báez, para ponerlo con nombre y apellido, ¿no? En Santa Cruz, uno de los, de las personas que trabajaba en obra pública, y ahora se acaba de comprobar que no llega ni al 1% del aporte que Lázaro Báez se vio, digamos, no sé, la palabra no es favorecido, sino que fue a la concurrencia de oferta de obra pública y se llevó el 1%. Entonces, claro, hay una serie de desequilibrios dentro de la sentencia que hacen que esto merezca algún grado de revisión, ¿no? Ya la Corte Interamericana de Derechos Humanos tiene dicho que la Argentina incumple con una de las obligaciones fundamentales del tema de los tratados de explicar por qué hace una medida o deja de hacerla.
1: Algo más de Ubeira, quien apuntó contra la Corte por habilitar la extranjerización de la tierra, el fallo que sigue generando distintos repudios. Escuchemos al abogado de la expresidenta.
4: Era un caso para ocuparse. O sea, yo lo que podría decir que el fallo de ayer era un fallo de corte, ¿no? Era para la corte como poder institucional. En verdad, lo que se plantea es una pérdida de soberanía, y la soberanía, al igual que otros valores como la libertad o la justicia, son intangibles. Si mandás un regimiento de correntinos a las Islas Malvinas, supuestamente defensa de la soberanía nacional, ahí el intangible que se llama soberanía se paga con muertos. No se entiende por qué se aparta un colectivo como son estos excombatientes de Malvinas, porque no hay un caso concreto que les afecte. Ahora, la pérdida de soberanía es un intangible que afecta a todos los argentinos. La gente tiene que tener perfectamente claro de que la Corte, más allá de cumplir un rol judiciable, es un poder del Estado. Entonces, estas son oportunidades enormes.
1: Seguimos con otros temas. La justicia volvió a intimar al gobierno para que cumpla con la ley de financiamiento universitario. El juez federal Martín Cormick rechazó la revocatoria solicitada contra la intimación anterior y ratificó que el Poder Ejecutivo tiene 5 días para cumplir con la norma. Además, el magistrado reiteró que aplicará multas si se mantiene el incumplimiento. Esto en el marco del segundo día hoy del paro de docentes y no docentes de las universidades públicas argentinas, que se va a extender hasta el día de mañana. Máximo Kirchner fue demorado en San Luis y denunció que la justicia intenta disciplinarlo tras dar negativo el test de alcoholemia y ser liberado. El dirigente aseguró que estuvo 2 horas detenidos con la presunción de la búsqueda de auto con pedido de captura por parte del juez Ercolini, señalando que buscan amedrentarlo mientras el gobierno remata el país. Una ex integrante de La Libertad Avanza, que se mantiene en la Cámara de Diputados, es Lourdes Arrieta, quien criticó el modelo económico del gobierno de Milei. La diputada ex Libertad Avanza describió como esclavitud la situación en la que se encuentran los trabajadores.
5: No es la Argentina que nos quieren vender, es una Argentina completamente distinta. Es la de la señora que los ve en el monte con su pava, de que tiene sus buenos usos y que los sigue todos los días. Esa es la realidad de las calles. Es un gobierno en el que se ha encargado de decirnos o no, de hablarnos de libertad, pero cada vez vemos más esclavitud del bolsillo. En su momento, cuando termino de irme a La Libertad Avanza, di un par de conferencias en mi provincia y dije que había que trabajar. Íbamos a terminar trabajando 2-3 veces más, hasta 4, para poder sobrevivir. Se ha cumplido esto.
1: Muy bien, seguimos con otros temas, en este caso hablando de Malvinas. El Reino Unido rechazó el arbitraje que solicitó la Argentina para frenar la explotación petrolera en las islas. La ministra para los territorios de ultramar, Uma Kumaran, defendió el derecho de los isleños a explotar los recursos naturales y sostuvo que se cumple con el derecho internacional, advirtiendo sobre la relación bilateral entre ambos países. La empresa británica al frente del proyecto petrolero en Malvinas calificó de ilegítimas las sanciones de la Argentina. Y marcando que ha aumentado la tensión por las islas, el Reino Unido convocó a la embajadora argentina en Londres, Mariana Plaza. Deberá presentarse ante las autoridades británicas en medio del reclamo argentino y el ya citado arbitraje que solicitó Milei. Además, el debate del proyecto sobre Malvinas en diputados empezó con escándalo tras el fallo de la Corte Suprema que derogó la ley de tierras. Legisladores de Unión por la Patria intercambiaron insultos con los de La Libertad Avanza en el plenario de comisiones para tratar el proyecto de defensa de soberanía de las islas. Hoy hay un paro de un sector de docentes de la provincia de Buenos Aires. La medida de fuerza por 24 horas fue convocada por los principales sindicatos en reclamo de mayor seguridad en las escuelas. De cárcel o bala a la moratoria. Reapareció José Luis Espert en el marco del inicio de un trámite jubilatorio. El exdiputado se presentó en la oficina de ANSES de San Isidro para acogerse a la ley que permite comprar los aportes que no hizo en toda su vida. El hombre que maldijo las moratorias termina ahora tratando de sumarse a una. En el plano internacional, a días de las elecciones en Brasil, una investigación reveló el lobby de Flavio Bolsonaro con un juez de la corte. La denuncia señala que el candidato ultraderechista tuvo diálogos directos con el magistrado Cássio Nunes Marques por asuntos vinculados con un cliente. Además, la denuncia periodística reveló mensajes, audios, fotos y facturas del senador que lo vinculan con fiestas, con prostitutas y regalos de lujo recibidos de personas de su entorno. En materia deportiva, lo destacado de ayer a la noche, la Argentina goleó 4-0 a Bolivia en el inicio de la serie de partidos amistosos con tantos de Lautaro Martínez, Cuti Romero, Nico Paz y el Flaco López. El combinado albiceleste completó este primer encuentro internacional, va a jugar el sábado frente a Burkina Faso a partir de las 21 y el martes 6 lo hará en el Monumental frente a Benín. Al término del partido habló Scaloni y habló sobre la forma de reemplazar a Lionel Messi.
6: Leo es irreemplazable. Nosotros buscaremos la manera de jugar igual, con el mismo sentido, de a través de la pelota, a través de juntar pases, de llegar al arco unidos, llegando como equipo. Creo que esa es una identidad de esta selección, más allá de quién esté. Lógicamente, con él la cosa cambia, pero la identidad está. Y el desafío, si es por llamarlo así, es seguir jugando de esta manera.
1: A propósito de Messi, recordemos que va a recibir el título de doctor honoris causa de la Universidad de Buenos Aires. La ceremonia del honoris causa se va a llevar a cabo justamente previo al partido del martes 6 de octubre en la antesala del encuentro de despedida del capitán de la selección argentina. 11.6, la temperatura 77%, la humedad del cielo está nublado, 4:43 minutos.

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1: Muy bien, faltan 13 minutos para las 5 de la mañana, llegará Pancho con las tapas. Como hacemos a esta hora habitualmente, vamos a dar una vueltita por los servicios. Todavía no arrancan, es más tarde, subte y premetro, con precio nuevo el pasaje. Los trenes metropolitanos a primera hora sin inconvenientes, las líneas Roca, Mitre, San Martín, Sarmiento, Belgrano Norte y Sur y Urquiza con el diagrama normal de primera hora. A propósito de los trenes, un adelanto para lo que será la peregrinación juvenil a Luján del próximo sábado, sábado 3 de octubre. También va a haber una mejora en las frecuencias, dicen, del ferrocarril Sarmiento para acompañar a aquellos que no van de a pie y van a ir a Luján el sábado. Parten, como siempre, caminando desde Liniers hasta la Basílica en Luján, un escenario que será una suerte de ensayo de la visita del Papa, que el 11 de noviembre va a estar justamente allí en la provincia de Buenos Aires. El resto de la información que tiene que ver con tránsito y aeroparque y Ezeiza, sin inconvenientes. Hay algunas obras y cancelaciones en recorridas de las habituales en las obras que desarrolla el gobierno de la ciudad en las calles de Buenos Aires. Por supuesto, hoy van a encontrarse con la novedad de que la SUBE va a chupar un poquito más de la guita que cargaron, amigas y amigos. Alberto desde España, hola, dice, alerta, tomar nota de la manipulación digital. A falta de días para las elecciones en Brasil, Meta bloqueó las cuentas de Instagram y Facebook de Lula para hacer publicidad, mientras el resto de candidatos sí pueden hacerlo. Sí, es cierto, lo veníamos diciendo días anteriores. Las plataformas tecnológicas siempre del mismo lado. Esto sigue practicándose en los procesos electorales que vienen. Hay que estar muy atentos. De todas maneras, esta denuncia contra Flavio Bolsonaro, y aunque parezca mentira, la decisión de Lula de terminar con las apuestas en Brasil le ha generado una simpatía, sobre todo de todas aquellas familias que terminaron endeudándose, como pasa acá, no con el tema de la comida y los servicios, sino con la timba. Un escenario que ayer explicaba el propio Lula con una gran calidad y calidez, señalando que los grandes logros deportivos de Brasil, desde la selección y desde los clubes más importantes, se produjeron cuando no había timba, no había apuestas vinculadas con el fútbol, incluyendo los 5 campeonatos mundiales, ¿no?, donde Brasil viene fallando sistemáticamente en los últimos torneos. Bueno, tenemos a alguien que dejó un mensaje allí en el 11-7000-0750. Alan Rodas lo pone en el aire. A ver qué dice el amigo.
2: Hola, buen día. Gracias, señor Giorgi. Eso es lo que extrañamos. Qué diferencia la música. Cuántas cosas se notaba la calidad de la interpretación, de todo. Qué grande, gracias, qué programón. Un abrazo, Américo y Marcos Paz.
1: Muchas gracias, amigo. Gracias, Américo. Faltan 10 minutos para las 5 de la mañana. Gracias a todos y todas, como siempre, para no perder de vista la voluntad de tomar el teléfono, escribir algunos mensajes. Sé que hay mucha gente que está trabajando, que está estudiando a esta hora, y algunos que están con insomnios que son propios y típicos de épocas tan oscuras como esta que está atravesando la Argentina. Y por ahí la radio cumple un rol inesperado de compañía y de entretenimiento. Y hasta por ahí tenemos la oportunidad de tener capacidad de hacer dormir a la gente con solo escuchar las boludeces que decimos. No, también eso es cierto. Hagamos autocrítica, no está de más hacerlo, ¿no? Ustedes saben que está desarrollándose el coloquio de ideas y donde nunca se cayó una idea para en favor del pueblo. Ayer estuvo Lacalle Pou, el expresidente uruguayo, que, entre otras cosas, dijo que la política lo hizo una mejor persona y reivindicó el rol de los partidos políticos y la separación de poderes. Este hombre que viene de la derecha uruguaya, recordemos, que perdió nuevamente frente al Frente Amplio, pero dijo algo que es muy interesante: un presidente debe ser factor de unión, no de división. Más allá de que le haya ido bien o no tratando de practicarlo, no deja de ser efectivamente una verdad de perogrullo. Antes de empezar la elección, dice el presidente que salió de Uruguay, antes de votar, entre el 65 y el 70% de los uruguayos ya saben a quién votar. Hay que dijo que no por viejo debería caer en desuso la separación de poderes. No es un dato menor, viniendo de un hombre de la derecha, tomando en cuenta lo que también escuchamos más a lo largo del día de ayer respecto del rol de los tres impresentables de la Corte Suprema basura que la Argentina tiene allí en la calle Talcahuano. Alguien recordaba ayer que uno de los mensajes que dejaba con frecuencia la presidenta de la Asociación de las Madres de Plaza de Mayo, Eve de Bonafini, era justamente no solamente expresarnos como pueblo en la Plaza de Mayo o en el Congreso, sino también en la Plaza Lavalle con frecuencia, en ese sitio donde desde hace 43 años uno de los poderes de la República, ahora en manos de tres personas siniestras, hace y deshace sobre la vida de 47 millones de argentinos sin que los haya votado nadie para ponerlos en ese lugar. Así que no estaría de más frecuentar con movilizaciones colectivas, con expresiones colectivas, sean estas parciales, sectorizadas, sobre estos personajes realmente siniestros que con la decisión sobre el artículo 70 y la extranjerización de tierras se llevaron puesto a la historia más dolorosa de la Argentina, que es la pérdida de vidas de pibes que fueron a combatir en Malvinas, también en manos de una dictadura. Parece que estuviéramos otra vez en la dictadura de la justicia, de un poder judicial nefasto, salvo algunas excepciones, y con jueces que responden más a los mandos naturales del poder real, los que tienen la tarasca, que de las necesidades del pueblo para el que se supone ejercen uno de los tres poderes de la República. Bueno, en fin, 11.6 la temperatura, pronóstico de alguna lluvia aislada, 77% la humedad. Vamos a volver a poner un poquito más de música para acercarnos ya al final de este programa del primer día de octubre de 2026. Allá voy.

0: Bueno, muy bien, estamos cerca de las 5. Hay un dato muy interesante que después podrá ampliar alguno. En el pirulo de tapa de página de hoy, con el título Relinda, dice: es inteligente, es relinda, hay que traerla para que tenga más protagonismo. Contó un artículo de The New York Times que recomendó Santiago Oría al entusiasmarse por la aparición en redes de Lucía Libertaria. Oría es el cineasta personal y estratega de medios del presidente Javier Milei, que se hace cargo de todas estas cosas que divulga el gobierno con el presidente trepado a la Torre Eiffel como si fuera King Kong, etcétera. Bueno, pero este hombre no advirtió que la atractiva influencer era en realidad un avatar hiperrealista creado por la inteligencia artificial. Terminó diciendo: me parece totalmente inofensivo, no tiene nada de dañino. Al enterarse de esto, de todas maneras, la repercusión internacional reveló su fallida ilusión y le valió una catarata de burlas por su candor estético y hasta casi un enamoramiento, ¿no? Bueno, de mano de esta gente está también la comunicación de este gobierno, donde el presidente argentino sigue hablando de golpes de Estado, 7 intentos, 30.000 terroristas, gente en las calles, una locura realmente increíble. Me voy despidiendo, la mañana sigue, la madrugada termina con las tapas de Pancho, ya saben ustedes, y como decimos todos los días, cuando el viernes cumpla 2 horas de vida, volveremos mañana a estar aquí tarde o temprano. Un abrazo enorme a Alan Rodas, el compañero que nos puso en el aire hoy, y también al equipo informativo en la figura de Luciano Marcos por el respaldo periodístico. Tengan ustedes un gran jueves, un buen arranque del mes de octubre, y será hasta mañana. Gracias.
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primero de octubre. Y usted sabe, tanto como sabemos nosotros, que octubre es mes de quilomberos. La historia así lo viene demostrando. Bien, primero de octubre de 2026, 5 grados 3 en el reloj, 11 grados 6 en el termómetro. Octubre. Octubre viene con dos paros de... con dos movilizaciones, por ejemplo, se lo tiro posta. Octubre viene con dos movilizaciones anunciadas de la CGT. Mire si no será el mes de octubre, un mes de quilomberos, ¿no? Nosotros empezamos en octubre. Hace ya, bueno, no sé, la cantidad de años. No soy mucho de contar años, ni de... Hay una referencia a años en la portada de BAE que es casi risueña, por no decirle desesperante. En fin, amigas, amigos, aquí arrancamos. Vamos de lunes a viernes entre las 5 y las 6 de la mañana en Radio 750, transmitiendo desde Buenos Aires, República Desregularizada de Argentina.

el señor Alan Rodas. Buen día, Alan. En la operación técnica, la señora Nancy Lamas, en la co-conducción y producción de este programa Express de Radio 750. Bien, arrancamos, como es costumbre. ¿La costumbre mata al hombre o la confianza mata al hombre? A la mujer no se sabe. Bien, escuche esto. Vae. Tres columnas. Ante empresarios de idea, Milei prometió los mejores 4 años de la historia. Se lo repito, porque después se empeora. Jueves 1 de octubre 2026. Vae, tres columnas, título. Ante empresarios de idea, Milei prometió los mejores 4 años de la historia. El presidente habló por videoconferencia desde París. Claro, porque como París era una fiesta, por ahí el tipo se entongó en la fiesta y empezó a parlotear. Y los ejecutivos dieron fuerte apoyo al modelo. ¿Quiénes serán los ejecutivos que dieron fuerte apoyo al modelo? ¿Cuál será el modelo? ¿Y cuáles serán los mejores 4 años de la historia? Porque los prometió. Porque por ahí había dicho que ya pasaron. Ya pasaron los casi 3 años mejores de la historia. K1 es K1 y K cual es K cual.

0: 508, 11 grados 6. Bueno, debajo de este pomposo título, porque la adjetivación sería pomposo, ante empresarios de idea, Milei prometió los mejores 4 años de la historia. Debajo dice, más chiquito, el Banco Central de la República Argentina compró 160 millones de dólares, pero terminó con el peor saldo mensual del año. Mensual es el subtítulo de BAE. Y años, meses por años, es el título más importante. Por ejemplo, Caputo se hace referencia permanentemente a los meses. Se vienen los 18 mejores meses, se vienen los 6 mejores meses. En cambio, Milei se envalentona y mejora 4 años. No se vienen meses, como cita Caputo, se vienen años. Y afirma Milei a través de la portada de BAE, se vienen los mejores 4 años de la historia. Bueno. Vio que dice, habrá que hay que aprender a resistir. Parece que hay que aprender a soportar. Porque con resistir no alcanza, che. Esta la presentaron ayer, que parecía que hubiese ocurrido en Argentina. Un piloto apuñala a otro en pleno vuelo a Tel Aviv. Israel habla de ataque terrorista. El piloto agredido fue trasladado a un hospital saudita. Y la empresa era FI Dubai, de Emiratos Árabes Unidos. Porque parecía que era de acá, si uno no lo agarraba con tiempo, ¿no? El avión había salido de Dubái y estuvo al borde del desastre. El atacante fue reducido por los pasajeros. El agresor quería estrellar el avión y asesinar a los 174 pasajeros israelíes, dijo el premier Netanyahu. Oriundo de Omán, el hombre atacó al piloto principal. Gravemente herido, este alcanzó a abrir la cabina y lo auxilió un dentista. Mire usted qué datos. Y lo auxilió un dentista que lo salvó. Otros pasajeros consiguieron reducir al agresor y 2 pilotos, qué casualidad, que iban en el vuelo, pudieron tomar el control del avión y aterrizarlo de emergencia en el aeropuerto de Tabuk, Arabia Saudita. Momentos antes, por el descontrol, se vivieron momentos de pánico. En menos de 2 minutos, el avión bajó más de 5.000 metros hasta que pudieron normalizarlo. Netanyahu le dijo que el piloto principal, Smith Machachal, indio, es un verdadero héroe. El vuelo era de FF Dubai, de Emiratos Unidos. Ese es el título que ocupa toda la portada de Clarín. Vio que generalmente el título principal, al menos Clarín Nación, tienen esa manía el título principal no va acompañado de la foto de tapa, ni la foto de tapa va acompañado del título principal. Pero en casos excepcionales, como el de Cristina Fernández de Kirchner, por ejemplo, sí. Ahí coinciden foto y título. Si no, busque. Y acá también. Un piloto apuñala a otro en pleno vuelo. Y está la foto del piloto apuñalado. ¿Cómo le va a la mano?
1: Va muy bien, Pancho, la verdad.
0: ¿Sigue el frío?
1: Sigue el frescor, pero también siguió durante la tarde y durante la madrugada un poquito de chispas de lluvia, un poquito de lluvia. Nunca viene mal, parece, así que bueno, nos sorprendió esta madrugada también. Ahora ya no. Ahora ya no llueve en Buenos Aires, pero vamos con los datos del tiempo completos. ¿Cómo? 11 grados 6 décimas la temperatura, el cielo nublado, humedad 77%, presión 1015 hectopascales, el viento sur a 6 kilómetros por hora, la visibilidad 10 kilómetros. Y esperamos para este jueves 1 de octubre una mínima de 10 grados y una máxima de 17. Si se esperan lluvias, usted me está preguntando y me mira a ver si llueve. Sí, parece que llueve durante la mañana, 40% de probabilidad,
0: bueno,
1: de
0: no
1: lluvias.
0: Es todo, no es todo.
1: No es todo, no es tanto.

0: de este primero de octubre, que como dijimos y recordamos, es mes de quilomberos, y repetimos que la CGT tiene propuestas dos movilizaciones para este mes. Crónica pone el triunfo de Argentina ayer sobre Bolivia. La Volanta dice la era post-Messi arrancó con una goleada. Cuartetazo. En el primer amistoso tras el Mundial, la selección aplastó 4-0 a Bolivia en Córdoba. Scaloni puso en marcha el plan renovación con 6 cambios respecto de la final ante España. Cuti Romero estrenó la cinta de capitán. El equipo nacional enfrentará el sábado a Burkina Faso en el Monumental y el martes será la gran despedida de la Pulga. El martes es contra Benín, creo, pero no lo afirma. Y sí reafirma, Crónica en portada, la portada de Bae y este disparate. Habló desde París. Ah, París, París. Habló desde París en el coloquio de idea. Pidió paciencia. Es difícil, ¿no? Es difícil tener paciencia. Es más difícil tener hambre. Milei pidió paciencia y aseguró vendrán los 4 mejores años de la historia. ¿Qué tal? Se lo repito. El presidente defendió el rumbo de su gestión ante los empresarios reunidos en Mar del Plata y dijo que en 2027 los argentinos van a tener que elegir entre un país grande o uno miserable. Ya eligieron. Hay que volver a elegir, señor presidente, entre un país grande y un país miserable. Porque el país miserable parece que ya fue elegido. Al menos los números dicen eso, ¿no? Los números de desempleo, de indigencia, de pobreza. El mandatario arribó a Francia para participar del Argentina Week. ¿Qué será eso? ¿Un nuevo yogur?
1: No.
0: El mandatario arribó a Francia para participar del Argentina Week. ¿Week es fin? ¿Qué es week?
1: Sí, ¿no? ¿No? A ver, vamos a ver. ¿Weekend? Sí,
0: me parece. Fin es en.
1: Claro.
0: Nosotros con el inglés...
1: Estamos flojardi.
0: Con el yugoslavo.
1: Claro. Complicado, pero una pronunciación tenemos que... usted tiene una pronunciación increíble.
0: Pero yo, ¿sabe cómo lo entiendo? Yes, you know...
1: Ay, my English is bad, but...
0: Yes, I got so far fine, so smile. Opa. Vos hablabas bajito y parece que
1: entendés. Esa es la clave.
0: Weak. Semanas, será.
1: Sí, semanas, sí. Estoy mirando a ver el... Hoy va a hablar nuestro presidente.
0: ¿Otra vez?
1: Sí, hoy va a hablar. Ayer se habló en el coloquio idea.
0: Sí, estamos en eso.
1: Sí.
0: El presidente defendió el rumbo de la gestión ante los empresarios reunidos en Mar del Plata y dijo que en 2027 los argentinos van a tener que elegir entre un país grande o uno miserable. El mandatario arribó a Francia para participar de la Argentina Week y mantener un encuentro bilateral con Macron. De Week a Macron.
1: Claro, sin escalas.
0: De Macron a Week, sin escalas.

22 de este jueves, primero de octubre de 2026. 5 y 22 en el reloj, dijimos, 11 grados 6 en el termómetro. Dijimos Bae, dijimos Clarín, dijimos Crónica. Nos metemos en el cronista. El cronista destaca tres columnas, el siguiente título. La volanta ya arranca negro, barra, pegándole el guardarray, ¿no? Barranqueando, era en una época. La volanta dice: desembarco del gobierno argentino ante inversores europeos. Y hay una foto, pero no dice si son inversores, porque nosotros aquí, en las tapas de Pancho, estamos tratando de encontrarnos con un inversor para sacarle una foto y publicarla en las redes y decirle a la muchachada: ven, acá tienen a un inversor, porque

0: darse la tarea de estar buscando, pero nada por ahora.
1: Bueno, 5 y 24, ¿qué dice la muchachada de a bordo?
0: Y la muchachada dice presente, nos acompaña. Bueno, vamos a empezar a saludar a quienes nos están mandando mensajes al 11-7000-0750. Y le agradecemos entonces a José de Merlo, que dice las mejores noticias en las 750. Gracias, Pancho. Buen día, amigos, dice Milei es mesiánico. Dice, ¿qué cree? ¿Que tenemos que caminar 40 años en el desierto en busca de la tierra prometida? Bueno, ¿quién lo dice? Rubén, el pana de Catán. Bueno, muchas gracias a él por dejar su mensaje. ¿Quién más? Sergio dice, buen día. Parece que no hay un solo número que respalde los delirios del régimen. Bueno, muchas gracias a todos aquellos que siguen escribiendo al 11-7000-0750.
1: Bien, muchas gracias. 5 y 25. Bueno, estábamos con la portada del cronista. Desembarco del gobierno argentino ante inversores europeos. Y la portada dice: economía busca despejar los temores financieros del 2027 y garantiza un menú de opciones para el dólar. Un menú de opciones para el dólar. Está bueno.
0: Me encantó, bien metafórico.
1: Comenzaron las reuniones del Argentina Week. Ahí está de nuevo, en París. Aseguran que habrá nuevos buffers. Se está complicando.
0: Difícil, ¿eh?
1: Disponibles para reducir los riesgos de una corrida. No hay traductor del castellano al castellano. No es que no lo hayamos buscado con fruición casi, sino que no existe. No hay. Escuche esta parte. Aseguran que habrá nuevos buffers disponibles para reducir los riesgos de una corrida. ¿Se entiende? Se entiende que no se tiene que entender, es clarísimo eso. Bueno, ¿tenemos agenda hoy, doña?
0: Tenemos agenda, sí, es Pancho, porque bueno, en el día de hoy ya comenzó el paro universitario por 72 horas. Claro. Sí, ya lo tenemos ahí. A ver, ¿qué más tenemos acá? Tenemos a Milei que habla en la Argentina Week ante la OCDE y se reúne con Macron también. Esa es la agenda del presidente para el día de hoy. Monteoliva participa del 38º Encuentro Nacional e Internacional de Ministerios Públicos Fiscales. También sigue el coloquio de IDEA en Mar del Plata con paneles de intendentes y disertación de Patricia Bullrich. La agenda que viene de esta forma para este 1 de octubre.
1: Muy bien, muchas gracias. 5 y 27. Repetimos. Usted no vaya que lo estafen a otra emisora. Quédese aquí, nosotros estamos fuertemente entrenados para esto. Para los que se van a dormir muy temprano, recordamos que Argentina, en el Mario Alberto Kempes, derrotó a Bolivia 4-0. Bien, la tapa de la Nación es comparte la tapa de Clarín. Las recalcadas tapas de tu madre lo confirman a diario, ¿no? Clarín pone un piloto, apuñala a otro en pleno vuelo a Tel Aviv. Israel habla de ataque terrorista. Y Nación pone, intentaron estrellar un avión que iba a Tel Aviv e Israel denuncia un acto terrorista. El copiloto de un vuelo de Fly Dubai buscó hacer caer la nave con mayoría de israelíes tras apuñalar al piloto. Fue reducido por pasajeros. Netanyahu apunta.

0: a un ataque jihadistas. Jihadista. Las fotos en portada son tres. Dice, secuencia del horror a bordo. Pasajeros ingresan a la cabina, encuentran herido al capitán y terminan lastimados tras reducir al atacante. Tiene dos subtítulos. El subtítulo 1 dice, el regreso del fantasma de los secuestros aéreos. Esto no fue ningún fantasma, che. Y la otra dice, era el fin, estábamos a punto de estrellarnos, porque el avión bajó aproximadamente en dos minutos de reloj, descendió más de 5.000 metros. O sea, casi se convierte en una auténtica y verdadera tragedia, que ya de hecho lo fue, ¿no? O me parece a mí. 5:30, momento de despachar. En la discoteca del Tumbado, me entendió. Mamma mía,
1: here I go again, my. Bola despejada, qué día, luz negra, buen día a día.

0: 5:34 de este jueves, primero de octubre de 2026. 11 grados 6 en el termómetro. El frío no se va.
1: No, no se va. ¿Eh? Se quiere quedar un poquito más porque, bueno, por el momento vemos el pronóstico del tiempo para los próximos días y estarían rondando las máximas, no superarían los 25 grados, o sea, bueno, todavía no.
0: Bueno, tenemos portada de página.
1: Así es, y la portada de página tiene como título El llamado de la Tierra, así lo titula. Y dice, el Congreso prepara su respuesta al fallo de la Corte que habilita la venta sin límites de tierras a extranjeros. En Diputados buscan voltear todo el DNU.
0: Es el único diario que toca el tema, ¿no?
1: Es el único diario que por el momento toca el tema, así es. Buscan voltear todo el DNU 70/23, que ya fue rechazado en el Senado, en esta Cámara, pensando en sumar a otros bloques que se niegan a convalidar la entrega. El peronismo presentará un proyecto de ley para derogar el artículo del DNU que suprime la ley de tierras. Repito entonces el título, sí, más importante de página 12, El llamado de la Tierra.

0: 5:36. Nos quedan dos portadas. Popular y Olé. Vamos a Popular primero. Dice Noche de Cuarteto. Claro, como es Córdoba.
1: Ah.
0: Está bien, esta está bien.
1: Pero esta, si no vi, no sé de fútbol, no lo entiendo.
0: Esta está bien. Noche de Cuarteto, porque fue el que empezó. El nuevo ciclo de Escaloneta empezó con 4 goles, varios debuts y una sólida actuación ante Bolivia en Córdoba. Bueno, Bolivia mucho no tiene. Marcaron Lautaro Martínez, Nico Paz, el capitán Cuti Romero y el Flaco López. Ahora se viene el sábado ante Burkina Faso y el martes la despedida de Leo Messi. Cerramos con Olé, que es nuestro bonus track. Y dice Argentina 2030. Paz jugó como un 10 y definió de lujo el 2-0. Bien, Nico Paz. Es querido. Es nuevo y querido por la muchachada futbolera. La Escaloneta renovada goleó en Córdoba. Hubo 5 debuts. Golazo de Nico Paz. Gol del Cuti capitán. Y muchos apuntes para mirar el futuro con esperanzas. 4-0 a Bolivia. Bien, hasta aquí, amigas, amigos. Despachamos las 8 portadas de los 8 diarios de mayor circulación en esta bendita ciudad de Buenos Aires. Hay llamadas.
1: Hay llamadas, así es, en el 11-7000-0750. Dice, buenos días. Dice, lluvia toda la noche en Rosario. Ahora sigue, nunca escuché palabras de desesperación como lo demuestra nuestro mentiroso presidente. Dice, Ariel, ¿quién más tenemos acá? Dice, ¿vieron que el presidente retuiteó un meme de la esposa de Macron dándole a su marido una cachetada por su acción en la ONU y ahora se reúne con él? Dice, bueno, a nadie le puede avisar que así no es, dice Ángeles. Bueno, gracias Ángeles por tu mensaje. Buenas madrugadas, dice, queda probado que hay un dirigente listo para el Borda.
0: ¿Cómo?
1: Dice, queda comprobado que hay un dirigente listo para el Borda y desgraciadamente nos lleva a toda la población. Dice Nélida desde Temperley. ¿Quién más? Claudia desde Mar del Plata también dice, gracias Pancho, gracias a todo el equipo, grato escucharlos. Bueno, muchas gracias a ella que siempre está del otro lado también. Santiago desde Bernal Oeste dice, buenos días, escuchando las tapas de Pancho. Bueno, siguen llegando más mensajes al 11-7000-0750.

0: Bien, 6 menos 20 de este jueves, primero de octubre. Clarín, toda tapa, piloto puñala a otro en pleno vuelo a Tel Aviv. Ya dimos cuenta pormenorizadamente de ello. El agresor quería estrellar el avión y asesinar a los 174 pasajeros israelíes, dijo el primer Netanyahu. Bien, corremos y completamos portada. Milei pide la reelección para poder avanzar con los cambios estructurales. ¿Cuáles serán los cambios no estructurales? Por Zoom desde París, el presidente expuso ante el coloquio de IDEA que se desarrolla en Mar del Plata. Allí pidió paciencia. ¿Cómo vas a pedir paciencia? Porque los procesos económicos no son instantáneos. Ah, ¿no? Calificó, yo pienso que sí, que hay procesos económicos instantáneos. Calificó de energúmenos, bueno, estuvo más o menos educado, ¿no? Energúmenos. A los opositores y reiteró que, escuche esta, compito contra mí mismo.
1: Bueno.
0: ¿Qué hacemos? ¿No vamos?
1: Y el narcisismo.
0: Calificó de energúmenos a los opositores y reiteró que compito contra mí mismo. Dijo que en 2027 se juega el camino de la prosperidad o la decadencia y afirmó que si es reelecto habrá 4 años de prosperidad. O sea, para que haya prosperidad en la Argentina hay que esperar por lo menos 2 años.
1: Claro, pero veníamos de la promesa de 18 meses.
0: Bueno, pero esa es la promesa
1: después
0: de
1: 2027.
0: Caputo juega con meses, este va a los años.
1: Ah, bueno.
0: Puede ir a las décadas en el próximo discurso. Vamos a seguirla.
1: Claro.
0: Si en el próximo discurso habla de décadas.
1: Claro.
0: Gran Bretaña protesta ante la embajadora argentina. La disputa diplomática por la... Me hablaron muy bien.
1: Sí, a ver.
0: De la embajadora argentina en Inglaterra. Porque es de carrera. Es una diplomática de carrera.
1: Ok.
0: Y me hablaron bien, que está haciendo las cosas bien. Y es para comentarlo.
1: Claro.
0: Porque es posta el que me lo comenta. Lo bueno que no nombra, no sabemos cómo se llama, ¿no? Búsquela después.
1: No, si sí, tenemos acá la información. Se llama Mariana Plaza.
0: ¿Se llama?
1: Mariana Plaza va a estar presentándose ante las autoridades británicas en medio del reclamo argentino y el arbitraje, ¿no? Solicitado por el presidente Javier Milei.
0: Clarín no la menciona. Gran Bretaña protesta ante la embajadora argentina. La disputa diplomática por las Islas Malvinas sigue escalando. Ahora Londres replicó a la decisión de Milei de iniciar un arbitraje internacional contra el Reino Unido por la explotación de hidrocarburos en el Atlántico Sur. Ah, acá lo dice. Convocaron a la embajadora Mariana Plaza para hacerle llegar la protesta británica. Y después se tiran contra Grabois, dice, otra violenta reacción de Grabois en el Congreso. No dice violenta reacción de Grabois en el Congreso. dice otra violenta. El piquetero y diputado K protagonizó un escándalo en la reunión de comisión durante el debate por la ley Malvinas. Se cruzó con los libertarios con gritos, insultos y amenazas, hasta que Agustín Rossi y Eduardo Valdés lo contuvieron. Mira vos, como si estuviera loco. Goleada en el primer partido postmundial. La selección sin Messi le ganó 4-0 a Bolivia en Córdoba. El sábado en River ante Burkina Faso. Y el martes ante Benín. Son los otros enfrentamientos de la selección nacional en este nuevo momento, ¿no? Se podrán traer autos chinos más caros. Ah, mira qué interesante. Si usted quiere comprar un auto caro.
1: Sí. Voy por el chino.
0: Lo trae de China.
1: Bueno.
0: Se podrán traer autos chinos más caros. Duplican el monto para importar sin arancel, que ahora será de $35,000. Duplican el monto para importar sin arancel, que ahora será de $35,000. Y el título es ese. Se podrán traer autos chinos más caros.

0: 5:47. Recordamos que a partir de hoy aumentan bondis, subtes y peajes.
1: Así es. Bueno, después vamos a repasar nuevamente. Ayer los estuvimos nombrando. Después vamos a estar repasando rápidamente los aumentos que empiezan hoy, 1 de octubre. Pero antes vamos con los datos del tiempo. 11 grados 2 décimas la temperatura, el cielo nublado, humedad 85%, presión 1016 hectopascales, el viento sur a 6 kilómetros por hora, la visibilidad 10 kilómetros. Y el sol se va a asomar a las 6:30 de la mañana, 18:57, ya lo vamos a estar despidiendo y esperamos para este jueves 1 de octubre una mínima de 10 grados, una máxima de 17, y también esperamos lluvias aisladas durante la mañana, 40% de probabilidad.
0: Bien, muchas gracias. 5:48 en el reloj, 11 grados 2 décimas en el termómetro. Cuartetazo. Clarín lo completamos, completamos.
1: Sí, sí.
0: Crónica pone cuartetazo, habla del 4-0 de Argentina-Bolivia ayer en el Mario Alberto Kempes, Córdoba. Suma la de este avión pánico en el aire. Pasajeros héroes evitaron una tragedia en pleno vuelo. No voy a insistir con esto, que ya lo hemos repetido varias veces. Esta no la dijimos. El consumo en supermercados cayó 1.2% en CABA. Acá está midiendo el segundo semestre. El consumo en supermercados cayó 1.2% en CABA. La cifra corresponde a la comparación con 2025. Los autoservicios mayoristas fueron los más golpeados, con una baja de 17,6 interanual. Qué título complicado, ¿no? Porque está midiendo dos interanuales. Y dice, el consumo en supermercados cayó 1.2 en CABA. Y después termina diciendo que los autoservicios mayoristas fueron los más golpeados, con una baja de 17,6 interanual. Confunden los números, ¿no? Entre 1,2 de supermercados interanual y el 17,6 en los autoservicios mayoristas interanual también. Es confuso, al menos. Más tensión con el Reino Unido por Malvinas. El gobierno británico rechazó el arbitraje internacional. Defendió el proyecto Sea Lion, o Sea Lion, advirtió que las medidas afectan la relación bilateral. La otra es la de Pajarito Grabois, no, es el hijo de Pajarito.
1: Es el hijo, así es.
0: Plenario de diputados terminó en escándalo. Grabois y legisladores libertarios se cruzaron muy fuerte y se levantó la sesión. Las últimas dos de Crónica. Milei pidió paciencia y aseguró: vendrán los cuatro mejores años de la historia. Compito conmigo mismo, la de Clarín, ¿no?
1: Sí, así es.
0: Calificó, esto es Clarín.
1: Sí.
0: Hablando de Milei. Calificó de energúmenos a los opositores y reiteró que compito contra mí mismo. Este lo, un estudiante de psicología lo atiende. No tiene que ser psicólogo.
1: No.
0: Ni mucho menos psicoanalista o psiquiatra. Es como de, ¿no? De estudiante de primer año de psicología. El presidente defendió el ritmo de su gestión ante empresarios reunidos en Mar del Plata y dijo que en 2027 los argentinos van a tener que elegir entre un país grande o uno miserable. Y bueno, el miserable ya lo tenemos, ¿no? El mandatario arribó a Francia para participar de la Argentina Week y mantener un encuentro bilateral con Macron. Macron. Bueno, juicio a Pity Álvarez, suspendido hasta que se evalúe su estado de salud. Una junta de especialistas deberá determinar si el músico está en condiciones de ser juzgado por homicidio. Ayer se comentaba que lo iban a internar en un psiquiátrico, que estaba como hecho eso, y parece que no, que era puro chamullo. 5:53. Toso y vuelvo.

0: 5.54. ¿Qué dice la muchacha?
1: Y vamos a saludar a Pato, que dice: buen día, equipo de las 7.50, Pato de 9 de julio, mate, lluvia y las tapas de Pancho. ¿Qué más para empezar el día? Dice, besos para Pato también, Roberto también, que nos está saludando. Dice, así como demandan a la Argentina en tribunales extranjeros, no sé por qué, no con los ingleses, por el afano de 200 años en Malvinas, dice el pana también ahí del otro lado. Claudia, nos comparte una imagen. Después la vamos a ver, Claudia, gracias por dedicarnos esta de un fueguito, de una fogata. Muchas gracias a ella. Dice, hola Pancho, saludos, dice Ana desde Córdoba Capital. Muchas gracias, seguimos recibiendo más mensajes al 11 7000 0750.

0: Bueno, le tocó el turno a Nación. Intentaron estrellar un avión que iba a Tel Aviv e Israel denuncia un acto terrorista. Dimos cuenta de ello. Milei pidió paciencia para esperar el crecimiento. Paciencia. Bueno, y acá viene, por ser jueves, el disparate semanal de Carlos Scioli Pañi. El título siempre es una cosa y después el texto es otra, ¿no? Brasil, una elección de dimensión global. Una de las grandes mutaciones de la política internacional bajo el impulso de Donald Trump es el intento de reordenar el mundo a partir de zonas de influencia. Va de nuevo. Es el intento de reordenar el mundo a partir de zonas de influencia. ¿Eh? Es una pirueta de la gola esta. De nuevo América sería para los americanos. ¿Por qué de nuevo? Siempre la política fue de América para los americanos. La política yanqui, o me equivoco. Scioli Pañi. Y después aclara, cuando dice de nuevo América, sería para los americanos. Ahí se altera con el tiempo, ¿no? De nuevo América sería, como si no siguiese siéndolo. O para los norteamericanos. El sueño del presidente James Monroe, la recreación de esta economía, es conocida ahora como doctrina Monroe. En esta nueva guerra fría, este tipo no era periodista cuando existía la guerra fría, o es un bebé el pelado Pañi. En esta nueva guerra fría, el continente debe ser reconocido como un dominio de Washington o como un área de exclusión para China. Le repito porque es un texto de él, ¿eh? En esta nueva guerra fría, el continente debe ser reconocido como un dominio de Washington o como un área de exclusión para China. ¿Qué será reconocido como dominio y qué será área de exclusión? La propuesta tiene un defecto. Sin un alineamiento de Canadá, México y Brasil con los Estados Unidos, se lo deja fuera China, pero son los BRICS, el experimento es una mueca de lo que pretende ser. Y el título dice Brasil, una elección de dimensión global. ¡Cuánta pavada! Hay título de pavote, ¿no? ¿No?
1: ¿No? Por favor, bueno, hoy...
0: Completamos portada de página, señora.
1: Bueno, nos vamos con la tapa de página 12. El título más.
0: Un minuto nos queda.
1: El llamado de la tierra es el título más importante. El Congreso prepara su respuesta al fallo de la Corte que habilita la venta sin límites de tierras a extranjeros.
0: Siguen con eso,
1: así es. En diputados, bueno, dice, buscan voltear todo el DNU 7023 que ya fue rechazado en esta Cámara, pensando en sumar a otros bloques que se niegan a convalidar la entrega, y el peronismo presentará un proyecto de ley para derogar el artículo del DNU que suprime la ley de tierras. Por otro lado, aferrado a la maldita moratoria, el ex diputado libertario José Luis Espert empezó su trámite jubilatorio y tiene solo 5 años de aportes. Por otro lado, se agotan todos los tiempos. La justicia le dio 5 días más al gobierno para que cumpla con la ley de financiamiento universitario. Pero 6 de la mañana.
0: Bueno,
1: hasta ahí llegamos.
0: Gracias, Nancy.
1: No, por favor, a usted, Pancho.
0: ¿Qué sería de mí sin usted? Nancy Lamas en la co-conducción y producción. El señor Alan Rodas en la operación técnica. Muchas gracias. Nos reencontramos mañana viernes, recordando una vez más que octubre es mes de quilomberos. Y esta radio pertenece al grupo Octubre.

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0: buenos días a todos. Bienvenidos a Mejor Que Mañana. Acá estamos como todos los días hasta las 9. Estamos hasta las 9. Hay mucha información para compartir. Algunas cosas que han pasado a nivel internacional, que veo que todavía los medios siguen con el tema. Este piloto, copiloto que apuñaló a un piloto que se estaba dirigiendo hacia Israel y finalmente aterrizó en Arabia Saudita. Bueno, la explicación es que supuestamente es un terrorista el copiloto. Bueno, qué sé yo, o sea, está raro eso, ¿eh? Está raro porque si hubiera sido un terrorista seguramente se hubiera perpetrado la situación. Hablamos de terrorista en la Argentina, hablamos de terrorista arriba de los aviones. Bueno, ojalá que todo sea verdad por el bien de la verdad, nada más y nada menos que eso, y no haya sido un brote psicótico que se le pasó a la aerolínea de poder controlar a sus propios pilotos. Pero bueno, ahí estamos de nuevo con pánico a viajar en el mundo. Vamos con los principales temas de los principales diarios del país. Empezamos por el nuestro, por Página 12, el llamado de la Tierra. El Congreso prepara una respuesta al fallo de la Corte que habilita la venta sin límites de tierras a extranjeros. Vamos a ver de qué se trata eso, vamos a ver si lo pueden hacer, si no. El diario Clarín dice: un piloto apuñala a otro en pleno vuelo en Tel Aviv. Israel habla de ataque terrorista. ¿Qué rápido se le pone el mote de terrorismo, tanto en Argentina como en Israel? O sea, es todo muy raro. Estados Unidos también hace muy mucho eso. Se ve que lo resuelven muy rápido los casos. Son 15 minutos y ya está resuelto el caso, que se trata básicamente de un terrorista y no hay ninguna otra hipótesis. Milei pide la reelección para poder avanzar con los cambios estructurales. Gran Bretaña protesta ante la embajadora argentina. Intentaron estrellar un avión que iba a Tel Aviv. Milei pidió paciencia para esperar el crecimiento. Sí, cómo no vamos a tener paciencia. Tranquilo, presidente, usted tómese todo el tiempo que quiera. No hay ningún drama, los discapacitados, los laburantes pueden esperar mucho más. ¿Sabés el resto que tienen abajo del colchón? ¿Cómo no vamos a tener paciencia? Obvio, presidente, usted métale tranquilo. En 30 años dijo, más o menos, que va a cambiar Argentina. Tranquilo, tranquilo, yo debía tener 80. Así que, ¿cuál es el problema? En Mirta va a vivir como 150 años. Si pasaron el parte de Mirta, está 10 veces mejor que yo. 15 veces mejor que yo está Mirta. El parte de Mirta Legrand es soy yo a los 15 años. Es impresionante, o sea, está genial. ¿Cómo vive esa vieja, hermano? ¿Cómo hace? Pero si hoy me pregunté, ¿cómo hace esa señora? ¿Qué hace? ¿Qué toma? ¿Qué? ¿Cómo? No, ¿ese cerebro qué es? ¿Por qué hace? ¿Escribe?
1: No, que firmó con alguien.
0: Es un pacto.
1: No, pero...
0: Pero estoy dispuesto a hacerlo, ¿eh? No tengo problema.
1: No sé. Activa me parece que eso tiene una actividad, ¿no? Intelectual, no, bueno. Pero bueno, no tanto física.
0: Claro, okay. Claro, física, ¿no?
1: Por ahí eso.
0: ¿Preocupaciones tendrá Mirta Legrand?
1: Bueno, no, ahí me parece que descartamos ese ítem, ¿no? Bueno, se preocupa que si va a llegar a parar el alquiler.
0: Para por eso, preocupación económica no, pero imagino que tendrá otras preocupaciones. Sí, Juana se ha mandado varias cagadas, digamos, o Nacho. Digo, los nietos son medio moqueros por ahí, ¿no? O sea, hacen alguna que algo tiene que haber sufrido esa señora. No,
1: sí, tuvo la pérdida en su vida.
0: Por eso. Ahí va. Bueno, va de negocios ante empresarios de idea. Milei prometió los mejores 4 años de la historia. Ahí está. Sí, no se sabe cuándo, pero en algún momento vienen los 4 años mejores de la historia argentina. Diego Santilli vuelve a negociar las PASO con los gobernadores y desde el año 2023 se recortaron 72.000 empleos públicos en el país. Gracias, Nancy. El cronista Economía busca despejar los temores financieros del año 2027 y garantiza un menú de opciones para el dólar. Y además el presidente sacudió la grieta ante empresarios que miran el largo plazo pero caminan con cautela. Y después ayer obviamente jugó la selección argentina en Córdoba, ganó 4-0, la rompió Nico Paz, me dijeron, Prestiani también, así que bueno, hay como una suerte de ¿qué es eso? De tranquilidad, de felicidad, vi el cuerpo técnico con otra cara. Ayer llegué de Crónica y ya estaba el partido, o sea, recontra empezado, ya estaba terminando el primer tiempo. Y lo vi al Cuti Romero, le dije a mi mujer, mirá la gana que tiene de hacer un gol este muchacho. Este va a ser un gol. Y me levanté y lo había hecho. Así que bueno, ahí estamos. Y después Nico Paz, que la está rompiendo, también dice, ole, y tiene la foto de tapa de Nico Paz. Arrancamos por los audios, si les parece. Es una mañana linda, 11 grados, pero ya va a profundizar sobre esto mi compañera, como todos los días los hace. Vamos a escucharlo el presidente de la Nación. Sé que es una cagada escucharlo a esta hora, pero si no tenés su basal en tu casa, cambia de radio. Si no hubiéramos tenido intentos de golpe de Estado y ataques terroristas, de inflación ya estaría en cero. Atención, repito lo que dijo el presidente para que te vayas anticipando y no putees rápido a la radio. Yo te digo lo que él va a decir. Si no hubiéramos tenido golpes de Estado, que son claros, obviamente hubo cuántos golpes de Estado durante el gobierno de Milei. 11 por lo menos, 16.
1: Sí, estaba.
0: Y sí, más o menos. Son 16 golpes de Estado, más o menos, sí. Entre Lali Espósito, que quiso
1: el. Hizo, no, y el, ya el primer. Ya previo, mirá, incluso lo quiso voltear antes de asumir.
0: Exactamente, hizo un pre-golpe de Estado, sí. Lali Espósito. Y bueno, después siguieron, obviamente, muchos golpes más que ya hasta se pierde la cuenta. Lo escuchamos al presidente.
2: Nosotros, si no hubiéramos tenido que enfrentar el intento de 7 golpes de Estado, 40 leyes intentando romper el equilibrio fiscal, la gente haciendo actos terroristas en la calle, y digamos, y algunos jugadores de mercado con ganas de romper todo, digo, la inflación ya estaría empezando con cero hace rato. Ok, a eso después se le sumó el problema del shock externo. Bueno, ok, pero digamos, va a transcurrir.
0: Ahí va, señores, en el 7. Bueno, yo había contado 16, creo que algunos se le fueron al presidente, porque creo que a Namá Ferreira también le hizo un golpe de Estado en algún momento, no sé, fue a Namá Ferreira, creo, ¿no?
1: Ay, no me acuerdo de
0: eso. O Susito, ¿cuál fue?
1: Bueno.
0: Alguna de las dos organizó.
1: Él tuvo golpes de Estado también, sí. Cercanos.
0: Ahí, bueno, sí. Algún otro golpe le habrá dado en las nalgas por ahí. Bueno, Milei se brota en el coloquio de Idea. Dos periodistas insultaron a Daliani y a Ditela. Bueno, acá se armó quilombo. Milei hablando con los empresarios. ¿No sabes cuándo el presidente está? ¿En Nueva York? ¿Está en París? ¿En España? ¿O está en Argentina? La verdad que es increíble.
1: Viene, bueno, de visita acá.
0: Viene, sí, por ahí se da una vueltita y se vuelve a su país. A ver.
2: Digamos, de hecho, hay dos colegas suyas en el diario donde usted trabaja, donde una de ellas insultó a Sebastián Galeani y otra de ellas insultó a Rafael Ditela por hablar bien del gobierno. Entonces, bueno, ok, entiendo, digamos.
3: Le propongo ese tema, en tal caso, los hemos llamado, esto le aclaro, lo hemos llamado tanto a Galeani. No viene acá porque acá me interesa hablar un poco del país. De lo que viene, de las medidas que está tomando, pero solo para que usted sepa, lo hemos llamado tanto a Galeani como al señor Ditela y ambos nos han dicho que no hubo ninguna amenaza, pero no quiero irme por ahí porque me interesa lo que le interesa al auditorio. La estabilización.
2: No fue una amenaza, los insultaron. ¿Querés que diga los nombres de las periodistas que fueron?
3: No tengo problema, se la puedo defender porque hablé personalmente con esas personas, pero me interesa que este auditorio tenga la visión de país del presidente de la Nación, ¿no?
2: O sea, vos me estás diciendo que Sebastián y que Rafael me mintieron a mí.
3: No le estoy diciendo eso. Le estoy diciendo que ninguno de los colegas los amenazó.
2: Es lo que estás diciendo.
3: Bueno,
2: no dije que los amenazaron, lo insultaron por defender al gobierno.
3: Bueno, la estabilización al crecimiento. ¿Cuál es para usted hoy el principal problema que?
0: Qué lindo, qué lindo. No sé, que me encantaría participar de esas discusiones. Nada, para ver, no me metería. Son hermosas. Bueno, siguió hablando el presidente Milei, estaba sacado ayer justamente en el coloquio. Y en un momento dice, mi rival soy yo mismo. A ver, en esto tengo que ser sincero. Me parece que hasta ahora no se ven rivales serios sobre la mesa, o por lo menos no se escuchan cosas serias realmente que nos afecten a todos. Ayer me pasaron al aire 4 o 5 cosas que están sucediendo en los barrios y que nadie les ha encontrado solución y tampoco nadie se las va a encontrar hoy a la mañana. Hice 2 notas ayer en streaming que son extraordinarias, se las recomiendo, pero no por mí, sino por los flacos que hablaron. Uno es Emilio Pérsico, que es una bestia. Ese tipo es una bestia. Yo nunca había hablado con él. Me dio la primera vez, me dio la posibilidad de poder dialogar y escucharlo. El nivel de profundidad que tiene ese muchacho es también un poco increíble, pero el discurso de Emilio Pérsico coincide bastante con el de Elisa Carrió hoy, que es esto de, che, muchachos, tenemos un capitalismo que es demasiado salvaje. Yo no sé si cambiando solamente un presidente vamos a cambiar la tristeza o la angustia que estamos viviendo hoy por felicidad. Si tenemos un capitalismo tan voraz y tan ruin para la sociedad. Pérsico decía, mira, se puede cambiar de gobierno, pero la diferencia no sé si se va a notar si no se cambia un poquito más, eso se va un poquito más allá con el propio sistema. Y coincido con ambos, tanto con Carrió como con Emilio Pérsico, mucho más con Emilio Pérsico, porque Alicia Carrió tuvo algunas trastadas y algunas cosas en el medio que bueno, evidentemente marcan su pragmatismo. Pero básicamente es eso, tenemos un capitalismo un tanto fuerte, un tanto angustiante, un tanto violento, que es más o menos lo que nos está marcando hoy este sistema. Por eso yo del otro lado no escucho propuestas que sean realmente opuestas a lo que está haciendo Milei, pero propuestas, no mensajes. Yo entiendo, el mensaje es otro, no hay insultos, eso se entiende claramente. Propuestas para los barrios, para que no se suicide una nena de 11 años como se suicidó ayer, para que la merca no entre a todas las casas de toda la Argentina como si estuviéramos vendiendo pochoclos. Estas son propuestas. ¿Cómo hacemos? ¿Qué vamos a hacer? ¿Qué vamos a hacer con la gente que se levanta 4 y media de la mañana para ir a tomar el bondi y va con palos a la parada? ¿Qué hacemos con el tipo que ya se enfierra sin ningún tipo de registro para poder salir de su casa a acompañar a sus hijos a la escuela? ¿Qué vamos a hacer con eso? Porque lamentablemente se empieza a ver eso como una cuestión mucho más masiva de lo que era antes. A ver qué dice, mira, y dale.
2: Fíjese la cantidad de cosas que hicimos con un Congreso más amigable. Imagínese, de vuelta, repitiendo el resultado de octubre. Es decir, prepárense porque van a haber una cantidad de reformas que en 6 meses no la van a reconocer. No van a reconocer la economía de la cantidad de reformas que vamos a hacer. Es decir, nosotros estamos comprometidos en hacer a Argentina el país más libre del mundo y que en base a eso tenga la tasa de crecimiento más alta del mundo y que en lugar de converger en 30 o 40 años, lograrlo en 20. Así es que, digamos, de vuelta, mi rival soy yo mismo. Dios, ¿qué me importa, digamos, los que atrasan 100 años y que además fracasaron siempre?
3: Presidente, nos quedan los últimos...
2: Es casi insultante tener que debatir con un comunista.
0: Bueno, señores, ahí está. Ya no pide 30 años, ahora pide 20. Bueno, no está mal, ya te descontó 10 años. Y cuando se cumplan los 20, te va a pedir 10 añitos más o 20 más. Claro. Es que, viste, se necesita toda una historia. Sobre la venta de tierras, el presidente también habló, dijo que no tiene por qué meterse en la decisión de la Corte. Ese lo vamos a pasar y vamos a ir directamente a el de Bullrich, el audio de Bullrich, que, bueno, habla de por qué llevaron el DNU al Congreso de los Legisladores. Bullrich sigue insistiendo, igual que la Corte Suprema de Justicia de la Nación, tres forajidos que se adueñan del poder en la Argentina, sin ningún tipo de escrúpulo ni vergüenza, se han adueñado de las decisiones más importantes y trascendentales de nuestro país. Y entonces Bullrich dice, ¿por qué la traen al Congreso? Y porque ahí se debate, Bullrich, ¿cómo querés que hagamos? ¿Querés que saquemos el Congreso? Lo sacamos, así ya no te pagamos más el sueldo a vos, a tu esposo y toda la lacra de gente que entraron con ustedes. No tengo ningún problema, yo por mí que se elimine el Congreso, pero vos sos senadora, si se hubiera eliminado el Congreso hace 30 años vos estarías en situación de calle, Bullrich, o tendrías un puesto de praliné en 11. Acá, como le dicen ustedes, no le dicen praliné, garra piñada, ¿no?
1: Garra piñada.
0: Ahí está. Bueno, eso, es eso. O sea, venderías flores en Santa Fe y Billinghurst, no sé, Bullrich, o sea, si se hubiera eliminado el Congreso te cagarías de hambre. A ver.
4: Hay un tema, ¿no?, importante, que es un aprendizaje para nosotros. Si nosotros tenemos un decreto de necesidad de urgencia dictado por el gobierno y ese decreto aún está en la justicia, quizás haber llevado adelante la ley de propiedad privada en la que estaba el capítulo de tierras fue apresurado. Teníamos que haber esperado que la justicia hable, como habló ahora, del decreto 70 en el capítulo de tierras y recién después enviar esa ley. ¿Por qué? Porque si no vamos contra nuestros propios actos.
5: ¿Y temen que ahora la oposición pueda voltear el decreto?
4: Y vino después que la ley no se pudo votar, así que es una posibilidad.
0: 6:20, ¿cómo andamos, Ana? ¿Todo bien?
1: Muy bien, Tomás, buen comienzo de mes, ya primero de octubre con todos los, lo único, los aumentos, ¿no? Que hoy, como cada mes, se van...
0: sucediendo.
1: Sí, actualizando, porque no es que, bueno, es octubre, no, todos los meses, servicios, los colectivos, ¿no? Es bueno, así. Ya ayer detallabas. Estamos con 11 grados, una décima a esta hora, el cielo cubierto en la ciudad de Buenos Aires, 78 el porcentaje de la humedad y viento del sector sur, viento leve. No se descarta que haya todavía algo de alguna lluvia aislada durante la mañana. Después, cielo mayormente nublado, se va a ir despejando. No guarden mucho abrigo. Mañana 8 de mínima en esta zona del país. Y mañana también vamos a tener. Hoy estamos como en nivel de alerta en el país, así como con un impas, todo en verde. Mañana, hay varias provincias con alerta por tormenta, por viento. Eso, lo contaremos bien mañana, pero acá también el fin de semana llega con algo de lluvia, sobre todo el sábado. Nuestro WhatsApp 11-7000-0750. Hay mensajes de voz, mensajes de texto, siempre con nombre y desde dónde nos están escuchando. También recuerden que estamos en YouTube y quédense porque en un ratito anuncio un sorteo acá para Mejor bien, que Mañana.
0: Bien, bien, está buenísimo. Bueno, tenemos a... Sí, estamos con Gaby Mazzaro. ¿Qué hace, Gaby? ¿Cómo estás? Buenos días.
6: Hola, Tomás. ¿Cómo te va? Buen día a toda la audiencia. Empezamos la jornada con un choque que ocurrió durante la madrugada en Juan de Garay, Santiago del Estero. Acá chocaron un patrullero, dos autos particulares, está trabajando en el lugar, 5 heridos. Uno derivado al Hospital Pena, 2 al Durán, 2 policías al Hospital Británico, un punto para tratar de evitar Juan de Garay y Santiago del Estero. El acceso este ya tiene algo de demora a la altura de Parque Leluar, la avenida General Paz y comienza desde Lugano y hasta Liniers, con una marcha un poco más lenta ya a esta hora de la mañana, y la Panamericana que se carga desde el ramal Pilar y hasta pasar el ramal de Tigre, mano capital. Los servicios vienen bien, no tenemos ni demoras ni cancelaciones en los trenes y los subtes, así que comenzamos relativamente bien esta jornada, Tomás.
0: Gracias, Gaby, abrazo grande.
6: Hasta luego.
0: Bueno, estaba leyendo el BA de Negocios, algunos títulos importantes que estoy repasando acá. Hablo Fabián Con, que es presidente de Coloquio de Idea, dice: cuando la estabilidad se sostiene, la pobreza cae y cae en serio. Quien lo dijo un rico, hermoso, ¿no? O sea, se está apoyando el modelo de gobierno, obviamente un rico, porque piensa en los pobres, la verdad. Son hermosos, son muy solidarios, sinceramente muy solidarios todos los empresarios. Fuerte apoyo de todos los empresarios en Idea a todas las medidas del propio gobierno. Los ejecutivos reunidos en el Coloquio de Mar del Plata elogiaron las reformas del presidente. Así que ahí está el Instituto para el Desarrollo Empresarial de Argentina, que no se estaría viendo ese desarrollo, al contrario, por lo que uno habla con la mayoría de los empresarios, el desarrollo va para atrás. O sea, se van cerrando cada vez más empresas, pero ahí hay un apoyo muy interesante, dicen, desde el Coloquio de Idea hacia las propias medidas del gobierno, según ha interpretado el BA de Negocios. Este tipo indicó que los empresarios de Idea quieren hablar de una Argentina que puede pasar de la estabilidad al progreso y que pase de promesa a potencia. Se ve que estamos yendo a ser una potencia. Australia, Irlanda, Israel, Chile, Colombia, entre otros, queremos ser nosotros. Distintas culturas, distintos liderazgos, distintos momentos históricos. El domingo se juega una carta muy grande de Sudamérica, no Brasil solamente. Se la juega en esta elección entre Lula y Flavio Bolsonaro. Habrá que ver qué deciden los brasileros y habrá que ver... ¿qué vamos a decir al otro día si gana este muchacho Flavio Bolsonaro? Porque según dicen las encuestas, probablemente eso suceda. Yo no creo en las encuestas, pero si según lo que dicen los números que están circulando, muy probablemente totalmente operados, y ojalá fuera así, tiene amplias chances de ganar Flavio Bolsonaro. ¿Qué vamos a decir si gana Flavio Bolsonaro? ¿Qué vamos a hacer al otro día?

0: Che, los brasileros no saben votar, porque los brasileros votaron hace 4 años y lo votaron a Lula. Y es la cuarta vez que lo votan a Lula. Entonces, ¿qué? ¿Los brasileros no saben votar? ¿O Lula se mandó un cagadón en estos últimos 4 años que no pudo de alguna manera dar con las esperanzas que tenían los brasileros? También hay que preguntarse eso, porque los otros ganan en función también de los errores de los otros. Y si esto está sucediendo, es porque evidentemente la gestión de Lula no ha sido lo buena o lo suficientemente buena como para que justamente la gente de Brasil lo apoye, en este caso al presidente de la nación. También es cierto que Estados Unidos se está metiendo muchísimo, se está metiendo en Sudamérica de una manera tremenda y ya se está quedando con casi todos los países de Sudamérica, y es muy probable que, bueno, Brasil también pase a ser el patio trasero de Estados Unidos, que es más o menos lo que decía Lula: no queremos que Brasil sea el patio trasero de Estados Unidos, pero bueno, estamos cerca de que eso pueda suceder, y ahí Sudamérica está en graves problemas. Actualizamos número de teléfono,
1: por
0: todo,
1: supuesto.
0: Y vamos con todo, Ana, vamos.
1: 11-7000-0750, ahí nos van dejando sus mensajes, ese es el WhatsApp del Radio 750, acá para sumarte a Mejor que Mañana. También en YouTube te podés suscribir, le das like y te avisa cuando empieza la transmisión cada uno de los días. Empezamos con algunos de sus mensajes bien tempranito. Por acá, me gustó la selección, Tomás.
0: Bien.
1: Y equipo, dice Jorge de 11, claro, sí, se lucieron, por acá también, Tomás, buenos días, lo del avión fue un atentado de falsa bandera para culpar a Irán y justificar una guerra a gran escala.
0: Sí, es probable, o sea, digamos, la hipótesis del atentado, digamos, tan rápidamente difundida, y que un atentado lo haga un copiloto, y la verdad es que a mí me llama poderosamente la atención. Y si ese copiloto era un terrorista, era un nabo. Vos imaginate que cuando se hacen atentados, 5 aviones o 4 aviones se estrellaron entre las Torres Gemelas y el Pentágono, uh-huh, y nadie pudo hacer absolutamente nada. Con lo cual, muchachos, la verdad es que si se trata de un atentado, o eran muy pelotudos los terroristas, cosa que yo no creo, uh-huh, o bueno, qué sé yo, o era muy, muy picante el piloto. ¿No?
1: Lo dice Juan de Palomar, también por acá nos escribe Betty de Córdoba. Buenos días, Tomás y equipo. A la señora Mirta, Dios no la quiere con él. La maldad la hace vivir. Gracias por ser nuestra voz. Abrazos afectuosos.
0: Sí, pero el Dios no es el único que la podría estar esperando. A todos nos espera o uno o el otro. O el de rojo o el de blanco. Alguno te va a esperar. Yo no quiero decir que me esté esperando el de blanco porque no lo sé. Pero también te puede esperar el de rojo. Pero no se la lleva nadie, che. Y está bien, o sea, la está tirando. Es un modelo a copiar. Es un modelo a copiar el de Mirta, claramente. Bueno, vamos a escucharlo a Milei, que también dice que tiene un modelo para copiar. El número 4 vamos a escuchar. Dice, hay inversiones que están esperando que yo gane, dice el presidente. Se lo ve medio desesperado con lo que va a pasar el año que viene, pero dijo, hay inversiones que están esperando que yo gane. Si deciden otra cosa, van a pagar las consecuencias. A ver, o sea, digamos,
2: una vez superado el test de hipótesis o el test sobre si los argentinos quieren abrazar el cambio o quieren el pasado decadente, bueno, luego de eso, lo interesante es que se va a desplomar el riesgo país y la inversión va a volar. Fíjese que nosotros tenemos aprobado en el RIGI 200.000 millones de... hay propuestas por 200.000 millones de dólares, hay 50.000 millones de dólares aprobados, y eso va a ser una fuente de crecimiento fenomenal. Ahora, pero está claro que están todos valorando la opción de esperar, porque claramente están esperando el veredicto de los argentinos. Si los argentinos quieren vivir en un país próspero y acompañan las ideas de la libertad, bueno, digamos, vamos a enfrentarnos a los mejores 4 años de la historia argentina. Bueno, si los argentinos deciden otra cosa, bueno, pagarán las consecuencias por elegir el camino de la decadencia, que es el mismo de los últimos 100 años.
0: Está poniendo en duda su triunfo, ¿eh? Está poniendo en duda su propio triunfo. No se lo ve tan confiado al presidente de la Nación. Entonces los mercados están esperando ahí a ver qué pasa. Bueno, si están esperando porque evidentemente no están evaluando correctamente la gestión de Javier Milei. O sí la están evaluando correctamente, perdón. No la están evaluando como exitosa, claramente. Pero también tuvo un mensaje para todos los informales que hay en Argentina, que son más o menos 26 millones de personas.

0: que están en la informalidad. El tipo dice, los trabajadores informales van a pasar a la formalidad si no votan el año que viene. Si no lo votás, acuérdate, vos si lo votás, pasás a ser formal automáticamente.
1: Ah, mirá, mirá, mágico.
2: Este conjunto de shocks generan reasignación de recursos, y lo que vos ves es que en otro contexto hubiera generado alto desempleo. En el caso argentino, ¿qué es lo que hace? Está generando expansión en el sector informal. De hecho, los salarios reales, desde que nosotros llegamos, subieron cerca de un 60% en el sector informal, porque es el que está absorbiendo todos los cambios estructurales y están todos haciendo wait and see para, digamos, si pasan a la formalidad o no, en función de lo que pase el año que viene en términos electorales, lo cual también es perfectamente entendible. Entonces,
0: muy bien, perfecto. 6 de la mañana, 30 minutos. Nos vamos para Armenia. Y ahí está nuestro compañero Bardán Bleyan. ¿Qué haces, Bardán? ¿Cómo estás?
3: Buen día, Tomás, equipo, a todos los oyentes. 1:30 de la tarde acá en Yerevan. De mi parte acá intentando equilibrar lo que son los encuentros familiares y lo relacionado con conocer el lugar donde nací, donde tengo muchísima familia, ya con algunas reuniones más periodísticas también, arreglando para esta semana, para este fin de esta semana y la que viene, algunas reuniones más políticas, ¿no? Como para comprender la realidad de un país que, si bien tiene muchos años de historia, ha tenido unos últimos años muy, muy agitados, y se me hace imposible no hablar de esto, porque ayer estuve en un sitio que, tengo que serte absolutamente sincero, desde que entré hasta que salí, me hizo, iba a decir lagrimear, pero llorar creo que es el término más correcto.
0: ¿Cuál es?
3: Es el cementerio militar en el que están los restos de los soldados caídos de la última guerra del enclave de Artsaj, Nagorno-Karabaj, según qué parte te lo diga, ante Azerbaiyán, de la que hablamos hace poco, de la que hace un par de días se cumplió un nuevo aniversario. La mayoría de ellos muy jóvenes, estamos hablando de pibes de entre 18 y 22 años. Es un lugar al que muchos armenios prefieren no ir porque es realmente muy chocante ver las lápidas con los nombres, con las edades, en muchos casos inscripciones con las últimas frases de esos pibes antes de partir a la guerra, muchas de ellas con mucho orgullo, ¿no? De yo estoy yendo a defender a mi patria, no me lloren. Recuerdos de esos sueños que no pudieron cumplir, veías lápidas de pibes que soñaban con ser médicos, que soñaban con ser futbolistas, que soñaban con ser boxeadores, abogados, alguna dedicatoria de su propia familia junto a las flores y a las banderas armenias. Digo, es realmente muy chocante ver todo en ese sitio. A mí ya me lo habían dicho, yo no me lo imaginé, porque digo, bueno, está bien, fuerte, pero realmente cuando llegas el impacto es muy, muy fuerte. Lo mencionábamos el otro día, además ver a las familias, ¿no? Cómo están ahí para estar un rato, o al menos sentir que están un rato con ese familiar que perdieron. De nuevo, la mayoría de ellos entre 18 y 22 años, muy, muy, muy jóvenes. Lo mencionábamos el otro día, hablamos del territorio de, hoy se llama Nagorno-Karabaj, para Armenia siempre fue Artsaj, estaba habitado por armenios históricamente, tiene iglesias armenias. En su momento la Unión Soviética se lo asignó a Azerbaiyán. Al caer la URSS se libró una guerra de 3 años que dejó más de 30.000 muertos en ambos bandos. Armenia gana esa guerra, pero desde ese entonces a la fecha, Azerbaiyán, de la mano de la explotación de recursos naturales, jerarquizó su ejército, y entre el 2020 y el 2023, con 10.000 muertos de por medio en ambos bandos, pudo retomar nuevamente esos territorios. Y acá hay una generación de jóvenes que quedó muy marcada, porque hablamos de los que fallecieron, pero los que no fallecieron también quedaron muy marcados por ese conflicto. Es el caso de mi primo, que tiene mi edad, lo cual me hizo pensar, digo, si mi familia se hubiera quedado acá, yo hubiera ido con él también a esa guerra. Y mi primo, por ejemplo, la cuenta de milagro, porque él también estuvo asediado por un enjambre de drones, y ni siquiera él termina de entender cómo pudo escaparse de eso. Veo naturalmente mucho dolor en las familias de esas víctimas, porque sienten que el gobierno se ha olvidado de su sacrificio. De hecho, ahora el primer ministro dice que esa guerra fue inútil, que esos territorios en realidad nunca fueron armenios, que ya casi no se recuerdan las fechas ni a los caídos. Claro, el objetivo primordial que tiene el gobierno actual es firmar la paz con Turquía, con Azerbaiyán, en un intento de evitar una nueva escalada de la guerra, pero también de abrir rutas comerciales, ¿no? En el mientras tanto seguir acercándose a la Unión Europea, sin romper todos los lazos, pero dejar de depender exclusivamente de Rusia, comprando armamento militar francés o de India también, y apostando fuertemente al desarrollo económico que se dio en los últimos años, que te lo reconoce hasta el más opositor, acá de la mano de algunos sectores como el financiero o el tecnológico, pero también la obra pública, que se ve en todo el país. Esa es otra cosa que te reconoce hasta el más opositor. La infraestructura ha mejorado muchísimo. Yo recorrí todas las rutas del país, no se ven baches, por ejemplo. Que, y a mí toda la vida me habían dicho que las calles acá estaban, que las calles y las rutas acá estaban reventadas. Hubo un aumento de la formalidad laboral, te escuchaba hablar de eso, de los audios de Milei. Lentamente también los derechos laborales. De hecho, lo que se está discutiendo ahora en el Congreso es la obligatoriedad de la cobertura médica para todos los trabajadores registrados. Para nosotros, probablemente para Argentina, parezca un debate viejo, pero bueno, acá es bastante progresista. Mirá, por así decirlo.
0: ¿Sabés qué, Bardán? Ayer estaba hablando con Emilio Pérsico y tiene razón. ¿Sabés qué? Perón entregó a mediados del siglo pasado el carnet número 7 millones de la CGT. O sea, con Perón había 7 millones de trabajadores registrados y después de casi 100 años tenemos menos trabajo registrado que hace 100. ¿Se entiende? O sea, la Argentina ha sido un derrotero tremendamente, no sé, que fue en retroceso constantemente, que no pudimos avanzar, y así podemos hablar de la industria que sufrió el mismo retroceso. O sea, cuando nosotros nombramos a Perón, Perón logró eso, con mucho menos población, tener 7 millones de trabajadores registrados, y nunca más se vieron esos 7 millones de laburantes registrados en la Argentina.
3: Claro, hoy en el sector privado en Argentina tenés 6, si le sumás el público tenés 3, 9 millones, pero claro, la población, ¿cuánto aumentó? Digo, porcentualmente la informalidad creció exponencialmente.
0: No, pero 7 millones de carnet de la CGT por fuera del empleo estatal, ¿se entiende? O sea, eran laburantes,
3: claro,
0: de industrias, eran laburantes de la producción pura, ¿me entendés? O sea, está bien que lo nombremos a Perón, pero alguien que se anime y que haga más o menos lo mismo. Yo entiendo que eso, Perón tuvo sufrimiento, tuvo cárcel, tuvo exilio, bueno, violencia extrema, generó un golpe de Estado, pero bueno, es un tipo que jugaba, ¿no?
3: Sí, sin dudas. Y después de varios años, evidentemente, de varios años de pauperización de la vida, porque siempre lo decimos, ¿viste? Los problemas de Argentina no empezaron el 10 de diciembre de 2023, sino que ya desde hace 15 años vos tenías el empleo estancado, los salarios venían perdiendo desde hace 2 años con la inflación, las jubilaciones, venían cerrando empresas. Digo, está bien, Milei lo que hizo fue profundizar y después creó algunos otros problemas, ¿no? El financiamiento universitario es exclusivamente de él. Sí. La falta masiva del acceso a los medicamentos, te la puedo achacar yo también a Milei. Milei también creó algunos problemas que no existían antes, pero en su mayoría eran quilombos que ya eran preexistentes a la asunción de él, y la gente se acostumbró a vivir en un nivel de vida muy, muy malo, la realidad es esa. Y ahora creo que una vez lo discutimos con vos cuando estábamos hablando de la caída de la recaudación, sí, que decíamos, claro, se está pauperizando el nivel de vida, pero es más como progresivo. No es que ves caídas de la recaudación del 20% o que de un día para el otro cierran 45.000 empresas. Sí, los números son tremendos.
0: La caída es en precipicio. Progresivo fue hasta ahora. Ahora la caída es en precipicio. ¿Sabés que ayer hablamos con un economista? No sé si vos estás al tanto que el presupuesto presentado, bueno, más o menos incluye gastos por 202 billones de pesos, ¿no? Para el año que viene, 202 billones de pesos. Pero se están dando exenciones impositivas que van siempre a los sectores más altos por 50 billones. O sea, tenés un 25% de ese presupuesto que se va a recortar en beneficio de las clases más altas y en detrimento de las bajas. Con lo cual, digamos, no se espera absolutamente nada bueno para el año que viene, que es un año político, increíblemente.
3: Ah, sí, eso también son subsidios, ¿no? Porque se le suele contar la costilla al pobre, cobra esta asignación, cobra aquello otro, ve fútbol gratis, pero y las millonarias exenciones para las grandes petroleras y las grandes mineras no se cuentan como subsidios, ¿no? Claro. Pero bueno, es la victoria discursiva de cierto sector político ideológico nacional, de eso no quedan dudas.
0: Es así. Bueno, loco, te mandamos un fuerte abrazo, ¿eh? Gracias. Como siempre.
3: A ustedes, Tomás, un placer como siempre.
0: Chao, loco, un abrazo grande. Bueno, son las 6 de la mañana, 38 minutos, vamos.
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0: de la mañana, 42 minutos en todo el país. Acá en Buenos Aires, 11 grados una décima la temperatura, el cielo cubierto. No se descarta alguna lluvia aislada, es bajita la probabilidad, pero bueno, atención con eso, después ya cielo cubierto y se va a ir despejando recién hacia la noche.
1: Bueno, vamos a hablar con Sofía, que es residente de trabajo social en el Hospital de Emergencias Psiquiátricas de Torcuato de Alvear. Los residentes de los hospitales porteños están reclamando una recomposición salarial y han denunciado una precarización laboral continua, ¿no? ¿Cómo estás, Sofía? ¿Todo bien? Buenos días.
2: Buen día, ¿cómo estás? Gracias por el espacio.
1: ¿Cuánto están cobrando un residente?
2: 1.800.000 aproximadamente.
1: 1.800.000. ¿Por cuántas horas más o menos a la semana?
2: Y aproximadamente hicimos un cálculo entre 60 y 70 horas a la semana, dependiendo de las guardias que tenga cada residencia y de las horas de investigación que haga cada uno también.
1: Un millón ochocientos, viste que parece hoy una cifra en la Argentina, che, de privilegio, ¿no? Y lamentablemente sí. No lo es. Como... ¿Cómo lo explican ustedes? ¿Cómo podemos explicar a la gente que obviamente en su mayoría está por debajo de eso, que ustedes están reclamando un sueldo digno?
2: Sí, mirá, nosotros hicimos una encuesta al interior de grupos de residentes y el 60% aproximadamente de nuestro salario se va al alquiler. Uh-huh. En Ciudad Autónoma de Buenos Aires, en provincia. Después, bueno, obviamente... Tal vez el discurso un poco más del gobierno nacional es que no hay inflación, pero lo vemos todos los días. Comer es carísimo. Nosotros hicimos una cuenta de que estamos ganando 6.000 pesos la hora. Uh-huh. Y además estamos trabajando un montón y tenemos exclusividad por nuestro contrato. Por lo tanto, además de que no nos da el tiempo, no podemos agarrar otro trabajo. Claro. Entonces es muy compleja la situación. Y nosotros, creo que ahora salió un número del INDEC de que una persona para ser de clase media tiene que ganar 2.600.000 aproximadamente. Nosotros estamos pidiendo un poco más que eso porque además somos personas muy formadas que estudiamos de 5 años para arriba en las facultades y que estamos haciendo un posgrado de formación en servicio. Entonces nos parece importante que aparte si nosotros ganamos esta lucha solicitando una recomposición salarial, sí. La ganan también los trabajadores de planta. Y por último, también hicimos un análisis salarial y lo que nos da es que del 2023 al 2026 perdimos 30 puntos del sueldo, digamos, claro, el salario. Entonces, claro, difícil.
1: ¿Cómo hacen ese análisis de que perdieron el 30?
2: Un compañero, mira, primero yo soy trabajadora social y el gremio de trabajadoras sociales de Ciudad de Buenos Aires hizo ese análisis salarial con uh-huh. contadores, etcétera, y ahora un compañero del Hospital Gutiérrez contó un grupito que se sumó a esa especie de comisión, también se pusieron a investigar, le pidieron ayuda a contadores, o sea, nos tomamos un trabajo muy serio en relación a eso, y los números dan bastante miedo en ese sentido también.
1: Y sí, sí, les está pasando a los laburantes de todos los rubros, lamentablemente, ¿no? Es un total horror. Che, y digamos, ¿tienen gente, tienen residentes en los hospitales o cada vez menos se presenta? Porque vos decías, estamos hipercapacitados, ganamos eso, o sea, somos pobres y pagas un alquiler. ¿Hay gente que quiera laburar de residente?
2: Sí, cada vez se está complicando más, que eso es un poco también lo que nosotros defendemos con estas movilizaciones y con esta visibilización de nuestra lucha. Sí. Es decir, la recomposición salarial es lo primero, es la punta de lanza, pero el resto también tiene que ver con condiciones laborales, con que la gente justamente no se anota a hacer especialidades en hospitales públicos, porque pasa todo esto. Después también... no sé, hubo todo un tema, no sé si conoces la lucha del Garrahan que sí. estuvo el año pasado, pero con esa lucha a los residentes que ganaban muy poco, menos que nosotros, los pasaron a becarios, perdiendo todo tipo de derecho laboral, pero le pagan 2.800.000, que es lo que hoy nosotros estamos pidiendo.
1: Che, ¿pasaron de 900.000 sí. pesos a 2.800.000?
2: Más o menos, un poquito más ganaban igual, tal vez un palo dos, pero bueno... Los pasaron a becarios y no tienen aporte jubilatorio, no sé, creo que tampoco obra social, o sea, realmente es una pauperización de los derechos más elementales que uno puede tener como trabajador. Nosotros queremos eso.
1: ¿Vos crees que esto es una cuestión de Milei y que si pasa esto se vuelven a reinstaurar los derechos? ¿Crees que se vuelve todo para atrás y que el sueldo va a ser digno? ¿En algún momento lo fue? ¿Fue digno el sueldo, el salario o no?
2: Sí, sí, en algún momento lo fue, entiendo. Uh-huh. Yo no estaba en ese momento siendo residente cuando lo fue. Uh-huh. Sé que en 2022 hubo una lucha. Nosotros confiamos mucho en estas medidas de lucha.
1: Sí.
2: ¿Por qué? Porque en 2022 se llevó a cabo una lucha de estas características muy grande y se consiguió el 100% del aumento del salario. Uh-huh. Se ganaba 2 mangos en 2022, no te puedo decir ahora cuánto, pero muy poco, y se llegó al doble. Entonces, nosotros creemos que este es el método y esta es la manera de visibilizar el problema y de torcerle el brazo al gobierno de Jorge Macri en este caso y de Quirós, que es el ministro de Salud. Esto es todo de capital, ¿viste?
1: Uh-huh. Sí, claro. Bueno, te mandamos un abrazo, Sofía. Ojalá lo logren. Y si no, ¿qué se viene?
2: No, mira, por ahora, hoy a las 11 de la mañana estamos en el obelisco, marchamos al Ministerio de Salud de CABA, que es en Bolívar 1, sí. Y hacemos una asamblea grande en Plaza de Mayo. Vamos a ver qué pasa hoy, y si no, seguiremos con medidas de lucha.
1: Te mando un abrazo, gracias, ¿eh?
2: Abrazo grande, gracias a vos.
1: 6:48, vamos.
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0: Casi, casi las 7 menos 10 en todo el país y lo prometido es deuda, Tomás, porque sí. Habíamos dicho que íbamos a tener un sorteo. Y tengo acá una belleza. 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Después, al final ya de Mejor que Mañana, les contamos quién se lleva esta preciosura.
1: Perfecto, nos vamos al móvil con Rodo, que ahí está nuestro periodista en la calle. ¿Qué hace, Rodo?
2: Buenos días, Tomás, equipo, y para toda nuestra audiencia, ¿cómo están? Acá estamos en esta mañana fresca. Nublado por el momento, con bastante viento, así que recomendable, por lo menos para los que salgan temprano, una camperita, algo de abrigo, porque parece que la mañana va a estar así. Hoy continúa el paro nacional docente universitario, se extiende hasta mañana. El reclamo central es el que venimos charlando en las semanas. Los gremios exigen la actualización del 33,4%, más la inflación posterior. Y se da, bueno, en el marco de el inicio de octubre, de cara a lo que va a ser el 15, la marcha, ¿no? Y como hablábamos de octubre, arrancó con nuevos aumentos. Desde hoy es más caro viajar en colectivo, en subte, también aumentaron los peajes. Un mes que vuelve a poner los gastos fijos al poder y el poder de compra en el centro de la escena. Así que vamos a estar seguramente hablando con los trabajadores, con los usuarios del transporte público, un poco sobre este tema, para saber cómo impacta un nuevo aumento, ¿no? Un aumento primero de octubre, arrancó así con todo, así que volvemos en minutos con testimonios acá desde la calle.
1: ¿Cómo está la calle?
2: Está bien, por ahora está bien. Mirá, nosotros llegamos hace unos minutos acá, estamos en 11. Hace un rato hubo un operativo, me comentaban los laburantes acá, los trabajadores ambulantes, un operativo en donde intentaron intimidar en primera instancia, por lo que me dijo, vinieron, le dijeron, mira, en un rato tenemos que venir y si estás acá te tengo que sacar el carro. Claro. Así que así arrancó. Después, en cuanto a lo que tiene que ver con la gente y el movimiento, va llegando gente del tren y empiezan a formarse las filas para tomar el colectivo y seguir para llegar al trabajo, pero bueno, así arrancamos, con un operativo de la policía acá en 11 intentando intimidar un poco a los laburantes.
1: Está perfecto, te mando un abrazo. Ayer estuvimos en la salada y los puestos de la salada ya no están vendiendo lo que vendían antes. Se está cayendo el consumo estrepitosamente también ahí. Y algunos estaban pensando en venirse para 11 Constitución. Imagínate lo que va a hacer esto, ¿no? O sea, vos le sacás laburo a uno de los principales polos textiles de la República Argentina, por no decir el principal, y bueno, la gente empieza a emigrar y viene a la ciudad. Pues no le queda otra, claramente. Cree que acá va a haber consumo. Tampoco hay consumo. Te cae este consumo en los supermercados. Mira si no te va a caer el consumo en la calle de un jugo, de un sándwich o torta frita. Así que así estamos. Van a tener que pelear mucho, se lo digo a los policías, con esta gente.
0: Claro, porque aparte pensaba, vos decís que vendrían como en algún, buscando algún...
1: Son ambulantes, ambulantes.
0: Ah, los vendedores. Claro, ah, está bien, está bien. No, pensaba, digo, porque los puestos de la salada, estaba pensando en mi cabeza en la comparación.
1: Puesto
0: que se dijeron,
1: no el puesto fijo.
0: Claro, claro. Uh-huh. No, en la comparación de los alquileres, que digo, tampoco acá es que es una un lecho de rosas alquilar, no sé, pienso en la zona de Avellaneda, o de 11.
1: El problema es que cuando vos no tenés para el alquiler, van a volver los manteros.
0: No, sí.
1: Y
0: sí,
1: cuando te vuelven los manteros, te van a volver en masa. Entonces, muchachos, lo que supuestamente para algunos se fue mejorando, y evidentemente las condiciones económicas lo van a empeorar. 11 7000 0750. Anita, te gusta.
0: Vamos más, vale, con los mensajes que nos van dejando ustedes y que los sumamos aquí a esta mesa. Buen día, Tomás. aceite de oliva con limón y miel en ayunas.
1: ¿Qué quieres?
0: Si no sé si es una recomendación para quién. Sí,
1: para mí.
0: Para vos, pero vea por la garganta, me
1: puede
0: imagino.
1: Ser. Sí.
0: Pero bueno, medio raro el aceite. Bueno, por ahí queda bien. Aceite de oliva con limón y miel en ayunas, dice Walter de Varela.
1: Sí, sí, puede ser.
0: Hoy en página una nota de las elecciones en Brasil. Paciencia, sin palabras, abrazos, dice Leticia. Ay, Tomás, pero qué retardado el presidente.
1: ¿Qué pasa,
0: se me atraganta la tostada?
1: ¿Y cómo vas a comer tostada esta hora escuchándolo a Milei?
0: Y bueno, pero está desayunando, está organizando su día, Leticia. Sí, es verdad, no les obliga. Dijo, ojo, porque se viene, ¿no? Buen jueves. Y si mi abuela tuviera ruedas, sería una Escaña. La realidad es que si las elecciones fueran hoy sin una oposición que esté alineada, hay reelección, dice Ángeles. Cuando la Argentina florezca, yo voy a estar viendo los gladiolos desde abajo. Por acá también mensaje de Ana de Córdoba Capital. Tomás,
1: qué esperanzador mensaje ese, qué lindo, los gladiolos desde abajo.
0: Sí, bueno, por el tema de lo que dijo 50 años,
1: claro,
0: entonces en 50 años sí, yo no, probablemente
1: yo también
0: esté como en 30, no espero estar, pero no sé.
1: Yo no sé si llego eso, pero bueno.
0: 30 más, ¿no?
1: Sí. No sé si voy a ver los gladiolos de abajo.
0: 50 ya no sé, ya sería tipo Mirta.
1: Claro, es mucho.
0: 50 más, no sé. Tomás, equipo, existimos a pesar de este nano fascista. Pum para adelante. Sigo escuchándolos. Buena jornada, Ana de Córdoba Capital. Así que bueno, ese ahí con ánimo para al día, ¿no? Por lo menos para tirar por el día. Buenos días. ¿Cómo participar por el libro? Bueno, así como escribiste, Rosmarí, pones tu documento, los últimos tres, de dónde nos estás escuchando y que querés participar por el libro de Leonardo Fabio, de Editorial Octubre. Buenos días, gran equipo. La cuestión es así. La Operación Cóndor 3.0 inflan encuestas para crear el ambiente que gana Bolsonaro el día de las elecciones. Tocan los algoritmos e intervienen en las sumas. Queda poco margen, casi empate, y empujan al final para que gane la derecha. Así está funcionando la intervención estadounidense-israelí en Latinoamérica, dice Henry desde Avellaneda. Ustedes me paran, porque tengo un montón, así que yo voy para adelante.
1: Se fue la mierda, Cristiano, ya viene el negro, pero aparentemente se fue de las elecciones. Mira vos, che.
0: Ahí está.
1: Se fue.
0: Un posteo que del propio Ronaldo.
1: Del propio Cristiano,
0: dice,
1: sí.
0: Claro, sí. Abandonó la concentración, nos sopla acá. Pero parece bastante escandaloso las portadas, ¿no? De los diarios de Portugal, sí, por lo menos.
1: Porque parece que no es un líder positivo, Ronaldo, en función de lo que pasa con sus compañeros, O sea, me parece que ya hay mucha pica. Está bien que abandone la selección. No se lo veía cómodo a sus compañeros con él. Y parece que el técnico y el presidente de la Federación Portuguesa tampoco lo estaban. Así que decidió dar un paso costado Cristiano Ronaldo. Se retira entonces de la selección, igual que Lionel Messi, que va a jugar su último partido acá en Buenos Aires.
0: El martes, sí. Pero me parece que nada que ver, ¿no? Por lo menos en la forma.
1: Se va vinculado, se va enojado.
0: Sí, sí, sí, porque aparte ahí como las portadas, ¿viste? Cuando ya ponen la cara, no es la cara de feliz,
1: no, no,
0: hecho
1: no,
0: un
1: no
0: gol, cara de medio trastongui. Bueno, así que ahí está.
1: Yo no sé hasta qué edad quiere jugar estos muchachos. Me parece que
0: 41 tiene Ronaldo.
1: Por eso,
0: ¿no?
1: O sea, es lógico que ya te tengas que retirar. Hay un momento en donde, bueno, el cuerpo te va a decir que no. Claramente no sé, que la vida es eterna, que y sobre todo el fútbol de alto rendimiento o de altísimo rendimiento. Ronaldo fue uno de los mejores jugadores del mundo. No sé hasta cuándo quiere seguir demostrando lo mismo, o qué más tiene para demostrar.
0: Y me parece que algo de ahí tiene, digamos, de eso tiene que ver, de demostrar, o sea, como esto, bueno, yo puedo y puedo seguir, y me parece que quiere algún récord el pobre hombre, ¿no?
1: Claro.
0: Y
1: pobre hombre.
0: No,
1: me encantaría ser ese pobre hombre.
0: Lo digo en chiste. Aparte, casado con una compatriota.
1: Sí, no sé con quién.
0: Es argentina.
1: Sí.
0: Ay, Georgina Rodríguez es. Lo dije bien. Ay, mirá qué bien. Ay, mirá mi almacenamiento de datos.
1: ¿Sabés si viene a votar a la Argentina Georgina o no?
0: No creo.
1: No, perfecto.
0: No creo. Por ahí vota en la embajada.
1: Pero por ahí, en 30 años, por ahí, capaz que Georgina, como dice Milei, en 30 años esto va a ser el primer mundo. Capaz que en 30 años lo tenemos a Georgina,
0: bueno,
1: y a Cristiano acá viviendo en Palermo. Así
0: está
1: que bueno,
0: bien.
1: Tranquilo.
0: ¿Quién te dice? Pero bueno, me parece que tiene esta cosa, ¿no? Que todo el mundo se se ve un poco cómo es él, así medio ególatra, sí, medio mirándolo con un solo ojo.
1: Sí, sí. Son medio todos los jugadores eso. 6 de la mañana, 59 minutos, señores, 11 grados, una décima en la ciudad de Buenos Aires. Está lindo. Ayer llovía por la tarde, tarde, noche. Y ahora por lo menos no lo está haciendo. ¿El cielo está totalmente despejado? No, no.
0: No, no, no, está no. cubierto, está cubierto y puede haber alguna lluvia aislada. Está bastante inestable, las nubes por ahí siguen por la tarde. Después a la noche sí, parece que empieza a limpiar, pero mañana frío, 8 grados. Oh, por lo menos seguimos abajo de los 10, así que sigue siendo frío.
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0: ahora 7, la temperatura en Buenos Aires es de 11 grados 7 décimas, el cielo está nublado, humedad 76%, en la ciudad de Bahía Blanca 6 grados 6 décimas. Desde hoy el transporte público en el AMBA es cerca de 4% más caro. El incremento se aplica a las líneas que tienen su recorrido íntegramente en la ciudad o íntegramente en la provincia de Buenos Aires. Para los colectivos porteños, la suba es de 3,7%, lo que llevó el boleto mínimo a 900 pesos con 50 centavos. En tanto, para los colectivos bonaerenses, el alza es de 4,3% y el boleto mínimo pasó a ser de 1.215 pesos. Javier Milei abrió el Argentina Week de París y prometió el mejor año económico de la historia, pero si logra la reelección. Hace minutos el presidente aseguró que si gana los comicios de 2027, en 2028 se verán grandes mejoras tanto en las finanzas como en la economía real.
1: Cualquier inversor que siga de cerca a la Argentina sabe que si nuestro gobierno es reelecto en 2027, 2028 va a ser el mejor año económico de nuestra historia. Y eso va a verse tanto en los mercados financieros como en la economía real. Las inversiones que ya avanzan a gran velocidad, energía, minería y agroindustria, se van a acelerar. Y los sectores que todavía no desembarcaron en el país van a llegar con fuerza. Eso se va a seguir reflejando en los salarios y va a consolidar por mucho tiempo el apoyo de los argentinos al cambio de modelo. Por lo tanto, si en 30 meses hemos sido el gobierno más reformista de los últimos 100 años todos juntos, imagínense con un Congreso totalmente favorable. Prepárense, porque van a experimentar un milagro en sus propias caras.
2: Deportes.
0: Sin Lionel Messi, la selección goleó a Bolivia por 4-0. En el estadio Mario Alberto Kempes, la Argentina se impuso con goles de Lautaro Martínez, Nico Paz, Cristian Romero y José Manuel López. El próximo amistoso será el próximo sábado ante Burkina Faso en el Estadio Monumental. Dólar oficial 1.540 pesos, dólar informal 1.560 pesos y riesgo país 607 puntos. En Buenos Aires la temperatura es de 11 grados 7 décimas, el cielo está nublado, humedad 76%. En la ciudad de Bahía Blanca, 6 grados 6 décimas. 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Estas fueron las noticias. Federico Martín.
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4: Choque múltiple con un patrullero ocurrió en Constitución, Juan de Garay y Santiago del Estero. Ese choque de dos autos y un móvil policial que terminó impactando con un poste frente a una estación de servicio. 5 heridos. Está cargada la General Paz entre Lugano, Mataderos, Liniers, todo mano Río de la Plata. Tránsito lento en la Panamericana por sectores. Pacheco, Don Torcuato, Bulón. Marcha intensa que tiene la autopista de Lepiana entre Lugano y Parque Avellaneda. Y también un movimiento importante que ya comienza en Camino Negro para ingresar al Puente La Noria. Informó Gabriel Mazaro para Radio 750.
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0: mañana, 6 minutos en todo el país. Abrimos esta segunda hora de Mejor que Mañana con La Bersuit y esta canción hermosísima, El baile de la gambeta.
1: Bueno, acaba de llegar el Negrito. ¿Cómo va, Negrito? ¿Todo bien?
2: Estoy recaliente, ¿eh?
1: Sí.
2: Está escuchando. A los dos. A vos, Tomás.
1: Sí.
2: Y a vos, Analia.
0: ¿Qué pasó?
2: A Cristiano Ronaldo lo convocan. No es que él dice, yo quiero jugar hasta... Él puede jugar hasta cuando quiera. Estrella mundial. El físico le da para... A los 73 quiere jugar y va
0: sí,
2: a seguir jugando.
0: Juega.
2: No tiene problema.
0: Ajá. ¿Qué te enojaste porque dijimos que era un ególatra?
2: No, yo no dije eso.
0: Yo lo dije.
1: Ah.
0: Bueno, porque dije que era un... Perdón.
2: Cuando...
0: Jugué mal el verbo.
2: Pero usted dice,
0: uy, Dios
2: ¿qué
0: mío.
2: ¿Qué quiere? ¿Qué quiere? Dice, ¿qué quiere Ronaldo? ¿Hasta cuándo quiere seguir jugando? Puede jugar. El problema es el técnico que lo convoca para después decirle, mira, no te voy a usar. Y no sé si se lo dijo a él o lo dijo solamente como, en la prensa.
1: Como cientos de miles de jugadores en el mundo.
2: Sí.
1: Que los técnicos convocan y los dejan en el banco.
2: Y Cristiano Ronaldo tiene todo el derecho de decir, amigo, me voy.
1: Sí.
2: Fui el mejor jugador de tu selección durante 20 años.
1: Sí.
2: Y merezco que me pongas unos minutitos. Hoy no quiero estar más. Es cierto que no se lleva bien con el plantel. Es cierto que su ego, la construcción de él como jugador, como marca Cristiano Ronaldo,
0: CR7,
2: es más fuerte que la posibilidad de generar un equipo.
1: Hoy ya no.
2: Pero el técnico lo sigue convocando.
1: Dejalo a Messi en el banco. Bueno, pero pará. ¿Vos a Messi lo seguirías convocando en la selección?
2: Sí, claro.
1: ¿Hasta dónde? ¿Hasta cuándo? ¿Hasta los 41 años? ¿Vos crees que puede ser titular?
2: Hasta lo que quiera él.
1: ¿Vos estás seguro?
2: Sí.
1: Sí. Y tu puesto de técnico empieza a estar en riesgo. Si vos lo pones a Messi a los 41 años, es muy probable que rinda menos que el Mundial que pasó.
2: Sí, pero...
1: Muy probable.
2: Pero antes del Mundial decían, Messi no va a rendir en este Mundial porque ya está grande y está jugando en Estados Unidos y fue una de las figuras del seleccionado argentino.
1: Si hay algo que no me gusta es la demagogia.
2: ¿Te gusta?
1: No.
2: ¿Estás seguro?
1: Y la estás haciendo.
2: No estoy siendo demagogo, estoy siendo realista. Cristiano Ronaldo es lo mejor que tiene Portugal, pero el equipo no juega para él.
1: Y bueno, listo, ya está.
2: Por eso, el fin de una era en la selección. Pero él va a seguir jugando, sin ninguna duda.
1: Bueno, ahí estamos.
2: No sé si en la selección.
1: No,
2: va a seguir jugando.
1: ¿Dónde está ahora
2: Cristiano? En Arabia Saudita. Sí, continúa ahí, la verdad que está bien.
1: Uh-huh.
2: Es una de las figuras, le sirve para, como decía Analía, el récord. De a ver quién hace más goles, si es lo Messi, quién llega primero a los 1000 goles,
1: ajá,
2: quién alcanza a Pelé, quién lo pasa. Y
1: ¿están en eso?
2: Sí.
1: ¿Sí? ¿Cuánto hizo Pelé?
2: Pelé llegó a ser, ya te digo, porque Pelé dice que tiene más de 1000 goles, pero oficialmente se le cuentan 757 goles oficiales en partidos reconocidos por la FIFA. Él dice que tiene 1280 goles.
1: ¡Ah, la mierda! ¿1280 goles?
2: Sí.
1: ¿Pero qué guay? ¿Sin arquero el otro?
2: En la casa.
1: Pero claro, no, pará, tiene 757. ¿Y Messi cuánto tiene?
2: Lo que pasa que en ese sentido, Messi y Cristiano Ronaldo ya tienen más de 900.
1: Ah.
2: Entonces ya lo pasaron. Pero sigue sosteniendo igual Pelé que, o por lo menos hoy su gente querida, sí, se fue.
1: Ah, se fue, claro.
2: Se fue al cielo, sí.
1: No se fue el equipo, se fue ya de...
2: De este como... plano.
1: Claro.
2: 937 goles tiene Messi hoy, 979 tiene Cristiano Ronaldo.
1: Ah, bueno.
2: Sí.
1: Y bueno, está bien, pero es inalcanzable entonces.
2: Sí. La diferencia de Pelé es que para algunos, o para la FIFA, en el Santos hizo 643 goles, pero él dice que contando los amistosos hizo 1091.
1: ¿1091?
2: En el Santos. Contando, viste, esa gira.
1: ¿Pero vos le estás contando amistoso también a Messi?
2: Sí, claro, los goles oficiales.
1: Ay, bueno, entonces es injusto, pobre Pelé.
2: Sí. Por eso quieren llegar a los 1200 goles como Pelé.
1: Bueno, vamos a hacer un picadito de información que nos acaba de hacer nuestra productora, Nancy Lamas. Milei habla ante inversores en París y se reúne con Emmanuel Macron. El presidente argentino encabeza hoy en la mañana la Argentina Week en la sede de la OCDE, donde va a buscar atraer inversiones en energía, minería, infraestructura y tecnología. Fueron, bueno, todos los ministros, gobernadores, empresarios, ahí están, pelotudeando por Francia. Después tenés, ante los empresarios de IDEA, Milei pidió paciencia y prometió más reformas. Desde París y mediante una participación virtual, Milei inauguró el coloquio de IDEA en Mar del Plata. aseguró que los procesos de crecimiento no son instantáneos y prometió que si es reelecto en 2027, la Argentina va a vivir los mejores 4 años de su historia. Además, volvió a llamar ladrón a Lula y respaldó a Flavio Bolsonaro. Esto es ya el fin de la campaña en Brasil. Un Brasil que, bueno, obviamente está debatiendo a quién vota, si a Flavio Bolsonaro o a Lula, increíblemente. Pero también un Lula que está jugando fuerte, ¿no? Ha presentado un proyecto para que se prohíba en su país el juego online. Obviamente es un proyecto, puede caer, va a ir al Congreso seguramente. Es un proyecto de campaña, yo no veo mucho más allá, nada más que eso, que seguramente después de la campaña el juego online siga. Porque el juego online tiene mucho lobista, porque ha ganado un poder muy interesante, muy parecido al del narcotráfico, y no creo que se pueda erradicar tan fácilmente. Pero bueno, ahí está Lula prohibiendo por lo menos por unos días en el medio de esta elección. A mí esas cosas me parecen horribles, horrorosas, que vos las hagas en la elección, tratás de pelotudo el pueblo, después el pueblo verá qué hace.
2: Pero vos decís que no va a sostenerlo.
1: No lo puede sostener, o sea, eso tiene que entrar al Congreso. Y si era una idea maravillosa como yo creo que es, creo que es una idea maravillosa, lo debe haber hecho antes. Me ponele 6 meses antes, 7 meses, 1 año, o apenas ingresás, me parece que es más coherente, digamos, ¿no? Creo que la gente también esas cosas las identifica, guarda, ¿eh? Vos haces, tomás medidas que son prosociales, ponele, y después te terminan dando un castigo, digamos. Lo haces en plena campaña. No sé si tiene sentido. Y te voy a ser sincero, me parece que si eso va al Congreso, hay guita como para que eso no salga, digamos, ¿no? Lamentablemente.
2: Bueno, pero si va al Congreso, se sostiene eso, digo. No, demuestra que no es una solo por campaña, sino que la intención es que continúe.
1: Digamos, que por campaña es indudable. O sea, lo hace en el medio de la campaña y es una medida electoralista, coyuntural, demagoga. Ahora, después veremos si se la puede mantener o no la puede mantener. ¿Cuál es el lobby que hace Lula para ganarle a estas empresas de juego online en Brasil? Sí, y será un ejemplo para todos.
2: Las empresas ya atacaron fuerte porque pusieron a los clubes a decir el fútbol está en peligro, ¿no?
1: Claro.
2: Digo, esa fue su respuesta.
1: Los clubes dijeron que...
2: Muchos clubes se emitieron un comunicado, entre ellos el Flamengo, diciendo el fútbol está en peligro, tal como lo conocemos. Si van contra las empresas, contra las bets...
1: ¿Cómo lo conocemos?
2: Sí, si van contra las bets, es posible que nosotros nos caigamos porque nos da mucha guita y todo ese motivo.
1: Nunca se cayó el fútbol y no existía la bet hace, digamos, históricamente.
2: Mira, oficialmente hace 7 años que las bets, estas empresas, porque las apuestas existen del año del Ñaupa, pero estas empresas así existen hace 7, 8 años.
1: Sí.
2: Y por ese motivo ahora empiezan a hablar de que es como lo que sostiene el fútbol, ¿viste?
1: No, eso es una mentira. Sostiene toda la mierda que hay dando vuelta por la sociedad. Ahora, algunos te dicen, si vos lo eliminás te vas al clandestino. Ponele, yo no lo eliminaría, yo le pondría una buena tasa. O sea, ¿por qué el Estado se tiene que quedar con el 2%? De lo que recaudo del juego. Quédate con mucho más y dale soluciones a los pibes.
2: Sí.
1: Invertí en eso, porque me parece que ya es una tendencia. Pasa lo mismo con la falopa. Yo ayer leí gran parte del libro este que recomienda Javier Milei. Si vos haces un contexto, este libro de la falopa, ¿no? De que, bueno, a ver, ¿cuál es el rol del narcotraficante en nuestra sociedad? Si uno lo analiza, es un libro brillante. Esta es la verdad, ¿eh? Yo creo que ninguno lo leyó de La Libertad Avanza. Es un libro brillante. Pero no te da una salida. O sea, yo, si lo descontextualizás, cosa que voy a hacer, obviamente, porque hay que descontextualizarlo para decir que el tipo está a favor de los narcos. Yo creo que Milei está a favor de los narcos, no por el libro, sino porque le han enseñado a lavar guita a los narcos. O sea, acá tenés personalidades del mundo de lo económico, que con participación política, que han asesorado a narcotraficantes a lavar activos en Argentina. Y tengo muchos, y todos los entrevistamos, y hablamos como si fueran los grandes economistas, pero son asesores de narcotraficantes. Comprobado, o sea, eso es comprobado. O sea, como Milei tenés un montón, que le sirve la clandestinidad del narcotráfico, o la clandestinidad del juego, ¿se entiende?
2: Claro, sí.
1: Bueno, yo creo que ahí hay que hacer un paralelismo con el alcohol y con el tabaco. Hace nada un médico dijo, che, loco, el tabaco es igual de nocivo que la cocaína. No sé por qué estamos diciendo que el tabaco no lo es. Entonces vos le pones un alto impuesto y supuestamente el alto impuesto que tiene el tabaco debería volver en servicios para la sociedad. Hoy tenés detonado los barrios con el tema merca, hacer cubrir tres crímenes por narcotráfico. Una nenita de 11 años que la madre lamentablemente vendía y se metía a merca a lo loco, la mató a la nena. Después tenés otra piba más en otro de los barrios de la provincia de Buenos Aires que fue violada con un hierro, porque bueno, obviamente le habían dado mucha droga, la habían drogado tanto que fue violada con un hierro y hoy está peleando por su vida. Y otro caso más que ya ni me acuerdo porque son recontra traumáticos. Pero digo, eso es lo que pasa en los barrios. Y la falopa está a la orden del día y se vende como si compraras un pancho. O sea, no te hace falta legalizar el pancho para que el pancho se venda, ¿se entiende? Sí. Bueno, la falopa se vende así. Ahora, si vos cobras un impuesto alto sobre la falopa, ¿no le podrías dar respuesta a esa gente que hoy no se la das?
2: Lo que pasa es que ahí estarías legalizándola, ¿no?
1: Sí, claro. ¿Y no le estaría dando respuesta?
2: Y quizás sí, quizás no, depende, porque la decisión de los usos, de cómo ingresa esa guita y a qué se usa, el Estado o el gobierno de turno a veces lo puede cambiar. Pasa con...
1: No.
2: ¿Con qué impuesto era? Que no lo utilizaban, impuesto de combustible, sí, no lo utilizaban para arreglar las rutas.
1: Pero eso es ilegal. O sea, después el presidente se deberá hacer cargo del desvío de fondos. O sea, ahí está cometiendo una figura delictiva, sí, contemplada en el Código Penal.
2: Y lo hacen sin problema. Sí. Y el Poder Judicial mira para otro lado.
1: Sí, para. Lo hacen sin problema también porque la política permite algunas cosas, ¿eh? Vos sabés que cuando la política acelera, realmente te acelera y te deja en el horno. Sí. Entonces digo, yo acá veo una falta de aceleración en ese sentido. Uh-huh. Pero estás cometiendo un delito. Si vos tenés un impuesto, una tasa o lo que fuera, que tiene que ir a un destino fijo, vos no lo podés modificar. ¿Se entiende?
2: Sí.
1: Bueno, yo creo que es momento de que el narcotraficante deje de manejar las calles. O sea, hoy el manejo de los barrios está en manos de los narcos. Nosotros no podemos, con los canales de televisión, así nos pasó. En AR12 nos echaron de un móvil. Antes de ayer nos pasó en Crónica, nos echaron de un móvil. ¿Quiénes son los que te echan de un móvil? ¿Por qué un tipo te viene a la calle y te dice, che, te tenés que ir? Dejate de joder, loco. ¿Dónde mierda está el Estado? Uh-huh. O sea, pues te hablan del retiro del Estado ahora. ¿Y eso qué carajo es? O sea, al aire te lo dice negro.
2: Sí.
0: No
2: sí,
0: es que
2: sí,
0: te... no tienen miedo de, digamos, o temor de poner la cara, ¿no?
1: Nada. Che, además son 50 metros. Vos podés grabar de acá 50 metros. Entendemos eso, ¿no? Uh-huh. Es como una línea frontera. Es como una frontera.
0: La restricción que te ponen.
1: Pero posta lo estoy diciendo.
0: No, te creo.
1: Me dijo nuestra compañera Juliana Milaneso, que labura con nosotros en AR12. No podemos cruzar estos 20 metros sobre la misma vereda. ¿Entendés lo que te digo? Y el otro pibe, Matías Rezano, que fue tu compañero, lo echaron del móvil directamente. Dijeron, vos te tenés que ir de acá. ¿Qué estás hablando? Acá nosotros manejamos el barrio. Entonces, cuando vos le entregaste así a los narcos las cosas, bueno, evidentemente hay que contextualizarlas y ver a dónde mierda está yendo el país. Pero yo no estoy escuchando muchas propuestas.
2: No, porque también es esto, digo, la legalización baja el precio, ¿no?
1: Baja el precio, obviamente. Sí,
2: claro, y bueno, entonces los socios no quieren que baje el precio.
1: Pará. Baja el precio si quiere el Estado, porque por ahí el Estado recauda la mitad de lo que vos vendés como droga y además se fija qué mierda estás consumiendo y eso vuelve en hospitales. La piba esta que habían violado porque le dieron cocaína con un hierro no sabe dónde estaba internada, negro.
2: No, sí,
1: o sea, vos ves esos hospitales por fuera y decís, ¿y esta va a zafar? O sea, ya por fuera ves el hospital y decís, che, ¿esta va a zafar? Imagínate por dentro lo que es eso. Ayer hablábamos de este muchacho que juega en Boca, sí, Daniel Ovaldo. Bueno, vos dijiste, che, está internado en un lugar en donde, bueno, va a ser complicado, sí, ¿no? Bueno, eso no debería pasar. Alguien tendría que financiar eso. Y hoy los problemas psiquiátricos que trae acarreado la falopa son ya masivos. Millones y millones de personas. Bueno, está Gaby Mazzaro en tránsito. Gaby, te escuchamos.
3: Tránsito. Tomás, tras una persecución policial ocurrida durante la madrugada, tenemos un choque múltiple en Juan de Garay, Santiago del Estero. Es un patrullero, el auto de los sospechosos y un auto particular que impactan de manera muy fuerte y dejó 5 personas heridas que fueron trasladadas. Se trabaja en el lugar, el patrullero ya fue sacado de la zona, pero quedan los otros 2 vehículos. Está cargada la General Paz ya desde Lugano hasta Mataderos y te diría Devoto a esta hora de la mañana, tránsito lento que tiene Argentina en la Panamericana, a la altura de Don Torcuato de Bulón, marcha intensa en la de Lepiane por las obras, sin registro de siniestros viales, afortunadamente, y los servicios de trenes y de subtes que se prestan bien. Gabriel Mazzaro, para Radio 750. 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
2: Claudio Marines, secretario general de FOETRA. Vamos a hablar de Starlink, porque avanza en la Argentina. Y bueno, estamos preguntándonos todos qué lugar queda para ARSAT y la conectividad nacional. Digamos, donde haya una participación fuerte del propio Estado, como en algún momento la hubo. ¿Cómo andas, Claudio? ¿Todo bien? Buenos días.
3: ¿Qué tal? Buenos días. ¿Cómo estás? Saludos a equipo. Y bueno, sí, acá en principio Starlink puede dar el servicio que quiera. Lo primero que podemos decir es que todo lo que se facture no se factura en el país, o sea, va a parar íntegramente al extranjero, ¿no? Primera cuestión de dólares que se fugan, que a veces parece ser una preocupación retórica del gobierno, pero no efectivamente en las efectividades conducentes, como se dice. Pero a su vez nosotros tenemos desde ARSAT, tenemos la forma de darlo tanto por vía satelital como por fibra óptica.
2: Sí.
3: Fibra óptica mucho más barata de desplegar que una red de satélites, pero a su vez mucho más segura y más efectiva. También tenemos que decir que todos esos datos, una vez que

0: el control de los datos, el control de lo que se transmite, no queda en el país como sí queda en el caso de ARSAT, pero inclusive de las propias compañías privadas, ¿no? De las propias prestadoras privadas. Esto es mucho más barato, las soluciones están y se factura en el país. No vemos la, bueno, sí vemos, ¿no?, la tendencia que tiene el propio gobierno de preferir todo lo que es extranjero y sobre todo en lo, por el país del norte, ¿no?
1: Che, y después esto es fácil de revertir, digo, la inserción de ARSAT en la República Argentina como instrumento político, porque vos lo acabas de decir, no es una cuestión solamente económica, sino es obviamente un instrumento político de dominación, de contenido, mucho más que dejar. ¿Esto después se puede revertir o va a ser más difícil?
0: Y mira, una vez que tus datos están en una plataforma, en una aplicación extranjera, tus datos están ahí, recuperarlos, sí. ¿No? Tus propias fotos, sí. Si vos subiste tus fotos a Google, son de Google después. Uh-huh. Ya pasan inclusive a estar dentro de una jurisdicción del Estado de norteamericano, ¿no?
1: Claro.
0: O sea, la jurisdicción es esa. Así que bueno, después recuperarlos, en algún momento te van a cobrar para decirte, te devuelvo tus fotos, te devuelvo tus datos, tus trabajos, tus estudios, lo que fuera, ¿no? Esto se produce inclusive para la propia justicia. Una vez que se sube a un servidor extranjero, los datos están en jurisdicción extranjera, no argentina, ¿no? Hasta el propio juez que guarde ahí material pierde el control sobre los mismos. ¿Se puede revertir? Sí, a ver, se puede revertir con un plan como el que estamos presentando, ¿no? Desde el gremio de las telecomunicaciones, uh-huh. Un plan absolutamente factible a 3 años, una primera etapa trianual que nos permitiría completar la red de fibra óptica. Estamos hablando de conectar una ciudad como Bahía Blanca, que está conectada, por supuesto, tiene un costo casi 10 veces menor de lo que puede ser conectarla por un satélite o por un sistema de satélites tipo Starlink. Uh-huh. Así que no tenemos tenemos la capacidad técnica, tenemos una inversión muy muy muy baja.
1: ¿Cuánto de tendido hay, Claudio, real, tendido de fibra óptica en la República Argentina? Que hayan hecho, no importa qué tipo, qué empresa, si es privada, pública, no importa. Pero más o menos, ¿la Argentina está conectada por fibra óptica toda o no?
0: Está conectada toda, pero habría que invertir en la red. Por ejemplo, 37.000 kilómetros de fibra es lo que tiene ARSAT tendido. Es red troncal, no es red minorista, no es la que te llega a tu casa.
1: No es domiciliaria.
0: No es domiciliaria, sí. Exactamente. Pero después hay 6.000 por una prestataria, 12.000 por otra. Hablo de kilómetros, ¿no?
1: ¿Eso no lo puede utilizar el Estado?
0: No te quepa duda que eso lo puede utilizar y de hecho lo utiliza. No se está actualizando en los últimos 3 años la red de ARSAT, que es la más potente, la troncal más potente, no tiene la actualización técnica que tendría que tener porque no se están comprando repuestos, porque claro. Se utilizan repuestos de un lugar para reparar otro, ¿viste? Uh-huh. Esta cosa de atar con alambre de manera innecesaria.
1: ¿Y eso
0: ¿no?
1: después de desarrollarlo de nuevo y actualizarlo cuesta mucha guita?
0: Eso cuesta. Sí, siempre menos que una red satelital.
1: Sí.
0: Cuesta muchísima guita. Una vez que te quedas atrás, después hay que estar invirtiendo mucha plata.
1: Igual,
0: te decía, más o menos 500...
1: La red de Starlink...
0: 500 millones, ponele, 500 millones, 500 millones de dólares si vos querés conectar una ciudad del tamaño de Bahía Blanca. Si querés volver a poner la red en valor, las cifras se reducen, pero estamos perdiendo de manera sin sentido. Tenemos la mano de obra. Tenemos un territorio plano, tenemos fibra. Cada vez que vos haces un tendido de rutas o un arreglo de rutas, podés tender fibra. Dicho sea de paso, podríamos arreglar la ruta, ¿no? Pero una vez que vos haces un tendido, tendés fibra. La fibra es barata el tendido por,

0: parada con la capacidad que te da, ¿no? Antes vos tenías que tender cobre, que el cobre en sí era caro y era un volumen muchísimo mayor el cable que tenías que tender, pero era pero a su vez muy muy compleja la obra húmeda, ¿no? La obra de construcción. La fibra tiene muchísima más capacidad y es más barato
1: Bien.
0: el tendido, ¿verdad?
1: Bien. Claudio, te mandamos un abrazo, gracias.
0: No, gracias a ustedes por el
1: Bueno, ahí está el
0: espacio.
1: retroceso. Igual Starlink prometía hacer un servicio, digamos, básicamente full, completo, digamos, que no se cortaba. Bueno, no estaría pasando eso. Starlink no garantiza que el servicio sea un buen servicio. Todavía no está pasando eso.
2: Y lo que tiene es mucha publicidad
1: Claro.
2: en el celular, por ejemplo, te aparece todo el tiempo.
1: Es caro, es un servicio caro todavía y es malo. Todavía acá en la Argentina es malo. Nosotros lo probamos todos los días en nuestros canales de televisión y claramente es un servicio malo. No es mucho mejor que el servicio tradicional de Internet que se presta en la Argentina.
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0: buen día, Tomás y equipo. Bueno, Sebastián de acá de La Plata. Para mí, cuando se habla de pasividad en la gente ante tanta crisis, yo creo que lo que logró este gobierno es amedrentar, que la gente tenga miedo a salir a las calles, porque saben que te reprimen, que te pegan, que te matan, que te gasean, te tiran balas de goma y encima te pueden meter preso. Te inventan una causa y por ahí estás 10 días, 15 días, un mes en cana por algo que te inventan ellos. Entonces yo creo que la gente está con mucho miedo a perder el trabajo y a salir a las calles. Abrazo grande y te banco a muerte, Tomás y equipo.
1: Hola, mis amigos. ¿Qué dicen, Rubén de Catán de Pana? Bueno, el capitalismo es así. El capitalismo siempre es de ganancia y de pillaje, si es posible. Si el Estado se abre, no lo controla, no regula, le da la oportunidad, por supuesto, te van a sacar hasta los calzoncillos. Y después el presidente es un pelotudo. Se la pasa diciendo que Kicillof es comunista. En marzo del año que viene, en abril, cuando ya esté midiendo 43, 45 puntos Kicillof, se va a una corrida de aquella. Va a ganar el comunismo. Este mismo Gil se está tirando tierra encima. Abrazo.
2: 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Buenos días, mejor que mañana, escuchando a Mr. Tomás Méndez, siempre tan claro y contundente, presentando las noticias. Abrazos, dice Roxana desde Merlo. Lo que antes era una changa, Uber, Rappi, les hicieron creer que eso es un trabajo formal. Comer con cuchillo y tenedor también va a ser historia en breve, dice Gabriel de Pilar. Y por acá, Quique de Ituzaingó, para todos, muy buenos días. Con este insano de presidente, no hay futuro para el país.
3: Sí. Buen día, Tomás y equipo. Habla Chimichanga de acá de Ezeiza. Yo me pregunto, ¿no? ¿Puede ser que tres tipos que están ahí dirigiendo la Corte Suprema de Justicia puedan más que un país? Yo creo que tenemos que salir todos a la calle. Los argentinos tenemos que abrir los ojos. Porque dentro de 10 años vamos a tener la bandera de la estrella acá en Argentina. Van a eliminar a celeste y blanco y van a poner esa bandera, como lo hicieron en Palestina.
4: Buen día, Tomás Méndez, Barrio Félix de la Serena, provincia de Varela. Para que cambie la inseguridad acá, para erradicar de raíz, primero, reformas constitucionales. Segundo, sacar a todos los jueces y fiscales. Y con una nueva ley en la cual ellos sean responsables por liberar presos, violadores, narcotraficantes, etcétera, etcétera. Así que si no hacemos eso, lamentablemente no va a haber nada. Y con un tope de edad, 65 años, que se vayan a su casa. Porque hoy están estos viejos gagá y hacen cualquier cosa. Gracias.
2: Buenos días, Tomás. Lo que cobra la residente que está hablando, 1.800.000, es lo que cobro yo en Administración Pública Nacional, siendo profesional con varios posgrados y 33 años de antigüedad. La residente no tiene antigüedad y cobra lo mismo que yo. Sería importante que trataran la caída del salario de los empleados públicos nacionales, como mi caso. Gracias. Mandó un corresponsal, Tomás. Anoche a las 20 salió casi en cadena nacional un videíto porno de una partusa de Flavio.
5: ¿Quién es Flavio?
2: Bolsonaro. Dice, Brasil estaba detonado anoche con la noticia, hoy ya nadie muestra nada, los medios son como los de acá. Esto lo firma Alejandro desde Córdoba. Y último en esta ronda, Ronaldo es además un referente negativo para sus compañeros. Es hoy un lastre para la selección de Portugal. Hugo de Korn es quien escribe este mensaje. Y les recordamos que estamos sorteando también, hay muchísimos anotados para el libro de Leonardo Fabio, así que en un ratito, falta todavía hora y media cuando estemos por irnos, ahí les contamos quién se lleva este hermoso libro para recordar la obra de este gran artista.
5: Che, estaba viendo el quilombo que se armó en comisiones ayer con Grabois y cómo le dijo a los libertarios en la cara. Está bueno decirle las cosas así de frente, que son unos chorros corruptos, vende patria, ¿no? O sea, me parece que hay que armar esos quilombos también en la Cámara de Diputados. Es necesario, en representación de mucha gente, que se diga que la Corte está comprada y que se lo digan en la cara. La verdad que lo felicito a Juan Grabois por haber hecho eso. Me parece que fue importante. No sabía qué hacer Eduardo Valdés ahí. Estaba tratando de separar, pero se se fue lindo de Boca a Grabois y estuvo bueno que se lo dijera en la cara. Mientras tanto, hay 600 puestos de trabajo que están en riesgo en la OSFA, que son 600 puestos de laburo por prestaciones médicas con dificultades y una deuda que supera los 200 mil millones de pesos. Creo que es la IOFA, entonces está mal titulado. Y después Ecocarnes, 550 trabajadores en vilo por la crisis del frigorífico, 550 laburantes que harían sin trabajo en los próximos días de este frigorífico, que ya emitió cheques rechazados por 5.866 millones de pesos. Negrito, ¿cómo jugó la selección ayer? Contanos.
6: Muy bien, la verdad que fue totalmente superior. Golazo el segundo de Nico Paz, mírenlo. Porque la verdad que definió de una manera por arriba del arquero, con una clase, con una tranquilidad.
5: ¿Quién lo habilitó de esa manera? ¿Quién
6: fue? Ezequiel Palacios.
5: Ah, una bestia.
6: Ezequiel Palacios, que jugó un muy buen partido también, un muy buen primer tiempo. También participó de la jugada del gol de Lautaro, del 1-0. Después Cuti, capitán en Córdoba, con el gol, con todo lo que conlleva para él hacer un gol en el Mario Alberto Kempes con su gente, con la cinta de capitán para marcar el tercero. Salió reemplazado, pero se pudo llevar la ovación. Y el último lo hizo José López. Muy buen ingreso de Flores, el pibe de Boca, que jugó muy bien, que tuvo 3-4 situaciones, inclusive una al final que tapó muy bien el arquero Vizcarra de Bolivia, pero la selección demostró que tiene para seguir peleando y luchando. Va a ser una ausencia muy importante la de Lionel Messi. No creo que haya un jugador que lo pueda reemplazar, pero sí hay un equipo que tiene muchas ganas de seguir creciendo y seguir compitiendo en lo más alto, no en el alto nivel. Jugó con Bolivia, fue 4-0, un resultado que quizás muchos esperaban. La verdad que no fue tan fuerte la selección boliviana, le costó mucho ponerse en partido, poder generarle un poco de peligro a la Argentina, pero me parece que Palacio, que no tuvo tantas chances cuando están Enzo, McAllister, cuando estaba De Paul, ahora va a empezar a tener un rol fundamental en el equipo, que entre Lautaro y Julián no lo saca nadie, ya esa va a ser la dupla de delanteros que va a tener. No siempre decíamos, ¿quién juega, Lautaro o Julián? No, bueno, ahora están los dos. Y después habrá que ver qué pibe puede llegar a ganarse la titularidad. Nico Paz, Mantatuono, Barco, Prestiani, todos los que está poniendo para jugar, el mismo Flores, inclusive, que tuvo minutos. La saga defensiva va a ser Licha y Cuti, ¿no? Cristian Romero y Lisandro Martínez. Y también entre Xiai, Román Vega, me parece que estuvo un poquito más en juego. Estoy hablando de los laterales. El lateral por la izquierda estuvo un poquito mejor. A Xiai le costó, pero el equipo está. Veremos ahora la segunda prueba. Será el sábado frente a Burkina Faso. Si repite equipo, si modifica Lionel Scaloni en lo que se viene. Escuchemos al capitán, a Cristian Romero, hablándonos un poco del partido.
7: Tenemos el ejemplo y lo vamos a extrañar para toda la vida, el capitán de la selección que es Leo, pero lo dejó un legado muy grande y hay que seguir por ese camino. Tenemos que levantarnos, juntarlo, hacer un buen grupo y tratar de llevar de nuevo la selección a lo más alto, que eso es lo que importa. Al final jugamos por la gente y nada, vamos a armar un buen grupo y tratar de al menos alcanzar el objetivo más grande que nos ponemos en cada torneo, en cada eliminación, en cada partido, así que nada, estoy muy contento.
6: Bueno, el significado. Cristian Romero, jugador capitán de la selección argentina, se mencionó un listado de 3 capitanes. Scaloni dijo, no, mirá, todavía no tengo definido, pero decían que era Cristian Romero, Dibu Martínez el segundo, que fue quien tuvo la cinta cuando salió el Cuti, y el tercero, Lautaro Martínez, justamente hablando del delantero autor del primer gol.
8: Sos también el tercer capitán de la selección.
9: Sí, una alegría, un orgullo, responsabilidad como si no lo fuera, porque el primer día que me puse esta camiseta lo asumí de esa manera, entonces tenga o no la cinta, yo siempre doy lo mejor, doy el máximo, ayudo a los compañeros y apoyo del lugar que me toque.
8: Se viene un partido primero, el de Burkina Faso el próximo sábado, pero sobre todo el del martes, la despedida de Leo Messi. ¿Se siente esa vibra diferente? ¿Qué pensás con respecto a lo que se viene con ese partido?
9: Seguramente que será un partido con muchas emociones, un partido muy especial, muy importante. Y bueno, ojalá que lloremos poco todos, ¿no?
8: ¿Qué viene después de Messi en la selección?
9: No, viene, como dije recién, un cambio, un proceso, donde cada uno de nosotros tenemos que asumir la responsabilidad, porque el legado que deja Leo y la huella es imborrable y es muy grande. No creo que se vuelva a repetir uno como él. Porque es único, porque fue y será el mejor jugador de todos los tiempos.
8: Me dijiste palabras espectaculares en Instagram, sé que va a ser emocionante para todos. Bueno, lo mejor para el sábado y para el martes.
9: Muchísimas gracias, ojalá que él lo disfrute con nosotros.
8: Ahí está, muchas gracias, Lauta.
6: Para más adelante te cuento la foto que se dio en el Mario Alberto Kempes.
5: La foto del
6: la Mario... foto que se dio en el Mario Alberto Kempes.
5: Dale.
6: Y sorprende la aparición de uno que estaba, parecía que estaba afuera.
5: Sí.
6: Pero me parece que está más adentro.
5: Muy bueno el móvil que hiciste hacer, ¿eh? La verdad que nos sirvió
6: no,
5: mucho.
6: No, yo lo sentí.
5: Fue fundamental, ¿eh?
6: ¿Sabes que me llamaron? Me llamaron.
5: ¿Te llamó?
6: Las autoridades me dijeron muy bien.
5: No.
6: Fue
5: sí,
6: muy bueno, me dijeron.
5: Fue muy bueno. Fue corto, pero...
6: Y había poco tiempo.
2: Y lo llamamos en 58 también.
6: Claro, había poco tiempo.
5: Sí, lo habíamos hablado por Starlink. También había como un cierto corte ahí raro. Pero...
6: Me quejé, ¿eh?
5: Sí.
6: ¿Y
5: tenés razón.
6: Dos minutos vas a meter.
5: Sí, sí, está claro. Pero fue muy, muy buen móvil, ¿eh? ¿Y lograste lo que fuiste a buscar?
6: Valoro mucho tus palabras. Y la verdad es.
5: Rubén Palone está en línea, presidente de la Cámara Industrial de Manufacturas del Cuero. ¿Cómo anda, Rubén? ¿Todo bien?
10: Hola, ¿qué tal? Buen día. ¿Cómo les va?
5: Bueno, nosotros bien. ¿Y ustedes cómo están?
10: Y nosotros peleándola, como toda la industria manufacturera que está ligada al mercado interno. Uh-huh. Pero bueno, con muchas dificultades, tratando de sostener a nuestros asociados, las empresas que la vienen remando todos los días. Hay muchas que ya lamentablemente las hemos perdido. Podría dar datos, pero la verdad son los datos que impactan, que conocemos todos los días porque son transversales a todo el consumo. Sabemos que la economía está realmente destruida. Y sí, la economía, por lo menos la economía real, la que el gobierno minimiza porque es la micro, pero de la micro vivimos todos. Y el problema es que hoy se está dificultando la vida tanto de las familias como de las empresas que tienen que hacen milagro para sostener los puestos de trabajo.
5: ¿Qué nos está pasando?
10: Hasta incluso, sí, ahí yo te puedo contar, lamentablemente puedo contar un montón de historias que son realmente muy tristes. Hay muchas empresas que... Por sostener sus empresas, por sostener los puestos de trabajo, fueron a pérdida, y ya vienen a pérdida de hace muchos meses, hasta que se comieron el capital de trabajo y hoy están en la situación de que necesitan cerrar porque ya no tienen capital de trabajo y no pueden indemnizar a la gente. Uh-huh. Hay otros que para cerrar se tuvieron que endeudar. Y encima la situación, lo que pasa es que nosotros tenemos que entender, si no entendemos que esto es la continuidad de un proceso que empezó hace mucho tiempo, no vamos a quedar en la queja. Uh-huh. Nosotros venimos, yo que ya tengo más de 70 años, conocí un país con prácticamente pleno empleo, sin pobreza, sin desocupación. Y eso se fue destruyendo a lo largo de los años, yo diría en cuatro procesos muy claves, que comienza con la dictadura, sigue con el menemismo, el macrismo y este gobierno que parece que viene decidido a terminar el trabajo. Uh-huh. O sea, ¿qué sería terminar el trabajo? Y termina con la industria. En función de eso, tener una macro que... A la larga los números le van a dar bien, porque a la larga el país va a crecer en términos estadísticos, pero va a ocurrir lo mismo que en los 90. Uh-huh. En la misma medida que crece la economía, va a crecer la pobreza, la desocupación y todos los problemas sociales que eso conlleva, ¿no es cierto?
5: Vos sabés que estaba viendo lo que vos, cómo arrancaste la entrevista diciendo estoy cansado de dar los números, es como que se baja las manos, ¿no? Digamos, uno intenta mantenerse, uno intenta buscarle la vuelta para seguir produciendo, pero bueno, al último obviamente baja los brazos, ¿no? ¿Sabés qué? Me parece como injusto también, te lo digo con total sinceridad, es como que hubo épocas de bonanza de muchas empresas Y es como que penetra el discurso de Javier Milei cuando te dice se abusaban los empresarios con la rentabilidad. Y hoy que no tenés rentabilidad está dispuesto a perder. Viste, con gobiernos que son hostiles con la producción estamos dispuestos a perder. Y con gobiernos que son pro producción, no, bueno, no, ganamos y no importa cuánto, viste, total, plata hay. ¿No habría que de alguna manera normalizar esa situación?
10: En un punto sí, la verdad que estoy de acuerdo con eso, pero creo que si nos quedamos en el comentario, creo que tenemos que entender que eso también tiene que ver con los vaivenes de la economía. Cuando sí. vos vivís procesos de crecimiento, pero después tenés procesos de antiindustria, de desindustrialización, es como que cuando viene la época de bonanza y aprovechala porque no sabes cuánto va a durar, porque claro. no hay un proyecto, porque no hay un proyecto de país a largo plazo donde vos podés proyectar realmente que vas a crecer y vas a tener una rentabilidad que te va a permitir un crecimiento estable como en cualquier país del mundo a lo largo de los años. Acá nunca se sabe. Entonces también hay que, eso explica
5: entiendo, un poco, Claudio,
10: los
5: eso.
10: Abusos, que no lo justifico, que no lo justifico. Pero también lo explica.
5: Uh-huh. Yo no te digo que los gobiernos anteriores fueron... No estoy defendiendo gobierno, no estoy defendiendo partidos. Estoy simplemente haciendo un análisis de por qué al final, digamos, se llega, por qué llega Javier Milei con un mensaje tan de ruptura con la producción. Porque caló hondo eso de, che, mirá, está bien, quienes producen en la Argentina hacen productos recontracaros, le ganan el 200-300%, y bueno, y después, como te cagan a vos, yo voy a importar. Y la gente te dice, bueno, dale, importa, sin ver cuáles son después las consecuencias de eso, que todo esto es un círculo, que hay menos consumo, que hay menos laburo, que la precarización es para todos, bueno, sin ver eso, pero también un poco de responsabilidad.
10: No solamente, sí, perdón, no solamente no se ven las consecuencias a futuro, sino que tampoco se ven las causas, porque esto que yo te decía al principio, de ese país que explicaba un nivel de vida muy superior al que tenemos ahora, sí. que realmente sería una fantasía pensar en volver a esos niveles de vida, uh-huh. se explicaban justamente porque los pilares de la economía en ese momento, y te estoy hablando de los insumos difundidos, acero, petroquímica, todo lo que después, la industria básica, digamos, sobre la que alimentaba después a las industrias manufactureras, eso estaba en manos del Estado. O estaba controlado por el Estado. El transporte, que es otra de las patas, la logística, también estaba controlada por el Estado. Uh-huh. Y los servicios, de la energía y demás, también estaba. ¿Yo qué hacía? Yo no digo que volvamos a un país estatista, pero digo, si vos le liberás las manos a los que te manejan la logística, a los que te manejan los insumos difundidos, en un país donde tenés una sola fábrica de acero, una sola fábrica de aluminio, una sola... Entonces, y le liberás las manos a los que te venden la energía a precios que son siderales, encima a la industria le sale mucho más caro que a los hogares, uh-huh. cosa que tiene lógica, pero que también impactan los precios. Uh-huh. Entonces, bueno, ahí también tenés una explicación y tenés una explicación clara de por qué después los precios que tenemos nosotros no se igualan a los que vienen de afuera. Si uh-huh. nosotros siempre decimos eso es una frase ya muy repetida, de la persiana para adentro somos eficientes, cuando el producto sale y ahí lo cargas con todo lo demás, y bueno, sí, pero no tenemos las mismas condiciones para competir con los productos importados.
5: Está clarísimo. Bueno, viejo, te mandamos un abrazo, Rubén.
10: Gracias por el tiempo.
5: No, por favor. Y... Rubén Palone, presidente de la Cámara Industrial de Manufactura del Cuero.
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0: año vamos a ser Suiza, en 20 Italia, en 10 Alemania, y en 6 meses vamos a ser Namibia. Esto es un desastre total, apocalíptico. Chao, Gonzalito de la Plata.
1: Hola Tomás, buen día, te habla Juan de Cáceres. A ver si te acordás, vos te debes acordar porque yo soy un chabón grande y vos también. Vos te acordás cuando en el interior decimos el porteño chamullero, el típico porteñito chamullero. Bueno, este Javier Milei, ese es el típico chamullero. Es un cara rota, chavo. Es un sinvergüenza, es un garca de primera. Puede ser que los argentinos no le crean, ¿viste? Qué chamullero este payaso, por Dios y la Virgen. Gracias, Tomás, por pensar como pensa, loco. La verdad que gracias. Chao, chao.
2: Gracias a la gente de cordobés, cordobés.
3: No nos habíamos dado cuenta.
2: No importa, voy a dejar pasar la chicana berreta de ambos. Nos llama Charlie, mi director en Crónica. Buen día, pucherazo. Saliendo de Capilla del Señor al gym.
3: Ah, cierto que...
2: Al gym. ¿Hay, en Capilla del Señor, hay gym o hay gimnasio, loco?
4: Hay gym y vaquero también.
2: Claro. La puta madre. Acá llovizna, dice. Estaba muy inflado ayer con esa remera. Qué lindo brazo que tenés.
4: Ah, se quiere.
3: Qué lindo brazo o abrazo.
4: Nah, no, me gusta lo mismo que se tiran.
2: Es irónico, está hinchado.
4: ¿De verdad?
3: Le dice pucheras así.
2: ¿Pucheras está bien? ¿Quién?
3: No, pregunta nuestro compañero Nacho Caballero. Parece que le llamó la atención.
2: Caballero es el apellido. No es él, digamos. No es un caballero, digamos. El caballero es el apellido. Vamos por ahí. Bueno, señora, vamos con más mensajes, sí, metámosle.
3: Bueno, dale, buenos días a todo el equipo. Bueno, quiero participar por el libro de Leonardo Fabio, escuchándolos como todas las mañanas, dice María Laura de Caballito. Así que en nombre de ella, digo, nombro a todos los que están escribiendo para el sorteo del libro de Fabio. Buenos días, Tomás equipo. Lula va a ganar y de acá al domingo puede llegar a ganar en primera vuelta porque tiene huevo y se la juega al prohibir las apuestas. Quiero participar, dice Miguel de Olavarría. Excelente programa. Tomás, para mí la droga se tiene que legalizar en Argentina y con un buen impuesto solo se va a regular. Se compra en cualquier kiosco como comprar cigarrillos. Gracias, dice Salvador de Formosa.
2: Y después con esa guita te haces 100.000 hospitales, le das psicólogo a la gente, como corresponde. Responde, incorporas a la gente a un sistema de laburo de la economía popular, como dice Leito Grosso, es un capo, va a ser ahora candidato a intendente, y también lo dice Emilio Pérsico. En la economía popular hay que darle más bola, hay que inyectarle guita, no hay que tener miedo. Y la guita tiene que salir de donde hoy lamentablemente está centrada la economía popular, que lamentablemente hay mucho de delito.
4: ¿En qué se usa la guita de los impuestos al alcohol y al tabaco?
2: No, la verdad es que no lo sé. Sí, pero hoy con Milei no lo sé. Claro. O sea, corredores viales, por ejemplo, que también tiene un destino fijo, sí. Va al tesoro, digamos, ¿no? O sea, sí, hoy se están cometiendo delitos negros. Eso te lo tomo, pero uno decide si comete el delito o no y qué tenés del otro lado para que vos no lo cometas. Por eso yo digo, che, a mí me parece que la oposición está, pero no está tan presente en las cosas necesarias y urgentes. Que, por ejemplo, che, no pará. Vos no podés desviar los recursos de los jubilados del ITC. Sí. No poder desviar los recursos de la obra pública, hídrica, la coparticipación, etcétera, del ITC. No lo podés hacer. Y se debía.
4: Y lo otro es, ¿a qué embajada responde este país, no? Porque no creo que te dejen. El negocio es de ellos.
2: ¿A qué embajada responde
4: claro,
2: Estados Unidos?
4: Por eso, ¿y vos te pensás que te van a dejar legalizar la falopa?
2: Yo creo que no.
4: Esa pregunta.
2: Creo que no.
4: La guerra contra el narcotráfico fue solamente para manejar el negocio.
2: No, está claro. No. Pero, por eso, pero está bien. Yo creo que no van a querer hacerlo. Y después, bueno, tiene que haber una dirigencia política que diga, vos no querés, yo sí. ¿Qué es eso? Sí, veamos cuántos son los que quieren y los que no quieren. Ahí te van a aparecer todos los idiotas para decir que esto es malo y qué sé yo. Pero la gente, claro, que vive en los barrios sabe perfectamente, sí, que eso malo lo podés acceder como si nada.
4: Y que sigue estando, digo. No porque digan que eso es malo no va a estar, ¿no?
2: No, claro. ¿Cuántos millones de adictos tenemos en la Argentina? Posta. O sea, 6, 7. ¿Vos conocés personas adictas a la cocaína?
4: Sí.
2: Yo también. Muchas. Conozco, yo te voy a decir una cosa, conozco más adictos a la droga que gente endeudada.
4: Mira,
2: y te hablan que la gente endeudada es el 90% de los argentinos. Yo conozco más adictos que gente endeudada. Posta, más personas que tienen adicciones a cualquier tipo de droga, marihuana, cocaína, lo que puta fuera, que gente que es morosa, por ejemplo. O sea, ¿de cuánto es el fenómeno? ¿Cómo nosotros medimos cuántos morosos hay en el país y no podemos medir cuánta gente está metida en la falopa? ¿No? Es raro eso. Sí. Porque vos decís, bueno, está bien, no, pero el moroso con el sistema bancario, digamos, los bancos te informan y listo, sí, sí. Y la billetera virtuales y lo que te dicen de las... Mira, acá tengo una justa, mira, 4 de cada 5 hogares de barrio popular están endeudados. ¿Cómo llegas a esta conclusión? Si esto no hay registro formal.
4: ¿Quién te da los datos?
2: Claro, viejo, dice un nuevo informe del Centro de Integración Sociurbana y Falopa y no sé qué cosa. Dice que el 78% de los hogares relevados en barrios populares tienen al menos una deuda. ¿Y por qué no me relevas cuántos se falopean? Si sos tan preciso para determinar cuánta gente le debe al narco de la esquina o al financista de la esquina. Si tenés tanta precisión, ¿por qué nunca escuchamos cuánta gente es adicta en la Argentina? Exacto. Si es tan fácil hacer una encuesta... ¿Me entendés? O sea,
4: sí,
2: obvio.
4: Cuando
2: nos demos cuenta del número, se nos caen los pantalones, Por eso digo, todas las encuestas son están bajo el paraguas del sistema de lo que nosotros podemos conocer. Y nunca vas a escuchar encuestas de lo que no podemos conocer. Lamentablemente. Bueno, son las 8, vamos a la noticia, dale.
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9: Es la hora 8, la temperatura en Buenos Aires es de 11 grados, el cielo está nublado, humedad 72%. En la ciudad de San Fernando del Valle de Catamarca, 15 grados 4 décimas. Javier Milei anticipó que en 2027 no habrá ninguna ayuda económica para las familias. Desde la Argentina Week en París, el presidente aseguró que pese a las elecciones, no implementará ningún plan platita. En este sentido, adelantó que propondrá más ortodoxia económica y consideró que la gente ya lo sabe.
10: A nosotros nos sorprende cuando hay muchos que, de cara a las elecciones del año que viene, piden que hagamos una especie de plan platita para ganar votos. A ellos les contesto que el activo más importante de nuestro gobierno es su palabra y de ninguna manera traicionaremos nuestros principios para ganar algunos votos más. Al populismo no se lo combate con más populismo, sino con más libertad y más ortodoxia. Los argentinos saben lo que ofrecemos, así como saben que del otro lado no hay otra cosa que el regreso a la decadencia.
9: El peronismo buscará anular el decreto 7023 que derogó la ley de tierras. Así lo anticipó el jefe de bloque de diputados de Unión por la Patria, Germán Martínez, luego de que la Corte Suprema avalara la anulación de la norma. El legislador anticipó que la caída de la cautelar por la ley de tierras abrió un nuevo panorama en el Congreso.
11: Con la caída de esa cautelar se abre un nuevo escenario y para terminar ese proceso hay que ir a la búsqueda del rechazo del DNU 70. Digo, me parece que nosotros tenemos que poner claro el panorama, convocar a todos los argentinos y argentinas. Estamos trabajando con los otros bloques terminando de pulir. Te adelanto que es muy probable que caminemos al 15 de octubre como fecha. Ese no es un día menor, ese es el día también que tiene pensada la comunidad universitaria de hacerse presente en las calles y que esta agenda que nosotros veníamos trabajando de la emergencia en discapacidad, de atender la situación del endeudamiento de las familias, bueno, ahora también tenga en el rechazo al DNU una pata importante para seguir trabajando.
9: Los peajes de las autopistas porteñas también aumentaron un 3,7%. Desde hoy las tarifas en las autopistas 25 de Mayo y Perito Moreno son de 4.788 pesos y de 6.785 pesos en hora pico. En tanto, los peajes de Ilia y Salguero valen ahora 1.995 pesos y 2.821 pesos en los horarios de mayor circulación. Dólar oficial 1.540 pesos, dólar informal 1.560 pesos y riesgo país 607 puntos. En Buenos Aires la temperatura es de 11 grados, el cielo está nublado, humedad 72%. En San Fernando del Valle de Catamarca, 15 grados 4 décimas. 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Estas fueron las noticias. Federico Martín.
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8: Choque en Lugones, a la altura del puente de La Bruna, entre una camioneta y una moto, bajó el helicóptero sanitario del SAME y generó una congestión muy importante que se arrastra inclusive en la avenida General Paz, ya desde Saavedra. Mientras tanto, la autopista Panamericana, desde la bifurcación de Pilar y Campana, muestra demora, y en el acceso oeste un choque a la altura de Aedo retiene la marcha mano a Capital. En la autopista La Plata-Buenos Aires, las demoras las encontramos para llegar a la bajada de desde Dock Sud hasta Ingeniero Huergo, y están muy difíciles las autopistas urbanas Perito Moreno y Dele Piane. Gabriel Mazzaro para Radio 750.

0: Bueno, señores, vamos a hablar con Nadia Beller. Son las 8 y 5 de la mañana. Recordemos quién es Nadia Beller. Nadia Beller fue pareja del señor Cerimedo, que, bueno, la mandó matar directamente. Ya no vamos a decir que es una acusación de Nadia porque sería injusto por parte nuestra. Está casi probado que la mandó matar con dos sicarios en Bolivia. Y ayer ella tuiteaba esto: policías allanaron la fiscalía sin orden judicial. Y lo que decía ella es que van a desaparecer las pruebas contra Fernando Cerimedo. Nadia, ¿cómo estás? Buenos días.
1: Buen día, ¿cómo está usted?
0: Bien, acá estamos. Nadia, gracias por atendernos. Contanos, ¿qué estás viendo?
1: Para hacerles un resumen de lo último que vino pasando, tras que salió un audio que presentó el vicepresidente de mi país, donde se lo escucha claramente a Fernando Cerimedo negociar el vuelo de aeronaves en el departamento del Beni por $15,000 cada una. Estamos hablando de cientos de aeronaves, porque en la conversación, por ejemplo, solamente habla de una empresa. Allá operan muchos narcotraficantes, pero en esta conversación inclusive hablan de incorporar una nueva empresa que tenía solo esa empresa 45 aeronaves y le estaban dando un territorio nuevo para que desde ahí empiecen a volar. Entonces estamos hablando de cientos de aeronaves por las cuales, según ese audio, estarían cobrando $15,000 mensuales y los estaba negociando Fernando Cerimedo. A las pocas horas de que sale este audio presentado por el vicepresidente, sale el comunicado del Departamento de Estado, donde se dice que se va a retirar la visa del vicepresidente, del fiscal general, lo cual es una decisión meramente administrativa, por razón de que el fiscal general supuestamente hubiese colaborado con narcotraficantes, hubiera liberado narcotraficantes, sin considerar ni siquiera cómo es nuestro ordenamiento jurídico. El fiscal general no libera directamente a nadie. Quienes hacen la acusación y la imputación son los fiscales de materia. Y quienes finalmente liberan o no liberan son los jueces. Pero amén de esa situación, obviamente la clase política boliviana empezó a pedir pruebas. Pero los funcionarios de gobierno, ministros como por ejemplo Ernesto Justiniano, empezó a hablar directamente de una posibilidad de extradición. Pasaron poco más de 24 horas y llega un avión de la DEA y los aprende directamente. Previamente a eso sale un audio con Sebastián Marcet, donde un policía está conversando con él y le dice, el policía le dice a Sebastián Marcet, está llamando insistentemente Mariaca. ¿Por qué? Y el otro, entre chiste o en tono burlesco, creo que esa es su característica de él, por todos los videos que hemos visto previos, no se sabe si es que es verdad o mentira, en tono burlesco le contesta, es mi amigo, y le dice, ¿hacen negocios? Le dice, no, negocios no, él maneja la fiscalía. Entonces, ¿cómo te ayuda? Y Sebastián Marcet le contesta algo así como que le avisa cuando hay algún operativo o alguna situación de esa naturaleza. Ajá. Ahora, jurídicamente, eso en Bolivia no tiene ningún peso legal. Ajá. ¿Por qué? Porque cuando un delincuente preso declara para incriminar a otra persona, tiene que manejarse la doctrina de corroboración mínima.
0: Claro.
1: Por ejemplo, esta persona hay que verificar si es que no está hablando para obtener algún beneficio, tal vez para intimidar al policía con el que está conversando. Claro. Pero no se respetó ningún debido proceso, ni en Estados Unidos ni en Bolivia se tiene conocimiento de algún proceso contra el fiscal general. No se ha hecho ninguna investigación, no se ha respetado la soberanía del país, ni la jurisdicción, competencia, nada.
0: Cuando empieza a saltar una causa que podría tener que ver con el narcotráfico, habilitación de aviones para traficar, el que se mete es Estados Unidos en Bolivia.
1: Y no solamente eso, sino que ya se estaba investigando por legitimación de ganancias ilícitas, incluyendo a otro socio de Cerimedo y al ex jefe de campaña de Donald Trump, a Brad Parscale, por beneficios en función de la posición de Fernando Cerimedo hacia una empresa que le paga comisión conforme se ha acreditado por documentación y por otros audios que también yo misma he presentado a la fiscalía. O sea, hay un entorno no de este grupo MAGA que estaba siendo investigado por este fiscal, pero vámonos al extremo de que lo que dicen es cierto y que haya un montón de pruebas contra este señor y sea insalvable. ¿Por qué desde marzo que lo detienen a Marcet hasta la fecha no hicieron nada? ¿Por qué llega un avión en este momento polémico en menos de 48 horas a llevárselo cuando les es perjudicial a ellos? Han pasado 6, 7 meses en los que pudieron haber hecho algo. ¿Por qué no se llevaron a otros de la misma lista? ¿Por qué no los miden a todos con la misma vara? Por ejemplo, al que hasta hace una semana fue jefe de la FELCN, de Rodrigo Paz, que también está involucrado en este audio que presentó el vicepresidente, porque Fernando Cerimedo le dice a esta persona con la que está coordinando los vuelos que él lo va a arreglar con este señor, con este señor Cabrera. Y a este señor Cabrera también le han retirado la visa, supuestamente por tener vínculos con el narcotráfico. ¿Por qué no los miden a todos con la misma vara? ¿Por qué solamente se llevan a los que les perjudican?
0: Che, y Nadia, ¿cómo crees que va a terminar todo esto? Y primero, ¿cómo crees que va a terminar? ¿Y cuál crees que es realmente el negocio del cual estamos hablando?
1: Yo creo que lo que va a pasar, honestamente, en primera, anoche han hecho allanamientos totalmente ilegales, porque si estaban buscando a la persona no había sentido de que entren a todas las fiscalías departamentales, sabe Dios a extraer qué, solamente policías sin ningún control jurisdiccional. Yo creo que a estas alturas ya han podido desaparecer un montón de pruebas. Se ha roto el Estado de Derecho. Es lógico que jueces y fiscales, a partir de lo que ha sucedido y de esta demostración de fuerza y autoritarismo, estén amedrentados. No hay garantía de un debido proceso, no hay garantía de seguridad jurídica. Y pienso de que todo apunta a liberarlo a Fernando Cerimedo y a liberar al entorno del presidente, que también está investigado. Un hecho un poco menos curioso es que ayer Fernando Cerimedo había solicitado una apelación y él mismo no se presentó ni sus abogados a su apelación, aparentemente esperando esta situación. Ayer en horas de la tarde él mismo no se presentó a su apelación, ni ninguno de sus abogados que justifiquen su ausencia.
0: Te mando un abrazo, Nadia. Gracias por habernos atendido, como siempre.
1: Gracias a usted.
0: 8:13, vamos.
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1: Señora, la vamos a escuchar.
0: Bueno, estamos escuchando a Turf porque ayer, saben, y lo contábamos acá, hubo una denuncia contra Joaquín Levington. Él durante la jornada hizo un posteo tratando de explicar un poco lo que sucedió. La causa está radicada en el Juzgado Nacional de lo Criminal y Correccional número 50. La denunciante es una mujer de 39 años que dijo que estuvo en pareja con Joaquín Levington del 2015 al 2020 y que sufrió violencia física, psicológica y sexual. Ella ya había presentado una denuncia en el 2023 y fue archivada esa causa. De hecho, Joaquín Levington lo que dice en este comunicado, en este posteo que hizo, es que él viene padeciendo hace 7 años el acoso de la mujer, que él pensaba que era un capítulo cerrado y que tiene pruebas para mostrar, que tiene capturas de pantalla. Digo, para resumir, porque fue muchísimo más extenso, pero dice, ante la denuncia de público conocimiento, quiero contarles que esta persona me viene acosando hace muchos años, incluso presentándose en la puerta de mi casa de manera violenta. Nunca fue mi pareja. Eso es lo que dice el artista, y esto que tiene pruebas también. Por su lado, la banda, ¿no?, salió a decir, un poco repitiendo lo mismo, que incluso que quiso contactarlos a cada uno de los miembros de la banda, que por respeto no van a las personas involucradas, no van a hacer declaraciones públicas, ni conversaciones que son privadas las van a hacer públicas, ni dar más detalles por fuera del expediente. Y otro que habló, claro, porque recordemos que además de la banda está como jurado Joaquín Levington en Es mi sueño, el programa de Guido Casca, en donde la gente intenta ganar ese concurso por cantar, ¿no? Digamos, tienes un programa de talentos musicales. Él ya había participado en Masterchef, digo, en cuanto a Ría, pero él como participante, no hay como jurado. Acá está como jurado junto a Jimena Barón, al Puma y Abel Pintos. ¿Qué dijo Guido Casca? Porque claro, salió del programa, de las grabaciones, y le buscaron sus palabras en función del programa que conduce.
2: Mira, con estos temas voy a ser muy, muy cauteloso, que es lo que hay que hacer, porque afecta a personas, así que no voy a hablar de esto por una cuestión de cautela y por ser bien, bien prudente, como me parece que hay que ser.
3: Está bien. Guido, recién contamos en Intrusos que se está buscando reemplazo, ¿esto es así?
2: Insisto, y les pido mil disculpas porque entiendo el laburo y todo, pero son temas que hay que ser bien cauteloso. Y eso es lo que intento, lo que voy a hacer desde mi lugar. Te vuelvo a decir porque no son cosas que yo hablaría acá en tele.
0: Bueno, ahí lo escuchábamos a Guido Casca, que habló, paró, pero dijo, paren, todavía no voy a hacer no voy a contar lo que va a pasar, porque tampoco es algo que está afectando, es
1: qué
0: muy reciente.
1: Qué malo que somos como periodistas, qué malo que somos. Bueno. Somos horribles. En serio, me da vergüenza el periodismo, en serio. O sea, yo digo que a mí me violó el negro y ya me violó el negro, ¿se entiende? No, muchachos, paren un poco. O sea, ya le arruinamos la vida a mucha gente. O sea, no tenés elementos para poder... Digo, no, si sos periodista, anda a buscar a la piba, pedirle las pruebas y habla con pruebas. Y está todo bárbaro. Pero, muchachos, esto es horrible. Porque entonces, mirá, esta es una cosa que puede pasar, ¿eh? Un medio decide descartarte. Decir, por una cuestión, no sé, que vos no seguiste la regla de juego del medio. Sin querer, pues obviamente si vos estás en un medio, no vas a seguir la regla de juego queriendo. Pero si no pudiste, y no se puede decir eso. Y te dicen que vos acosaste a una compañera. Y entonces todo el mundo repite, acosó a la compañera, hizo esto. Che, loco, acuérdense de Liz Italiani, acuérdense de la negra Bernacci. No, muchacho, no. O sea, hay que tener un poco más de precaución, porque si no le arruinás porque queda manchado, ¿eh? O sea, yo no sé si el flaco es culpable o no es culpable, no lo sé. Pero por lo menos, digamos, si lo voy a decir, profundizalo. Si el periodismo, digamos, la diferencia entre un periodista y alguien que no se dedica al periodismo es que el periodista tiene que ir a la fuente a ver qué carajo presentó esta chica. Porque si no, la palabra de Levington contra la otra, pero el tipo lo hiciste mierda, Me parece, loco. Y le preguntás a Guido si lo va a echar. ¿Qué es, digamos, qué te va a responder Guido?
0: Sí. Mira, en este caso puntual, la justicia archivó una primer causa de la misma denunciante, con lo cual vamos a ver qué es lo que dice. Yo creo que hay que, en todo caso, esperar, porque si no, a ver, por un lado, como decís vos, si esto es una mentira, me parece que no va a quedar manchado, porque va a salir a las claras de que es una...
1: ¿Y quién lo vas a echar del programa mientras tanto?
0: No, yo no estoy pensando eso.
1: ¿Y por qué le preguntan eso, Guido? ¿Qué estupidez es esa? O sea, dicen algo mañana de vos y yo no quiero laburar con Analía porque dicen tal cosa. Pero pará, fíjate si es verdad. ¿Qué pruebas tenés de lo que...?
0: No, por eso estuvo bien Guido Caja, fue prudente en cuanto a que momento. Pero lo que digo... porque si no, por eso no es que se lo está manchando. Hay una denuncia judicial presentada. Después vamos a ver qué dice la justicia.
1: Bueno, está bien, pero sí. Pero vos entendés el rol del periodismo horrible.
0: Sí, o sea, eso está clarísimo. Hay que ir a la fuente, es horrible.
1: ¿Qué tenés vos para decir que eso. Para hacerlo público? O sea, ¿qué tenemos nosotros para hacerlo público? Nada. No tenemos nada. La palabra de una mujer. ¿Sí? Y después tenemos la palabra de Levington. Y ya con eso lo hacemos público, un hecho grave. Gravísimo, ¿no? Y ya está, y para nosotros, bueno, viste, ya está, que se debata. No, loco, eso no se puede debatir si no sabes qué mierda es. O sea, qué sustancia tiene.
0: Bueno, listo, cortamos acá entonces.
1: No, pero yo no te estoy diciendo a vos, estoy hablando del periodismo en general.
0: Bueno,
1: estoy hablando de los tipos que van y le
0: preguntan. Por lo menos uno de mis títulos dice eso, pero
1: No, Analía, entendiste mal.
0: Perdón.
1: Los tipos que van y le preguntan a Guido Casca.
0: Sí, bueno.
1: ¿Cómo le vas a ir a preguntar a Guido Casca si lo va a echar al tipo? ¿En base a qué?
0: Eso obviamente. Por eso digo, Guido Casca me parece que estuvo bien, fue prudente. Dijo, pará, como decís vos, te acusan a un compañero y decís, momento, vamos a ver qué sucede. ¿Cómo vas a decir?
1: El tema lo podés tratar, pero lo tratemos bien. Yo ayer lo traté en Ardoce.
0: Claro.
1: No es que lo esquivo, ¿me entendés? O sea, no es hacia vos de tratar el tema. Pero le demos todas las aristas también, ¿no? Le demos la chance, la posibilidad de que eso no pueda ser cierto. A mala fama, dijeron que violaba a su nieta, Hernán. Me llamó ese día. Yo recuerdo que era verano. Me dice, Tomás, ¿qué hago? Dicen que yo violo a mi nieta. Y hoy está en Masterchef el flaco. Si violara a su nieta, estaría preso. ¿Sabés cómo lo cancelaron? ¿Sabés la cantidad de actuaciones que le cancelaron al flaco? ¿Sabés la cantidad de guita que perdió el flaco? ¿Sabés la imagen que tuvo? ¿Sabés la angustia que pasó ese flaco?
4: Sí.
1: Te dicen que vos violás a tu nieta. ¿Y si te suicidas? Y en el medio de que... Che, no, al final no violaba a su nieta. Porque no son cuestiones pedorras, che. No es que mala fama hizo, no sé, una estupidez. No. Si violás a tu nieta, viejo.
4: Sí.
1: A eso me refiero, no tengo nada con Joaquín Levington. Es más, te digo, en términos personales me cae mal. Yo lo volví en una radio con él, ni nos saludábamos. Pero una cosa, lo que yo sienta personalmente...
0: No, y llevándolo a otros casos lo mismo. Está claro. Bueno, por eso también ahí la velocidad es tan importante de la justicia, ¿no? Que trate las cosas con celeridad para evitar todo esto. Lo mismo con el maltrato, con las violencias hacia los niños, hacia las mujeres, porque después es... Y mientras tanto, ¿tenía la denuncia hecha ahí?
1: ¿En cuántos días soluciona esto la justicia?
0: No,
1: más
0: no lo
1: o menos. 3 días. En 3 días se llama la parte, presenten la prueba y vemos qué es real y qué no es real. 3 días, Analía. Capaz que en una audiencia de 5 horas resolvés el tema. No es mucho más que eso. Eso es otro eje. También, ¿qué mierda pasa con la justicia? Está Gaby Mazzaro, dale.
5: Tránsito. Accidente en la autopista 25 de mayo, mano centro a la altura de Portela, en el barrio de Flores. El carril rápido está tomado. Mientras tanto, recordamos el choque en Lugones, a la altura del puente de La Bruna, entre una camioneta y una moto. Bajó el helicóptero sanitario del SAME para trasladar al motociclista y dejó remanente de una congestión muy fuerte que vemos en toda la avenida General Paz, prácticamente desde Lugano y hasta llegar justamente a Lugones. Mientras tanto, la Panamericana también está retrasada desde la bifurcación de los ramales de Pilar y de Campana, y en el acceso este, un incidente menor que detiene la marcha a la altura de Aedo. Desde el sur, la autopista La Plata a Buenos Aires para llegar a Ingeniero Huergo también tiene algo de demora, y los servicios de trenes y de subte que se prestan bien. Gabriel Mazzaro para Radio 750. 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
2: Nos faltó la voz de él, del líder.
3: ¿Qué sería?
2: El que maneja este grupo, el que tiene muchas chances de continuar en la selección.
3: El Dibu.
2: No, Scaloni.
3: Ah.
2: El entrenador. Que por supuesto habló, ¿no? De la falta de Messi, de Lionel, de lo que va a hacer a partir de ahora,
3: sí.
2: De su ausencia, y esto es lo que dijo.
4: La respuesta creo que ya la saben todas, es irreemplazable. Leo es irreemplazable. Nosotros buscaremos la manera de jugar. Igual con el mismo sentido de a través de la pelota, a través de juntar pases, de llegar al arco unidos, llegando como equipo. Creo que esa es una identidad de esta selección, más allá de quien esté. Lógicamente con él la cosa cambia, pero la identidad está. Y el desafío, si es por llamarlo así, es seguir jugando de esta manera. Y los chicos que vengan llamados a la causa, que entiendan que esa es la manera de jugar, que después se puede haber matices, no sé, jugar a veces con un extremo, a veces con cuatro volantes, a veces con un dos delantero, a veces con uno, pero la esencia es siempre la misma a través de la pelota, y eso no va a cambiar. O sea que el desafío, si es por llamarlo así, es seguir jugando de la misma manera.
2: Y le pidieron a Scaloni,
3: sí.
2: Esto no lo tenemos en audio, pero un periodista lo encaró y le dijo: che, vos que Chiqui Tapia te escucha.
3: Sí.
2: Decile que por ley, por reglamento, el 50% de los partidos de la selección se deban jugar en diferentes provincias.
3: Claro.
2: No siempre en el Monumental.
3: ¿Y?
2: Y Scaloni dice: ¿Y qué tengo que hacer con eso? Dice: No, que le se lo diga. Ah, bueno. Se lo voy a decir. Pero bueno, veremos qué es lo que pasa.
3: Sí, está bueno porque Scaloni ahora va a ser el técnico de la selección. Asume como técnico, ¿no?
2: Ya venía siendo técnico hace rato. No seas malo, por el Lionel.
3: No, pará, asume como técnico Scaloni, está buenísimo.
2: Pero para mí, digo, no le tembló la mano nunca para modificar al equipo. De verdad te digo, cuando
3: no
2: tuvo,
3: le tembló la mano, cuando la tuvo que poner le tembló.
2: Cuando tuvo que poner a Enzo Fernández como titular, lo puso. Cuando tuvo que sacar a Lautaro para poner a Julián Álvarez.
3: ¡Oh, qué gran decisión!
2: Son grandes decisiones. Pensá que Lautaro era el goleador.
3: Cuando
2: lo
3: tuvo que sacar a Nahuel Molina, lo sacó, ¿eh?
2: Bueno, está bien. ¿Vos te animás a sacar a Messi? Pero ni siquiera te lo digo como.
3: Yo me estoy quedando risa, no lo haría.
2: Porque se te va a enojar.
3: Yo tampoco lo haría.
2: Porque es un pibe que te puede cambiar. No la toca nunca.
3: Sí.
2: La toca dos veces y hizo cinco goles.
3: Está bien.
2: Dos veces, mirá, te digo.
3: Pero está claro eso, pero digo.
2: Por eso.
3: Pero empieza a ser el técnico en serio.
2: Bueno, ahora tendrá que ver cómo armar el equipo sin Messi. Y eso, si bien le da también mucha responsabilidad a la hora de ver cómo reemplazarlo, yo creo que también es en alguna manera es un alivio, es una búsqueda de, bueno, ahora jugamos así, diferente. Ahora marcamos los 11.
3: Sí.
2: Los 11 corremos para recuperar la pelota. Creo que también te va a dar.
3: Yo creo que cuando terminás de ser jugador de fútbol o técnico, te recibís de político.
2: Bueno,
3: no
2: lo veo mal.
5: Está buena eso.
3: Porque qué bien que manejan las cosas estos tipos.
2: Y tenés que rosquear.
3: Los sentimientos, todo, ¿no? Pero es impresionante. Entonces, estamos muy dolidos. Se nota que los flacos están recontra aliviados. ¿No?
2: Y de alguna manera habrá que ver también cómo se resuelve ese liderazgo dentro del plantel.
3: Sí.
2: ¿Quién agarra esa batuta que
3: tiene que
2: agarrar
3: a alguien sí o sí? ¿Crees que sí o sí tiene que pasar eso?
2: Y un líder tiene que haber. Por ahí es un grupo, ¿no? Pero
3: sí.
2: Me parece que alguien tiene que tomar ese rol dentro de un equipo y que Argentina tiene líderes, ¿eh? Porque Dibu yo lo veo como un líder.
3: Sí, claro.
2: Cuti también. Lautaro me parece que es otro tipo de líder, ¿eh? Más del laburo.
3: Paredes que
2: ah, bueno. Que hoy sí sigue.
3: Claro.
2: Tiene 10 fechas de suspensión.
3: ¿Cuántas?
2: 10.
3: ¿10 fechas?
2: Sí. Le dieron 10 fechas.
3: Ya va una.
2: Sí. Va a cumplir 3, le quedarán 7. Igual que Nahuel Molina, que tiene 7 fechas.
3: Uh-huh.
2: 7 fechas. Ahora 3, le quedarán 4 a Nahuel.
3: Claro.
2: Bueno. Veremos qué es lo que pasa. Sí, hay muchos que ya no van a estar.

0: Y que también eran líderes, ¿no? Como Otamendi y Messi.
1: Vamos a repasar un poquito lo que está pasando con la economía argentina. El Fondo Monetario terminó la tercera revisión y define un desembolso cercano a los 900 millones de dólares. Sigue pidiendo guita Javier Milei al Fondo Monetario Internacional y el fondo se lo va a dar aparentemente. Septiembre negro para los activos argentinos, cayeron los bonos y las acciones. El riesgo país cerró en 607 puntos. Bueno, bajó un poquito de los últimos días, pero bueno, evidentemente quedó como al alza. La inversión cayó un 7,9% en los primeros 8 meses del año y el IVA acumula 10 meses de caída y marca el enfriamiento total de la economía. La caída fue en los primeros 8 meses de este año de un 6,6%, mucho, che. Mucha guita que cayó del IVA, que es el principal impuesto de recaudación y que obviamente está atado al consumo, con lo cual está atado a la micro, como dice el presidente. Continúa el paro nacional de docentes universitarios, era de 72 horas, así que estamos en el medio del paro. Octubre comienza con aumentos en transporte, prepaga, agua, peajes y alquileres. Increíble lo que se paga de peaje, 6.500 mangos se llega a pagar en la 25 de mayo.
2: Sí.
1: Una locura, una locura. 4 de cada 5 hogares de barrios populares están endeudados. Este es un relevamiento de CISUR, realizado en 119 barrios populares y dice que se realiza en 15 provincias. La motosierra ya eliminó más de 72.000 puestos de trabajo en el Estado. Desde que está Milei, 72.000 personas que laburaban en el Estado ya no lo hacen. Escándalo en diputados, terminó abruptamente el debate por la ley de soberanía. A mí me encantó esto, la verdad. El plenario de las comisiones de defensa, legislación penal y relaciones exteriores terminó entre gritos e insultos y cruces muy fuertes. El proyecto endurece las sanciones contra empresas que exploten recursos en Malvinas sin autorización, pero al mismo tiempo le damos todo el país a los extranjeros para que hagan lo que se les cante las bolas. La oposición quiere rechazar el DNU, que ha eliminado los límites a la compra extranjera de tierras. La Corte dijo que el DNU es válido y ahora veremos qué hace el Congreso. Ojalá que lo dé vuelta. Un tema que, bueno, esto te atañe a vos, Negrito. A la UBA distinguirá a Lionel Messi como doctor honoris causa.
2: Bueno, no me parece mal. Digo, así como Diego fue a Oxford, ¿no? Sí. Lo recordábamos ayer, en el año 95.
1: Por humildad, perseverancia y el papel como representante de la cultura argentina.
2: Bueno, es un referente en una forma de ser. Hablamos de liderazgos, él fue este referente, la construcción que se hizo de Messi es esto, la humildad, el trabajo y demás, ¿no? Y no correrse de carril.
1: Sí, yo conozco muchos laburantes humildes y perseverantes, ¿eh?
2: Bueno, puedes
1: por
2: ofrecerlo.
1: Ejemplo, nuestro compañero Nacho.
2: Ese no es humilde,
1: es perseverante,
2: es
1: humilde. ¿Cómo?
2: Mi jefe, ¿no?
1: Sí, pero es humilde, es perseverante.
2: Más o menos.
1: También le podrían dar el honor.
2: Perseverantes, perseverantes.
1: A ver qué dice.
3: No, para dar una introducción del programa, sí.
1: ¿Qué dijo?
2: Un entrevistado en línea.
1: Ah, hay un entrevistado en línea. Ese entrevistado es Aldo Leiva.
2: Sí, sí.
1: Y es diputado nacional por Chaco, obviamente excombatiente de Malvinas. ¿Qué haces, Aldo? ¿Cómo estás?
4: Buen día, Tomás. Un gusto saludarte a vos, a toda la audiencia.
1: Estuviste en la comisión donde se saltó todo por los aires, ¿no?
4: Sí, estuve. La verdad que, bueno, una situación compleja. A veces los grandes medios reflejan como una situación de intolerancia por parte nuestra, pero la verdad de todo esto tiene que ver con el grado de hipocresía, el grado de esa intolerancia feroz que hay en el oficialismo, donde detrás de escena hay diputados que ni siquiera se les conoce el rostro, y cuando cualquiera de nosotros hace uso de la palabra, lo único que hacen es detrás de nosotros o de la ubicación que estén agredir y cómo esas cuestiones la transmisión oficial no las toma. Entonces a veces cuesta entender las versiones que tenemos algunos de nosotros, pero bueno, así es un poco la historia. de impunidad con que se manejan, la verdad que es muy preocupante.
1: Pero está buena por ahí la irreverencia, no sé si coincidís, Aldo, un poco la irreverencia de los diputados.
4: No, claro. A ver, yo hacía estas reflexiones porque soy uno de los que permanentemente actúo con mucha irreverencia. En más de una oportunidad me han catalogado como te estoy diciendo, sí. Me siento identificado con la irreverencia, me siento identificado con la rebeldía, porque también creo que somos hombres y mujeres que tenemos sangre en la vena, uh-huh. Y que la verdad que no estamos dispuestos a permitir tanto atropello. Porque la verdad que el atropello se da en todos los ámbitos, sí, especialmente sí, siempre sí. Con sectores que no pueden ni siquiera hablar, que no se escucha, no se visibiliza su voz, y bueno, y somos muchos los que estamos dispuestos a visibilizar nuestra voz, a poner la cara, a poner el hombro, sí. Así que bueno.
1: Sí, Aldo, sí. Tengo una pregunta, como diputado y como excombatiente, ¿qué pensás de estos tipos de la Corte que avalan un decreto por el cual, bueno, obviamente se pueden vender cualquier tipo de extensión de tierras al extranjero después de haber peleado por tu país?
4: Bueno, una Corte ilegítima, dice que el Centro de Combatientes CECIM La Plata no tiene legitimidad para representar colectivamente. La verdad que, hay que recordar que la ilegitimidad de estos tipos se da en un contexto donde debieran integrar la Corte 5 miembros, sí. Pero a su vez está de 3 miembros, pero 2 fueron designados por decreto, más allá de que lo disfracen siempre, ¿no? Que dicen que el Senado los convalidó. Pero hermano, si vos defendés la Constitución, si vos defendés las leyes, no podés permitir que tu nombre figure en algo inconstitucional, en algo ilegal, y después, con los votos conseguidos, vaya a saber a qué costo, consiguen que el Senado los blanquee, porque eso es lo que ocurrió. Estos tipos siempre están acostumbrados a los blanqueos, blanquean la plata que se nos roba, blanquean a los miembros de la Corte, siempre la terminan blanqueando, y van generando un esquema donde ese poder real detrás, maneja los violines, porque eso es lo que ocurrió con esta cuestión vinculada a la extranjerización de la tierra. Sí. Yo a veces te siento tanta bronca, Tomás, porque la pucha, yo creí que los burkas estaban en Malvinas nomás. que actúan peor que los burkas, se supone que debieran defender lo nuestro.
1: Mira, me río, Aldo, conozco tu historia, hemos hablado, me da mucha pena, en serio, me da mucha pena que se te... Sobre todo que se te falta el respeto, se le falta el respeto a ustedes, esta es la verdad. Nosotros no dimos la vida por la patria, ustedes sí la dieron, y me parece que estos tipos de la Corte están mucho más consustanciados con el negocio, con la guita, con Estados Unidos, que con nuestros compatriotas, que hicieron lo que tenían que hacer en ese momento, o quizá más de lo que tenían que hacer, sinceramente. Pero bueno, nada, lo reconozco que hay como una falta de respeto muy, muy grande, que si vos estás dispuesto a disculparlos, todo bien, pero suena fuerte, ¿eh?
4: Bueno, en lo personal creo que, a ver cómo explicarte, la falta de consideración, la falta de respeto, la falta de empatía, la falta de entender que defender lo nuestro no es solamente empuñar un fusil, no es solamente despotricar contra las potencias extranjeras. Defender lo nuestro lo hacemos en cada uno de los ámbitos. Claro. ¿Cómo vamos a recuperar lo nuestro, claro, si aquellos que tienen la posibilidad de ayudar actúan a contrapelo de nuestro pueblo? Es inadmisible lo que hacen, pero en el fondo lo que también quieren es doblarnos, hacernos arrodillar, tratarnos de ilegítimos. Es una aberración que no puede caber en la mente de gente que tenga un poquito de sentido común. Ahora bien, si creen que nos van a doblar, si creen que nos vamos a callar, están totalmente equivocados. Nosotros,
1: bueno, hay que pelear, Aldo, hay que pelear. Me gustó,
4: no tengo la menor duda.
1: Me gustó lo de Grabois hacer, incomodando, puteando, diciendo las cosas que muchos piensan en la Argentina. Me parece que estuvo bueno. Aldo, te mandamos un abrazo grande.
4: No, menor duda, no tengo, yo disculpo un segundo más. Es lo que le decía a Juan, seguro que nos van a crachar, seguro, pero no podemos esperar otra cosa, porque cuando decimos lo que la gente siente, lo que la gente ve, siempre incomoda, siempre va a ser así, así que más allá de los modales no vamos a claudicar.
1: Está perfecto, Aldo, abrazo grande.
4: Otro para vos.
1: Aldo Leiva, diputado nacional.
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cuarto en todo el país. 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

0: Y a propósito de libros, ya últimos minutos para anotarse en el sorteo, para el libro de Leonardo Fabio. Muchísimos mensajes, nadie puede olvidarlo. Es el título del libro de Editorial Octubre. Y vamos con mensajes que nos van llegando. Buen día, Tomás, equipo. Vivi de Palermo dice: Starlink no solo no es mejor que Arsat, sino que roba trabajo argentino. Basta de pagar afuera lo que podemos hacer adentro. Imitemos a Brasil, que inventó Pix y dejó de pagarle a Estados Unidos por el uso de Visa y Mastercard. Y Grabois, un grande: la libertad retrocede, trabajan para la patria de las cinco estrellas, y Juancito se los dijo en la cara. Daniel de Banfield: buen día, Tomás. Le dan para que tenga a Grabois, pero cuando Lemoine interrumpe en las sesiones de diputados, los medios cierran la boca. Hola, queridos.
1: No, pero está perfecto lo que hizo Grabois, está perfecto. Está bien. Hay que ser peor, más fuerte todavía.
2: Sí, ellos son así.
1: No, pero no importa si son ellos así. ¿Te están regalando el país, loco, o qué? ¿Te vas a quedar casado? ¿Qué, te vas a hacer el formal? No, viejo.
0: Hola, querides, qué porquería toda la derecha. Ojalá la instrucción cívica fuera obligatoria desde la cuna. Su falta trajo abundancia de brujitas y manochantas para que creamos que nosotros somos el problema y que tenemos que sanar solos. Gracias por estar conmigo cada día. Abrazo de corazón. Ay, no he puesto el nombre. Bueno, Mariano de Padua, por otro lado, dice: buen día, Tomás y equipo. Ayer miraba tu programa en AR12, lo decadente que está la Salada, con tantos locales cerrados. ¿Dónde termina esta gente? La informalidad será tan grande que se transformará en Bolivia, en La Paz. Hay calles donde hay más vendedores que compradores. ¿Ustedes creen que pase con esa gente de la Salada? ¿Qué va a pasar, no? Que está perdiendo su trabajo.
1: Da mucha tristeza, mucha tristeza ver cómo dejaron la Salada. Ahí hubo un laburo muy grande de, obviamente, del gobierno nacional con todas las medidas que ha tomado, pero también del poder judicial, ¿no? Arruinar y hacer mierda la economía popular, es uno de los pueblos más grandes de la economía popular argentina. O sea, donde se mueven billones y billones de pesos, bueno, dejaron de moverse. 8:48, nos vamos al móvil. Rodito, te escuchamos.
3: Bueno, acá seguimos, compañeros. Estamos en la estación de Once para contarles algún detalle de un poco la imagen de esta mañana. En primera instancia está lloviendo, hay una pequeña llovizna, y abajo de los techos de las paradas de colectivos que tenemos acá frente a la estación, todavía hay gente en situación de calle durmiendo. Hay, por lo menos conté desde hoy temprano, hay una familia que se levantó hace un rato, que eran un señor y una señora con un niño de menos de 10 años, y en este momento queda en una suerte de colchón improvisado dos chicos que están durmiendo todavía. También como para retratar un poco cuál es la realidad, no solamente de la gente que se acerca, que pasa por acá en tránsito hacia su trabajo, sino la gente que duerme a la noche acá en la estación de Once, y todavía intentaron campamento. Vino la policía hace un rato a intentar despertarlo, pero sin éxito, evidentemente. Ahora vamos a preguntar acá en la parada del colectivo un poco cómo se vive este nuevo aumento de transporte público. Hola, amigo, ¿cómo anda? Le consulto cortito antes de subir. Aumentó el transporte, ¿sabía?
4: Sí.
3: ¿Cómo impacta un nuevo aumento?
4: Sí, joder, son gastos fijos. Es algo que no podés controlar, tenés que viajar.
3: No hay otra.
4: ¿Cuánto se está gastando?
3: ¿Tenés
4: idea? Sí, eso depende de la cantidad de viajes que hagas por día, pero ahora el boleto del colectivo subió, el tren sube, el subte sube, todo sube. El gasto fijo varía, depende de la cantidad de viajes.
3: Agradezco mucho. Ahí lo dejamos subir al colectivo, al caballero. Vamos a preguntarle acá al muchacho cómo anda, amigo. Buenos días. Estamos en vivo para el programa de Tomás Méndez, preguntando por el aumento de transporte. ¿Sabía, comentaba hoy?
4: Sí, sabía, como todos los meses.
3: ¿Cómo ves este aumento? ¿Cómo lo vivís?
4: Como todos.
3: Difícil y complicado, como está todo.
4: Esa es la realidad.
3: No paran los aumentos, y
4: como está todo.
3: Muy difícil. ¿Ves que pueda mejorar? ¿Cómo ves?
4: La verdad que no, muy complicado. No lo veo que mejore. Los aumentos no paran y la plata no alcanza.
3: ¿El sueldo cómo está? ¿Cómo lo ves? ¿Cómo se llega con ese
4: arañando? Arañando con todo. La verdad, muy difícil.
3: Dale, te agradezco mucho. Ahí lo dejamos subir al caballero, al colectivo. Un poco algunos testimonios. Cruzamos a ver si conseguimos un testimonio más para terminar de retratar esto que les contaba previamente. Hoy con los operativos policiales, despertando a la gente, también molestando un poco a los trabajadores, a los vendedores ambulantes. Amigo, ¿cómo anda? Le consulto cortito. ¿Aumenta el transporte público? ¿Sabías? ¿No sabías? No. No sabía nada, me dijeron los clientes, acá estaban renegando porque había subido el boleto, que algunos toman dos colectivos, el tren, otros tres colectivos, subte, y que se le va la mierda, que siempre sube, que cada 15 días, cada dos semanas. Y bueno, y eso, ¿viste? Mira, estábamos hablando hace un rato en el piso ahí con el conductor sobre el tema de la policía acá en 11 a la mañana, ¿no? Intentando despertar a algunas personas que duermen en la calle y también con ustedes, ¿no? Con los laburantes, ¿cómo viene este tema?
2: Sí, el tema viene tenso, está todo ahí, está todo mal porque nos corren cuando se le canta, nos corren, nos sacan las cosas. En cambio vos ves que la droga acá, no sé si no tiene nada que ver, no con lo que no sé, pero acá, los mismos vecinos acá del barrio te dicen que hay dos, tres lanzas por cuadra a la noche, todo el día, y a nosotros nos corren. O sea, a nosotros no nos dejan laburar, que mismo estamos un ratito trabajando, vendiéndole de barato al laburante, al que viene a laburar, al que viene a levantar el país.
3: Consulto esto, muchos fiados últimamente, ¿cómo
2: sinceramente, sí, hay un montón de fiados, gente que te compra un montón y gente que no te compra nunca y viene y te manguea. Bueno, ahí quedan uno, lo que te compran, bueno, uno le da, pero los que no te compran y viene y te dice, pero mañana te lo pago, ¿viste? Y se complica, amigo, porque última no, el 50% te pide fiado. Si no están una semanita, cuatro días, y así, y bueno, lo aguantamos porque lo tenés que aguantar, pero hace falta la moneda también.
3: Te agradezco mucho, Amigos, ahí el 50% me pide fiado, dijo acá un cafetero en la estación de 11. Creo que hemos logrado un poco entre los testimonios y... Sí. Y el registro de imagen que yo trataba de trasladar, la gente en calle, los operativos... un poco es la imagen, ¿no? Es la imagen de este octubre que inicia con aumentos y con una situación que se viene agudizando cada día un poco más.
1: Bueno, gracias, Rodito. ¿Sabés qué está pasando en Constitución? Se prendió fuego una escalera mecánica, pero fuerte, ¿eh? O sea, no fue un fuego normal. Fue importante, no pueden apagar el fuego.
0: Y la cantidad de humo, ¿no? Que se sí. ve eso.
1: Sí, también. Porque tiene mucho plástico, mucha goma. Sí. Aparentemente, por lo que podemos ver, el humo va por arriba y es un humo muy, muy negro, muy, muy denso.
5: En el subte, ¿no?
1: En el subte.
5: El subte.
1: Sí. Sí, en Constitución, en el subte. ¿Sabés algo, Rodito? ¿Se dice algo ahí?
3: No lo vi. Me estoy enterando ahora por ustedes, así que seguramente cuando cortemos, movemos para Costi para ver un poco cómo viene esta situación.
1: Dale, loco, abrazo muy grande. Morás incendio en Constitución. En estos momentos estamos viendo a R12, es el único medio que está en el lugar, ¿no?
0: Sí, la pantalla de R12, insisto, sobre todo la humareda negra que se ve, ¿no? Y sí. Que deben haber tenido que evacuar inmediatamente por esto. Ahí está la policía impidiendo el acceso para que la gente ni se acerque. A propósito de también gente que estaba intentando extinguir el fuego, seguramente estarán llegando los bomberos porque esto está pasando ahora.
1: Ahora, sí. Vamos, somos el único medio que está ahí en R12, así que está buenísimo el Grupo Octubre. En Constitución laburando, que me parece que era el lugar lógico para laburar hoy por el tema de todos los aumentos del transporte que se viene y toda esta situación que se dan todos los meses, lamentablemente. 8:54, negro, ¿nos queda algún título, algo para decir?
5: La foto que te prometí.
1: ¿Cuál?
5: Chiquitapia.
1: Sí.
5: Luis Fartime, sí. Campera Belgrano, camiseta argentina. También se encuentra Manuel Pérez, presidente de Racing de Córdoba. Juan Manuel Cavagliato, que algunos indican que está muy cercano a la AFA.
1: Sí.
5: Por el otro lado, ¿no? Sí, Jorge, exactamente, instituto. Sí. Jorge Miadoski, presidente de San Martín San Juan, que siempre estuvo cerca de la selección, sí. Desde Grondona inclusive.
1: Miadoski se llama.
5: Miadoski, sí. Luciano Nakis, dirigente deportivo armenio, candidato a presidente de Independiente. Y la sorpresa.
1: Sorpresa.
5: Aquel que el gobierno ungió con la espada y lo declaró caballero en contra de Chiqui Tapia, la cruzada que había dado, ¿te acordás?
1: Sí.
5: Aquella conferencia de prensa, la foto con Milei y la camiseta de Talleres,
1: no,
5: todo.
1: Guarda.
5: Andrés Fassi, que terminó pidiendo disculpas y ahora sí, ayer apareció en el Mario Alberto Kempes en una foto que después subió Chiqui Tapia a sus redes sociales. Mirá. Toda la dirigencia cordobesa unida y abrazada. Junto a Chiqui Tapia también estaba Luis Amor, el presidente de Estudiantes de Río Cuarto.
1: ¿Luis?
5: Luis Amor, sí, si no me equivoco, ahí está Luis Amor, exactamente.
1: Perfecto.
5: Así que estaban todos, no lo llamaba de General Paz Junior, podría haber ido también.
1: Sí, había gente de San Juan, dijiste vos, ¿no?
5: Sí, también.
1: de San Martín de San Juan, te hablaste de otro más. Bueno, estuvieron todos. Y que Luis Fatabón es campera de Belgrano y la
5: campera de Belgrano y la camiseta argentina.
1: Está perfecto. Bueno, ¿y se cumplió ya la pena para la AFA? O sea, con eso de que no podía haber una tribuna.
5: No, va a tener otro partido más otro con partido aforo más reducido, que es contra el Burkina Faso, ya con Benin. Público total en el Monumental.
1: Perfecto. O sea que ya estamos con el Monumental preparándonos para.
5: Sí,
1: para
5: el vendieron todas las entradas de Benin. Ni te cuento en reventa cómo están los muchachos.
1: Sí.
5: Pero para Burkina Faso todavía hay entradas. Si se meten, hasta ayer había entradas para sacar para el partido del sábado.
1: La popular, 600 lucas.
5: Sí. Y va subiendo.
1: Y dos palos y pico en la platea. ¿Vos tenés?
5: No.
1: ¿No tenés ninguna?
5: Por eso no voy. A la no sacaste de Messi, entrada. Voy antes.
1: Bastante a que
5: cuando no esté Messi contra Burkina Faso.
1: ¿Vos sabés que te hacía en Burkina Faso a vos?
5: Sí. Hacía, porque sí. Banco mucho.
1: Guarda que no es lo que parece.
5: A Sankara. Sí. Banco mucho a Sankara, Tomás Sankara, héroe de la revolución.
1: Sí.
5: El Che Guevara afro y también a Traoré hoy. Que si vos no sabías, inauguró una fundación de oro. Van a tener su propio oro, no tienen que ir a comprar afuera. Bueno, no lo llevan afuera.
0: No lo entregan.
5: Como los que están acá. Lo bancan. Eso es Burkina Faso hoy. Para todos los que se ríen.
1: Una fundición de,
5: sí,
1: de.
5: El chiste fácil que te faltó hoy. Porque si tuvieras acá tu compañero, tu amigo, los hegemónicos.
0: No, para el secuaz.
5: Los rubios blancos hegemónicos como ustedes. No bancan la revolución los que está haciendo blanco. Traoré.
0: No lo veo muy rubio blanco.
5: Investigue, lean, chicos, busquen. No hay en internet, se puede buscar. Pon Traoré de Burkina Faso.
1: ¿Vos estás seguro que ellos mismos explotan? Me cabe. Tengo dudas.
5: Buscalo, google.
1: Buscalo, dale, léemelo vos.
5: Traoré.
1: Léemelo vos.
5: Traoré, muchachos.
1: Hasta que venga nuestro Nelson Castro. Que está
0: yo,
1: dando
0: mientras
1: por
0: tanto, les digo el ganador del libro de. Digo, ganador porque es un caballero en este caso y se lleva el libro de Leonardo Fabio. Nadie puede olvidarlo, de Editorial Octubre. El libro de Norberto Galasso y Silvia Pacello, divina edición, hermoso libro. Va para Luciano de Villa Crespo, documento 467. Así que después coordinamos desde la producción para que pases a retirar por acá por Raviñani 1732 tu ejemplar.
5: En todo lo relacionado con la industria extractiva, queremos tener toda la cadena de valor bajo control y estamos empezando con el oro.
1: Tengo un problema para vos. El oro en Burkina Faso es explotado principalmente por empresas mineras extranjeras.
5: Pero
1: junto con el vasto sector de la minería artesanal y pequeña escala, el control es de Francia. Salvo una mínima parte que se lleva al Estado.
5: El presidente de Burkina Faso inauguró este martes la primera refinería de oro de ese país. Generar más riqueza,
1: pero
5: crear empleos.
1: Multinacionales extranjeras, como por ejemplo
5: vamos por ellos,
1: Francia, ¿no? Canadá, Sudáfrica y Australia, operan los principales así.
5: Vamos por ellos.
1: ¿Viste que hablaste?
5: No hablé al pedo. Traoré está comenzando la revolución. Ustedes súmense después, cuando sea tarde.
1: Nosotros gracias, ahora. Nos vemos mañana. Así que ahí con Víctor Hugo. 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
1: Hora 9, la temperatura en Buenos Aires es de 10 grados 7 décimas. El cielo está mayormente nublado, humedad 73%. En la ciudad de Neuquén, 5 grados 4 décimas. Crecen las quejas por el nuevo aumento del boleto de los colectivos y subtes.
2: En la calle.
3: El boleto mínimo en CABA pasó a 920 pesos, mientras que el subte ya cuesta 1.817 pesos. En 11 usuarios hablaron con el móvil de Radio 750 sobre cómo impactan estos nuevos valores en el gasto cotidiano.
4: Todo sigue impactando, los sueldos no suben, así que el impacto se siente.
5: Cada vez te cuesta más, obviamente, porque ganas lo mismo y tienes que pagar más.
6: Llevo al pibe de colegio, ¿sabes lo que es? Subte, colectivo, en una cuenta de 45 lucas por semana.
3: Desde 11 informó Rodo Gerardi para Radio 750, derecho a información.
1: Nadia Beller advirtió sobre un entorpecimiento en la investigación contra Fernando Cerimedo. Luego de que el fiscal que llevaba adelante la causa, Roger Mariaca, fuera extraditado a Estados Unidos por presuntos vínculos con el narcotráfico. Beller, en diálogo con Radio 750, alertó que la investigación quedó desprotegida y que la situación favorece a Cerimedo.
7: En primera, anoche han hecho allanamientos totalmente ilegales, porque si estaban buscando a la persona no había sentido de que entren a todas las fiscalías departamentales, sabe Dios a extraer qué, solamente policías sin ningún control jurisdiccional. Yo creo que a estas alturas ya han podido desaparecer un montón de pruebas, se ha roto el Estado de Derecho, es lógico que jueces y fiscales a partir de lo que ha sucedido y de esta demostración de fuerza y autoritarismo estén amedrentados, no hay garantía de un debido proceso, no hay garantía de seguridad jurídica, y pienso de que todo apunta a liberarlo a Fernando Cerimedo y a liberar al entorno del presidente, que también está investigado.
2: Deportes.
1: Estudiantes vuelve a jugar hoy por la Copa Libertadores y será transmisión de relatores por Radio 750. Desde las 21:30 en la ciudad de La Plata, el Pincha se medirá con Flamengo en una de las semifinales del torneo. Dólar oficial 1.440 pesos, dólar informal 1.560 pesos y riesgo país 607 puntos. En Buenos Aires la temperatura es de 10 grados 7 décimas, el cielo está mayormente nublado, humedad 73%. En la ciudad de Neuquén 5 grados 4 décimas, allí podés escuchar Radio 750 por FM 99.7. Estas fueron las noticias. Federico Martín.
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1: Yo le quiero decir una sola cosa, presidente. ¿Usted no se da cuenta la tristeza que hay en el país? Lo mal que lo está pasando la gente, el hambre que hay, es angustiante, es feo, es triste.
2: ¡Ha sido que mi hijo se quede sin su escuela social y sin su terapia! ¡Hace que me pegue un policía! ¡Que me vengan a pegar! ¡No me importa! ¡Yo voy a decir acá los derechos de mi hijo! ¡Todos importamos! ¡No solamente la gente que tiene plata!
3: El jubilado que no llega, el laburante que hace horas extras, el comerciante que no sabe si puede pagar el alquiler. La pyme que está al borde, el pibe que se quiere ir del país, la madre que cuenta monedas, el estudiante que no sabe si va a poder seguir, el trabajador que tiene miedo de perder el empleo, todos viviendo el mismo incendio.
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4: Cuando endeudarse es para comer, cuando las necesidades básicas son de acceso restringido, la tristeza se respira. Hay números que explican la crisis mejor que cualquier discurso. Casi 8 de cada 10 hogares relevados en barrios populares tienen deudas y el 45% se endeudó para comprar comida, no para cambiar el auto, no para viajar, para comer. El relevamiento del Centro para la Integración Sociourbana se hizo durante todo septiembre. 428 hogares en 119 barrios populares de 15 provincias. La deuda promedio alcanza los 2.3 millones de pesos, mientras que el ingreso familiar mediano es de apenas 1 millón por mes. Y entre quienes están endeudados, el 67% ya está sobreendeudado. Pero el dato más brutal viene después. El 59% de las familias que pidió plata para comprar alimentos, terminó reduciendo el gasto en comida para poder devolver esa deuda. Es decir, primero se pide prestado para llenar la heladera y después se vacía la heladera para pagar lo que se pidió prestado. El 83% atraviesa algún nivel de inseguridad alimentaria. 7 de cada 10 hogares redujeron alguna comida diaria durante el último año. Y el 60% tiene al menos un integrante que va a un comedor o recibe viandas. Y trabajar tampoco garantiza salir de ese circuito, ¿eh? El principal aportante del hogar tiene en promedio 1.4 trabajos. Trabaja más de 9 horas por día y aún así el ingreso no alcanza. Solo el 15% tiene empleo registrado. La primera voz que escuchamos le pregunta a Milei si no se da cuenta la tristeza que hay.
1: Yo le quiero decir una sola cosa, presidente.
4: Sentado ¿usted no se da cuenta la en el cuarto de un hotel, con una remera de manga corta por encima de otra con mangas largas, con una luz mortecina que puso bien arriba para que no se le vea la papada, Milei habló por Zoom para el coloquio IDEA, ese lugar en el que se juntan los ideólogos de la masacre social que practica Milei, peleándose como un niño con el esforzado mediador que había entre él y los patrones del mal. Había que hacer un esfuerzo para entender que eso era un presidente. Es un presidente. Así vestido, así iluminado, así desquiciado, así atribulado, Milei no se da cuenta de la pena ni de la angustia de nadie, porque tristeza es Milei. Nos ponemos en marcha, no hay que dejar la vida en pausa pese a todo. Allá vamos, en la segunda mañana de las 7:50. Buen día, Lourdes Suazo.
5: Muy buen día, Víctor Hugo, equipo, y a todas y todos nuestros oyentes. Vos hablás de la tristeza para la mayoría del pueblo, pero yo diría la avivada de otros. ¿Quién apareció ayer? José Luis Expert, el narcodiputado, el profe, como le decía a Milei. José Luis Expert, bueno, era candidato y era la figura estelar para ser gobernador de la mayor provincia del país, que se tuvo que bajar por sus contactos narcos, ya lo sabemos, por Fred Machado y todo eso. Bueno, ¿qué hizo ayer? Fue ANSES. Quiere jubilarse. ¿Pero saben cuánto tiene de aporte? 4 años de diputado y un puchito más. No llega a 5 años. ¿Qué hizo? Se adhiere a un plan moratoria. El que él defenestraba, que decía que era algo así como un plan social y que votó en contra. Pero vamos a hablar de José Luis Espera en un ratito nada más. Milei, mientras tanto, tira fruta, pero ahora desde París, desde Francia. Acaba de hablar hace un ratito. Dijo que se viene un milagro económico. Pero sí es reelecto. Dijo que el kirchnerismo no volverá a ganar una elección nacional nunca. Mirá el miedo que tiene, que en París está hablando del peronismo. 2028 será el mejor año económico de la historia. Claro, si me reeligen. Hoy la Argentina ya es uno de los que más crece en el mundo. ¿En serio? Esa fruta está tirando Milei a esta hora. Por tema Malvinas, Reino Unido convocó a la embajadora argentina en Londres. Y en el New York Times, Víctor Hugo, en un ratito te prometo contarte cómo se burlan de Santiago Oría, porque se enamoró de una inteligencia artificial. Es el estratega digital del presidente Milei, que se deslumbró con Lucía Libertaria, pero después se enteró que era una inteligencia artificial. De todo esto vamos a estar hablando en esta mañana, en la que tenemos mucho para contar, por supuesto, hasta las 13.
4: Lo de Milei anoche fue patético. Hoy también. Pero lo de anoche en la habitación del hotel es indescriptible. Cuando uno lo quiere contar, el que no lo vio no podrá entender qué es lo que queremos decir. ¿Qué era esa facha de ese personaje en el cuarto de un hotel, bastante oscuras? Por otra parte, porque él no quiere mucha luz, dado que se le nota la papada, todas esas tonterías que además incorpora a su personalidad. Pero lo importante también es lo que surgía desde allí. ¿Con quiénes estaba hablando? Con los autores de la masacre. Están en el coloquio IDEA. Justamente la mayoría de los personajes altamente comprometidos con la desgraciada situación que viven los habitantes de la República Argentina, de los sectores medios y de los vulnerables. Ellos son los autores. Milei es una consecuencia de una gran campaña mediática contra la política, de desnaturalizar el valor que tiene la política como única esperanza para los sectores medios y populares y convertir al país en un campo donde cualquiera podía ser presidente. Milei es el accidente de turno, pero podría haber entrado cualquiera. Pudo haber sido antes Bullrich, perdió la interna, pudo haber sido Rodríguez Larreta, Macri, cualesquiera de ellos. Porque a la derecha lo único que le importa es tener los ejecutores del plan maquiavélico, que es de los tipos que estaban sentados, seguramente mirándose entre ellos en Mar del Plata, en el coloquio IDEA, y asistiendo con una cierta vergüenza a lo que estaba ocurriendo desde París con ese hombre a oscuras en el cuarto de un hotel, tratando de dar una masterclass de economía sin que se le pudiera entender nada de lo que decía. Milei y su recorrido de anoche. Vamos a empezar, Lourdes, por eso que señaló cuando se refiere a inversiones, que están esperando que él gane. Fíjense la miserabilidad del individuo. Hay gente que está en gatera, con la plata en el bolsillo, en la mano. Esto le quiere hacer creer a los demás. Esperan que él gane. Si deciden otra cosa, bueno, van a pagar las consecuencias. Esto es Macri diciendo, porque no me quiero volver loco, porque si me vuelvo loco, este por lo menos ya lo asume.
6: Una vez superado el test de hipótesis o el test sobre si los argentinos quieren abrazar el cambio o quieren el pasado decadente, bueno, luego de eso, lo interesante es que se va a desplomar el riesgo país y la inversión va a volar. Fíjese que nosotros tenemos aprobado en el RIGI 200.000 millones de... hay propuestas por 200.000 millones de dólares, hay 50.000 millones de dólares aprobados, y eso va a ser una fuente de crecimiento fenomenal. Ahora, pero está claro que están todos valorando la opción de esperar, porque claramente están esperando el veredicto de los argentinos. Si los argentinos quieren vivir en un país próspero y acompañan las ideas de la libertad, bueno, digamos, vamos a enfrentarnos a los mejores 4 años de la historia argentina. Bueno, si los argentinos deciden otra cosa, bueno, pagarán sus, las consecuencias por elegir el camino de la dictadura.
5: Ah, una amenaza. Che, está terminando este gobierno. Imagínate que venga cualquier mandatario a cualquier país del mundo y al final de su mandato haga una promesa para el segundo periodo. Bueno, es una extorsión. La campaña ya está en marcha, Víctor Hugo.
4: Tristeza es mi ley. Porque si vos pensás que se anima a decir que los trabajadores informales pasarán a la formalidad, si lo votan el año que viene, cuando la tendencia es a tener cada vez más trabajadores informales, es una persona que ya no entiende lo que dice, no se entiende ni a sí mismo, ya no sabe nada, no entiende. Los trabajadores informales cada día son más. ¿De qué manera pasarían a la formalidad? ¿Cuál sería el esquema que él podría armar desde un país al que va destruyendo?
6: El conjunto de shocks generan reasignación de recursos, y lo que vos ves es que en otro contexto hubiera generado alto desempleo. En el caso argentino, ¿qué es lo que hace? Está generando expansión en el sector informal. De hecho, los salarios reales, desde que nosotros llegamos, subieron cerca de un 60% en el sector informal. Porque es el que está absorbiendo...
4: Es un relato lo que está haciendo. Está contando lo que todos vemos, sí, efectivamente. Cada vez tenemos más trabajadores en la informalidad. Y dependeríamos de Milei, que es el que lo está haciendo posible para que eso se arregle. Un verdadero disparate. Como eso de decir quién es su adversario, ¿no?
5: Ah, bueno, soy yo. Yo compito contra Javier Milei, porque si no me tengo que rebajar y descalificar al
4: pobrecito,
5: otro.
4: Lo único que existe es él, lo único que ve es él. Eso es parte de toda la cuestión mental de Milei.
6: Fíjese la cantidad de cosas que hicimos con un Congreso más amigable. Imagínese, de vuelta, repitiendo el resultado de octubre. Es decir, prepárense porque van a haber una cantidad de reformas que en 6 meses no la van a reconocer. No van a reconocer la economía de la cantidad de reformas que vamos a hacer. Es decir, nosotros estamos comprometidos en hacer Argentina,
4: ¿no?,
6: el país.
4: Estamos a 2 años y 9 meses de gobierno y dicen, los próximos 6 meses no van a reconocer a la Argentina que voy a hacer. ¿Por qué no ha hecho nada por esa Argentina? ¿Por qué lo único que ha hecho es destruirla? De verdad que da mucha, pero mucha pena, ¿eh?
5: Ahora, siempre hay excusas, ¿no? Bueno, esto estaría en inflación cero, Víctor Hugo, si no fuese por la cantidad de ataques desestabilizadores.
4: Sí, él es capaz de decir que ha recibido golpes de Estado. Le llama golpes de Estado, no se entiende a qué, porque ni siquiera hubo una cosa parecida. Y ataques terroristas, de gente que en todo caso se le impedía entrar al país porque no cumplía con los requisitos que en cualquier país controlan. A mucha gente la devuelven por distintos aspectos que pueda tener de inconvenientes para entrar a un país. Entre otras cosas, tener los documentos mal, no ser creíble el pasaporte. Eso le llama Milei estar luchando contra el terrorismo. Entonces, habla de intentos de golpes de Estado y ataques terroristas, por un lado y por el otro. Los golpes de Estado fueron como 6 o 7.
6: Nosotros, si no hubiéramos tenido que enfrentar el intento de 7 golpes de Estado, 40 leyes intentando romper el equilibrio fiscal, la gente haciendo actos terroristas en la calle.
4: Si no hubiera sido por todo eso, tendríamos un gobierno sencillamente espectacular. Pero después habla de la Corte Suprema de Justicia. ¿Qué dice de la Corte?
5: No tengo que meterme, dice. Ah, no, no, como esta me conviene, vender la tierra, entregar la soberanía, por mí está bien.
7: ¿Cuál es su punto de vista respecto a lo que pasó con la Corte Suprema?
6: A ver, nosotros de vuelta estamos en una república, hay división de poderes, la división de poderes funciona, y si vivimos abogando y poniéndonos la bandera de la república, lo que decida la Corte Suprema
4: es gracioso, porque si de algo ha sido irrespetuoso, es justamente de lo que llamamos el aparato judicial, la justicia, en Milei. Un momento muy tenso, Milei se brotó en este coloquio Idea, donde están los autores de los Milei y de las masacres que el pueblo sufre. No lo perdamos de vista. A ellos no lo veíamos, solo estaba en pantalla la patética figura de ese hombre a oscuras en un cuarto de hotel con una manga corta arriba de una manga larga, diciendo una tontería tras otra. ¿Por qué? porque no consigue sobre ningún tema encontrar una idea y desarrollarla. Enseguida le mete el chimichurri de otras ideas y al final no se puede comprender qué es lo que ese hombre quiere. Milei se brota de pronto en el coloquio, pensando en dos periodistas, porque además anda siempre con una revancha a cuestas, siempre con algún odio especial que él quiere por lo menos cobrar, y lo hace públicamente de esta manera.
6: Digamos, de hecho hay dos colegas suyas en el diario donde usted trabaja, donde una de ellas insultó a Sebastián Galeani y otra de ellas insultó a Rafael Di Tella por hablar bien del gobierno. Entonces, bueno, ok, entiendo, digamos.
7: Le propongo ese tema, en tal caso, los hemos llamado, esto le aclaro, lo hemos llamado tanto a Galeani, no viene acá porque acá me interesa hablar un poco del país, de lo que viene, de las medidas que está tomando, pero solo para que usted sepa, lo hemos llamado tanto a Galeani como al señor Di Tella y ambos nos han dicho que no hubo ninguna amenaza, pero no quiero irme por ahí porque me interesa lo que le interesa al auditorio. La estabilización.
6: No fue una amenaza, los insultaron. ¿Querés que diga los nombres de las periodistas que fueron?
7: No tengo problema, se la puedo defender porque hablé personalmente con esas personas, pero me interesa que este auditorio tenga la visión de país del presidente de la nación, ¿no?
6: O sea, vos me estás diciendo que Sebastián y que Rafael me mintieron a mí.
7: No le estoy diciendo eso. Le estoy diciendo que ninguno de los colegas los amenazó.
6: Es lo que estás diciendo.
7: Bueno,
6: no dije que los amenazaron, lo insultaron por defender al gobierno.
7: Bueno, la estabilización al crecimiento. ¿Cuál es para usted hoy el principal problema que...
4: Esto, qué sé yo, no hay palabras para definir este diálogo.
5: Esto pasó en vivo, Víctor Hugo. El coloquio IDEA es un evento muy importante de empresarios y como el presidente estaba afuera, dijo, yo voy a participar por videollamada en esa imagen triste. Me hizo acordar a Zelensky, ¿viste? Que siempre estaba en una oficinita chiquitita con una compu. Todo desalineado, desarreglado. Y le dice, lo importante es que tus colegas de la nación festejaban los datos malos.
4: Después viene la promesa. ¿Qué ocurrirá si su gobierno es reelecto?
8: Cualquier inversor que siga de cerca a la Argentina sabe que si nuestro gobierno es reelecto en 2027, 2028 va a ser el mejor año económico de México.
4: Espectacular, Milei, espectacular. Como usted dice, esto ocurre porque todo el mundo se da cuenta de esto que señala. En el 28, 27, cuando dice somos el mejor gobierno de la historia... Y lo
8: estamos diseñando y la forma en la cual encaramos la política está volcada, digo, en lo que es mi próximo libro, que básicamente se llama La moral como política de Estado. Es interesante porque tiene tres tomos. Bueno, lo interesante es el tomo 3, que es la bitácora. Y la bitácora tiene 400 hojas. Es una bitácora donde está el punteo de cada medida. Por ende, cuando yo digo que somos el mejor gobierno de la historia y que hemos hecho en 30 meses más que 100 años de toda la historia.
4: Bueno, 30 meses más que en 100 años, es muy difícil sobrellevarlo al tipo. Solo lo podés hacer desde el humor, algo socarrón, pero tampoco es bueno, ni para uno, ni para la gente. Pero esto que ocurriese en el coloquio IDEA es pertinente, porque los del coloquio IDEA son grandes trabajadores, todos los que están allí, todo lo que llamamos el círculo rojo, todo ese empresariado que es el peor del mundo. La Argentina tendrá el mejor fútbol del mundo, pero... o estará siempre entreverado, pero tiene el peor empresariado, el más avaricioso, el que más impone condiciones al resto de la población, el que más amenaza, el que es capaz de dar cualquier golpe de mercado contra un gobierno nacional y popular, o sostener, como lo hacen ahora, de la manera tan penosa que ocurre, a este hombre en calidad de presidente y de gobernante de los argentinos. Pasó París, ya transcurrió París. ¿Cuál será el resultado? Bueno, quedará en el recuerdo lo que la Asamblea de Ciudadanos Argentinos en Francia hizo a nombre de los ciudadanos argentinos que viven en la República Argentina. Repudiarlo, que es la única idea que uno puede tener frente a tanta mentira, tanto disparate, tanta provocación y tanta tristeza finalmente. Porque, insisto, cuando esa chica en el comienzo del programa decía eso sobre la tristeza, escuchémosla de nuevo. Vale la pena saber que de antemano podemos decirle, niña, la respuesta es que la tristeza es Milei. Milei es tristeza.
1: Yo le quiero decir una sola cosa, presidente. ¿Usted no se da cuenta de la tristeza que hay en el país?
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0: Pasando cosas en este momento, hay un incendio en Constitución.
1: En la estación, y de hecho hay una persona que tuvo que ser trasladada. Está paralizado el servicio.
0: Sí.
1: Y ahí nos vamos, si te parece.
0: Inhabilitaron las escaleras mecánicas.
1: Ahí fue el incendio. Una escalera mecánica se prende fuego, las llamas de la estación, se veía una llamarada que es difícil de controlar. Gabriel Massaro nos puede dar un pantallazo de lo que está sucediendo con la estación.
0: Gabriel Massaro, buen día.
2: Buen día, querido Víctor Hugo. Buen día, Lourdes. Exactamente. Se prendió fuego una escalera mecánica, una falla técnica en uno de los motores de una de las escaleras mecánicas en la estación de Constitución, que está cerca del ingreso por la avenida Brasil. Los bomberos están trabajando en la zona, ya lo extinguieron, pero de cualquier manera hay un amplio operativo en toda la zona. Está cortado Brasil. Hay 10 ambulancias del SAME que están trabajando en el lugar, más allá de 3 o 4 dotaciones de bomberos. Y exactamente, como decía Lourdes, un paciente de unos 26 años con inhalación de humo que tuvo que ser derivado al Hospital Pena. El operativo es muy importante porque hubo un humo denso en un momento y hubo que evacuar, realmente se autoevacuó la estación, así que toda la zona está bastante complicada. El servicio, me dice la empresa, que se presta de cualquier manera bien, sin inconvenientes, pero de cualquier manera vamos a recomendar salir con tiempo a todos los usuarios del Roca, porque esto sin duda va a demorar el servicio naturalmente, así que a tenerlo en cuenta. Mientras tanto, vamos a ver también qué está ocurriendo en los principales ingresos, porque tenemos en la colectora de General Paz, a la altura de Arbarelos, un incidente que involucra un colectivo de la línea 21, y en la autopista 25 de Mayo, a la altura de Portela, un accidente que demora mucho la marcha, al igual que en Lugones, altura Puente La Bruna. Es una mañana difícil, de muchísimo caudal de tránsito, y con este incidente en la estación de Constitución.
0: Esta música es para presentar a Analía, pero quiero adelantar actividad teatral de hoy jueves. La mesa o las formas que toma el amor. Parece que esto es fantástico. De Andrea Ojeda, con la dirección de Diego Casabat. Va en el Centro Cultural de la Cooperación a las 20 horas en la Sala González Tuñón. La mesa. También hoy jueves, Julia Calvo y Juan Gil Navarro, que estuvieron aquí. Maravillas. De intérpretes. Están haciendo Misery de jueves a domingo, todos los días 20:30, los domingos a las 4:30 de la tarde, con la dirección de Manuel González Gil. Metropolitan es el teatro para disfrutar de Misery con Julia Calvo y Juan Gil Navarro. Como todos los jueves, tenemos el amateur de Mauricio Dayub con la dirección del Indio Romero y la actuación de Gustavo Lupi junto a Mauricio en el Chacarerian Theatre. Tenemos una vez más la obra El Amateur y Medida por Medida, que tuve la suerte de ver la semana pasada, de Gabriel Chamé Buendía, con unos actores, cada uno de ellos un milagro, y con esa dirección de asombro de Chamé Buendía, dan el Politeama a las 20 horas. Me parece que estamos en las últimas funciones, si no es la última. Le pasa raspando. Medida por Medida. La imagen te desfiguró. Nueve y media, buen día, Analía Grafinia.
3: Buen día, Víctor Hugo. Buen día, compañeros, compañeras, a todos los oyentes. Y claro, comenzamos nuevo mes y qué mejor que hacerlo con Octubre, este tema, jijiji, de Patricio Rey y sus Redonditos de Ricota, capaz el tema más emblemático de este disco, que a su vez es uno de los discos fundamentales del rock. No solo que comenzamos Octubre, sino que se están cumpliendo 40 años del disco. Se salía a la venta el 4 de octubre de 1986, por eso un poco hacer pogo a esta hora de la mañana siempre viene bien, decía uno de los fundamentales, porque ha consolidado una estética musical, artística, sonora de la banda y del rock nacional. Y a propósito de un homenaje, por ejemplo, que va a suceder, serán varios seguramente, pero este domingo en La Plata, los coros y orquestas de la provincia de Buenos Aires van a hacer un homenaje con este disco, así que imagínate un coro cantando las canciones de Los Redondos en La Plata el 4 de octubre. Estén atentos, porque donde todo comenzó va a ser este homenaje.
0: Nos vamos a meter en el deporte. En un ratito lo tenemos con nosotros a nuestro sabio de cabecera, Gustavo Campana, que va a presentarse, les digo de paso, el sábado, pasado mañana, en

0: Cañuelas, con Funes el Memorioso, Juana de Arco, en Alem y Mitre de Cañuelas, Tiquetera al Pogo. Allí estamos con Gustavo Campana en Juana de Arco, Funes el Memorioso. Buen día, Sergio Altieri.
1: Y Analía recién dijo donde todo comenzó. Eso se le cruzó por la cabeza al Cuti Romero, que ayer fue capitán en la goleada por 4-0 del seleccionado argentino frente a Bolivia. Claro, el primero lo hizo Lautaro. Gran pase de Ezequiel Palacio. El segundo, Nico Paz. Qué definición, qué tranquilidad dentro del área. Como una vez contó el polaco Caimi, que le contó el mago Capria, dijo, en el área siempre hay tiempo, polaco. Bueno, Nico Paz la acarició por arriba del arquero Vizcarra. Después apareció el Cuti para sellar ese amor que tiene con Córdoba, su ciudad, su lugar, donde fue capitán y marcó el tercero. Y el flaco José López para el cuarto. Gran partido de Ezequiel Palacios. Firme en la defensa, también Cuti Romero con Lisandro Martínez y el Divo en el arco. Muy bien Lautaro y Julián, entendiéndose, y Nico Paz, que quiere ganarse el lugar entre los titulares. Argentina ganó 4-0, se viene Burkina Faso. Ya vamos a estar escuchando a los protagonistas en una mañana en la que, por supuesto, Gallardo tuvo la oportunidad de ganar su primer partido con Ecuador y lo perdió por penales frente a Japón. Fue recién, hace minutitos, fue 5-4 luego del 0-0, y nosotros te vamos a estar hablando de todo lo que se viene también aquí en el deporte.
2: Hablabas de incendio en Constitución, yo te hablo del incendio en el bolsillo de José Luis Espert. Apareció ayer, ¿te acordás? El profe. Así lo calificaba Javier Milei, quien lo tenía como candidato. Era el futuro gobernador de la provincia de Buenos Aires. Claro, le iba a romper, estaba firme. Cárcel o bala con la mayor provincia del país. Bueno, tuvo que renunciar a su candidatura por los vínculos narcos con Fred Machado. Ayer apareció, y no muy fuerte, medio encorvado, agachadito, apareció en una oficina de ANSES. Y los trabajadores le sacan una foto y empiezan a contar, a ver qué estaba haciendo José Luis Espera, el profe. Quiere jubilarse. ¿Quiere jubilarse? Bien, hasta ahí todos tienen los derechos. Ahora, el tema es que tiene menos de 5 años de aporte. ¿Cómo? ¿El profe, el que daba conferencias, asesorías a países de América Latina? Bueno, se adhirió a la ley 27705 para comprar aportes que no hizo en toda su vida. Hasta ahí bien, hasta ahí bien. ¿Quién no conoce a alguien que se jubiló con moratoria y decía estaba mal? Todos conocemos a alguien. Bueno, ¿qué decía José Luis Espert sobre las moratorias? Recordemos un poquito, no solo votó en contra. Esto decía de las moratorias.
3: Porque del trabajador en blanco sale la jubilación.
4: Ese es un tema central. La reforma del régimen laboral para pagar jubilaciones dignas. La segunda reforma es que aquellos que no hicieron todos los aportes que establecen las leyes, no se lo puede considerar como jubilado al mismo nivel que el jubilado que aportó toda la vida. Esos son beneficiarios de un plan social, digo, para no engañar.
2: Digo, para no engañarnos, es un plan social. O sea, hoy podemos titular José Luis Espert el nuevo planero porque quiere pagar los aportes que no hizo durante su vida.
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0: lo ignorado.
1: Gabino Palomares falleció ayer.
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0: Gabino Palomares.
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0: Entregó todo.
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0: El hombre de su tierra. No todos, por cierto, en la llegada de Cortés. Está un poco la semilla de la planta mala de esa manera de mirar lo extranjero con tanta admiración y lo propio con desprecio. Pero es algo que creció por todos lados. Aquí hay quienes aman lo extranjero, sobre todo si viene de Estados Unidos, y desprecian a lo propio, a su gente. Por eso la maldición de Malinche, discutida en cuanto a si fue una traición, ya se sostiene casi mayoritariamente que no fue así, pero quedó como un símbolo en nuestra América. Esta canción es de 1975. La maldición de Malinche, de Gabino Palomares, que murió en estas horas en México.
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0: Cuando charlando con Nahuel Porcel de Peralta me enteré de esto, me dio mucha pena, porque además han pasado más de 50 años de que apareció este tema, que tiene una interpretación formidable por una de las mejores murgas del Uruguay, La Maldición de Malinche. Y así se hizo más conocida todavía en esta región. No quería dejarlo pasar, porque no es solamente Gabino y su vida ilustre, sino también lo que significa esta canción, del abandono de lo propio y la sujeción a lo de afuera.

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11: La segunda mañana de las 7:50 está en línea Mercedes Cabeza, secretaria general adjunta de ATE. Mercedes, buen día.
12: ¿Qué tal? Muy buenos días, Víctor Hugo.
11: Bueno, estoy preocupado con lo de OSFA. ¿Cómo viene eso?
12: Bueno, hoy, de hecho, yo estoy en Mar del Plata acompañando el ingreso de los trabajadores del hotel de Mar del Plata porque estaban en duda los hoteles y la farmacia en este traspaso de la IOFA a la OSFA. Y nos han confirmado la continuidad de los 2.400 trabajadores de los hoteles y de las farmacias hasta el 4 de febrero. Por lo tanto, obviamente seguimos en estado de alerta y movilización, informando a la población en general que son hoteles que funcionan, que obviamente muchos se autosostienen, digamos, no necesitan más presupuesto que el trabajo del hotel, y que hasta el 4 de febrero vamos a seguir construyendo la lucha para que definitivamente se confirme la continuidad de los hoteles y de las farmacias.
11: Estamos atentos, Mercedes, a lo que suceda en estas jornadas. Es impactante ver la cantidad de empleados públicos que perdieron su trabajo y los que están amenazados, porque esto es constante y se está repitiendo en forma permanente. La actividad de hoy, entonces, es, Mercedes...
12: La actividad de hoy es acompañar el ingreso de estos compañeros y compañeras a los hoteles, pero además instar, los hoteles ya habían desestimado las señas que tenían para los próximos eventos a pedido de las fuerzas y del gobierno, y no estaban tomando reservas, así que lo que queremos es que el hotel trabaje, porque si no es la continuidad de hoy, pero la desaparición de mañana.
11: Claro.
12: Y entonces lo que queremos es el trabajo de nuestros compañeros y compañeras.
11: Mercedes, firme con eso, estamos atentos. Un abrazo grande.
12: Un abrazo enorme, gracias.
11: Mercedes Cabeza, secretaria general adjunta de ATE.
13: Luchar sirve, Víctor Hugo, y por eso celebramos esta batalla ganada por los trabajadores del Estado. Se prorrogan los casi 600 puestos de trabajo, conflicto que permanece, como bien decía Mercedes Cabeza, pero por lo menos hasta febrero del 2027 los hoteles van a seguir funcionando. Atentos, porque un zarpazo del Estado a manos del gobierno libertario va a venir, pero se mantienen. Preservaron los puestos de trabajo.
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11: Continúa el paro nacional universitario. CONADU Histórica y CONADU cumplen la segunda jornada del paro nacional.
13: Sí, recordemos que son 72 horas, así que hasta mañana se va a extender. ¿Qué piden? Que se cumpla con la cautelar y el financiamiento universitario.
11: Ojo, también hay paro docente en la provincia de Buenos Aires.
13: Hay gremios que realizan un paro, en este caso de 24 horas, para pedir la reapertura urgente de paritarias.
11: Otra de Milei en cuanto a discursos. Habla ante los inversores en la sede de la OCDE.
13: Sí, que oportunidades de inversión en energía, minería, infraestructura, tecnología, agroindustria.
11: Mejor el coloquio IDEA. Bueno, a mí no me da ninguna pena lo que pasa con IDEA, porque estos son los que tienen la idea del tipo de país que está construyendo la desgracia que cayó sobre la Argentina llamada Milei. Kirno, miren qué bien, qué interesante. Bravo, muchachos del coloquio IDEA, están de echando buena. Kirno va a participar virtualmente del coloquio de IDEA. El tipo que dijo, bueno, si hay que vender toda una provincia, que la vendan. Y todo el país, le dijo el periodista, y sí, que lo vendan. Todo se puede extranjerizar en la República Argentina. Kirno habla hoy en el coloquio IDEA. De verdad, les pedimos disculpas por no transmitirlo en directo.
13: No, le agradecemos en realidad a Víctor Hugo que no lo transmita. Pero acordate, la Corte le dijo, pueden vender porque no hay límite para la venta de tierra.
11: Bueno, residentes y concurrentes a las 11 de la mañana, de gente de la salud, están marchando hacia el obelisco.
13: Sí, porque son trabajadores de más de 25 hospitales que hacen un paro de 24 horas y piden recomposición salarial.
11: Bueno, y a las 12:45 Bullrich habla ante los empresarios de IDEA. Bueno, fantástico. Esto es lo que tienen. Ahí estará Bullrich hablando. Clarín, que ya está naturalmente en tren de empujarlo a Milei, ya hizo lo suyo, ya les dio lo que le tenían que sacar este gobierno, Telefónica, ya está con Bullrich. Y la pregunta que se hace es si llega con el ropaje de candidata a presidenta. Ya están lanzando a Bullrich, que es de Clarín, es lo mismo. Yo no sé por qué Mañeto no tiene el coraje personal de postularse él. Bueno, me da la sensación de que a él no le iría bien, porque está demasiado avisada la gente. Ahí estaban escuchando ustedes el aviso del libro de Papel Prensa. Coligüe lo tiene en las librerías y me parece muy interesante que se puedan acercar a un libro del que les voy a ir leyendo en los próximos días una página por cada programa, para que tengan una idea de lo que fue, lo que ocurrió hace 50 años. Es uno de los libros, de los dos o tres, de los que me siento más orgulloso en mi vida. Papel Prensa, que lo editamos hace ya algunos años, pero que siempre reaparece, sobre todo ahora. El 2 de noviembre se cumplen 50 años que en una oficina en la que los pusieron separados, en rincones distintos, sin que pudieran escucharse entre ellos, el dueño de Clarín, el dueño de La Nación y el dueño de La Razón, le hablaron a cada una de las partes que eran propietarias, dueñas o que tenían que ver con Papel Prensa de la familia Greiber, y de esa manera, con lo que vino después de tortura y siempre de extorsión, se quedaron con la piedra basal de lo que es la caída, la opacidad de la democracia en la República Argentina. 50 años con menos democracia cada día, gracias a lo que ocurrió el 2 de noviembre de 1976.
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Guillermo Piccolini, que está presentando Peor, este vinilo que hemos recibido aquí en la mañana. Víctor Hugo estará el viernes 16 de octubre en el CAF, para no perdérselo en ese marco maravilloso.

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0: Brújulas, que también tienen una gran presentación este fin de semana.
1: Así es, Víctor Hugo, el sábado a las 9 de la noche en el Club Social Cambalache, allí en Defensa 1179, está presentando Costumbres del Sur.
0: Enseguida volvemos al deporte. Vamos a presentar y con mucho gusto a Gabriela Lich. Quiero adelantar que el próximo jueves, que es hoy, ya llegó, a las 20:30 se estrena Luchando con la Luna. Esto es en el Teatro Beckett. Boris Bax estrenando su nuevo unipersonal sobre García Lorca. Luchando con la Luna a las 20:30 en el Teatro Beckett. Un paraíso a orillas del río. Es una obra de Bruno Tinianelli que está presentándose con Nicolás Maíquez, Tiau Braver y Leandro Sandonato. Bruno Tinianelli en la autoría. Esto es en Celaya, el Teatro Asterión. Celaya 3122 en Balvanera. Teatro Asterión, un paraíso a orillas del río. Y por último, quiero recordarles para mañana, un adelanto, mañana viernes, tenemos Espumas de Oriente. Me hablan Carolina Liponevsky, que es una entrenadísima autora, directora y actriz en el mundo del teatro, me dice que es imperdible. Ojalá que la pueda ver este viernes, 21:30, Espumas de Oriente. Espumas de Oriente, de Irene Almos, con Juan Azar y Santiago Fracaroli. Imperdible en el Centro Cultural de la Cooperación. Buen día, Gabriela Lich.
2: Buen día, Víctor Hugo. Hoy comienzo con la obra Judía, de Karina Hepner. Una madre se encuentra con sus hijos después de años de distancia, pero el hogar que recuerda ya no existe. Una historia sobre el desarraigo, la maternidad y la búsqueda de pertenencia. Judía, con dirección de Lorena Romanín, se estrena este domingo a las 20:30 en Espacio Callejón.
3: Y empezamos el recorrido de voces, Víctor Hugo. El primero, Cristian Romero. De gran partido, el capitán ovacionado en Córdoba y autor del tercer gol. Habló, por supuesto, de lo que se siente ya que Lionel Messi no esté.
4: Tenemos el ejemplo y lo vamos a extrañar para toda la vida, el capitán de la selección que es Leo. Pero lo dejó un legado muy grande y hay que seguir por ese camino. Tenemos que levantarnos, juntarlo, hacer un buen grupo y tratar de llevar de nuevo la selección a lo más alto, que eso es lo que importa. Al final jugamos por la gente, y nada, vamos a armar un buen grupo y tratar de al menos alcanzar el objetivo más grande que nos ponemos en cada torneo, en cada eliminación, en cada partido. Así que nada, estoy muy contento.
3: Quien también habló fue Lautaro Martínez. Le preguntaron cómo se sentía al ser elegido como el tercer capitán y también respondió cómo se va a sentir el día martes cuando Lionel Messi se despida de la selección.
5: Sí, una alegría, un orgullo. Responsabilidad como si no lo fuera, porque el primer día que me puse esta camiseta lo asumí de esa manera. Entonces, tenga o no la cinta, yo siempre doy lo mejor, doy el máximo, ayudo a los compañeros y apoyo del lugar que me toque. Seguramente que será un partido con muchas emociones, un partido muy especial, muy importante, y bueno, ojalá que lloremos poco todo, ¿no?
3: Ojalá que lloremos poco todo. ¿Qué dejó la selección al partido del partido frente a Bolivia? La esperanza, ver la renovación, ya los cambios. Un Román Vega como lateral por izquierda, que se mostró muy bien. También Gianluca Pestriani y Nico Paz, que asumen el rol de ser los que generan también fútbol. Y la esperanza con el pibe Leonel Flores de Boca, Víctor Hugo. Ingresó, fue muy bien, buscó, generó tres situaciones claras de gol, tuvo una él y las otras dos se la dio a José López, así que hay esperanza en el equipo argentino.
0: Un hombre de leyes, una mujer de la política y un señor del sindicalismo opinando sobre la Corte Suprema de Justicia. ¿Vamos a empezar?
6: Vamos a empezar, Víctor Hugo, por Eduardo Barcesat. La Corte Suprema, que es la que hace un par de horas nada más, porque pasó ahora, le da el visto bueno, en realidad dice, no, es una cuestión procesal, no me meto en el tema de fondo, pero puede rematarse el país. ¿Qué dice Eduardo Barcesat sobre esta Corte Suprema?
7: Están al servicio de este gobierno y no al servicio de la supremacía de la Constitución Nacional. Muy sencillo, muy categórico y muy trágico. Es parte de nuestro derrumbe institucional, así como es obra del gobierno el derrumbe económico.
0: Bueno, y ahora vamos a escuchar a Lucía Cámpora, ¿La Corte funciona como qué? ¿Qué es la Corte Suprema?
8: La misma corte que decide que la ley de tierras queda derogada es la misma corte que proscribe a Cristina, que es ni más ni menos que una escribanía de este gobierno, que son indignos empleados del poder económico y del poder real de este país, que es el mismo que está hambriando al pueblo argentino, en el mismo contexto en el que sube la pobreza, en el mismo contexto en el que crece el desempleo, en el mismo contexto
6: en este contexto donde crece el desempleo, la pobreza, el hambre, el endeudamiento, ¿se ocupan de estos temas? Bueno, para mí, todo esto se puede resumir con una frase, 21 segundos nada más, utilizó Pablo Moyano para hablar de estos miembros y esta Corte Suprema.
9: Unos hijos de putas o tres viejos. Se hizo una lucha impresionante en el Congreso, tanto adentro como afuera. Y te das cuenta que somos dependientes totalmente de Estados Unidos y de los grandes empresarios, avalados. Porque no es casualidad que este se vaya a arrastrar cada vez que va a verlo a Trump o el mismo ministro de Economía. Y bueno, estos son los beneficios que tenemos, ¿no? La entrega de las tierras.
1: Y este epíteto que dijo recién Moyano tiene que ver con muchas de las declaraciones a través de redes sociales de artistas, porque claro, citando lo que hizo la Corte Suprema, por ejemplo, Dilum cita ley de tierras, la Corte rechazó el amparo contra la derogación, pone hijos de mil, también Lali, Griselda Siciliani, Janina Maradona, Lali por ejemplo pone la Corte Suprema de la Nación habilitó sin límites la extranjerización de la tierra porque se movilizó la Argentina, de punta a punta, también Griselda Siciliani. Bueno, ahora los tres jueces de la corte se nos ríen en la cara, pone Griselda Siciliani. También distintas voces que se van sumando a este reclamo por lo que hizo la Corte Suprema de Justicia.

0: La hora 10, la temperatura en Buenos Aires es de 12 grados 2 décimas. El cielo está parcialmente nublado, humedad 68%. En la ciudad de Formosa, 19 grados 4 décimas. La justicia de Estados Unidos desestimó la denuncia colectiva por el caso Libra. La demanda había sido impulsada por compradores de la criptomoneda y apuntaba contra el trader Hayden Davis, aunque también implicaba a Javier Milei. Sin embargo, una jueza del Distrito Sur de Nueva York consideró que los denunciantes no lograron demostrar un patrón de actividad ilícita durante un periodo suficientemente prolongado. No obstante, el fallo de la magistrada aún puede ser apelado. El gobierno británico convocó a la embajadora argentina en Londres. La diplomática Mariana Plaza deberá presentarse ante la subsecretaria de Estado para los Territorios de Ultramar, Uma Kumaran. La funcionaria consideró que los intentos de la Argentina por impedir la actividad petrolera en Malvinas son una amenaza para los derechos, la prosperidad y la seguridad económica de los colonos. El Tren Roca ya funciona normalmente tras el incendio en la estación de Constitución.
1: En la calle.
2: Un principio de incendio se registró cerca de las 9 de la mañana en una escalera mecánica del subsuelo de la estación Constitución en el sector de ingreso por Avenida Brasil. El fuego ya fue controlado por bomberos y un joven de 26 años fue trasladado al Hospital Pena por inhalación de humo. Uno de los accesos por Brasil permanece cerrado mientras se investigan las causas. El servicio de trenes funciona con normalidad. Desde Constitución informó Rodo Gerardi para Radio 750, derecho a la información.
0: Internacionales. Donald Trump alcanzó un nuevo récord de rechazos de visas para Estados Unidos. El Departamento de Estado norteamericano informó que en lo que va de su segundo mandato se anularon 250.000 visados. El cierre de fronteras se está incrementando, ya que en los últimos dos meses unas 75.000 personas se les prohibió el ingreso al país. Dólar oficial 1.540 pesos, dólar informal 1.560 pesos y riesgo país 607 puntos. En Buenos Aires la temperatura es de 12 grados 2 décimas, el cielo está parcialmente nublado, humedad 68%. En la ciudad de Formosa 19 grados 4 décimas, allí podés escuchar Radio 750 por FM 103.7. Estas fueron las noticias, Federico Martín.
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1: El Partido Laborista Británico cambió su postura sobre su relación con la Unión Europea y tras impulsar un acercamiento con líneas rojas como el regreso a la Unión Aduanera, al Mercado Único o la libre circulación de personas, ahora el primer ministro Andy Burnham rompió con el tabú mantenido por su partido desde que llegó al Ejecutivo y anunció que evalúa entre las posibilidades una vuelta completa al bloque, teniendo en cuenta que el Brexit causó más daño que beneficio. El mandatario dijo que no quería dejar la cuestión en el aire y que quería tener claro hacia dónde irían en la próxima década, como ya había adelantado durante la conferencia de los laboristas e incluso antes de reemplazar a Keir Starmer como líder del partido, mientras se dispone a encabezar una reunión con la Unión Europea que se llevaría a cabo en noviembre, donde pondrá sobre la mesa varias propuestas sobre el futuro de la relación con el bloque. Poco más tarde, tanto el francés Emmanuel Macron como el español Pedro Sánchez celebraron la postura valiente de Burnham y aseguraron que serían recibidos con los brazos abiertos para retomar su papel de liderazgo. Informó para Radio 750, Matías Morales.
2: Y me quedo en el plano internacional, Víctor Hugo, para contarte cómo recibieron el día ayer a Milei allí. Vos hablabas de una de las concentraciones para repudiar la presencia de Milei. Facho Week. Así bautizaron este evento. Claro, en vez de Argentina Week, Facho Week. ¿Quién dijeron esto? La ONG Reporteros Sin Fronteras. Así recibieron a Milei con una pantalla LED gigante que exhibía los ataques a la prensa. Reporteros Sin Fronteras puso con esta camioneta que fue recorriendo las calles de Brasil, recordando, bienvenido Milei, después de la conferencia, recordamos, no odiamos lo suficiente a los periodistas, decía, son basuras repugnantes, depredador de la libertad de prensa. Dice la leyenda. Así Reporteros Sin Fronteras recibió el día de ayer a Javier Milei en París. Grados, dos décimas, una mañana bastante fresca, no importa lo que diga el termómetro, sino que hay que abrigarse. Gabriel Mazzaro, el tránsito, ¿cómo está hasta ahora?
3: Bueno, primero y principal, Lourdes, vamos a contar de vuelta el principio de incendio de la escalera mecánica en la estación de Constitución. Varias dotaciones de bomberos que trabajaron ya se están yendo, pero de cualquier manera el ingreso por la avenida Brasil está cerrado. También está cerrado el paso para el tránsito en Brasil, así que algunas líneas de colectivos que tenían las dársenas ahí van a estar desviando su recorrido, así que a tenerlo en cuenta. Personal especializado de bomberos ya lo extinguió y varias dotaciones también del SAME, unas 10 ambulancias que trabajaron en la zona, un hombre de unos 26 años derivado al Pena con inhalación de humo, bueno, y por un momento bastante incertidumbre dentro de la estación. Esto no afecta el servicio, tanto el servicio del Roca como también del SubTC que llega a la estación se está prestando con normalidad. Dicho esto, vamos a ver qué está ocurriendo con el tránsito porque siguen las complicaciones en la autopista 25 de Mayo, mano centro, porque a la altura de Portela más temprano tuvimos un choque, dejó un remanente de demora. También en Lugo es un poco de tránsito lento y en Balvanera, Independencia y Pichincha una reducción de un carril también por un siniestro vial, todos puntos para tratar de evitar. El resto de los servicios de subtes y también de trenes funcionan bien.

0: Uno se pone siempre en su lugar, es lo primero que hacemos. Muy difícil empezar por los otros, por los demás. Estamos con nuestra problemática a cuestas. Yo ayer, en el momento en que estaba haciendo en AR12 mi programa, junto a Guadalupe Regalzi, me sentía muy impactado por lo que estaba haciendo Milei. Me parecía muy desgraciada la imagen para la República Argentina. Eso es el presidente. Tipo con una manga corta por encima de otra, en una habitación de un hotel, hablando incoherencias para un público que le importa tres pepinos lo que dice. Lo que quieren es que haga. ¿Qué es lo que tiene que hacer? Lo que ellos desean como integrantes del Círculo Rojo y de los sectores privilegiados de la República Argentina, depredadores de la vida de los demás y favorecedores de su propia vida. Eso se lo merecen los del coloquio idea que Milei les hable así. En realidad podría haberlo hecho sentado en un inodoro. De verdad que se merecerían ese trato, parecido al que tuvieron ayer. Pero después pensaba en un jubilado desesperado que los estuviese mirando. Pensaba en Valentina Bassi, digo, ¿estará mirando televisión en su casa? O Silvia Moscoso, la periodista que estuvo el otro día hablando en el Congreso con el tema de la discapacidad. ¿Estarán viendo esto? Porque si justo coincidió que pusieron la televisión y se les aparece Milei en un cuarto de hotel diciendo barbaridades desde París, qué lejos que pueden sentirse de cualquier solución. Digo, ¿estarán mirando en la casa los universitarios? ¿Cuántos están mirando esto? Porque a cada uno de ellos le tiene que doler mucho más que a mí, que ayer, por lo menos, no tenía esos problemas de deuda cuantiosa, no tenía un problema vinculado a la discapacidad que no fuese atendido, no tenía los dramas que está afrontando la gente en la República Argentina. Y entonces lo invito, usted que a lo mejor vio a Milei en las mismas condiciones que yo, críticas, decepción, desorientación frente al personaje que ha tocado en mala suerte que conduzca a la República Argentina. Pero seguramente nos sentamos, comimos, pudimos pasar a otra cosa, a otra alternativa de nuestra vida. Pero la gente que lo padece, la gente que lo sufre, esa chica que empezó el programa, la primera voz que escuchamos hoy, Milei, ¿no te das cuenta la tristeza de tu pueblo? Y saber que es así, que no se da cuenta, que no lo puede advertir. Entonces, casi que dan ganas de pedir disculpas por el modesto fastidio que uno puede tener frente a Milei hablando en el coloquio Idea, o donde sea.
1: Yo le quiero decir una sola cosa, presidente. ¿Usted no se da cuenta la tristeza que hay en el país?
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0: ratito lo tenemos a Gustavo Campana con nosotros. Quiero contar que el municipio de Almirante Brown anunció que la 10ª edición de la Feria del Libro de Almirante Brown, FILAB, se va a llevar adelante del 6 al 11 de octubre en la Plaza Brown. Ojalá que tengamos lindas noches. Bajo el lema Más Libros, Más Memorias. Esto será en el municipio de Almirante Brown. 10ª Feria del Libro. Yo voy a andar por ahí el jueves 8.
1: Y así como las voces de los artistas, hay voces que quedan para siempre, porque un personaje se quedó sin su voz emblemática. Uno cuando piensa, no les voy a decir, lo vamos a escuchar para que ya lo nos traslademos a esas noches, esos días con este ratoncito.
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1: Pepino Mazzullo era quien le daba la voz al Topo Gigio, que nos ha acompañado acá después, por supuesto, tuvo sus voces, pero el artista italiano, doblajista también él, falleció ayer a los 100 años.
0: No me acordaba que era un italiano, pero sí lo tengo en mi corazón.
1: Sí,
0: el Topo
1: claro.
0: Gigio es de los momentos más acertados de la ternura que se puede dar a través de un medio de comunicación. Inolvidable, me trae un ramalazo de nostalgia. Llegó Campana, se está acomodando recién, lo tengo que sacar al trote siempre, pobre Gustavo. Buen día, Gus.
3: ¿Cómo va, Víctor Hugo? Buen día, compañeros, compañeras. El New York Times hizo un informe muy interesante sobre esta zona liberada que está proponiendo el presidente de la Nación argentino para inteligencia artificial. Entrega todo, que no haya ningún tipo de límite ni de condicionamiento y que vengan a hacer lo que se les cante. Y de paso, le pegó fuerte a Santiago Oría con mucha ironía.
4: Es buenísimo. ¿Se enamoró de una inteligencia artificial?
3: De una libertaria.
4: Lucía Libertaria. Que es una bomba.
3: Claro, hecha con inteligencia artificial. Es la ironía por la cual le entra, como alguna vez trabajó muy bien el tema de los cuatro perros. El New York Times trabajó de una manera excelente el tema de los cuatro perros apenas asumió Milei. Ahora se la agarra con mucha ironía con el supuesto cineasta de celular del presidente de la Nación, que hoy está a cargo de toda la imagen, o por lo menos de la imagen audiovisual del presidente.
4: El estratega digital. Es linda. Es re inteligente y además es libertaria. Tenemos que darle más espacio. Eso dijo antes de saber que era IA.
3: Dale 5 minutos y el presidente lo retuitea.
0: ¿Qué va a suceder en el Instituto Patria? Que me da pie para escuchar algo de Cristina Kirchner a raíz de lo que pasó con la Corte Suprema de Justicia. Quiero invitarlos. En el Instituto Patria, en el Salón Néstor Kirchner, hoy comienza la exposición de Juan Kanczepolski. Será hoy a las 6 de la tarde y después va a estar de lunes a viernes de 12 a 20. Una exposición de un pintor extraordinario, discípulo de Marechal, de Castagnino, de Spilimbergo, de Pettoruti. Un fenómeno de pintor. Tengo la suerte de conocer a su familia y yo mismo justamente tengo algún cuadro de Juan Kanczepolski. Algo me dejaron en aquel avasallamiento de hace algunos años. Entre otras cosas, un cuadro de Juan Kanczepolski. Bueno, esto es hoy, a partir de las 6 de la tarde. Ahí será la inauguración en el Instituto Patria. Y hablando del Instituto Patria y de la Corte Suprema.
5: ¿Y usted quiere convencerme a mí, a los argentinos, que hay justicia en este país y que hay un poder judicial en serio? Por favor, este es el sistema que está podrido y perverso y que es necesario que todos pongamos el esfuerzo para corregirlo, para transformarlo.
6: No podrían haberse consumado los atropellos, las entregas y la desgracia sobre tantos argentinos y argentinas sin la complicidad del poder judicial.
0: Ayer o antes de ayer mencioné una nota de Marcelo Figuera sobre el infantilismo, lo que está ocurriendo con ese mundo en el que nos están manejando como chicos, nos demos o no cuenta. Pero esto ya viene de bastante tiempo. Recordé algo que había escrito y me puse a buscarlo en Un grito en el desierto. Encontré el viejo libro, la vieja edición de Editorial Sudamericana. Decía tercera edición el libro que encontré.
4: Yo tengo otra edición, claro, otra...
0: Sí, llegó creo a la quinta o sexta edición. Fue muy bien ese libro. Sí. El año 97, 98. Bueno, de la Editorial Sudamericana. Siempre quedé muy agradecido. Porque se hicieron una publicación muy cuidada. Ahora Ediciones Continente ha presentado el mismo trabajo, una nueva edición. Y entonces, digo, ¿cuántos años hace que nos vienen trabajando la cabeza, tirando para abajo, empujando para abajo? Piensen que lo que les voy a leer, una página, es del año 97. Desde el poder se empuja el techo de la dignidad hacia abajo. Elevándolo no tendrían ellos cabida, salvo en las cárceles. Pero si todo el mensaje habla de lo liviano, de lo superficial, si se entrena a la gente para no pensar y se derrumban los cimientos de mínimas estructuras de pensamiento, si se usan aparatos a través de los cuales se puede manejar la pobreza intelectual de la gente, usando una especie de control remoto, estupidizando, si se acorrala en sus angustias económicas a los sectores más pensantes y nadie escucha sus protestas, pequeñas corrientes parecen en la inmensidad del mar de elogios que se ganó la globotecnificación, resentidos que no supieron tomar el tren de la apertura, eso es lo que dicen. Bueno, si ya hay millones atrapados por el hambre y la miseria, detenidas para siempre sus neuronas en una parte oscura de la mente, y que ya nunca desarrollarán sus capacidades intelectuales, entonces claro que puede acrecentarse la desgracia, y en medio de ella provocarse la jarana carnavalesca de la mordida, el dame la mía. Robar no es delito si no se puede probar lo contrario, o si yo soy la justicia. Todo esto es entendido como la parte folclórica, inevitable y en el fondo no dañina de la globalización. Así como siempre hubo pobres, siempre se robó. El tipo de condena que antes existió y la permisividad de hoy día, nada nuevo bajo el sol, o sí. 30 años transcurren de esa etapa en la cual, desde los medios, ahora acrecentados por las redes, etcétera, se trabajaba tanto, pero tanto, para que no pensemos, para que no luchemos, para que nos fuéramos entregando. Y 30 años después me parece que lo tienen bastante dominado el tema, ¿eh?
3: Los medios convencionales fueron generando el hombre desarmado, el hombre frágil desde el punto de vista político, social y económico, para que después ingresaran las redes y se hicieran un festín en el siglo XXI. Pero fue un laburo que llevó mucho tiempo, que demandó un par de generaciones y que, como diría Bertolt Brecht, pusieron de pie al analfabeto político.

Oscar Fernández, como abrazado a un rencor, se presenta con su disco Tangos desde la cárcel, tangos que tienen que ver con la vida carcelaria que él conoció, no porque estuviera detenido, sino porque visitó, se interesó por el tema. Hizo unos tangos que va a presentar mañana en La Carbonera, mañana por la noche a las 21, así como hoy está Facu Monti. Mañana, Oscar Fernández con sus tangos del mundo carcelero.

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1: Como abrazaba un rencor, está tanta gente como abrazada un rencor en esta época. Tenemos en línea a Gabriel Vallejo. ¿Conoces el tema de Ecocarne, no?
2: Sí, hay casi 600 puestos de laburo en riesgo porque la empresa ya viene acumulando deudas, cheques rechazados, una situación financiera delicada.
1: Gabriel Vallejo es secretario general de la Federación de Sindicato de los Trabajadores de la Carne y Afines, FECITCARA. ¿Cómo le va, Gabriel? Buen día.
3: ¿Qué tal? Buen día, Víctor Hugo y equipo. ¿Cómo andan?
1: Contando un poquitito de lo que usted nos va a desarrollar mejor, ¿cómo está la situación? ¿Qué es lo que pasa?
3: Y mirá, la situación viene complicada. Esta crisis, nada, se viene acumulando. Empezó con impagos en la obra social. Los compañeros vienen aguantando una serie de situaciones. El último tramo paritario no se pudo abonar, hasta que nos enteramos con la noticia que, bueno, entró un concurso de acreedores. Pero bueno, si me dejas contarte un poquito más, que seguramente vos lo sabés, esto es el fiel calco de lo que pasó en las 90, ¿no? Que, bueno, decenas de frigoríficos desaparecieron, no pudiendo competir con en aquel momento con el tipo cambiario, con el 1-1, esperando una devaluación que llegó después del 2002.
1: ¿Está endeudada la empresa? ¿Eso es lo que dice?
3: Sí, se habla de cifras exorbitantes, pero bueno.
1: Más por de 5 mil millones.
3: Sí, fueron las cifras que escuché. Si bien todavía no tenemos fecha en el concurso, no pudimos entrar para ver con nuestro equipo de contadores y eso. Pero viene complicado, como, a ver, yo siempre digo, el sector de la carne no es una isla, viene complicado como vienen todos los sectores en el país. Es el fiel reflejo de este modelo económico que evidentemente fracasó y anteriormente y vuelve a fracasar, y lamentablemente pagamos los platos rotos siempre lo más vulnerable, ¿no?
2: La semana que viene está esta reunión en el marco del preventivo de crisis. ¿Cuántas familias están en vilo y podrían quedar sin empleo?
3: Mira, Ecocarnes directamente tenemos alrededor de 600 compañeros.
2: ¿Con opciones con alternativa? Porque uno antes decía, bueno, el presidente dice, vos te vas y abre otra empresa.
3: Disculpame, río porque es gracioso. Nosotros estamos continuamente comunicados con compañeros de otros gremios, y la situación en la que vemos todos los días en los noticieros, es un industricidio, todos los días cierra pymes, fábricas, y bueno, esto ya empezó hace algunos meses. Tenemos un número de frigoríficos que vienen en la misma situación, no pudiendo competir. El consumo está por el piso porque lamentablemente sí, no se puede consumir carne. Y la situación hoy es, en Ecocarne puntualmente, es dramática. En los otros frigoríficos ya hay una alerta. ¿Cómo?
1: ¿Quiénes son Ecocarnes? ¿Qué familias? ¿Qué apellidos?
3: Mira, antiguamente creo que ya hace algunas décadas era de un tal Palmas, después estuvo Omar Solassi, y ahora
1: aparecen.
3: La está manejando Ernesto Bugallo y Roxana Solassi.
1: ¿Aparecen por ahí?
3: Sí, tuvimos una reunión, de hecho se presentaron en la audiencia, en la primera audiencia, porque aparte abrieron un PPC y se presentaron, obviamente, acusando, pasando recibos a este modelo económico, que la situación está crítica, no se puede competir, no se puede exportar, no se puede competir con Brasil, de hecho está entrando carne de Paraguay, está muy, muy complicado, el sector cárnico viene complicado.
1: Gabriel, estamos atentos cuando, si se produce lamentablemente la pérdida de los empleos, volveremos a conversar en el momento que ustedes quieran. Un abrazo.
3: Abrazo y gracias por llamar.
1: Gabriel Vallejo, secretario general de FECITCARA.
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1: Volvemos al deporte con Sergio Altieri.
5: Y la UBA va a distinguir a Lionel Messi con un doctorado honoris causa. Víctor Hugo, será el próximo 6 de octubre, así lo ha...

0: Unanimidad, el máximo reconocimiento de la Universidad de Buenos Aires.
1: La UBA, que está entre las mejores universidades, entre las mejores mientras las universidades están de paro, está la UBA. Hoy se conoció el nuevo ranking de América Latina y el Caribe. La Universidad de Buenos Aires volvió a quedar entre las 10 mejores de toda la región y ahora se anotó un punto premiando a Lionel Messi.
0: Ayer hablábamos de Diego Nockford. Bueno, en este caso será Lionel en la Universidad de Buenos Aires. Recibirá el doctorado honoris causa.
1: Sí, y estaremos para aplaudirlo, naturalmente. Quiero invitarlos para este viernes. Para mañana voy adelantando algo del viernes. Rescatadas, de Elisa Bergali, dirigida por Elisa Bergali. Esto es en el Teatro Anfitrión. Este viernes, estreno a las 21 horas, Rescatadas. Otro estreno es para el día domingo, este 4 de octubre. Después está todo octubre, La hija de su madre, de Frida de Otilo, con Tucci Rottenberg y Marina Seré, en el Teatro Border, con la dirección de Charlie Gerbaldo. No se olviden mañana, estoy hablando ya de viernes, Mala Madre, con la increíble Raquel Ameri, de la que después les tengo que contar unos cursos muy importantes que está ofreciendo. Raquel Ameri en el Teatro Nun, mañana 22:30, con la dirección de Paula Lutini. Y por último, en este tramo, recordarles que Oski Guzmán vuelve los martes de noviembre a las 20:30 en el Teatro Metropolitan. 4 únicas funciones, pero ya están a la venta las entradas por Plateanet. 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Y ahí toda una historia que nos permite evocar aquel tiempo. Jueves y domingos de octubre a las 20 horas en el Centro Cultural Borges, con entrada gratuita. Tomen contacto con gabobaigorria@gmail.com.
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3: Terminó la revisión del Fondo Monetario Internacional en Buenos Aires. Y por supuesto, han venido solamente a decir que está todo fenómeno. Y quizá hay algún detalle y que tiene que ver fundamentalmente con superávit. Bueno, ya está, no hay problema. Piden un waiver, piden perdón, destrabamos 900 millones de dólares que han quedado ahí traspapelados, les hacemos un nuevo préstamo y nos vamos a casa. Vinieron, bueno, a dar apoyo político.
1: Ellos dicen algún detalle, deben referirse si alguien tiene hambre, por ejemplo.
3: Bueno,
1: o eso, si alguien no tiene, desde su discapacidad, como trasladarse a donde lo... Si algún detalle de ese tipo, bueno, si se nos chispotea algo así, quédense tranquilos que no sé qué.
3: Se les chispotean todos los detalles que, más allá de la insensibilidad del gobierno, generan esta situación. El fondo fue creado en 1944, por lo tanto hace un rato largo que guarda silencio con los países subdesarrollados sobre salir del pozo a través del desarrollo, salir del pozo a través de la industria en línea de producción. Vienen solamente a ver cómo anda el ajuste.
4: Los trabajadores de prensa de las radios públicas porteñas hicieron un comunicado porque, claro, ya venimos contando acá, Víctor Hugo, que el jefe de gobierno quiere venderlas, básicamente, ¿no? Pero, a ver, no solo las vende, sino que prácticamente las está regalando. El comunicado de los trabajadores habla, por supuesto, de que no se vende, que se están por cumplir 30 años de la Constitución de la Ciudad de Buenos Aires y que Jorge Macri no la respeta porque el artículo 47 de la Constitución porteña garantiza la existencia de medios de comunicación propios. Se están manifestando la 2x4, que es la FM, la del tango, y la 1110, que es la AM de la ciudad. Pero el tema es que se abrió el pliego, por eso te digo, las regala, porque estamos hablando de ofertas que van 1.500.000 pesos.

0: 1.500.000 pesos es la base del pliego para quedarse con la AM y 2.5 millones de pesos para quedarse con la FM. Entonces hubo oferentes que ofrecieron 1.530.000 pesos, por ejemplo.
1: Revisá cualquier rincón de la vida argentina, pero cualquiera, de esos que vos decís tienen aroma a derrota. Éramos fuertes y de repente, y siempre hay un gobierno liberal. Cuando perdió su frecuencia Radio Ciudad, que era obviamente la 10, fue porque el gobierno de Fernando de la Rúa, junto al gobierno de Carlos Menem, de la Rúa en la ciudad y Carlos Menem como presidente de la nación, le afanaron esa frecuencia. Y ahora directamente aparece otro gobierno liberal y lo que pretende es dejar sin radio pública a la ciudad de Buenos Aires.

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0: Algunos temas que estuvieron dando vuelta en la agenda internacional, Gustavo, tienen que ver, por ejemplo, con el tema alquileres. Sí. Mari Carmen en España, pero ¿de dónde venía Pedro Sánchez de juntarse con Mamdani, que uh-huh. congeló los alquileres? Axel Kicillof, en la provincia de Buenos Aires, contó que en esa reunión súper interesante con Mamdani, con Pedro Sánchez en Nueva York, hablaron, entre otras cosas, de los mercados bonaerenses. Porque Mamdani ya anunció, Anaí Rubín nos dijo, todavía no abrió, pero los supermercados a precios populares están en marcha. Otro programa que también tenemos que destacar en la provincia de Buenos Aires tiene que ver con medicamentos bonaerenses. Claro, el programa Remediar lleva muchísimos años y es el que descontinuó Javier Milei. Lo apagó, podemos decir, ¿no?
1: Sí.
0: De alguna
1: sí,
0: manera.
1: Sí, sí, a favor de los laboratorios, claro.
0: Exactamente. Bueno, ¿qué hace ahora el gobierno de Axel Kicillof? A través del Ministerio de Salud de la provincia, con Nicolás Krepla acá a la cabeza, ratifica, muestra, cada centro, cada municipio empieza a ordenar el lugar en donde se pueden ir a buscar los medicamentos de manera gratuita. En los 135 municipios. Escuchá al ministro.
2: Este gobierno cerró el principal programa de medicamentos que tiene Argentina y una referencia para todo el mundo. La provincia de Buenos Aires empezó con un programa llamado Medicamentos Bonaerenses, que son los que están acá disponibles y que tratamos de darle la medicación a toda la población para las principales problemáticas. Son más de 100 medicamentos que resuelven el 85% de los problemas de salud de la población. Acá, por ejemplo, tenemos amoxicilina en jarabe, que es un antibiótico que se utiliza mucho en los chicos. Por ejemplo, acá tenemos anticonceptivos, que por ley está obligado el Estado Nacional a proveerlo para todo el territorio, pero como no cumple, la provincia de Buenos Aires ha tenido que salir, invertir y tener los anticonceptivos que son necesarios para tener la planificación familiar necesaria.
0: Planificación, 85% de necesidades tiene una respuesta en estos lugares. Esto es clave y es una atención que brinda la provincia ante el abandono de Nación.
1: Todo en manos del mercado, desde la salud hasta el techo. Empezando por una desregulación fatal de toda la economía. Todo está en manos del mercado. Está en discusión en este momento, por suerte, ¿no? Se esperó tanto tiempo, el DNU. El DNU es hecho por el mercado. Uh-huh. Fueron a compilar 5 o 6 áreas a través de los tipos que podían, según Stutzenegger, darle la mejor posibilidad libertaria al gobierno. Y entonces agarraron, qué sé yo, a Funes de Rioja y a su bufete de abogados para que haga la laboral. Y así sucesivamente. Bueno, esto es lo que está sucediendo con los medicamentos. ¿Qué le dijeron a los laboratorios? ¿Qué necesitas? Y entonces fueron y se lo dieron.
3: Dos potencias se saludan, dos potencias liberales. Macron, que lo disimula un poquito más que Milei, y Milei. Van a estar a las 3 de la tarde, no, a las 2 menos 10 de la tarde, van a ser puntuales, en el Palacio del Eliseo, en París. Milei será recibido por Macron con una agenda que incluye inversiones francesas. Bueno, está diciendo, miren al sur, pueden llenarse los bolsillos. Es atractivo que el presidente de un país como la Argentina se ofrezca en bandeja de esa manera. Así que de algo van a charlar, dice Macron, algo voy a sacar de esta reunión. Y por otra parte, Macron tendrá para contarle la anécdota de lo que le pasa a él con sus bomberos, como a Milei con los bomberos de la Argentina, que no cobran, que han tenido que hacer protestas, ¿se acuerdan aquel pitazo que dieron en toda la República Argentina? Fue, de verdad, sumamente impactante. Bueno, Macron y Milei reunidos a las 2 menos 10 de la tarde. Pero de lo que quería hablar es de algo que dijo Milei sobre la inflación, que ya estaría empezando con cero si no fuera por los golpes de estados y actos terroristas. Es muy probable que a ustedes esto les parezca mentira. ¿Cómo va a haber dicho eso? No, no puede ser. Están inventando. En las 7:50 horas inventan también. No nos queda nada en ese caso. Podría ser su comentario. Muchas gracias. Pero es verdad lo que le estoy diciendo. Esto es cierto. Milei señala que la inflación no llegó a cero por culpa de los golpes de Estado. Y usted dirá, ¿cuáles golpes de Estado? ¿A qué le llamó golpes de Estado? Y actos terroristas. Empezó diciendo que se había echado del país a 30.000 terroristas.
1: Los actos que desde el Parlamento intentaron terminar con el gobierno, según Javier Milei, son emergencia para discapacitados, emergencia universitaria, son aumento a los jubilados. Esos son los intentos de golpe de Estado que, según el prisma de Milei, intentaron terminar con su gobierno.
4: Nosotros, si no hubiéramos tenido que enfrentar el intento de 7 golpes de Estado, 40 leyes intentando romper el equilibrio fiscal, la gente haciendo actos terroristas en la calle, y algunos jugadores de mercado con ganas de romper todo, la inflación ya estaría empezando con cero hace rato. Ok, a eso después se le sumó el problema del shock externo. Bueno, ok, pero va a transcurrir.
1: El tipo tiene una paranoia que se mezcla también con la excusa política. Hay un juego medio extraño entre su desequilibrio emocional, por llamarlo de alguna manera, y la posibilidad que tiene de intentar mimetizar sus errores, su fracaso en la macro, en la micro, detrás de estas locuras, pero que duran 5 segundos, como fueron los 30.000 terroristas.
3: Sí. Uno se pregunta cuál será el golpe de Estado que están dando en este momento, porque parece que la inflación de septiembre vendrá un poquito por arriba. Sí. Ocurre un golpe de Estado y no sabemos nada. O hay 2 o 3 mil terroristas caminando por Corrientes, por Santa Fe, por...
0: ¿No los viste? Sí, son enfermeros, son estudiantes, claro. Son jubilados. Milei lo dijo, son terroristas disfrazados de estudiantes, disfrazados de jubilados, disfrazados de médicos del Garrahan. Esa es la visión que tiene. Él, de verdad, imagínate un gran hermano gigante, él nos ve y ve todo puro terrorista. Ahora, ¿el objetivo cuál es? El ataque y la motosierra. A ese es el mal que quiere combatir la población por una cuestión de necesidad.
1: Nunca en su análisis están 30.000 unidades productivas menos. Nunca en su análisis están 410.000 empleos menos. Nunca, jamás. Cero autocrítica en todo. Pero ahí tenés dos datos económicos, que es supuesto expertise del presidente, que nunca aparecen.
5: Esta noche se va a definir el último semifinalista de la Copa Argentina, porque en el estadio Norberto Tito Tomaguelo, en Florencio Varela, Platense se enfrentará a Estudiantes, el Pincha, que también está en Copa Argentina, no solo en la Libertadores, y quiere seguir con la triple competencia. El árbitro será Facundo Tello, a partir de las 21:15, entonces, en Florencio Varela, Platense Estudiantes.
3: No sé si vieron que Trump le cambió por decreto a la inteligencia artificial el nombre. Ahora se llama superinteligencia, por lo menos allá. La cuestión es que 6 de cada 10 argentinos, según un relevamiento que hizo PwC, que no sé qué es, por supuesto, pero pongamos un respeto, 6 de cada 10 argentinos ya usan inteligencia artificial en el trabajo y casi un tercio lo hace todos los días. ¿Es así?
0: Sí, hasta vos lo estás usando, viste que vos estás
3: Sí, yo le consulto cosas a la inteligencia artificial o como se llame. Creo que no tengo la mejor, porque dicen que hay una mejor. Resulta que ahora hay marcas de inteligencia artificial. Sí. Pero yo tengo una que me dijeron, no, pero hay otra que es mejor, que por supuesto yo no sé, me conformo con lo que hay. Con que yo le pregunte, qué sé yo, de apuro, ante una duda, ¿cuántos habitantes tiene Brasil? Como pregunté ayer. ¿Por qué? Porque vi una información que dice que van a votar 158 millones de brasileños. Y digo, entonces, ¿cuántos son los brasileños? Son 213 millones. Pregunté, ¿cuántos habitantes tiene Brasil hoy día? Y me dio una respuesta al toque, 213 millones de habitantes. Con lo cual, solo 50 y pico no votan en esta elección en Brasil.
0: ¿Y qué tal, Víctor Hugo, si yo te digo... ¿Por qué no tener una inteligencia artificial nacional? Porque esto que vos estás diciendo, es cierto, todos tenemos en nuestro teléfono, computadora, la inteligencia artificial, con mecanismos de búsqueda, con los prompts, es decir, con los mecanismos de búsqueda y con el sesgo de las empresas de Estados Unidos. Vos, Campana, ¿te imaginás tener, desarrollar, creamos satélites y los lanzamos al espacio? Capacidad tenemos.
1: ¿Qué puede llegar a pasar si yo le pregunto a la inteligencia artificial qué hizo el terrorismo de Estado en la Argentina entre el 76 y el 83? ¿Y qué pasa si me dice, nada, solamente combatió en una guerra contra... eso es posible, porque si los la suma de los algoritmos que ella tiene están direccionados para eso, bueno, es muy necesario empezar a contar con una inteligencia artificial nacional. Pero el hecho de ese porcentaje que estaba dando Víctor Hugo, y le pido a la mesa que me dé una mano, es, yo hoy googleo cualquier cosa, y los rastreadores viejos incorporaron inteligencia artificial. La que me contesta es la inteligencia artificial, pero yo sigo buscándolo como lo buscaba antes. Pero hoy me contesta la inteligencia artificial.
0: Y otra cosa, Víctor Hugo, ¿se acuerdan ese gran título? Starlink hizo una gran donación. Dejó de ganar dinero y puso internet gratis en escuelas rurales donde no tenían acceso. Y yo digo, acá pensé en Arsat, porque Arsat era la que empezó a desplegar una conectividad. Y desde FOETRA, que es el sindicato que nuclea a los laburantes de la zona, dicen, che, nosotros no nos quedamos en reivindicar salarios y defender los puestos, sino también, qué sé yo, un plan de desarrollo de tecnología a nivel nacional. Y él, Marín, vos sabés que en estos días empezó a decir, lo que decías vos, Víctor Hugo, vos te conectás con Starlink, perfecto. Primero, a futuro vas a pagar en dólares. ¿A dónde van los dólares? Facturan afuera. Fuga de dólares, sí. Primero. Segundo, los datos que vos utilizás, todo lo que vos escribas por tu teléfono, por tu computadora, con ese sistema, ¿a dónde van? ¿Quién almacena los datos? Estados Unidos. Escuchá a Claudio Marín, quien habló más temprano en la radio con Tomás Méndez.
6: Una vez que tus datos están en una plataforma, en una aplicación extranjera, tus datos están ahí. Recuperarlos, sí. ¿No? Tus propias fotos. Sí. Si vos subís tus fotos a Google, son de Google después. Uh-huh. Ya pasan inclusive a estar dentro de una jurisdicción del Estado de norteamericano, ¿no?
7: Claro.
6: O sea, la jurisdicción es esa. Así que, bueno, después recuperarlos, en algún momento te van a cobrar para decirte, te devuelvo tus fotos, te devuelvo tus datos.
1: ¿Quién tiene inteligencia artificial, Víctor Hugo, propia? China. Listo, ya está.
0: No más preguntas.
1: Mirá qué simple que es. ¿Se puede?
3: Funciona muy bien.
1: Claro que se puede.
3: Algo del viernes. Abrazo de Frío Azulejo continúa con un marcado éxito y me alegro muchísimo. Ahí está Fernando Alegre como autor, Estela Matute, directora, y Daniel DiBiase como el notable actor. Un saludo para Vicky G., que se presenta el sábado que viene en Casa Gatica, ahí en la calle Sánchez de Bustamante, a las 9 de la noche. Me río por no olvidar. Algo que empieza hoy, el dramaturgo y director Flavio Abraldes estrena hoy la obra Un Milagro de Mierda. Es una pieza teatral atrapante, cargada de humor negro, todo esto lo prometen, para el Teatro El Grito. Hoy a las 21:30, las entradas por Alternativa Teatral. Una recomendación que además, porque vio ensayos, nos hace Gabriel Massaro, nuestro querido compañero del tránsito en la ciudad de Buenos Aires. Freud y Bonaparte se pone en marcha los domingos a las 19:30 en Lavalle Casa Abierta. Lavalle Casa Abierta. Ahí Freud y Bonaparte, obra de Guillermo Sals con Manuel Bello y Viviana Suranti. Y la dirección de Jorgelina Herrero Pons. Y por último quiero mencionar Los Cuartos Oscuros, una comedia negra que se presenta los viernes Roxana Berco como autora, María Valiente, Pía Fonseca y Diego Torben, con dirección de Eucrala y Roxana Berco, a las 20 en el patio de actores. Y un estreno formidable que me toca muy de cerca para hoy. El Centro Forward murió al amanecer. De Agustín Cuzzani, con dirección y adaptación de Pablo Gorlero. Hoy a las 20:30, imperdible. En Andamio 90, El Centro Forward murió al amanecer.

0: la mañana. Está Marcela Gomelarsky en Gomelsky, voy a pronunciarlo bien, madre de un niño de la escuela 9.
1: Sí, vos sabés que es la mamá de uno de los tantos niños que tienen una odisea simplemente para ir a estudiar. La escuela del gobierno de la ciudad de Buenos Aires está en obra y, entre otras cosas, ¿sabés qué pide? Tiene discapacidad motriz. Este chico, como tantos otros, están pidiendo, por ejemplo, un baño en planta baja. Y hace tiempo que vienen luchando.
0: No hay entender. El mundo que le tiran encima a la gente es un espanto. Marcela Gomelsky, mi saludo, buen día, ¿cómo está?
2: Hola, buen día Víctor Hugo, ¿cómo estás? Bueno, muchas gracias por dar lugar a este pedido y, como decís, no se puede creer que yo tenga que estar ahora hablando para pedir que una obra en un edificio escolar sea accesible, ¿no? Para, en este caso, para mi hijo y para todas las infancias con discapacidad motriz.
0: ¿Cómo está Vicente? ¿Qué tiene Vicente? ¿Qué le pasa a Vicente?
2: Vicente tiene una patología poco frecuente que afecta a todo lo que es motriz. Vicente va a cuarto grado, es un alumno en cuarto grado, que tiene dificultades motriz que implica que tenga que usar una silla de ruedas motorizada. La verdad que él disfruta mucho asistir a la escuela cuando puede, con temas de salud le permiten. Pero bueno, me encuentro con esto de tener que estar reclamando estas obras y la verdad que hace un año se licitó para que sea una escuela accesible, que sea ediliciamente, que tenga sus rampas, sus
0: ascensores, que lo pidió,
2: que pueda ir. Él está actualmente en cuarto grado, estos reclamos iniciaron en sala de cuatro, que tuve que judicializar el reclamo para que la escuela sea accesible. Se logró la licitación el año pasado, comenzaron las obras y se frenaron, con lo que esto implica una escuela en obra, a medio terminar, con todos los escombros, obradores precarios, materiales sueltos, y afecta a toda la comunidad, a todos,
0: Marcela,
2: los alumnos.
0: ¿A quién le estamos reclamando? ¿Quién tiene que ponerse las pilas en esto?
2: El gobierno de la ciudad.
0: Simple.
2: ¿No? De esta obra que...
0: Es la escuela número 9...
2: Sí, de provincia de Misiones, del barrio de Monte Castro, y aparte es una obra que se inició con un reclamo de accesibilidad y hace un año que comenzó, y hoy estoy peor que cuando iba a empezar la obra, porque ni siquiera dejaron un baño habilitado en planta baja.
0: ¿Y cuántos alumnos son?
2: Y son cerca de 390 alumnos, que los cuales también dejaron muy poquitos baños en un primer piso, lo cual hace que haya turnos para ir al baño. Hay muchos chicos hay broncoespasmos por el polvo de la obra.
0: Permítame subrayar, Marcela, estamos hablando con Marcela Gomelsky, madre de un niño de Vicente, de la Escuela 9, provincia de Misiones, en el barrio Monte Castro. ¿Qué denuncia esto? Más de 400 alumnos, o casi 400, para ser correcto, continúan teniendo clases en medio de una obra que permanece paralizada desde el mes de julio. Sí. Marcela, todo lo que podemos hacer es denunciarlo, escucharla. Ojalá que tengan suerte, que estas cosas háganlo en todos los medios que puedan, porque todo suma para ver si se soluciona esto. Le dejo un abrazo.
2: Bueno, muchas gracias.
0: Y cuéntenos si pasa algo, si reaccionan. Aunque no salgamos al aire, siempre es bueno que nos alimenten de información y en algún momento volvemos a charlar. Un abrazo.
2: Sí. Gracias. Hasta luego.
0: Marcela Gomelsky, que la lucha, ella cuelga ahora. Esto a mí me hace siempre un poco de daño. Es natural. Ella cuelga y esto fue todo lo que pudo hacer hoy para que se cumpla con un derecho para ella. ¿Ahora qué viene? ¿Con quién habla? ¿Qué espera? Pero bueno, peor sería no hacer nada, pero yo me siento muy impotente porque estas cosas son humanas que tendrían que resolverse al toque, porque se tienen que resolver, porque se puede, además, no es tan difícil.
1: No, el nivel de crueldad, Víctor Hugo, vos ves las imágenes y ese obrador y eso de entrar a lo que era un patio y ahora es una obra paralizada, llena de polvo, y desde sala de cuatro, tenía 4 años su hijo cuando empezaron con los reclamos y ahora va a cuarto grado. Fíjate todo el trabajo, la lucha que vienen haciendo. Mañana van a hacer un abrazo, mañana vamos a dar los detalles, pero la lucha es constante.
3: Son incompatibles con la función pública. Empecemos por ahí. No la sienten, son insensibles. Y estamos hablando de un jefe de gobierno porteño que cuando era intendente de Vicente López es el creador de los vouchers para las escuelas privadas, antes que Milei. El creador de los vouchers para las escuelas privadas, porque Vicente López tiene un 70%, casi 80% de escuelas privadas, fue Jorge Macri. Sí. Ayudamos a nuestra clientela cautiva.
0: Lo de Macri, yo no sé, verdaderamente, me desarma con su impávida actitud de personaje que hace daños, algunos innecesarios, es decir, exagerados, no innecesarios.
3: No está mal subrayarlo. Él tiene una discapacidad motriz. No puede el tipo ser insensible ante el dolor del otro que padece exactamente lo mismo. Es una locura.
0: Y lo de las radios, me llegan informaciones. Green Umbrella Producciones SAS es propiedad de los hermanos Rodrigo Matías Morán y Guido Matías Morán. Su actividad gira en torno a la producción artística, musical y el management en el circuito joven local. Kliger SRL, sus socios gerentes son el cineasta e ingeniero Matías Alan Zulansky y Bernardo Zulansky. Operan de manera independiente en el rubro del cine de autor y la producción audiovisual. Rodolfo Héctor Herrera es un oferente particular, persona física del partido de Tigre, que presentó con capitales y patrimonio propio. Esto tiene que ver, me dicen, dos testaferros y una persona, un poco.
3: Sí, claro.
0: Está todo muy amañado, claro. ¿No?
3: Sí, sí.
0: Radio sí. De la ciudad y la 2x4, se presentaron tres oferentes. Bueno, lo que decíamos hace un rato.
4: Claro, pero aparte vos fíjate lo que el valor de lo que presentaron, de lo que ofrecieron cada uno de estos oferentes. 2,5 millones, 1,530,000 pesos por una radio pública, ¿no? O sea, no solo es la venta y la privatización y el tema de los laburantes que se van a quedar sin trabajo si esto avanza, por eso la lucha, pero además el precio parece una cargada.
3: Primero la sacaron del San Martín, Víctor Hugo.
4: Sí, no está transmitiendo.
3: Primero la sacaron del San Martín, fue el primer paso antes de esta locura. Y segundo, esto. Ahora, no sea cosa que estos tipos, que obviamente seguro ya tienen acordado con el gobierno nacional, no solamente con el gobierno de la Ciudad de Buenos Aires, algo que es clave, que es todo lo que no pudo lograrse a partir del traslado a la 1110. Claro. Que es que te den la posibilidad de tener mayor potencia, que se escuche, y ahí, si no acordaron con el ENACOM, ya con el ENACOM pegan el palo, porque si no, ¿invertís en qué? En una radio que no podés escuchar en Buenos Aires.
1: Me pasan datos de la escuela, y el caso concreto que hablábamos de la escuela de Misiones. Mañana viernes va a haber un abrazo en la escuela, así que invitan a todos los vecinos por la educación inclusiva. Va a ser viernes a las 16:15 en Lascano 4040.
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0: Nos vamos a ir a las noticias con Federico Martín, pero quiero pagar algo que prometí. Lo de los cursos, los cuatro encuentros de cursos de Raquel Ameri a partir del 17 de octubre, cada 15 días. Hay un teléfono para que tomen contacto, es una maravillosa oportunidad de aprender, de tener experiencia en este tema. 6149-8009. 6149-8009. Son trabajos a partir de lo físico y, bueno, de la preparación en todo sentido. Es actriz, bailarina, clown, docente, todo, mi amiga Raquel Ameri.
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15: Es la hora 11, un minuto, la temperatura en Buenos Aires es de 13 grados 6 décimas, el cielo está parcialmente nublado, humedad 63%. En la ciudad de Río Cuarto, Córdoba, 12 grados 6 décimas. La Corte Suprema ahora aclara que su fallo sobre la ley de tierras no resolvió la cuestión de fondo. Tras las críticas y el rechazo que generó la resolución que permitió la venta de tierras sin límites para extranjeros, el máximo tribunal emitió un comunicado explicando su decisión. En el texto aclara que el fallo sobre una cuestión procesal y no resuelve la validez de la norma en cuestión. En este sentido, aclara que la sentencia no afecta a otras cautelares que están en trámite con el mismo objeto y que toda persona que considere que el régimen legal de tierras es inconstitucional puede peticionar una medida cautelar. Los residentes de hospitales porteños realizan hoy un paro y marchan por el microcentro. En este momento se concentran en el obelisco y desde allí se movilizarán al Ministerio de Hacienda de la ciudad. Sofía, residente del Hospital de Emergencias Psiquiátricas Torcuato de Alvear, anticipó que las protestas continuarán hasta que logren mejoras.
16: Hoy a las 11 de la mañana estamos en el obelisco, marchamos al Ministerio de Salud de Cava, que es en Bolívar 1, y hacemos una asamblea grande en Plaza de Mayo. Vamos a ver qué pasa hoy y si no, seguiremos con medidas de lucha.
15: Ya son más de 70.000 los trabajadores estatales echados por Javier Milei. El último informe publicado por el INDEC confirma que desde diciembre de 2023 hasta agosto pasado, unas 72.440 personas perdieron su empleo en el sector público. Dólar oficial 1.540 pesos, dólar informal 1.560 pesos y riesgo país 607 puntos. Buenos Aires, la temperatura es de 13 grados 6 décimas, el cielo está parcialmente nublado, humedad 63%. En la ciudad de Río Cuarto, Córdoba, 12 grados 6 décimas, allí podés escuchar Radio 750 por FM 101.9. Estas fueron las noticias. Federico Martín.
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17: La respuesta a la crisis migratoria de Ceuta por parte de las autoridades españolas, después del ingreso masivo de 72.000 personas el pasado 30 de julio en el enclave español, sigue generando polémica. Un informe de Amnistía Internacional documentó palizas, humillaciones, perfilamiento racial y torturas cometidas por los miembros de las Fuerzas Armadas contra los solicitantes de asilo. Y tras la difusión de videos verificados en los que se podía ver a los militares golpeando migrantes cuando ya se encontraban reducidos, el gobierno anunció la apertura de una investigación formal, mientras que el relato relator español de Naciones Unidas sobre la tortura, Pau Pérez Sales, les pidió a las autoridades españolas que la investigación judicial interna sea pronta, efectiva e independiente. Por lo pronto, la ministra de Defensa, Margarita Robles, ya envió el informe completo a la Fiscalía y al juzgado de la Guardia de Ceuta, al tiempo que ordenó una investigación militar interna que se llevaría a cabo de forma paralela con la intención de esclarecer las responsabilidades individuales y preservar el buen nombre del ejército. Informó para Radio 750, Matías Morales.
0: Enseguida damos otra vuelta por Buenos Aires. Quiero hablarles del Teatro Regio, que es un regio teatro, una maravilla de Buenos Aires, ahí en la Avenida Córdoba. Y están dando una obra de David Jare, no sé si lo pronuncié correctamente, pero es como suena, A Cielo Abierto. La traducción es de Paula Reca y Eliseo Barrio Nuevo, la supervisión de Javier Dolte, una de nuestras máximas autoridades en el mundo del teatro, y la dirección de Ney Escápola, que, como les decía ayer, es hija de la querida Mercedes Morán y ella misma muy capa. La obra A Cielo Abierto va de jueves a domingos a las 20 horas. Yo no sé, a las 20 no me da, no puedo, ya yo termino 20:30, lo mejor para mí es, llego a las 9, en todo caso.
4: Porque está cerca de ahí, aparte.
0: Está cerca, pero esto no es llegás. A las, como te estoy diciendo, a las 20.
4: Claro, no.
0: A las 20 estamos en lo mejor de la columna en AR12. Pero ustedes que pueden, no se lo pierdan. A Cielo Abierto en el Teatro Regio. Ya viene Campana a las 11:11, tema para hoy, maestrísimo.
3: Y vamos a estar hablando de lo que dijo el presidente de la Nación ayer cuando planteó en 45 años seremos Estados Unidos.
0: Muy bien. Y los domingos a las 20 en el Teatro del Pueblo, recomendación por todo lo alto de Hablar Largo. Es de Leandro Airaldo. Los domingos a las 20, el estreno es ahora, al empezar el mes de octubre. Y quiero mencionar, pero ya no en teatro, algo que un día tendrá que ser cine. Porque lo de la Corte Suprema, la delincuencia expuesta de la Corte Suprema, es un precioso tema cinematográfico.
1: Los Padrinos, podríamos llamarlo.
0: Empezaría por aquella escena de Lorenzetti secuestrando a un senador para que pudieran echar en el Consejo de la Magistratura a un juez como Freyler. Estos tipos son, ahora salieron a aclarar que lo que hicieron no es tan gran cosa.
1: No aclararon nada, Víctor Hugo.
0: No aclaran nada, son unos bandidos. No aclaran que oscurece.
3: El otro capítulo sería cuando dos de los tres jueces que hoy forman parte de la Corte fueron nombrados por decreto y aceptaron. Iban a entrar por la ventana, después aceptaron entrar por la puerta, pero aceptaron entrar por la ventana. Y son dos de los tres. Dos de los tres.
0: Puestos por Macri, al cabo del cual llegan todas las sentencias a su disposición. Son ellos finalmente los que hacen justicia o no. Por supuesto, es mucho más no que otra cosa. Ricardo Quintela lo había advertido, ¿eh? A la Corte hay que ponerle nombre y apellido, decía.
1: Sí, vos sabés que era enero del 2023 cuando el gobernador de La Rioja pidió algo que incomodaba, que se conozca quiénes son y qué decisiones toman los miembros de la Corte Suprema. Días después, las caras de los jueces aparecieron frente a Casa de Gobierno de La Rioja bajo una consigna. ¿Qué es? ¿Quién es? Decía, ¿no? En ese momento.
3: Si no tenés medios para informarlo, y será el territorio, será la vereda, será un gazebo y serán tres gigantografías de las caras y los nombres de los tipos. Pero alguien tiene que decirte, sobre todo en el país profundo, que a veces queda más lejos de lo que en kilómetros nos separa de alguna de las provincias, tendrá que ser de alguna manera el poder político, los partidos, los movimientos sociales, quienes te digan, son estos tres, los responsables de todos son estos tres.
0: Gabriel Massaro.
18: Luego tenemos un accidente en la autopista Panamericana, fue a la altura de Sucre, mano capital, entre un auto y una moto, un herido y un carril obstruido. Mientras tanto, en el ramal de Tigre, también a la altura del kilómetro 28. Pero mano norte, un motociclista caído, está herido, hay dos carriles obstruidos. Mientras tanto, aquí en la ciudad, en Agronomía, Beiró, entre Avenida de los Constituyentes y Gavilán, un choque en cadena, involucra a tres autos también. Hay personas heridas y se trabaja en la zona. La Avenida General Paz, que sigue muy cargada, mano Río de la Plata, se normaliza el tránsito en Constitución tras el incendio de una escalera mecánica en la estación. Ya el SAME dejó la zona, los bomberos van a liberar Brasil, pero ahora hay un choque entre un auto y una moto en Lima y Brasil justamente. Y tenemos un vuelco en la Ruta 5, a la altura del kilómetro 263. El 9 de julio, el conductor de un auto que fue derivado al hospital de Bedia, así que a considerarlo.

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5: Cuando un presidente asegura durante más de 1.000 días de gestión que la generación contemporánea a su mandato solo conocerá el sufrimiento, en ese preciso momento abandona su condición de jefe de Estado para convertirse en un represor económico. Esa figura es el resultado de la mixtura de su condición de economista colonial al servicio del imperio y de su rol de capataz esclavista para que el sin derechos no se rebele con causa. Cuando un presidente dice que el paraíso está a 30 o 40 años de distancia y que los nietos o bisnietos de los que lo padecen en la actualidad van a gozar de los primeros frutos, le habla con exclusividad a los condenados. En ese momento, y a través de una consigna que reestrena en cada mensaje, omite prolijamente un dato central. Los futuros beneficiarios de su estrategia para convertirnos en potencia mundial ya fueron hipotecados por la deuda externa que sostiene en tiempo presente su decisión de matar a la industria nacional y al mercado interno. Por lo tanto, es necesario, una vez más, intentar que algunos jóvenes descubran y que muchos veteranos recuerden. El neoliberalismo nunca es futuro. No lo fue, no lo es, no lo será jamás. Y dentro de 30 o 40 años, los que todavía no nacieron van a padecer la deuda externa que este mismo gobierno está tomando. Nada nuevo en la palabra del nieto de Martínez de Hoz, el hijo del menemismo y el hermano menor del macrismo. Asalariados como carne de cañón, como sacrificio humano para que los dioses bendigan el pan de los monopolios. Aunque su mensaje en el coloquio de idea, en apariencia, fue para todos, el presidente que solo le habla a los mercados, ayer no abandonó a su élite y repitió la experiencia de abrir la boca ante aplaudidores. Se dirigió de manera selectiva a los socios del club que pagaron más de 3 millones de pesos por cabeza, o a los invitados que pusieron casi 7 palos con el único fin de participar como invitados de la fiesta de confirmación del rumbo económico. Ayer, desde la penumbra parisina, con un decorado de clandestinidad y pilcha de adolescente tardío, Milei renovó sus votos con la miseria planificada para el 80% que lo padece y la vida loca para el 20% que va a sobrevivir a la soñada destrucción de la Argentina. Cuando un presidente confirma que solo habrá dolor en el presente y lo anuncia ante empresarios que no conocen el dolor, se está refiriendo con muchísima precisión a la mayoría que va a soportar el peso de un plan destinado a agrandar la brecha entre ricos y pobres. Está hablando de un proyecto que, mientras hambrea al 80% de la población, paralelamente le brinda resultados inmediatos al capital concentrado. Cuando un presidente ejecuta políticas de crecimiento colectivo, nunca habla de dolor, nunca. Reconstruye el tejido social de manera natural, recuperando línea de producción y devolviendo justicia distributiva, poniendo en el bolsillo de los trabajadores poder de compra y ahorro. La consecuencia directa de dividir la torta en tantas porciones como sea necesario para que todos coman es un freno republicano a los privilegios antidemocráticos de la concentración económica. Y repetir a esta altura del partido que los procesos de crecimiento no son instantáneos y que demandan mucho tiempo es un sedante clasista para el establishment y una sentencia a esperar de los que ya esperaron demasiado. Cuando dice que estos procesos requieren disciplina, es un mensaje para los que sufren la zona liberada que construyó esa desregulación económica salvaje y ridícula, inexistente en los países que él admira, para que el poder real someta a millones de seres humanos. Por último, solo un presidente deshistorizado como el libertario, que ignora lo mejor del pasado argentino y lo poco que sabe lo niega, puede decir que algún día seremos Estados Unidos. Eso es imposible en las condiciones de sometimiento que acordó su gobierno con el propio Trump, porque si hay un país que nos necesita subdesarrollados y obsecuentes, es Estados Unidos. El que jamás nos va a dejar ser Estados Unidos se llama Estados Unidos. A nosotros y a toda América Latina, las dos grandes etapas de crecimiento y desarrollo nos llegaron de la mano de independencia económica y soberanía política, sin escuchar órdenes de la Casa Blanca y del Fondo Monetario Internacional, que en realidad son las dos caras de la misma moneda. Washington nos quiere como economía complementaria. Ordena que le demos de comer en la boca a los dueños de la máquina y no nos permite ser competitivos. Para eso, solamente para eso, simplemente para eso, está Javier Milei.
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Plástico Libertad, presentando instrucciones para derribar un satélite. Estos tipos son muy geniales. Una cantidad notable de músicos que van a estar actuando este sábado en el CAF, el Club Atlético Fernández Fierro, a las 9 de la noche. Club Artístico Libertad.

0: 1789, la Revolución Francesa, la obra de Ariel Mnuchin sigue los viernes por el grupo Tambo Teatro. Es un éxito tan merecido con Daniel Bellino al frente, una verdadera joya del mundo teatral. Los viernes a las 20:30, grupo Tambo Teatro. Abrazo de frío azulejo, la roca que siempre vuelve. Continúa, como les dije hace un rato, con Daniel Di Biase. Esto está presentándose en el Espacio Callejón. Lo Posible. Lo Posible, un biodrama, tragicomedia, dirigido por Sol Cintas, con Elena Acuña. Sol Cintas es la autora. Una obra que cruza el teatro documental y la ficción, que se está presentando a las 20:30.
1: El trabajo es un sosengador.
0: En el teatro El Grito. Sabía que algo me faltaba decir. Los viernes en el teatro El Grito. Marta Foss, Crímenes y Demonios, de Guillermo Pintos, con Heidi Faut, va en el Camarín de las Musas los viernes a las 20:30. El Reverso de la Memoria, con entradas a la gorra hoy. La semana que viene van por alternativa, pero este viernes, digo, a las 22:30, El Reverso de la Memoria, una de las obras más importantes de esta temporada. Bueno, ya lleva un par de temporadas, me parece. Las entradas por alternativa teatral, esto es en el Teatro El Extranjero. Y por último, menciono Traición, de Harold Pinter, que va con la dirección de Héctor Levy, Daniel en Itaca, el Complejo Teatral, cada viernes a las 20 horas.
2: La obra Expediente 1492, La Última Confesión de Colón, que cuenta la historia de un intento de canonización de Cristóbal Colón que impulsó el Vaticano en el siglo XIX. Con dirección de Mariano Cosas, se puede ver el sábado a las 21 horas en el Centro Cultural de la Cooperación.
0: Bueno, hay una conferencia, una charla hoy a las 5:30 de la tarde del doctor Veraldi y Vanessa Siley, la diputada, hablando sobre el juicio y la condena a Cristina Kirchner. Esto será en Mataderos, en Gregorio de la Ferrere, 5045. La Agrupación de Trabajadores Justicialistas de Empresas de Energía organiza esta charla, Mala Praxis y Mentiras en el Juicio y Condena a Cristina Kirchner. Van a participar el doctor Carlos Alberto Veraldi y la diputada nacional Vanessa Siley. Y en el encuentro van a analizar todo lo que en realidad ya lo sabemos, y los que vayan también, pero es necesario seguir hablando de este tema, esclareciendo. Siempre hay algo que podemos tener en cuenta para hacer darnos la ayuda de la lucidez y el conocimiento de cada caso. Esta es una barbaridad jurídica, un atropello jurídico, un grupo de verdaderos ladri dentro de la justicia, procediendo nada menos que con la finalmente proscripción de una candidata de fierro en el mundo de la política de la República Argentina. De ahí viene la charla de hoy.
3: Para terminar de entender cómo matan a la industria nacional, recordar dos cosas. Los autos eléctricos chinos, las camionetas básicamente, ingresaban con arancel cero. Siguen ingresando con arancel cero. Y para eso se había puesto un techo de $16,000 el valor de cada unidad. Pero como a ese precio no entraban los Tesla de Elon Musk, ¿qué hizo el gobierno nacional después que en los Estados Unidos el presidente de la nación dijera que su sueño es pasearse por Buenos Aires a lo Batman con un Tesla negro, con un león dorado? Subieron el techo a 35.000 y de esa manera van a entrar los Tesla también con arancel cero. Che, es muy fácil matar la industria nacional de esa manera. Ingresan esos autos con arancel cero, le cobro todos los impuestos posibles a los nuestros y encima digo que no son competitivos. Regalo, me meto en un quilombo entre privados, entre una empresa china y un comprador argentino, y ahí sí resuelvo. Resuelvo que entren con arancel cero.
0: Importante nota, valiosísima, hoy con Tomás Méndez en la primera mañana de las 7:50, con Nadia Beller.
4: Nadia Veller, ¿quién es? ¿Se acuerdan? Era la novia de Fernando Cerimedo, una de las figuras claves en la estrategia digital. También hablábamos de Santiago Oría, que es algo así como la estratega actual. Pero Cerimedo estuvo en el momento de la campaña electoral de Milei, de Bolsonaro y también de Rodrigo Paz, Chile, en Bolivia.
5: Chile también, Chile.
4: Y Chile también por Kast. Bueno, donde quiera, donde está la derecha, ahí estuvo Cerimedo. Quiso matar a su novia. A Nadia Veller, todos lo vimos en ese videíto en un hotel donde le dijo, nos encontramos a esa hora, caen dos hombres, dos sicarios disfrazados de delivery y le dan varios tiros. Sobrevive llamativamente. ¿Qué hace ahora Nadia Veller? Declaró la semana pasada por la causa Andis. Diciendo, ahí viene todo de la Casa Rosada. Hay mucho interés en que no la cuente Nadia Veller, hay que decirlo. Esta mañana habló con Tomás Méndez y, entre otras cosas, dijo que hay audios que ya están entregados. El vicepresidente, el presidente, dólares, Cerimedo, todo un sistema orquestado en el gobierno de Bolivia.
3: Se lo entregó al fiscal. Uh-huh. Y nadie sabe por qué al fiscal lo metieron en cana en el día de ayer. No hay ninguna explicación todavía del gobierno de Bolivia o de la justicia boliviana para explicar cómo el tipo que tiene todas las pruebas en su despacho ahora está preso.
4: ¿Qué decía Nadia Veller?
6: Tras que salió un audio que presentó el vicepresidente de mi país, donde se lo escucha claramente a Fernando Cerimedo negociar el vuelo de aeronaves en el departamento del Beni por $15,000 cada una. Estamos hablando de cientos de aeronaves, porque en la conversación, por ejemplo, solamente habla de una empresa. Allá operan muchos narcotraficantes, pero en esta conversación inclusive hablan de incorporar una nueva empresa que tenía solo esa empresa 45 aeronaves y le estaban dando un territorio nuevo para que desde ahí empiecen a volar. Entonces estamos hablando de cientos de aeronaves por las cuales, según ese audio, estarían cobrando $15,000 mensuales y los estaba negociando Fernando Cerimedo.
4: Fernando Cerimedo estaba negociando, habla de $15,000, habla de narcotráfico, habla de una triangulación en el gobierno de Bolivia. Todo esto que mencionábamos recién, el fiscal detenido por la policía, el gobierno y el vicepresidente diciendo, che, ¿qué está pasando? Todo es autoridades de Bolivia, no es que lo agarró, qué sé yo, otro país y que lo está buscando. Todo está pasando ahí en Bolivia. Nadie es la que dijo, a mí no me dicen quién me cuida. Se supone que es la policía de Bolivia, la misma policía que secuestra a un fiscal.
3: Y además hay que tener en cuenta que había una de las dos computadoras que se llevó la fiscalía, donde se supone está la información Cerimedo sobre la Argentina, sobre Javier Milei.
4: Bueno, ¿qué gobiernos aparecen involucrados en este entramado de narcotráfico? Nadia Veller lo dijo.
6: Por ejemplo, esta persona hay que verificar si es que no está hablando para obtener algún beneficio, claro. Tal vez para intimidar al policía que con el que está conversando. Pero no se respetó ningún debido proceso, ni en Estados Unidos ni en Bolivia se tiene conocimiento de algún proceso contra el fiscal general. No se ha hecho ninguna investigación, no se ha respetado la soberanía del país, ni la jurisdicción, o sea, ni la competencia, nada. Y no solamente eso, sino que ya se estaba investigando por legitimación de ganancias ilícitas, va incluyendo a otro socio de Cerimedo y al ex jefe de campaña de Donald Trump, a Brad Parscale, por beneficios en función de la posición de Fernando Cerimedo hacia una empresa que le paga comisión conforme se ha acreditado por documentación y por otros audios que también yo misma he presentado a la fiscalía. O sea, hay un entorno de este grupo MAGA que estaba siendo investigado por este fiscal.
4: Todo demasiado turbio. Entonces, ¿qué puede pasar? Uno dice, che, acá tenemos también causas por narcotráfico, tenemos hechos de corrupción, enriquecimiento ilícito. Pienso en Andis, pienso en Libra, pienso en Adorni, pienso en Sper. La lista sigue. Nadia Veller dice, ¿sabes qué tengo miedo? Que quede en la nada.
3: Claro.
4: ¿Qué va a pasar en Bolivia? Lo dijo Nadia Veller.
6: Lo que va a pasar, honestamente, en primera, anoche han hecho allanamientos totalmente ilegales, porque si estaban buscando a la persona no había sentido de que entren a todas las fiscalías departamentales, sabe Dios a extraer qué, solamente policía, sin ningún control jurisdiccional. Yo creo que a estas alturas ya han podido desaparecer un montón de pruebas, se ha roto el Estado de Derecho, es lógico que jueces y fiscales, a partir de lo que ha sucedido y de esta demostración de fuerza y autoritarismo, estén amedrentados. juzgados, no hay garantía de un debido proceso, uh-huh. no hay garantía de seguridad jurídica, y pienso de que todo apunta a liberarlo a Fernando Cerimedo y a liberar al entorno del presidente, que también uh-huh. está investigado. Un hecho un poco menos curioso es que ayer Fernando Cerimedo había solicitado una apelación y él mismo no se presentó ni sus abogados a su apelación, aparentemente esperando esta situación. Uh-huh. Ayer en horas de la tarde él mismo no se presentó a su apelación, ni ninguno de sus abogados que justifiquen su ausencia.
0: Bueno, tiene razón. Es muy probable que no pase nada. Estamos acostumbrados o no, no pasa nada con nada. Sí. La Corte Suprema se comporta como un trío de delincuentes al

0: No pasa nada con nada. Milei hace esa aparición anoche desde un hotel, un cuarto de hotel de París, con una ropa extraña, con una luz mortecina, porque él quiere que no le tomen la papada. Mirá si estamos jorobados en la Argentina. Y no pasa nada. Adorni sigue hace 4 meses. Policita empezó en marzo. En julio fue que dijo Adorni que tenía lo de los Bitcoin. Y recién ahora le dicen, ¿me podría traer un poquito algún papel sobre los Bitcoin? Mirá si habrá tenido tiempo de fabricar y preparar. Y no pasa nada. Cerimedo. Y no pasa nada. Español está libre. Mirá, una de las cosas más raras que me ha pasado últimamente es leer que pedían la detención de Españolo. Yo digo, pero ¿cómo? ¿No está preso? Porque en algún momento debo haber dado en mi idea, en mi cabeza, que Españolo estaba preso. No, Españolo está caminando como vos y como yo y como cualquier persona decente de la vida de la República Argentina. Él, que es un tipo que participó del peor de los robos a gente que tiene una discapacidad. No pasa nada. Entonces, lo que dice Nadia Beller en la nota con Tomás Méndez hoy, no, es probable que quede libre y que no pase nada, Cerimedo. Es factible, porque además Cerimedo, preso, cuando se ponga nervioso, tiene muchas cosas para decir.
1: El único preso de la causa no está en cana por la causa, que es Calvete, que está preso por otro delito. Ahora, no hay un solo tipo detenido y todos, todos tienen posibilidad de entorpecer la investigación o de fugarse.
0: Carolina Brandaris es docente, socióloga, referente del espacio Reconquista, que es conducido por la intendenta de Moreno, por Mariel Fernández. Carolina, un gusto saludarla, buen día.
2: ¿Qué tal, Víctor Hugo? Un gusto para mí, buen día, ¿cómo están?
0: Nos debíamos una charla sobre lo que denominamos crisis educativa, las pruebas PISA, la problemática del aprendizaje en los estudiantes. ¿Cómo empieza usted ese tema, Carolina?
2: Bueno, en primer lugar decir que el dato concreto es que el rendimiento en las pruebas PISA de la Argentina empeoró en las tres áreas, empeoró en lengua, matemáticas y ciencias. En matemática es el peor rendimiento que hubo en la Argentina en las pruebas. Bueno, y decir que es muy difícil poder pensar que un mejor rendimiento pueda venir de la mano de la fuerte desinversión que está haciendo Milei en materia de educación. Recordemos que desinvirtió en salarios docentes, que quitó el FONID, que quitó todo lo que es el Conectar Igualdad, lo que son las becas Progresar, lo que es también la educación técnica profesional. Digo, sobre... son muchas las áreas de educación en las cuales Milei viene desinvirtiendo.
0: Sobre todo, Carolina, en este momento en que hay tantas acechanzas, la verdad que esta baja de rendimiento, que se corresponde con una baja en el interés de los chicos por todos los elementos que hacen al estudio, atrapados en el mundo de, qué sé yo, de los celulares, de las aplicaciones, de todo lo que tienen, hasta de la timba. En este momento el enemigo es tremendo, es un monstruo. Si encima el Estado se duerme, estamos en una desventaja pavorosa, como para que las próximas pruebas también sean decepcionantes.
2: Bueno, eso que decís es muy importante, porque otro de los elementos que arroja las pruebas PISA es que, más allá del rendimiento malo a nivel nacional, hay un peor rendimiento a nivel internacional. Recordemos que las pruebas PISA se hacen a estudiantes jóvenes de 15 años y sin duda hay algo del impacto del uso de los celulares y de las pantallas. Bueno, veíamos ayer cómo Claudia Sheinbaum de México, en acuerdo con todos los estados mexicanos, planteaba la restricción para el uso de celular en las escuelas, con lo cual hay algo de este dato que también tiene que ver con el valor social que tiene la lengua escrita y cómo al mundo adulto en general, a la humanidad en general y a los jóvenes en particular, la distracción del celular impacta. Y otra de los elementos que plantea las pruebas PISA es cómo se refuerza el lugar de las desigualdades sociales preexistentes, con lo cual, bueno, de vuelta abre la pregunta para el rol del Estado, que esto que vos mencionabas, y de la escuela en particular.

0: Claro, ¿no? Este año se cumplen 20 años de la Ley Nacional de Educación, que vino a poner un punto de inflexión para el paradigma que hegemonizó en los 90 respecto de, bueno, cuestiones similares a la actualidad, ¿no? Las provincias se tienen que hacer cargo de sus propios sistemas educativos, la nación no pone un peso, no se hace responsable el Estado Nacional de la garantía de la educación de su pueblo, y todas esas cuestiones para la cual la ley y las políticas que se implementaron durante el kirchnerismo, tuvieron un impacto incluso positivo para las pruebas PISA, porque durante esos años, entre el 2006 y el 2018, hubo un mejor rendimiento de los estudiantes en las pruebas PISA, ¿no? Después podemos discutir si es el único dato de carácter cuantitativo estandarizado al cual nosotros nos podemos remitir para evaluar el estado de situación del sistema educativo nacional. Seguramente no, hay quienes creemos que no, que hay datos de orden cualitativo que pueden contextualizar de mejor manera, que pueden analizar de mejor manera los procesos, pero bueno, sin duda es un dato al cual prestarle atención, y nos abre la pregunta por lo que vos decías, ¿no? Por el rol del Estado para revertir desigualdades de origen, el rol de la escuela también para brindar oportunidades, y eso sin duda es de la mano de la inversión.
1: De todas
0: Me
1: maneras,
0: parece que
1: hay que fortalecer también el mensaje a las casas, a los hogares. Yo charlo con gente que me da la impresión un poco se entrega. ¿Qué querés que haga? ¿Cómo manejarlo? Le dije 1000 veces que no haga tal cosa, siempre referido a eso de las pantallas y los celulares, y los chicos lo vuelven a hacer, como que están muy atrapados. Entonces, la lucha es tremenda. Y me parece que hay que mover en cada hogar también a la responsabilidad. El colegio no puede hacerse cargo de todo lo que nos ocurre si en las casas donde están buen tiempo los chicos no se toman también medidas. Me parece que es una cuestión cultural. Ojalá pudiéramos reaccionar porque la decadencia, Carolina Brandaris, así como vamos, es inevitable.
0: sí, estoy muy de acuerdo con lo que decís. También hay una cuestión social que, digamos, que es muy dramática en las
1: Sí.
0: familias de los argentinos y de las argentinas. En general, los adultos tienen que trabajar mucho más de lo que trabajaban. El momento de compartir con los hijos y las hijas se ha reducido un montón, pero comparto que sin duda la escuela sola no puede, que hay una cuestión en la cual tiene que haber una responsabilidad del Estado, tiene que haber una responsabilidad de las familias y que eso tiene que ser motor de la educación pública. Que en definitiva es uno de nuestros consensos como argentinos y argentinas más importantes, porque nos ha visto en la calle defendiendo la universidad. Y bueno, creo que al peronismo en particular, algo que viene planteando Mariel hace bastante, que es, bueno, como peronistas, como militantes, no nos podemos quedar únicamente en la queja, tenemos que organizar esta realidad, tenemos que salir a debatir. Esta es una discusión que nos moviliza mucho, porque
1: Bueno,
0: la educación es un tema central en nuestra agenda.
1: Carolina, muy interesante escucharte. Volveremos a hablar. Este es un tema crucial que nos importa, por cierto, muchísimo. Por ahora, muchas gracias. Tomamos nota y supongo que también la audiencia. Pero nos volveremos a encontrar. Muchas gracias, ¿eh?
0: Gracias, Víctor Hugo. Gracias a ustedes por el tiempito.
1: Carolina Brandaris, docente, socióloga, está en el espacio Reconquista ahí en Moreno. Esto tiene que ver con una lucha muy profunda que hay que dar. El Estado no lo hace. El Estado, en este momento, el gobierno de Milei se desinteresa de estos temas. Porque además, como los que mandan, los que tienen preeminencia social, económica, esos sí pueden atender sus necesidades y su crecimiento. Todo lo que no se haga para el resto de la población, a ellos les importa tres pepinos,
2: Es un
1: porque les
2: estado
1: conviene.
2: abandónico, Víctor Hugo, en todo sentido, ¿eh? Ahora, fíjate que cuando Carolina hacía el listado, que es el lógico de la desinversión, y claro, tiene que ver con edificios, tiene que ver con planes como el Conectar Igualdad, tiene que ver con, bueno, un montón de cuestiones ligadas directamente a la educación. ¿Y qué pasa con la desinversión indirecta de la educación? ¿Qué pasa con un pibe que llega mal comido porque el
0: Claro.
2: viejo está cobrando un salario de hambre? Bueno, es terrible, te atacan por todas partes y después querés que las pruebas PISA salgan bárbaras.
3: Mira, no es solamente educación. no es solamente. Mencionaba a Claudia Sheinbaum, la presidenta de México. Ella habla directamente de salud mental. Y ella, durante varios meses en la mañanera, llevó expertos. Médicos, psicólogos, especialistas, como para entender de qué manera tenían que actuar. Se pusieron todos de acuerdo y a partir del próximo lunes no hay celulares en las escuelas. Escucha a la presidenta de México.
4: Utilizan el celular y empiezan a scrollear y van pasando. Ya ni siquiera escuchan lo que está diciendo la maestra. En la mañanera del pueblo, durante varios lunes, unos expertos y también maestras y maestros para que explicaran qué pasa en la mente de nosotros cuando estamos scrolleando. Y en realidad, lo que nos dijeron es que muchas veces las redes sociales se diseñan para ser adictivas. Está uno viendo. Y no puede uno separarse. Entonces, entre la Secretaría de Educación Pública y las Secretarías de Educación Pública de todos los estados de la República,
3: Escroleando. Y ella no dice solamente los nenes. Dice, nosotros como sociedad está diseñado. Por eso, más del 50% del padrón tiene menos de 40 años. Va a votar el año que viene.
1: En estos temas es que lo que aprendemos o no ahora en la niñez es para toda la vida. Es decir, no hay ningún conocimiento que no venga de abajo, por lo menos en mi modesto caso. Lo poquito que sé, lo sé desde siempre, lo fui aprendiendo. Ya no recuerdo en qué momento se dio cada tema, pero es como un acumulado de conocimiento. Si vos te perdés partes, si vos entre los 9 y los 11 años no lees un libro, no tenés una noticia, no tenés nada más que televisión, un poco de fútbol y el celular para jugar al TikTok, estás mal, porque hay 2 o 3 años que son formidables en hacer la base de conocimientos y del interés por el conocimiento.
2: Mi escuela primaria es 69-75. ¿Sí? Si yo estaba en clase y sacaba, no sé, Patoruzú, venía el maestro y me lo sacaba. Si yo sacaba Isidoro, venía el tipo y me lo sacaba. Si sacaba el gráfico, venía el tipo y me lo sacaba. Si sacaba Bicicleta, ¿qué batalla cultural hay que no puedo sacarle el celular al pibe? Porque toda la vida, todo elemento distractivo, venía el maestro y te decía, mire, no puede leer esto en clase.
1: Y en la, mientras yo... y en la casa se da una cierta comodidad y toda una sociedad que ha cambiado muchos aspectos, incluso en cuánta tensión. Primero está tus posibilidades, como decía recién Carolina. Pero además está el interés, es muy cómodo, te sacas de encima. Los chicos, si están activos, necesitan atención. Si están inactivos con el celular, sentados en un sillón, agachaditos todo el día, que no les importa si hay luz, si no hay luz, si llueve, si no llueve, si saben, si no saben, y la elección de mañana no les importa, están un poco embromados. Si la comodidad que te da 6 horas que el pibe no te molesta, es un acto egoísta a esta altura, de verdad. La participación de los padres antes, creo, como había un futuro, todo se articula. Puede ser, sí. Había un futuro. Mi vieja, cuando nosotros teníamos pocas posibilidades económicas, pero no pasábamos necesidades extremas, ni mucho menos. Pero una preocupación era el tema de la túnica. Yo de vez en cuando, por la voz que ya tenía, me tocaba decir los discursos, además era bueno en historia. Y entonces los discursos de la fecha patria, y mi querida madre, me ponía, y me decía, bueno, contame lo que vas a decir, ¿cómo lo vas a decir? Había una participación, un interés muy grande, y eso me quedó. Yo entiendo que hay una responsabilidad en los hogares que hay que sacudir.
3: Sí, y a eso sumarle, Víctor Hugo, la desesperación de... Yo tengo la posibilidad de compartir mucho tiempo, y yo me tiro a jugar, pero los que tienen 4 laburos y vuelven a las 8 de la noche y llegan para cocinar, y a veces hay chicos, yo conozco niños que están solos o con un adulto mayor que no tiene la capacidad. Por eso digo, es un sistema muy perverso.
1: Y socialmente, cuando vas a las zonas más complicadas, te encontrás con hermanos mayores de 11 años que se hacen cargo del que tiene 5 y 6 y 4. porque los dos padres salieron a trabajar. Si cada persona necesita dos o tres trabajos, los dos están laburando y se van muy temprano y vuelven muy tarde y no se puede tener ese control. Y ahí se produce una diferencia en lo social tremenda.
3: Y volvés cansado, agotado, arruinado, roto, ¿no?
2: Uh-huh. Y volvemos a lo que planteábamos antes con Jorge Macri. Por supuesto que hay una desprotección total de la escuela pública, porque le están entregando una clientela cautiva a las escuelas privadas. Y entonces puede pasar cualquier cosa. No hay control, no hay manual de estilo, ponele, buscarle la... Pero esencialmente hay mucha desidia, mucha desidia.
1: Sí, es un plan. Obedece a un plan. Clases que han concentrado riqueza, economía, que socialmente lo tienen todo, y que cuanto más diferencia establecen con el resto, ellos se sienten mejor y menos molestan con presupuestos, con pedidos económicos, etcétera, el resto de la gente. Quiero mandarle un saludo a Carlos Polimeni, que con Lolo Micucci y Noelia Moncada y Fena de la Mayor, a todos amigos, Alejandra Cañoni, Mariel Fuertes, qué espectáculo se van a mandar. Esto es en Pista Urbana el domingo a las 20. Resistencia Poética 2. Y Catalina Sur, benemérita institución de La Boca, estrena la Catalina del Riachuelo, La Baraja Manda, los viernes a las 21:30. Ya sabemos que lo que hay ahí es bueno. No tengo datos de por dónde va el espectáculo. Y Telefonistas, de Martín Ortiz, sigue con su éxito en la Sala González Tuñón los viernes a las 20:30. Hablo de los viernes. Y no se pierdan, Mala Madre, con Raquel Ameri, que es un portento de labor artística. No se olvidarán de ese espectáculo. Y Toda Teatro está presentando una obra de Paco Zarzoso que se llama simplemente Coro, con Santi Criscuolo, Paula Iturriza y Caro Setón. Esto va en Toda Teatro viernes y domingos a las 20 horas.
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1: Atención a los amantes de la música brasileña, ¿eh? Ana Carolina llegó desde Brasil, se va a presentar este viernes a las 9 de la noche en La Trastienda. Me parece que en mi casa, señora Beatriz, no debe saber de esto, porque no hemos hablado de Ana Carolina y la adora. Así que, no sé cómo viene la actividad del fin de semana.
2: Se está enterando,
1: pero
2: igual, ¿eh?
1: Es buenísima, es buenísima. Hay algunos temas. Ana Carolina celebra más de 2 décadas de carrera en esta venida a Buenos Aires. Plataforma feverup.com. Todo lo día una plataforma nueva para la entrada. Feverup con B corta. Yo lo digo, supongo que alguien sabe que de qué hablo. ¿Lo sabés? Me pareció por la cara que ponía. Feverup.com. Bueno, Ana Carolina en Buenos Aires. Vamos a volver al fútbol. Al fútbol, ¿no?
3: Sí, una fotito, más que al fútbol.
1: Bien, solo déjame saludar a Juano, director amigo de los 40 principales, que me recomienda Hay que apagar el fuego de Carlos Gorostiza. La conozco, me parece, esta obra. Hay textos que sobreviven a su época. Bueno, es Gorostiza. Este viernes a las 21 en Pasaje Teatral. Es en Vicente López. ¿Vos conocés la calle Sufriategui?
4: Sí, claro. La cancha de la cancha de Platense, esa es la calle.
1: Todo conoce con
4: mano. No, siempre. Bueno, es fácil.
1: Dice, hay gente que me dice, ¿ustedes lo preparan eso?
2: Está todo guionado.
1: ¿Vos le avisás a Campana antes?
2: ¿Eh? Escuchame un dato, nene, es Feverup. Feverup. Claro, yo lo buscaba. Dicen todos. Yo buscaba Fever.
1: Bueno, la cuestión es que en Pasaje Teatral de Sufriategui, 1387, en Vicente López, mira, está esta obra Hay que apagar el fuego, con Marcos Coni, Valerio Fernández y Nicolás Gutiérrez, con la dirección de Tomás Fontanilla y Luciana William, en el Pasaje Teatral de Vicente López. Esto será el viernes, o sea, mañana a las 21.
3: Y ayer por la noche apareció una foto en redes sociales, Víctor Hugo. Claudio Tapia, ajá, se mostró muy unido, lentes negros, en el estadio Mario Alberto Kempes, con Luis Fabián Artime, de camiseta argentina y campera de Belgrano, el presidente, con también el presidente de Instituto, elegantemente vestido de negro, Juan Manuel Cavagliato. Aparece Manuel Pérez, el presidente de Racing de Córdoba. Luis Amor, el presidente de Estudiantes Río Cuarto. Jorge Miadoski, de San Martín de San Juan, siempre ligado a la selección argentina. Y Luciano Nakis, candidato a presidente independiente, ¿no? También aquellos lo llamaban el secanuca, porque era el que le había secado la nuca a Chiqui Tapia. Pero en la foto, por ahora, todos aliados a Claudio Tapia. Pero por detrás, un muy sonriente hombre canoso, otrora fotografiado con Milei. Era el candidato a ser el presidente de la AFA por Milei, Andrés Fassi, quien criticó a la AFA, ¿se acuerdan al principio? Que Milei lo llevó al despacho, vení, sacate la foto con nosotros, no puede ser.
1: Lo
3: ¿no?
1: usó muchísimo Clarín eso. Bueno. La mafia le tiró, le vio, bueno, era mileísta, estaba contra Tapia, estaba a favor de las sociedades anónimas, imagínate, era dulce de higo, que es el que más me gusta, para la gente esta de la mafia.
3: Bueno, ayer en la foto con todos los presidentes de los otros clubes, se ve que en Córdoba unificaron criterios y van todos con Chiqui Tapia.
1: Valentín Moraga y Julia Estrada hablaron sobre el tema de la ley de tierras. Ahora que la Corte quiso aclarar, oscureciendo todavía más su performance, a mí me dan mucho rechazo los tipos de la Corte. Los tengo en un lugar en el que los veo mucho, demasiado. Cuando pienso en lo que nos pasa, lo veo a los tres tipos. Porque además son tres marmotas, actúan como tales. En serio, no tienen límites en su servidumbre, en su falta de vuelo, en la comodidad de la que quieren gozar, así, vivir toda la vida así para eso, y te la regalo.
2: Y se ofendieron, Víctor Hugo, se ofendió la Corte. Los miembros de la Corte dicen la descalificación y el odio Solo deterioran las instituciones y la democracia.
1: Escuchen a Valentín Moraga, que da tres tipos de en venta. Habla de ellos. Miren todo lo que dice, muy interesante.
0: Estos tres tipos acaban de poner en venta la Argentina. Horacio Rosati, Carlos Rosenkrantz y Ricardo Lorenzetti. Son los tres miembros activos de la Corte Suprema de Justicia de Argentina. ¿Te acordás de esa masiva movilización que tuvimos el 6 de agosto en todo el país con gente pronunciándose en contra de la ley de inviolabilidad de la propiedad privada que proponía el gobierno de Javier Milei y a favor de la ley de tierras? Bueno, estos tipos acaban de derogar la ley de tierras.
5: ¿Cómo es eso posible?
0: En diciembre del 2023, el gobierno firmó el polemiquísimo DNU 7023.
5: Ese DNU, entre un montón de otras cosas, derogaba la ley.
1: Es un recorrido el que hace Valentín, muy interesante, sobre todo lo que precedió a esta decisión de la Corte de entrarle, no al DNU, sino a una partecita del DNU, que eso los denuncia todavía más, ¿no?
4: Destraba lo que no pudo el Congreso de la Nación de la mano del proyecto oficialista, o en realidad destraba lo que pudo frenar la oposición en el Congreso de la Nación, extranjerización de la tierra.
1: Escuchá a la Julia Estrada ahora.
6: En aquel entonces, el CECIM, que es un colectivo de excombatientes, había logrado frenar un capítulo en donde ya Milei arranca el gobierno y quiere vender las tierras de la Argentina.
7: Exacto.
6: Partes del DNU 70 se frenaron en aquel entonces. También el capítulo laboral, quiero recordar, que después fue por la... Lo de la pesca, que habían abierto las fronteras, básicamente, para que vengan buques de pesca a depredar nuestra plataforma continental. La parte de tierra se logra frenar, no va a la cuestión de fondo de la justicia, pero se frena y queda ahí. Después viene un proceso de debate político profundo de la sociedad en donde intentan sancionar una ley para vender más tierras, más porcentaje de lo que ya está habilitado.
8: Y una muestra muy esperada, lo habíamos adelantado, Víctor Hugo. Hoy comienza Mafalda Inmersiva, este personaje emblemático de la Argentina, esta niña tan querida de Quino, por supuesto, no podemos dejar de nombrarlo. Comienza hoy en el Centro Cultural Recoleta, tiene que ver con la realidad virtual, con la recreación de esos espacios en los que esta niña se movía ahí también en sus historietas. Así que una recopilación de todo un laburo de todas esas tiras, y hoy entonces comienza, por lo menos por octubre, esta allí en el Recoleta, Mafalda Inmersiva.
2: La salud, la investigación y nuestra amiga Paola Vena, buen día.
9: Buen día, Lourdes. Sabes que cada primero de octubre se conmemora el Día Mundial de la Urticaria, una fecha que busca visibilizar una enfermedad que puede ir mucho más allá de una reacción en la piel. La urticaria, Lourdes, se manifiesta con ronchas, sabemos, enrojecimiento y una intensa sensación de picazón. Las lesiones pueden aparecer y desaparecer en pocas horas, y en algunos casos también se produce angioedema, una hinchazón más profunda que suele afectar labios, párpados o distintas zonas del rostro. Cuando la urticaria se vuelve crónica, los síntomas pueden repetirse durante meses o incluso años, de manera impredecible, tal como lo explica el doctor Claudio Parisi, jefe de sección alergia y adultos y pediatría, Hospital Italiano, matrícula nacional 95.292.
10: Para que se considere crónica, la urticaria tiene que durar más de un mes y medio y se divide en dos tipos. La urticaria crónica espontánea, donde los síntomas no tienen desencadenantes claros, mientras que en la urticaria de tipo inducible, los síntomas pueden aparecer por estímulos como el frío, el calor, la presión, la vibración, entre otras.
9: Esta situación puede alterar el sueño, las actividades cotidianas, la vida social y también generar un importante impacto emocional. El doctor me decía que no siempre existe una causa identificable y que no debe asumirse que se trata simplemente de una alergia. Por eso es importante que ante brotes recurrentes, picazón persistente o hinchazón, consulten con una o un profesional. En relación a las actividades, principalmente hay una que recomiendo que participen, que incluye las iniciativas de concientización y encuestas públicas del Día de la Urticaria, urticariaday.org. Dejé en las historias del Instagram a tu salud ARG el link para que lo hagan. Y finalmente, comprender esta enfermedad y contar con un tratamiento adecuado permite recuperar el control y mejorar la calidad de vida.
1: Gracias, Paola, como siempre. Un abrazo.
9: Hasta mañana.
4: Lo que los diarios publican muy lejos de las tapas, universidades, la justicia volvió a intimar al gobierno. El juez Cormick amplió los fundamentos y ratificó su cautelar por la ley de financiamiento. Recortan más de 72.000 empleos públicos desde diciembre de 2023. Solo en agosto se perdieron cerca de 1.500 puestos según datos oficiales. Milei le puso números a su respaldo. Dijo que el 70% de los argentinos apoya el cambio. Guiño a Tesla y autos chinos. Suben el monto para importar sin arancel. El 90% de los marplatenses cree que aumentó la inseguridad. La baja de la inflación se frenó durante septiembre, escenario que complica la recomposición de los salarios. La justicia suspendió el desalojo de FATE y el gremio exige pagos adeudados. Entró en concurso una textil que fabricaba para las principales marcas de indumentaria. La crisis de la fábrica Jutex. ¿Y cómo conseguir vacante en un colegio porteño? Esto es maravilloso, Víctor Hugo. Agarra Diario Popular y te hace una especie de instrucciones para que no te quedes sin vacante. La cosa es cada vez más difícil.
1: Después de las noticias con Federico Martín, vamos a estar conversando con Micaela Chauque, que está celebrando 25 años formidables con una gran fiesta andina en el Auditorio de Belgrano el próximo 10 de octubre. Vamos a charlar con ella después del informativo.
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11: La hora 12, la temperatura en Buenos Aires es de 13 grados 7 décimas. El cielo está parcialmente nublado, humedad 60%. En la ciudad de Posadas, Misiones, 22 grados 5 décimas.
1: La Corte Suprema ahora aclara que su fallo sobre la ley de tierras no impide nuevas cautelares.
11: Tras las críticas y el rechazo que generó la resolución que permitió nuevamente la venta de tierras sin límites para extranjeros, el máximo tribunal emitió un comunicado explicando su decisión.
1: El texto indica que el fallo fue sobre una cuestión procesal puntual y que no afecta a otras medidas cautelares que están en trámite con el mismo objeto.
11: Además, aclara que toda persona que considere que el régimen legal de tierras es inconstitucional puede peticionar una medida cautelar.
1: Recordemos que la Corte había considerado que el Centro de Excombatientes de La Plata no era una organización legítima para demandar a favor de una ley de tierra.
11: Desde hoy el transporte público en el AMBA es cerca de 4% más caro.
1: El incremento se aplica a las líneas que tienen su recorrido íntegramente en la ciudad o íntegramente en la provincia de Buenos Aires.
11: Para los colectivos porteños, la suba es de 3,7%, lo que llevó el boleto mínimo a 920 pesos con 50 centavos.
1: En tanto, para los colectivos bonaerenses, el alza es de 4,3% y el boleto mínimo pasó a ser de 1.215 pesos.
11: Por otra parte, los peajes de las autopistas porteñas también aumentaron un 3,7%.
1: Desde hoy, las tarifas de las autopistas 25 de Mayo y Perito Moreno son de 4.788 pesos y de 6.785 en hora pico.
11: En tanto, los peajes de Ilia y Salguero valen ahora 1.995 pesos y 2.821 pesos en los horarios de mayor circulación.
1: Javier Milei abrió el Argentina Week de París y prometió el mejor año económico de la historia, pero si logra la reelección.
11: El presidente aseguró que si gana los comicios de 2027, en 2028 se verán grandes mejoras, tanto en las finanzas como en la economía real.
12: Cualquier inversor que siga de cerca a la Argentina sabe que si nuestro gobierno es reelecto en 2027, 2028 va a ser el mejor año económico de nuestra historia. Y eso va a verse tanto en los mercados financieros como en la economía real. Por lo tanto, si en 30 meses hemos sido el gobierno más reformista de los últimos 100 años todos juntos, imagínense con un Congreso totalmente favorable. Prepárense, porque van a experimentar un milagro en sus propias caras.
1: Por otra parte, Milei anticipó que en 2027 no habrá ninguna ayuda económica para las familias y que no implementará ningún plan platista para las elecciones.
13: A nosotros nos sorprende cuando hay muchos que de cara a las elecciones del año que viene piden que hagamos una especie de plan platita para ganar votos. A ellos les contesto que el activo más importante de nuestro gobierno es su palabra y de ninguna manera traicionaremos nuestros principios para ganar algunos votos más. Al populismo no se lo combate con más populismo, sino con más libertad y más ortodoxia.
11: Los residentes de hospitales porteños realizan hoy un paro y marchan por el microcentro en reclamo de mejoras salariales.
14: En la calle.
15: Ya son muchos los residentes de hospitales públicos de la ciudad que se concentran en el obelisco para marchar en el marco de un nuevo paro. Reclaman una recomposición salarial urgente y mayor presupuesto para el sistema de salud. En diálogo con el móvil de Radio 750, Sofía Martínez, residente del Hospital Piñero, explicaba la situación que atraviesan y los motivos de la protesta.
16: Todos los residentes ahora en este momento, por cómo es la carrera profesional, cobramos lo mismo. Y ahora estamos aproximadamente cobrando, nosotros por contrato tenemos 70 horas y estamos cobrando más o menos 6.500 pesos la hora. Lo que nosotros venimos a reclamar principalmente es la recomposición salarial. Esa es la bandera que venimos llevando.
15: Desde el obelisco informó Rodo Gerardi para Radio 750, Derecho a la Información.
14: Deportes.
1: Estudiantes vuelve a jugar hoy por la Copa Libertadores y será transmisión de relatores por Radio 750.
11: Desde las 21:30 en la ciudad de La Plata, el Pincha se medirá con Flamengo en una de las semifinales del torneo. Dólar oficial 1.545 pesos, dólar informal 1.560 pesos y riesgo país 611 puntos.
1: Se espera cielo mayormente nublado por la tarde y ligeramente nublado hacia la noche con una máxima de 16 grados.
11: En este momento la temperatura en Buenos Aires es de 13 grados 7 décimas. El cielo está parcialmente nublado, humedad 60%. En la ciudad de Posadas, Misiones, 22 grados 5 décimas. 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
1: Estas fueron las noticias. Federico Martín.
11: Víctor Hugo Morales.
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1: Sí, el tema es lo de la corte, la aclaración que hizo. ¿Será porque tenía el miedo que nos olvidáramos de ello? No sé por qué. La aclaración es bien estúpida, por otra parte.
4: Es la primera vez, posiblemente en la historia, donde la Corte Suprema de Justicia, atento a las críticas en redes sociales, sale a contestar a través de un documento. Yo no recuerdo otro antecedente similar.
2: Pero aparte dice, toda persona que considere que el régimen legal de tierras es inconstitucional puede pedir una cautelar, que es lo que hizo el CECIM, y le dijeron, no, usted no puede presentarse.
4: Claro, ¿a quién le van a decir que es parte de un colectivo que no tiene validez para poder llevar adelante esa denuncia? Te están diciendo, denunciá, que yo me voy a encargar de sacarte a la banquina.
1: Me contaba ayer un amigo, un matrimonio, que dejaron el auto para usar el
2: transporte,
1: micro.
2: Sí, público, transporte, sí. Público.
1: Transporte público. Claro.
2: Sí.
1: Y veo que aumenta. Yo no sé cuándo ganás o cuándo perdés con la elección.
2: Mira, yo hice la cuenta. Yo hice la cuenta y a mí, por la cantidad de pasajes entre... Somos tres en la familia. Claro. Me sale más caro viajar en transporte público que gastar en nafta, evitando los peajes.
4: Es la primera vez en la historia, Víctor Hugo, donde cualquier argentino, pese a la crisis que hayamos atravesado, de cualquier tipo, tamaño y color, tiene que hacer malabares para cargar la sube, para subirse a un colectivo.
1: Bueno, las autopistas también, ¿eh?
2: Peaje, bueno. Peaje, es negocio redondo. Los peajes aumentan casi 4%.
1: Pero el tipo se está pasando una week en París, manso.
2: Una week, Facho Week, le dicen.
1: Facho Week.
2: Facho Week en París.
1: El Facho Week lo tienen también en Mar del Plata.
2: Sí,
1: qué gracioso cómo les apareció Milei ayer.
2: Y ahora está Bullrich.
1: Porque esos son muy emperifollados, además les gusta que tengan una... Como que están arreglando el mundo.
4: Sí.
1: Son los bandidos que masacran al país, todos los que están detrás de Milei.
4: Sin duda.
1: Así que el desplante ese de Milei de hablarles...
2: Pero ojo.
1: Estaba a 2 metros del inodoro, se hubiera sentado ahí, estaba perfecto.
2: No, pero pará, varios de los capos de idea viajaron con él. Milei mudó mitad de gabinete, mitad de capangas de idea. Mitad de los gobernadores están en París. Lo que quedó es el chiquitaje.
4: Lo que quería era aparecer como sea, porque Patricia Bullrich, si no, iba a ser la única voz. Claro. Ponerle libertaria, neoliberal o como tenga ganas de llamar.
1: ¿Sabes lo que voy a hacer mejor?
4: Lo mejor,
1: mejor que charlar con ustedes
4: es
1: conversar con Micaela Chauque.
4: Sí.
1: Una salteña que es un orgullo de su provincia y se presenta el 10 de octubre. Que es sábado el 10 de octubre.
4: Claro.
2: Claro, el próximo sábado, bueno, fin de largo.
1: El 10 de octubre en el Auditorio de Belgrano. Tan querido lugar, el Auditorio de Belgrano.
4: Hermosísimo.
1: Es uno de los sitios a los que más fui. Ahora hace mil años que no voy.
4: Sí.
1: Pero fui. Ahí actuaba la Orquesta Sinfónica Nacional. Ajá. Los viernes. Era una. Bueno, además de otros espectáculos. Pero sobre todo por eso. Así que es un lugar que quiero mucho.
2: Atento porque trajo de todo. Estoy viendo instrumentos, vino recontra equipadísima. Bueno, así
1: me
2: que
1: da
2: no
1: mucho
2: se
1: gusto tener con nosotros a Micaela Chauque. Enseguida estamos con ella.
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0: Micaela Chauque, bienvenida.
1: Muy buenos días, bueno, feliz de conocerte, verte personalmente y escucharte con tu voz mágica.
0: ¿Sos de qué lugar de Salta?
1: Yo soy de Finca Santiago, Irulla, eso es departamento de Irulla, bien al norte de la provincia de Salta. Y vivo en Tilcara, que es Quebrado Mahuaca, provincia de Jujuy.
0: ¿Por razones profesionales o elección de vida?
1: Elección de vida. Me gustó ese lugar, me encantó y, bueno, tengo un montón
0: Tilcara.
1: De amigos.
0: Tilcara.
1: Y, bueno, es una tierra que me recibió con los brazos abiertos y adopté ahí todo, mi familia, todo.
0: ¿Es un lugar alto?
1: Sí, 2.400 metros y creo Irulla más alto todavía, un poco más.
0: Y en ese ámbito... ¿Haces tu música, tus instrumentos? ¿Son luthier?
1: En realidad hago los sikus, estos instrumentos de viento, y me gusta construirlos porque tradicionalmente todos los ejecutantes de allá suelen hacerse sus propios instrumentos. Es una tradición andina.
0: ¿Sabes qué me parece bellísimo? Alguien que con sus propias manos toma la madera y hace un instrumento musical. Pensá que miles y miles de millones estamos lejos de esa posibilidad. Son unos pocos los que consiguen esa maravilla, estar haciendo un instrumento. ¿Entendés lo que digo?
1: Sí, entiendo, porque creo que se trata del estilo de vida. Es una forma de vivir allá que todos nos tenemos que hacer con las manos. Los alimentos, los animales, sembrar, y bueno, todo se hace... Antes era más todavía, inclusive la ropa, bueno, justo ahora tengo cosas tejidas.
0: ¿Tus pagos eran lugares con madera, con... árboles, bosques?
1: En las zonas bajas, donde yo nací es un valle de altura, que es justo al filo, a la ceja del monte, digamos, y ahí ya empieza la parte árida, y bueno, entre esos dos mundos...
0: ¿Ese instrumento cómo se llama, Micaela?
1: El que tiene muchos tubitos es un siku, y en este caso es un siku cromático de tres hileras, porque tiene todas las notitas y los semitonos, y es bastante grande porque la medida se la considera zanca.
0: ¿Y con qué madera lo haces?
1: Esto es un tubo de caña hueca, que suele haber más en las zonas bajas, que son por ahí en esos pliegues de los montes y los cerros donde crece la humedad y la altura y, bueno, la caña también.
0: ¿Y cómo lo haces, la redondez que se consigue? ¿O ya viene? ¿No?
1: No, los tubos ya vienen redondos, pero lo que hacemos es cortar cada tubo, pero del lado donde está el nudito. ¿Vio que la caña tiene como nuditos?
0: Sí.
1: Esos nuditos tapan el tubo de adentro, el lado de adentro, y con esos nudos naturales logramos el largo. Y cuando tienen distintas medidas justamente por eso, porque cuando son más largos es más grave y cuando son más cortos, más agudos.
0: ¿Vos tenés oído absoluto, como suele decirse?
1: No tengo un oído absoluto.
0: ¿Y cómo decís que le pusiste las notas vos misma? Crear una nota, ya eso me parece muy mágico.
1: Por ejemplo, cada tubo uno lo sopla y se produce el sonido, ¿no?
0: ¡Qué potencia!
1: Sí, tiene bastante volumen porque se tocan habitualmente en las zonas abiertas de las montañas. Se sube y se baja tocando estos instrumentos para las fiestas y las celebraciones de santos.
0: ¿De ejemplo, dónde viene el instrumento, el siku, por ejemplo? ¿Cuál es su historia?
1: Es un instrumento precolombino que ya, por lo menos en la Quebrada Humahuaca y en Tilcara, donde yo vivo, tiene estudiado y analizado más de 400 años, perdón, 800 años, pero en el mundo andino el instrumento más antiguo creo que tiene 1200 y es una quena, y bueno, hay de cerámica, de piedra, de caña ahora en este momento.
0: Es decir, siempre el hombre necesitó hacer música.
1: Siempre.
0: No sabría vivir sin eso. ¿Y tu historia con la música cuál es? Pequeñita.
1: Sí, también tiene que ver con el contexto. Yo crecí en una familia de alma rural, de alma andina, y bueno, mi padre en este momento es quechua hablante. Y mi madre, ella cultiva totalmente todas las tradiciones de la cultura andina, en particular porque vivimos siempre en zonas rurales. Y las fiestas y las celebraciones de sikus, quenas, coplas, fue algo muy habitual cuando yo era chica, hasta que nos mudamos a la ciudad a los 12 años, cuando yo te cumplía 12 años. Y ahí empezó mi formación como ya escolarizada y también la formación con que... Había algo que no quería desprenderme, que era justamente de la música, porque creía que eso me conectaba otra vez.
0: Y Micaela Chauque, ¿cuándo sintió que ya era artista? ¿A qué edad empezaste?
1: Creo que eso fue algo que se me fue presentando por la invitación del maestro Jaime Torres en el año 2000, porque integré su grupo y mientras yo estudiaba acá en la UNA la licenciatura en folclore, acá en Capital Federal, y después de eso me mudé a Tilcara. Cuando me mudé me sucedió algo que era que no podía dejar de tocar música. Y había una sola peña donde había espectáculos en vivo y todas las noches empecé a tocar ahí. Creo que ahí recién empecé como a tomar conciencia de esto, ¿no?
0: ¿Cuál es el instrumento preferido, el que mejor ejecutás, el que mejor te representa?
1: Mira, tuve en la primera etapa que era la quena, porque yo imitaba mucho a un gran maestro, Uña Ramos, un quenista, un mahuaqueño que hizo su carrera en Francia. Y bueno, y compositor también él. Pero después, en los últimos años viviendo en Tilcara, me enamoré del siku, que es este que me preguntaste en un principio. Y ahora, bueno, ya estoy como en eso, corazón ahora, partido, así en dos.
0: ¿La quena qué problema tiene que no cualquiera puede tocarla?
1: La quena es una flauta que tiene, bueno, varios agujeritos adelante, 6 hoy y 1 atrás. Es todo abierto, es un tubo que para que sea quena, la diferencia es justamente su embocadura, que no es como el de la flauta dulce, que tiene piquito, por así decirlo, sino que es totalmente abierta. Y la gracia es, con los labios, generan una cinta de aire que corta en el bisel, en la forma de V o, bueno, en esta parte de adelante. Escucha.

0: Pero hubo un momento en el que necesitaste autorización, por ejemplo, en Humahuaca, ¿cómo fue esa historia?
1: Sucede que en las comunidades, o sea, en los ámbitos de, sociales de rurales, totalmente rurales, hay como tradiciones para cada una de las formas de vida. Es una cuestión social donde el sicus y la quena siempre fueron ejecutados por los señores, por los hombres. Entonces, ya en estos tiempos yo ya tenía una formación más urbana, ya había vivido, como te conté, a lo largo de mi vida, otras experiencias. Pero cuando volví a la comunidad yo quería tocar con ellos, porque ese era mi ámbito al que me sentía más feliz. Y para eso, bueno, primero que no fue fácil ingresar ahí, porque tuve que pedir permiso, decirlo, pero con el apoyo de un montón de mujeres, abuelas, copleras, entre ellas voy a mencionar a la tía Indalecia Álvarez Prado, que es la tía del charanguista que hoy me está acompañando, y que ella y su cuadrilla, o sea, las otras copleras, hablaban en una rueda y decían, ¿por qué no la dejan tocar a ella? Y entonces el señor, porque es los ejecutantes se turnan, o sea, es un ejecutante a la vez, dijo, bueno, dejó de tocar y dijo, bueno, que pase ella a tocar y me dejaron. Así que fue así cuando empecé a tocar dentro de la comunidad.
0: Vamos a hacer un poquito de música, porque han venido con sus instrumentos y por supuesto que me da mucho deseo de ver cómo con la pericia de Emanuel Grisetti, nuestro velador, podemos armar tres micrófonos, ahí está, con auriculares. ¿Qué van a hacer? ¿Qué música?
1: Bueno, quiero presentarte una composición que me acompaña hace mucho tiempo, que se llama La Bailarina, pero que forma parte de mi último álbum, Corazón de Agua.
0: Que es el que vas a presentar el 10 de octubre en el Auditorio Belgrano.
1: Así es.
0: Bien.
1: Es una celebración andina el 10 de octubre.
0: El 10 de octubre, con tu agrupación, con
1: muchos músicos, con muchos invitados y también con danza, así que tenemos bastante.
0: Ah, pues un espectáculo. ¿Cómo lo llamaríamos? La esencia del espectáculo, representativo de.
1: Del noroeste andino o del no andino o de la cultura andina. Una celebración andina que pretende traer hacia Capital Federal la alegría y la celebración de construir 25 años junto a la música en los escenarios.

0: Muchas gracias. Una maravilla. Estoy fascinado. ¿Presentas a tus compañeros?
1: En la guitarra está Leonel Guzmán y de La Rioja y del charango Eliseo Álvarez Prado de Tilcara, Jujuy.
0: La primera vez que yo escuché el nombre de Micaela Chauque tuvo que ver con Ricardo Mollo. ¿Nos contás un poco cómo fue esa experiencia?
1: Sí, ¿cómo te acordaste? Qué lindo, sí. Ricardo Mollo y Diego Arnedo fueron a Tilcara a planear la presentación de su álbum Amapola del 66 y a recordar donde ellos ya habían hecho un recital frente al Pucará de Tilcara. Y bueno, yo en ese momento trabajaba frente al Pucará, tenía un puestito de artesanías y de instrumentos musicales. Y vendíamos esos instrumentos y aparece Ricardo y Diego, por supuesto, atraídos por la música. Y ahí nos conocemos. Me invitan a participar de su presentación, que reunía a muchos músicos locales de ahí, de folclore andino. Y bueno, fui a tocar ahí. Después de eso hicimos una larga gira porque se enamoraron de mi participación. Y me quedó ahí un hermoso recuerdo para la vida entera y un gran aprendizaje, porque imagínate, yo de siempre folclore y música andina, de lo que claro. Te cuento, al rock era como el abismo mismo, pero en realidad estamos hablando de un mismo arte, que es el arte de la música, y bueno, eso atraviesa las fronteras.
0: Qué lindo que lo decís. ¿Sos licenciada?
1: En folclore, sí. Estudié folclore y en este momento estoy estudiando una maestría en musicología.
0: ¿Es el folclore de tu región o de toda la Argentina o el folclore como palabra universal?
1: La licenciatura fue de folclore argentino y bueno, lo que hice fue como aprender la parte más criolla, digamos, de las manifestaciones de la música y la danza folclórica de la colonia hasta ahora.
0: Me parece que El recorrido artístico ha sido excepcional. En tu provincia debe ser algo que provoca mucho orgullo, porque es muy representativo, ¿no? De todo lo que es el NOA.
1: Sí, yo creo que hay algo que aprendí en mi casa que tiene que ver con esa autodeterminación de mis padres, de mi mamá, de mi papá, de mi abuela. Que ellos decían, tantos años han sufrido y han sobrevivido, y estamos acá presentes, hay que sentirse orgulloso porque estamos vivos.
0: Madre, abuela, hay un gran recorrido generacional siempre, ¿no? Hay un como un hilo en el tiempo que une a estas generaciones, ¿sí?
1: Sí, así es. Y creo que, bueno, si bien el contexto...
0: Es un mecanismo de defensa también.
1: Sí, es verdad. Yo creo que también los instrumentos para mí pasaron a ser como un mecanismo de defensa para poder sobrevivir en un ambiente tan, quizás, duro, ¿no?
0: Ganaste un premio Gardel.
1: Sí, con el álbum Jallalla, el tercer álbum. Y bueno, muy contenta de ese de lo que
0: ¿cuántos discos
1: lo que
0: llevas? ¿Tres, cuatro?
1: Cuatro.
0: Cuatro. Sí. Este es el cuarto entonces, el que vas a presentar el 10 de octubre en el Auditorio Belgrano. Me imagino que va a ser una gran fiesta, mucho colorido, ¿no?
1: Sí.
0: Si hay baile,
1: va a
0: hay
1: haber
0: color.
1: Baile, hay color, hay carnavalitos, hay huayno, hay canciones propias, hay mucha letra y también invitados. Así vamos
0: y acá abre muchísimos seguidores, ¿no? De esa música también, de lo que representás,
1: sí.
0: Me imagino. Coterráneos, además, gente que tiene en su corazón esta música, pero que se ha trasladado al mundo del tango, o del rock, como podría ser Buenos Aires. Pero estas cosas, y justificadamente, quedan siempre para el corazón. Micaela, me parece que nos vamos a despedir con una canción que estaba previsto. Yo tengo anotado por acá, siempre se me traspapela todo. Florcita de Cardón.
1: Sí, la
0: es
1: letra.
0: Esa. Estaba previsto, previeron ustedes evidentemente, porque cuando entró alguien me ofreció esta posibilidad. Será la manera de cerrar esta nota deseándote lo mejor para el 10 de octubre. Vamos a tener en cuenta ahí con Manuel

0: Inolvidable. Muchas gracias. Muchas gracias.
1: Gracias a vos por el espacio y cariños para todos los oyentes.
0: Micaela Chauque, el 10 de octubre en el Auditorio Belgrano, celebrando sus 25 años con la música, con una gran fiesta andina.
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6: Ponemos en marcha 25 minutos para lucirnos.
7: Qué ambición, mira qué ambiciosa la
6: Bueno, para recuperar ese ratito artístico en lo que es la información. Llegó la piba, no sé si está para separarse del celular en este momento.
8: Estoy informándome del minuto a minuto de la Argentina Week, Víctor. Buen día, Víctor Hugo, a todo el equipo de la mañana, claro, porque vieron que tantos encuentros, tantas recorridas, exposiciones de Milei, uno se pierde en los horarios, fundamentalmente, sí. Estas 5 horas que tiene de más París, bueno, Francia, y lo que viene haciendo Javier Milei de buscar el consenso con los gobernadores, ¿no? La foto más reciente lo muestra con 13 que lo acompañaron, en realidad son 12 gobernadores y una vice, porque por Córdoba no fue Yarlora, sino su vicegobernadora, y se muestran muy cercanos a él, intentando sostener la misma agenda de inversión. Milei está haciendo además
7: el ridículo.
8: De eso, campaña con lo que fue el éxito de la Argentina Week en Nueva York. Que hubo anuncios por 16 mil millones de dólares. ¿De dónde están todas esas inversiones? Ni idea.
9: Anuncio. Habla Milei, ¿no? Dos veces. Habló ayer, habló hoy. 607 estaba el riesgo país antes de que él hablara.
8: Sí.
9: 635 está después que terminó de hablar.
7: ¿Culpa de Kicillof?
9: Aumentó 28 puntos después que lo escucharon a Milei.
8: De los ataques terroristas, seguro.
7: Ahí no hubo ataques.
9: Wall Street, esto es todo Wall Street.
6: No hubo. Que lo están escuchando y dice: esto no camina. Pero esto no va.
8: ¿Querés escuchar un nuevo fragmento? Porque tenemos perlitas de lo que fue. Ya fueron repasando lo de anoche, coloquio idea, pero hoy volvió a hablar. Sí. Así.
10: Por eso vengo aquí a transmitirle que Argentina puede y podrá ofrecerles energía abundante desde una región pacífica, alineada con los valores de Occidente y lejos de cualquier tipo de conflicto. Además, tenemos cobre, litio y urano en cantidades que nos ubican entre las mayores reservas del planeta, y con la adecuación de la ley de glaciares le dimos seguridad jurídica al boom minero que ya está creciendo a un ritmo de 2 dígitos por año.
8: Con la ley de glaciares le dimos seguridad jurídica a las empresas mineras y con el favorcito que nos hicieron desde la Corte seguramente podamos avanzar con lo que no se pudo en cuanto a lo que ellos llaman la inviolabilidad de la propiedad privada, ¿no?
7: Decí que le creen poco e invierten poco, porque todo lo que podría haber vendido en Argentina Week versión Nueva York era un montón. Solamente tira frases como, ¿te acuerdan el mega data center que iba a ser el más grande de toda la historia? Quedó en la nada.
8: Pero acá además como una vidriera, ¿no? Tenemos cobre, tenemos litio, uranio, y ahora tenemos un montón de reformas para abrirles las puertas de nuestro país.
9: RIGI 1, RIGI 2, ley de glaciares, y no llegan las inversiones. Weekend en Estados Unidos. Week, perdón. Week, Argentina Week en Estados Unidos. Argentina Week en París. Y no llegan las inversiones. Bueno, hay una respuesta en ese no del capital internacional que es muy clara.
6: Víctor Hugo Marcos Rojo no se presentó nuevamente por segundo día consecutivo en el entrenamiento de Racing. Evidentemente quiere su salida para jugar las semifinales con Estudiantes. Desde la presidencia de Milito le dijeron, mira, no te vas a ir a ningún lado a menos que venga con una oferta, porque tenés contrato hasta fin de año. Todavía no se resuelve. Excusándolo al defensor, parece que tiene una lesión, un golpe, pero la realidad marca otra cosa. Marcos Rojo se quiere ir de Racing.
4: Los artistas se siguen sumando a este caso de Mari Carmen, la señora de la que estuvo hablando sobre todo Lourdes los otros días, que hay una protesta en la Puerta del Sol, ese punto emblemático de la ciudad de Madrid. Ahí hemos escuchado a Pedro Almodóvar, a Juan Diego Botto. Bueno, ahora habló Antonio Banderas por los casos no solamente de Mari Carmen, que tiene 87 años, sino por todos los desahuciados, es decir, esta gente que ha sufrido este impacto de aumento tan brutal y que no pueden tener sus hogares.
3: A mí me interesa todo, toda la realidad completa, no una realidad específica para un uso político específico. Lo que pienso es, sí, en esta mujer de nombre Mari Carmen, pero pienso en los 25.000 desahuciados que ha habido este año en nuestro país. Ella se convierte en un icono, en un símbolo que quizá podría haber salido de otra región española, porque también ocurrió hace aproximadamente 3 semanas un hecho de una mujer desahuciada con hijos más joven que Mari Carmen en Cataluña, que además se suicidó. A mí me interesa todo.
4: Mari Carmen no es la única, dice, se ha convertido en un símbolo, pero sin lugar a dudas es una de los 25.000 desahuciados. Contaba el ejemplo de otra mujer que con niños chiquitos también ha tenido que dejar su vivienda. Así que bueno, ahí sumándose a esta protesta que también han encabezado Aitana Sánchez Gijón, una actriz española, Carlos Bardem, el hermano de Javier Bardem, bueno, todos los artistas que se fueron sumando a este reclamo masivo.
7: Estados Unidos y Trump están detrás del secuestro del fiscal en Bolivia. Esto está denunciando un sector importante en Bolivia porque, claro, Nadia Beller entrega audios que complican a Cerimedo con el narcotráfico, Estados Unidos, Bolivia, y ahora se llevan, desaparecen al fiscal. Escucha lo que denuncia el Ministerio Público de ese país.
6: Si Trump se llevó un presidente matando a 100 tipos, imagínate. Se lo llevó y después le dijo, el petróleo es mío, y se lo dieron, y nadie reaccionó. Ya no digo en Venezuela, sino en el resto del mundo.
7: Sí.
6: ¿Por qué no creer que este fiscal molesto que va con Cerimedo, un trabajador de la CIA, la DEA, todo lo horrible que Estados Unidos pone en América Latina, labura para eso y además el tipo puede hablar?
9: Claro.
6: En consecuencia hay que ir por ese fiscal. Es una etapa horripilante de la vida. ¿Quién vamos a escuchar entonces?
7: Vamos a escuchar la denuncia de la detención de este fiscal que recibe los audios de Nadia Beller, que hablaba esta mañana con Tomás Méndez aquí en la 750, y se lo lleva a la policía.
11: Queremos denunciar el secuestro de nuestro fiscal general del Estado y vulneración en los derechos humanos. En este momento queremos mostrar, personal policial se ha ingresado a la Fiscalía General del Estado indicando que todos los fiscales se encuentran aprehendidos sin ningún tipo de fundamento. Queremos hacerle conocer al pueblo boliviano que se están vulnerando derechos, no se está respetando la institucionalidad del Estado de manera cobarde, se procedió al secuestro de nuestro fiscal general del Estado hace unas horas atrás, en el cual él se trasladaba desde la ciudad de Sucre a Santa Cruz para cumplir con su agenda institucional. Hacemos un llamado a todos los fiscales de materia.
7: Hacemos un llamado a todos los fiscales a estar atentos. Esto, por eso te digo, está Estados Unidos y está Donald Trump involucrado directamente, porque hay mucho poder real encargado de que Fernando Cerimedo salga de libertad, porque si no muchos iban a comprar pañales acá.
12: Iban a comprar pañales. Casi como un anexo de esto. Si les cuento que acaba de morir la causa Libra en la justicia de los Estados Unidos.
7: Los querellantes.
12: Y
7: los,
12: ya está, listo. Ya está. Listo.
6: Ciclo Dialogue, se dice, ¿verdad?
13: Dialogue.
7: Muy bien, Dialogue. Dialogue. No, ya, así mirá. Es una de T.
6: Claro. Juan Onofri, Barbato y Gómez están presentando esta experiencia que ya hicieron el 11 de septiembre. Yo me guardé la invitación. Es una experiencia escénica. Gente que vi, dos personas que con las que traté, que habían ido, estaban fascinadas con lo que es esa noche. Ahora es mañana. A las 20 horas en Art Lab, Buenos Aires. Esto es en la calle Rossetti 93, casi Dorrego. Ciclo Dialogue con Juan Onofri Barbato y Gómez, Andrés Molina, Paula Cerveto y Juan Onofri Barbato, naturalmente. Y la música Gómez. Bueno, yo les aviso. ¿Te acordás que estuvo charlando con nosotros Juan Onofri Barbeto? Bueno, muy bien. Y Yabel el Mito va mañana también a las 22 horas en el Teatro del Pueblo. Es una obra de Miguel Ángel Diani, el presidente de Argentores, con Débora Fidelez, Pablo Finamore, gran amigo, y Ramón Lamas. Y también el viernes, El Cristal con que se mira. El Cristal con que se mira va a las 20 horas en Itaca. Es una obra de Bruno Blasi. Todavía me la debo.
4: Y vos creo que lo habías adelantado, Víctor Hugo, que vuelve Shamrock, su quinta temporada, los sábados de octubre a las 10 de la noche en el Espacio Aguirre, Aguirre 1270, con entradas a la gorra. Son mujeres irlandesas que las mandan al puerto de Buenos Aires a casarse, a conseguir marido. La escritura, la dramaturgia es de Brenda Howlin, dirigida por Nano Seacholtz. Así que un lindo elenco también para no perderse Shamrock.
6: Gandhi, que fiel a la... manera de llamarlo, tiene fama de ser el tipo más bueno que existe.
12: Bueno, claro.
6: No sé si esto es posible determinarlo, pero sí. Bueno, Gandhi me manda Contratapas, la tarea magnífica que emprendió Página 12 con las contratapas, escritas naturalmente en Página, la biblioteca Contratapa Página 12, con las contratapas de María Moreno.
12: Muy bien.
4: Sí.
12: Muy bien.
14: 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La obra se pregunta hasta dónde somos capaces de llegar para no perder el poder. Héctor, con actuaciones de Fernando Migueles, Lucía Palacio, Francisco Pequia, Facundo Pérez y Maite Velo, y con dirección de Azul Vitagliano, se puede ver el sábado a las 22:30 en Timbre 4.
12: Yo voy a tirar una frase y les voy a pedir a todos ustedes que me digan quién es.
8: Adivinanza.
12: ¿Quién es el que pronunció esta frase?
7: A ver, ¿quién dijo?
12: Es importante garantizar que el crecimiento, que hasta ahora se concentró fuertemente en energía, minería y agricultura, se amplíe y se distribuya de manera más uniforme, tanto en los demás sectores de la economía como entre los trabajadores. ¿Quién dijo esto?
4: Mariano Moreno.
6: El Che Guevara.
7: Kirno.
12: Fondo Monetario Internacional. Julie Kosak, su vocera, conferencia de prensa hoy en Washington, diciéndole a Javier: Javier, ¿podés entender lo que te venimos diciendo desde el principio? Que hay que soltar un poquito, porque si no nos llevan puesto. No es que sean buenos, están haciendo cálculos oportunistas.
7: Este es el informe después de la revisión que vinieron a hacer esta semana acá en la República Argentina, donde los números no le dan, no están cumpliendo con las metas, tratan de dibujarlo. ¿Se acuerdan que la semana pasada ya alertaron? Ojo con el tema endeudamiento, porque se les empieza a complicar. No nos preocupa, pero ustedes deberían atacarlo. Bueno, claro, el presidente está en campaña y el FMI dice, así no te ayuda. Help me to help you. Ayúdame a ayudarte, porque si no llega vos, no hay forma de que gane.
8: ¿Sabes con qué incumplen también? Con la ley de financiamiento universitario. Y lo traigo a colación por una fecha en particular que concentra varias actividades, pero que se van a unificar el 15 de octubre. 15 de octubre es la fecha de una nueva marcha federal universitaria. Esta fecha ya la tenemos desde hace rato. La oposición quiere ese mismo día, porque nada tiene que ver con lo que se vaya a tratar en el Congreso ese 15 de octubre. En realidad, la ley de financiamiento universitario ya está ratificada por el Congreso y por la justicia. El que la incumple es el gobierno. ¿Qué pasa el 15 de octubre? La oposición quiere tratar endeudamiento, que recién mencionabas, Lourdes. Ayer contamos que hay tres dictámenes. El de mayoría es el del oficialismo, que no da ningún tipo de respuesta a los afectados. Pero además, el DNU 70-2023, su inconstitucionalidad, que ya tiene el rechazo del Senado, y emergencia en discapacidad. Tratar esos temas, discapacidad, sabemos que el oficialismo quiso de alguna manera ahorrarse el tema de la emergencia incorporándolo al presupuesto 2027, bueno, no, que tenga su ley junto con endeudamiento, y además en ese mismo, en esa misma sesión, en esa misma fecha, 15 de octubre, tratar el DNU 70.
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0: Vamos guardando nuestras cosas de vivir, poco a poco.
1: Bien enseguida, de relator, ¿viste? Vas relatando las acciones.
0: Enseguida vamos a saber cuál es la música para la despedida.
1: Lo sabremos en un minuto. Bueno. No seas ansioso, ya lo vamos a conocer.
0: Cerebro y salud, cuídense. El precio cerebral de dormir mal.
1: Todos decimos...
0: En el fondo no es ningún descubrimiento, porque uno se da cuenta cuando ha dormido bien y mal. Pero también hay una explicación. Es una de las funciones biológicas más importantes, la de el buen dormir. Así que no se rían. Tiene que ver en el extremo opuesto con el aumento del riesgo de enfermedades neurodegenerativas, como el Alzheimer o el Parkinson. Está también la calidad y la cantidad de sueño que se tiene.
2: Pero ¿sabes qué pasa, Víctor Hugo? Mucha gente lo toma como una pérdida de tiempo y el cuerpo sigue trabajando mientras estamos durmiendo, que es fundamental, por más que sea un tercio de nuestra vida. La necesitamos para seguir con los otros dos tercios.
0: ¿Sabes por qué era importante el tema? Porque si no, tenía que hablar de que BMW de Alemania va a echar 8.000 tipos. Y eso es en Alemania, anda llevando acá.
3: Inteligencia artificial.
0: En Francia tienen problemas hasta los bomberos. El incendio es total. El capitalismo a full.
1: Qué jugador.
0: Qué tristeza, ¿no?
1: Sí.
0: De
1: bueno,
0: verdad.
1: Nos vamos.
0: Bueno, a ver con qué música nos vamos.
4: Con la chancha muda, Víctor Hugo, porque se viene un gran show, ¿eh? Un acústico que se llama A la luz del candil. Será en el Roxy este 8 de octubre, así que estar atentos, se viene la chancha muda con este show y después sale gira por Tandil, Mar del Plata, San Miguel, Mendoza, Río Cuarto y Córdoba. El tema, Tsunamis.

0: nos vamos, Gabriela Lich.
1: 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Un beso y la seguimos mañana.

0: como Sergio Altieri.
1: Lindo posteo de Diego Placente, el entrenador de la sub-17, la sub-20. Argentina, nuestra tierra, nuestra soberanía en venta. La Corte Suprema de la Nación falló a favor de la extranjerización de las tierras. Vende patrias, les dice Diego Placente, que se la juega también en sus redes.
0: Ah, muy bien. Apareció uno.
1: Muy bien.
0: Retengámoslo. Bueno, nos vamos. ¿Llegó Brancatelli?
2: Sí, está comiendo. Buen provecho. Pero
0: qué bien se está tratando Brancatelli.
2: Con una remera de la bandera argentina.
0: Come con una concentración. Bueno, está preparando el programa. ¿Con qué empiezan hoy?
2: Nosotros siempre empezamos, Víctor Hugo, si te quedás escuchando, con un tema a debatir. Por lo general un audio, algún mensaje. Y ahí se generan distintas posturas y sentimientos encontrados. Porque Branca tiene la suya, el polaco tiene la suya. Ajá. Yo también, por supuesto.
3: O sea, bardo de entrada.
2: Bardo, sí.
0: Bien. Muy bien.
2: Se pica.
0: Bueno, hasta luego y hasta mañana.
2: Claro, hasta luego, hasta las 7 en la columna de Víctor Hugo y hasta mañana aquí.
0: Guadalupe Regalzi. Nos vamos a Analía Grafinia.
4: Yo me voy con el ganador, en este caso, del libro que hemos sorteado hoy, de Leonardo Fabio, Juan Carlos de Pablo Nogués, 254 el DNI. Lo puede pasar, después la producción se contacta, lo pasa a buscar por acá, por la radio.
0: Se despide el maestrísimo Gustavo Campana.
5: Recordamos, la Justicia Federal de Estados Unidos dio por terminada la demanda colectiva iniciada por los inversores afectados por el derrumbe de Libra. Listo, la causa en la que habíamos puesto algunas fichitas no existe más. Y hoy, Víctor Hugo, a las 12 del mediodía en el panorama, el riesgo país estaba 611. Hicieron cuenta, dijeron, ¿qué dijo Milei? Y está ahora 635 puntos.
3: Desestabilizador, intento de golpe de Estado, terrorista.
0: Una semana sin hablar puede que baje a 600, aunque sea.
3: Que nos sale muy caro.
0: Nos vamos, Lourdes Suazo.
3: Nos vamos a todo el equipo, Julián Capazo, Renata Costa García, Nancy Lamas y en especial a Juan Carlos Petrocelli, que hoy estuvo en la edición con, mira, puño arriba. No, feliz cumpleaños. Ah, no, pero de verdad, impecable. Le tirabas cualquier cosa, te devolvía arte. Así que de verdad, gracias por todo el esfuerzo. Y Emma Grisetti, ahí en los controles. Nos vamos, nos fuimos. Hasta mañana, Víctor Hugo.
0: Hasta mañana, si Dios quiere.

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1: Hora 13, temperatura 14 grados 8 décimas, cielo parcialmente nublado en la ciudad de Buenos Aires, la humedad 59%. En Río Gallegos, Santa Cruz, temperatura 10 grados 3 décimas. Patricia Bullrich negó que tenga contradicciones con el gobierno. La senadora libertaria afirmó que solo plantea preocupaciones de los argentinos de cara a Milei.
2: Bueno, en primer lugar yo lo miraría desde otro ángulo. Es decir, yo creo que planteo aquellas situaciones, aquellos temas, aquellas preocupaciones de los argentinos en este momento. Yo no lo miraría en contradicción con, sino en relación con la sociedad. Esa es la manera en que me ubico, me paro, creo que es lo correcto para quien quiere representar una parte importantísima del electorado, ojalá que sea todo, ojalá que sean todos los argentinos.
1: El vicepresidente de los Estados Unidos visitará la Argentina en noviembre. Se espera que J.D. Vance mantenga un encuentro formal con Javier Milei, que la visita sirva para seguir consolidando el lazo con la administración de Donald Trump. El transporte público aumentó casi un 4% en el AMBA. Desde hoy, el incremento se aplica a las líneas que tienen su recorrido íntegramente en la ciudad o íntegramente en la provincia de Buenos Aires. Para los colectivos porteños, la suba fue de 3,7%, lo que llevó el boleto mínimo a 920 pesos con 50 centavos. En tanto, para los colectivos bonaerenses, el alza fue de 4,3% y el boleto mínimo pasó a ser de 1.215 pesos. Valor de dólar oficial 1.545 pesos, dólar informal 1.555 pesos, riesgo país 635 puntos.
3: Tránsito.
1: Se reportan demoras en Cantilo, en Lugones, en la General Paz, en zona norte, en ambos sentidos, y en la autopista 25 de mayo, altura Parque Chacabuco, en ambos sentidos, trenes, subtes, hipermetro, a horario. Temperatura 14 grados 8 décimas, cielo parcialmente nublado en la ciudad de Buenos Aires, la humedad 59%. En Río Gallegos, Santa Cruz, temperatura 10 grados 3 décimas. 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Estas fueron las noticias, Sergio Becerra.
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0: manga de tuturulo.
1: Es la letra impresa, manga de vago, que no la sé. ¿Cómo les va?
2: El primer programa.
1: Para escuchar, a mí me encanta la banda, El Plan de la Mariposa. Los voy a ver. De hecho, ya saqué pasaje. Ah, les aviso, voy a faltar un día.
3: Bueno.
2: ¿Otro más?
1: Saqué pasaje, sí. No, es el cambiazo que te conté. Voy a Córdoba, Córdoba.
2: Sí.
1: Voy al Cojín Rock en febrero.
3: Ah, ¡qué bueno!
1: ¿En vez de...? Los re, ¿entendés?
0: Sí. Pagámelo después.
1: Pásamelo para abrazar.
0: Claro.
1: ¿De qué fecha? Tal, y no sabían que era Cosquín Rock. Yo me hice el Dolou. Así que voy a ver el Cosquín Rock.
0: ¡Vamos todo!
3: ¡Qué lindo!
1: Hermoso. Lo voy a ver siempre al plan. Y ese estribillo final no lo sé, loco, no lo sé. Pero bueno, igual es un tema que, como hoy es la última vez que suena... como es la última vez que suena hoy...
3: ¿La última vez?
1: Sí, yo lo que acaban de escuchar no se escucha más. Sí.
3: ¡No!
0: Hicieron aprendimos
3: pero
0: la letra.
3: Tenía que avisar que era la última que le íbamos a cantar.
0: No sabemos ni la letra todavía.
1: Así les acabo de decir. Señoras y señores, creo que merece también cortina celestial del Pastor Caimi.
4: Ay.
1: Porque, señoras y señores...
0: ¿Qué pasó?
1: Señoras y señores de todo el país, oyentes de las 7:50...
0: ¡Ay, por favor, qué intensidad!
1: Hay humo blanco en la radio y no se está incendiando... Pastor, bendice este momento. Habemus Cortinus.
0: ¡Amor! ¡Qué emoción!
1: Pastor.
4: Hermanos.
1: Es un nuevo inicio, es un nuevo comienzo. Es como una vida, es algo que florece. ¿Entiende, Pastor Caimi?
4: La vida nos propone nuevos sonidos. Son las nuevas melodías que nos están insuflando los corazones. Para desde nuestro amor y nuestra vivacidad poder seguir navegando los grandes desafíos que el Señor nos propone.
0: Que suenen las nuevas melodías.
1: No.
0: Que recogen los principios que son eternos para los nuevos tiempos que se avecinan. ¡Habemus Cortinus!
1: ¡Vamos!
0: ¡Habemus Cortinus!
1: ¡Habemus Cortinus! El nuevo tema de La Perra que los Parió. Pero Pastor, quédese ahí, porque va a tener presentación oficial.
4: Siempre estoy contigo, hermano.
1: Porque traigo aquí a este recinto. ¿Cómo se llama el lugar donde el pastor da la charla?
0: Templo de fe.
1: En este templo de fe de las 7:50 traigo otro caso que para mí, Diego Brancatelli, es irrecuperable. Que merece ir al infierno. Que no merece la gracia de Dios. Son esos que tenemos que excluir, que no sirven para sumar. Gente que piensa de esta forma no merece su bendición, pastor.
4: Por favor.
1: Escuche esto. Jubilada que dice que ama a Milei y que dice que estamos mejor porque ahora ella es libre. Escucha este audio.
5: Las mujeres son las que más rechazan a Javier Milei. ¿A qué cree que se debe?
6: Son unas idiotas. No le hace mal a nadie.
5: ¿Quién no le hace mal a nadie?
6: El presidente no le hace mal a nadie. Contesta lo que le dicen. No lo quieren porque está bien.
5: ¿Te simpatiza con el gobierno de Javier Milei? ¿Le gusta?
6: Sí.
5: ¿Qué es lo que más le gusta de él?
6: Todo, porque quedé libre. Ganó él, me sentí libre. Y soy grande.
5: ¿En qué sentido se sintió libre?
6: En todo. Libertad. ¿Sabés lo que es libertad? Poder manejarte vos sola, poder hacer, comprar, decidir de tu plata. Que los gobiernos no nos dejan. Los peronchos no nos dejan. No nos dejaban.
5: Coménteme de dónde es y a qué se dedica.
6: Soy jubilada, trabajo en casa de familia. Toda mi vida trabajé. Nunca dependí del Estado. Jamás. Y aquí estoy. Trabajo.
5: ¿La situación de los jubilados en este gobierno, qué le parece?
6: Lo mismo. Mira, es un cuento de rata de lo que dice porque es mentira. Todos los meses nos aumenta. Todos los meses.
5: El bono está congelado en 70.000 hace meses. ¿Volvería a votar a Javier Milei?
6: Sí.
5: ¿Llega a fin de mes con su jubilación?
6: Es cuestión de vos cuidarte, de vos manejar tu plata, ¿o no? Si vos te querés dar el lujo de ir a pasear, ir y comer toda la noche, ir a salir, bueno, bancatela. Pero, a ver, ¿quién va a aguantar llega a fin de mes si se va a todos lados?
5: ¿Usted es jubilada y sigue trabajando?
1: No lo puedo creer, te juro que no lo puedo creer. Sácame esta música porque no es para mí, ahora se la vamos a dar al pastor.
4: Es jodido para el pastor.
1: ¿Sabes cuándo la cagó? ¿Cuándo me di cuenta que es un voto irrecuperable y que esta gente así hay un montón? Cuando dijo los peranchos, de manera despectiva. Eso es irrecuperable. Pero después, si te das ese gustito de ir a comer afuera, ¿entendés que la gente, a la gente le comieron la cabeza? A la gente la llenaron de odio. Dice que no es culpa de Milei, sino que es pura y absoluta responsabilidad tuya llegar a fin de mes. Que si sos ordenado y manejás bien tu guita, llegás a fin de mes, hija de remil. ¿Entendés que la gente compra medicamentos, tiene que pagar la luz, el gas, algunos alquilan? No depende de vos exclusivamente.
2: Bueno, apagala, Lu, apagala.
1: No, no somos malos administradores, o no son malos administradores los que no llegan a fin de mes. Te juro que estoy odiado con este tipo, pero odio me sale de adentro, de bronca. De adentro, posta, para mí no hay acá un pastor Caimi que la pueda salvar. Hay palabras, ahora lo vamos a escuchar de vuelta, para que presten atención. Antes le voy a dar una posibilidad más al pastor que hoy renuncia a sus votos y que se venga de este lado de los que creemos que estas cosas son irrecuperables. Espere, pastor, porque sé que se acomoda. Ponelo de vuelta, Oscar. Es 1:20 lo que dura. 1:15. Presten atención a la palabra perancho, a que te da los gustitos y que dice que los jubilados están bien. Escuchen del otro lado porque quiero las opiniones de todos hoy, dale.
5: Las mujeres son las que más rechazan a Javier Milei. ¿A qué cree que se debe?
6: Son unas idiotas. No le hace mal a nadie.
5: ¿Quién no le hace mal a nadie?
6: El presidente no le hace mal a nadie. Contesta lo que le dicen. No lo quieren porque está bien.
5: ¿Te simpatiza con el gobierno de Javier Milei? ¿Le gusta?
6: Sí.
5: ¿Qué es lo que más le gusta de él?
6: Todo, porque quedé libre. Ganó él, me sentí libre. Y soy grande.
5: ¿En qué sentido se sintió libre?
6: En todo. Libertad. ¿Sabés lo que es libertad? Poder manejarte vos sola, poder hacer, comprar, decidir de tu plata. Que los gobiernos no nos dejan. Los peronchos no nos dejan. No nos dejaban.
5: Coméntame de dónde es y a qué se dedica.
6: Soy jubilada, trabajo en casa de familia. Toda mi vida trabajé. Nunca dependí del Estado. Jamás. Y aquí estoy. Trabajo.
5: ¿La situación de los jubilados en este gobierno, qué le parece?
6: Lo mismo. Mira, es un cuento de rata de lo que dice porque es mentira. Todos los meses nos aumenta. Todos los meses.
5: El bono está congelado en 70.000 hace meses. ¿Volvería a votar a Javier Milei?
6: Sí.
5: ¿Llega a fin de mes con su jubilación?
6: Es cuestión de vos cuidarte, de vos manejar tu plata, ¿o no? Si vos te querés dar el lujo de ir a pasear, a ir y comer toda la noche, ir a salir, bueno, bácatela. Pero a ver, ¿quién aguanta llega a fin de mes si se va a todos lados?
5: Usted es jubilada y sigue trabajando.
1: Bueno, acá hay una cuestión. Ya le dijo sí, paso. Tenemos hasta presentador, porque esta columna creció. Es tanto el éxito y la gente que lo pide que hasta armamos una producción de esto. Pero también otra cosa que termina perjudicándola a esta señora, en cuanto a que para mí la conduce a lo irrecuperable, es que dijo que lo volvería a votar. Ya está. No va a cambiar esa opinión. Con eso nos mató, ya está. ¿Lo volvería a votar? Sí. Y dijo que las mujeres son unas idiotas las que critican a Milei. Irrecuperable. No sé el pastor cómo va a defender esto.
7: Hermanos y hermanas, compañeros y compañeras, ha llegado el momento que ustedes están esperando, la palabra justa, el abrazo perfecto. Llegó él y su palabra de unión, él y sus brazos abiertos, él y su comprensión y su misericordia y su piedad. Y aquel hermano o hermana que le moleste los valores de nuestro pastor, no tiene más que decírselos. Y los cambia de inmediato.
1: No.
7: Compañeros, compañeras, compañeres. Tiene la palabra él. Sí, él que nos clarifica la vida, la doctrina. El que ilumina las unidades básicas del mundo. Con ustedes, el pastor Eduardo Jesús.
1: Eduardo Jesús.
7: ¡Caimi!
1: Pastor, ¿es irrecuperable esto o no?
8: Hermanas, hermanos. El Señor nos propone desafíos permanentemente en este camino.
1: Pero esto no, polaco. Caí, me digo, perdón, pastor.
8: El diablo nos somete también, nos enceguece, nos confunde. Nos tira tarascones, patadas desleales que merecen tarjeta roja. Sin embargo, frente a semejantes circunstancias, si se quiere atrocidades, tengan, hermanos y hermanas, la mente en alto.
3: Sí.
8: Miren hacia el horizonte porque siempre hay una luz que nos va a convocar a reconducirnos, pastor, en el camino.
1: Pastor, por favor.
8: Hermana, hay hermanos confundidos. Hay hermanas que creen
2: que han pecado,
8: que la libertad significa
1: Dijo que es libre, pastor.
8: El resolver las cuestiones en función de la individualidad. Y el Señor nos ha enseñado que somos comunidad, que todos vivimos del otro. Querida hermana, hay alguien que te ha enseñado, maestros que has tenido, hay médicos que te están atendiendo para que tu estado de salud sea el más próspero, hay amigos y amigas que te tienden la mano para compartir la mesa, un plato de tallarines, albóndigas con puré. Está tu compañero de vida que está junto a vos, es el otro que te acompaña. La libertad se fortalece desde la comunidad, desde el sentido de nosotros. Y ya te convocamos, hermana, para los nuevos tiempos, donde volverán los viajes a Chapadmalal, los micros de los ancianos, de los jubilados, volverán a viajar a Chapadmalal, a termas de Río Hondo.
7: ¡Alabado sea Perón! ¡Aleluya!
8: ¡Aleluya! ¡Aleluya, hermana! Volverán los abrazos en las fiestas populares, el encuentro de los hermanos y hermanas que tienen un manguito más para compartir el pan y el vino en la mesa.
7: ¡Alabado sea Perón!
8: Hermana, no te dejes tentar por los cantos de sirena. Esos personajes que solamente pretenden consumirte en tu odio. Deja, abre tu corazón al amor, porque el amor vence al odio.
7: ¡Alabado sea Perón!
8: Te convocamos, hermana, el próximo domingo, 10 de la mañana, en nuestro templo de Peronchos.
1: Polaco, olvídate.
8: Te vamos a ir a buscar con el rastrojero que tenemos con los padres, con los curas, y opción por los pobres, con los curas obreros. Vamos a ir con el rastrojero del padre Mujica a buscarte. A buscarte para abrazarte, para hacerte ver que hay. Que hay un mensaje reparador. Ahí estaremos esperándote para abrazarte, para incluirte en este nuevo movimiento que se reformula.
1: No, pastor.
8: Para invitarte en una mesa amplia y extensa.
1: Pastor. Es irrecuperable, pastor.
8: Dejando el diezmo como corresponde.
2: ¡Ah! ¿No?
8: Como todos. Como todos, lo dejamos. Solamente para sostener este proyecto que no tiene fin, que no tiene límites y que se agiganta día a día. Hermanas, vamos a ir a tu búsqueda, hermana. Hoy 5 de la tarde.
1: Por las buenas o por las malas, te lo
8: decimos. Te tocamos el timbre y allí vamos a estar con el coro de los niños, vamos a estar con los centros de jubilados, para hacerte ver que en el abrazo y el amor está el destino y el futuro irremediable de la humanidad.
7: ¡Alabado sea Perón!
1: Pastor, admiro su optimismo. Toda esta alabanza, toda esta fe, toda esta música paparruchada que hicieron. Para tratar de defender.
2: No te metas con el pastor.
1: Pastor, esto es irrecuperable, la vieja esta, la señora esta.
8: Es una señora.
2: ¿Cómo la vieja?
1: Perdón, no, por eso, perdón. La señora esta. Fue jubilada. La esperancha.
8: Los peronchos.
1: Los peronchos nos hicieron tomar, los peronchos. Son unas idiotas las mujeres, dice.
8: No, por favor. Si le habrá
1: el hijo lo volvería a votar a Milei.
8: El diablo se apoderó de su cuerpo.
2: No fue ella,
8: claro. Es el diablo, dale, el espíritu. Dale, el espíritu malévolo.
2: Fue Satanás.
8: Que se apoderó de ella. Satanás la envolvió. Dale. La envolvió. Siempre hay que dar una nueva oportunidad.
1: ¿Qué dicen los oyentes, Guada?
3: No, está que
8: la nueva oportunidad.
3: 11-7000-0750 para dejar su mensaje. Acá hay uno hablando de que la del diablo. Franca de equipo para el pastor, exorcismo ya. Hermosa la viejita. Tiene el frasco sin caramelo, se los comió el perro sarnoso. Mamma mía, dicen por acá.
1: Es fácil, escuchen. 11, sácalo. 11, ya sabe, 11, todos llevan 11. Claro, 11, 11, correcto. 7000-0750, la radio, 0750. 11-7000-0750. Dale, tu mensaje. A, Branca, irrecuperable. B, están del lado del pastor. Y las alabanzas, y la van a buscar, y misericordia, la van a abrazar, conciliador. La tienen que convencer, que cambie su forma de pensar.
3: No, acá
1: estos votos se ganan y se recuperan, Guada.
3: Por ahora es unánime, ¿eh? todos los, no sé los de audio, ahora en un rato los vamos a escuchar, pero los mensajes que llegan escritos que vamos a ir leyendo, 11-7000-0750, están tremendos.
1: A ver qué empieza a decir la gente, explotaron los teléfonos. Hola.
9: Hola, Blanca. Yo ya lo vi en las redes y ya le contesté. Y creo que acá el error es de la periodista, que no le sabe decir a la vieja esta que hasta con Macri tuvimos aumentos los jubilados y ahora no tenemos aumentos. Con Cristina eran 3 aumentos anuales.
4: Volveremos por esos caminos entrañables, querida oyenta. Claro que sí.
7: No le caigamos también a la periodista.
3: No, no,
7: ahora, ahora le caemos a la periodista, por favor.
3: La periodista no es la mujer que habla. O sea, claro. Nos estamos concentrando en eso. Punto número uno. Punto número dos. Hay distintos objetivos al momento de hacer estos análisis en la calle. Está claro que el objetivo en este caso era escuchar la voz de la gente,
1: hay
3: no estar contradiciendo,
1: claro.
3: Porque ella hay puede que, pensar
1: como,
3: distinto.
1: Como hace Sergio Rodríguez, vos decís... O sea, si no, uno se pelearía y le repreguntaría. Hay que dejar hablar, aunque no te guste la clave, claro, de estas notas. Dejar que solos metan la pata y solos hablen y hablen, aunque no te guste, te la tienen que bancar. Pues tú tienes que tener un carácter especial. Sergio tiene.
7: Con
1: respeto, sin insultar.
7: Sí. Ay, ¿vos qué crees?
8: Claro. ¿Por qué cree usted que no puede comprar arroz?
1: Vamos a escuchar más mensajes, dale.
10: Leonardo de Tusengo, yo este audio lo escuché hoy a la mañana. Nada nuevo bajo el sol, muchachos. Estos son los mismos desclasados de siempre. Es el 20% y pico que toda la vida fue antiperonista, que fueron gorila, que les salen los pelos por arriba de la remera. Y la verdad es que no tienen recuperación. Estos van a votan cualquier cosa con tal de no votar peronismo.
1: Pastor tiene razón.
4: Me extraña cuando una chiquilla en aquellos boliches de Ituzaingó,
1: Baiano.
4: Baiano, por ejemplo, y algunos
1: maybe
4: otros espacios culturales al que recurrías. Cuando alguna chiquilla bella, entrañable, atractiva, inteligente,
1: sí, no había mucho,
4: te generaba así, alguna sensación espectacular. Y vos veías que era la más linda del baile.
1: Yo no buscaba
4: ¿Vos
1: la
4: qué hacías? Ibas a buscar el sí.
8: Aún.
4: Dando el no ahí, como diciéndote
1: una
4: no.
1: Una cosa a las 2 de la mañana,
4: no
1: otra cosa a las 6.
4: No vaya, a la hora que sea, hermano. Hay que jugársela e ir a buscar a ese espíritu descarriado. Hay que jugársela, no, pastor, y ser valiente en la vida.
1: Está muy optimista, pastor. Por muy favor. Optimista. Para mí es irrecuperable. Más mensajes, dale, que hay mucho ya.
11: Marcelo Ursaco habla. Esta mujer, obviamente, no tiene la jubilación mínima. Miente cuando habla.
1: Eso es bueno.
11: Dice, ¿verdad?, que es jubilada con la, claro, mínima, no sé, que le aumentan todos los meses. Un verso. Esta es una mina que tiene guita y defiende a Milei y nada más. Y todo lo demás es una mentira. Si fuera una jubilada de verdad que cobra 400 lucas,
1: es verdad.
11: Quédate tranquilo que no diría
1: buen eso. Punto. Buen punto el que marca. Buen punto. Dame

0: escuchar de nuevo, bajé el volumen, lo escuché la primera vez, ya me envenenó el alma.
1: Por
0: no
1: favor.
0: tienen recuperación esa gente, no
1: Escuche,
0: tienen
1: pastor, a la
0: recuperación,
1: gente también.
0: Deberían subirse al avión con Milei y que se pierdan en el
1: Se gana una
0: triángulo
1: traidora,
0: de las
1: pierde 10
0: Bermudas.
1: fieles.
0: No necesitamos gente así, no sé. ¡Ay, Dios!
1: Uno más, dale.
2: Tranquila,
3: hermano. Estoy escuchando a esta mujer. ¿Qué crees que te diga, pa? La encontraron y habla como si estuviese, no sé, lavado el cerebro, no sé si decirte eso. Pero le tendría que haber preguntado cómo se jubiló y cuándo se jubiló. Brancatelli, eso tienen que haber preguntado. ¿Cuándo se jubiló? Está armado esto, está armado.
1: Bueno, ahí están los oyentes que llaman a la radio, 11-7000-0750, qué manera de producir. Nos tenemos que ir al tránsito, pero antes, lo último, Polaco, invita a la gente a que se comunique en paz.
4: Pastor.
5: Pastor. 11-7000-0750. Es el puente que tendemos hacia todos ustedes para comunicarnos, para expresarnos. En la búsqueda de una patria libre, justa y soberana. Aquí estamos todos, aún en nuestras propias contradicciones, hermanos y hermanas, para seguir concientizando. No hay que claudicar, no hay que dar los partidos por perdido antes de jugarlos. Estamos en pleno partido y hay que pelear cada voto con amor y con pasión. Tomar otra actitud sería una irresponsabilidad. Hacia ellos vamos a ir, a la búsqueda de esos leones, para transformarlos en verdaderos gatitos adoradores de Angora que no se abracen en el camino del movimiento.
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10: Les informamos a los oyentes de Radio 750 que hay un corte parcial en la Avenida del Libertador y Avenida Infanta Isabel por incidente vial. Chocaron un auto y una moto. Personal del SAME trabaja en el lugar. Se reportan demoras en Cantilo y en Lugones, en zona Núñez, en la General Paz, en zona Norte y en zona Liniers, en ambos sentidos. En la autopista Perito Moreno y su enlace con la 25 de Mayo, sentido al centro. En Delepiane, sentido de Ezeiza, y en la autopista 9 de Julio Sur, altura Parque Lezama, sentido al centro. A los usuarios de trenes y subtes permanecen cerradas por obras de renovación las estaciones de subte Medrano, Lavalle, Tribunales Urquiza y Rodolfo Walsh. Resto de trenes, subtes y premetro a horario.
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0: Hola, Blanca. Qué bronca, por Dios, escuchar a esa mujer, por favor. Las cosas que le diría si estuviera enfrente, ¿no? Hay que tener respeto a una mujer grande, pero qué ignorancia, por Dios. Y como vos decís, esos son irrecuperables, son votos perdidos. Que recuperó la libertad, dice. Por favor. Ni sabe lo que habla. Y tal, sigue laburando siendo jubilada. Bueno, con eso está todo dicho. Roberto de la Matanza.
1: 11-7000-0750, dale, deja tu mensaje. ¿Quieres escuchar de vuelta el audio de la señora? ¿No? No, no. ¿Te hace mal? Ok. Estás del lado de... ¿Crees que es irrecuperable o le haces caso y crees en el pastor que se le puede charlar y convencer y conseguir un voto?
2: Traerla.
1: 11-7000-0750, dale, qué lindo que estén ahí.
3: Siempre digo lo mismo, los antiperonistas no les entra una bala. Tengo amigos que tienen que laburar la mujer en la feria vendiendo artesanía. Él no era pintor, no era albañil, no era electricista. Bueno, hace cualquier cosa para ganarse un mango y tomar de santos lugares.
1: Vamos, dale, más mensajes.
4: Mar, querido.
5: Esa señora, no tengo la menor duda, vive en una cueva mugrienta. Y si llega a vivir en la casa de alguno de los hijos, es una carga que no aporta en nada.
1: ¡Uno más, dale!
6: Hola, Brancatelli, equipo. ¿Cómo
1: vamos,
6: les va?
1: Corro, amigo.
6: Nada, ¿qué vamos a decir, señora esa? Nada que decirle. Igual acá mi suegra, bote mi ley con las dos manos. Así que estoy buscando el que le cortó las manos, Perón, que tengo un trabajito.
1: No,
6: mándamelo para acá.
1: No, por favor.
6: De Córdoba.
1: No.
6: ¡Alabado sea Perón!
1: Alabado sea Perón. Amo a la gente, amo a los oyentes que está del otro lado. ¡Qué lindo! ¡Qué lindo que están del otro lado! No, lo de la suegra, no, aparte las dos manos.
2: No. Una.
1: De última una sola, que con la otra te haga fideo.
2: Con la derecha, con la derecha.
1: Claro. No, lo que sí, qué linda misión. El otro día que fui a la cancha, a ver a Boca con Racing, a la salida me encontré. Hay una localidad en Córdoba, se llama Los Surgentes, puede ser, o algo así.
7: Los Surgentes. Hermoso.
1: Me encontré una familia divina, padre, madre e hijos, todos peronchos. Me pidieron fotos, me abrazaron, Branca, querido.
2: Está peligro de extinción ahí en Córdoba, pero de extinción, boludo.
1: Pará, le digo.
2: Protegelo.
1: Ah, ¿qué laburo tiene usted? Ah, ni me diga, le digo, 70-30. ¿Qué 70-30? 90-10, dice. Claro. Muy difícil. Claro. Así que a todos los amigos cordobeses, bienvenidos. Y tiene un gran laburo, peor que el pastor.
2: Los proteccionistas, tenés que estar en peligro de extinción, esos peronistas ahí.
1: Sí, peronistas en Córdoba, difícil. Pero peor que el pastor, así que hacer el laburo de convencer a cordobeses que ese es el número que va a cambiar. Más mensajes, dale, aquí tenemos más de, ¿cuántos? 16, dale.
8: Diego, equipo, no, Diego, estamos con vos, esto es recuperable. El problema que tenemos es que si otra vez esa cantidad de irrecuperable suma 56%,
1: ese es el tema. ¿Qué
8: 44%
1: hacemos?
8: Restante, vamos a seguir sufriendo como hasta ahora.
1: Es verdad, ¿qué hacemos? 4 años más así.
7: Vamos a tener que achicar.
1: Porque uno más uno son un montón, dale.
9: Brancatelli, como dijo el general.
1: Uy, ¿qué pasó? ¿Se cortó? Ahora vamos de vuelta. Vamos de vuelta.
9: Brancatelli, como dijo el general Perón, he visto malo volverse bueno, pero jamás un ignorante volverse inteligente. No hay nada peor que un desclasado y mal agradecido.
10: Sí.
9: Seguro se jubiló con la jubilación de Cristina.
1: Totalmente.
10: Bueno, vos sabés que el enojo con... acá hay un oyente, Daniel de Exaltación de la Cruz, dice, Kiara, que es la chica que hace la entrevista, estuvo corta. Le hubiera preguntado cómo obtuvo su jubilación siendo ama de casa,
1: bueno,
10: dice.
1: Pobre Kiara.
10: No, además no puedes estar en todo, escúchame. Pasa que, claro, reparan los oyentes en esto que dice la mujer sobre que siempre se dedicó, o sea, que toda la vida se dedicó a hacer tareas domésticas.
1: Tenés razón, es buena esa contradicción. Si toda la vida se dedicó y que nunca vivió el Estado y siempre se dedicó a hacer tarea doméstica, entonces la jubilación era de Cristina.
10: Sí, Nora está re caliente. ¿No se dan cuenta que le pagaron a esa estúpida para que haga eso? Dice.
1: ¿Cómo que le pagaron?
10: Dice, Nora,
1: ¿que no es un audio real?
10: Piensa que... No, que a la señora le pagaron para que diga eso.
1: Por eso, como es un audio inventado para... No, pero, como para que haga de mileísta. No, yo no sé quién aceptaría poner la cara, hay que quedar con...
7: Pero no todo es por plata, muchacho. Hay gente que piensa así.
10: Yo pienso que la señora piensa
7: ¿cómo
10: así.
7: ¿Cómo hace por plata?
1: Entonces, ¿qué hay un montón que piensan así?
2: Yo variado, si
1: en
2: no
1: mi familia
2: sope.
1: Tengo gente que piensa así. ¿Qué crees que te diga?
2: Si lo perdemos por goleada, si tenemos que salir a comprar a todos, no tenemos un sope.
10: Hay que ser realista. Juan de Punta Indio, buen día, Branca y equipo. Esa señora es irrecuperable. ¿Qué hicieron con esa cabeza? Con que pasaras el audio una sola vez era más que suficiente. Los escucho todos los días.
1: No me jodan.
2: Así sufrí a los oyentes.
1: Mirá, lo pongo de vuelta.
2: Ahora enojar a Brancatelli.
1: Mirá, lo pongo de vuelta. Dame uno más, dale.
11: Hola, ¿cómo están todos ahí?
4: Y bueno, hay que decirle a la señora que el pastor le diga y que tenga en cuenta que cuando termine esto va a ser arrojada al lago y azufre y fuego.
7: No, por favor.
1: No, por favor. Pastor, no. Mensaje de odio, no.
7: Por favor, hermano.
2: No pierda la compostura, pastor.
7: Por favor, no perdamos el nivel, la discusión, el debate que tenemos que dar con hermandad y fraternidad. Hemos guardado los elementos de la Inquisición hace siglos ya. Ya están guardados. Y solamente desde el amor vamos a poder recuperar esas almas afectadas.
1: Bueno, señoras y señores, dejen sus mensajes. 11-7000-0750. Vamos a hacer una mesita con los chicos y después quédate porque vamos a escuchar completa la nueva cortina que suena a partir de mañana en Lo Viejo Funciona. Tema de La Perra Que Los Parió, que está buenísimo. Tener una remera La Perra Que Los Parió, está bueno. Porque ellos ponen solamente las siglas. ¿Y cómo es? L-P-Q-L-P. O sea, la que lo parió, ¿entendés?
2: Ah, la abreviatura.
1: Claro, entonces está buenísima la palabra. Sí, puedo poner Milei, la que le parió, y puede ser La Perra Que Los Parió, ¿entendés?
2: Claro, claro. Sí, sí.
1: ¿Está bien?
2: Sí.
1: Vamos, dale. Polaco Caimi.
2: El polaco.
1: Jugó la selección.
7: Jugó la selección. Antes estoy...
1: Solamente nombrame un jugador que se destacó. Volvió a ver si tenés la visión de todos los argentinos.
2: Paz.
1: No, tómatela.
2: Paz, amor.
1: Vos viste integridad. Lo que hizo. Él no sale del personaje, ¿te das cuenta? Paz.
2: Sí, sí.
1: Lo rompió Flores. Entró 11 también, minutos y la rompió toda.
7: También.
2: Paz. Paz, amor.
7: Ahora vamos a hablar de la selección. Quería...
1: ¿Ese reemplazante Messi? Dicen todos.
7: Posteo de Diego Placente.
1: Upa.
7: Técnico de las selecciones juveniles argentinas. Sí. Que acaba de jugar los Juegos Suramericanos.
1: Sí.
7: Cuando pedimos, viste, a veces compromiso.
1: Sí.
7: Una imagen de los castillos de Villa Vile, en Catamarca, unas montañas hermosas.
1: Sí.
7: Y el posteo dice: Argentina, nuestra tierra, nuestra soberanía, en venta, en rojo así, en venta. La Corte Suprema de la Nación falló a favor de la extranjerización de las tierras. Vende patria, lo pone en signos de admiración. Mirá vos, Diego Placente, ¿eh? Es él. Sí, Diego Placente.
1: Bien, Diego.
7: Muy bien. Que en su momento también se manifestó en contra de la ley de glaciares. ¡Alerta! Rechazamos el intento de modificar la ley de glaciares y tanto más, ¿no? Y de hecho, en algún momento también subió un posteo declarando, pidiendo por la declaración de la emergencia nacional por los incendios en la Patagonia. ¡Qué grande, Diego Placente!, ¿no? Frente a la aberración provocada por la Corte Suprema de Justicia. Buah.
1: Bien, Diego Placente, buen inicio, ¿eh? Qué bueno, más, viste, se van sumando más artistas, cantantes, ¿no? Gente de que antes tal vez me sorprendió mucho lo de Flor de la B en las últimas horas, con declaraciones muy fuertes contra Javier Milei, ya, pero directamente, nada de andar en vueltas. Ahora Diego Placente, digo.
7: Muy bien lo de Diego.
1: En su momento había sido María Becerra, había sido Nicki Nicole. ¿Quién es?
2: Tini, me acuerdo.
1: Tini, sin ir más lejos. Digo, hay un montón de gente que no, que hay antes que no. Que está buenísimo, que me encanta. Es tan malo lo que está pasando, es tan feo, que nos une a todos. Creo que la mejor unión que podemos tener los argentinos es Milei, aunque te parezca mentira, porque nos une a todos, con gente que quizás antes tenía diferencia, ahora tenés muchas similitudes, y es lo que marca el polaco. Bueno, Placente, bienvenido, bien, ¿qué
7: sea,
1: más?
7: Bienvenido sea. Bueno, la selección argentina, ayer ganó bien, bueno, frente a Bolivia, 4-0.
2: Muy jodido.
7: Creo que, no, pero lo que, más allá de lo que fue el partido en sí, hay una base estructural, Dibu, Cuti, Licha, por citar algunos nombres, Tagliafico, Bacalister, Enzo Fernández, Paredes mismo, Julián, Lautaro. La verdad que ahí hay una base y creo que se están sumando muy buenos jugadores, como Nico Paz, como el pibe Flores. Bueno, lo de ayer es auspicioso, más Tantuno, ya volvió a Boca Flores. Para.
1: ¡Vamos!
7: No creo que juegue mañana, sí. ¿Juega mañana? ¿O lo guardamos? Boca juega mañana y el otro viernes, ¿no? Que juega la semana que viene contra el Vasco.
2: Jugó 10 minutos ayer, no está cansado.
7: Todavía no.
1: Pero si se lesiona.
7: Todavía no.
1: Que vaya Villa de titular.
7: Por eso. Ahí está, Barrena está lucurando. Si que vaya todos los titulares mañana.
1: Que vaya la Pantera Negra, Valencia de titular.
7: Bueno.
1: Valencia de titular. Mirá, a grito, Valencia de titular ahora.
7: El Vasco está lucurando. Si pone a todos los titulares ahora. Y recién arma un equipo alternativo para el partido con Instituto el viernes que viene, antes de Vasco, porque falta una semana todavía.
1: Puede ser también, ¿eh?
7: Recién juega con Vasco la otra, dentro ser, de dos martes.
1: Puede ser titulares.
7: Para que quede claro.
1: Salud Flores, ahora. Salud Flores, está cansado.
7: Equipo alternativo armado con, para frente a Instituto y después los titulares con Vasco.
1: Y descansaron 10 días casi.
7: Y después, contra el Rojo, obviamente un equipo suplente.
1: La quinta la vamos a poner.
7: La quinta, como corresponde.
1: Me si le ganamos con la quinta.
7: Y todo es posible. Guardiola, que estamos. Ahora incorporamos a Nahuel Banegas, tenés cuidado, ¿eh?
1: Opa.
7: Bueno, así que auspicioso lo de Argentina ayer. Uno puede seguir, son, qué sé yo, hablando de los citados, jugó Valentín Gómez un rato, un zaguero con mucha proyección, Simón, ¿no? Que estuvo en esta convocatoria. Hay muchos otros futbolistas, Román Vega, el lateral izquierdo de Argentino. Bueno, hay, el fútbol argentino siempre ha deparado una cantidad inmensa de jugadores. Yo siempre recuerdo una experiencia personal, ¿no? 2018 termina el Mundial de Rusia. La selección argentina había explotado en mil pedazos, San Paoli, todo lo que sucedió, lamentable. Y yo me acuerdo que yo tenía, era muy escéptico con respecto al futuro de la selección, ¿no? Porque en ese momento, ustedes se acuerdan, los jugadores le terminaron manejando el equipo al técnico, el técnico tuvo que huir, se rompió todo el concepto de selección. Y me acuerdo que el querido, le mando un abrazo, Fernando Pacini, uno de los más grandes comentaristas, sin duda, de la radiotelefonía argentina, me dijo, Polaco, tranquilo, en este país siempre salen jugadores. Y ahí empezó Scaloni, con los De Paul, los Paredes, que casi nadie los tenía en cuenta, porque eran muy pibes todavía para empezar un proceso que mirá cómo terminó. Así que, frente a esta circunstancia, aunque ya no esté Messi, pero con una base establecida, ¿cómo no van a aparecer 6 o 7 u 8 o 10 jugadores para sumarse a este grupo que ya está constituido? No, va mucho lo que está constituido, porque tiene una base de 7 u 8 jugadores de primerísimo nivel, como nos nombrado. Así que veremos cómo se va acomodando todo. Y por eso también se queda Scaloni, porque ve que hay una proyección, aunque no lo tengas a Lionel Messi. Hoy, partidazo, 9:15 de la noche, en Varela, Platense, Estudiantes de La Plata. Partidazo para definir uno de los semifinalistas de la Copa Argentina. ¿Está bien? El rival...
1: ¿De Atlético Tucumán?
7: De Atlético Tucumán, del otro lado de Boca.
1: De ahí sale el ganador de Boca.
7: Tal cual. Cosani, Lagos, Mendía, Cuesta, Tomás Silva, Barrios, Ferreira, Mainero, Merlini o Zapiola, Retamar, Bruno Sepúlveda, es el probable equipo de Platense, el equipo del Titán de Martín Palermo. Estudio. Muslera, Estudiante, ¿qué hace? Pone hoy la mayoría de los titulares, porque con el Flamengo juega. No la semana que viene, la otra.
1: Pero para, ¿y no juega fecha, Estudiante?
7: Sí, bueno, está bien, pero.
1: ¿Pero qué juega? Hoy jueves y después cuando juega, el lunes.
7: El partido definitorio, sí. El lunes. Muslera, Mancuso, Núñez, González Pires, Tomás Palacios, Baltasar Rodríguez, ¿no? Piovi, veremos si lo pone a Castro, que viene haciendo goles tan importantes, y si no va el principito José Ernesto Sosa, Tobio Burgos, Carrillo, Fabricio Pérez, la probable Estudiante de La Plata, hoy, 9:15 de la noche, transmisión de Radio 750 en esta radio, semejante partido, Platense, Estudiante de La Plata, dirige Tello en el bar Nicolás Ramírez.
1: Muy bien, completito entonces el informe. Señoras y señores, con ustedes, pará, bueno, ahora debe mandar.
7: ¿Qué pasó?
10: Pará.
1: Porque está Guadalupe. Hoy sí. Me escribió un oyente.
10: Apa.
1: Voy a intentar. Sí, apa, es con vos, Guadalupe, el tema.
11: Mi chotito.
1: El tema es cómo lo encuentro ahora. Porque la verdad que no es joda, pero recibo un montón de. Bueno, ahora te lo voy a buscar. Que me dicen que te dedicó un tema para vos.
10: Bueno.
1: Así que puede ser una cosa, mientras vos haces tu salida.
11: Los fanáticos de Guada.
1: Mientras vos haces tu salida, lo busco entre los mensajes, porque tengo muchos mensajes. Les paso el tema a la producción y escuchás el tema dedicado a Guadalupe.
10: Dale.
1: ¿Te parece?
10: Escuchalo vos antes.
1: Yo lo escuché. Acá está. Ya lo tengo.
11: Es el momento de Guadalupe.
1: No, pero vos habla que yo se lo voy pasando a la producción, así suena bien.
10: Te cuento la info entonces.
1: Vos metele info.
10: Me pongo a laburar, digamos.
1: Y no te pongo nervioso, escuchá.
11: Guadalupe.
1: Por ahí reemplazamos
10: En realidad, nerviosa más que por la canción, que agradecida desde ya que haya.
1: Depende, que ve la letra,
10: Bueno, obviamente, ahora vamos a escucharlo. nerviosos por tener que escuchar nuevamente, porque los oyentes un poco tienen sentimientos encontrados cuando escuchan opiniones como las de la señora, ¿no? Y dicen, che, no la pasen más. Lo mismo pasa con Milei. Cuando ponemos un audio de Milei, hay como cierto rechazo, decir, basta, no lo quiero escuchar más. Pero la realidad es que está en París, está en esta segunda edición de la Argentina Week. Ayer estuvo en el Coloquio Idea. El Coloquio Idea se desarrolla en Mar del Plata, un encuentro de empresarios en el que hoy, por ejemplo, estuvo Patricia Bullrich. Pero como Milei está en París, salió por Zoom. Lo entrevistó, tuvo un ida y vuelta José del Río, el periodista de La Nación Más también, que en su momento entrevistó a Adorni, de hecho, cuando contó la cuestión de sus ahorros por criptomonedas. Y desde a la distancia, Milei, en una habitación de hotel bastante oscura, también que era la medianoche de París, ¿no? 7 de la tarde de acá, 5 horas más allá.
2: Parecía un terrorista en Europa. Escondido, todo oscuro.
10: Claro, estaba como todo mega oscuro y el plano picado que lo toma de arriba hacia abajo. Y Milei habló de lo que fue el fallo de la corte. Se refirió en una primera instancia, le pregunta a José del Río, por esto que la Corte determina que es no manifestarse por la constitucionalidad del DNU 70, sino inhabilitar la cautelar, que ayer contamos, y también Enrique Vial, el abogado, nos daba detalle, bueno, inhabilitar la cuestión de la cautelar para los excombatientes del CECIM. ¿Qué piensa Milei sobre el fallo de la Corte?
12: Estamos en una república, hay división de poderes, la división de poderes funciona, y si vivimos abogando y poniéndonos la bandera de la república, lo que decida la Corte Suprema de Justicia es decisión de la Corte Suprema de Justicia, y yo no tengo por qué estar metiéndome en la decisión que tome la Corte Suprema de Justicia, porque justamente de eso se trata el republicanismo. O quieren que, digamos, empiece a torpedear o a favorecer lo que haga la justicia cuando después, digamos, vivimos llorando por republicanismo. Seamos coherentes, por favor. Me parece fantástico que la Corte Suprema falle lo que le parece correcto acorde a la Constitución Nacional. Que, digamos, esa es mi opinión.
10: Bueno, que se ajuste a la Constitución me parece bárbaro, me parece fantástico. ¿Cómo no le va a parecer fantástico si en definitiva lo que hace es, sin que él haya movido un pelo, habilitarle un artículo del DNU que estuvo desde que se publicó? Porque recordemos, el DNU 70 se publica en diciembre del 2023 y los excombatientes del CECIM de La Plata presentan esta medida con horas, días de distancia. Y ahí tienen una primera decisión, una primera acción de uno de los juzgados, después se revierte y luego la Cámara Federal 3 de La Plata es la que termina confirmando la cautelar. Entonces, durante todo este tiempo no estuvo vigente ese artículo, que lo que hacía era derogar la ley de tierras, lo mismo que el proyecto de inviolabilidad de la propiedad privada, que no avanzó. Entonces es obvio que Milei va a estar de acuerdo, ¿no? Lo que pasa es que, por ejemplo, cuando la Corte determina que tiene que cumplir la ley de financiamiento universitario, el gobierno no la cumple. Entonces es como contradictoria la declaración de Javier Milei. Esto fue ayer en el Coloquio Idea. Hoy estuvo hablando en lo que fue el gran evento de apertura de la Argentina Week en París, en donde el gobierno se dispone junto a 13 gobernadores, en realidad son 12 y una vicegobernadora, porque Yarjora de Córdoba no viajó, viajó su vice, traer inversiones a la República Argentina. Y la forma de garantizar cierta estabilidad, cierta seguridad para Milei es anticipar que no solo va a ganar en 2027, sino que de ganar, el 2028 va a ser el mejor año de la vida, de la historia. Escúchenlo.
13: Cualquier inversor que siga de cerca a la Argentina sabe que si nuestro gobierno es reelecto en 2027, 2028 va a ser el mejor año económico de nuestra historia. Y eso va a verse tanto en los mercados financieros como en la economía real. Las inversiones que ya avanzan a gran velocidad, energía, minería y agroindustria, se van a acelerar. Y los sectores que todavía no desembarcaron en el país van a llegar con fuerza. Eso se va a seguir reflejando en los salarios y va a consolidar por mucho tiempo el apoyo de los argentinos al cambio de modelo. Todo eso va a ser la consecuencia natural del rumbo que emprendimos y sostenemos, y de las reformas que hicimos y las que nos quedan por hacer. Hoy la Argentina quiere ser el país más promercado de Occidente, y ya es uno de los que más crece. El camino que tenemos por delante es claro. No vamos a descansar hasta hacer a la Argentina el país con mayor libertad económica del mundo.
10: Esto es una novela. Lo mejor viene en el próximo episodio, chicos. Todavía no llegó.
2: Continuará.
10: Continuará. En algún momento lo escuchamos decir los mejores 18 meses de la historia. Los estamos transitando. No estaría sucediendo que son los mejores de la historia. Y no solo eso, sino que ahora hay que ir por otro mandato para que, en todo caso, en el 2028 lleguen los brotes verdes.
2: Los mejores 18 meses de la historia, pero no dijimos de qué año, campeona.
10: ¿De qué año? Claro. Bueno, pero se viene. Bueno, vos decís, se vienen los próximos 18 meses. Yo entiendo que los estamos transitando ahora. Toto, pero no estaría sucediendo. Está desesperado Milei por todo el tema elecciones del año que viene. ¿Y por qué lo digo? Porque este evento, más que atraer inversiones, que por supuesto el gobierno lo vende desde ese lugar, porque también fue el objetivo en Nueva York. Cuando fue la Argentina Week en Nueva York en marzo, se anunciaron inversiones por miles de millones de dólares. Se anunciaron, todavía no llegó ninguna. Y ahora está ocurriendo lo mismo, con la diferencia de que se suman más gobernadores y se habla de suspensión de las PASO. Lo reconoció Nacho Torres, el gobernador de Chubut. Dijo, se habló ayer en la embajada, porque están en la embajada de Argentina en Francia, de tema suspensión de las PASO, pero el gobierno todavía no nos pidió que lo apoyemos. Simplemente se habló del tema, ¿no? Cómo nos puede llegar a beneficiar, ni hablar que esto va a cambiar según el acuerdo que haga el gobierno con cada uno de sus aliados, porque con algunos armará alianzas en sus respectivas provincias y con otros no. Pero lo mejor, la perlita máxima, y ya los dejo tranquilos, no escuchamos más a Mireille el resto del día.
1: No, por favor,
10: no le digo a ustedes, le digo a los oyentes,
1: es lo que hay, es lo que
10: muchas
1: toca.
10: Veces ocurre que no.
1: Si no, o Mireille o la señora, ¿qué quieren escuchar?
2: Elijan, claro, el menú no. ese es el menú del día.
14: No, por favor.
2: O el pastor.
10: No, uno lo escucha primero porque es información, ¿no? Escuchar lo que tiene para decir el presidente de nuestro país es información. De ahí a que lo que diga sea un disparate, bueno, forma parte del análisis que estamos haciendo, que a mí me resulta interesante, ¿no? Porque lo escuchás y no tiene absolutamente nada que ver con la realidad. Entonces, para contrastar, está bueno. Cierro con este. Él habla de vender Argentina. Argentina tiene un montón de recursos para venderle al resto del mundo. Abrimos las puertas.
13: Por eso vengo aquí a transmitirle que Argentina puede y podrá ofrecerles energía abundante desde una región pacífica, alineada con los valores de Occidente y lejos de cualquier tipo de conflicto. Además, tenemos cobre, litio y urano en cantidades que nos ubican entre las mayores reservas del planeta, y con la adecuación de la ley de glaciares le dimos seguridad jurídica a algún minero que ya está creciendo a un ritmo de 2 dígitos por año.
10: Ahí está, ahí muestra la hilacha, ¿no? Tenemos de todo para vender, ¿no? Recursos para el mundo, vengo a ofrecerles, etcétera. Claro. Tenemos ley de glaciares.
2: Para el bolsillo del caballero, la cartera de la dama.
10: ¿Cuál es el objetivo entonces de la ley de glaciares? Que las mineras tengan la garantía de poder explotar el territorio que quieran, ni hablar ahora con el accionar de la Corte Suprema, que dicho sea de paso, tuvo que salir a aclarar con un comunicado los tres señores que integran la Corte Suprema, Rosencrantz, Rosati y Lorenzetti, un texto en el cual se refieren a que hay mucho odio circulando a partir del fallo y el trabajo que realiza la Corte. Continuando con su política de lenguaje claro, se dirige a la opinión pública con la finalidad de despejar dudas que se han generado en relación a la sentencia dictada en la causa CECIM, el gobierno nacional. Solo se decidió un aspecto procesal que se refiere a la legitimación de una asociación para obtener una medida cautelar, etcétera. Y la parte que yo les digo del odio es en el anteúltimo párrafo, en donde dice: la crítica es correcta. La descalificación y el odio solo deterioran las instituciones y la democracia. La Corte Suprema ha ejercido un liderazgo en la protección a los recursos naturales, ¿cómo?, el ambiente y los bienes colectivos durante muchos años.
7: ¿Cómo?
10: No, pero es conveniente intentar confundir a la población en este aspecto. Claro. No, todo lo contrario. Estamos informando lo que efectivamente la Corte hizo, que es solo hablar de la sentencia dictada en la causa CECIM y no expresarse por la cuestión de fondo, que es el DNU 70. No dicen si es constitucional o inconstitucional, pero se lavan las manos, por lo menos. Publicamos este comunicado. Nos lavamos la mano. Ya es todo un logro igual por parte de la población exigirle algún tipo de respuesta o aclaración a la Corte. Veremos si eso se traslada, como decíamos ayer, a algún tipo de movilización.
1: Ojalá que la movilización
2: que no
1: sea...
2: Que no se corte.
1: Que no se corte. Contundente, masiva, popular, en paz, pero que sea un mensaje definitivo y que tomen nota que realmente hasta acá llegaron y esta mafia judicial no va más. Polaco... En un ratito más fútbol.
14: Sí, querido.
1: En un ratito
14: hay mucho, ¿eh?
1: Hay mucho, ¿no? Hay decenas de mensajes que te contestan a vos, Pastor,
14: ¿cómo no?
1: Pastor Caimi, Y atención, porque tenemos una nota sobre un libro que sacaron también sobre un experimento llamado Milei, que se llama Gato por Liebre, que vamos a hablar con el autor para ver de qué se trata el libro, y se viene la presentación oficial, formal, del nuevo tema, de la nueva cortina de Lo Viejo Funciona. Ah, y el tema de Guadalupe.
2: Fanático de Guadalupe.
1: Y el tema que le dedicaron a Guadalupe, que también lo vamos a pasar. Todo eso en la última hora. Yo que vos me quedo ahí del otro lado. Ahora los títulos, dale.
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15: Hora 14, un minuto, temperatura 15 grados 4 décimas, cielo parcialmente nublado en la ciudad de Buenos Aires, la humedad 59%. En Río Gallegos, Santa Cruz, temperatura 10 grados 8 décimas. Estados Unidos reclamó que Argentina y Reino Unido desescalen el conflicto por Malvinas. El embajador estadounidense ante la ONU, Mike Waltz, evitó un posicionamiento oficial sobre la disputa de la soberanía y destacó la relación de Washington con ambos países. Ayer el Ministerio de Asuntos Exteriores de Inglaterra convocó a la embajadora argentina en Londres para reclamarle que la ofensiva de Milei comprometía la confiabilidad de Argentina como socio del Reino Unido. Las tarifas en las autopistas porteñas aumentaron 1,7%. Desde hoy, el peaje en las autopistas 25 de Mayo y Perito Moreno subió a 4.788 pesos y a 6.785 pesos en hora pico, mientras que en La Ilia y en Salguero valen ahora 1.995 pesos y 2.821 pesos en los horarios de mayor circulación.
14: Internacionales.
15: Fly Dubai suspendió todos los vuelos desde y hacia Israel. La línea aérea suspendió las conexiones hasta tanto concluye la investigación sobre el incidente de seguridad que se vivió en uno de sus aviones. Valor de dólar oficial 1.545 pesos, dólar informal 1.555 pesos, riesgo país 633 puntos.
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15: Se reportan demoras en Cantilo y en Lugones en zona Núñez, en la General Paz en zona norte y en zona Liniers en ambos sentidos. En la autopista Perito Moreno y su enlace con la 25 de mayo, sentido al centro, en Delepiane, sentido de en la autopista 9 de Julio Sur, sentido al centro, trenes, subtes, hipermetro a horario. Temperatura 15 grados 4 décimas, cielo parcialmente nublado en la ciudad de Buenos Aires, la humedad 59%. En Río Gallegos, Santa Cruz, temperatura 10 grados 8 décimas. 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Estas fueron las noticias, Sergi Becerra.
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0: Hola Diego y equipo, Irene de Caseros. Mark Twain creo que decía que no hay cantidades de evidencia suficiente para convencer a un estúpido. Esto es ignorancia, estupidez y odio. Y eso es absolutamente irrecuperable. Esta señora lamentablemente es irrecuperable. Lamentablemente ella y muchos como ella perjudican a todos.
1: ¿Viste?
0: Son absolutamente irrecuperables.
1: ¿Viste, pastor? Irrecuperable, dale, uno más, dale.
2: Nadie es irrecuperable.
3: Hola, lo viejo funciona. Miguel de Cañuelas habla. Esta señora lamentablemente es de esa, me parece, ¿no? Esa gente que se identifica con... Son desclasados, se identifican con los dueños, con los patrones. Dijo que siempre trabajó en casa de familia, habrá trabajado. Es parte del 20 y pico, 30, que siempre votan antiperonismo. ¿Qué va a hacer? Hay muchos de esos.
2: Muy interesante, es eso.
1: Es eso, es eso. 11-7000-0750, dale.
4: Branca, el padre Caimi, el equipo, todos. Excelente. En mi opinión, esa señora no creo que sea rica, no creo, no estaría ahí justo en ese momento, en ese lugar. Sino que me parece que le comió el cerebro la misma gente donde trabaja, que deben ser, sí, de dinero. Fernando, de Colombia.
1: Gracias. ¿De dónde?
2: ¿De Colón o de Colombia?
5: Es Colonia, entendí yo.
1: Colonia.
5: Yo entendí Colonia, Uruguay, ¿no? Si quieres aclarar algo.
2: Colón, Colonia, igual. Colombia.
5: Vos sabés que a propósito del mensaje que nos deja, Valeria de Quilmes dice, esta vieja no tiene remedio, así lo leo textual. Ya es así.
6: Y sí, no tiene remedio. Si este gobierno le sacó todo lo jubilado, boludo. Obvio, no tiene remedio.
5: De siempre, nadie le lavó la cabeza. Ya es así de toda la vida. Y encima me la imagino limpiando y estando de acuerdo con su patrón libertario que le paga 2 mangos. ¡Los amo!
1: Dice, gracias, dale. Dale, mensaje, que hay muchos.
7: Hola, buen día, Branca y equipo. Soy Ángela de Luján. Gauchita la abuelita. Gauchita. Con mucha plata y mucho odio.
1: Totalmente, porque es lo que dijo un oyente, que ahí nos saltó la ficha, no deten la mínima, porque no nadie llega, porque si uno administra bien las cosas, no es que, si llega, se administra bien las cosas, llega a fin de mes. No, hay veces que no llegás, igual. Ella debe ganar una jubilación mucho más alta.
6: De la voluntad.
1: Y pero por ahí la abuela esta gana 1,5 millones y no alquila, nadie vive.
6: Está bien lo que dice Valupe. Claro.
5: No.
6: Puede que te recontra
5: justo. Vive mal, pero tiene libertad porque banca mi ley.
1: Pero vos decís que vive mal y lo defiende. Que no le alcanza la plata, no, y por una cuestión de ideológica.
6: En realidad, lo que hace, hay mucha gente que vive mal.
1: ¿De verdad?
6: Y no lo culpa al gobierno, ¿entendés? Te culpa a vos, él mismo se culpa.
2: Peronchos.
6: ¿Entendés?
1: Dame más mensajes, Oscar, dale.
6: Al almacenero que le aumentó los precios.
1: Dale.
8: Bueno, Diego Polaco, de equipo. La jubilada, la querida jubilada, debería haber aprendido algo. Ella no tiene conciencia de clase. Y es raro encontrar compañeros o compañeras como ella, porque ella es peronista, pero no lo sabe. No tiene memoria social. Y como decía el general, los queridos descamisados.
1: Pastor, acá tenemos gente que lo puede ayudar. Este tiene para en su barrio hacer distinto tipo de reuniones. La voz, la palabra,
5: seguir
1: todo.
5: Seguir llevando su mensaje. Y acá tengo otro, desde Córdoba. Otro nuestro, que estás en el cielo. Militado sea tu nombre. Venga a nosotros tu gobierno. Hágase tu voluntad en la fábrica como en el gobierno. Bueno. Danos hoy el laburo de cada día y perdona nuestros olvidos, así como también nosotros perdonamos a quienes nos olvidan. No nos dejes caer en recesión y líbranos de Milei. ¡Anses!
1: ¡Muy bueno!
6: ¡Aleluya!
1: ¡Aleluya! Copialo, Eduardo, de Córdoba, aparte sale esto. Mandalo, por favor, al grupo, mandalo. Pastor, está haciendo ya estragos por todo el país.
6: ¡Alabado
1: sea Perón! ¿Cómo está dejando huellas a raíz de la Radio 750 en todo el país?
6: Tenemos guionistas a la distancia.
9: ¡Qué emoción, que vengan! Nos encontramos todos junto al pueblo, en las calles. Nos reunimos en nuestro templo peroncho. Sábado, 10 de la mañana.
6: El templo en Puerto Madero, Avenida Juan Manso.
1: Hay que peronizar a todos.
9: En un barrio popular.
1: Bueno, escuchen, ahora vamos a ir con más mensajes, porque tenemos más de 40, 50 mensajes. Que está ahí Noelia. Está cortando a pleno, Noelia. Dice, che, yo no puedo creer que me toca reemplazar la lucha a la calle para esto.
2: Va a renunciar.
1: No, va a renunciar, es impresionante la cantidad. Y tenemos la cortina nueva. Pero antes, quería compartir con ustedes. A mí me encanta que existan libros como el de Juan Luis González, El Loco, o como el que escribió Pablo Vera anteriormente, el primer libro, que era Líbranos del Mal, que la cara que había puesto en tapa de Milei era realmente de que daba miedo.
6: Era la del pastor,
1: pero ahora escribió Gato por Liebre, crónicas del experimento libertario. es este libro. Pablo Vera es abogado, cursó la maestría de Economía Política en la Facultad Latinoamericana de Ciencias Sociales. Bueno, tiene un currículum que estaría mucho tiempo presentándolo, pero vamos a hablar con él directamente y que nos cuente en primera persona de qué trata el libro, de qué va y quién es Milei. Periodista, escritor. Hola, Pablo Vera. Pablo Vera, ¿cómo estás? ¿Bien?
10: ¿Qué tal? ¿Cómo estás? ¿Todo bien? Muy bien.
1: Bueno, nuevo libro y con este Milei que ahora también tiene una cara terrorífica en tapa, mitad riendo y mitad enojado. ¿Cuál es el verdadero Milei?
10: Hey, el verdadero Milei es el que está con cara enojada, digamos.
1: Uh-huh. ¿Y por qué llamaste gato por liebre? ¿Porque vos crees que vendió algo y es otra cosa?
10: Claro. Vos sabés que en la Edad Media había una... En los forasteros, en los viajeros que andaban por algún paraje que no eran conocidos, pedían liebre y le daban gato, ¿no? Los engañaban, como los animales eran medio parecidos, uh-huh. Cuando los desollaban, la gente le pedía, digamos, liebre, y bueno, a los que no los conocían mucho, los engañaban y le daban gato. Ah, y yo creo que Milei en realidad nos intentó vender que era una cosa novedosa. ¿Recordás que él decía que era un especialista de crecimiento económico?
1: Experto en crecimiento con o sin dinero, sí.
10: Experto en crecimiento económico con o sin dinero. Bueno, para mí en realidad es un gobierno neoliberal clásico que tiene algunas excentricidades, pero no es muy distinto si lo rascas un poco a lo que fue el proceso de la dictadura, el 76-83, lo que fue el menemato, lo que fue el gobierno de la Rúa, digamos. Para mí es un modelo neoliberal clásico y la continuidad del gobierno de Mauricio Macri, digamos. Entonces, para mí no hay mucha sorpresa.
1: No hay mucha sorpresa. ¿Cómo está compuesto el libro? ¿Es a raíz de investigaciones? ¿Es lectura de la realidad? ¿Es que con aporte?
10: El libro ¿qué
1: tiene?
10: Es una compilación de notas que yo fui publicando que tienen básicamente una continuación de la realidad, planteando tres temas a mi juicio centrales: cómo se sostiene este modelo neoliberal, digamos. Es básicamente apreciación del tipo de cambio, es decir, un dólar barato.
1: Mucha sorpresa. ¿Cómo está compuesto el libro? ¿Es a raíz de investigaciones? ¿Es lectura de la realidad? ¿Es que con aporte?
10: El libro es
1: ¿eso qué tiene?
10: Es una compilación de notas que yo fui publicando que tienen básicamente una continuación de la realidad, planteando tres temas.

0: a mi juicio centrales, cómo se sostiene el, cómo se sostiene este modelo neoliberal, digamos, es básicamente apreciación del tipo de cambio, es decir, un dólar barato que se sostiene con una bicicleta financiera, que ahora le llaman carry trade, pero que no es muy, muy distinta, más allá de algunas cuestiones particulares, a lo que había en la dictadura. Después, la preeminencia de lo fiscal por sobre todo, como si la, lo fiscal fuera un elemento que determina por sí solo el crecimiento de la economía. Como tenés una caída de la recaudación tributaria nacional formidable, para sostener el superávit fiscal tenés que hacer ajustes, no hay otra forma. Cualquiera que ve lo que pasó con los salarios e ingresos de los jubilados, los empleados estatales, la absolutamente inexistencia de la inversión en infraestructura vial, te das cuenta que en real el superávit se mantiene ajustando, digamos, ¿no? No hay otro mecanismo. Hay una otra tercera cuestión, digamos, que es cómo lo sostenés, bueno, básicamente aplastando el salario. Vos tenés un salario absolutamente aplastado cuando los trabajadores discuten a través de sus sindicatos un aumento de salario que está por encima de determinado porcentaje que el gobierno no le gusta. Lo que hace el Ministerio de Fiscalía de Trabajo, lo que no hace es no homologártelo, si lo hacen lo imposible para no homologártelo. Entonces, me parece que eso tiene una centralidad. Y las consecuencias de este experimento son el nivel de more de endeudamiento que hay en la Argentina. Tenés más de 20 millones de personas que están endeudadas, más de 6 millones de personas que están en deuda, un proceso de desindustrialización formidable. Hoy estás apenas, tenés de 10 máquinas que hay, en si fueran ese porcentaje de lo que te dice capacidad instalada, te dice que si vos, por ejemplo, tenés 10 máquinas en un establecimiento, tenés apenas 6 prendidas y 4 apagadas. Y tenés, a mi juicio, un avance cada vez más grande de las organizaciones vinculadas a la actividad narcocriminal, porque vos también has favorecido con los distintos blanqueos, que se blanquee dinero, y vos no tenés que definir cuál es su origen, digamos, ¿no? Yo presumo que muchos de los orígenes es ilícito.
1: Pablo, este gato por liebre, ¿se da por una cuestión intencional y planificada o por ignorancia, por inoperancia y por inutilidad?
0: No, esto está planificado. El objetivo es que Argentina, ¿te acordás que Milei decía, siempre planteaba que Argentina tenía que volver a sus orígenes, ¿no? Esos los orígenes del modelo agroexportador. Cuando vos los modelos agroexportador de principio del siglo pasado, había un sector que realmente la pasaba muy bien, son todos los palacetes que hoy todavía tenés en algunas ciudades de Buenos Aires, y después la inmensa mayoría de la población vivía muy mal. Esto es claramente es esto, está planificado, está pensado.
1: ¿Y vos crees que eso también es parte, por ejemplo, yo ahora escucho, creo que hoy lo vi en los principales portales de ¿no? en redes sociales y demás, que declaró en estas últimas horas WADA, que no es la primera vez, en los últimos 3 días, 5 días, 7 días, lo dijo varias veces, que si es reelecto en 2028 va a ser el mejor año?
2: Claro, eso dice.
1: O sea, es otro gato por liebre, ese no va a ser el mejor año.
0: Claro, por supuesto. Vos, mirá, fíjate el año 2025. Año 2025, el año pasado, cuando
1: hubo... parte, por ejemplo, yo ahora escucho, creo que hoy lo vi en los principales portales de ¿no? en redes sociales y demás, que declaró en estas últimas horas WADA, que no es la primera vez, en los últimos 3 días, 5 días, 7 días, lo dijo varias veces, que si es reelecto en 2028 va a ser el mejor año.
2: Claro, eso dice.
1: O sea, es otro gato por liebre, ese no va a ser el mejor año.
0: Claro, por supuesto. Vos, mirá, fíjate el año 2025. Año 2025, el año pasado, cuando vos mirás inversión extranjera directa a la Argentina, el resultado es negativo, 1.300 millones de dólares negativo. Estamos hablando de un gobierno promercado, estamos hablando de un hormigo que promovió el RIGI, que ahora promueve el super RIGI, y sin embargo las inversiones no vienen a la Argentina. Y lo más probable es que no vengan. O si las que vienen en actividades muy focalizadas que no generan empleo, básicamente te estoy hablando de hidrocarburos y de minería. No, con este modelo no hay ninguna posibilidad.
1: No hay chances.
0: No hay chances.
1: O sea, todo verso.
0: Todo verso, no hay chance para la inmensa mayoría de la población. Ahora vos me decís, che, determinado sector vinculado a la minería, los dueños, digamos, producto vinculado a hidrocarburos, está yendo bien, yo te tendría que decirte que sí. Ahora, en términos de generación de mano de obra, te tengo que decir que no.
1: ¿Y por qué hay tanta gente? Esto no tiene tanto que ver con el libro, pero sí con lo que has estudiado y analizado. ¿Por qué hay tanta gente todavía que banca y que cree que esto tiene una salida exitosa para la gran mayoría? Porque que crean en él, como decís vos, gente relacionada al petróleo, a la energía, a un sector minúsculo que es beneficiado, a los que importan. Pero escuchamos hoy a

0: jubilada, escuchamos a algunos docentes, a algunos empleados, unos que están... Ahora también hay un audio ahí que lo vamos a pasar en estos días de un pibe que dice que él duerme 4 horas por día porque tiene 3 laburos, pero que él es feliz y que lo quiera Milei porque tiene 3 laburos, tiene un montón de laburo y vive bien. ¿Por qué hay tanta gente que compra este modelo, este proyecto?
1: Mira, yo creo que hay dos cuestiones, no sé cuál más importante, pero hay dos cuestiones. Es que el último gobierno, yo soy peronista, me reivindico como peronista, yo creo que nuestro último gobierno no fue un gobierno que cumplió las expectativas que se había planteado.
0: Pero comparado con esto, o sea, ¿no te gusta un tipo que te raspó un brazo, pero preferís a uno que te descuartiza? No entiendo.
1: No, pero yo digo, esa primera cuestión, digamos, ¿no? Me parece que hay que asumir que estuvimos por debajo de las expectativas. Después, cuando uno hace comparaciones, claro, y vos analizás cuáles son, a ver, que tuviste el COVID, que tuviste, bueno, el conflicto internacional, bueno, tuviste un montón de cuestiones, uno quizás atempera la medida. Y después me parece que nos guste o no nos guste, hay un profundo nivel de antiperonismo en la sociedad argentina. Mirá, cuando vos mirás en la elección que hizo Angelós después del desastre que se termina que ir meses antes, el primer gobierno de la democracia, el 83 en adelante, Angelós saca casi 38% de los votos en el año 89. Es decir, que el antiperonismo está muy presente en la sociedad argentina. Después vos ponelo o los pongan como lo quieran llamar, creo que hay un voto que no tiene mucha racionalidad. Porque si vos decís, che, mirá, vos votás porque sos un dueño de una empresa petrolera o estás vinculado a la intermediación financiera, y yo te diría, bueno, es razonable que lo votes porque te ha ido muy bien. Ahora, después, la verdad es que la inmensa mayoría de los sectores sociales está yendo muy mal. Me parece que lo que tiene que hacer la dirigencia política y el conjunto de las personas que pensamos que este gobierno realmente nos lleva a un fracaso absoluto, a un peor del que tenemos, es, bueno, aleccionar, tratar de convencer, digamos, no enojarse. Bueno, eso me parece que es una tarea. El libro intenta eso, intenta dar herramientas para que demuestren, digamos, que en realidad nos vendieron liebre, pero era gato.
0: ¿Dónde se consigue el libro?
1: Editorialazucena.com.ar. Es una editorial cooperativa que siempre me ha acompañado en estos emprendimientos, que obviamente no tienen una voluntad comercial, sino simplemente poder divulgarlo y poder construir herramientas para los vecinos y vecinas. Y cada uno de los lugares que vamos, así que ese es el gran objetivo.
0: Gracias por estos minutos, Pablo. Ojalá te vaya muy bien con el libro. Gracias por escribir también estas cosas. Abrazo grande.
1: Gracias a ustedes.
0: Bueno, Pablo Vera, periodista, escritor, autor de Gato por Liebre, estas crónicas del experimento libertario llamado Javier Milei.
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0: Muchísimos oyentes. Escuchamos una tanda y después vamos a escuchar, a compartir, a presentar el tema, la nueva cortina de Lo Viejo Funciona, y sometemos a votación, a ver qué hacemos, el tema de La Perra que Los Parió. Mensaje, dale.
3: Hola, Branca y equipo, hola, Pastor, soy el Turco de La Plata. Vamos, y quisiera Turco parafrasear a la compañera ahijada de Perón, que trabajaba en esta radio, que ella lograba llegar al nirvana y lograba la comunicación con el general repitiendo el mantra Perón.
4: Muy guay.
3: Perón.
4: Muy guay.
5: Una campana.
4: Excelente.
0: Perón.
4: Excelente.
0: 11-7000-0750. Hola.
6: Hola, Branca y equipo, muy buen programa. Habla Eduardo de Loma de Zamora. Está lleno de esa gente, pero no te creen, y por más que le digas la verdad y todo eso. Lo que pasa es que la estamos pifiando. Tenemos que tratar de engañar a esa gente, hacerle votar a algo que ellos piensen que es así, de derecha, y que no sea tan de derecha. Y después hacemos lo que queremos, lo que querramos cuando asumimos.
0: Medio difícil, Creo que algo así intentar hacer con Milei y hoy el presidente. Me parece que nos salió mal esa. Vamos, más mensajes, dale.
7: Hola, Branca.
5: ¿Cómo no vamos a enojarnos con esta clase de gente? Si son una porquería. ¿Cómo no van a saber diferenciar entre lo que dio Cristina o lo que dio el peronismo todo, y que este sinvergüenza de presidente que tenemos lo está sacando todo, todo, porque hasta regala al país como si nada?
0: Totalmente, dale, más mensajes.
7: Buen día, Branca y equipo.
0: Hola.
7: Para mí esa señora trabaja con cama adentro. La única manera que le cierren los números, no tiene gastos, no paga luz, no paga gas, no paga alquiler y vive en la casa de donde trabaja. Es la única manera que le cierren los números
0: puede
7: a la
0: ser,
7: señora.
0: Puede ser.
7: Un gusto escucharlos todos los días.
0: Ojalá que reflexione, que las palabras del pastor le hayan llegado a lo profundo del corazón.
8: La carne.
0: Ojalá, para mí es irrecuperable. Más mensajes, tenemos 10 más, dale.
9: Buen día, Branca y equipo. Soy Gloria de La Plata. Me parece que si al pastor le preocupa tanto, tanto cada voto, debería ocuparse desde ya del fraude que se va a cometer, ¿no? Y seriamente ocuparse de ese tema. Que no se preocupe tanto.
0: No entendí, ¿qué significó este mensaje?
10: Mi amor, querida hermana, nos
0: que al,
10: preocupamos,
0: comprar el voto, así que lo está comprando vos, Polaco.
10: Nos preocupamos de todos los conflictos que atraviesan nuestra especie. Calma, en el momento oportuno tomaremos las medidas del Señor para que un hipotético fraude no se materialice.
11: Alabado sea Perón.
0: Alabado sea Perón. Más mensaje, dale.
12: Buen día, saludos a todos. Está mal la premisa, porque vos no podés recuperar a un gorila. No es irrecuperable ese voto. Ese voto nunca pudo haber votado consignas sociales, derechos laborales y derecho para todos nosotros. Gorila al fin, que Dios lo ampare.
0: Tiene razón, dale, más mensajes, es así.
13: Tancatelli, buenas tardes. La mujer esta, la señora esta, la vieja esta, que no le trabaja bien la cabeza, que se quede con Milei, que después de jubilada la hace trabajar. Así que se quede con Milei, que yo me quedo con Cristina. Gracias, Branca.
0: Para, es verdad eso, lo naturalizamos, pero que tenga que seguir trabajando en vez de estar en su casa con sus nietos, o viajando por el país con programas sociales, recorriendo las cataratas, las termas de Riondo.
8: Largo, ¿tú?
0: No, que ella cree que es un lujo, hijo de un si vos te haces el lujo, comer
8: el
0: afuera.
8: Gustito.
0: Y tiene que seguir trabajando. Cuando en realidad la vida tal cual se planteó y como el peronismo te trató de ayudar con vacaciones pagas, con aguinaldo, con un montón de cuestiones de
8: hoteles,
0: programas de exactamente. Vos tenés que estar descansando y tenés que disfrutar. Y el tiempo en familia y disfrutando, salir a comer afuera de vacaciones o lo que sea, es tan importante como el trabajo. Pero son 8, 8 y 8. 8 de trabajo, 8 de ocio, 8 de descanso. ¿Quién puede estar en contra de eso? ¿Cómo trabajar 20 horas? Pero vamos a pasar el audio del pibe este. ¿Cómo trabajar 20 horas por día? No es vida. La vida es finita, chico. La vida se te termina. Es un puñado de momentos que en cualquier momento se te escapa de las manos. Que ni siquiera lo tenés. Vos no tenés contratada la vida, ¿no? Así es. Yo nací y contraté hasta 2049. Quizás sean tus últimos días.
8: No, pasarla bien ahora, tengo que poder
0: ahora. No sé si mañana voy a estar.
8: En 2028 comienza Caputo.
0: Dame un mensaje, dale.
14: Buenas tardes, Branca, equipo cariños. Elisa de Floresta. La señora que habló recién, ¿incluirá también la represión a jubilados de los días miércoles, la quita de medicamentos, la miseria que le pagan a los médicos de cabecera? ¿Estará incluido todo eso dentro de la libertad que ella valora?
0: Es verdad. ¿Tendrá incluido todo eso? Creo que no. A ver, ¿este es el audio? ¿Lo dejamos ahora o lo quieren dejar para un día, para otro día?
15: Para otro día.
0: No, vamos a dejarlo para otro día, porque la gente se va a enojar. Deja. Déjalo para mañana o el lunes, lo metemos de consigna, de a uno.
2: Bueno, mientras María de Valvanera dice irrecuperable, chicos, me pregunto a qué se refiere con libertad para hacer lo que quiere. ¿Qué es lo que no le dejaban hacer los peronchos?
0: Es buena pregunta.
2: Parece que ella tiene la libertad de comer todos los días, cosa que no pueden pretender los laburantes que le dan de comer a ella. Asco es poco. Va de retro. Viva Perón. Abrazo.
0: Buena pregunta esa. ¿Cómo te dicen? Ahora soy libre. Lo escuchamos muchas veces de los libertarios. Ahora soy libre. ¿Qué cosas no te permiten?
8: Libre de morfar, libre de viajar, libre
0: de verdad, les pregunto de verdad, ¿de qué no eras libre? Tenés bueno llamar a los libertarios. ¿Qué cosas no podías hacer con el kirchnerismo, con Néstor y con Cristina, por ejemplo, que ahora sí podés hacer? Con Néstor y Cristina, ¿podías comprarte un en Procreauto?
8: Sí.
0: ¿Ahora hay Procreauto?
8: No.
0: Con Néstor y Cristina, ¿eras libre y podías irte de vacaciones cuando querías, donde querías?
8: Sí, fin de tenía.
0: ¿Y ahora sos libre?
8: Fines de semana al año.
0: No, no. Con Néstor y Cristina, ¿podés ir a un shopping y comprarte una zapatilla el día que
8: sin
0: querías?
8: Sin interés. Lo
0: 18
8: pagaba.
0: Cuotas sin interés. Sí, ¿ahora listo. Podés?
8: No.
0: ¿Y en qué sos libre? ¿En qué mierda sos libre
2: era
0: ahora?
2: Era una mentira eso.
0: No era.
2: Vivía a ser una mentira.
0: Ay, pensé que me está diciendo en serio. No,
8: pastor, ¿qué piensa de la situación de consumo?
0: Aclará porque me enojo.
10: ¿Qué la pasó? Señora tiene una mirada muy particular, la hermana de la libertad. No. Por eso tenemos que hablar con ella, verla, hacerle ver que la libertad pasa por otro lado, que hoy la gente está privada de libertad. Privada de libertad porque no puede.
0: No puede hacer nada.
10: No llega a fin de mes, no puede. A 3 meses, ¿a dónde me puedo ir de vacaciones? No tengo un mango. A un camping puedo ir, alguien que me invite. ¿A dónde voy a ir? Entonces, vamos a recrear todo eso con la querida hermana. Ya tenemos su dirección, vamos a ir a charlar con ella,
0: ¿ya está la dirección?
10: A reunirnos con su familia, sí, y vamos a conversar con ella.
2: No la
10: divulguemos. No, para nada, no, eso es un dato privado.

0: país por la suma módica de 400 mil pesos.
1: ¿Qué?
0: El tomo uno. Adelante, alabado sea Perón. Aleluya.
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5: Les informamos a los oyentes de Radio 750 que hay un corte parcial en la avenida Juan B. Justo y Loyola, sentido a Corrientes, por siniestro vial. Hay demoras en Cantilo y en Lugones, en zona Núñez, en la General Paz, en zona Norte, y en zona Liniers, en ambos sentidos. En la autopista Perito Moreno y su enlace con la 25 de Mayo, sentido al centro. En la autopista 25 de Mayo, altura Parque Chacabuco, sentido a César Niel, siendo Lepiane, altura La Salle, en ambos sentidos. A los usuarios de trenes y subtes, permanecen cerradas por obras de renovación las estaciones de subte Medrano, Lavalle, Tribunales, Urquiza y Rodolfo Walsh. Resto de trenes, subtes y premetro a horario.
6: Venir tan rápido.
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0: Vieja pavota como esa que habló, y nos preocupamos los peronistas de juntarnos y hacer una buena oposición para sacarlos a esto el año que viene y no tener que comer unos 4 años más. Dale, te mando un abrazo, lindo programa.
1: Gracias por los mensajes. Sonando Guadalupe, este tema que hoy me mandaron es de Niño Mafia, así se llama la banda. Dice: hola compañero, te paso un tema para Guadalupe. Se llama Guadalupe el tema, sí. La banda es de Niño Mafia.
2: Buenísimo.
1: Mi hija es la cantante de la banda, capaz te gusta y ayuda, la ayudas en su banda Under. Abrazo grande, vamos Cristina. Dice: Agus Fernández es el nombre de mi hija, los escucho siempre, canta muy lindo Agus.
2: Aguante,
1: y el
2: Agus.
1: Tema para vos, Agus, y a Niño Mafia, la banda, escuchen Niño. Niño con, no con Ñ, sino con I. Niño.
3: Niño.
1: Niño Mafia.
2: N-I-N-I-O.
1: Exactamente. Escúchenlo. Lindo suena. Podemos escuchar el resto de las canciones. Me gustó para volver ahora en el auto escuchando Niño Mafia.
2: Sí, la verdad que sí.
1: Bien, tema de Guadalupe. Más oyentes, dale.
4: Franca, buenas tardes. Soy Marco, el camionero. Esta vieja debe trabajar de limpieza en el búnker del payaso este que tenemos por presidente. Es un hijo. No, la madre no tiene la culpa. Si lo cagó, no lo tuvo a este.
1: No, ¡ey! Oigan. Con respeto, con respeto. Sin insultar.
3: Sin insultar.
1: 11-7000-0750, dale.
5: Hola, Diego y compañía. Buenas tardes. Habla Graciela de Almirante Down.
1: Hola, Graciela.
5: Bueno, yo pienso que esta gente le hicieron pelota el lóbulo mental. Y esa mujer que habló, si tiene jubilación de ama de casa, que la devuelva. No le corresponde. Gracias, un abrazo para todos.
2: Abrazo. Alejandra de Villa Crespo dice: chiques, la señora es libre porque ahora no le interrumpe la novela la cadena nacional de La Jefa.
1: Claro, que antes te anunciaban todas cosas buenas en la cadena y se enojaban. Le molestaban las cadenas y decían: acá estamos en cadena nacional.
3: Me interrumpen en la novela.
1: Inaugurando la represa que va a dar hidroeléctrica, luz para 3 provincias. Che, está viendo la novela. Sí. Qué vieja rompehuevo. Claro. Está inaugurando una represa hidroeléctrica. Andá a saber en qué pueblo de la Patagonia.
3: ¿Para qué? ¿Para un satélite.
1: Poneme Sonia. ¿Te acuerdas cuando nuestra... nuestra productora Julia Andrés participó en una conexión? ¿Tenés la cadena nacional esa? No, vos no. Buscame la cadena nacional de Cristina.
2: La buscamos, la buscamos. Branca Perón decía, este mensaje también se mandó por audio de otro oyente, decía que vio malos convertirse en buenos, pero nunca vio a un ignorante hacerse inteligente. Por eso esa mujer es voto irrecuperable, dice Gustavo de Citibel.
1: Más mensajes, dale.
6: Sí, buenas tardes, Brancatelli y equipo. Yo lo que creo de esta señora, que durante el kirchnerismo cobró un derecho de que es jubilarse y ahora está mordiendo la mano de quien le está dando de comer y tiene los pensamientos de su patrona y se cree de que clase alta como la patrona.
1: Es verdad, puede ser. 11-7000-0750, dale que tenemos decenas y decenas.
7: Hola, Branca. Habla Horacio de Villa Ballester. Bueno, ya que el presidente está tan entusiasmado con el republicanismo, habría que recordarle que convendría primero cumplir las leyes. Por ejemplo, la ley de discapacidad o de financiamiento universitario.
1: 11-7000-0750. Ni digo más el teléfono. Mete mensaje porque si no llegamos. Tenemos decenas, dale.
8: Branca, equipo, ¿cómo andan? ¿Todo bien? Buenas tardes. Yo enganché tarde el comentario de la señora que había hecho. Yo sé que le hace mal a los oídos de
3: pueblo
8: trabajador. Pero yo no lo escuché, quisiera escucharlo.
1: A ver, poner un poquito.
8: Un abrazo grande.
1: Escuchar, y los oyentes recién se suman. Esta señora dice esto. Pon aunque sea 30 segundos, no todo completo.
9: Las mujeres son las que más rechazan a Javier Milei.
1: Escuchado, gente.
10: Son unas idiotas. No le hace mal a nadie.
1: ¿Quién no le hace mal a nadie? ¿Entendés?
10: El presidente no le hace mal a nadie.
1: A nadie.
10: Contesta lo que le dicen.
1: Claro.
10: A lo que le dicen. No lo quieren porque está bien.
9: ¿Te simpatiza con el gobierno de Javier Milei y le gusta?
10: Sí.
9: ¿Qué es lo que más le gusta de él?
10: Todo, porque quedé libre.
1: Todo le gusta.
10: Ganó él, me sentí libre. Y soy grande.
9: ¿En qué sentido?
1: Eras libre, ¿entendés?
10: En todo. Libertad. ¿Sabés lo que es libertad? Poder
1: manejar libertad?
10: Tú sola, poder hacer, comprar, decidir de tu plata.
1: Que ¿entendés?
10: Los gobiernos no nos dejan. Los peronchos no nos dejan.
1: Los peronchos no nos dejan. Bueno, sacalo porque la gente le hace mal. Mensajes, dale.
11: Nunca habla Manuel de Rosario, de Rosario Central.
1: Y
11: esta mujer,
1: todo buen hombre, Rosario.
11: Lo que vota es por odio, no por el bolsillo. Por odio. Ni por la patria. Por odio, y no la recupera nunca más, porque cuando se odia de tal forma como odia a esta mujer, no le importa que se muera de hambre.
1: Dale.
12: Hola, ¿qué tal, Blanca? Buenas tardes. Mira, yo quería comentarte lo de la irrecuperabilidad de esta gente. Esta es la gente que afila el hacha del verdugo con que le van a cortar la cabeza. Es la que ayuda a trenzar la cuerda con que la van a ahorcar. Y entonces también ayudan a reparar la silla eléctrica si tienen que ir a la silla eléctrica. Entonces no hay manera de recuperarlos. Lo siento por el pastor. Ricardo, chao.
1: Bueno, dale.
13: Hola, Branca y equipo. Les habla Juan acá, camionero. La señora esa está como Milei. Milei se piensa que porque se junta con Estados Unidos, todo eso, él va a ser Estados Unidos, va a ser rico como Estados Unidos, Argentina. No, papá. Y esta señora también trabaja para patrones ricos y ella se va a hacer, piensa que es rica como el patrón de ella.
14: Branca. Sí. Polaco, la única verdad, ¿sabes dónde está? En la calle. Está buena la información, la manija, que la gente se exprese, todo lindo. Pero estamos enchufados nada más con el celular y no va. Te digo la verdad, están pasando cosas muy jodidas. Esto se arregla en la calle, muchachos. Vamos, pónganse en la pila, hagan un recorrido de la historia. Miguel de Bolsón, loco.
1: Dale, más mensajes.
15: Branca y equipo, habla el monseñor Perónico. Bueno, para el pastor que ahí, mi pastor, me parece que debemos recurrir a las Sagradas Escrituras que dice que para un peronista no hay mejor que otro peronista. Así es que a esta persona la debemos excomulgar de todo tipo de religión. Es demoníaca.
1: Pastor.
15: Le mando un abrazo a todos.
1: Es demoníaca.
16: Gracias, querida.
1: Es demoníaca esta persona.
16: Agradezco enormemente al hermano, al compañero, que recurrir a las Sagradas Escrituras. El general también, luego de su exilio prolongado, con su generosidad a cuestas, advirtiendo las tensiones que afectaban a la patria, transformó aquella expresión. Claro, de aquel para un peronista no hay nada mejor que otro peronista, esbozó. Para un argentino no hay nada mejor que otro argentino. Por lo tanto, hacia allí vamos. No damos ningún partido por perdido, por más complejo que sea. Sino, ¿qué hacemos? ¿Nos vamos a jugar de visitante a las canchas de los equipos que nos van a golear? ¿Qué hacemos? ¿Nos quedamos en nuestra casa, en la comodidad de nuestro hogar?
1: Tranquilo,
16: en
1: pastor.
16: En vez de salir a dar.
1: No pierda las formas, pastor.
16: En la búsqueda de reparar a esos espíritus, nos quedamos recluidos en nosotros mismos. No, salgamos a la búsqueda de aquellas personas que parecen transitar un camino irreversible. Como a los enfermos, como a los que atraviesan alguna dificultad, vamos en su búsqueda para concederles salud, bienestar y demás también. Vayamos a aquellos hermanos que hoy todavía están atravesados por ese espíritu malévolo.
17: Irrecuperable, chicos. Me pregunto a qué se refiere con libertad para hacer ahora eso, todo lo que quiere. ¿Qué es lo que no le dejaban hacer los peronchos? Parece que ella tiene la libertad de comer todos los días, cosa que no podemos pretender los laburantes que le damos de comer a ella. Asco es poco. Soy María de Balvanera.
1: Vamos, más mensajes, dale.
18: Hola, mis amigos, Rubén de Catán, el pana, saluditos. ¿Qué tal, chicos? Che, Polaco, la verdad que a mí me pone nervioso cuando te escucho así hablar tan pancho. No sé qué te agarró a vos. ¿Qué te pensás que sos Suiza, la Convención de Ginebra? Pero te voy a dar una oportunidad.
1: A ver, escucha.
18: A Pichetto le vamos a dar una oportunidad.
1: No, Pichetto,
18: hay sesión para dentro de dos semanas. Vamos a ver cómo vota. Vamos a ver. Abrazo.
1: Qué buena, ¿eh?
16: Querido pana, tú.
2: No,
16: eres un gran militante. Un gran militante con el pan en la mano de esto que te estamos planteando. ¡Abres tu panadería!
1: El pan de Dios de cada día.
16: ¡Abres tu panadería todas las mañanas!
1: ¡Claro!
16: Y recibes a aquellos que vienen de diferentes lugares sin preguntarle. Sin preguntarle qué piensan, de qué cuadro son, cuál es su grupo sanguíneo, qué música les gusta. Todos ingresan, todos. Y compartimos la factura, el pan, las tortas.
1: Desde mañana ninguno paga, es verdad.
16: Y desde tu cariño, desde tu trabajo, tu esfuerzo, tu empatía, todos te van a buscar a vos, querido.
19: Lo mismo que hacés vos recibiendo a todos es lo que tenemos que hacer.
1: Bueno, atención, señores y señores. Ahora voy a ir con un título de cada uno de ustedes. Del Polaco y de Guadalupe. De deporte y de política. Pero se nos va el programa. Nos divertimos tanto, la pasamos tan bien. Se nos va volando, nos quedan 15 minutos nada más. Y tengo la cortina. Tengo la cortina nueva porque habemos cortina, señores y señores. La perra que los parió. Una de las mejores bandas de rock nacional que nos preparó esto. ¿Quieren de una así? ¡Pac! ¿O vamos despacito?
20: Depende del tiempo.
1: A ver, poné 10 segundos nada más. 10 segundos a ver qué les parece el arranque. A ver, así. Un pif. ¿Estamos o no estamos?
20: Está llegando la banda en vivo, pará.
1: En vivo, están armando afuera.
20: Vengan, chicos.
1: Ahí vienen, pusieron allá el tocadisco.
20: Están conectados a la guitarra.
1: Ahí está. A ver, apretá play. Apretá play ahí.
20: Ahí va.
1: ¿No? Estamos. Bueno, ahora
2: para,
1: en un ratito.
2: Para che, 11-7000-0750, Estela de...
1: Ya se la creyeron lo de la cortina, ¿eh?
2: Era así, una madre, una madre. Branca, la periodista falló. Debió hacerle notar a la jubilada.
1: No, basta, no me meten con el periodista. No me leas más de la periodista, pobre, no tiene nada que ver, no, basta.
2: Bueno,
1: basta,
2: que ella no. Se jubiló gracias a Cristina.
19: Estamos confundidos.
2: El personal doméstico no podía acceder a una jubilación antes de la ley de empleadas de casas particulares. Hola, hermano, pastor alemán. Quiero escuchar tu ladrido celestial, dice Roberto de Avellaneda.
16: ¿Qué? El ladrido celestial.
1: La gente no está bien, estamos todos muy mal, ¿entendés?
20: No pierda las formas, pastor.
2: Acá Mario de Florida, primero que mandó este mensaje ayer y no lo leímos, así que voy a leerlo porque me siento en la obligación.
20: Mensaje
2: dice,
20: retroactivo.
2: Buenas tardes, los viejos, funciona este tipo de discusiones paneleras, no llegan a ningún lado y menos le sirve al peronismo. ¿Por qué no hacemos internas?
20: Somos todos una manga de pelotudos que hacemos charla interna, debate.
1: Yo creo que, onda, pero ¿no? ¿Para qué quieres que haga? Ya
20: dos horas al pedo hablando al aire, hermano. Dos horas. Cerremos el templo, cerremos la iglesia, pastor. Pongámonos una verdulería. Melones, frutillas. No hagamos radio.
1: A mí me parece súper interesante escuchar a un montón de gente. De hecho, rescato, me llevo. Yo interiorizo, me sirve muchísimo escuchar a mucha gente que me aportó un montón de miradas sobre algo que quizás no la tenía. A mí sí me parece sumamente interesante esto. Y además, a ver, la respuesta es clara. Somos el programa que más mensajes recibe, somos el programa más escuchado, que cada vez hay más gente. Noelia te lo puede confirmar, está a dos manos cortando mensajes. Guada acá muestra que los mensajes
2: explotan.
20: Más colecta recibe el pastor.
1: La gente más las transferencias que recibe el pastor.
20: Plataforma Mercado Cago que tiene el pastor.
19: No tengo cuentas, solo tengo una sube.
1: Para, y
19: me
1: esto.
19: Manejo con el pueblo.
1: Y acá no opinan solamente los peronistas, acá opinan cualquiera, sea el país de todos. Entonces vos ya vas a una interna, esto no es un partido, esto no es un programa del PJ, ¿entendés? Esto es un programa abierto donde opinan gente de izquierda, gente que no es peronista, gente radical. Esto lo estamos pensando entre todos, no somos el PJ en streaming haciendo un programa puntual. Así que después el partido en sí se encargará de llamar a paso elecciones y elegiremos lo desde acá estamos construyendo. Y también abriendo un poco los ojos. Mañana le vamos a dedicar un poquito a Pichetto. Un poquito. Así, un ratito. Y, pues, hacer el archivo que tiene.
20: Siempre no, digo. Conmigo, terminemos con esto. Siempre conmigo, que te lo fumaste a masa, no dijiste nada, ahora te la agarrás conmigo. Cuando dijo que había que barrer a los ñoquis de la cámpora, no le dijiste nada.
1: Pues escuchá, vamos, ahora sí, ya llegó la banda, está en vivo. 10 segundos, Oscar, nada más, así. Venga, venga. Dale, vos mete play, a ver, pará. No cierres. Subí.
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1: No es la versión final, están terminando de darle unos toques.

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0: Debut absoluto, muy bueno. Hay un momento que me tengo una ganas, un pogo, cuando dice el que avisa no traiciona, por eso lo viejo funciona. Qué lindo sobre el cierre, temazo, bien por el viejo, bien por toda la banda. Saludos a todos los compañeros que encima son súper solidarios, se expresan, dan pelea en las redes sociales, hacen recitales cada vez que lo necesitan por la gente de Telam, por el Garrahan, por lo que sea. Sigan a la perra que los parió, porque de verdad, además de ser una muy buena banda, que a mí me encanta, son esas bandas que viste que la luchan, que son compañeros, están comprometidas con la realidad, bueno, exactamente.
1: Compañero, vamos.
0: Con los compañeros, hay banda, digamos, y hay artistas, y tenemos cortina propia, ¿entendés? Nuestra, es nuestra. Y el tema cuando suenan los recitales, la quiero toda para ellos. Yo voy a decir, no está buena para arrancar, no arrancamos con eso. Una que la sepamos, van a empezar a dejar mensajes, la quieren todo para ellos, estos tránfugas que nos están gobernando. Bueno, polaco, nos vamos con un título de cada uno. ¿Qué pasa en el deporte?
1: Por supuesto, bueno, el gran quilombo gran que no se resuelve con Marcos Rojo y Racing. Marcos Rojo no quiere jugar, quiere irse a Estudiantes. Milito ya le dijo, vos te tenés que quedar, salvo que Estudiantes ponga mucha guita. Rojo no se presentó tercer día sin ir a entrenar, por lo tanto está forzando la situación para salir. Flor de quilombo, creo que no va a jugar más Rojo en Racing. Sin claramente, el tema es que esperará 2 meses para irse, pero Milito, si no hay plata de Estudiante, no lo va a largar así porque sí, y mucho más en esta situación en la que está Diego Milito, donde le tiran con de todo los hinchas de Racing. Hoy jugó Gallardo, jugó Ecuador, terminó 0-0 con Japón y después perdió por penales, 5-4, no pega una al pobre muñeco, ¿no? En el arranque. Che, Belmonte le están haciendo estudio, probable rotura de menisco de Belmonte, ¿eh? Tomás Belmonte.
0: Sí.
1: O sea, que de acá a fin de año no podría jugar.
0: Tiene un esguince nada más, sí, o sea, es rotura de menisco.
1: Rotura de menisco y Boca lo necesitaba para estos partidos.
0: Sí, son relevo, era mental. Era un motorcito relevo.
1: En la mitad de la cancha.
0: ¿Cuándo debuta Bianco?
2: Lautaro
0: Bianco, escucha esto. El oyente. Pero escuchen esto, de verdad, algo de fútbol sé, no sé, no que sé mucho. En esta radio, estando a la tarde,
3: sí.
0: Acá en 18 a 21 sí, horas,
3: claro, en tu anterior horario, radio, 750, sí,
0: Branca de vuelta, cuando no lo nombraba nadie, están de testigo los oyentes, ¿eh? Que uno ya me guía, Branca tiene razón. Yo jodía con Tomás.
2: Era malísimo.
0: Jodía con Tomás Aranda.
1: Sí.
0: Ahora reconocido. En ese momento mi nene era fanático con Tomás Aranda, sí. Jugaba en reserva y lo veía jugar en reserva.
1: Sí.
0: Y le jodía a Chiqui Di Matteo. ¿Cuándo juega Aranda? A ver, el tuyo. No tengo idea, Branca. Ahora estoy diciendo lo mismo. Presten atención, hinchas de Boca. Lautaro Bianco.
1: Muy bien.
0: Lautaro Bianco.
1: Bueno, diga. Bien claro, pronunciado.
0: Cuando todos digan, ay, qué crack, yo lo estoy diciendo antes, ¿eh?
3: Claro,
1: Bianco,
3: claro.
1: No está convocado ahora.
2: Cuando se está convocado.
4: En una final, no. Echen una
1: bueno,
4: final.
1: Bueno, esperemos.
4: Ahí,
1: no. Una más, porque siguen las derivaciones de la final del mundo. Volvió a hablar Laporte, el jugador de España, que fue el que había calentado un poquito la previa, sí. Diciendo guarda con los árbitros, de los argentinos, porque lo están favoreciendo a Argentina, que no le calienten la tostada, pa. Después de lo que pasó, por supuesto que hubo conductas reprochables, jugadores argentinos, sí, en el final, sí, fundamentalmente, y demás. Pero Laporte habló de antifútbol. De que Argentina pega mucho.
2: Que se dedica a la actuación, que
1: Otamendi, con quien fue compañero del Manchester City, sí. Dice: afuera es un buen tío, pero
3: qué
1: adentro.
3: Lejoso, che.
1: Claro, pero yo
2: mal
1: digo,
2: sobrino, adentro mal sobrino.
1: Laporte, digo, está bien, que está disfrutando. Por supuesto, es el campeón del mundo, es la cosa más maravillosa que te puede pasar como futbolista. Pero Laporte, digo, simplemente, ¿no? Porque él habla del antifútbol. Más allá de las disputas que hubo. Contra Messi jugó 15 veces en el Bilbao y en el City. Sí. Messi le hizo 11 goles en 15 partidos. Laporte defensor, se supone que lo tiene que marcar a Messi, evitar que Messi. ¿Por qué no se llama a silencio? Tiene un poco de respeto, festeja lo que tiene que festejar. Messi lo bailó 1000 veces, entonces cálmese, maestro, no sabe ganar. Tiene que tener respeto por el tipo que le ganó siempre, salvo esta vez. Al final terminó siendo un mal ganador, el que se preocupa por los malos perdedores.
3: Claro.
0: Muy bien, así ha dicho el polaco Caimi Guada.
3: Tenemos ganador, tenemos ganador del libro.
0: ¡Habemos!
3: Claro, de Leonardo Fabio, nadie puede olvidarlo, el libro de Norberto Galasso y Silvina Pacello, ¿no? Que reconstruye su vida y trayectoria. Es Pablo de Berazategui. Por supuesto, se van a contactar con vos desde la producción y acá te esperamos en Rabignani 1732.
0: Trae algo, si venís.
3: Ojalá, bueno, no es obligación desde ya, pero había que anunciar el ganador. Y para cerrar, en cuanto a novedades, sí. Hay fecha de sesión especial, 15 de octubre, es cuando la oposición quiere que se trate DNU 70, para directamente rechazarlo, tiene el rechazo del Senado, faltaría el de la Cámara de Diputados, es el DNU, que incluye el tema ley de tierra, que incluye la no información por parte de los bancos y billeteras virtuales por tema de intereses, o sea que también se origina ahí la problemática del endeudamiento, modificó, deroga la ley de alquileres, modificó nuestra vida en un montón de aspectos, y es carece de necesidad y de urgencia, es lo que dicen los constitucionalistas. Así que se va a tratar el 15 de octubre, es lo que quiere la oposición, junto con endeudamiento, que hay tres dictámenes, el de mayoría es el del oficialismo, que no propone ningún tipo de solución al tema, simplemente obliga a las distintas entidades a informar sobre cuando estás accediendo a un crédito, el tema de los intereses y demás, que hasta ahora venía siendo también una crítica, sobre todo a la fintech. En cambio, el de dictamen de minoría, que es el segundo, el de Unión por la Patria, Coalición Cívica, Provincias Unidas, sí plantea un esquema, un nuevo régimen en donde se le den algún tipo de beneficio, sobre todo a las personas que se inscriban en lo que formarían como un registro para poder darle facilidades de pago. Siempre teniendo en cuenta la posibilidad de ingreso y de pago que tiene uno, ¿no? No la totalidad. Así que veremos si se pueden tratar esos dos temas y emergencia en discapacidad como una ley, porque hay quienes dicen no con el título emergencia. Pero esos tres temas el 15 de octubre, día cuando se va a hacer la marcha federal universitaria también.
0: Bueno, ahí estaba la información. Gracias Oscar, gracias Sonia, gracias a Noelia, que ha hecho un gran laburo. Nos quedaron como siempre decenas de mensajes, pero nos encanta, nos pone muy felices que estén del otro lado, en cada rincón del país, escuchando Lo Viejo Funciona.
4: Hermanos y hermanas, recuerden.
0: La está rompiendo, está en un gran momento.
4: El nuevo ejemplar del Pastor Caimi. Comunidad, comunidad y colecta organizada.
0: No, no, ¿cómo comunidad y colecta
4: organizada? Yo como discípulo recojo los diezmos y las colectas. Recuerden hacerse la transferencia de Mercado Cago.
0: ¡No!
4: Al alias del pastor.
0: No, no de alias, no de alias al aire.
4: Eduardo Larblue. Eduardo Caimi es el titular. Ahí pueden hacer la transferencia de 400 mil pesos de este primer ejemplar. Y los convocamos a la próxima recorrida de persuasión a realizarse el siguiente sábado a las 4 de la tarde. Que comenzará en la avenida Paseo Colón de la Capital Federal al 100.
0: No.
4: Y finalizará en Avenida del Libertador 3600, inaugurando el nuevo templo y unidad básica en Barrio Parque.
0: No.
4: Con el hermano, el pastor.
0: Pero ahí es un laburo difícil.
4: Eduardo Caimi, peronizando el mundo.
0: Chao, gente, nos vamos. Gracias.
4: ¡Alabado sea Perón!
0: Gracias, pastor. Gracias. El hermano, ¿cómo es su hermano? ¿Cómo es? ¿Qué le presento, hermano?
4: Discípulo, el discípulo. Primer discípulo del pastor.
0: Chao, Guada, gracias. Nos divertimos mucho. Fuerza, Marisú. Ahí vamos, que ojalá tengamos pronto acá con nosotros. Que no la hemos mencionado y la extrañamos mucho.
3: Nos abrazo, Marisú.
0: Nos encontramos mañana a 13 horas. Te esperamos. Dale, hacenos el aguante. Escuchanos. Lo Viejo Funciona. Se quedan con Nora y todo el equipo. Chau.

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1: Hora 15, un minuto, temperatura 14 grados 8 décimas, cielo parcialmente nublado en la ciudad de Buenos Aires, la humedad 61%. En Río Gallegos, Santa Cruz, temperatura 11 grados 6 décimas. Javier Milei arribó al Palacio Eliseo para su encuentro con el presidente de Francia. El libertario se encuentra en París, donde encabeza la Argentina Week. Acompañado por su hermana Karina Milei, el mandatario argentino fue recibido por su par francés Emmanuel Macron, que hizo lo propio con la primera dama Brigitte Marie-Claude Macron. Los médicos residentes de la ciudad volverán al paro por su recomposición salarial.
2: En la calle.
3: Será el próximo miércoles con cobertura de guardia. Le reclaman a la ciudad una reunión de manera urgente en las próximas 72 horas y piden que su salario llegue al menos a los 2.800.000. Algunos de ellos no superan el 1.100.000 pesos. Para Radio 750, Rodrigo, residente del hospital pediátrico Ricardo Gutiérrez, comenta que les es difícil llegar a fin de mes y muchos profesionales optan por no hacer residencias para formarse.
4: Hoy no fuimos recibidos, a diferencia de la semana previa, simplemente recibieron la carta y nuestro reclamo es el de la recomposición salarial. Nosotros tomamos, por ejemplo, el tiempo que transcurrió desde julio 2023, una devaluación de nuestro sueldo del 31% aproximadamente. Y eso no tiene en cuenta el alquiler y que además el resto de los costos aumentaron. Somos profesionales que trabajamos por día, por planta, 10 horas y hacemos dos, a veces tres guardias de 24 horas por semana.
3: Desde Plaza de Mayo, donde continúan las asambleas de residentes, para Radio 750, Laura Medina, derecho a la información.
1: Internet, cable y telefonía aumentaron un 2,5%. Desde hoy los servicios tuvieron actualizaciones en sus tarifas. Las subas se ubican alrededor del 2,5, aunque el porcentaje puede variar de acuerdo a la compañía o el plan contratado. Valor de dólar oficial 1.545 pesos, dólar informal 1.555 pesos, riesgo país 633 puntos.
2: Tránsito.
1: Se reportan demoras en Cantilo y en Lugones en zona Núñez, en la General Paz en zona Norte y en zona Liniers en ambos sentidos. En la autopista Perito Moreno enlace con la 25 de mayo, sentido al centro, en Telepiane sentido Ezeiza y la autopista 9 de julio sur, altura Parque Lezama sentido al centro. Trenes, subtes y permetro a horario. Temperatura 14 grados 8 décimas, cielo parcialmente nublado en la ciudad de Buenos Aires, la humedad 61%. En Río Gallegos, Santa Cruz, temperatura 11 grados 6 décimas. 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Estas fueron las noticias. Sergio Becerra.
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0: tardes. ¿Cómo le va, señora Vane?
1: Hola, ¿qué tal?
0: ¿Qué tal? ¿Cómo le cae el retorno del invierno?
1: Pues estamos en otoño. ¿Qué, no, ¿qué ha pasado? ¡Pachamama! ¡Cambiame el clima!
0: Nada, nada, che. No, ni una alegría. No es posible. Disfrutamos de un día de primavera y otra vez volvió el invierno. Hace frío en Buenos Aires, no sé hasta cuándo, pero no está acogedor para andar caminando, te voy a decir. No llueve, no. Lo único bueno, que bueno, habían dicho que iba a llover.
1: Sí, pero llovió anoche.
0: Bueno, ahora.
1: Ahora no, no llueve, no hay ninguna chance de que llueva. No, bajísimo, un 10%.
0: No, no existe.
1: Para mañana también va a estar más o menos igual, ¿eh? Por ahí, qué sé yo, sale el sol un ratito más. Va a estar así bueno, los próximos días, pero yo les avisé que esta primavera era así. Dos días lindos, tres días feos, dos días lindos y así. Ciclotimia del tiempo.
0: Ciclotimia total. Bueno, vieron que el presidente está en París, ¿no?
1: Sí.
0: Buenas tardes, Cufre.
2: Hola,
0: ¿cómo
2: Cufre?
0: Le va?
2: Todo bien.
0: ¿Todo bien? ¿Estacionó adecuadamente?
2: Sí,
0: dijo,
2: justo sale Branca a dejarme el lugar y un señor se pone justo para estacionar.
0: No te puedo
2: y
0: creer.
2: Y le pedimos permiso y lo dejó. Muchas gracias.
0: Pero muchas gracias al señor. Bueno, decíamos ayer que iba a hablar, acá nos había precisado en su momento el señor Cufre, que el presidente iba a hablar desde París con el coloquio de idea, ¿no? Bueno, fue así. En realidad era una escena, no sé si los oyentes la habrán visto, una escena surrealista. Parecía que estaba en una baticueva, oscuro, con una cámara desde arriba. Se veía la bandera argentina al lado de una cortina y un como una celosía cerrada. Una cosa...
2: Como un tapial.
0: Parecía una ventana tapiada.
2: Sí.
0: Y él con dos remeras, una de manga larga y arriba una de manga corta, bueno, entrevistado por el periodista José del Río de la Nación, que fue el periodista que IDEA puso para entrevistar al presidente. A quien el presidente maltrató innecesariamente con esa lógica que tiene de que todo lo que vos le digas, que no es exactamente como él lo está diciendo, pasa a ser una agresión y un desafío.
2: Sí,
0: ¿viste?
2: Sí,
0: es un es violencia contra él.
2: Sí.
0: Que él diga que porque dos periodistas supuestamente de la Nación habían criticado a dos economistas, él en otra conversación previa había dicho que los periodistas los habían amenazado, estos dos periodistas. Del Río le pregunta por esto, le dice, el presidente empieza a hablar sobre esto y Del Río le dice, bueno, mire, no es el tema.
2: Queremos
0: en realidad,
2: hablar de la economía
0: con mucha educación, pero esto no lo tranquiliza y dice, ¿usted me está diciendo que a mí me mintieron? ¿Viste cuando decimos, no estamos, llegamos a un nivel, salgamos de acá porque esto está grave, ¿no? Grave. En ese contexto, en esta charla con IDEA, el presidente, ¿qué dijo? Habló sobre el fallo de la Corte. Le preguntaron sobre el fallo de la Corte, la decisión de la Corte Suprema, en realidad, que no hizo lugar al planteo del Centro de Excombatientes de Malvinas de la Plata por el tema de la vigencia de la ley, la derogación de la ley de tierras que prevé el artículo que está vigente, el artículo 70, desde fines del 2023. Y escuchemos lo que dijo el presidente en esta charla con Del Río.
3: Estamos en una república, hay división de poderes, la división de poderes funciona, y si vivimos abogando y poniéndonos la bandera de la república, lo que decida la Corte Suprema de Justicia es decisión de la Corte Suprema de Justicia, y yo no tengo por qué estar metiéndome en la decisión que tome la Corte Suprema de Justicia, porque justamente de eso se trata el republicanismo. O quieren que, digamos, empiece a torpedear o a favorecer lo que haga la justicia cuando después, digamos, vivimos llorando por republicanismo. Seamos coherentes, por favor. Me parece fantástico que la Corte Suprema falle lo que le parece correcto acorde a la Constitución Nacional. Que, digamos, esa es mi opinión.
0: Bueno. Le parece fantástico,
2: claro,
0: vamos
2: sí,
0: a sintetizar.
2: Sí, sí.
0: Digamos,
1: a mí me llamó la atención que pida coherencia.
0: Coherencia y respeto a las instituciones republicanas, que vive modificando las leyes vigentes por decretos. Porque, ¿cuál es el tema? Él modificó la ley de tierras con un decreto en el que modificó decenas de leyes. Entonces, la verdad que es un mentiroso absoluto, más allá de su ignorancia en el derecho, en la cuestión, la sintonía fina de lo que está opinando. Pero miente, alevosamente. Después vamos a hablar a lo largo del programa cómo la Corte hoy sacó un comunicado tratando de explicar que en realidad ellos lo único que quieren es que se pronuncie el Congreso, que sea el Congreso el que anule el decreto 70. Un artilugio de la Corte que vamos a tratar de hablar con un constitucionalista avezado para que nos explique cómo es este juego a varias bandas que hacen los tres miembros de la Corte Suprema de Justicia. Pero el presidente, les decía, sigue en París y hoy habló, ya no desde la clandestinidad, porque así sí, parecía es, ayer.
2: Sí, sí, sí, era claro, parecía de eso.
0: Era una escena de clandestina, absolutamente. Sí, se lo veía con el rostro, ¿cómo decirlo? Sin papada, ¿no? Por claro, la, por, sí. Claro, la nuca te le van a sacar en cualquier momento.
1: No, claro, pero con la imagen tomada desde arriba, con todo oscuro, claro. Con la iluminación desde arriba que...
0: Claro.
1: Evita que se vea digamos, de
0: la papada.
1: Sí, del contorno de la cara para abajo, bueno, claro.
0: Es así. Bueno, hoy se paró frente a un atril en la Semana de Argentina en París y dijo, por supuesto, ¿qué dijo? A ver,
2: que anda todo muy bien.
0: Y no solo que anda muy bien, que va a andar muchísimo mejor. Que si es reelecto, empieza... ¡Pum! Entramos al paraíso. Vamos a escucharlo.
4: Cualquier inversor que siga de cerca a la Argentina sabe que si nuestro gobierno es reelecto en 2027, 2028 va a ser el mejor año económico de nuestra historia. Y eso va a verse tanto en los mercados financieros como en la economía real. Las inversiones que ya avanzan a gran velocidad en energía, minería y agroindustria se van a acelerar. Y los sectores que todavía no desembarcaron en el país van a llegar con fuerza. Eso se va a seguir reflejando en los salarios y va a consolidar por mucho tiempo el apoyo de los argentinos al cambio de modelo. Todo eso va a ser la consecuencia natural del rumbo que emprendimos y sostenemos y de las reformas que hicimos y las que nos quedan por hacer. Hoy la Argentina quiere ser el país más promercado de Occidente y ya es uno de los que más crece. El camino que tenemos por delante es claro. No vamos a descansar hasta hacer a la Argentina el país con mayor libertad económica del mundo.
0: Bueno, ya está. ¿No?
2: Sí, un montón de eslogans, de dogmas que no significan nada más que desastre, digamos, porque en la práctica hay el dato este de que Argentina son los países que más crecen en el mundo, lo podemos contraponer con el informe de la OCDE, que dice que la inversión externa en la Argentina es la última en la región. O sea, Argentina está último en el ranking regional de captación de inversión, justo en la Argentina Week, ¿no? Cuando él va a buscar inversión. Bueno, la realidad es esto. Acaba de caer la economía 2,9% en julio, la cuarta peor caída en 20 años. La peor caída desde la pandemia, o sea, no está diciendo la verdad. Él puede hacer toda su construcción, pero cuando llega al final dice, y estamos creciendo como uno de los que más crece. Y bueno, ahí es donde está claramente mentira.
0: No, además,
2: todo lo demás uno puede debatirlo y decir, mirá, no, esto va a provocar tales otras consecuencias. Pero después el resultado es el resultado. La economía está apenas 2 puntos por arriba de lo que dejó Alberto Fernández, pero con todos los sectores que más empleo generan y demás, destruidos, destrozados y en una perspectiva horrible, y los sectores primarios concentrando ganancias en un puñado de petroleras y mineras.
0: No, y además dice, bueno, si soy reelecto, va a empezar el mejor año de la historia de la Argentina. Porque viste que todo el tiempo es siempre lo mejor de lo mejor de lo mejor. No sé cuándo, no hay un sumum. No hay un sumum, porque todo el día es así.
2: Claro.
0: Es
2: pero aparte
0: cosa...
2: no iba a ser eso en el 2016, y ya bueno, cuando, pero... en 2024, cuando íbamos pues, a rebotar.
1: Pero,
2: y claro,
1: pero se toma estos 4 años para hacer los ajustes necesarios.
2: Pero eso no lo dijo antes. Antes, o sea, pero aparte, por ejemplo, otra promesa que me hizo, la de la inflación cero. Y no hubo inflación cero. Entonces, no. O sea, me prometes algo.
0: Pero
2: llega
0: que
2: el momento
0: si vos
2: que cumplir.
0: Desagregás. El precio de los combustibles, el precio de los alimentos, el precio de los servicios, el precio de respirar, es eso.
2: Lo que pasa
0: es
2: que, Nora, yo cuando gana Milei y devalúa enormemente, ya no puedo seguir pagando el alquiler en Palermo, me voy a ir a Temperley. Y entonces ahora, para llegar a horario, vengo en el auto y ahí gasto mucho en combustible. Si yo puedo me sacar los combustibles,
0: Y bueno, ¿qué
2: me
0: queda?
2: Bueno, no. me voy al tren y el tren se fue, el colectivo y el subte aumentó también tremendamente. O sea, por todos lados me castigas.
0: Bueno, pero en el 2028, va a estar bien. Bueno, y además, como si faltara poco, ya lo dijo en este audio, lo dijo, pero ahora lo ratificó. La forma en la que está rematando la Argentina. Que quiere rematar la Argentina porque la desconfianza de los capitales sobre justamente la viabilidad del proyecto libertario, a pesar de esta, de todas estas concesiones, no está dando los resultados esperados. Pero vamos a ver lo que le ofrece a los inversores.
4: Por eso vengo aquí a transmitirle que Argentina puede y podrá ofrecerles energía abundante desde una región pacífica, alineada con los valores de Occidente y lejos de cualquier tipo de conflicto. Además, tenemos cobre, litio y urano en cantidades que nos ubican entre las mayores reservas del planeta y con la adecuación de la ley de glaciares le dimos seguridad jurídica al boom minero que ya está creciendo a un ritmo de 2 dígitos por año.
0: Bueno, ahí escuchamos, ¿no? Entregamos todo, vengan, llévense todos los recursos naturales porque nosotros somos un país donde la libertad de aquel que tenga guita para comprarse lo que quiera está garantizada, claro. ¿No? Y la injusticia con los más vulnerables se sigue profundizando. Esto es el dato, este es el modelo, ya no hace falta más nada.
2: Sí, sí, sí.
0: Ya hizo campaña y fue electo con la motosierra después de 2 años y medio, casi 3, está claro cuál es el modelo y cuál va a ser el camino. En eso no macanea.
2: Claro, sí, sí, eso en eso es verdad, eso no macaneó, Macri sí. Decía vamos a dejar lo del gobierno, hizo la motosierra. Es verdad que en comparación con esto más light, en comparación en lo que tiene que ver con la economía, digo, ¿no? Después todas las otras cosas, pero la economía fue un ajuste también con una fiesta y también, pero bueno, este no macaneó, va yendo al punto, este dijo voy a hacer los pelota y nos hace pelota y nos va a seguir haciendo pelota. El problema es que él nos dice, con eso que los hago pelota, ustedes en el futuro van a estar bien. Y bueno, van llegando las metas que él mismo va poniendo, porque lo de agosto del 26 con la inflación cero lo puso él, después de haber ido corriendo el arco varias veces. Sí. O sea, está bien, bueno, dejamos esta fecha, bueno, y ahora no va a ser ni siquiera en 27, porque ya el presupuesto establece que va a tener una inflación promedio del 1%, 1.5% mensual. O sea, ya abandonó el objetivo de la inflación cero. Entonces vos me prometiste que ibas a ir a la inflación cero y ya no. Y entonces, ¿cómo te puedo creer la siguiente promesa si no cumpliste la anterior?
0: Bueno, así estamos, así seguiremos analizando todo lo que sucede y también después vamos a tratar de escuchar un cachito lo que dijo Patricia Bullrich, porque no nos privamos de nada, que también fue la otra referente libertaria en el coloquio de ideas.
1: Quiero decirte que vine feliz.
0: Por ahora no sé, vamos a ver si lo pasamos, porque es una probation todo esto.
1: Absolutamente.
0: Así que nuestros oyentes nos digan, ¿qué opinan de toda esta realidad y de lo que quieran?
1: Opinen, déjennos sus mensajes, ya saben que nos gusta mucho escucharlos, así que esperamos muchos mensajes de audio, pero también nos pueden escribir 11 7000 0750.

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1: Les informamos a los oyentes de Radio 750 que se reporta un corte total en Castro Barrios y Chiclana por operativo por tendido eléctrico caído. Se reportan demoras en Cantilo desde Ciudad Universitaria, en Lugones, en zona Núñez, en la General Paz desde Avenida Bolín hasta Emilio Castro, sentido el Riachuelo, y en zona Mataderos, Linier, sentido al Río de la Plata, en la autopista 25 de Mayo, altura Parque Chacabuco, sentido 6 a Linier, siendo Lepián altura La Salle, en ambos sentidos. A los usuarios de trenes y subtes permanecen cerradas por obras de renovación las estaciones de subte Medrano, Lavalle, Tribunales, Urquiza y Rodolfo Walsh. Resto de trenes, subtes y premetro a horario.
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6: Bueno, comentábamos hace instantes que íbamos a hablar con un especialista para analizar la decisión que tomó la Corte Suprema de Justicia de la Nación, que realmente generó un gran repudio de la absoluta mayoría del arco político opositor al gobierno por al haber rechazado al Centro de Excombatientes de La Plata como por la medida cautelar que presentaron para que no esté en vigencia la ley de tierras. Hoy la Corte Suprema de Justicia, llamativamente, cosa que ha hecho en muy pocas oportunidades y en temas en los que evidentemente quedó muy tocada su imparcialidad, sacó un comunicado tratando de explicar los alcances de esta decisión. Estamos en comunicación con el doctor Andrés Gil Domínguez, abogado constitucionalista, justamente para hablar de las dos cuestiones. Por un lado, de la decisión que tomó la Corte y por otro lado, de esta aclaración que hizo hoy. ¿Qué tal, Andrés? ¿Cómo estás? Nora Beiras de este lado.
7: Buenas tardes, ¿cómo están ustedes?
6: Muy bien. Bueno, en principio, vos hiciste algunas declaraciones, incluso pusiste en redes sociales que considerabas como una trampa esta decisión de la Corte. Contanos un poquito.
7: Primero, que si la Corte Suprema de Justicia tiene que emitir un comunicado es porque la sentencia parece que no es muy clara.
6: Evidentemente.
7: Y acá, en vez de aclarar, oscurece. Porque en el comunicado primero se confunden. Porque la Corte Suprema no trató una medida cautelar, trató una sentencia de fondo dictada por la Sala 3 de la Cámara Federal de La Plata, que declaró la inconstitucionalidad del artículo del DNU 70-2023 que había derogado totalmente a la ley de tierras. Primer error. Que
6: pequeño
7: no aclaran
6: error.
7: Nada.
6: Pequeño
7: no aclaran
6: error.
7: Nada porque lo que hizo la Sala 3 de la Cámara Federal de La Plata fue dictar una sentencia de fondo y lo que hizo la Corte fue revocar una sentencia de fondo en una cautelar. Y después que la Corte dice, bueno, en realidad yo lo único que dije acá era que la defensa de la soberanía territorial no es un derecho colectivo indivisible y que los excombatientes de Malvinas no tenían legitimación procesal porque acá no había ningún derecho. En otro caso, alguien lo planteará y yo resolveré el fondo de la cuestión. Esto es si podemos, a través de un DNU dictado por el Poder Ejecutivo, sin cumplir con los requisitos que están en la Constitución, derogar la ley de tierras y quedarnos sin ley de tierras. El problema es que si la defensa de la soberanía territorial no es un derecho colectivo indivisible y excombatientes de Malvinas o cualquier otra organización no gubernamental o el defensor del pueblo no pueden interponer o promover una acción colectiva, nadie lo puede hacer. Porque ningún titular de un derecho individual, de un derecho subjetivo, podría verse afectado porque Milei sacó un decreto que eliminó la ley de tierras y no tenemos ley de tierras. Entonces, con este formalismo de la Corte, pues yo resolví una cuestión procesal. No, mentira, vos resolviste una cuestión procesal que lo que implica es obturar o prohibir o no permitir que nadie pueda ir a cuestionar a la justicia este tema o este punto. Con lo cual, en el fondo, resolvió la cuestión sustancial, aunque amparado en una cuestión meramente procesal, porque no hay nadie en la lógica de la Corte que pueda plantear un caso, o podemos decirlo de otra manera, puede plantear un caso, pero le va a decir, vos no tenés legitimación.
6: Claro,
7: vos podés plantear el caso, pero yo no te doy la llave para entrar.
6: Es muy tramposo el comunicado, porque leo textual uno de los párrafos. Dice, la sentencia que ellos tomaron no afecta a otras medidas cautelares con el mismo objeto que están en trámite en distintos tribunales.
7: No hay.
6: Bueno, y después dice, tampoco impide que toda persona que considere que el régimen legal de tierras es inconstitucional peticione una medida cautelar cuya procedencia decidirá un juez competente. Es decir, cuando ellos mismos estás diciendo lo que vos también estás explicando, no habría posibilidad de que nadie sea competente con la lógica que aplicó la Corte.
7: Sí, la lógica es, la defensa de la soberanía territorial no es un derecho colectivo indivisible que pertenece a toda la esfera social.

0: que derogó la ley de tierras. ¿Qué derecho individual? ¿Qué? Ninguno. Entonces, ¿qué persona puede ir a la justicia a plantear que a través de un DNU, que es nulo y nulidad absoluta e insanable, como dice la Constitución, porque no cumplió con los requisitos de habilitación para su dictado, que deroga la ley de tierras, que deja sin ninguna protección a la soberanía territorial, se ve afectado en su derecho individual? Ninguno. Entonces nadie puede ir a plantearlo.
1: Ahora, también hacen un planteo que le tiran un poco la pelota al Congreso en cuanto a que no ha tratado, si bien el decreto ha sido, el 70, ha sido rechazado por el Senado, la Cámara de Diputados no lo trató, y que se puede expedir el honorable Congreso de la Nación. ¿Cómo lo ves esto?
0: Y ahí confunden dos tipos de controles. Una cosa es el control político ulterior que realiza el Congreso una vez que se dicta un DNU para ratificarlo o rechazarlo. Eso va por una vía. Y por otro lado es el control de constitucionalidad que tienen que ejercer todos los jueces y especialmente la Corte Suprema de Justicia cuando un caso llega a su conocimiento. Porque si no están aplicando la misma lógica que aplicó la Corte, la mayoría automática de Menem, en la Corte de los 90, en un caso se llamó Rodríguez, cuando dijo, ah, no, esto se tiene que ocupar el Congreso. Que lo aprueben o lo rechacen. Yo, el Poder Judicial no se tiene que meter acá. Están aplicando la misma lógica, que es una lógica incorrecta, porque son dos tipos de controles. Una cosa es el control político que hace el Poder Legislativo, otra cosa es el control judicial que debe hacer la Corte Suprema de Justicia.
1: Ahora decime, algunos interpretaban, y cómo, digamos, primero vos, ¿cómo interpretás la oportunidad y el porqué de la Corte de haberse pronunciado en este momento sobre este tema?
0: No tengo la menor idea, porque realmente desconocen el tempo y las expresiones populares y de la sociedad, porque hace un mes y medio atrás se quiso reformular la ley que estaba vigente para bajar algunos topes y no pudieron, porque toda la sociedad se expresó a partir fundamentalmente de que los más jóvenes tomaron conciencia de lo que es la soberanía territorial, porque vieron un trapo en el partido de Argentina con Inglaterra defendiendo las Islas Malvinas, entonces ahí tomaron conciencia a partir de la identificación con los ídolos populares y un mensaje tan corto que lo que hoy penetra mucho más en los U35. Y la sociedad rechazó esto. Entonces ahora lo que hacen es dictar un fallo que lo que hace es dejarnos sin ley de tierras. Hoy cualquier persona física o jurídica extranjera o cualquier estado extranjero te puede comprar toda la tierra que quiera en el lugar que quiera.
1: Sí, porque siendo especulando con la oportunidad, uno lo que piensa, y no siendo muy muy maquiavélico, es que bueno, hay algún negocio pendiente acá que hasta tanto se resuelve esta situación, pueden estar haciendo, como vos decís, comprando lo que quieran, sin
0: Sí,
1: ninguna limitación.
0: porque todo lo que compren en este periodo ventana hasta que se imponga algún límite, ya queda dentro del patrimonio del que lo compró, por más que sea un estado extranjero, porque es parte de su derecho de propiedad y tiene un derecho adquirido y ninguna ley puede afectar retroactivamente un derecho adquirido.
1: No, te dejan absolutamente indemne ante cualquier avanzada para que se venda, se rife el territorio y recursos sin que uno lo sepa, ¿no? Porque esto, evidentemente, no hay que ser muy conspirativo para pensar, bueno, acá hay alguien que está muy atento a este fallo y que tomará una decisión y será autorizado en forma inmediata.
0: Que ni siquiera tenés que ir y comprar nada más. Vos sos un estado, el estado chileno, hoy puede ir a comprar grandes extensiones en la Patagonia y no va a ser de un chileno, va a ser del estado chileno.
1: Ahora, esta decisión, como volviendo al principio, que hayan tenido que sacar un comunicado, la Corte, ¿cómo lo analizás? En el contexto de, la verdad, la crítica y el deterioro a la imagen del Poder Judicial y a la cabeza del Poder Judicial.
0: Y me parece que habla a todas luces de que es una sentencia que es controversial, que está poco fundada, que es dogmática, que es arbitraria y que desconoce al derecho constitucional argentino, especialmente el alcance de la reforma de 1994 en torno a qué son los derechos colectivos indivisibles, que en nuestra constitución se llaman derechos de incidencia colectiva en general, y que lo más loco es que a partir del fallo Alabi con otra integración en la cual estaba Lorenzetti, se desarrolló toda una jurisprudencia de ampliación de estos derechos, de refuerzo de estos derechos y de amplia legitimación para litigar a favor de estos derechos.

0: Y en el caso CECIM, la Corte también va en contra de toda esa jurisprudencia, esta nueva integración, va en contra de toda la jurisprudencia anterior en la materia.
1: ¿Qué camino de salidas posibles ves a esta situación?
0: Que se rechace en diputados el decreto 70-2023, que se sancione una ley que tenga dos artículos, una que se deroga el artículo pertinente del 70-2023 y la otra que repone la ley de tierras, y la otra que si no hay una solución a nivel nacional, cada provincia dicte una ley provincial en donde establezca límites razonables a la compra de personas extranjeras e impida a estados extranjeros comprar en su territorio.
1: Muchísimas gracias, Andrés Gil Domínguez, por este diálogo con la Radio 750. Gracias.
0: Gracias a ustedes, un gran abrazo.
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0: Hola, Nora. Sí, mintió, porque le hizo creer al tonto trabajador, el trabajador medio, hasta que el trabajador con calificado, que el costo le iba a pagar los políticos y millonarios. Y sin embargo, el costo lo está pagando los trabajadores y los más pobres. Sí que mintió, mintió todo el tiempo, Nora.
1: Hola, buenas tardes, Nora y equipo. Y lo que les puedo decir, yo cada vez escucho a Milei, estoy esperando que, digo, volvió Tinelli, va a salir los Arturo y va a decir que todo es una joyita para vivir más. No puedo creer que tengamos como presidente.
2: Hola, Página 12, Nora, Vane, Cufré, equipo, Yentada. ¿Qué me dicen de la corte que está reculando en chancleta? Esos tres forajidos del círculo rojo que puso el gato Macri. ¿Tiene miedo que la gente salga a la calle? Un abrazo grande, Walter de Rafael Calzada.
3: Nora y equipo, muy buenas tardes. Bueno, la opinión es simple. Todo lo que lo rodea a Milei está a favor de Milei. Inclusive antes, cuando yo era joven, existía una aparente oposición, bueno, que hoy no está. Joaquín de San Marcos Sierras, Córdoba.
4: Gracias a todas y a todos los oyentes que se comunican de todos lados. Porque viste que tenemos así como esta cosa federal. Así que, bueno, nada, muchísimas gracias por la compañía.
5: Sí, con respecto a lo que decía uno de los oyentes, que no mintió porque dijo que los trabajadores iban a ganar mejor. En parte es cierto, pero la verdad que cuando hablaba también de la dolarización y que hablaba de que muchos creían que esta dolarización iba a implicar que ibas a ganar en dólares lo que ganabas, empezó a decir, bueno, hay un problema de comprensión de texto en esa.
6: Claro, hay una confusión también deliberada.
5: ¿Sí, una confusión deliberada? Entonces, si a vos un tipo te dice, voy a destruir al Estado desde adentro, soy el topo que viene a destruir al Estado, bueno, qué sé yo.
6: Sí, no, y sobre todo que la imagen de la motosierra. Pero es cierto lo que dice el oyente, que él decía, bueno, la motosierra para la casta no sos vos, o la casta son los políticos. En ese sentido puede ser, pero la verdad que todo lo que otro que planteaba, que era un ajuste salvaje y demás, o sea, todo lo que, en ese sentido, lo que no mintió, está haciendo la política económica que dijo que iba a hacer, esto de las reformas estructurales, el ajuste y todo lo demás. En ese sentido es más transparente, no es que nos sorprendió cuando Milei llegó y hizo las cosas que hizo, lo había dicho, pero es cierto lo que plantea el oyente, que cuando hablaba de la casta era que a la gente no le iba a tocar, incluso en el tramo final de la campaña medio desesperado, ¿no? En los últimos días también lanzó alguna promesa que no iba a hacer algo, que finalmente de algún recorte, que finalmente o las tarifas, no dijo que iba a subir las tarifas cuando subieran los salarios.
5: Sí.
6: Bueno, no ocurrió. Eso sí, okay. Ahí sí mintió. Bueno, está bien, ganó el oyente.
5: Bueno, ¿qué tenemos? ¿Tenemos algún otro por
4: sí,
5: aquí?
4: Sí, hay mensajes de nuestras y nuestros oyentes. Marta dice, escuché a este personaje que le adelantó la renovación de concesión a Metrogas que vencía a fin de este año. Me pregunto, ¿será que temen no llegar y adelanta la nueva entrega sin que el pueblo se entere? Es pregunta para mi vecino David.
6: Me parece que es parte de su política, ¿no? Permanente.
5: Bueno, absoluta.
4: Por favor, no pasen más al lacayo de la Rosada. Con ustedes que comenten lo que dijo, a mí me alcanza porque yo les recreo, dice Daniel de Cañuela.
6: Tenés que escuchar.
4: No, voy, claro.
6: Es verdad lo que dice, a mí me pasa un poco lo mismo.
5: Claro,
6: yo no,
5: pasa.
6: No, fuera de lo laboral. Una cadena nacional que no, que me puedo evitar, no, claro. La veo, o sea, me irrita mucho, porque me siento que me estaba cargando.
5: Es que uno siente realmente impotencia ante nada, ante un discurso que no está anclado en la realidad.
6: Entonces
5: voy a decir, bueno, ¿qué me está diciendo? ¿Dónde está viviendo? Y además cualquier cosa que mínimamente lo trate de poner en crisis en el sentido de decir, bueno, mira, esto no es tan así.
4: Sí, algo que se le refute, algo que se le repregunte.
5: Pasás a ser el enemigo público número uno y te mandan las descalificaciones que se les ocurran. La verdad que es muy complejo el dispositivo que usan para digamos, para ejercer un poder absolutamente autoritario, porque lo que es eso, es un autoritarismo extremo sí. el que tienen.
4: Bueno, ¿no? Ya lo dijo, no digamos lo suficiente a los periodistas, ¿no? Bueno, 11-7000-0750, en un ratito tenemos más mensajes. A ver, tenemos una gran noticia para nuestras y nuestros oyentes.
5: Ah, muy bien, me encantó.
4: Porque, nada, la estamos pasando... Iba a ser como el culo, pero queda mal. La estamos pasando horrible, entonces vamos a hacerle un regalo a nuestros
5: oyentes.
4: Unos mimos. Tenemos Leonardo Fabio, Nadie Puede Olvidarlo, de Norberto Grasso y Silvina Pacello. Este libro maravilloso. 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
5: Realmente es hermoso el libro, las fotos, la vida, la trayectoria, la obra de Leonardo Fabio.

0: Señor Cufré.
1: Muy bien, tenemos hoy no informe del INDEC, hoy más tarde vamos a tener informe de ARCA, de la Agencia de Recaudación, con el dato justamente de la recaudación impositiva, el primer dato ya del mes de septiembre sobre los niveles de actividad, siempre muy esperado porque es eso, es la primer foto que tenés de qué está pasando con la actividad económica, si caen los ingresos, no caen los ingresos. Pero entonces no tenemos INDEC, tenemos ARCA, pero tengo el índice, el organismo de estadística de la Ciudad de Buenos Aires, el Instituto de Estadísticas, bueno, justamente de la Ciudad de Buenos Aires, que habla sobre los locales vacíos.
0: Ah, mira.
1: Te hice toda una entrada para no ir a la mala noticia de entrada.
0: Porque me hace una introducción para tratar de no llegar al núcleo.
1: Claro, pero finalmente llegamos al núcleo.
2: Igual todos los caminos conducen a Roma, ¿eh?
1: Sí, todos terminan así. Bueno, pero ya no es el INDEC, es el Instituto de Estadísticas Oficial de la Ciudad. La desocupación de locales en la Ciudad de Buenos Aires aumentó 10,7% por la caída del consumo y los altos alquileres. O sea, hay un 10,7% más de locales vacíos en el segundo cuatrimestre del año respecto del primer cuatrimestre del año. Esto se debe al menor consumo presencial y a los altos costos de alquiler. La tasa de ocupación de locales se ubicó en el 89,3%, es una caída de 2,2 puntos respecto del mismo periodo del año anterior, y una baja de 0,7 puntos respecto del primer cuatrimestre. Lo que yo te decía, 10,7, me confundí, es en relación al año 22. Al año 20, o sea, hay un 10,7% más de locales vacíos que en el año 22, cuando nos iba re mal.
0: Claro, después de la pandemia.
1: Claro, sí, pero estaba Alberto Fernández, era un desastre, y había, bueno, 10% más, de un 10% más de locales en ocupación que los que hay ahora. El relevamiento es amplio, sobre 12.916 locales, distribuidos en 48 ejes comerciales, detectan que hay sobre 11.500 locales, 1.388 vacíos, son 288 locales vacíos más que en el segundo cuatrimestre del año 25 y 97 adicionales más respecto del primer cuatrimestre de este año. O sea, cada vez más locales vacíos y una tasa de crisis en el sector del comercio que lo muestra CAME, lo muestra la Cámara de Comercio, lo muestra Fede Cámara, lo muestra IPA y ahora también el Instituto de Estadística de la Ciudad de Buenos Aires, eso, ¿no? Más locales vacíos, 288 locales más que en el segundo cuatrimestre del año 25 y casi 197 locales vacíos más que en el cuatrimestre previo. O sea, la crisis del comercio, que también lo reflejan los datos del INDEC en los números agregados de actividad económica, bueno, se ve también en estos indicadores. Entonces va Milei y te dice esto anda fantástico y tenés cada vez más locales vacíos. Y detalla, bueno, ahí en la avenida Córdoba y Escalabrín Ortiz es una de las más afectadas. También dice Parque Avellaneda, tiene el 25,3% de los locales cerrados. Villa Crespo tiene el 22,7%. Córdoba y Escalabrín Ortiz tiene el 19,7% de los locales disponibles cerrados. En la calle Lavalle el 19,4% y en la calle Warnes, Avenida Warnes, 17,5%. Un desastre el comercio.
0: Y además lo que ves también es no solo eso, los locales vacíos, sino los cambios de rubro. Ves locales que de pronto montan todo y a los 3 meses, que es cuando podés rescindir el contrato, te fuiste porque no pudieron afrontar los costos. Claro, gente que no hace caja directamente y se bueno, no puedo seguir.
1: Sí, lo que está pasando con el comercio es como con la industria y la construcción, pero es tremendo porque es esto mismo, no se vende nada, los costos suben y entonces terminan cerrando y se van.
2: Y viste que hay negocios, porque esta es la moda que estoy viendo ahora, ¿no? Como que hay negocios, ponele, vendían ropa y ahora venden ropa, cosas para la casa.
0: Sí, claro.
2: Un polirrubro total.
0: Es un polirrubro total.
1: Y lo otro que veo cada vez más en el conurbano, pero acá también en Palermo, es en las casas abren una ventana y lo convierten en un negocio.
0: Sí, ¿no? Eso típico del 2001, ¿te acordás? Sí. En la ventana que se abría se ponía un kiosco para tratar de subsistir a como sea.
1: Cada vez más está ahí.
0: Muy, muy, muy fuerte.
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0: Bueno, decíamos que Patricia Bullrich fue la figurita hoy presencial, porque la dejaron abajo, digamos, no la llevaron a París.
1: Claro.
0: Entonces, como senadora...
2: Bueno, quedó, se fue a Disney con los nietos.
0: Bueno, pero quedó en la Argentina, viste que tuvieron esa mala suerte con el coloquio de idea que lo hicieron coincidir con la Semana de París.
1: Sí.
0: Bueno, ahí la programación anticipada...
1: Salió Milei desde París en esa...
0: Claro, y ahora se supone que va a salir Caputo también, bueno, pero la que fue a poner el cuerpito fue Patricia Bullrich. Dio una conferencia de prensa, la presidenta del bloque libertario, y escuchemos lo que dijo, la sutileza de lo que dijo.
3: Que tenemos que lograr los argentinos es no ir para atrás, no retroceder. El retroceso cuando vino Alberto Fernández fue muy negativo para el país. Históricamente los proyectos que han representado un modelo republicano, un modelo democrático, le ha costado más reelegir. Y al populismo le ha costado menos reelegir. Digamos, le ha costado más, no reeligió nunca. No reeligió Alfonsín, no reeligió De la Rúa, no reeligió Macri. Entonces es importante en este momento que este proyecto vigente pueda avanzar. ¿En qué lugar me va a encontrar? No lo sé. No es lo que me preocupa. Creo que lo importante son las ideas, lo importante es el proyecto que tiene que sumarle esto que yo recién decía, que es una mayor velocidad para que llegue a todas las familias, para que el año que viene esto se sienta en cada hogar argentino. Con esas premisas, con esas consignas, cómo, digamos, se va a ordenar la oferta electoral es algo que aún está en veremos. ¿Cuáles van a ser las alianzas? ¿Cómo se va a ordenar la oferta electoral? Aún está en veremos.
4: ¿Pero le gustaría ser candidata, Bullrich? ¿Le gustaría ser presidenta?
3: Mira, acabo de ser elegida senadora, así que tengo 6 años por delante para ser senadora.
0: Bueno.
1: Hizo una mezcolanza ahí, ¿no?
0: Mezcló todo.
1: Para
0: igualó.
1: Que mejorara un poquito el discurso, ¿no? Porque se mezcló, claro.
0: No, mezcló todo. En realidad igualó a Alfonsín con De la Rúa y con Macri. Digamos que fueron 3 gobiernos absolutamente distintos. Podés establecer todas las clases de comparaciones y críticas a cada uno, pero a Alfonsín le hicieron un golpe económico que lo obligaron a anticipar las elecciones, ¿no?
1: Sí.
0: Por lo cual ganó Menem. A De la Rúa se comprometió a seguir con la convertibilidad de Menem, ¿no? Y terminó teniendo que renunciar con Cavallo, 2 años y pico de gobierno, y tuvo que renunciar directamente. Y Macri no pudo ser reelecto por el desastre que hizo, por habernos hacer retornar al Fondo Monetario Internacional, y perdió las elecciones. Entonces...
1: Y se olvidó que la que reeligió fue Cristina.
0: Se olvidó absolutamente. No, pero ella dijo, porque mezcló gobiernos populistas, ella quería aludir a los gobiernos...
1: Para mí se confundió.
0: Se confundió todo.
1: Dijo gobiernos populistas apuntando al kirchnerismo y cuando se dio cuenta que Cristina reeligió...
0: Que lo cambió.
1: Por eso digo, a veces va a tener que hacer un poco de ajuste del discurso porque está diciendo
0: lo que ella, ensalada. Lo que es llamativo es que está advirtiendo que, bueno, quizás no pueda reelegir.
1: Claro,
0: Milei.
1: En definitiva, lo importante.
0: Pero ella puede ser una candidata, bueno, para garantizar este modelo, que es maravilloso, como sí, estamos sí, sí. viendo
1: está,
0: todos los días.
1: Está muy fuerte esto del mileísmo sin Milei en el círculo rojo, en un sector del círculo rojo, en un sector de los sectores de poder, porque ven lo mismo Bullrich, está todo muy en escena, porque se ve que la situación es tan caótica en lo económico y falta un año para las elecciones, que más vale para la derecha tener un plan B. Porque Milei se postula, quiere ser él, pero si no le dan a Nafta, porque esto es lo que venimos hablando, por más que diga lo que diga, si todos los meses sigue cayendo. Bueno, ahora en septiembre repuntó un poco Milei la imagen, había llegado a un piso en junio que fue el 31%, veía una encuesta de Centrix estos días y ahora está en 35%, o sea, rebotó, está en su piso, digamos, un poquito arriba del piso, o sea, no siguió cayendo, no, por ahora sigue cayendo, tiene un núcleo duro importante, es competitivo Milei, pero si todo el mundo lo que ve desde la derecha es que por ahí no llega, aparte estamos hablando de Milei, que no se lo ve tan centrado.
0: Ahora, ayer fue llamativo, vieron que le hicieron una entrevista a Vidal, a María Eugenia Vidal, que habla desde ahí, desde el más allá también, y ella se mostró proclive a que haya un candidato, obviamente, del PRO, porque lo ideal sería que el balotaje sea entre alguien de La Libertad Avanza y alguien del PRO, claro, para dejar fuera absolutamente al peronismo o una alianza, un frente que pueda encabezar el peronismo. Es decir, consolidar la derecha como la única, el único color político que puede ganar en la Argentina.
1: Claro,
0: ¿no?
1: Eso fue lo que pasó casi en 2003 con Kirchner, ¿no? Cuando López Murphy quería ir al balotaje con Menem.
0: Claro.
1: Y bueno, ahí se metió Kirchner, ¿no? En el medio y terminó siendo presidente. Ahora me parece que puede pasar lo mismo. A ver, por ahí si el peronismo va dividido y entonces son cuatro candidatos, Milei, imaginemos Lacunza, o Melconiano, sí, alguno del PRO, digamos Lacunza, que ya se lanzó, Milei, Lacunza, Cristina o alguien en nombre de Cristina, Axel. Y bueno, si ahí eventualmente si le fuera muy, el peronismo dividiera menos, o sea, el peronismo quedara en tercero y cuarto eventualmente, si no, no se ve mucha posibilidad de que el peronismo no entre al balotaje. Igual sí, incluso así me parece que pasaría lo mismo que pasó con Kirchner. Quedaría ponerle Milei el más que votado del espacio peronista y después un tercero del PRO, me parece a mí.
0: Bueno, hay que ver todo este tablero de arenas de la política que es apasionante por un lado y por otro lado terrible.
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1: Hora 16, temperatura 16 grados 3 décimas, cielo parcialmente nublado en la ciudad de Buenos Aires, la humedad 56%. En Bahía Blanca, temperatura 13 grados 2 décimas. La oposición convocó una sesión en diputados para derogar el DNU 7023. Será el jueves próximo, el mismo día que la Marcha Federal Universitaria. Además, se tratarán endeudamiento y emergencia en discapacidad. Patricia Bullrich llamó a no cobrarle más impuestos al trabajo. En el coloquio de IDEA, la senadora libertaria advirtió que 6 millones de trabajadores formales subsidian a todos los demás.
2: Porque tenés 4 millones de monotributistas. ¿Sabés cuánto aporta un monotributista? 23 monotributistas aportan a una jubilación mínima. Ahí tenés un déficit estructural. Y tenés el aporte del Estado. Yo, Estado, le pago con impuestos del Estado al trabajador del Estado. Le pago con plata del Estado, pero que en realidad no es del Estado, es de los contribuyentes. Entonces, tengo 3 déficits. El déficit de los monotributistas, el déficit de los que trabajan en la informalidad, el déficit del Estado, bancados por 6 millones de trabajadores que trabajan en la formalidad. ¿Qué hay que hacer? Para mí, no hay que cobrar más impuestos al trabajo.
1: Residentes denuncian el deterioro del sistema de salud.
3: En la calle.
4: En la protesta que llevaron hoy hasta las oficinas del ministro de Salud de la ciudad, Hernán Quirós, sostienen que hay un malestar profundo por la pérdida sostenida del poder adquisitivo y la precarización de las condiciones laborales y el cero avance sobre las paritarias, además de que rechazan las contrataciones irregulares y las becas formativas sin derechos laborales. Exigen una recomposición inmediata de 60% de sus salarios. María, quien es residente de Trabajo Social, así explicó cómo vive este problema.
5: Tanto los salarios como el funcionamiento de los dispositivos, cómo se obtiene la medicación, la atención de los pacientes. El sueldo que tenemos por la cantidad de horas que trabajamos está siendo muy disparejo con otro tipo de inserciones laborales. Y eso hace que también se desgaste mucho los equipos de salud y también nuestro proceso formativo, ¿no? Que es parte de la residencia, poder tener ese proceso formativo a la par de la atención que hacemos con los pacientes. Y que no seamos escuchados o ni siquiera tenidos en cuenta o que ni nos acepten una carta, da un poco de bronca.
4: Mientras tanto, volverán al paro con una movilización el próximo miércoles 7. Para Radio 750, desde Plaza de Mayo, Laura Medina. Derecho a la información.
1: Las empresas de medicina prepaga aumentaron un promedio de 2%. Desde hoy, Federada Salud y Accord Salud registraron las subas más bajas de 1,7, mientras que los planes de OMINT aumentaron 2,9. El resto de las compañías oscilan el 2% de aumento. Valor de dólar oficial, 1.545 pesos. Dólar informal, 1.555 pesos. Riesgo país, 633 puntos.
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1: Se reportan demoras en Cantilo, en Lugones, en la General Paz, desde Balvin hasta Emilio Castro, sentido el Riachuelo, y en zona Mataderos Liniers, sentido el Río de la Plata, en la autopista 25 de Mayo, altura Parque Chacabuco, sentido 6 a Liniers, y en Telepiane en ambos sentidos, trenes, subtes y permetro a horario. Temperatura 16 grados 3 décimas, cielo parcialmente nublado en la ciudad de Buenos Aires, la humedad 56%. En Bahía Blanca, temperatura 13 grados 2 décimas, allí escuchás a Radio 750 en FM 93.9. Estas fueron las noticias. Sergio Becerra.
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0: Bueno, hablábamos de la situación de la economía real y qué pasa con las personas endeudadas. Estamos en comunicación con Matías Wasserman, que es licenciado en Economía y máster en Desarrollo Económico de la Universidad de San Martín, para hablar un poco de qué es lo que pasa con 4 de cada 5 familias endeudadas para comprar comida. Buenas tardes, Matías, ¿cómo estás? Estamos acá con David Coufré y Nora Beiras.
1: Hola, Nora, hola, David, ¿cómo andan?
0: Hola.
1: ¿Me escuchás?
2: Yo las escucho perfecto.
0: Se escucha lejísimo, Matías, no sé, ¿hay algún problema? Hola.
1: A ver, ahí.
0: Ahí perfecto. Está. Ahora sí.
1: ¿Qué tal? ¿Cómo andan?
0: ¿Cómo estás?
1: Hola, Noro, la vida, ahora de nuevo.
0: Ahora bien que te escuchamos. Bueno, Matías, contanos un poquito desde el Observatorio de Coyuntura Económica y Políticas Públicas qué han podido detectar en cuanto a las razones del endeudamiento de las familias.
1: Bueno, lo que estamos viendo ahora lo hemos naturalizado porque ya lo venimos discutiendo hace tanto tiempo que, bueno, como todo uno lo va naturalizando, pero los niveles no solo de endeudamiento, sino en particular de mora son los que nos vuelven una economía muy excepcional a nivel regional e internacional, ¿no? Porque el gobierno habla de una consecuencia propia de la inclusión financiera, ¿no? Estamos dando más créditos y entonces puede pasar que alguno no lo pueda pagar. Pero lo cierto es que cuando uno mira no solo la cifra de endeudados, sino en particular la cantidad de personas que no están afrontando sus deudas, que llegan casi a los 6 millones en el sistema formal, y por las propias condiciones es difícil ver qué ocurre en el informal, pero es presumible pensar que es todavía más gente, e incluso los que aún pagando las deudas están haciendo un esfuerzo sobrehumano, quizás resignando comidas para hacer, es evidente que acá hay un problema que es macroeconómico y que no tiene que ver ni con las personas, ni con las familias en particular, sino con un modelo que ha expulsado a 6 millones de familias.
2: Matías, ¿qué tal? David te saluda. Respecto de esta situación de las familias, hubo una baja muy leve de 12,9 a 12,8 ahora en el último dato de agosto, y entonces las explicaciones dicen, bueno, que los bancos están refinanciando o los mandan a como deudores incobrables. Digo, pero eso sigue siendo parte del problema, ¿o no? Aunque digo,
1: ahí
2: no es que se resolvió.
1: Dos cuestiones. Sí. Totalmente. Ahí tenemos dos cuestiones. La primera a mencionar es que, como sabemos, hoy el endeudamiento bancario es solo una parte de la forma de financiamiento de las familias, donde en muchos casos acceden, por ejemplo, a billeteras virtuales, que ya tomó una porción del crédito argentino que hace que lo tengamos que tener en cuenta. Y cuando uno mira lo que está ocurriendo y lo que estuvo ocurriendo incluso en el último mes con el endeudamiento en lo que llamamos empresas no bancarias o entidades no bancarias, es tanto lo que crece la mora en ese rubro que incluso más que compensa lo que cae en los bancos. Entonces, lo primero a decir es la baja de la mora que salió a festejar el gobierno, algunos de sus voceros, no solo es relativa por lo que vos mencionabas, sino que además es mentira, porque cuando uno observa lo que pasa con billeteras, en total la mora está creciendo y no está cayendo. Y lo segundo a decir también, como vos anticipabas, tiene que ver con los motivos por los cuales estuvo bajando muy marginalmente, como decías, es 0,1%, o sea, menos de una décima, donde lo que ocurre es que ahí entra de todo, entra efectivamente alguno que pudo pagar la deuda, que por lo pronto no son muchos, ni hay motivos para pensar que eso vaya a acelerarse en el futuro, y lo que en realidad está ocurriendo tiene que ver, con un lado, con quienes después de un año de estar en mora pasan a otro rótulo, a otra clasificación donde ya ni se los tiene en cuenta, que es directamente incobrables, los bancos los pasan a pérdida y entonces no los informan más como morosos. Obviamente ahí no hay ninguna virtud, es sin embargo alguien que ya pasó más de 12 meses sin poder hacer frente a las obligaciones y no hay nada para festejar. Y después hay otro segmento donde puede estar creciendo en este último mes, donde sobre todo los bancos públicos, Banco Nación, Banco Ciudad, salieron a ofrecer alguna línea de financiamiento con condiciones que todavía no están claras que vayan a poder ser absorbibles por la población, pero que de mínima le hace ganar plazo a la estadística, ¿no? Porque en el momento en que a vos te ofrecen un nuevo financiamiento, entonces, deja de estar moroso, porque
2: Estoy refinanciado.
1: Ahora lo que debes es otro crédito.
2: Claro, estoy refinanciado.
1: Exacto.
2: Y
1: entonces recordemos que tienen que pasar 3 meses tal cual. Y quizás la primera cuota no es ahora, sino que es en 2, 3 meses. Y una vez que llegue esa cuota, hay que esperar cuánto tiempo se demora el cliente en pagarlo. Entonces, en ese sentido, va ganando tiempo la estadística. ¿Me explico?
2: Sí, perfectamente. Digo, entonces, la pregunta es, el tema este de la morosidad del que tanto venimos hablando, y como decís vos, llega un punto que casi aburre, ¿no? Bueno, no es... se naturaliza, pero no es que aburre, porque ve gente llorando, pues no puede pagar la deuda, no te puede aburrir nunca, pero se naturaliza. Digo, entonces ese problema no está resuelto, nos vamos a encontrar con títulos así fuertes de nuevo, antes o después, digo, porque si dentro de 3 meses no pueden pagar el crédito refinanciado, digo, insisto con el punto, el problema no se resolvió, sigue estando tan, tan intenso como siempre.
1: En lo más mínimo se resolvió, e incluso si volviera a bajar la estadística el mes que viene, lo que tenemos detrás es gente que queda completamente expulsada del sistema financiero. No es gente que pudo hacer frente a las obligaciones. Es gente que quedó tan afuera que ya la estadística ni lo toma en cuenta. Y eso puede hoy servirle al gobierno muy circunstancialmente para mostrar un número más favorable, pero en realidad lo que expresa atrás es una familia que se quedó afuera y que por lo tanto también va a tener condiciones más complejas para consumir, para comprar. Lo que está detrás probablemente es un empleo, un ingreso real que no está acompañando a las necesidades básicas. Entonces, también en términos de la economía real, ¿no? Porque el endeudamiento a veces parece algo muy técnico, complejo, pero lo que expresa detrás son familias que no están pudiendo cubrir necesidades básicas. Y esa insatisfacción de las necesidades básicas es lo que después vemos con los datos de PBI que cae, de consumo que cae, de consumo de carne que cae.
2: Claro.
1: Y bueno, es una economía que está muy ralentizada, muy enfriada, y esto empieza a ser un problema para el propio gobierno, que se encuentra sin herramientas por su propio dogma teórico, pero que incluso los voceros del gobierno les empieza a decir: macho, hagan algo porque no lo va a votar nadie el año que viene así.
2: Claro.
0: Decime, y hubo un dictamen por mayoría en la Cámara de Diputados para tratar el tema de endeudamiento que se tiene que discutir en las próximas semanas, donde el dictamen de la oposición, que logró mayor consenso, declara la emergencia por 180 días y crea un régimen especial para atender la situación de los deudores, mientras que La Libertad Avanza hizo un dictamen por minoría en el cual hace eje en la transparencia y nada más, no garantiza nada para los usuarios.
1: Sí, una pequeña sí. Aclaración, perdón. El dictamen de La Libertad Avanza fue el que terminó siendo dictamen de mayoría, el que obtuvo más firmas.
0: Bueno.
1: Sí, con los aliados.
2: Pero en la práctica, ¿qué va a pasar? Cuando vaya a la sesión, no va a tener...
1: ¿Qué es lo que ocurre? En el recinto, sí. Exacto. Recordemos que para tener el dictamen de mayoría o minería se define por la cantidad de firmas,
0: claro,
1: de la comisión que lo trata, en este caso Finanzas y Defensa del Consumidor. En esas comisiones en particular, digamos que La Libertad Avanza y el PRO tienen una sobre representación en relación a lo que es la Cámara en general. Entonces, por eso pudieron lograr un dictamen de mayoría, pero no está claro que tengan la mayoría para aprobarlo en el recinto.
0: Claro.
1: Entonces, ¿cuál es el trámite? Se lleva al recinto, se discute primero el dictamen que presentó La Libertad Avanza, y en caso de ser rechazado ese dictamen, ahí se pone en consideración el dictamen que quedó de minoría, pero que tiene el apoyo no solo de toda Unión por la Patria, sino también de una parte de Provincias Unidas, de una parte del radicalismo, probablemente tenga los votos del Frente de Izquierda, con lo cual ha logrado un consenso bastante amplio ese dictamen de la oposición.
0: Ahora, este dictamen, justamente teniendo en cuenta que tiene más chances, y como vos bien explicaste la cuestión técnica, por lo cual quedó en mayoría el de La Libertad Avanza, ¿le da algún, digamos, intento de solución a la situación de los deudores en función de lo que vos ves, o es demasiado frágil, digamos?
1: Sí, no, yo creo que sí, es una solución, es una especie de parche para una parte del problema, porque como...
0: Hola, estábamos hablando...
1: La crisis de morosidad y sobreendeudamiento en realidad es una crisis de ingresos, ¿no? Y eso tiene que ver con un modelo económico donde los ingresos han quedado muy por detrás de la inflación, y ni hablar de los servicios básicos, ¿no? Porque las tarifas han crecido incluso muy por encima de la inflación. Pero entonces lo que puede hacer este proyecto es al menos frenar la bola de nieve que implica el endeudamiento, que una vez que aparece ¿no? Y es un poco lo que nosotros estuvimos viendo en estos años. Uno originalmente se atrasó con las cuotas de la tarjeta de crédito, después tuvo que pedir un préstamo personal para cubrir esa demora, zamora en la tarjeta de crédito, después se complica para el préstamo personal, entonces sacó una billetera virtual, el préstamo de la billetera virtual tampoco se logra pagar, entonces uno va a una financiera del barrio más informal, y así se van acumulando, se va formando una pelota de nieve sumado al descalabro monetario que tuvo el gobierno en 2025 con tasas de interés exorbitantes y haciendo la vista gorda a empresas, entidades financieras que pusieron la tasa de interés donde querían, producto también de la desregulación del DNU 70. Entonces, lo que este proyecto puede hacer y lo que este proyecto de alguna forma implica es una línea obligatoria para los bancos y entidades financieras de refinanciamiento a tasas más honestas, transparentes, justas y bajas, ¿no? Se le pone un límite a la tasa de interés que pueden cobrar. Eso ocurre para todos, no solo para los ya endeudados, pero para los que están en mora y los que están sobreendeudados, es decir, destinan más de un 30% de su ingreso al pago de deudas, lo cual obviamente implica resignar otras necesidades básicas, se les ofrecen líneas de financiamiento a mayor plazo y menor tasa de interés. Y eso es obligatorio para los bancos.
2: Matías, y respecto de las empresas, ¿qué se puede decir? Porque en el último informe aumentó de 3,6 a 3,8 la morosidad en las empresas, también viene creciendo exponencialmente, ¿no? Con otros parámetros, digo, en el caso de la familia llega a 12,8 y con las entidades no financieras al 33,4, 3,5, pero en el caso de las empresas, bueno, yendo al punto, está también aumentando. ¿Y ahí qué se puede hacer o cómo lo ves como problema?
1: Mira, por ahora entiendo que han sido puestos todos los cañones en solucionar o al menos encontrar un parche para la cuestión del endeudamiento de las familias. También porque es donde aparece la situación más crítica, ¿no? O sea, nos ha tocado también en la discusión escuchar testimonios de personas que esto, a lo mejor comenzaron teniendo que hacer un arreglo en la casa porque se rompió un caño o porque tenían que tomar un seguro de caución para mudarse, y quizás lo que empezó siendo $1,000,000, después en el medio te recortan las horas extra, te aumentaron todos los servicios, el transporte, la luz, la prepaga, no podés pagar. Y bueno, si le tenés que dar de comer a tu hijo, y entre dejar de darle comer a tu hijo y atrasarte un mes con el banco, con la billetera, y probablemente la decisión, ¿no?, en términos humanos sea bastante clara. Entonces, se comenzó por acá. Yo creo también, me atrevo a pensar que solucionar en parte el problema de las familias va a contagiar de alguna forma a las empresas que hoy están pagando tasas relativamente elevadas, no como lo que tienen que pagar las personas físicas, las personas humanas, pero sí bastante elevadas, y solucionar el problema de las familias, de las personas en mora, va a poder de alguna forma, idealmente, bajar el costo de crédito también de las empresas. Y si no, habrá que pensar otras soluciones para las personas jurídicas.
0: Muchísimas gracias, Matías Wasserman, economista, por este diálogo con la Radio 750.
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10: Les informamos a los oyentes de Radio 750 que continúa el corte total en Castro Barros y Chiclana por operativo, por tendido eléctrico caído. Hay demoras en Cantilo desde Aeroparque, en Lugones, en zona Núñez, en la Panamericana al norte, en la General Paz, desde zona norte hasta avenida Alberdi, sentido el Riachuelo, y en zona Mataderos, Liniers, sentido el Río de la Plata, en la autopista 25 de Mayo, desde Entre Ríos hasta San Pedrito, sentido Seiza, Liniers, en acceso a esta provincia, entre Lepiana en ambos sentidos, y en Puentes, La Noria y Pueyrredón al sur. A los usuarios de trenes y subtes, el tren Roca en sus ramales Ezeiza y Coron funcionan con cancelaciones. El resto de trenes, subtes y premetro a horario.
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0: Hola, Nora, sí, te estoy escuchando. Dos preguntas quería hacerte. El futuro gobernante que venga o el Congreso, no sé cómo estará compuesto, ¿no se puede volver a reestatizar de vuelta o tomarlo de vuelta para el pueblo argentino otra vez? Como son patrimonio del Estado, que eso lo hizo el Estado argentino. Y segundo, la pregunta que veo siempre sobre la forma de expresarse, una banda de delincuentes. Eso, a ver si puede aclarar un poquito. Te sigo escuchando, Nora.
1: Tengo 77 años. La conozco desde que tiene 16 años. No es ninguna tonta. Sabe todo bien. Comete esas equivocaciones para despistar, pero no es ninguna tonta. Sabe muy bien lo que hace Patricia Bullrich. Un saludo grande.
2: Nora y equipo, soy Jorge del Palomar, mucha tristeza. Lo único que te digo, Nora, es que a veces te escucho reír, que tenés una muy bonita voz y risa. Abrazo y cariños para todos.
3: Un poquito.
4: Bueno, muchas veces tenemos poca oportunidad, pero bueno. No, con respecto al Congreso, bueno, el problema que tenemos justamente es que parte de la dirigencia política no cumple con el mandato popular, porque los gobernadores.

0: seguidores algunos.
1: Claro, ¿no? Después el tema siempre es juntar la fuerza política para hacer las cosas. Si se junta la fuerza política se puede hacer todo. El tema es juntar la fuerza política, hasta dónde te da esa fuerza para hacer lo que vos querés hacer. Y eso, ahí como se ve en este país, no ha sido tan fácil para estas ideas más progresistas, ¿no?
0: Para nada, al contrario. Y bueno, por otro lado, no, Patricia Bullrich, si hay algo que no consideramos que sea, es tonta, lamentablemente tiene una habilidad que para caer parada siempre
2: y abajo del agua,
0: como sea, que se haga la tonta es una historia. Ahora, que también se confunda las cosas también es un dato, porque a veces no es tan deliberado, también cometen errores y bueno, quedan en evidencia, ¿no?
2: Sí, por suerte existen los archivos, ¿no?
0: Que sí, pero viste que no les importa mucho. Los archivos son como...
2: Pero nos importan a nosotros.
0: A nosotros nos parecen fundamental. Son fundamentales.
2: Sí.
0: Son fundamentales.
2: Bueno, a ver, Quique de Vicente López dice, estoy buscando la puerta de salida de esta realidad. Si ustedes observan con detalle, dice Carlos, que nos escribe desde Gonet, verán que todo lo que promete Milei siempre es para el futuro. Hace 2 años y pico que lo viene haciendo. Bueno, es un sector medio extraño y no sabemos en qué circunstancias. Con esta decisión de la Corte, los Venegas Lynch están de fiesta, dice Gisela. Claro, son los que
1: venden tierras.
0: Los que venden, exacto, tierras extranjeros. Hay que ver, hay que ir a ver las ventas que hace Venegas Lynch en Entre Ríos.
2: Al final voy a terminar por aceptar que Javo tiene un doctorado. Pero en mentiras, dice Rodo de Villa Crespo.
0: Sí, postdoctorado ahí.
2: Pues absolutamente. Cum laude, además, con una nota recontra alta. Bueno, el presidente nos está entregando y lo de la casta está presente porque los que gobiernan se van a ir con los bolsillos llenos y el pueblo cada día más pobre, dice Martín. Como se está poniendo de moda la exoneración a estos 3 sanguangos de la Corte, se los debería exonerar y desterrar, dice Lalo Fileteador Porteño. ¿Recuerdan cuando se intentó reformar el Poder Judicial, pero no se animaron? La culpa no solo la tiene el chancho, dice Enrique de Lanús. Omar Suárez nos escribió, dice, pronto me operan de la vista, me gustaría leer Leonardo Fabio, nadie puede olvidarlo, porque voy a poder volver a leer. Dice, hace más de 5 años que perdí el 80% de la vista y me encanta leer. Y nos saluda desde Lavallol, la ciudad de las 5 L's. Bueno, ahí estás, anotadísimo, querido Omar Suárez. Y bueno, que te vaya bárbaro con la operación. Ustedes no entienden, dice María de Valvanera. Cuando el capo dice que somos los primeros, es que él empieza a contar desde el final. Su fe le dice que los últimos serán los primeros. Te sugiero, tal vez el logo de la Libertad Avanza tendría que ser con un cangrejo, campeón.
0: Señor David Cufré.
1: Muy bien, acaban de salir ahora sí los datos del INDEC. Mira, yo pensé que hoy no había nada y había.
0: Mira.
1: Y tienen que ver con la distribución del ingreso en la Argentina. Y lo que dice es que la desigualdad aumentó en el segundo trimestre del año 26 en línea con la mayor pobreza. O sea, mayor desigualdad social sería...
0: Es decir, los pobres tienen cada vez menos y los ricos tienen cada vez más.
1: Exactamente, es eso. Así. Eso es el resumen de lo que plantea el INDEC, ¿no? Ahora abrimos el informe y vemos el detalle, pero básicamente un aumento entonces en la desigualdad social... junto con el aumento de la pobreza. Pero te iba a decir el tema de los mercados financieros, porque después de, viste que ayer tuvo un día un poquito más tranquilo, hoy vuelve a agitarse, o sea, el plano financiero también, desde que fueron a Nueva York a la Asamblea de las Naciones Unidas, está complicado y bueno, pasan los días y el riesgo país quedó bien consolidado arriba de los 600 puntos básicos, o sea, se aleja de las metas del gobierno. Y hoy ya está en 636 de nuevo. Ayer había quedado en 607 y hoy de nuevo para arriba, ¿no? Y lo que tiene que ver con el dólar también, ligeras subas en el día de hoy. Está el dólar oficial en 1500 39 pesos, casi 1540, y el mayorista en 1523, está oscilando en esos valores. O sea, pero sobre todo lo del riesgo país, ¿no? 637 puntos, que muestra que los inversores financieros, que es a donde está Milei tratando de convencerlos para que traigan plata, ¿no?

0: inversión financiera, inversión real, no, está todo para atrás y sigue subiendo el riesgo país y en este caso el dólar. Y te decía también lo de la inversión, ¿no? Que está ahí Milei en la Argentina Week buscando plata, buscando inversiones, y lo que se ve es esto que yo te decía antes, la OCDE marcando que Argentina está último en el ranking regional de captación de inversión extranjera directa, y los datos que también mencionábamos ayer, ¿no? La inversión privada nacional, que cayó en agosto 5,4 y acumula una caída del 7,9 en lo que va del año, y el último dato que te doy, la inversión privada está 13% por debajo del año 23, o sea, todo lo que hizo Milei, que supuestamente es para que vengan las inversiones, bueno, con Alberto Fernández había más inversión privada que lo que hay hoy, que está 13,2% por detrás de aquellos niveles. Y la inversión extranjera directa, peor todavía, porque Argentina retrocedió al último lugar del ranking regional.
1: David Cufré.
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0: nunca más.
1: Bueno, y seguimos con la colección de los tomos de contratapas de autores célebres de sí. Página 12.
2: Bueno, a ver, Página 12 presenta un libro de María Romero en el marco de esta serie.
1: María Moreno.
2: En el marco de esta serie de contratapas de Página, Mariana Enríquez, lo nombramos mucho porque la queremos un montón y porque además es una referente.
1: Es un talento que trascendió el fenómeno barrial.
2: Totalmente. Bueno, la definió como la más inteligente de las cronistas. El prólogo de este libro es de Gabriela Cabezón Cámara. Desde este domingo, María Moreno en Página 12, con Proporcional 25 mil pesos. Y ya están en los kioscos también los libros anteriores de Soriano, Sacomano, Eva Giberti y Hugo Soriani.

0: Bueno, en Flow estás como rodando, se puede decir, una serie que está basada en una historia real.
1: Sí.
0: En una historia real estremecedora, que sucedió no hace tantos años, este siglo, para situarlo en una temporalidad cercana, porque ha sido así, en un convento de las Carmelitas Descalza en Entre Ríos. Donde directamente torturaban a las novicias, a las monjas, sobre todo a las novicias, obligándolas a toda clase de vejámenes, de autoflagelaciones.
1: Sí, de restricciones en la comida, el agua caliente para bañarse.
0: Torturas,
1: sí, sí.
0: Directamente, y además ocultaban las cartas que muchas de estas chicas le presentaban a la madre superiora del convento para pedir que las dejar de estar ahí, de salir como novicias. Y la monja no las hacía llegar.
1: Se las guardaba,
0: además de estar en permanente connivencia con el obispo y con un médico que era testigo de esas flagelaciones. Bueno, la serie...
1: Y que no denunciaba.
0: Que obviamente era testigo y cómplice, porque no denunciaba, ¿no?
2: Sí.
0: Hasta, bueno, incluso casos de suicidio de una de las novicias, intentos de suicidio de otras.
2: Cautiva, ¿no? La serie.
0: Cautiva es la serie, y la serie dirigida por... ahora no me sale el nombre de...
2: Jasmine Stewart.
1: Sí, Paula Hernández y Jasmine Stewart.
2: Y hay otro director también, Larraín, ¿no? Me parece.
0: No, Larraín es el director chileno de Estás Mezclando.
2: De
0: Puertos Tristes.
2: No hay que ver las dos series al mismo tiempo.
0: Claro, la otra es la que vamos a recomendar después. Pero bueno, esta la super recomendamos porque la actuación de la protagonista es excelente.
1: Sí,
0: la actuación de las protagonistas, que es la novicia, y de la madre superiora, que la interpreta Lorena Vega, que la terminás odiando.
1: La odias en todo, la odias en la cara, en los gestos, en las expresiones, en la voz. La verdad que un papel excelente que la hace lucir un montón.
0: Un trabajo realmente espectacular, así que es digno de ser visto, y una historia de horror por parte de la complicidad de la cúpula eclesiástica en su momento, ¿no? Hasta que no cambió todo, no se llevó adelante no se hizo posible la denuncia. Y ahí un rol destacable del periodismo, que lo hizo público.
1: Absolutamente.
0: A partir del testimonio de esta chica que se escapó de ese infierno, ¿no? Bueno, y ahora vamos a ir a nuestro infierno real, que sigue cotidiano, que es la decisión de la Corte, como veníamos hablando, dando lugar a la vigencia absoluta de la extranjerización de tierras en la Argentina, y los miembros de la Corte Suprema de Justicia, que, viste, estos señores siempre están en lugares hermosos.
2: Sí,
0: ¿no?
2: Se van a lindos paseos.
0: A lindos paseos. Ahora están en San Martín de los Andes, en un foro de jueces. Y ahí una concejal de Fuerza Patria presentó un proyecto para declararlos personas no gratas a Rosati, Rosenkrantz y Lorenzetti. Estamos en comunicación justamente con la concejala de San Martín de los Andes, Marcela Valenzuela. Hola, Marcela, ¿cómo estás? Nora Beiras, David Cufré de este lado.
3: Hola, muy buenas tardes, Nora, David, a toda la audiencia. Es un gusto poder hablar con ustedes desde acá, desde San Martín de los Andes, como decíamos antes, el lugar donde estuvo el paraíso.
0: Ahora, contanos un poquito el porqué de este proyecto de declaración de personas no gratas a los integrantes de la Corte Suprema, y qué actividades ellos tienen previstas hoy y qué actividades se proponen, además de esta posible declaración de persona no grata en una sesión del Consejo Deliberante.
3: Ayer a la tarde nos anoticiamos de que estaban en San Martín de los Andes en un encuentro que hay, que es el primero y el 2 de octubre. el 26º encuentro de jueces, y la verdad que nos sorprendió, mala sorpresa, no pensábamos, en homenajes y declaraciones propuse sacar algo, en realidad para nombrarlos personas no grata en San Martín de los Andes, no teniendo el acompañamiento total del cuerpo. Luego, charlando con otros concejales y concejalas, logré poder sacar un documento que se los reenvié. Mm. Ya está en sus manos, de una declaración de repudio por el fallo dictado por estos magistrados de la Corte Suprema, que se han tomado como un derecho de decidir, y a mí eso me genera mucha preocupación. Tres personas que no fueron votadas por el pueblo, que decidan por las tierras de nuestro país, por nuestros recursos, por nuestra agua. Es muy preocupante que esto esté sucediendo. Pensé que estas cosas no iban a volver a pasar, y eso es lo que preocupa, y que a veces se minimiza desde algunos sectores. Así que sí, lo pudimos sacar con el acompañamiento de 7 concejales, del MPN, Fuerza Patria, Unión por la Patria y el bloque de la Neuquinidad, y después una concejal de Nuevo Compromiso Neuquino. Pero fue reñido. Después, bueno, los que no estuvieron fue Brondo, la radical del bloque, los radicales, Fuerza Libertaria y 2 de Nuevo Compromiso Neuquino que no acompañaron, Mesa y Petaña.
0: Decime, Marcela, y también va a haber un ruidazo hoy frente al hotel donde están alojados los supremos.
3: Sí, esta noche, sí, habían 2 actividades, una a las 5 de la tarde y otra a las 21 horas. Ruidazo, banderazo, sí, se está convocando para estar ahí, en el lugar donde se hospedan y que están en el Patagonia Plaza hospedándose, y hacían la actividad en otro salón. A nosotros esto nos preocupa mucho. Nosotros en el departamento Lácar tenemos en manos extranjeras el 50% de las tierras.
0: ¿El 50%?
3: Y el 54%. Ah. En el departamento Lácar. Y esto en una situación como la que vive San Martín, que tiene que ver con la demanda de vivienda que hay en San Martín de los Andes, todo esto encarece mucho más la tierra. Hoy, por decirte un número, un terreno de 200 metros cuadrados está entre 20 y 35 mil dólares. Eso es tremendo, porque lo que va a pasar es que van a venir estas inversiones extranjeras, van a seguir aumentando los valores de la tierra, y los que menos pueden acceder son los que más se perjudican. Y acá nosotros en San Martín de los Andes tenemos un problema gravísimo, más en este contexto social donde la gente no puede pagar el alquiler. Estamos en un momento muy complejo económico en San Martín de los Andes. No solamente los sectores los barrios populares. La verdad que esta temporada de invierno fue muy triste. Los comerciantes, los empresarios del turismo, está todo muy complicado en San Martín de los Andes.
0: Ahora, Marcela, este 54% de tierras en propiedad de extranjeros, ¿extranjeros de qué países son?
3: Mira, el 30,37% está en manos de Estados Unidos, estadounidenses. El 14,32% España. El 5,34% Noruega. el 2,59% Alemania y el 0,80% Austria. Ah, bueno. Así estamos en esta zona tan bella, tan rica en naturaleza, en montaña, en ríos, en lagos, donde después te ponen la restricción del paso. Claro. Justo hace nada estaba mirando y recordando el guía de trekking, creo que era, que en el invierno se encontró con un extranjero que le prohíbe pasar en una actividad dentro del Parque Nacional, corriendo a este argentino que estaba haciendo su trabajo y que no podía pasar por el lugar, que es en el Cerro Espeleta. Eso es tremendo. Así que, por suerte, hoy pudimos sacar esto. Creo que no todo está perdido, la comunidad se moviliza. De hecho, cuando se trató este tema, San Martín de los Andes tuvo una movilización, pero extraordinaria, de todos los sectores políticos, de todas las organizaciones sociales. Y la verdad que eso movilizó un montón en San Martín. Y así fue en el país entero, en la mayoría de los lugares donde se hicieron esto. Y evidentemente a esta gente no le entra para nada el mensaje que la sociedad, el pueblo argentino le está dando.
0: Bueno, muchísimas gracias, Marcela Valenzuela, concejal de San Martín de los Andes, por el peronismo Fuerza Patria, por este diálogo con la Radio 750.
3: Te agradezco muchísimo y, bueno, están invitados a pasear por San Martín de los Andes.
0: Gracias, hermoso, hermoso lugar. Esperemos que siga siendo nuestro, porque con los datos que nos das, la verdad es que la preocupación...
3: Es muy triste. Es muy triste. Grande.
0: Gracias.
3: A vos.
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0: Hola, Nora y equipo. A mí me preocupa mi ley, pero también
1: ese núcleo duro del 30% aproximadamente que lo apoya en todas las encuestas, porque quiero pensar que esas no son todos ricos. Así que hay un problema muy grave. Creo que esa gente no está viendo las cosas como son. Mario, declárame todo.
2: Y a ver, por acá Pablo nos escribió, dice, a mí también me encanta la voz y la risa de Nora.
3: Ay, gracias.
2: Sí, está muy bien. La Corte Suprema de Injusticia siente el patriotismo a flor de piel.
3: Muy lindo.
2: Gracias, Pablo. A ver, este chico Cufré.
4: Sí, ¿qué pasó?
2: ¿Es algo del locutor Aníbal Cufré?
4: No, me lo han preguntado muchísimas veces.
2: Mirá.
4: Se ve que es una persona muy querida.
2: Sí. Bueno, dice, tengo 83 años, lo conocí en una reunión de amigos, yo tendría como unos 16, dice el Cira. Bueno, no, comparten apellido nada más.
4: Compartimos apellido.
2: Había sido
4: marido. Me ha llegado siempre el comentario que, bueno, una persona muy respetada, muy querida.
2: Mira. Bueno, a ver, tengo tres recomendaciones para hacerles. Gratis o casi gratis. Mañana el Quinteto Negro La Boca nos invita a partir de las 11:30 de la noche, es un poquitito tarde porque juega Boca, así que va a ser después del partido. Bueno, nos invita, decía, a participar del festival Todo en Repudio. Esto va a ser en el Club Social Nápoles, en La Boca, en Rocha 915. Va a haber bandas amigas, tatuadores, entrada y buffet con precios súper populares. Así que recuerden, mañana 11:30 de la noche en Rocha 915. Para el domingo, si no tienen planes, presten atención. Va a haber un concierto ricotero de la Orquesta Sinfónica Juvenil de la Provincia de Buenos Aires en homenaje a los 40 años del disco Octubre de Los Redondos. Va a ser, el domingo en el pasaje Dardo Rocha de La Plata a las 6 de la tarde con entrada gratuita. Es por orden de llegada. Lleguen un ratito antes porque, no sé, tiene como capacidad limitada el lugar, ¿eh? Así que si quieren conseguir un lugar, vayan tempranito. A las 6 es la función. Y para el lunes, Divididos nos invita a la presentación de su documental Sonidos, Barro y Piel, en una función gratuita y solidaria en el Teatro Universidad, esto es en la UNLAM. Es una película que repasa momentos creativos de la banda en la grabación de su nuevo disco. Lunes 5 de octubre a las 7 de la tarde en el Teatro Universidad, y atenti porque la entrada consiste en llevar un alimento no perecedero. Este evento es a beneficio del Centro Comunitario Renacer del barrio Puerta de Hierro. Las entradas se retiran previamente en boletería, así que hay que ir un ratito antes y canjear ahí tu entrada por el alimento no perecedero. Funciona entonces lunes 5 de octubre a las 7 de la tarde.

0: Bueno, señor Cufre.
1: Acá estudié el informe del INDEC de la distribución del ingreso que te muestra un empeoramiento. Entonces, el dato es del segundo trimestre del año en la distribución del ingreso. Está el coeficiente de Gini, que es una de las formas de medir la distribución del ingreso, y muestra un aumento en el segundo trimestre respecto al segundo trimestre del año pasado. Ahora está en 0,428 y en ese momento estaba en 0,424. Son índices que se mueven poquito. Con Alberto Fernández, por ejemplo, en el segundo trimestre del año 22 estaba en 0,414, lo que ahora está en 0,428, ¿no? Estaba en 0,414. Este es un índice donde 0 es el máximo nivel de desigualdad y el 1 es el máximo nivel de igualdad. Bueno, acá estamos entonces en 0,428 a hoy por hoy y antes estábamos en 0,424. Al revés, o sea, estás más, das más desigual. Uno es máximo nivel de igualdad, cero es máximo nivel de desigualdad. El cero es la sociedad más desigual del mundo, el uno es la más igual. Bueno, esto pasamos del 0,424 al 0,428 en el último año. Bueno, empeora la distribución del ingreso junto con el aumento de la pobreza que también informó el INDEC la semana pasada.

0: ya estamos en el estribo de nuestro programa Escucha Página 12 del jueves.
1: Sí. Mañana tenemos uno más, terminamos la semana, después se viene el sábado el programa de David.
0: El domingo el programa de Vanessa. Estamos como queremos.
1: Yo me voy a mudar acá. Ya directamente. Así no tengo que viajar.
0: Directamente.
1: Bueno, a ver, habemos ganador del libro de
0: Leonardo Fabio.
1: Claro, y Silvia Bacello, Leonardo Fabio, nadie puede olvidarlo. El ganador es Martín Gauna, número de DNI finalizado en 221. Venite para acá, para la radio, Ravignani 1732, de lunes a viernes de 10 a 18, a retirarlo. Así que felicitaciones.
0: Bueno, y nosotros nos reencontramos, como les decimos, mañana a las 15, agradeciéndole nuevamente hoy a la señora Noelia Astudillo en los audios, a la señora Sonia Giorgi en la producción, al señor Oscar Pata en la operación técnica, y hoy aquí con las buenas noticias diarias, el señor David Cufré. Ya no sabemos cómo agradecerle. David, no sé qué vamos a tener que hacer.
2: Yo busco distintos informes y todo me da mal. Pero, la Cámara de Comercio, el de Proteger, el de Construya, el del INDEC, el de la ciudad.
0: No será muy tendencioso lo tuyo.
2: Pero estoy buscando por todos lados.
0: Pero nada, ni uno. Y los ultraliberales le dan a favor. Bueno, la señora Vanessa Olivieri.
1: Y la señora Nora Beira.
0: Ahora el informativo de la Radio 750 y luego damos la vuelta con Diego García

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1: Hora 17, temperatura 15 grados 2 décimas, cielo parcialmente nublado en la ciudad de Buenos Aires, la humedad 58%. En Bahía Blanca, temperatura 13 grados 2 décimas. El fondo buitre presentó un recurso ante la Corte Suprema de Estados Unidos para revertir el fallo de YPF. En su último intento, Burford Capital solicitó ante el máximo tribunal estadounidense que se analice la decisión de segunda instancia que anuló la condena contra Argentina por la estatización de la petrolera de bandera. Se registraron 200 femicidios en lo que va del año.
2: En la calle.
3: Así lo reveló la organización feminista Mumalá. Esto se dio entre el 1 de enero y el 30 de septiembre. Además, hubo un registro de casi 660 intentos de femicidios. Esto representa un ataque cada 33 horas. Como consecuencia, 157 niños, niñas y adolescentes quedaron sin sus madres. Además, solo el 12% de ellas tenía una denuncia contra su agresor, los cuales tenían antecedentes en más del 12% de los casos y cerca del 60% de los ataques que se realizaron dentro de las viviendas de la víctima. Las organizaciones siguen criticando el desmantelamiento y la eliminación de las políticas públicas de género y diversidad, además de la crueldad y la crisis económica generada por este gobierno que trae consecuencias fatales y pone en riesgo a las mujeres que comandan sus hogares. Para Radio 750, Laura Medina, Derecho a la Información.
1: El consumo de pollo superó al de carne por primera vez en la historia. Un informe del Instituto de Estudios sobre la Realidad Argentina y Latinoamérica precisó que entre agosto del 2025 y julio de este año, el consumo de pollo alcanzó los 47 kilos por habitante, mientras que el de carne vacuna se ubicó en 46 kilos y 700 gramos. Además, el cerdo continúa su tendencia ascendente y llegó a más de 20 kilos por persona. Valor de dólar oficial 1.545 pesos, dólar informal 1.555 pesos, riesgo país 636 puntos.
2: Tránsito.
1: Se reportan demoras en las principales salidas de Capital Federal a provincia, en la General Paz, desde zona norte hasta Alberdi, sentido el Riachuelo, y en zona Mataderos Liniers, sentido el Río de la Plata. Trenes, subtes y premetro a horario. Temperatura 15 grados 2 décimas, cielo parcialmente nublado en la ciudad de Buenos Aires, la humedad 58%. En Bahía Blanca, temperatura 13 grados 2 décimas. 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Estas fueron las noticias. Sergio Becerra.
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¿A dónde estamos parados? ¿A dónde vamos? ¿Dónde somos? ¿De dónde venimos? Acá estamos, Milei en pijama desde Francia y en la Argentina todo mal.

Ay, con la corte, me parece que la historia se va a dar vuelta. ¿La gente ya se dio cuenta para dónde vamos? Muchos quieren participar.

Vamos, vamos, vamos todavía, no importa. El país está para atrás. Sí, claro, el riesgo país está para atrás. No para de subir. El dólar también. Mientras tanto, el presidente se reúne con Macron, que le preguntó, che, ¿qué vas a hacer con el ajuste de las cuentas públicas?

Vamos, Milei, somos argentinos y ¿sabés qué? Tenemos que derogar el decreto 7023. Tiene que quedar afuera. Hay que bajarlo porque nos cambió nuestras vidas hace exactamente 1028 días. Sumate, sos parte de Radio 750, acá estamos, estos damos la vuelta. Hoy me parece que se rompió algo acá en la Argentina, ¿eh? Me parece que la gente se empieza a dar cuenta. Quédate acá con nosotros, quédate enganchado. 180 minutos a pura radio para charlar, debatir, pensar en voz alta y sentir que no estás solo.

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1: ¿Cómo les va? Bienvenidos, 17:08 en esta Argentina. Acá estamos, estos damos la vuelta. Vamos a estar hasta las 20 horas. Hoy vengo con una inyección medio de optimismo. No sé por qué. Porque cada vez veo más cerca la posibilidad de que este señor termine sus días hablando simplemente en una montaña. Ya te diría que hasta en pijama. Y si lo dejás en cualquier momento, solo, corriendo en Pampa y la Vía. Porque las últimas apariciones del presidente, sin duda alguna, han sido eje de burla en cualquier parte del planeta. Porque ustedes no saben, ¿no? Pero el presidente creo que no entiende que todo esto se globaliza. Y la verdad que los detalles que estamos conociendo de sus visitas, de sus encuentros, de la gran cantidad de pavadas que este hombre dice, a nosotros ya nos inhibe. Está obsesionado, está paranoico, está diezmado porque se está dando cuenta, no, él no se va a dar cuenta, que este plan que vino a aplicar era inviable en cualquier lugar del planeta. Porque todos se lo dicen, todos se lo reclaman. Y hasta la propia Corte Suprema le dio una ayudita. Porque ¿qué pasaría si en algún momento la oposición, los que tal vez son un poco díscolos, los que se quieren ir, le empiezan a dar la batalla y ese decreto de mierda 7023 que nos vino a cambiar la vida? Porque no estamos hablando solo de las tierras, ¿eh? Estamos hablando de la base de contención del gobierno de Javier Milei. La parte más grande del gobierno de Javier Milei tiene un porqué y tiene también un quién hizo todo esto. Federico Sturzenegger, que otra vez, espero en algún momento la historia se dé vuelta y lo podamos tener tras las rejas a este señor. Porque ese decreto incluía no solamente el tema tierras. Ese decreto incluía, por ejemplo, el tema de las prepagas. Ese decreto incluía parte de lo que iba a ser la reforma laboral. Ese decreto incluía, por ejemplo, que hoy los yerbateros se estén cagando de hambre. Porque estos tipos rompieron todo. Ese decreto incluía que tu vida pase a ser una historia muy miserable. Como lo es desde los días en que nos gobierna Milei. Pero hoy tengo la esperanza, ¿eh? Ojo que el gobierno tiene unos numeritos que la verdad que no le son del todo interesantes, ¿eh? Están muy preocupados. Están haciendo como una especie de no importa, acá no pasa nada, está todo bien. En el frente externo la cosa está re jodida. Nosotros sigamos acá, sigamos participando, hagamos de cuenta que no pasa nada alrededor de todo el país, pero nos estamos cayendo a pedazos. Eso sí, creo que tenemos muchos la convicción que mientras estemos conectados, mientras sepamos para dónde vamos, mientras sepamos lo que queremos de acá que venga un acto eleccionario, no nos vamos a caer porque vamos a poder pedir ayuda. Porque, no sé, saldremos a limpiar casas, saldremos a andar en Uber, saldremos a hacer lo que sea. Pero no nos vamos a caer. Este desgraciado no nos va a romper como él está roto. Y te lo vamos a contar a lo largo de estas 3 horas. Yo sé que vos te esperás un editorial en el cual vayas a escucharlo a él. No. Nada que ver con eso. Vamos a escuchar a la gente. Hoy nos pasó algo increíble en una transmisión de Argentina 12. A la mañana, 7 de la mañana en punto, cuando hacemos un noticiero ahí todos los días y yo con otra cara, ¿no? Por supuesto, tengo que despertar a la gente con cierta carita que puedan sentarse frente a la tele y mirar un poco qué pasa con las noticias. Mandamos un móvil a lo que siempre, la Estación Constitución, los primeros días de mes, para charlar con la gente, a ver qué pasaba, cómo recibían el fuerte impacto de los aumentos. Y van a escuchar una protagonista que no tiene nombre. Es otra de las tantas sin nombre de la Argentina. Una señora, creo que tenía, le escuché, que tenía 94 años. Ella va a ser la protagonista de mi editorial. La señora en una síntesis de tele, que si yo hubiera sido cronista en ese momento, lo que pasa es que no estaba, estaba en el estudio. Le decía al que tenía al lado, me quiero quedar charlando con esta señora. Sintetizó en un minuto y medio de tele lo que es hoy la Argentina. Y habló de algo fundamental, algo que no existe más acá en la Argentina. Y si lo tenés, cuídalo porque se te va a terminar. Trabajo. trabajo, algo que Milei no quiere hacer y algo que Milei nos ha sacado. Milei nos sacó el laburo. Listo, cerremos ahí. Milei me vino a sacar el laburo. Eso es parte de mi editorial hoy. Porque este presidente que es da vergüenza todo, ¿no? Todo lo que está alrededor de él. Nos vino a sacar el trabajo. Nos vino a sacar el trabajo para regalarle toda esa sangre del pueblo argentino a los otros, a los demás. ¿Te quedó claro? Si lo votaste, ¿te quedó claro? Empezá a quedarte acá en la Radio 750 porque hoy los protagonistas son nuestros oyentes, son los que todos los días la están peleando. Yo puedo venir acá, decirte, darte variable, darte cifra, te voy a contar igual, lo vamos a desgranar, vamos a estar escuchándolo a Milei de toda la sarta de pelotudeces que dijo, porque un tipo así no puede estar manejando un país. Muchachos, llévenlo, trátenlo, agárrenlo cuando vuelva, ambulancia directo en E6, hermano, se terminó. Pero basta de tratar de hacer que acá somos todos así. Le decimos, ah, no, está bien que el tipo diga que va a cagar a palo una periodista, que diga lo que quiera, que total, si lo votás en el 2028 va a estar todo bien. ¿Estamos nosotros también locos en el momento en que aceptamos esto? Yo no lo quiero más a este señor. ¡Por Dios! Si lo votaste y vos todavía te sentís representado por este señor, yo sé que la gente no mira, no escucha todos los días, no está ahí todo el tiempo metido con las noticias. Pero mira el bolsillo, hermano, mira el que tenés al lado, dejate de hinchar las pelotas, mira cómo estamos. Hoy es primero de mes y algunos deben estar contando las horas para que les paguen el sueldo si es que se lo pagan este mes. Y si no, charlá con todos los que están ahí en FAT esperando un laburo. Que no se lo van a dar. Chicos, agarrémonos de las manos, volemos alto, tenemos una gran tarde y acá hay muchas cosas para que vos entiendas que estos tipos están prácticamente en el Titanic, los músicos siguen tocando, pero nosotros nos tenemos que salvar. Nosotros vamos a los botes salvavidas, loco. A este desgraciado, déjalo que se hunda solo. No lo sigan más. Pro, no lo sigan más. Déjenlo que se hunda. ¿Son tan boludos? O Bullrich, vos ahora ya estás pensando que anunciaste la reforma laboral en un ratito. No la reforma laboral, la reforma jubilatoria. Lo dijiste en el coloquio de IDEA. Ya te estás hablando como futura presidenta y anunciás una reforma previsional. Sos una genia, hermana. 17:15, no te vayas, quédate acá. Hola, Valmiro Mainetti.
2: ¿Cómo estás, Diego? Saludamos a toda la oyentada. A esta hora, a las 5:16 de la tarde, la temperatura en toda el área metropolitana llegó a 15 grados dos décimas con el cielo algo nublado.
1: ¿Qué te traes para esta primera hora, Valmiro?
2: Hoy rescate emotivo de la semana, Diego. Sé que es una de tus columnas favoritas, vamos, tus secciones favoritas del programa. Estaremos recordando a un programa de televisión que arranca como un programa de relleno, podríamos decirlo de alguna manera, como complemento de otro éxito y termina siendo un gran suceso en el canal de La Palomita, justamente solidificando la figura de un
1: trágica,
2: además. Muy trágica.
1: En un ratito lo contamos y además tenía que ver con algo que le hizo un hermano, no hacia él, sino hacia la sociedad, y él se sintió tan diezmado que se fue de este
2: Absolutamente.
1: Mundo.
2: De hecho, él en una entrevista previa, cuando justamente pasa de un canal a otro, que fue uno de los pases de la televisión de esa época, él habla de la figura justamente que representa estar en la televisión, de lo que tiene que ser una figura de televisión, justamente lo contrario en lo que vino después por parte de este familiar, ¿no?
1: Estamos claro. Hablando de un juez de los 90, que había metido la mano en la lata y que derivó en una situación trágica de un gran conductor, aunque ustedes no lo crean. Flora Alcorta, bienvenida.
3: Buenas tardes. Estamos ya, mi día favorito, jueves, día de trampa. Diego, te vi venir de buen humor hoy, ¿puede ser?
1: Sí, estoy bien. Estoy muy arriba.
3: Bien. Me alegro un montón. Bueno, y traje un montón de cosas para hoy. Vamos a celebrar el día del café con algunas cositas que vos trajiste también. Y yo me voy a sumar con algunos chistecitos.
1: Hoy es el Día Internacional del Café.
3: Exactamente.
1: En un ratito lo charlamos. Tenemos muchas publis de cafés de los 70, hasta de los 40. Conseguimos ahí algunas publicidades. Siguen siendo igualmente las mismas marcas, ¿vieron?
3: Sí, tradicionales.
1: Muy,
3: sí.
1: Pero vamos a estar hablando un poco, indagando acerca del café, porque muy pocos países lo producen. Y la verdad, ¿cuántas veces y en cuánto tiempo vos te das la idea? Porque hablamos siempre del café, pero ¿cuándo lo preparamos bien? ¿Viste? Molinillo.
2: No, no.
1: Ya hay gente que lo dejó. Yo insisto, yo soy el que café soluble, que la verdad mucho no me gusta. Café saquito tampoco, no, no. Pero bueno, hay que hacerlo, no queda otra. Y también se nos fue eso de, ¿me traes un cafecito, un cortadito? Todavía hay gente que se da ese tiempito
2: lindo,
1: para tomárselo.
2: Qué lindo tener el tiempo y el vento.
1: Y el vento.
2: Y el vento
1: no,
2: para
1: pero
2: poder
1: ¿sabes
2: sostenerlo.
1: Que me acuerdo, ¿te acordás de los cuadraditos de azúcar?
2: Sí,
3: los terrones de azúcar.
1: Sí, aparte.
3: En los bares de los gallegos, sí.
1: Y además tomarlo con edulcorante, lo hacemos para cuidarnos, pero no, hay que tomarlo con azúcar.
2: Se toma con azúcar.
1: O amargo, como dicen los especialistas.
2: Sí, total.
1: Creo que es lo mejor. Así que en un ratito lo charlamos, ¿vale?
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1: Y hablemos del café, ¿no? ¿Qué te
2: ahí
1: parece?
2: Está, me
1: por ahí
2: gusta,
1: alguna,
2: me
1: alguna historia. Por ahí alguno nos cuenta, che, mira, yo este molinillo sí o sí es el gustito que me quedé ahí que me doy, o me gusta tal café, tal capuchino, tal cosa. Vayamos por ahí, más bien. Allá de todos los mensajitos que tienen para contarnos, ¿no?
2: Absolutamente. 11-7000-0750, ahí queremos leerlos, ahí queremos escucharlos.
1: Ya estamos. El payaso está en Francia. El payaso está en Francia. Te lo vuelvo a repetir por si vos estás acá peleándola, ¿eh? El payaso en Francia salió en pijama ayer. Ahora sigue diciendo estupideces. 8 de cada 10 hogares en la Argentina tienen una deuda. Al presidente no le importa. Sigue prometiendo cómo vender la Argentina y cómo rifarla.
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4: Les informamos a los oyentes de Radio 750 que se reportan demoras en Tranquilo de Agroparque, la Panamericana al norte, en la General Paz desde zona norte hasta el Verde y sentido al Riachuelo, y en zona Mataderos Liniers, sentido al Río de la Plata, en la autopista 25 de Mayo, desde Avenida Jujuy hasta San Pedrito, sentido 6 al Mierz, en la autopista Perito Moreno, desde Alberdi, sentido a Ciudadela, en acceso a esta provincia, en Delepiana y Seiza, en la autopista 9 de Julio Sur, mano a Avellaneda, y en Puentes, La Noria y Pueyrredón al sur. A los usuarios de trenes y subtes,

0: al tren Rock en sus ramales Ezeiza y Core funcionan con demoras y cancelaciones. Permanecen cerradas por obras de renovación las estaciones de subte Medrano, Lavalle, Tribunales, Urquiza y Rodolfo Walsh. Resto de trenes, subtes y premetro a horario.
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0: Acá estamos. Estamos, por suerte, bien. Porque se descorrió el velo. Porque algunos empiezan a ver lo que nos pasa. Algunos empiezan a ver que votaron a un payaso. Que votaron a un tipo que no está en sus cabales. Yo ya hoy empiezo a creer que no. Y que es así, me sigo dando cuenta. Lo que pasa es que parece que si habláramos de esto, algunos se enojan. Pero basta, viejo, ya está. Ayer verlo en pijama, no se sabe con qué tenía puesto, desde Francia, desde un sótano en una pieza de hotel, peleándose con los periodistas, con los empresarios, diciendo sarta de boludeces. La verdad que me llama a la reflexión de todos los argentinos. Yo no puedo creer que el tipo siga sosteniendo que acá atentan contra su plan. Él mismo atenta contra su plan. Un plan que es un atentado a cualquier civilización del planeta. Si vos le decís que vas a aplicar este plan en cualquier parte del mundo, te dicen, no, flaco, ¿sabés que vas a terminar hecho pelota? Claro, lo tenía que aplicar en la Argentina porque hubo 56% de argentinos que dijeron, sí, aplique, presidente, usted haga lo que quiera. Total, nosotros no la bancamos. Yo no me la banco, yo no me resigno, ni me resigno como muchos de los que hoy estamos calladitos. No tienen un micrófono todos los días. Empiecen a aprovecharlo, hermano. Empiecen a, cuando te ponen el micrófono, a hablar. Sentí lo que decís. No voy a hablar yo hoy. Quiero que en este editorial lo sume una señora que ni conozco su nombre. Todos los días vos sabés que yo conduzco la mañana de Argentina 12, donde les contamos las noticias a la gente, con la mejor cara, ¿no? Como se puede. Sin esconder nada, ¿eh? Sin esconder nada. Porque a las 7 de la mañana algunos te esconden la piedra y te hacen boludeces durante 3 horitas que te entretienen. No. 94 años creo que tiene la señora. Se acerca al testimonio de Argentina 12 porque había una periodista que estaba charlando con nosotros contándonos qué sentía la gente por el aumento de los bondis. Sí, Milei, los bondis aumentan, flaco. 4% todos los meses, ¿eh? Hoy el mínimo sale 922 pesos. ¿Querés que te lo repita? Pues no lo sabés, seguro. No sabés, no te importa cuánto está un colectivo. Igualmente, cuando te hizo la nota Chiche Helblum no sabías ni lo que valía un litro de leche. Igual no importa, seguí en tu juego. Escuchá a esta señora, insisto, una voz de las tantas, pero ella sintéticamente, 7:30 de la mañana, 94 años, la señora con el bastoncito, cuenta, dice, habla ante una cámara y nos dio a todos, en 1.5 minutos de tele, una lección de historia. Que tiene una sola palabra. ¡Trabajo!
1: Sobre el aumento de transporte.
2: Pero decirle que se vaya al diablo el presidente de la República. Vos sabés que esta política que estamos pasando, la viví yo cuando tenía 6 años. No sé qué es lo que pensó la juventud que los votaron. Tengo 92 años, querida. Y lo viví cuando yo tenía 6 años. Así, mi vieja murió a los 60 años agotada de tanto trabajar. No tenía vacaciones, no tenía nada. Ni aguinaldo, nada. ¿Sabés la mejor época que yo viví? ¿Cuál? Fue el peronismo auténtico, el peronismo, Que el obrero tenía trabajo, porque lo que no daba planes sociales. Pero sí trabajo, Perón creaba trabajo. Es la política, esta la viví yo. Así que nadie me puede discutir a mí. Por eso cuando lo votaron a Milei pensé yo, volvemos al año 1900 y algo.
0: Te quiero, mi vida. Desde acá te abrazo, no sé tu nombre, no sé quién sos. Sos una de las tantas, ¿no? 92 pirulos la señora. Después se la veía en la cámara que se iba a tomar el bondi con el bastoncito. Y proseguía la señora porque contó que se había logrado jubilar a los 75 pirulos, porque había laburado hasta los 75. Dice que había laburado y se había logrado jubilar, tenía una jubilación. Te queremos, te abrazo. Sos una de las tantas, ¿no? Que le hablaba aparte a los jóvenes. Y uno no sabe qué pensar, qué decir cuando te dicen esto. Es algo que los políticos no te dicen, porque los mismos que hoy están acompañando a este sorete, que está en Francia pasándola bien, haciéndose el canchero con Macron, que además se cagan de risa, hermano, se te cagan de risa en la cara. Yo no lo puedo creer cómo un presidente puede ser tan sobre todo y tan felpudo de los grandes y además ir a ofrecerle la Argentina, porque los 13 gobernadores que fueron ahí, también hay que juntarles la cabeza, fueron a ofrecer la Argentina. La estás ofreciendo. Quizás hasta tienen un lindo complejo inmobiliario, no sé, porque por ahora, según el decreto que está en marcha desde que esta sociedad le dijo sí a este señor y el tipo a los 7 días de su gobierno, como Dios, hizo pelota el mundo. Dios no lo hizo pelota. Dios vino y nos dio vida a todos nosotros. Pero como él entró en esa fase de la cual ya no puede salir, porque está entrampado en su fase psiquiátrica, ahora nos va a llevar a todos al apocalipsis. Yo no voy a ir con vos, Milei. No, no, no, no. Ni quiero que esta gente, nadie que me escuche, se vaya con el apocalipsis con vos. Porque al infierno te vas a ir vos. Nosotros vamos a encontrar el paraíso. A cierta gala de las últimas palabras que ustedes empiezan a contar. Esta señora, que tenía, insisto, 92 años, dio en una síntesis lo que ustedes vinieron a hacer. Destruir la Argentina. Volvernos a llevar como hace 100 años para atrás. Hoy la Argentina está en 1930. Estamos entrando en la peor década, la década infame. Y si crear trabajo para vos, Milei, es un delito. Sí, porque así lo crees. Vos crees que crear trabajo es un delito, porque en tus palabras ayer dijiste, vengan a comprar lo que quieran. Ya no decís hasta que te van a salir dólares por las orejas. Decís que tenés dólares para bancarte la que venga, para bancarte cualquier corrida. Dijiste que tenías 70 mil millones de dólares. ¿Sabés qué te va a pasar? La corrida te va a llevar puesto. El problema es que nos lleva puesto a nosotros. Yo sé que a vos no te interesa explotar el país, a vos no te interesa destruirlo, pero quiero que esta señora...

0: Tiempo. Gobernar es crear trabajo, porque es inconcebible que en aquel entonces, en el año 46, existieran 800.000 desocupados, como existen actualmente en la Argentina 800.000 desocupados. ¿Cómo puede explicarse que en un país que está todo por hacerse haya 800.000 personas que no pueden trabajar?
1: Y no me vengan con el peronismo y no me vengan con tal... No, hermano, es una cuestión de concepto. A mí poneme uno que sea de otro concepto, de otro que venga de otro lado, pero que me hable así y que me diga que esto es laburo, que es lo único que importa, que somos dignos laburando, y listo. No jodamos más. El presidente ha entrado en un bajón indeclinable. De esta no sale más, me parece. Lo insólito es que nosotros acá... Te vamos a seguir soportando, Milei. No te soportan más de afuera. 640 puntos el riesgo país. Hoy, las acciones argentinas de los papeles que cotizan en bolsa cayeron hasta 6%. Estás detonando a las empresas. Tu bajón está llevando a bajonear a medio país. Ya somos pobres, todos los que estamos a tu alrededor. ¿Y sabés qué es lo peor? Te están blindando. De la causa Libra no vamos a saber nada. Hasta en Estados Unidos te retiraron parte de la investigación. Acá en Argentina también te blindaron. Vas a zafar seguramente de la causa Andes. Ya entregaste la Patagonia. ¿Qué más querés? ¿Qué más querés? Decime, ¿qué más querés? ¿Qué querés? ¿Quedar así libre, salir de esta libre? ¿Vos te crees que nosotros te vamos a dejar que vos te vayas a dar cursitos cuando no ganes la próxima elección? No, no, estás muy equivocado. Vos las vas a pagar. Las vas a pagar. En algún momento las vas a pagar. Creo que antes de que termine tu mandato las vas a pagar. Quédate tranquilo, Milei, porque de este bajón vos ya no salís más.

0: ¿cuánto te durará el bajón, Milei? Espero que no te dure para siempre, porque nosotros estamos acá bajoneados en serio, pero tranqui, tranqui. Che, gente, hoy es el Día del Café.
1: Día Internacional del Café.
0: Tírame ahí sonidito de barcito. ¿Cuánto hace que no van a un bar con amigos a tomar solo un café?
2: Y, sí, hace bastante, le digo.
0: Hace bastante, ¿no?
2: Tenía ese hábito, esa costumbre, esa sana costumbre de tomarme un café al menos una vez a la semana con el gran Pancho Muñoz.
0: Ah, mira.
2: Sí, siempre después del programa que hacíamos en el Te Quiero, una vez a la semana nos tomábamos un café.
0: Café en pocillito.
2: Pocillo, él tomaba café solo, negro, amargo, y yo un cortado en jarrito. Y íbamos como cambiando de bar, porque como muy selectivo con el café es el viejo. Sí. Entonces, el café es una mierda. Este café está quemado.
0: Sí, aparte, eso es muy típico, muy típico. Sí, sí, sí. Yo, de chico, recuerdo ir con mi viejo siempre a la mañana cuando íbamos para el colegio. Íbamos juntos y después... A veces él hacía un alto, porque llegamos temprano, y sobre Riobamba había un cafetín al lado de Crónica, muy chiquitito, y todavía te servían el café en pocillo, pero venía con el cuadradito del...
2: El terrón de azúcar.
0: El terrón de azúcar. También recuerdo esos cafetines, como el bar del Gallego, que estaba al lado de América en una época, que era un bar que cerró después, donde ahí también, después de los noticieros, íbamos a tomar un cafecito a la mañana tempranito. Pero después no, fui como cortando el hábito y ya lo de

0: Casa, lo de uno, bueno, en la casa ya de más. Es otra más pobre, cosa. Es otra cosa. Es otra cosa y hago el mea culpa, La verdad que lo que tomo yo hoy.
1: Pero
0: es,
1: tiene que ver con. Sí, con un costo también.
0: Sí, con un costo. ¿Usted, chiqui, es cafetero?
2: Yo no era tanto tampoco del
3: café, pero cuando vine a vivir acá a Capital Federal, por ejemplo, nos habíamos agarrado la costumbre en reuniones de producción de ir a tomar un café y era como algo lo más barato, ¿viste? No era algo caro, por ejemplo.
1: Y tomarse un café.
3: Claro, la última vez que quise ir a tomar un café, me dieron tanta vuelta para tomar un restreto, no sé qué mierda, que no entendía eso. Y le tuve que decir, dame un café, por favor, te lo pido, café de chico.
1: Fuerte y al medio, cortado en jarrito. No sé, arreglátelo vos, traducilo vos como quieras. Yo quiero un cortado en jarrito.
3: Sí. A mí me dieron un restreto, yo no sabía lo que era un restreto.
1: ¿Y qué es un restreto?
3: Es como si fuese el café puro, puro, puro.
1: Sí.
3: Y me dieron un poquitito, pero muy chiquito.
1: Claro, claro.
3: En un vaso muy grande. Y el chabón me preguntó si le quería poner agua. Y yo le digo, ¿cómo me va a poner agua al café? Claro, me lo vendió así. Cuando lo fui a tomar era asqueroso, no lo podía tomar.
0: Separamos, meteme una publi de esas viejitas y ya me voy a Laura. De las de café de antes. Igual las marcas casi son las mismas, mirá.
3: Sí, es verdad. O sea,

0: cuerpo de café, alma de café.
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2: Vamos con un cafecito y un cortadito. Ya le doy el pase a Laura Medina, que nos trae la información en vivo de lo que está pasando. Hola, Laura, ¿por dónde andás?
3: Hola, Diego, ¿cómo andás? Estoy por Constitución, no vi ningún cafetero a esta hora. Ya le estaba para preguntarle cómo anda todo, pero yo me quiero sumar. Ahora hablamos del tema que me convoca a Constitución. Quiero expresar mi máximo repudio a los cafés de especialidades, que además los sirven fríos.
2: Total. Y el café helado para mí no va, cualquiera.
3: No, pero no el helado. ¿Qué hacen el? Eso también, eso debería estar prohibido por ley. Pero están esos que te hacen el café como, no sé, 50 grados, 60 grados, tío, estás frío.
2: Sí, claro. Total, y además, nosotros, los que en algún momento fuimos cronistas de calle, somos especialistas en cafetear. Olvídate, hemos tomado café. Y olvídate, a veces encontrás cada café de esos que te sirve el cafetero que anda por los barrios, es mejor que cualquier otro. Totalmente.
3: Algún cafecito escondido por ahí que todavía sirve un café digno, o no, esas cosas raras que quieren vender ahora palermitanas. Pero bueno. Aparte es reconfortante, Diego, estos días te estás congelando, te sentabas a tomar un cafecito y te levantabas a la tarde, ¿o no?
2: Por supuesto, por supuesto. Bueno, ¿qué andás haciendo por esta Buenos Aires?
3: Sí, mira, todo esto es para amenizar lo que les vengo a contar.
2: No me
3: aumentos.
2: A ver.
3: Sí, tomen un café para que se les pase lo que tengo para contarles, porque a partir de esta mañana se aplica el aumento en el transporte público. Entraron en vigencia las nuevas tarifas, sobre todo de los colectivos. Y hay que decir que, por ejemplo, en la provincia de Buenos Aires el mínimo supera los 1.200 pesos y en la ciudad de Buenos Aires los 900. Los que organiza el gobierno nacional, los de ámbito nacional, no se informó aumento y bueno, se especula que no lo hicieron para tratar de evitar una suba inflacionaria. Este aumento está por encima de la inflación, es en promedio del 4% entre ambas jurisdicciones, una un poquito menos y otra un poquito más, pero claro, esto aumenta mes a mes y la verdad que se suma a todos los otros aumentos que contamos todos los meses. Y vine a preguntarle a la gente cómo lo está viviendo, porque se empieza a notar, ¿no? Lo que le pones a la sube ya no alcanza. ¿Cómo está? Buenas tardes. Estoy en vivo para Radio 750. Hoy volvió a aumentar el colectivo, ¿lo sabía? ¿Qué significa eso?
4: Lo que pasa es que no puedo opinar porque me acaban de extraer un...
3: Perdón, está ahí justo saliendo el médico. Bueno, me acerco acá a la fila. ¿Cómo le va? Buenas tardes. ¿Se enteró que aumentó el colectivo de nuevo?
4: No.
3: Pasa el mínimo a 900.
4: No sabía. Igual el que tomo yo es más caro.
3: Peor, entonces seguro el aumento es mayor. ¿Cómo implica eso todo? ¿Cómo aplica todos los meses?
4: Sí, hace un número importante.
3: ¿Ha elegido tomarse menos, caminar más?
4: Camino un poco más.
3: Gracias. Por acá, ¿centraste que hoy no se anima? ¿Te puedo molestar? ¿Centraste que hoy aumentaba el colectivo de nuevo?
5: No, ni idea.
3: Pasa el mínimo a 900.
5: Yo pagué 1.000 pesos recién y no, ni idea, no sabía que aumentaron.
3: ¿Cómo se vive eso todos los meses? Todos los meses hay un poquito de aumento.
5: Ni idea, yo no viajo tanto en colectivo, pero hoy me di cuenta que aumentaron.
3: Llamó la atención ese número. Sí. Gracias. Por acá, hoy aumentó el colectivo, pasa el mínimo a 900, algunas líneas son más caras. ¿Cómo lo vivís en el día a día?
6: La verdad que no tenía idea, pero bueno, cada vez afecta un poco más el bolsillo, pero creo que lo que era antes no estaba irreal, creo yo. Pero creo que está bien.
3: Se nota, igual, imagino cuando vas a cargar la suben.
6: Bastante, más o menos al mes o tener... Y por semana tengo 35 lucas de sube.
3: ¿Qué te dice que camina más, usa la bici, en tu caso?
6: En mi caso, me asomo hasta la parada, no, igual. No voy a decir que nada, por ahora al menos no.
3: Gracias. Bien. ¿Te puedo molestar? No sé si te enteraste, hoy aumentó el... No se animan por acá. ¿Te puedo molestar? Hoy aumentó el colectivo, ¿no? No tengo... Está complicado, viste, digo que en la calle a veces es difícil conseguir algunos testimonios, pero bueno, mucha gente que te está enterando y otra que también me dice es como, uff, otra vez, ¿no? Lo de todos los meses, y bueno, hay que empezar a hacer malabares. Incluso muchos que me dicen, ¿no? Bueno, tomaba dos, hoy tomo uno y camino algunas cuadras, o tomo uno y utilizo tal vez alguna bicicleta, porque la verdad es que se hace un número importante. obviamente aquellos que tienen que ni hablar de aquel que lo tiene que combinar con el subterráneo, que como sabemos está cada vez más caro y sí, ya llega cerca de los 2,000 pesos, ¿no?
2: Totalmente, y además el cronograma sigue, diríamos, mes a mes ya y no, impacta. No, esto no es que va a parar en algún momento, sino que quizás dentro de un mes estemos hablando de lo mismo, básicamente porque el sistema que utilizan es la inflación del mes, de dos meses para atrás, sumado a un 2%, ¿no? Que le ponen o que le colocan adelante, eso te estaría dando el numerito, por ejemplo, de este mes en el aumento. Es algo que la gente, ya tiene como habitual.
3: Y que hay que decir que además del otro lado los empresarios siguen reclamando que la tarifa debería ser más alta para cambiar el material rodante, para aumentar los sueldos a los trabajadores, que como sabemos también en muchos casos cobran a destiempo, cobran en cuotas y con salarios que están por debajo de la exigencia y del riesgo que conlleva manejar y llevar pasajeros todos los días, ¿no? Así que además está eso y por ahora no hay anuncios de estas reuniones que solía haber al menos una vez al mes para intentar negociar esos números también con el gobierno nacional y que, por ejemplo, los choferes también tengan un aumento de sueldo.
2: Gracias, Laura.
3: Abrazo.
2: Nos vemos. Laura Medina, en vivo, contándote el aumento de los bondis. Che, algunos dirán, ¿qué pasa? Hay tanta gente desinformada, somos nosotros, son los oyentes de la radio que están prendidos. Viste, el país está como está por esto. Porque no meterte en lo que te pasa todos los días, yo hoy no concibo que una persona me responda y no sé, y sí, evento de duda, yo trabajo. Cada uno puede decir lo que quiera. Sí, para mí está bárbaro. Hay que ver si yo le voy a preguntar el aumento de la nafta, porque la nafta vuelve a aumentar, chicos. El que no anda en auto igual tiene que saber que subió casi 100 manguitos, ¿no? En estas horas, tanto en las de Bandera, en la que es YPF subió 45 mangos, pero es un impacto, y en algunos puntos del país sigue subiendo. Yo no concibo el tipo que me dice, güey, yo trabajo, qué sé yo. No, hermano, qué sé yo. La plata que antes vos destinabas, ¿no? Imagínate, hace numerito, porque todo esto, algunos en la cabeza te dirán, y estábamos acostumbrados, como dijo el señor, a que tampoco que te lo cobren 2 pesos. Bueno, ¿sabés qué pasaba, flaco? Yo te lo cuento como es sencillo. En todas las naciones se subsidian los transportes, macho. No pasa solo acá. No pasa, abrí tu cabecita, lee, metete, preguntale al chat GPT ese de mierda que tanto utilizan para preguntar, ¿estoy lindo? ¿Me gusta el pelo? ¿Qué color de pelo me tiño? No, pregúntale, che, ¿en China se subsidia el transporte? Hace la prueba, che, ¿en Estados Unidos se subsidia el transporte? Y te van a decir que sí, che, ¿en Estados Unidos se subsidia la nafta? ¿Se subsidia la energía? Te van a decir que sí, incluso hasta la industria. Abran la mente, muchachos, abran la mente, utilicen el celular para lo que sea, no para las boludeces de siempre. Lean, hermano, lean. No concibo que hoy un tipo que anda por los 20 años me diga, ay, yo sé, qué sé yo, qué le voy a decir. No, flaco, es tu tierra, es tu país. Tenés 80 años de tránsito en esta vida. Pelea por lo que es, hermano. Te la vienen a sacar, te la sacaron toda y encima le decís gracias. Gracias, otra vez, pongo la otra mejilla, basta viejo, así no cambiamos más. Bueno, cada uno haga la catarsis que quiera, piénsenlo, yo no te digo que estemos todos a los gritos, a los tiros, no, leamos, instruyámonos, sepamos cómo viven en otras partes del mundo, loco, sepamos que también en otras partes del mundo vivían como el orto y ahora nos quieren hacer vivir como ellos. Yo no quiero ser Perú, flaco, yo no quiero ser Chile. Pero lo tengo claro, yo se lo tengo recontra claro. A mí nadie me la viene a explicar. Y mira que no soy un erudito, tampoco soy un literato. A ver, sí, primaria, secundaria, formación universitaria, leo mucho, soy periodista. Pero hermano, hay que instruirse, viejo.
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2: ...17:49 en esta Argentina. Chiqui de Mateo se sube a Damos la Vuelta.
15: Y Diego, vos te preguntarás por qué viste tanta gente contenta con una sonrisa, esbozando durante la mañana, durante la tarde también.
2: Sí, claro, sí, sí, sí. Gol, todos contentos.
15: Ganó la selección argentina, la selección ganó, gustó y goleó, como quieras ponerlo, en esa triada hermosa. Bueno, el seleccionado argentino le ganó a Bolivia 4-0... Hubo y hay algunas cuestiones para sacar también conclusiones, porque ya se van viendo aquellos equipos o aquellos jugadores que te fuimos mencionando también a Ruti en la mañana. Jorge Ruti, le mandamos un saludo en la mañana de AR12. Fue mencionando aquellos jugadores que se van a incluir o que se están incluyendo en este nuevo proceso. Algunos ya los conocían, algunos ya habían vestido la camiseta argentina, otros no. Otros sorprendieron más allá del rival, como ayer dijo Alejandro Apo en una gran transmisión que hicimos en Radio 750 con el maestro Alejandro Apo. Él ya había aclarado, a él le enseñaron que en los partidos amistosos no importa el resultado, sino lo que importa es ver algunos movimientos de algunos jugadores, cómo toman el partido, si les pesa o no les pesa la camiseta, de qué manera enfrentan ese encuentro, porque, por ejemplo, en el segundo tiempo ingresó Flores, que es el chico de Boca, es un pibe muy joven, que nunca había usado la camiseta argentina, que hace muy poquito le dijeron, che, estás incluido, no, al no poder estar Aranda también, le permitió incorporar a Flores, aunque ya lo venía siguiendo también Scaloni, y la verdad es que el pibe, para el último gol de Argentina, en el cuarto gol, se mandó un jugadón por la punta izquierda, apilando jugadores. A ver, es cierto, el rival...
16: Sí, bueno...
15: Pero, ojo, tenés que tener menos de 20 años.
16: Flores, ¿cuándo debutó en primera Flores?
15: En primera, este año.
16: Este año.
15: Este año, sí,
16: o
15: estamos
16: sea,
15: hablando
16: ahora,
15: de un tipo
16: en
15: que...
16: julio fue.
15: Es un pibe.
16: Es un pibito.
15: Es un pibe. Y bueno, la actitud que le pone, que le imprime, porque de hecho, hoy en día se habla de que Flores, por ejemplo, le gana la pulseada, en este caso, a Villa. A Villa, que viene ya de vestir la camiseta de Boca, que es que el colombiano, que vistió también la camiseta de Independiente Rivadavia, que tiene más experiencia. Sin embargo, hoy Flores posiblemente le haya ganado la titularidad en Boca. Ya Scaloni lo llamó, ya Scaloni lo convocó y ayer lo puso. Bueno, una gran inclusión entonces
16: total
15: del chico Flores para debutar. Argentina, como les decía, ganó 4-0. De todas maneras, también tuvo una muy... A mí me gustó. Y esto como para hacer el resumen de lo que fue el partido. A mí me gustó más el ingreso en el segundo tiempo de Flores, por ejemplo, y de Mastantuono, que el partido, el primer tiempo de Nico Paz, y Prestiani por la punta izquierda. Prestiani también, que ya había vestido la camiseta argentina, que seguramente se quedó fuera del Mundial por la suspensión que tuvo, por esa suspensión por racismo, cuando le dijo algunas cuestiones racistas a Vinicius. Entonces lo suspendieron, le dieron partidos para no poder jugar directamente. Posiblemente se haya quedado fuera por eso, pero de todas maneras, en cancha, lo que se vio en cancha, a mí me gustó un poco más por los movimientos, por la actitud, porque se notó que se querían mostrar. A Nico Paz lo vi con la tranquilidad de, yo ya soy jugador seleccionado, ya soy un jugador del seleccionado argentino. Ojo con esto, a esos jugadores que piensan que ya están dentro del proceso, porque lo ha demostrado muchas veces Scaloni, que no titubea a la hora de poner y sacar.
16: Ahora imagínese, me parece que estos pibes, sobre todo los nuevos, como horizonte, como espejo, jugadores que vienen de jugar dos finales del mundo, de campeonatos mundiales. Hablamos de el Cuti Romero, del Dibu Martínez, hablamos de Enzo Fernández, de McAllister, y sin embargo los convocan para jugar después del Mundial, después de haber jugado una final, vamos a jugar contra Benín, contra Burkina Faso y contra Bolivia.
15: Exacto.
16: Y los tipos vienen.
15: Sí.
16: Y los tipos dejan todo.
15: Y le preguntan a Scaloni previamente si van a estar convocados. Porque quieren venir.
16: Lo
15: dijo Scaloni en conferencia de prensa.
16: Eso es lo interesante.
15: Ir. Eso es muy interesante y creo yo que es lo más virtuoso que tiene este ciclo de Scaloni.
16: Sí, sí.
15: Porque recuerdan lo que era en el 2018, después del Mundial. Y previo al 2018, sacando el 2014...
16: con
15: Sabela, posterior a Sabela, recuerden que había renunciado Messi, no querían venir los jugadores porque la gente tampoco iba a las canchas.
16: ¿Cuántos técnicos pasaron? Bausa, Martino, pelado, ¿cómo es que se llama?
15: Sampaoli. Y bueno, de ese proceso, lo único que le podemos agradecer a Sampaoli es que se fue.
16: Y llegó
15: fue también Becasese,
16: claro,
15: y que se quedó Scaloni.
16: Claro,
15: es lo único que se le puede agradecer en este caso a ese proceso. Pero más allá de eso, tocamos fondo y en el 2018 después, ya cuando Scaloni, que al principio era técnico interino, se fue quedando en el seleccionado argentino. Bueno, pues ahora también ayer ingresó Ezequiel Fernández, el X Fernández, el jugador del Bayer Leverkusen o Bayer 04, si quieren llamarlo de esa manera, que está en la Bundesliga también. Ayer jugó de 5 palacios. Son algunas cuestiones que vamos a ir viendo. Hoy Argentina se entrenó entonces y se entrena en el predio de Ezeiza, en el Lionel Andrés Messi, con algunas también incorporaciones, ver también y confirmar que no hay ningún tipo de lesionado, que ayer en el enfrentamiento a Bolivia en Córdoba no hubo lesionados, así que esto es algo positivo. Pero bueno, algunos también fueron reincorporados a sus equipos o fueron liberados del seleccionado argentino, como Leonel Flores, que era del chico que estábamos hablando, porque tiene que venir a jugar a Boca directamente. Boca se va a enfrentar mañana, eso te lo encuentro mañana. Pero de todas maneras recuerden que el sábado Argentina se va a enfrentar a Burkina Faso a partir de las 9 de la noche y va a ser, por supuesto, transmisión de relatores por Radio 750.
2: Separamos, te lo contó Chiqui de Mateo y ya volvemos. Hay miles de mensajes, explotan
16: muchos,
2: los teléfonos.
16: Dale.
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0: Claro, hoy arranca el mes de octubre y según mi compañero y amigo Pancho Muñoz, a quien nombraba recién, es el mes de los quilomberos. Es donde cumplen años justamente personajes quilomberos. Esas figuras que son, sí, justamente, quilomberas. Esa era la palabra que usaba.
1: Vos.
0: Sí, John Lennon, Mahatma Gandhi. Y había un montón de gente que, bueno, el general Juan Domingo.
2: Librianos hermosos.
0: Hermosa gente, de gente del bien.
2: Contemplativos.
0: Y siempre, siempre está bien escuchar a Patricio Rey y sus redonditos de ricota, y justamente con Fuegos de Octubre, iniciando el décimo mes del año. Mensajes que van llegando al 11-7000-0750. Ahí queremos leerlos y ahí queremos escucharlos.
3: Hola, Diego, Chiqui, Valmiro, la locutora, como le dijeron ayer. Hoy te vi en el programa de AR12, Diego, y había una señora de 96 años que le hicieron un reportaje ahí en la calle, así que ya lo vivió. Dice, no entendía cómo la juventud votó esta mierda otra vez, esta política que ya le pasó, y sabía lo que iba a venir. Re bien la señora, caminando y todo, iba con un bastón, pero re bien. Un abrazo a todos, chicos. Adrián de la Plata, el Mondongo.
0: Saludos para Adrián de la Plata. Buenas tardes, señor Diego García Sáez. Yo soy Aquiles García. Que tenga un lindo programa, como lo hace siempre, junto a ese gran equipo. Por ustedes, lo hicieron bien, sí. A través de la potente Radio 750. Saludos, nos dice Aquiles.
4: Hola, Diego García Sáez, equipo, oyentada. Bueno, mira, me parece que salió un tiro por la culata a la Corte Suprema. ¿Por qué? Le voy a decir, ¿por qué? ¿Por qué? ¿Dónde está el tema? Es muy fácil, papá. Un abrazo grande, Walter de Rafael Calzada.
0: Abrazo grande también para el compañero Walter. Hola, buenas tardes. Acá en Rosario, perdón, dice, acá Rosario, aprecio a la gente de la 1330, pero otra vez dejan de conectar con Dando Vueltas. ¿Será así en adelante? Gracias. Tere nos dice, seguiremos luchando. Adelante, compañeros. Perdón, desde Rosario, claro. Tere desde Rosario. Había otro oyente también que nos decía que la repetidora, cuando llega el momento de nuestro programa, deben poner programación local, programación propia.
2: No, claro. Viejo, empiecen a poner Damos la Vuelta y más fuerte que nunca.
0: Pero le digo a Tere que puede sintonizarnos a través de la plataforma de YouTube. Entran al YouTube, ponen Radio 750 y ahí también pueden escucharnos. 11-7000-0750. Oscar, deje pasar uno más.
5: Hola, buenas tardes, Diego y equipo. Creo saber de quién están hablando. Me está hablando Leonardo Simón, que bueno, un nombre artístico, creo que el nombre real es Hueves. Y Pompeyo Coima, del hermano Bernardo Neusta, creo que fue eso. Y hacía Sábado para la Bondad y Finalísimo al Humor.
2: Totalmente, adivinó
0: todo.
2: Pero
0: dijo,
2: bueno,
0: que venga y haga la columna el hombre.
2: Por favor, qué
0: todo.
2: Memoria, qué grande.
0: Dios,
2: viste que,
0: excelente.
2: Viste que el oyente de la Radio 750 es lo más.
0: Es otro nivel.
2: O sea, es otro nivel, high level. Sí, nuestros total. Queridos oyentes, no te la pierdas este rescate, porque Simón se termina pegando un tiro por lo que había hecho su hermano.
1: Perdón, saltó por la ventana.
2: Se tira por la ventana porque su hermano. No, ¿sabés qué me vino a la cabeza? Daniel Mendoza.
0: Sí. Claro,
2: a mí me vino otra vez por ahí. Sí, por ese momento.
1: Se tiró por la ventana.
2: Sí, pero esas eran otras circunstancias totalmente distintas. Pero se termina tirando por la ventana en el momento de su pico. De fama.
6: Sí,
2: terrible.
6: El programa de preguntas y respuestas también que
0: estaba
6: tenía.
0: Estaba en ese momento Tate Show.
6: Muy buen programa.
0: Y creciendo.
2: Y subiendo. Te olvidaste, era un tipo. Y además estaba siempre en la cresta de la ola y no se había metido en cosas raras, porque no estaba metido ni en política, era un conductor típico de TV. Uh-huh. Lo que pasa es que no supo soportar lo que hizo su hermano, que terminó, creo, en Cana, en su momento.
0: Sí.
2: Un juez, época de esos jueces de los 90 complicados, ¿viste?
0: Huawei.
2: Corruptos.
0: Sí, Carlos
2: Bueno,
0: Bobe.
2: Sí,
6: facha,
2: ahí tiene
6: Leonardo
2: que
6: Simón.
0: Alta facha.
2: En
0: facha.
2: Un rato volvemos, no se vayan, porque hay una noticia que está dando que hablar. Metieron en cana al fiscal en Bolivia que investiga el ataque a Nadia Beller. ¿Se acuerdan la ex de Cerimedo, que Cerimedo la quiso amasijar? Bueno, ella entregó mucha información, pero parece ser que está denunciando ahora que acá hay cosas más grandes. Le quieren robar los pendrive que tenía con data. Hay muchas conversaciones, pero metieron en cana al fiscal. Al fiscal que investigó todo esto. ¿Desde dónde? Desde Estados Unidos, dicen. Che, le sacaron la visa y a los dos días lo metieron en cana. Increíble todo esto que puede golpear acá a la Argentina, ¿eh? Guarda, cuidado. En un rato volvemos.

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1: Hora 18, 2 minutos, temperatura 15 grados 4 décimas, cielo parcialmente nublado en la ciudad de Buenos Aires, la humedad 57%. En Bahía Blanca, temperatura 13 grados 6 décimas. La oposición convocó una sesión en diputados para derogar el DNU 7023. Será el jueves próximo contra el mega decreto de Milei y el fallo de la Corte Suprema que habilitó la extranjerización de la tierra. En el mismo día se realizará la Marcha Federal Universitaria. Además, los legisladores tratarán el endeudamiento y emergencia en discapacidad. Sobre este asunto, la Corte Suprema ahora aclaró que su fallo sobre la ley de tierras no impide nuevas cautelares. Tras las críticas y el rechazo que generó la resolución que permitió nuevamente la venta de tierras y límites para extranjeros, el máximo tribunal emitió un comunicado explicando su decisión e intentando despegarse de sus consecuencias. Estados Unidos reclamó que Argentina y Reino Unido desescalen el conflicto por Malvinas. El embajador estadounidense ante la ONU, Mike Waltz, evitó un posicionamiento oficial sobre la disputa de la soberanía y destacó la relación de Washington con ambos países. Ayer el Ministerio de Asuntos Exteriores de Inglaterra convocó a la embajadora argentina en Londres para reclamarle que la ofensiva de Milei comprometía la confiabilidad de Argentina como socio del Reino Unido. El Fondo Buitre presentó un recurso ante la Corte Suprema de Estados Unidos para revertir el fallo de YPF. En su último intento, Burford Capital solicitó ante el máximo tribunal estadounidense que se analice la decisión en segunda instancia que anuló la condena contra Argentina por la estatización de la petrolera de Bandera. El consumo de pollo superó al de carne por primera vez en la historia. Un informe del Instituto de Estudios sobre la Realidad Argentina y Latinoamericana precisó que entre agosto del 2025 y julio de este año, el consumo de pollo alcanzó los 47 kilos por habitante, mientras que el de carne vacuna se ubicó en 46 kilos y 700 gramos. Además, el cerdo continúa su tendencia ascendente y llegó a más de 20 kilos por persona. El transporte público aumentó casi 4% en el AMBA. Desde hoy el incremento se aplica a las líneas que tienen recorrido íntegramente en la ciudad o íntegramente en la provincia de Buenos Aires. Con el comienzo de octubre también subieron los peajes en las autopistas porteñas con un 1,7%, internet, cable y telefonía aumentaron un 2,5%, en tanto las empresas de medicina prepaga aumentaron un promedio del 2%. Organizaciones feministas denunciaron que el gobierno es el responsable ideológico de los femicidios.
2: En la calle.
3: Así lo dijo para Radio 750 Julia Di Santi, referente de la organización Las Rojas. Sostuvo además que la aberrante cifra de más de 200 femicidios desde el inicio del año es parte de los discursos de odio y el negacionismo que hacen este gobierno, el cual allana el camino a los violentos, ya que la violencia con las palabras antecede a la violencia de hechos. También recordó que los recortes en políticas públicas y en programas de asistencia han complicado la situación de mujeres y disidencias.
4: Los discursos de odio, los discursos misóginos, el negacionismo de la violencia de género y de los femicidios del gobierno de Milei allanan el camino a este tipo de hechos. Milei y la extrema derecha atacan los derechos de las mujeres y la diversidad en lo que denominan la batalla cultural. Dicen que nuestras denuncias son falsas. Cuestionan el aborto legal. Párrafo aparte, merece el desmantelamiento de las políticas públicas, por ejemplo, la línea 144.
3: Informó para Radio 750 Laura Medina. Derecho a la información.
2: Deportes.
1: Estudiantes y Platense se enfrentan por los cuartos de final de la Copa Argentina y será transmisión de relatores por Radio 750. Desde las 21:15 el Pincha y el Calamar se medirán al Estadio de Defensa y Justicia en el barrio de Florencio Varela. Valor de dólar oficial 1.545 pesos, dólar informal 1.555 pesos, riesgo país 636 puntos.
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1: Se reportan demoras en las principales salidas de Capital Federal a provincia, la General Paz, desde zona norte hasta el Verdi, sentido el Riachuelo, y en zona Mataderos Liniers, sentido al Río de la Plata. Gran Roca en sus ramales Ezeiza y Cor funcionan con demoras y cancelaciones. El resto de trenes, subtes y premetro a horario. Para lo que resta de la jornada, se anuncia cielo parcialmente nublado con una mínima que rondará los 13 grados. En estos momentos, temperatura 15 grados 4 décimas, cielo parcialmente nublado en la ciudad de Buenos Aires, la humedad 57%. En Bahía Blanca, temperatura 13 grados 6 décimas, allí escuchás Radio 750 en FM 93.9. Estas fueron las noticias, Sergio Becerra.
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0: 18:10, perdemos el control en la radio. 7:50, segunda hora de programa. Se pasó volando este. Imagínate lo que va a ser la segunda y la tercera hora. No te vayas, quédate.
1: Y a las 6:10 de la tarde les tenemos que contar que la temperatura en la Ciudad Autónoma de Buenos Aires llegó a 15 grados 3, que el cielo está parcialmente nublado y que es el momento de compartir algunos de los mensajes que van llegando al 11-7000-0750. 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Ahí queremos leerlos, ahí queremos escucharlos.
2: Hola, buenas tardes, la 7:50, mi querida radio, muy buena como siempre. Bueno, soy Susana Celia Cañas del Sí Campeador. Si puedo participar del sorteo del libro de Fabio, si hubiera otros sorteos también, pero me interesa sobre todo ese. Mi documento termina en 104.
1: Recordamos que estamos sorteando el libro Leonardo Fabio, Nadie Puede Olvidarlo, de Norberto Galasso y Silvina Pacello, libro de Editorial Octubre, y estamos recolectando algunas historias que tengan o que estén ligadas al café. Hola, damos la vuelta, mi café, la morenita o sensaciones, solo, poca azúcar. Omar Edmundo Suárez, dentro de unos días me operan del ojo derecho y se magisterial sería volver a leer una vez operado. Saludos, nos dice nuestro oyente.
0: Bueno, vamos todavía, que va a salir todo bien.
1: Claro que sí, 11-7000-0750. Queremos leerlos y queremos escucharlos, claro.
3: Buenas tardes, amigos de las 7:50. Café, café, es café a la turca. Hecho en jarrito de cobre con un café molido fino y unas gotitas de agua de azar. Espectacular. Salvador de Quilmes.
1: Y empiezan a aparecer los, sí, casi los sommeliers de café
0: que
1: también.
0: Yo,
1: ¿eh?,
0: no me acuerdo, pero unos amigos de mi viejo le metían un carboncito al café. No me acuerdo de dónde era la tradición. Un carbón caliente.
1: Carboncito, sí, carbón dentro del café. Caliente,
4: dentro ¿adentro?
1: Del
4: café.
0: Sí, adentro del café. No lo había cuando terminaban nunca el asado, no me acuerdo de qué país era. Ahora estoy buscando.
1: Lo buscamos.
0: A ver de qué onda.
1: Balmi, quiero el libro. Patricia Beatriz López de Banfield, 912. Es los últimos tres números del DNI. El payaso que se quede en París. Emocionante el testimonio que pusieron, nos dice nuestra oyente. 11-7000-0750, queremos leerlos, queremos escucharlos.
5: Hola Diego, buenas tardes. Estoy acá escuchando tu programa, tus editoriales. Estoy de acuerdo totalmente, realmente me representas totalmente. Bueno, quiero participar por el libro de Fabio. Adrián de Almagro, mi documento termina en 013. Gracias desde ya.
1: Rodo de Villa Crespo nos dice: mi viejito le ponía una pizca de café al mate y quedaba bastante bien.
0: Bien.
1: Dice: me gustaría participar por el libro de Leonardo Fabio. Rodo de Villa Crespo enviaba ese mensaje. Diego.
0: Gracias a todos los que se comunican con nosotros. Seguilo haciendo. 7000-0750. Cada vez somos más, sonamos más fuerte. Y levanta la radio. Yo sé que estás pensando a ver qué vamos a comer en un rato. Algunos están con el cafecito, otros con el mate. Otros pensando a ver cuándo llegan los... cuándo en la cuenta se activa el cobro porque viene jodida la mano. Pero tenemos que escucharlo. Tenemos que escucharlo. El profesor Campana te diría así. Tenemos que escucharlo. Lamentablemente, el pacto Roca-Russiman. Bueno, miren, es muy sencillo de explicar. Le dimos la llave para que el tipo se pase en pijama. Lo de anoche fue patético ayer a la tarde. No lo pusimos al aire ayer a la tarde porque dijimos, no, vamos a esperar. Y total va a seguir hablando, va a seguir diciendo cada cosa que es irrepasable. Porque si esto lo dijera cualquier otro presidente de la Argentina, le hacían un juicio político, lo echaban a la mierda, no podía volver, decían, este muchacho está del cucu, está del tomate, ¿hacia dónde vamos? Estaríamos con las cacerolas, quizás yendo rumbo a Plaza de Mayo. Vos imaginate, ¿no? Acordate de aquel 2001 en el cual lo que decía de la Rúa era también horroroso, y era un tipo que no estaba ni en sus cabales tampoco, porque estaba, nada, salía, decretó un estado de sitio. Imagínatelo este tipo con un verdadero problema, lo que puede llegar a ser, porque hasta ahora las cosas están tranquilas, estamos tranquilos nosotros, estamos acá tratando de convencernos de que podemos zafar, de que hay muchos, que hay muchos arrepentidos. Pero Javier Milei tuvo dos oportunidades donde apareció. Por un lado, en un hotel, oscuras, le habían puesto una bandera argentina, parecía en realidad una pieza en un hotel de 11, 12 estrellas.
4: Parecían los etarras cuando hacían los comunicados desde la clandestinidad, la ETA.
0: Sí.
4: La bandera vasca.
0: Faltó que de atrás pasaran un par de encapuchados.
4: Pasamontaña.
0: Un par de tipos con pasamontaña. Parecía el comandante.
1: Tal cual.
4: No Marcos, sé. Pero le faltaba selva.
0: Sí, el comandante Crorrom. Cualquier cosa. Después se veía incluso un contrapicado, porque lo habían puesto con los anteojos esos para leer, pero además no estaba leyendo, o no sé qué carajo dijo. En el medio se cortó la transmisión una vez, después se empezó a pelear, se enojó, hizo de todo. Bueno, ahí el tipo, en un momento dado, además de enojarse con los periodistas de La Nación, empezó a hablar, y empezó a hablar de los golpes o intentos de terrorismo que los argentinos le estamos haciendo. Chicos, le está hablando al mundo, todo esto igual repercutió porque hoy el Riesgo País se fue a la mierda. Están viendo desde afuera, rajemos antes que esto se vaya a la pelota. Ya ganamos, ya está, ya le sacamos a estos argentinos boludos, ya le sacamos unos cuantos mangos. Toto, el infeliz de Toto, ya agarró y regaló la Argentina por segunda vez. Rajemos, porque están rajando los inversores. Los inversores no están viniendo, están rajando, pero son inversores de esa que se te llevan a vos, a mí, de la que te falta a vos. No es de la que van a dejar acá con laburo, olvídate. Audio 10. Milei, el principal problema económico son los golpes de terrorismo.
6: ¿Cuál es para usted hoy el principal problema que tiene la economía argentina?
7: A ver, José, de vuelta. Discutamos todos los casos de estabilización exitosa. Digamos, todos los países de la región o todos otros casos exitosos en bajar la inflación han tardado más de 10 años. Nosotros, si no hubiéramos tenido que enfrentar el intento de 7 golpes de Estado, 40 leyes intentando romper el equilibrio fiscal, la gente haciendo actos terroristas en la calle y, digamos, y algunos jugadores de mercado con ganas de romper todo, digo, la inflación ya estaría empezando con cero hace rato.
0: Dios mío. La inflación mayorista, esa que tanto defiende, dio 2.7, o sea que te va a venir todo mal, porque si la mayorista, que él tanto defiende, que se acuerdan que había festejado porque daba 0.8 adelante hace dos meses, bueno, dio 2.7, dio mucho más alta. Eso es, Milei, lo que se utiliza para producir, lo poco que se produce en la Argentina, es decir, es el precio, por ejemplo, de los plásticos, que impacta de lleno en la industria, porque el empresario compra cosas en la previa para después poder producir aquí sus productos. Todo tiene un contenido de alguna manera importado. No todo lo que vos tenés y fabricás acá, te asistís de los productos que vos tenés. Entonces, si te dio 2.7, quiere decir que por eso está aumentando todo otra vez. Yo igual en esa no me gasto, porque este hijo de puta, este tipo no fue nunca a un supermercado, no sabe ni dónde está parado. Así que es como pelear. Por eso ni te entrevisto, ni me calentaría entrevistarte, porque te tengo que terminar agarrando el cogote, y la verdad que no quiero, no me voy a inmolar así. Yo te voy a dejar, te voy a ver irte, muchos de nosotros te vamos a ver irte, por suerte. Pero escúchate esta, porque después de esa alocución en esa habitación de hotel horrible en la que parecía el comandante Crorrom, que era uno que habían puesto en los 90 en un programa de América, que era un tipo que aparecía con la voz distorsionada, encapuchado.
1: Que decía que era extraterrestre.
0: Sí, que decía que era extraterrestre. Sí.
1: Un día lo llevamos a dar una charla a San Miguel, no sabe lo que fue. La cosa más bizarra y lisérgica que me pasó en la vida.
0: Iba al programa de Alejandro Rial, sí. En un momento, no Jorge, el otro. Alejandro Rial del bigote, que él ahí se presentaba como un encapuchado. Y después me hace acordar también a unos que habían armado, ¿se acuerdan?, una especie de golpe de Estado que le habían, lo habían hecho en la época de La Rúa, que habían invitado, sí, un par de periodistas.
8: Sí, el comando
0: Sabino.
8: Sí, el comando, sí, Sabino.
0: Sabino Olmos,
8: salió,
0: claro,
8: sí. Que Crónica fue con las cámaras en vivo y sí, uno se cae cuando, sí, sale corriendo, claro, porque venían a atacarlos.
0: Sí, porque venían a atacarlos, pero en ese momento lo habían vendido como que era un plan de desestabilización y que estaban con armas en la selva. Era acá en Echoneseis, acá a 3 cuadras, y eran dos gordos que se habían puesto con un par de pelucas y decían, en un momento dado dicen, vamos, vamos, vamos, que nos están persiguiendo, y se cae el gordo.
8: No, se cae con el arma, es terrible.
0: Bueno, eran las épocas de La Rúa, un poco parecida, ¿no? ¿Qué pasó? Que el señor lo sacan de la Sapi, esa donde fue, le pusieron un traje, igual fue con zapatillas, lo de ayer igual en pijama fue lamentable. Dijeron, Luisito ayer dijo que estaba así vestido porque él se había bajado del avión y estaba cansado, entonces atendió así a los periodistas. Pero bueno, después fue con corbata, con saco, y el tipo habló en la Argentina Week, está para vender lo poco que queda de la Argentina, que además hay 13 gobernadores con él, que también son unos miserables, que fueron a decir, muchachos, compren todo. Mirá lo que dijo Milei, porque el tipo ya no lo esconde. Dijo, amigos, vengo a ofrecer nuestros recursos naturales. Sí, sí, sí, sí, vengo a ofrecer nuestros recursos naturales. Te advierto a vos que lo votaste. Son tuyos, ¿eh? La tierra es tuya, la Argentina donde vivís es tuya. Acá somos todos argentinos, a no ser que vos seas yanqui. Pero escuchá lo que dijo este payaso que nos gobierna.
9: Por eso vengo aquí a transmitirle que Argentina puede y podrá ofrecerles energía abundante desde una región pacífica, alineada con los valores de Occidente y lejos de cualquier tipo de conflicto. Además, tenemos cobre, litio y uranio en cantidades que nos ubican entre las mayores reservas del planeta. Y con la adecuación de la ley de glaciares, le dimos seguridad jurídica al boom minero que ya está creciendo a un ritmo de 2 dígitos por año.
8: Algún minero tira, ¿viste? Como algún minero que ande dando vueltas.
1: Alguno.
0: Algún minero. Este chico, ¿alguno tiene una pala y un pico? Vamos a sacar oro, vamos a sacar. El oro no, el oro ya se lo chorearon ustedes y está vaya a saber dónde, porque les recuerdo, Toto no dejó acá las reservas, no están. La justicia, ¿qué pasa? Che, investiguen dónde está el oro de Toto, viejo. Que vaya en cana, porque además el oro se lo van a chorear en cualquier momento, te lo van a agarrar, Milei, cuando no puedas pagar la deuda. Pero bueno, más allá de todo esto, mira, acá hay 200 audios. Yo sé que no se lo fuman, pero escuchá este último, porque el tipo sigue insistiendo. Le dijo al mundo que él creyó, se cree que es, no sé, Dios en la tierra, el Mesías, el Papa, el Sai Baba. Me parece que es más el Sai Baba. ¿Se acuerdan que el Sai Baba hacía aparecer relojes? Sí. Un ladri de pelo largo que andaba con túnicas blancas, que creo que estaba en la India, ¿no? Uh-huh. Sí, uh-huh, que lo veneraban, pero en realidad era un ladri, era un mago.
8: Es más el Sai Baba de Capuzoto.
0: Sí, el Sai Baba le cuelga la baba ya, con el chaleco le aprieta. Pero escuchá lo que dijo, porque él sigue insistiendo. Él no echó o no perdieron el laburo en la Argentina 500.000 tipos, sino que él creó 500.000 puestos y ya no hay más pobres. Ya 12, 15, 20, 100, no importa que las cifras de pobreza le hayan dado para atrás otra vez, que de acá 6 meses, Milei, vos creaste este almácigo de pobres, somos ya 32%, los pobres más los indigentes 39%, más la cifra real, creo que la Argentina está en un 45% de los pobres. Yo me considero pobre, si miro mi recibo de sueldo y la guita que gano, yo me considero pobre, hermano. Pero dale, vos seguís jodiendo. Yo espero que se despierten, muchachos, escúchenle a Milei otra vez, tómense un trago de café, dale, dale, dale, porque acaba la mejor.
9: Eliminamos el cepo cambiario, nuestra economía se expandió cerca de un 13% y se crearon 520.000 puestos de trabajo y 12 millones de argentinos salieron de la pobreza. En todas las variables importantes estamos haciendo un mejor gobierno que los 3 gobiernos anteriores. Somos los únicos con resultado financiero positivo. Somos los únicos que desendeudamos el país, mientras todos los demás aumentaron la deuda total. Somos los que más aumentamos las jubilaciones, los que más reservas acumulamos, los únicos que le devolvimos el crédito privado a los argentinos, los que más aumentaron las exportaciones, los únicos que revalorizamos el peso, somos los que logramos mayor crecimiento económico, los que más redujimos las pobrezas y los únicos que redujimos la inflación. La comparación, señores, es demoledora.
0: demoledora.
8: Y ahora voy a hablar de Argentina, dice.
1: Porque claro, y ahora les cuento la realidad.
8: Porque es increíble.
0: Es cierto que sí, que las exportaciones son, pero son todas de productos que se extraen. O sea, es chupar con una inyección, llevarte todo y no dejar nada, porque los 100 mil millones esos de dólares, tenés un viento de cola increíble, está mejor todo en el planeta. Si toda esa guita vos lo hubieras puesto en la economía, Javier, y no en que, por ejemplo, se la lleven con los dólares, hoy sí, podríamos decir, hoy sí, escuchá lo que te voy a decir, porque por ahí me estás escuchando, ahí en el viaje a Francia, te están pasando algún auricular, hoy sí la Argentina sería posta en serio otro país y muchos te votarían, porque hubiera sido al revés. Porque si vos hubieras cerrado importaciones, pero vos te regodeabas en toda la guita que te entró, 100 mil palos te entraron, hermano. Pagaste deuda, sacaste más deuda, dejaste a la gente sin laburo. ¿Dónde está? Vos explícame. Cuando vos me expliques dónde está toda la guita que les entró a ustedes, que se fue en dólares, en importaciones y en todas las boludeces que gastan, ahí hablamos. Entonces, tu gobierno es un fracaso por esto. Porque vos no pudiste aprovechar que tenés mejor viento de cola que en el año 2003 y 2004 y 2005 hasta el 2009. Están los precios a tope. Está el petróleo subiendo en el mundo, pero se lo estás regalando a tu tío, a tu amigo, a Trump. Se lo estás regalando a todo aquel que te quiera comprar. Eso es lo insólito de tu plan, Milei. Y al forro de Sturzenegger, que ojalá en algún momento termine en cana, acordate que por ahí la gente se levanta y por ahí hacemos fuerza y ese decreto 70-23 por ahí te lo damos vuelta. Mientras tanto, el presidente sigue en pijama, es banana en pijama, el hombre que hoy nos está representando en Francia.
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13: Tras las principales salidas de Capital Federal a provincia en General Paz, desde zona norte hasta El Verde y sentido al Riachuelo, y en zona de Mataderos, Liniers, sentido Río de la Plata. El tren Roca en sus ramales de 6 a Corn funcionan con demoras y cancelaciones. Resto de trenes subtes y premetro funcionan a horario.
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3: La mentira del presupuesto que el próximo año, si se vota, nos va a marginar a muchos, tiene que ver, por supuesto, con las diferentes partidas que no van a llegar. Es una gran mentira el tema que al presidente le interesa la educación, porque si no, invertiría algo más en educación. Escuchá este dato y ya lo vas a entender, porque las cifras que ellos dicen, después no la terminan invirtiendo, no terminan drenando la plata, y entonces yo hasta te puedo poner un presupuesto, sí, quédate tranquilo, que total vamos a dar un cachito más para educación, si después los fondos no llegan. Eso es parte también de lo que hacen, ¿no? Por eso muchos cuando levantan la mano y le terminan dando el aval a un presupuesto, también saben que aunque no se lo des, o aunque se lo des, la plata no va a llegar. El dato que surge es que el Estado Nacional va a invertir el 0.77% del PBI en educación en 2026. Esa es la cifra más baja en los últimos 20 años. O sea, estamos viajando, nadando rumbo al 2006. Fíjate todo lo que fue pasando, ¿no?, en estos años. Martín Nistal es director del Observatorio de Argentinos por la Educación. Hola, Martín, bienvenido acá a esta charla.
4: Hola, buenas tardes. Muchas gracias por la invitación.
3: Bueno, empecemos a analizar, ¿no?, estas variables, porque el gobierno, por un lado, siempre gobierna cuando puede, cuando se lo votan, con un presupuesto. Pero lo cierto es que esa plata después no termina llegando.
4: Bueno, en este informe que hicimos desde Argentina por la Educación junto a Javier Curcio, tratamos de poner un poco en números fríos cómo es la situación que se espera para este año, para la previsión de cierre para este año en términos educativos, la parte que le compete al gobierno nacional, ¿no? Que es importante marcar esto, 3 de cada 4 pesos que se invierte en educación lo ponen las provincias, 1 de cada 4 pesos los pone el gobierno nacional.

0: presupuesto de la Secretaría de Educación Nacional es plata que va a universidades nacionales y solo un poco extra va hacia el resto de la educación, ¿no? Obligatoria, digámosle. Entonces, bueno, tratamos de entender un poco la previsión de cierre para este año, que como decías algunos números, se espera que sea de las más bajas en los últimos 20 años, por lo menos de 0,77% del PBI, esa inversión de educación nacional, aunque se espera para 2027 un leve repunte, aunque en términos históricos sigue muy bajo, ¿no? Alcanzando el 0,79% del PBI, para que pongamos un poco de perspectiva. Cuando vemos para atrás, en 2023 la inversión en términos del PBI fue de 1,42% del PBI, y para tomar otro gobierno también fue 1,52% en 2017, ¿no? O sea, estamos hablando de caídas de por lo menos 40% respecto a diferentes periodos a lo largo del tiempo, ¿no?
1: Cuando Martín se habla de presupuesto en general, ahí estamos metiendo incluso si, por ejemplo, se hace una nueva universidad, mantenimiento de lo que ya hay, edificios, la parte edilicia, o eso se deja de lado.
0: No, no, eso habitualmente va dentro de las universidades, principalmente son autónomas, ¿no? Entonces manejan sus propios presupuestos posteriormente. O sea, si una universidad nacional quiere construir un aula, habitualmente ese presupuesto viene de su propia, de la propia transferencia que hace el gobierno nacional, ¿no? O sea, no tiene una partida presupuestaria puntual para esa construcción, por ejemplo, ¿no? Solo para poner un ejemplo. Entonces, lo que hace el gobierno nacional es transferir plata a las universidades y esas y las universidades, bueno, administran su presupuesto como les parece, ¿no? De forma autárquica.
1: Claro, lo que te dicen cuando hablas con los rectores es, bueno, esto en definitiva tiene que ver con que si yo quiero hoy emprender una obra de mantenimiento, te dicen ajustate a la plata que te mandamos, porque hasta ahí tenemos, ¿no? Porque si ellos te terminan mandando menos, hay diferentes entradas, hablan siempre del tema salarios. Y además hay que decir, porque la pérdida que ha habido de salarios implica que obviamente que tu presupuesto va a ser menor, ¿no? Porque si vos todos los años llevan de pérdida importante, los docentes, cada vez les pagás menos, bueno, estás haciendo también un tiro por elevación para que cada vez tengas que poner menos.
0: Bueno, el sector educativo es intensivo en mano de obra, ¿no? Pasa en todos los niveles educativos. Cuando uno ve partidas presupuestarias destinadas a educación, tanto del gobierno nacional como la del gobierno provincial, habitualmente sus presupuestos, cerca del 90%, van a salarios. O sea, el presupuesto destinado al nivel, por ejemplo. Cuando vamos a las provincias, el 90-85%, dependiendo de la provincia, de su presupuesto educativo es salarios, ¿no? Entonces, al final de cuentas, cuando uno ve caídas importantes de presupuestarias, lo que está viendo indirectamente son caídas fuertes salariales, ¿no? Y es lo que está sucediendo a nivel nacional, pero también a nivel provincial, en una escala un poco inferior. A nivel nacional, como decía antes, si lo comparamos contra periodos previos, estamos cerca de 40%, por lo menos 40% de caídas, esto con respecto al gobierno nacional. Y si vas a las provincias, las caídas, por supuesto, se matizan dependiendo de la provincia, ¿no? Pero en términos generales hay promedios de 20% de caídas, que también se explican en gran medida por salarios. Entonces, cuanto más se ajustan los presupuestos, uno, se ajustan salarios; dos, por supuesto, queda mucho menos margen para cualquier otro tipo de política, ¿no? Y eso es lo que se observa. De hecho, cuando uno ve el presupuesto de la Secretaría de Educación, o en el pasado el Ministerio de Educación, lo que observa es que en el total de la torta, independientemente, la torta se fue achicando, pero el pedazo de la torta que se lleva a universidades hoy en día es bastante más grande lo que se lleva en el pasado, ¿no? En el pasado había años que se llevaba el 65-70% del total del presupuesto de la Secretaría de Educación Nacional. Sin embargo, hoy en día estamos en el 80%, ¿no? Lo cual implica que al achicarse el tamaño de la torta y ser más inflexible, digamos, el sector universitario, debido a que principalmente son salarios, entonces se termina llevando mayor proporción de la torta, ¿no?
1: Hay que contarle al oyente que las universidades están en una etapa de paro en estos momentos. Creo que están llevando adelante un paro por 72 horas. Ahora, de continuar todo esto, porque esto es una

0: modalidad que se repite, creo que se va a terminar repitiendo en el 2027 con el nuevo presupuesto que se va a votar, es decir, siempre la misma, el mismo modus operandi. Yo hasta te puedo decir, sí, te doy tanto, pero si después no lo ejecuto o no lo mando, en definitiva hago lo que quiero.
1: Bueno, a priori lo que se está viendo es que se prevé un mantenimiento de la situación actual. No es que se prevé una recuperación muy grande, ¿no? Son algunos puntos porcentuales nomás. No se prevé una recuperación importante. Se espera un crecimiento real cuando uno observa la función presupuestaria de educación y cultura, que es lo que concentra mayormente educación. Se prevé una recuperación del 5% en términos reales respecto al 2026. O sea, en el proyecto de ley del 2027, el presupuesto 2027, se prevé una recuperación leve, pero incluso está muy lejos de los periodos previos, ¿no? Entonces es una muy leve recuperación cuando uno lo ve con una perspectiva un poco más, más histórica. Entonces, bueno, es de esperar que la situación sea como está hoy, ¿no? Que no cambie mucho. Pero creo que también hay otros puntos que son relevantes a tocar, no solo universidades, sino que también esto implica que hay otros sectores de la educación obligatoria que a veces tienen incluso menos representación en esta discusión pública y que no se están terminando de priorizar, ¿no? Por ejemplo, el gobierno nacional se puso de acuerdo con las provincias en un plan nacional de alfabetización, y ese plan nacional de alfabetización sí tiene crecimientos relevantes en términos presupuestarios por parte del gobierno nacional, pero lo mismo sucede o está sucediendo con un plan nacional de matemática, ¿no? Claro. Que también de vuelta hay un acuerdo con las provincias en que eso tiene que ser relevante, y lo es súper relevante que eso suceda. Pero sin embargo, cuando uno abre el presupuesto, no hay ninguna partida presupuestaria destinada a ese plan específico, ¿no? Entonces, es difícil imaginar que un plan que directamente no tiene presupuesto asignado de forma directa, ¿no? Sin embargo, hay algunas menciones en el presupuesto, pero no hay nada específico bien marcado sobre qué es lo que se va a hacer respecto a ese plan, ¿no?
0: Bueno, veremos cómo sigue, ¿eh? Te estaremos consultando, seguramente con este mapeo que ustedes vienen haciendo con los numeritos en general y con la idea de que tiene que quedar claro. Esta es la peor de las cifras de los últimos 20 años en inversión del Estado Nacional en educación. Gracias, Martín.
1: Bueno, muchas gracias a ustedes. Que tengan excelente día.
0: Martín Nistal, director del Observatorio de Argentinos por la Educación, y esta cifra terrible. Acordate del dato. Es uno de los puntos donde peor se invirtió en educación universitaria.
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0: 6 de la tarde, 41 minutos, 15 grados 2 la temperatura en estos momentos en toda el área metropolitana, y con los Cadillacs como telón de fondo, como telón de cortina, compartimos algunos de los mensajes que van llegando al 11-7000-0750. Ahí queremos leerlos, ahí queremos escucharlos.
1: ¿Qué tal, Diego, Palmiro, Flora? ¿Cómo andan? Buenas tardes, Omar de Aedo. Mira, mi historia con el tema del café es muy singular. Allá al principio de los años 80 me presenté con militancia política como voluntario para ir a colaborar en la cosecha de granos de café con la Revolución Sandinista, ¿no es cierto? Realmente estoy orgulloso de haber sido parte. Les mando un gran abrazo, Omar de Aedo.
0: Mi queridísimo y admirado Omar de Aedo.
2: Vamos, el camarada.
0: Sí, queremos...
2: Qué lindo tener esa oportunidad.
0: Sí, queremos más información, queremos más data de esa experiencia.
2: Historia,
0: altísima historia, la de anécdotas y de situaciones que debe tener para contar nuestro compañero Omar de Aedo. Bien, Diego, por la manera que explicás, te escucho todas las tardes, como vos decís, ojalá que Milei las pague, él y todos los vende patria que lo rodean. Jorge, desde Rafael Calzada, enviaba este mensaje. 11-7000-0750, ahí queremos escucharlos.
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0: traje un audio de una chica que yo no la tengo porque no consumo Gran Hermano. Pero parece que fue muy conocida, Daniela Celis. Es conocida. ¿Quién? Porque también tuvo...
1: ¿Pestañela?
0: Claro, Pestañela.
1: Ah, Pestañela.
0: Tuvo unas mellicitas con Tiago. Sí. El muchacho también de Gran Hermano, ese que se accidentó con la moto.
1: Tuvo un accidente, es verdad.
0: Exactamente. Sí. Bueno, ella, bueno, es influencer, modelo, trabaja en varios streaming.
1: Claro.
0: De hecho, sigue laburando.
2: Tenía pestañas muy grandes.
0: En Telefe, Pestañela. Me imaginé que era por sus grandes pestañas.
1: Sí, no eran por...
0: E hizo una revelación que... Primero les voy a preguntar a ustedes. Ustedes, lo primero que uno aprende a cocinar de chico, yo creo que son panchos.
1: Salchicha.
0: Yo creo que la salchicha... Bueno, chiqui, vos...
1: Chiqui.
0: Ya sé, pero cuando vos tenés esa cosa de que decís, viene un amiguito de tu casa y no sé qué, decías, hacemos unos panchitos y tu mamá te dejaba por ahí, ella manejaba, manipulaba el agua caliente.
2: Sí.
0: Pero como que a los 8 o 9 años, ¿sabés qué? Consta de tres instancias. Uno, abrir un paquete de salchichas. Claro. Dos, arrojarlas.
2: Sí.
0: Y tres, sacarlas y ponerlas en un pan.
1: Totalmente.
0: No hay mucha más complejidad que...
2: Entre el agua.
0: Lo mismo que un huevo duro, no hay más complejidad.
1: No hay mucha ciencia, claro.
0: Bueno, parece que Daniela Celis no sabía hacer panchos, así como lo escuchan.
1: No me jodas.
0: En edad adulta,
1: Mire.
0: Y lo contó en el streaming.
3: Yo amo, por ejemplo, el pancho de kiosco. Yo digo, bueno, claro, lo hago.
4: Sí.
3: ¿Qué tan difícil es poder hacer un pancho?
4: Nada.
3: Yo no sabía que eran 2 minutos y cuando voy a buscar las salchichas están todas explotadas. Yo dije, están vencidas.
4: Sí,
3: me cagaron las salchichas.
4: Sí.
3: Entonces yo enojada voy al mercadito a decirme, venían salchichas vencidas. ¿Cómo se van a explotar? Me dice, pero ¿cuánto tiempo la dejas? No están vencidas las salchichas, están pasadas. Le digo, ¿cómo pasadas? Si están pasadas, ahora estás vendiendo pasadas. Véndemelas en forma, no pasadas.
5: Mira que pancho es el nivel 1.
3: Bueno, listo, ya está. No puedo hacer panchos.
0: Durísimo. se le reventaron. A mí me daría vergüenza contarlo. Miren que yo no cocino,
1: tampoco,
0: Yo no cocino.
1: No.
0: Aparte, otra cosa, a todos nos pasó que vemos que la salchicha
1: se empieza a engordar
0: y se rompe. Uf, como. Explota. Claro.
2: Y la metés igual adentro del pancho. Si la salchicha.
0: Yo particularmente las hago explotadas porque siento que como más, porque como se agranda.
1: Es que uno cree que las cocina, que le va a sacar toda la porquería que tiene cocinándolas un poco más.
2: Claro, si se te inflama la salchicha, la ponía
0: en No.
1: Si se te inflama la salchicha, anda al médico. Anda al médico. Si se te inflama, anda al médico.
0: Empezamos hablando de comida y ahora resulta que te llora el nene.
2: Los dos tienen la mente podrida.
0: Bueno, si te llora el nene, no es para hablarlo al aire. No, porque tiene un pancho el sobrino.
1: ¿Tenés algo para contarnos?
2: No. Yo iba a decir que lo primero que cociné fue con el Sebi, paloma.
0: No, eso fue... ¿Cómo?
1: Pero, y bueno, eso es que chicos, casi canibalismo.
2: Y estábamos en el pueblo. Que
1: casi canibalismo.
0: Sí, pero la desplumaste y la
2: herviste. No, la hicimos asada.
1: Asada, claro.
0: Ay, me pone mal. Bueno, la cuestión es que...
2: Me imagino Pestañela haciendo una paloma, imposible.
1: No
0: sabe hervir una salchicha. Es la clásica, no servir una salchicha.
1: Eso.
0: A mí lo que me llama la atención de verdad es, ¿nunca viste cómo...?
1: Claro, eso.
0: Yo era chiquita y veía, se pasaban, la sacaban y siempre tenían por ahí la puntita rota. Vuelvo porque justamente ese es un embutido muy...
1: Claro.
0: En el hervor. Y esta chica, bueno, esta chica cría 2 nenas.
1: A mí me preocupa eso. Esta mujer está criando 2 criaturas.
2: Es cuestión de lógica.
0: Igual viste que cuando aparece la situación, uno resuelve.
2: Para defender a las personas que no son duchas, que no le gusta, que no están acostumbrados, cualquier cosa para cocinar le es una dificultad. Yo, mi amiga Caro, por ejemplo, quema huevos, por ejemplo. No podés.
0: Bueno, cada uno tiene su vicio.
1: Sí.
0: No
2: se puede decir nada, che.
1: ¿En serio?
0: Chiqui, pero pará.
1: Están diciendo de todo.
0: Chiqui, yo quiero saber, ¿quema huevo en la sartén?
2: Hervido, se ha quemado huevo hervido.
0: No, pará, ¿cómo se quema un huevo duro?
6: Te olvidas el agua.
0: Que se te evaporó el agua y quedó
2: ahí. Y ya está.
1: Sí, pues tiene,
2: de hecho, nosotros la cargamos porque tiene todas las cacerolas. Cada vez que cocina, quema una cacerola.
0: ¿Y le dicen la quema huevo?
2: La quema huevo.
6: De hecho,
1: es fuerte.
6: Quizás cuando el huevo, usted sabe, ¿no? Cuando el huevo flota, es porque está podrido.
1: Claro.
6: El huevo
0: tipo Neustad.
6: El huevo tiene que caer. Pero por eso hay que tener cuidado cuando el huevo se cae. Cuando uno lo pone en la olla, hay que acompañar con la mano la caída del huevo.
1: El huevo.
6: Claro, no hay que tirarlo, porque si no cagamos.
0: El huevo solo, claro, no.
6: Sí, no. Siempre acompañar el huevo.
1: Acompañe el huevo. Es muy importante lo que está diciendo acá el conductor de este programa.
2: Sí.
1: Acompañe el huevo.
2: Yo no quiero ni opinar.
1: No opina.
0: ¿A vos se te explotan las salchichas, Diego?
1: Es otro tema.
0: No. ¿O se te queman los huevos?
6: Sí, he explotado salchichas. Sí. He explotado.
1: Último último momento.
0: Vos sos, me imagino que sos como yo, que uno piensa que come más, porque como está más grande, en realidad es agua, pero decís, es más, más caudal de comida. Claro.
6: Sí, a mí igual me gusta la salchicha larga esa. Que
0: no, ah, la alemana.
6: Que sal, no. No es la alemana. La alemana es la gorda.
0: Sí.
6: Pero la salchicha larga.
0: No se habla de los cuerpos ajenos.
1: No, por favor.
6: Bueno, la rellenita. Vamos a hacer, chicos. Sí.
0: No, ¿se acuerdan con toda la rellenita de queso?
6: Sí.
0: Sí. Era asquerosa.
6: Saben que tengo data de eso. Se era sacó fea. De fábrica. Sí. Porque parece ser que lácteo, o sea, queso y carne
1: no iba. Era, bueno, y había, mala idea.
6: Claro, era como juntar algo ahí, dos no cosas iba. Que no iban.
2: Quedaba todo en el pero agua.
6: Yo me acuerdo, sí la salchicha.
2: ¿Alguna vez hicieron pulpitos?
0: No, ¿la pelota?
2: Bueno, no.
1: Que es una práctica sexual. Agarrar,
6: la no, carpusa o sea, también,
1: de
6: claro.
1: De onanismo. Miren lo que...
6: La carpusa.
1: ¿Qué le dije? ¿Qué le dije?
2: Déjenme explicar, por favor.
1: Sí.
2: Vos agarrás la salchicha, sí, la cortás sí, más bueno, o menos, sí. La hervís. Sí. Dejás que se explote un poquito, mientras más ancha mejor.
0: Sí.
2: Y la vas cortando eso, sí. Por lo menos en tres pedazos y después le vas haciendo... Dejás una cabecita y le vas haciendo de abajo hacia arriba pequeños cortes como si fuesen
0: un rabino, digamos.
6: ¿Qué? Lo monólogo del pene lo que estás haciendo.
2: No. Y después... Después le haces dos agujeritos y una boquita y lo pones en fuente.
0: Para
2: los nenes y las nenas que no digan, a lo mejor quieren comer otras cosas, es como divertido. No, porque si la comida es divertida, es más rica.
0: Y quedan como unos pulpitos, lo he visto.
2: Díganme para más consejo en @chiquidemateo.
6: Nosotros en las primeras comidas leíamos muchos libros, todavía no había internet y leían y te decían cómo hacer que el niño empiece a comer.
1: Claro.
6: Y le hacías de caballitos con escarbadientes, de salchicha.
0: El escarbadiente se lo sacaba, ¿no? Porque el crío.
2: Re peligroso.
0: Tiene 20 y pico
6: de años y no puede hablar todavía. Claro, no sé.
2: ¿Nunca hicieron con el chisito?
0: No sé, yo no te vi. O sea,
1: eso es problema tuyo.
0: ¿Cómo es lo del chisito?
1: Eso es un problema tuyo.
0: Contame.
1: No generalices.
2: Me hicieron perritos con caballitos con los palitos. Sí. ¿Y el chisito?
0: No, con salchicha sí lo hice.
1: Una piba hizo con chisito.
2: Con chisitos, vos agarrás un chisito y le pones cuatro patas.
0: Y le puedes poner la cabecita de pulpo y queda como una mezcla de el chisipulpo.
2: El chisipulpo, exacto.
6: Vos te estás juntando mucho con Milei, me parece. Porque no, él debe hacer esas cosas.
2: Yo estoy hablando de comida, viejo. Sí. Yo estoy hablando de comida.
6: Milei y Karina te dan a vos todas estas charlas.
2: No, Karina hace tortas.
0: Son charlas de joven liber, Virgo. Sí. Pero me parece que Chiqui y después, ¿niños envueltos?
2: Niños.
0: A Milei le gustan los niños envueltos.
2: Yo no sé qué responder. Yo lo único que te voy a responder es que si en todo caso esta chica Daniela necesita ayuda para hacer salchicha, yo me ofrezco, no tengo drama.
1: Yo le doy una mano. Sabía que
2: pero
1: esto terminaba
2: viejo,
1: ahí.
2: Sí,
0: no, aparte debe ser una quema huevo, porque si no sabe hacer salchicha.
6: Igual hemos entrado en un terreno de alguien, hay mucha gente que no consume salchicha porque ya sabemos de dónde viene o todo el mito que hay acerca de
0: eso. El clásico, si la ves como la hacen, no la comes, es mentira. A mí me han dicho de la morcilla y la sigo consumiendo. Déjense de joder.
6: Es cierto, no.
2: Comiste mielcita.
6: Están hechas
1: ¿con qué?
6: Con caballo.
1: Dice.
0: No, bueno, de la mortadela también.
2: La carne de caballo. Sí. No, eso es mentira. Hay un montón de otras carnes menos de caballo.
6: No,
2: de caballo.
6: Yo creo que las hacen, ¿viste? Cuando a veces vas y por la ruta ves o en la ciudad un camión.
2: No lo digas.
0: ¿Un perro atropellado?
6: No, que tiene todo hueso, la grasa que va mirando.
1: Sí, de hecho, el cebo. El camión de cebo.
2: El camión de cebo o el huesero que le dicen.
1: El huesero también.
2: También.
1: Sí.
0: Bueno, esos camiones, hay mucho alimento para animales.
6: Alimento balanceado. Igual, chicos, fuera de joda, hoy es el alimento de mucha gente.
2: ¿El hueso?
6: No, la salchicha. ¿Cuántos hay que por un paquetito de 1200 mangos y están zafando?
0: Claro, haces un pancho.
2: Aparte, te haces un tuquito con una salchicha espectacular.
6: Sí, obvio.
2: Sí, el tuco con la salsa con salchichita es espectacular.
1: Sí,
2: mi vieja lo hacía para con las albondiguitas también, hacía para los cumpleaños, en un bolsito ponía tuco con salchicha y va y
1: qué rico.
0: Muy bien, tu vieja. Bueno, ya sabemos, un saludo a Daniela Celis, que acá el chique se ofrece para que le deje de quemar salchichas y huevos.
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0: Sí, claro que todo es mentira. Y la tía, la gran mentirosa, la Pinocha de la Argentina, la tirabomba según Milei en jardines de infantes, la montonera, la mujer que estuvo en algún momento muy de la mano con De la Rúa y fue la que ella le sacó el 13% a los jubilados. Yo no me olvido de eso nunca, Pato. Más allá de que vos lo desmentís, las fechas no cierran, que además sabés rajarte bien y sabés hacerte bien la zorra para gatopardearte y terminarte transformando en la futura presidenta. Quizás tenés suerte, porque ojo, hay gente que viste, le gusta cómo te parás, que te vestís con esos trajes de fajina, que andás dando vuelta, pero acordate que vos ibas a tener como ministro de Economía Melconian, ¿eh? Así que yo te conozco. Vos también dijiste en algún momento durante la campaña que te ibas a quedar con los ahorros de los argentinos. Sí, sí, lo dijiste. Claro, lo estás haciendo, porque lo estás cumpliendo a través del sorete este al cual lo asistís. Y la verdad, lo asistís bien, porque lo tenés ahí medio contenido, lo mandás de viaje, y entonces, Pato, vos que sos una piola bárbara, pero que ojalá te salga como el traste, ya te estás anticipando. Igual me encanta que ya nos vayas dando unas pistas de lo que puede llegar a ser tu gobierno. Mirá lo que dijiste, porque estás en el coloquio de ideas, ahí con todos los empresarios esos que no sé para qué cuerno van al coloquio de ideas para ver al presidente en pijama. Andás a ver la de guita que garpan para estar sentados ahí y escuchar a todos estos mamut de la política, de la economía, escucharte a vos, Pato. Bueno, pero fuiste sincera, porque empezaste a hablar otra vez de los costos del trabajo. Vos sos la que se cargó a todos los laburantes, ¿eh? Con tus proyectos esos de mierda, entre ellos, no el proyecto tuyo, pero sí todo esto que hiciste para que la reforma laboral saliera. ¿Te acordás que quisiste quedar como una ídola y dijiste, no, no, si te quebrás una mano jugando al fútbol no te lo van a descontar? Hace siempre lo mismo. Ahora hiciste lo mismo con el presupuesto, hiciste lo mismo con los discapacitados, te haces la buenita. Sos en realidad una verdadera bruja, pero ¿qué pasa? Mirá lo que dijiste, porque vos estás diciendo que se viene una reforma previsional. Ya nos quitaron la posibilidad de jubilarse aquel que no tiene todos los años de aporte, se la sacaron ustedes. Y ahora quizás nos vengas a querer decir entre líneas que vamos a laburar hasta los 70, los 75, los 80, los 85, hasta los 90. Yo te condenaría a vos a laburar, pero a laburar en serio, no esto que haces, ¿eh? A laburar en serio hasta los 95 años. Escuchala a la Pato.
1: ¿Sabes cuánto aporta un monotributista? 23 monotributistas aportan a una jubilación mínima. ¿Por qué? Porque el aporte del monotributista es mínimo. Y hoy son monotributistas también los CEOs, ¿eh? Porque todo el mundo dice, este me conviene más. Me conviene más ser monotributista que tener que ser inscripto. Entonces, ahí tenés un déficit estructural. 23 a 1 para formar una jubilación. Tenés entre un 40 y un 45% de informalidad, es decir, no aporte. Y tenés el aporte del Estado. Yo, Estado, le pago con impuestos del Estado al trabajador del Estado.
2: ¿Con impuestos de los privados que recauda el Estado le pagan al trabajador?
1: Sí, le pago con plata del Estado, pero que en realidad no es del Estado, es de los contribuyentes. Entonces, tengo tres déficits. El déficit de los monotributistas, el déficit de los que trabajan en la informalidad, el déficit del Estado, bancados por 6 millones de trabajadores que trabajan en la formalidad. ¿Qué hay que hacer? Para mí, no hay que cobrar más impuestos al trabajo. El impuesto al trabajo...
0: ¿Qué hacemos? ¿Qué hacemos, Pato?
3: No.
0: ¿Qué hacemos? ¿Agarro un fierro? ¿Qué agarro? ¿Qué hacemos? Explícamela. Uno, monotributistas son muchos, ya no por opción, porque ustedes llenaron a este país de monotributistas, porque ustedes desde que vinieron, el trabajo informal lo detonaron, hoy todos son monotributistas. Pato, si cualquiera que rajan y por ahí le piden de Uber un monotributo, igual yo te cuento, ya hay gente que alquila la licencia de Uber, así que date cuenta, ni siquiera están en Grone, no existen. A eso sumale que las jubilaciones, de las cuales vos hablás de 6 millones, primero que no son 6 millones todavía, desgraciada, somos 9 millones de laburantes, los que estamos en blanco, los que aportamos, sos una desgraciada, porque eso sería lo que vos querías dejar. Porque ustedes van a dejar ni 6, 4, 5, 3, 2, 1, ustedes van a dejar 0 punto de trabajadores en la Argentina. Y ahora nos venís a decir que vamos a laburar hasta cuándo. Ahora nos venís a decir que hasta los CEOs son monotributistas, que los monotributistas cobran mejor que un asalariado. Dejate de joder, tomátelas, pato. Sos lo peor que le pasó a la política. ¿Y todavía querés ser candidata a presidenta? ¿Por qué no te quedás de vice? Total, a este salame se lo van a llevar en andas desde un loquero y vos por ahí sos presidenta. Haceme el favor, pato.
3: Sonó el top. 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
4: Hora 19, un minuto en la República Argentina. La temperatura en la ciudad de Buenos Aires, 14 grados, 3 décimas. El cielo está algo nublado, la humedad 60%. En Formosa, 23 grados. La oposición no consigue el quórum para rechazar el megadecreto en diputados. Pese al pedido de sesión especial para el 15 de octubre, el bloque de Unión por la Patria y sus aliados no alcanzan las 129 voluntades. La inclusión del rechazo al DNU 7023 en el temario generó malestar entre los sectores dialoguistas, mientras que el oficialismo confía en blindar la medida. Se registran nuevos aumentos en el precio del transporte.
5: En la calle. Desde esta mañana ya rige el nuevo cuadro tarifario en el transporte público de pasajeros. Las líneas de la provincia de Buenos Aires cobrarán más de 1.200 pesos el viaje mínimo, mientras que en la ciudad el boleto supera los 900. De esta forma, el aumento de este mes es del 4.3% y del 3.7% en las jurisdicciones correspondientes. Para Radio 750, de esta forma se expresan algunos pasajeros.
6: Implica demasiado, todos los meses aumenta y la plata no alcanza.
7: Y toca mucho el bolsillo y yo tengo la suerte de tomarme solamente un colectivo. Agarro la bici y bueno, pedalear y llegar cansadísima, pero bueno.
8: Todos los días y intento pagarlo como se pueda.
9: Me es complicado porque yo ponele, no estoy trabajando y hago changa, ¿viste? Me complico un poco, pero bueno, trato de sobrevivir y pagarlo todos los días, si no, no viajo y no trabajo.
5: Desde Constitución, Laura Medina, Radio 750, Derecho a la Información.
4: El empleo formal en la construcción cayó más de un 11%. Según el último informe de coyuntura de Leiriec, la actividad perdió cerca de 4.000 puestos de trabajo directos en apenas 30 días. El volumen de ocupación registrado durante julio experimentó una marcada retracción y quedó un 11,5% por debajo del promedio histórico del sector. El senador Sergio Uñac encabezó una cumbre peronista para delinear el armado político del peronismo. Participaron, entre otros, el diputado Máximo Kirchner, quien llamó a avanzar hacia un esquema de mayor justicia fiscal, asegurando que no hay equilibrio social sin ella, y pidió por una Corte Suprema que defienda los intereses de los argentinos. Además, estuvieron presentes decenas de legisladores y dirigentes de distintas provincias, entre ellos Víctor Santamaría, Juliana Di Tullio y Sergio Berni. Dólar oficial, 1.545 pesos. Dólar informal, 1.555 pesos. Riesgo país, 636 puntos básicos.
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4: Hay demoras en las principales salidas a Capital Federal, a provincia, en General Paz, desde Zona Norte hasta Alberdi, sentido Riachuelo, y en la zona de Mataderos, Liniers, sentido al Río de la Plata. El tren Roca en sus ramales Ezeiza y Con funcionan con demoras y cancelaciones. Resto de trenes, subtes y premetro a horario. 14 grados, 3 décimas la temperatura en la ciudad de Buenos Aires. Cielo algo nublado, la humedad 60%. En Formosa, 23 grados. 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Estas fueron las noticias. Luciano Marcos.
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0: 19:06 esta noche acá en Radio 750. Ganas de gritar, las tenemos todas porque tenemos una hora más de programa. Quédate, quédate acá enganchado con nosotros.
1: Y a las 7:07 de la tarde les contamos que la temperatura en toda el área metropolitana llegó a 13 grados 7, fresca la primavera, o al menos esta primera etapa, los primeros días de esta primavera porteña. Si les parece, compartimos algunos de los mensajes que van llegando al 11-7000-0750 y dicen así: hola Diego y equipo, cafecitos con media lunas o tostadas eran los que me tomaba en tiempos kirchneristas, antes de entrar a trabajar. Ahora son un recuerdo porque no puedo tomarme un mísero café en la calle. Lo hago en mi casa con la máquina que me regalaron. Un mocha cada día para alegrar un poco la jornada. Respecto del mamarracho, llego a la conclusión que tiene muchas réplicas entre el llamado pueblo. Patricia, de Parque Chacabuco, enviaba este mensaje. 11-7000-0750, queremos leerlos, queremos escucharlos.
2: Para el programa de Diego García, excelente el editorial, excelente todo lo que decís, el énfasis que le ponés, y aparte pasaste algo tan sencillo del general, que es ese discurso donde dice qué fácil que es crear trabajo y que gobernar es crear trabajo. Excelente, cada vez mejor, muchachos. Un abrazo grande, Pedro de Lomas de Zamora.
1: Abrazo grande para Pedro de Lomas también. Mario de Cañuelas nos envía un enigmático. Este personaje en su vida real empezó de cafetero, luego llegó a ser una figura de la música popular, fue quien perdió plata cuando trajo a Frank Sinatra y más tarde se postuló como político y hoy es una pieza de museo. ¿Quién es?
3: Sí. El Palo.
1: Tal cual.
3: Palito.
1: Tal cual, Palito Ortega, sí. Que justamente también personaje vinculado al café. 11-7000-0750, claro. Queremos leerlos, queremos escucharlos.
4: Hola Diego, y a toda la audiencia de la 750. Me encanta tu editorial, me encantan tus palabras, lo que acabas de decir. Comulgo totalmente con todo lo que dijiste, con todo lo que dijiste. Y hay algo más. Milei dijo que él, si no cumplía, iba a terminar apedreado, que la gente lo apedreara. Yo ya estoy juntando una bolsa con piedras. Te mando un abrazo y seguí adelante, seguí así.
1: Tal cual. Buenas tardes, Diego y equipo y audiencia. ¿Te diste cuenta que ibas a decir rompidos? Sos un HDP, diría Larry de Clay. Si estuviese vivo, el periodista encargado de los terroristas de Milei sería José de Ser.
3: Totalmente.
1: Ciro del Talar,
3: sí, vos sabés que sí, iba a decir rompidos el hombre en un momento dado, el propio Milei. La verdad, increíble.
1: 11-7000-0750, queremos leerlos, queremos escucharlos.
5: Hola compañeros, buenas tardes. Diego, este tipo no es solo trabajo, nos arruinó la vida a los jubilados, discapacitados, periodistas no afines, médicos, actores, facultativos, etc. Y todavía nos queda un año más con este siniestro. Habla Graciela de Almirante Brown.
3: ¿Saben qué? Igual estos 3 años que llevamos bancándolo, después, si salimos de esta, van a ser para nosotros la vuelta y de alguna manera también el poder creer que lo sacamos. Que fuimos más los que en algún momento le hicimos ver a la gente que se habían equivocado y que este tipo no puede estar ahí. Pero también hay que abrir los ojos, porque yo recién te hablaba de la Pato. La Pato está ahí, y guarda porque se puede gatopardear, así que hay que estar muy, muy, muy atentos con lo que se venga.
1: Hola Diego García y Flor Alcorta. Es Hola. Así como dicen, tengo terror a perder mi laburo. Este gobierno vino a aterrorizarnos con el desempleo. Todos los días le rezo al general. Bájeme un cachito la cortina porque viene de rezo la situación.
3: A ver.
6: A ver.
1: Potro nuestro que estás en el cielo, militado sea tu nombre. Venga a nosotros tu gobierno, hágase tu voluntad tanto en las fábricas como en el Congreso. Danos el laburo de cada día hoy y perdona nuestros olvidos, así como nosotros también perdonamos a quienes nos olvidan. Y no nos dejes caer en recesión, líbranos de Milei, ANSES.
6: Muy aplausos.
3: Bueno. Espectacular. Aplausos.
6: Espere, perdón.
3: Sí.
6: Es desde Córdoba este
3: mensaje.
6: Ah, de
3: Córdoba. A la pucha.
6: Me quiso asustar. No, no, seguimos peronizando Córdoba de a un oyente.
3: Vamos de vacación a Córdoba, la próxima. Sí. Desde Carlos Paz vamos a salir. Vamos a salir ahí con un radio móvil, estudio móvil.
6: Sí, hay dos estudios móviles. Esta radio tiene dos estudios móviles. ¿Cómo no podemos ir?
3: Se viene... Ahora sí, preparen los oídos, levanten la espica, suban el volumen. Si vas manejando, anda más tranquilo en el medio del tránsito. Si vas desde hace rato yendo de un lado a otro. Si estás escuchando en el bondi porque nos escuchás por el teléfono. Valmiro Mainetti con uno de sus grandes homenajes. Esta vez con alguien que fue un conductor célebre y famoso. Alcanzó las mieles del éxito, pero un día... decidió que su final iba a llegar desde los aires.
6: Corría el año 1985, llegábamos a la mitad de la década del 80, cuando este programa, cuando Finalísima, llegaba a la pantalla de Canal 9. En aquel momento, dicho canal lideraba, no el rating, lideraba el tema de las audiencias. Lo que en principio había sido pensado como un espacio de entretenimiento y encuentro con artistas, terminó convirtiéndose en uno de los grandes éxitos de la televisión de aquellos años. Y al frente de este programa estaba Leonardo Simons, con su estilo particular, con su sonrisa, con su elegancia y esa manera de conducir que rápidamente, obviamente, claro, conquistó a todo el público. Señoras y señores, en el rescate emotivo de esta semana nos trasladamos a mediados de la década del 80 para sumergirnos, en el universo del programa Finalísima.

0: Finalísima irrumpe en la pantalla de Canal 9, en aquel momento dirigido, claro, por quién sino por el gran Alejandro Romay, a fines de 1984, y se mantiene al aire hasta 1992, año en el cual Leonardo Simons, es tentado por Gustavo Yankelevich para pasar a Telefe, quien por aquellos entonces se adueñaba de todo el rating que dejaba Canal 9 y lo tomaba a Telefe. Finalísima tenía una fórmula sencilla pero efectiva. Artistas invitados, música, humor, entrevistas y participación. Sí, la participación del público, ya sea a través del teléfono, porque se convertía también en un método, en una nueva forma de que el público participaba a través del teléfono, pero también el público en vivo, el público en el estudio. Pero tenemos que decir que había algo que hacía la diferencia. Lo que hacía la diferencia en aquel programa era ni más ni menos que su conductor, Leonardo Simons. Leonardo Simons era un conductor de esos que podían pasar de una entrevista a una presentación musical y en segundos nomás transformar el estudio en una real, en una verdadera fiesta. Y miren, no por nada, en los comienzos de Leonardo Simons, uno de sus primeros trabajos fue durante su adolescencia el de animar fiestas infantiles y fiestas de adolescentes de su colegio.
1: Mirá vos.
0: Cuando había fiesta de egresados, cuando había algún cumpleaños, cuando había un cumpleaños de 15 y faltaba un animador, el que iba era el joven, el adolescente Leonardo Simons, que por aquel momento cursaba estudios en el Otto Krause. Porque es técnico el señor, era técnico, perdón, el señor Leonardo Simons. Bueno, con el tiempo, Finalísima, tenemos que decir, fue encontrando su propia identidad y se convirtió en un clásico y en un éxito de Canal 9. Porque recordemos que Finalísima llega a ponerse al aire como un complemento de otro programa que también conducía Leonardo Simons, que era Sábados de la Bondad.
2: Programa ómnibus.
0: Un programa ómnibus que tenía tanto contenido que empezaron a quedar cosas fuera. Artistas que venían a la Argentina y que actuaban el sábado en Sábados de la Bondad y volvían a actuar en Finalísima el día lunes. Recordamos, no lo dije, pero Finalísima se emitía los días lunes como complemento justamente de este programa de Sábados de la Bondad.
2: Que tenía el show del chiste, te ganabas 1000 australes.
0: Absolutamente. Y hubo algo que quizás explique mejor que cualquier otra cosa la dimensión que alcanzó aquel programa. Obviamente fue el rating. Finalísima llegó a registrar alrededor de 45 puntos, una cifra extraordinaria para un ciclo de aquellas características. Bueno, a partir de ese éxito, a partir de esos números, Leonardo Simons se transformó definitivamente en una de las grandes figuras de la televisión argentina y comenzó, obviamente, a despertar el interés de otros canales.
3: Quiero contarles todo lo que va a suceder hoy. Atención, la señora Silvana Di Lorenzo, la espléndida Silvana Di Lorenzo, hoy ha de prestigiar nuestra noche en Finalísima 1990. Aquí estarán en un rato más los Chalchaleros. En esta noche, el debut en exclusiva para Canal 9 y Finalísima de I Medici Concert. Vamos a tener ya mismo una ronda de cuentos infantiles pugnando por llegar a los $1000 y el viaje a Disney World. Hoy tenemos dos concursos de los paneles de la gran Finalísima con 12 millones de australes en juego. Tenemos un programa sorprendente. ¿Por qué? Porque Tuzán puede asomarse con todo lo que nos está deslumbrando semana tras semana. Por lo tanto, desde este momento, 9:05 de la noche hasta la hora 24, no se comprometa a nada más que a seguir junto a Finalísima.
0: Y ahí escuchábamos la voz inconfundible del gran Leonardo Simons, que lo marcaba, ¿no? Lunes, 9 de la noche a 0, de 9 a 24, era lo que duraba este programón que, decíamos recién, superó por momentos los 40 puntos de rating. Luis Miguel, Nicola Di Bari, Valeria Lynch, Los Chalchaleros, Pimpinela, Paloma San Basilio, Manolo Galván, Narciso Ibáñez Menta y Tuzán, que era un habitué del programa.
2: Sí.
0: Era habitué, era una...
2: Tuzán padre, ¿no?
0: Sí. Tuzán padre, que de hecho también estaba Tuzán hijo, que fue uno de los...
2: Hubo un accidente en vivo.
0: Exactamente, fue una de las veces que el puede fallar,
1: claro.
0: Puede fallar, viene de ahí.
1: ¿Que lo dejó encerrado era?
2: Sí, lo dejó encerrado, sí. En una, como un tambor de leche.
0: Como un tambor de tambo, metal, sí.
2: De claro. Metal con candados
0: falló,
2: en agua.
0: Falló.
2: El chile estaba preparado para no poder respirar muchos minutos. ¿Qué pasó? Le dio tos.
0: Exactamente.
2: Exhaló el aire, empieza a golpear, se empieza a mover y lo que hicieron fue cortar. Romay decidió cortar y no avisaron después el pibe está bien. Y mandaron la barra de, porque era las 12 de la noche, mandaron ya la señal de ajuste.
0: La señal de ajuste y
2: todo el mundo pensando, se murió el pibe.
0: Se nos fue el pibe.
1: Era un truco que hacía Houdini.
0: Claro, claro.
2: Claro, estilo Houdini. Lo que pasa es que, claro, te agarra tos y la reserva de aire se te va. Entonces el chico empezó a golpear.
0: Bueno, Tuzán, decíamos, era como una de las figuras estelares invitadas que estaba casi siempre como amenizando las noches de Finalísima. Uno de los segmentos, y lo marcaba Flori acá recién, que quedó especialmente asociado al programa a Finalísima fue el show del chiste, donde participantes del público competían contando sus mejores ocurrencias frente a un jurado de notables que la mayoría de las veces estaban también vinculados al humor. El éxito de ese segmento fue tal que el ciclo Finalísima terminó incorporando a su identidad propia y pasó a conocerse también como Finalísima del Humor, a partir de incorporar justamente el show del chiste. Bueno, además el programa del chiste tenía juegos en los cuales las personas participaban yendo al vivo del programa al estudio, en un estudio lleno de personas, o a través de las llamadas telefónicas. Hoy lo que tenemos que decir, tantos años después, volver a escuchar la voz de Leonardo Simos, recuperar sus presentaciones, sus invitados, sus chistes y aquella forma de hacer televisión lleno de públicos, también es, a ver, de alguna manera recuperar parte de nuestros valores y parte de una época.
2: Y es la televisión familiar que de la que siempre habla Diego, ¿no?
0: Exactamente.
2: Porque lo veía la abuela, lo veía tu viejo, lo veías vos que tenías 10, 11, 12.
0: Absolutamente. Una televisión donde el conductor, también tenemos que decir, tenía un papel central y donde programas como Finalísima podían convertirse en una cita obligada para millones de espectadores y sobre todo para la familia argentina.
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0: Y sí, Finalísima fue parte de esa televisión y Leonardo Simos fue sin dudas una de las voces más reconocibles de aquella televisión, más reconocidas de aquella televisión. Una voz que podemos volver a escuchar gracias a los archivos y que muchos años después todavía nos permite viajar por un instante a aquella televisión que forma parte de nuestra vida y forma parte también de nuestra memoria. La figura de Leonardo Simos, decíamos, se fue rápidamente de una manera trágica, lo comentábamos al principio del programa, ¿no? Se suicidaba allá en 1996, más precisamente el 15 de octubre de 1996, a los 49 años de edad, aquí en la ciudad de Buenos Aires. Leonardo Simos decide quitarse la vida arrojándose por la ventana de sus oficinas, un piso 13. Mire qué, qué loco también eso, las oficinas quedaban en el piso 13. Bueno, lo comentábamos también al principio del programa, ¿no? Toda esta cuestión que tenía involucrado a su hermano, a Carlos Wowe, el juez, que queda involucrado en una causa de corrupción. Justamente, mire, Macri y Neustadt, también en la misma causa, como para tener un balde de pochoclos, le digo. ¿Qué podemos decir de Leonardo Simons, esta voz, esta figura inconfundible que nació un primero de septiembre de 1947, que se formó como locutor en el ISER, donde se recibió en 1968, quiso ser ingeniero técnico, ingeniero sí quiso ser, pero no llegó, se anotó en las dos carreras, pero terminó la de locutor allá en 1968. Su carrera televisiva comienza allá en los 60, también como en Canal 9, se convierte en figura central de aquel canal, Domingos para la Juventud, Finalísima, Música en Libertad, Sábados para la Bondad, y al momento de la decisión fatal en su vida, estaba conduciendo también otro gran éxito ya en Telefe, como lo era Tate Show. Para finalizar este rescate emotivo, traemos la voz viva, la voz propia de Silvio Soldán, amigo y compañero de Leonardo Simons, despidiendo la figura del gran Leonardo Simons.
4: Se lo veía alegre, dinámico, aparentemente feliz, con ese gran, tremendo profesionalismo que él tenía. Pero Leonardo no estaba bien. Sin embargo, luchaba con todas las fuerzas de su alma para que ustedes no se dieran cuenta. Cada semana, desde hace 4 años, él llegaba con su mejor sonrisa. Y aquí se encontraba con su gente, con sus amigos, con sus compañeros, colaboradores. Y de alguna manera eso lo reconfortaba y lo hacía sentirse muy bien. Pero Leonardo no estaba bien. Y el saber que estaban ustedes del otro lado, de alguna manera pienso que le acariciaba el alma.
0: Muy bien, Finalísima, y la figura de Leonardo Simons, protagonista de este rescate emotivo. Diego.
5: Leonardo Simons siempre solía decir que era muy pobre de origen, que era muy humilde, sí. Y que incluso llegó a vender algunas cosas en la calle.
0: Sí,
5: ¿no?
0: De hecho, alrededor de los 11, 12 años fue vendedor ambulante, familia pobre, de muy laburante de Villa Crespo, y él a los 11 años sale a laburar de vendedor ambulante en la calle, lo cual también demuestra cierta gimnasia cuando él está, ¿no?, en esos programas en vivo. Había algo de vendedor de él ahí, ¿eh?
5: Se había transformado en uno de los mejores conductores pagos de la TV argentina, ¿eh? Muchas de las revistas, esas como Gente, se lo mostraba, donde decía que ya había triunfado, que lo había logrado todo. Sabíamos, tal vez sabía la gente, recién Soldán lo decía, él no estaba bien y tal vez oscurecía a propósito de todas las miradas de lo que había pasado con su hermano. Dejó 3 cartas ese día dedicadas a sus amigos, a su familia, a sus hijas, en donde expresaba este deshonor que en algún momento había vivido la familia y que decidió, en un momento en que estaban reunidos con la producción, tirarse al vacío.
0: Estaban sus secretarias, las productoras
2: también. Los guionistas, que eran también guionistas de Soldán en la radio. Yo justo estaba ahí trabajando en esa radio y vinieron muy choqueados porque lo intentaron salvar, pero
0: intentaron, justamente las crónicas cuentan que las personas presentes intentaron salvarlo, intentaron tomarlo, pero no pudieron
2: hacerlo. No, lo agarraron de los pantalones.
0: Exactamente.
2: Pero él se soltó el cinturón.
0: El cinturón y termina, termina muriendo y tomando esa decisión tan fatal, ¿no?
5: La historia de Leonardo Simons, contada por Valmiro Mainetti.
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7: Les informamos a los oyentes de Radio 750 que hay demoras en las principales salidas de Capital Federal a provincia. En General Paz, desde zona norte hasta El Verde y sentido al Riachuelo. Y en zona Mataderos Liniers, sentido Río de la Plata. También se registra una reducción de carril y demoras en la autopista 25 de Mayo, a la altura de José María Moreno, sentido Liniers, por un choque, lo que también generó un colapso de tránsito en la Perito Moreno hacia la provincia por un operativo policial. En acceso este fue liberada la calzada a la altura del peaje de Ituzaingó tras un siniestro vial. En la autopista Buenos Aires-La Plata ya fue removido un vehículo detenido en el kilómetro 5.5 sentido a la ciudad. A los usuarios de trenes y subtes les recordamos que el Tren Roca en sus ramales E6 y Con funciona con demoras y cancelaciones y permanecen cerradas por tareas de renovación las estaciones de subte entre Ríos y Urquiza de la línea E, Medrano de la línea B, Tribunales de la línea D y La Valle de la línea C. Resto de trenes, subtes y premetro funcionan a horario.
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0: 7:32, 15 grados 3 en la temperatura en estos momentos en la Ciudad Autónoma de Buenos Aires. 11-7000-0750, ahí queremos leerlos, ahí queremos escucharlos.
1: Dieguito, ¿cómo estás? Soy un nuevo oyente, soy Oscar de Cleo. Saludos a todos.
0: Nuevo oyente,
2: ¡bravo!
0: Hola, buenas noches a Radio 750. Quisiera saber si me saben informar a dónde está el canal Argentina 12. Yo siempre miraba el canal y ahora me lo sacaron. No lo tengo más a partir

0: Yo tengo Telecentro, la verdad que todavía no me había dado cuenta, pero acá están entrando catarata de mensajes. A esta hora justo está Víctor Hugo Morales al aire en Argentina 12 y por supuesto todos los que quieren ver el canal y la programación. Yo creo que el punto más interesante sería que empiecen primero a reclamarlo, porque si no lo sacaron de la grilla, sé que lo pasaron, nos dicen ahora al 308, pero por supuesto que todos ya estamos al tanto de lo que hizo en cuestión de 24 horas este canal de cable.
1: Palito en casa es adorado, nos dice Mario de Villa Dominico. Amor en el aire con Rocío Dúrcal, quiere casarse conmigo con Sonia Bruno, los muchachos de mi barrio, fuimos felices con muy poco, viva Perón aunque me muera de hambre. Mario de Villa Dominico enviaba este mensaje, 11-7000-0750, ahí también queremos escucharlos.
2: Hola amigo, estoy acá a todo trapo la radio, AM750, escuchándolo, tomando unos mates, con la puerta abierta y disfrutando del programa. Los felicito, quiero participar por el libro. Gracias, Juan Maldonado.
0: Me mató el rezongo. Sí, el rezongo del mate.
1: Estaba tranquilo.
0: El rezongo del mate. Servime un mate, chique, que lo quiero hacer. El rezongo, por favor.
1: Muy bien.
3: A ver.
0: ¿Vos que tomás esos mates con flores?
4: Mira, que este mate con florcita, con
0: mate
4: con
0: flor, con
1: mate parlem. Sí, como en este barrio.
0: Como decía el ruso Sofobio, decía, dame el rezonguito, dame cuatro.
4: Sí, es un mate. A ver.
1: Ahí está, el rezonguito, el rezongo del mate.
0: Increíble, espectacular. Bueno, así estamos. Acá en esta tarde también hay que ocuparse de los temas que vienen pasando. Antes de irnos a escuchar a nuestro benemérito presidente, porque dejó una bocha de diálogos inefables, quiero actualizar un poquito la información. Si estás regresando a casa, me meto en Página 12. Las negociaciones con los gobernadores llegaron hasta París. Se lograron sacar la foto con los 13 caraduras que acompañaron al presidente en el viaje a Francia para lograr vender la Argentina en pedacitos. Hay una fotito que podés ver allí en el portal. Para el próximo 15 de octubre, los diputados de la oposición pidieron una sesión especial para dar vuelta el mega DNU de Milei. La Corte tuvo que salir a defender su fallo sobre la venta de tierras extranjeras. Femicidios en Argentina, se reportaron 192 víctimas en lo que va en el año. Esto es una nueva verdadera bomba, porque hubo en menos de 48 horas 3 femicidios en el ámbito de la provincia de Buenos Aires. Están ahora casualmente en el barrio Dique Luján. Muchos de los amigos y vecinos de una chica que mataron de 20 años apedreando la casa del principal asesino, porque ahora lo encontraron, está la policía rodeando, lo van a sacar, era su ex pareja, mató una chica de 20 años, Aiza se llamaba, y todo ocurrió hace tan solo 24 horas. Un desastre esta pandemia de femicidios que estamos viviendo. Tras una acusación de Estados Unidos, detuvieron al fiscal que investiga Cerimedo en Bolivia. Acá hago un alto, te cuento en dos minutos lo que está pasando. Le habían sacado a este señor, lo habían amenazado con sacarle la visa, ¿no?, de los Estados Unidos. Es un fiscal, es el fiscal que finalmente tuvo cara a cara a Nadia Beller. ¿Se acuerdan? La ex de Cerimedo, la que él quiso matar, que le mandó dos motonautas que estaban disfrazados,
3: los sicarios,
0: y le pegaron varios tiros, y la chica zafó de milagro, y Cerimedo fue asesor de Javier Milei. Bueno, ella lo tenía grabado. Tenía grabado muchas conversaciones que incluso hablaban de el tema Andes y de la corrupción al gobierno de Milei. Ella entregó toda esa documentación y al fiscal lo empezaron a apretar de los Estados Unidos. El propio embajador de los Estados Unidos en Bolivia dijo, si este tipo sigue investigando, le sacamos la visa. Entonces anoche el fiscal, haciéndose gala de que en realidad no lo van a tratar de amedrentar, dio una conferencia de prensa en Bolivia y dijo, me importa tres pepinos, la visa de Estados Unidos, yo acá en Bolivia investigo porque tengo que investigar. Bueno, lo metieron en cana. Lo metieron en cana al fiscal, ¿eh? Lo metieron en cana hace tan solo 15 horas. Es un escándalo porque además el fiscal iba para arriba. A Cerimedo le encontraron en el celular infinidad de comunicaciones donde el tipo directamente mandaba en el gobierno de Bolivia. El vicepresidente está desesperado porque ha encontrado un gran foco de corrupción. ¿Qué puede pasar? Bueno, que el testimonio de Nadia Beller, que ya fue incorporada a la causa Andes, destape una olla increíble de corrupción de la derecha. Porque Cerimedo, además de ser un oscuro personaje, estuvo metido

0: en México. Estuvo metido también en los Estados Unidos. Estuvo metido en Bolivia. Estuvo metido en Chile. Y fue asesor del presidente Javier Milei. Hasta hace muy poquito. Es el capo de la derecha diario, que además auspiciaba todas las charlas de Milei durante todos estos años. Bueno, más allá de todo esto, lo que esperamos es que la cosa, por lo menos en algún momento, empiece a haber alguna alusión a que va a haber justicia. No lo creo, no lo pensaba, que la justicia de Bolivia, que había investigado pacientemente y en cuestión, te diría, de días, lo que pasaba con Nadia Beller, ahora el fiscal está en cana, por orden de los Estados Unidos. Increíble, increíble lo que te estamos contando. Bueno, lo que es increíble también es que el presidente siga diciendo las cosas que dice. Está a unos cuantos kilómetros de acá, a 11.000 kilómetros. Pero yo sé que hay que soportarlo, yo sé que cuando él no está, estamos mejor. Pero no importa, hay que ponerlo en evidencia porque más gente se tiene que dar cuenta de lo que votó, más gente se tiene que dar cuenta que estamos realmente en peligro. Este tipo se la pasa hablando de todas las cosas que quiere destruir, de la revolución que hace con su gobierno. Mirá lo que dijo en las últimas horas y lo analizamos.
1: Presidente, cuando ve las encuestas, si es que las ve, que los antagonistas hoy sean Miriam Breckman o Axel Kicillof, ¿qué le genera?
2: No me importa.
1: Acá lo aplauden, ¿eh? Por si no escucha.
2: Mi rival soy yo mismo.
1: Usted mismo es su contrincante.
2: A ver, el eje central es, claro, mi propio contrincante soy yo mismo. A ver, yo hice un conjunto de promesas en el 2023 y está claro que el programa que nosotros proponíamos era absolutamente ambicioso. Todo el mundo dijo que era imposible de cumplir. El mejor caso es el déficit fiscal. Decían que de ninguna manera lo íbamos a poder cerrar en 4 años y lo cerramos en un mes.
0: Esto lo decía en el marco de lo que pasaba en Mar del Plata. Ahí, acordate, estaba en la pieza esa, metido con dos luces, estaba casi en pijama. Raro el formato que eligió el presidente para comunicarse. Chicos, es un presidente de la nación, ¿no? Y el tipo estaba dando una conferencia para 1000 empresarios, prácticamente en la oscuridad, y no se le escuchaba nada, no se le entendía nada, balbuceaba. Bueno, 12 horas más tarde, se atrevió a decir lo que viene diciendo. Lo que pasa es que, ¿sabés lo que implica todo esto y por qué lo machaco y por qué te lo paso? Porque ya nos acostumbramos a que él nos diga que con los milicos él hizo más cosas que los militares, que él se anima a hacer más cosas que los militares. Dijo hace algunos días que militarizó su base de operaciones, porque ahora es un área militar, la Casa de Olivos, la Casa Presidencial, porque tenía miedo que lo mataran, que quiere estar más recluido, que ya varios terroristas, que sacó 30.000 terroristas. El tipo va acelerando en las curvas. No está bien este hombre. Ya todos nos dimos cuenta. Yo creo que si queda todavía algún argentino que lo defiende o que diga, no importa, es un enlace porque hace chistes, me parece que también vos te tenés que hacer ver. Ya basta de decir, este señor está bien, bueno, es un loquito, déjalo, es así, como dice Bullrich. No, el tipo es por ahí un poco intenso en materia psicológica. No. Además de ser un mono con navaja, además de ser peligroso, ¿se está jactando de qué? ¿De los gobiernos militares? Escuchá lo que decía.
2: Y en cuanto a la ley de modernización laboral, ni siquiera los gobiernos militares se animaron a hacerla. Y nosotros lo hicimos. No solo eso, la adecuación de la ley de glaciares, que le puso fin a prohibiciones ideológicas al desarrollo de la industria minera, aumentando la capacidad de las provincias de decidir sobre sus propios recursos.
0: Dale con los mineros. Dale con los mineros. Él quiere que todos seamos mineros. Pero ¿sabés qué es lo peor? Que ya se vino la reforma laboral. Todo esto es base de que el artículo 70, el decreto 7023, todavía está en marcha y fue lo primero que Milei hizo, y ahí empezó a cambiar las bases para que cambie la Argentina. Ahí la Argentina se reseteó, la gente aceptó este reseteo, y hoy por hoy va a ser muy difícil que se junten los diputados, hay que hacer mucha fuerza para que podamos derogar ese decreto 7023, porque sería una verdadera bomba si esto cayera, porque el gobierno de Milei volvería a cero. Imagínate que volveríamos a tener derechos los argentinos. Hasta la prepaga se metió Milei, porque las prepagas se tendrían que retrotraer a dar aumentos solamente si lo acepta el Estado. ¿Qué harías, Milei, si te dan de baja el decreto 7023? Porque la Corte, como fue muy formal y como además te dio una linda manito, ahora vos todavía crees que te la vas a sacar de arriba. Y si no es así, mirá lo que Milei elucubra en su cabeza. Lo empato con lo que escuchabas hace un rato de quien podría llegar a ser su vicepresidenta en una fórmula, o ella va a ser la presidenta. A mí los jueguitos diabólicos entre estos dos, la verdad, me importan tres carajos. Lo único que quiero es que no sigan jugando con nosotros. Milei, hablando de el sector informal, que está mejor, que la gente sea informal, que no tengas derechos, que la reforma laboral vino a dar más trabajo, pero ahora que hay más trabajo informal porque además se paga más. ¿Cómo puedes tener un presidente que se la pase diciendo esta sarta de boludeces y que además prometa algo que va a ser peor? La reforma previsional.

0: los salarios reales desde que nosotros llegamos subieron cerca de un 60% en el sector informal, porque es el que está absorbiendo todos los cambios estructurales y están todo haciendo wait and see para, digamos, si pasan a la formalidad o no, en función de lo que pase el año que viene en términos electorales, lo cual también es perfectamente entendible. Entonces, en la medida que vos vayas cerrando el gap entre el sector informal y el sector formal en el mercado de trabajo, cuando vos puedas materializar la baja de la tasa de interés y el crecimiento económico, eso lo, y eso configurado en un nuevo orden en materia, digamos, poblacional, que lo puedas manifestar, eso es lo que te va a permitir tener los parámetros para hacer una reforma previsional en serio y no un mamarracho.
1: Escucharon, ¿no? Escucharon, ¿no? ¿Sabés qué se viene? Las AFJP no las va a hacer este año ni el año que viene. Te la va a poner después, toda junta, la reforma previsional. ¿Sabés cómo es esto? ¿Sabés cómo cierra? Yo lo dije, yo lo anticipé. Después no digas que no lo sabía, que el tipo no lo va a hacer. No, no, no, no, no, no, no. Van a volver las AFJP, ya pueden volver técnicamente, porque si vos mirás tu recibo de sueldo, si todavía estás en blanco, vas a ver que empezaste a aportar una guitita que se llama FAL. Te dice fondo para que vos te pagues tu propia indemnización. Ese FAL, esa guita, ya es parte de lo que le están desfinanciando a las cajas jubilatorias, porque además el empleador también aporta ahí una partecita. ¿Qué va a pasar? Se va a desfinanciar todo. ¿Con qué cuenta Milei? Y esto es lo peor, porque es más cruel todavía, con que muchos jubilados o futuros jubilados no se van a poder jubilar. Entonces él le va a dar la prestación esa universal, que es menos que una jubilación. Presta atención a esto, porque hay que estar muy alertas. Estos tipos ya le abrieron la puerta a la reforma jubilatoria, además de que te van a hacer laburar hasta los 70, hasta los 75. Son unos desgraciados, y hay que pararlos. El presidente te lo está diciendo esta vez con todas las letras, ¿eh? En su locura, en lo que él dice, en pijama, no me importa. Ya basta de decir, no, el loco no hace nada, déjalo tranquilo, yo me desenvuelvo, yo sobrevivo. No, hermano, estos tipos se tienen que ir. Estos tipos se tienen que ir. Y la tía no tiene que quedarse, ¿eh? La tía que se vaya con ellos, porque si no, nos van a devorar. Ellos, nosotros, entre nosotros y este país ya está explotado. Y te lo van a dejar patas para arriba.
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0: Sí,
1: le va de, no. Dígale, me va a decir algo sí. Usted, se lo digo yo.
2: Una jarra bien fresca.
3: Que sí. Que
2: un día
3: sí.
2: Le voy a llevar a un baile a Diego García. Sí, sí, le llevo un baile.
3: Yo no
2: qué?
3: Voy a ningún lado. Yo lo único que hago es recluirme en mi pieza. Bajo la cortina. Apago todas las luces, sí. Pongo algún flash, la tele, viste, como Poltergeist.
2: Falta ser presidente nada más, lo quiso hacer Milei, tampoco claro. Estaba haciendo algo tan loco.
3: Yo ya estoy en ese momento. Bueno. Y si es en una habitación en 11, sí. En un hotel de mejor, una estrella. Y que alguna rata pase por ahí, ya está.
2: Estás en una.
3: Sí,
2: bueno,
3: ya está.
2: Yo no, yo te traigo también un poco de información, porque si suena esta cortina, vamos a hablar claramente de Colapinto. Porque vos me preguntabas por qué, porque Colapinto hizo el video con Bizarrap. ¿Viste que son amigos?
1: Claro, claro, es verdad.
2: Exacto, bueno. Entonces, esta es, no me hago el duro, me hago el durísimo. Colapinto entonces se prepara para el Gran Premio de Malasia. Y vieron que la semana pasada se habló muchísimo por el accidente que tuvo Colapinto, sí, porque sí, lo sí. Chocó a Gasly y porque después salió a hablar también Lando Norris, que es campeón del mundo, y fue duro con el argentino porque hasta pidió una sanción directamente por una carrera. Después se retrotrajo en lo que dijo y dijo que bueno, que no era necesario, que estaba como, dijo palabra más, palabra menos, estaba caliente y largué eso.
1: Dije eso.
2: Colapinto ahora también se refirió a esas cuestiones y dejó algunas frases, algunos títulos. Como les decía, se viene el Gran Premio de Malasia, lo que quiere Colapinto es dejar atrás lo que pasó en Azerbaiyán, en el circuito de Bakú, y en este caso prefiere pensar en adelante. El problema con Alpine es que perdió los dos competidores, los dos autos para el torneo de campeones, que es el que Colapinto está tratando de sumar puntos junto también, por supuesto, a Gasly. Algunas de las cuestiones que habló Colapinto fue que lo sorprendió que un ex campeón del mundo, que está todavía en competencia, se haya referido de esa manera. Recordó el error en Bakú, en el circuito, y también dijo que ya había pasado, que había que hacer una especie de borrón y cuenta nueva. Dijo, fue un error simple con consecuencias grandes. No hay mucha vuelta atrás. Ahora hay que enfocarse en lo que viene. Circuito nuevo para muchos, es una de las frases de Franco Colapinto. También fueron importantes las disculpas de Lando Norris, porque Lando, después de unos días, habló en los medios de comunicación, habló también con los periodistas y dijo y se disculpó con Colapinto, además de hacerlo él personalmente con Franco. Decir lo que dijo está mal, especialmente en caliente y viniendo de un campeón. Me pidió disculpas y yo también a él. Esto fue lo que dijo Franco y además probablemente haya sido el piloto que más habló sobre el odio hace un par de años, apenas unas temporadas atrás. Esto refiriéndose a Lando Norris. Así que me sorprendió un poco, porque ¿qué pasa? Cuando salió Norris a hablar de esta manera sobre Franco Colapinto, de lo que había sucedido con el accidente, lo que hizo fue, alentar un poco a ese odio que se da en redes sociales, porque además Colapinto venía con un trabajo importante dentro del equipo, porque se decía que muchos de los que seguían a Franco Colapinto le habían maltratado a Gasly, y el propio Gasly dijo que lo estaban maltratando en redes sociales. No siempre son los argentinos los que están detrás del hate en redes a los pilotos. No estoy de acuerdo. A veces se equivocan, pero viene de todo el mundo. Esto defendiendo también Franco Colapinto a los que siguen a Franco, y bueno, en algún caso algunos sí, bueno, hatearon un poco esto de insultar, de maltratar a algunos pilotos, según lo que pase en este caso en las competencias. Pero bueno, lo que queda por delante es el Gran Premio de Malasia, del 2 al 4 de octubre será el próximo, después va a venir Singapur, finalizar en este caso en Singapur lo de Asia, y después ya arranca por América, Norteamérica, del 23 al 25 de octubre. Tenemos 9 y 11 Singapur, 23, 25 de octubre, Gran Premio de Estados Unidos, donde Franco ya empieza a mejorar un poco también, circuitos que conoce también. Después vuelven hacia Sudamérica, van a venir a Sudamérica, mejor dicho, en el Gran Premio de Brasil, del 6 al 8 de noviembre. Vuelven a Norteamérica, Las Vegas, del 19 al 21, el Gran Premio de Qatar, del 27 al 29 de noviembre, y cierra la temporada de Fórmula 1 en Abu Dhabi, del 4 al 6 de diciembre. Vamos, Franco, que quedan 1, 2, 3, 4, 5, 6, 7, 8 carreras para sumar y sumar.
3: Te lo contó Chiqui de Mateo. Bueno, tenemos muchos mensajitos, vamos a empezar a compartirlos. Dale, separamos pastillita y ya volvemos.

0: Estamos escuchando En el Borde de Soda Stereo a propósito del cumpleaños número 68 de Zeta Bosio, sí, el bajista que alguna vez supo también compartir escenario con el gran Gustavo Cerati. Hoy, en el día de su cumpleaños, lo estamos saludando. En el día de cumpleaños número 68, enviamos desde aquí un abrazo grande. No creo que esté escuchando Zeta Bosio, pero de todas maneras, desde aquí...
1: Por ahí está en un taxi, no se escucha.
0: Pues claro, por ahí se sube un taxi y dice, che, mira, estos locos me están saludando en el día de mi cumpleaños número 68. Si les parece, compartimos algunos de los mensajes que van llegando al 11-7000-0750 y dicen así: hola 750, soy Martín. Es increíble, pero nos están dejando en bolas con los negocios que están haciendo afuera. Participo por el libro. Martín Scaramucci enviaba este mensaje. Hola, para Damos la Vuelta, son mi compañía de todas las tardes. Me ayudan a seguir a pesar de este gobierno, porque no solo es el loco, son todos, y la más peligrosa es Burlich. Abrazo y gracias por ser nuestra voz. Susana de Quilmes enviaba este mensaje.
2: Hola, buenas tardes, Diego, de acá de Chaco, lo escucho de San Celina. Muy bueno su programa, todas las tardes lo escucho. Soy un peón rural acá en el campo, y bueno, y este es mi consuelo, porque soy chorro, y acá lo escucho todo, hasta que terminen lo escucho, que anden bien, sigan así.
3: Qué grande, ¿no?
4: Desde Chaco, ¿eh?
0: Desde Chaco. Dijo que era laburante rural, ¿no?
3: Sí,
0: trabajador rural. Sí. Buenas tardes, Damos la Vuelta. Soy Juan Carlos, de Ciudadela Norte. Si la oposición peronista no sale a la calle o en algún municipio, gana el coso de Milei. Estuve en una reunión con Nuevo Encuentro con el intendente Lucas Gui. Saludos a todos los trabajadores de la radio y también a los oyentes de la radio. ¡Viva la patria! ¡Viva Perón! Nos dice Juan Carlos, de Ciudadela Norte. Y sí, Juan Carlos, hay que empezar a juntarnos. Es esa un poco la idea. 11-7000-0750. Queremos leerlos, queremos escucharlos.
5: Soy Enzo de Los Toldos. Muy bueno el programa. Les quería contar que, bueno, nunca fui de tomar mucho café hasta que me fui a Brasil, que allá es un país muy cafetero y hay muy buen café, por cierto. Bueno, saludos para todos. Muy bueno el programa.
0: Hola, buenas tardes. Rosa de Rosario y nos pregunta y se pregunta: ¿qué habrá cenado el Prezi y sus secuaces en París? Es una buena pregunta.
3: Es una linda pregunta.
0: Es una buena pregunta.
3: Queso Camembert.
0: 11-7000-0750. Ahí también queremos escucharlos.
6: Buenas tardes, compañero. Habla José de Córdoba. Que hacen muy buen equipo. Muy buen equipo. Todos, Diego y todos los muchachos, los chicas. Muy bueno. Este es un gobierno que odia a los jubilados, odia a los trabajadores. Quiere destruir el Estado. O sea, son una bolsa de odio. Realmente deleznable este régimen.
0: Al expresidente de Paraguay, Lugo, lo destituyeron en un día. Fue la propia derecha y porque pidió un plebiscito. ¿Acá no tenemos motivo? Otra vez, Carlos de Gonet enviaba este mensaje. Plebiscito, por ejemplo, para la ley de tierras, plebiscito. Hubiéramos necesitado ahí uno, un plebiscito, que dijeron que iban a implementar algunas medidas. Este gobierno no pasó. Un plebiscito hubiera venido bien, por ejemplo, para la ley de tierras. Juan de la Paternal, 456, es el ganador del libro. Leonardo Fabio, nadie puede olvidarlo, libro de Norberto Galasso y Silvina Pacello, libro de Editorial Octubre.
3: Bueno, gracias a todos los que estuvieron ahí del otro lado. Brasil es el primer productor de café.
0: Ahí está.
3: Mira, sí, superó a Colombia. Colombia está en el puesto 3. Increíble. Yo pensé que no, pero el primer café, productor de café. Y para muchos de los que estuvieron toda la tarde acá junto a nosotros, bueno, les deseamos lo mejor. Pasen una muy buena noche y vamos a estar como siempre. Ya llega el profesor Campana y dice: Parto Roca Rusima nos dejó así, déjenlo, muchacho. Intentamos hacer un programa de radio y no lo logramos, y sí.

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1: Hora 20, un minuto en la República Argentina. La temperatura en la ciudad de Buenos Aires, 13 grados 7 décimas. Cielo parcialmente nublado, la humedad 63%. En Posadas, provincia de Misiones, 20 grados 7 décimas. Detuvieron al presunto femicida de la joven hallada muerta en Tigre. Se trata de Alejandro Daniel Sofía, quien fue capturado esta tarde en la casa de su abuela, luego de permanecer prófugo por el crimen de Aixa Dana Mili. El sospechoso había salido de prisión el julio pasado tras cumplir una condena por amenazas y lesiones contra la misma joven. Durante el operativo de detención se registraron incidentes con vecinos que intentaron atacar al acusado y arrojaron piedras contra la vivienda. El boleto mínimo de colectivo ronda los 1.000 pesos.
2: En la calle.
3: En la provincia lo supera y en la ciudad está por debajo. Sin embargo, aún resta saber si Nación también modificará la tarifa del transporte público. Mientras tanto, las empresas y los trabajadores sostienen que necesitan aumentar para poder cumplir con las paritarias. Para Radio 750, esto dicen algunos de los usuarios desde Constitución.
4: ¿Cómo? De lo peor.
5: Y nada, más pobreza, más miseria, lo único que saben hacer es aumentar el boleto. No, es que mi laburo me pagan el viático, si no, no puedo trabajar. Porque con el sueldo que gano no puedo pagarme el viático.
6: Y recontra dificulta porque ya no alcanza la plata, el sueldo no aumenta y cada vez se invierte más en dinero en transporte, se viaja peor. Encima de viajar peor, no alcanza. Es una fortuna.
3: Desde Plaza Constitución para Radio 750, Laura Medina, derecho a la información.
1: La brecha de ingresos se mantiene y el sector más rico gana 13 veces más. El Instituto Nacional de Estadística y Censos confirmó que la desigualdad registró una leve baja durante el segundo trimestre del año. Sin embargo, el coeficiente de Gini se ubicó en 0.428 y esto significa que el 10% con mayores recursos concentró casi un tercio del ingreso total del país. El gobierno rechazó el reclamo británico para frenar el arbitraje por Malvinas. El Ministerio de Relaciones Exteriores rechazó las acusaciones de Londres y aseguró que el recurso presentado ante Naciones Unidas no intenta socavar los derechos ni la seguridad económica de los habitantes del archipiélago. Dólar oficial 1.545 pesos, dólar informal 1.555 pesos, riesgo país 636 puntos básicos.
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1: Hay demoras en las principales salidas de Capital Federal a provincia, en General Paz desde Zona Norte hasta Alberdi sentido Riachuelo y en Zona Mataderos Liniers sentido al Río de la Plata. También se registra una reducción de carril y demoras en la autopista 25 de Mayo a la altura de José María Moreno sentido Liniers por un choque, lo que también genera un colapso de tránsito en la Perito Moreno hacia la provincia por el operativo policial. A los usuarios de trenes y subtes les informamos que el Tren Roca en sus ramales Ezeiza y Alejandro Korn funciona con demoras y cancelaciones. Resto de trenes, subtes y premetro funcionan a horario. 13 grados 7 décimas la temperatura en la ciudad de Buenos Aires. Cielo parcialmente nublado, la humedad 63%. En Posadas, provincia de Misiones, 20 grados 7 décimas. 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Estas fueron las noticias. Luciano Marcos.
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3: Te pido que guardes un par de números, porque sobre el final del comentario van a volver. Hoy el riesgo país abrió en 607 puntos, muy arriba, amesetado en un lugar que a Caputo le molesta mucho, porque con 607 o por arriba de los 600 prácticamente no hay posibilidades de crédito externo tomado en la banca privada internacional. Pero creció 26 puntos en 24 horas y cerró en 633. Como siempre te recordamos, tiene que ver con el valor de los bonos de la deuda soberana, tiene que ver con Wall Street. Si los bonos suben, el riesgo país baja. Si los bonos bajan porque no hay confianza en la Argentina de Milei, el riesgo país sube. Y ante esa falta de confianza, se cierran las puertas de la banca internacional. Dólar. Arrancó octubre con el mayor salto en más de un mes. Todo para arriba. El oficial, 1.539 para la venta. El blue, 1.555. Todos para arriba, ¿eh? El dólar mayorista, el Banco Nación, el dólar MEP, todos para arriba. Guardalos. Sobre el final del editorial van a volver. Mi rival soy yo mismo. Firmado el presidente de la Nación. En el coloquio de IDEA, Milei se colgó todas las medallas imaginarias que puedan caber en su pecho, como si fueran homenajes a batallas que nunca ganó. Y en el mismo momento minimizó, como muy buen patotero mediático, que nunca dejó de ser, minimizó, te decía, el rol que puede llegar a jugar Kicillof en las próximas elecciones presidenciales. Agrego, es muy cierto, señor presidente, muy cierto. Milei es el peor enemigo de Javier Milei. Seguramente no lo decimos desde el mismo lugar y no por las mismas razones. Pero ¿por qué para nosotros Milei es el peor rival de Milei? Porque es el padre del cuarto industricidio argentino en los últimos 50 años. Porque gracias a su gobierno perdimos 31.000 unidades productivas. Porque en 1.000 días 410.000 trabajadores se quedaron en la calle. Porque apertura indiscriminada de importaciones está asfixiando a todas las economías regionales. ¿Por qué Milei es el peor rival de Milei? Porque después de decretar la muerte de la economía real, la Argentina libertaria vive mangueando salvatajes, porque los créditos que toman provincias y corporaciones están armando una bola de nieve que va a ser imposible de frenar, porque para Europa no es confiable un socio político de Trump y de Netanyahu. ¿Por qué Milei es el peor rival de Milei? Porque tiene cero autocrítica, porque no tiene plan B, porque ahora hasta las mediciones ficticias de inflación, pobreza y desempleo empiezan a darle mal, porque todas las encuestas muestran resultados absolutamente negativos. ¿Por qué Milei es el peor rival de Milei? Porque hay paritarias pisadas, bonos de los jubilados congelados, porque desfinanció educación, salud y ciencia y tecnología, y puedo seguir un rato largo más. Pero sin duda que Milei es el peor rival de Milei. Y de esta manera, el tipo hoy, después de inaugurar París, el Argentina Week, pero apenas terminó de hablar, el riesgo país se fue a 633. Es una respuesta del mercado que no le cree, no una palabra, una letra al presidente argentino y tampoco a Caputo. Y el dólar, insisto, aumentó en todas sus versiones. Pero los 26 puntos de crecimiento del riesgo país muestran a las claras qué piensa Wall Street de Javier Milei. De fenómeno barrial, esa frase que él utiliza para darse dique y decir, ja, ja, mira, a ser obviamente uno de los tipos menos creíbles del planeta. No vamos a descansar hasta ser el país con mayor libertad económica, dijo en su mensaje en la capital francesa. Y habrá que recordarle que libertad no es desregulación total, que libertad no es un país sin leyes. No, la desregulación es el gran aporte, pero mira, no hay forma de evaluarlo, porque es tan grande para el capital, para esta fase caníbal del capitalismo, que aparezca un gobierno que te desregula todo, que te da libertad para salir a jugar y hacer lo que se te cante, que no hay ningún país en el planeta que pueda decir, me parezco a la Argentina con la que sueña Milei. La desregulación, insisto, es el gran aporte de un gobierno neoliberal, este o cualquiera, al capital, para que el mercado se coma a los habitantes de esa nación indefensa. Porque matan oferta y demanda, y estoy hablando con el diccionario de ellos. Se vuelve una concentración económica asfixiante para todos. Milei es un intermediario de las corporaciones. Y lo hace en virtud de sacar decretos y leyes a pedido. De hecho, acordate que el DNU 70 y después la ley Bases, no la escribe Stutzenegger. Stutzenegger es el hombre encargado de compilar cada uno de los deseos, yo te diría, históricos del capital en la Argentina. Y lo transforma primero en decreto y después en ley Bases, que es el gran anexo de esa primera gran reforma constitucional encubierta que soportamos en este momento libertario. Fondo Monetario Internacional. Habló Julie Kozak, la vocera del fondo. Y como siempre te decimos, cada vez que el FMI le dice al gobierno de Milei, levanta el pie del acelerador. No es momento. Estamos entrando en campaña. No es momento seguir con motosierra. Es momento de empezar a poner guita en el bolsillo de millones de seres humanos que le están pasando mal. Te dejaste sin laburo, fruto del cuarto industricidio en 50 años, y que apertura indiscriminada de importaciones, la verdad, solamente ha servido para aniquilar a 15 o 14 millones de seres humanos que dependen directa o indirectamente de la línea de producción. Y entonces, la vocera del fondo, insisto, la vocera del fondo dijo, es importante garantizar que el crecimiento, que hasta ahora se ha concentrado fuertemente en los sectores de energía, minería y agricultura, se amplíe y se distribuya de manera más uniforme, tanto en los demás sectores de la economía como entre los trabajadores. Firmado Julie Kozak, la vocera del fondo. Uní esto con lo que te contaba antes del riesgo país. Y todos saben que no hay forma de que esto perdure. Esencialmente porque miran para atrás y la historia es la que te da esa respuesta. En el día de hoy, la desigualdad aumentó en el segundo trimestre de 2026 comparado con el mismo periodo del año pasado. Por lo tanto, aumenta pobreza, aumenta desigualdad, y el coeficiente de Gini se fue de 0,1 424 a 0,428. Por ahí, si te queda lejos, el coeficiente de Gini es el dato que analiza la dinámica de distribución, el que mide como referencia de 0 a 1 cómo viene la desigualdad, y cuanto más te acerques a 1, es mayor la desigualdad. Estaba 0,424, se fue a 0,428. Es un dato que aparece como el socio directo del aumento de la pobreza. Lo que tenés que saber a esta altura del partido es que la justicia de los Estados Unidos, uno puede imaginarse perfectamente como favor de Trump, que en esto es muy gauchito para estos mandados. Es un teléfono, che, terminen con la causa Libra, porque ahí está embretado Milei, la hermana y los tres que tuitearon al toque del posteo presidencial de aquel 14 de febrero de 2025. Y los tres son Adorni, Martín Menem y Spert. Y por ahí nos daba una gran mano una investigación del caso Libra, que la justicia argentina se negó a llevar adelante porque entiende que los estafados no existen, que jugaron y perdieron. Y creíamos que por ahí Estados Unidos nos daba una manito. Estados Unidos terminó diciendo, a través de una jueza, exactamente lo mismo que planteó la justicia argentina. Desestimó la demanda por Libra y cerró la causa que deja en libertad a Haen Davis y compañía, y después a los nuestros. Entonces ahí lo que tenemos es un tándem casi perfecto entre la justicia argentina y la justicia de los Estados Unidos. Le acaban de bajar la persiana a la causa Libra. No es poca cosa. Lo que buscaron es cómo poder consolidar impunidad para el presidente de la nación y su hermana. No crear un nuevo problema, si querés, porque ya con los económicos tiene bastante. El otro dato es Cerimedo, porque preocupó y mucho la noticia de esta mañana, que todavía, te juro, deja más preguntas que respuestas, y es que metieron en cana, y nadie, pero nadie, ni un comunicado oficial, ni una conferencia de prensa, nadie te dice por qué. Metieron en cana al fiscal encargado de la investigación Cerimedo. El gobierno, por supuesto que quedó muy golpeado, porque estamos hablando de uno de sus asesores estrellas. Hablo, claro, del gobierno boliviano. Pero también Buenos Aires, porque se decía que en una de las dos computadoras que había decomisado el fiscal había muchos datos de la Argentina de Milei, sobre todo ligados a la causa Andes, y ahí el 3% de Karina. Te podés imaginar perfectamente también un teléfono del gauchito de Donald Trump comunicándose con el presidente boliviano. Che, mira, no es conveniente. El gobierno libertario para mí es la principal cabecera de playa para poder desembarcar en América Latina, y no es conveniente. Bueno, habrá que seguir de cerca el tema, ¿eh? Recién empieza. Cerimedo estaría pidiendo extradición a la Argentina. Eso sería un problema para Javier Milei. Y habrá que ver si opera o no Estados Unidos o el mismo gobierno boliviano para que quede allí, lejos de Buenos Aires. Acordate que su abogado el otro día dijo que si en diciembre queda en libertad y tiene ganas de hablar, más de uno en la Argentina va a terminar comprándose pañales. Acordate de esa frase porque es muy importante. Vuelvo un cachito al coloquio de idea, porque la salida de ayer vía Zoom, esa locura, ¿no?, de un tipo que parecía en la clandestinidad, hablando en penumbras, en una pieza de hotel, con una pilcha de entre pijama party y adolescente tardío. Fue un Milei que no quiso que la única palabra política fuerte sea la de Patricia Bullrich, sobre todo porque en los últimos días a hombres y mujeres del Círculo Rojo ella les viene planteando que hay que defender el modelo. No habla de Javier Milei, habla del modelo. Y por supuesto todavía no confirmó, aunque siempre tienen la renuncia en la punta de la lengua y la traición como arma que va a dejar malherido seguramente al gobierno libertario, uno todavía no la coloca en una condición de candidata de la derecha. Que salga a pelear el territorio con Milei como lo hizo en el 23 y no le fue bien. Pero pasaron más de 1000 días de gobierno y cuando lleguen las elecciones serán casi los 4 años y mucha agua pasó bajo el puente y la veo cada vez más lejos de un gobierno que ideológicamente tiene muy cerca y del que, por supuesto, perteneció y pidió una mano a través de la represión a los jubilados, a través de... Digo, perteneció porque el juego que está llevando a cabo en la Cámara Alta y es medio bipolar. Por momentos está cerca, por momentos está lejos, está jugando su juego. Y hoy habló ella en el coloquio de idea, el presidente, sabiendo que ella estaba programada y que iba a ser la única voz política, salió en el día de ayer vía Zoom. ¿Qué dijo, entre otras cosas, Patricia Bullrich? Fíjate qué frase que a través de su silencio dice tanto. Ella habló de cómo los proyectos democráticos y republicanos tienen tantos problemas en la Argentina para reelegir. Entonces hizo una lista de esos gobiernos con los cuales estaría como emparentado de alguna manera el gobierno de Milei. Y entonces, ¿quiénes son los gobiernos democráticos que no pudieron reelegir? Entonces dijo Alfonsín, De la Rúa, Macri. Y hay que recordarle a Pato que Alfonsín no reelige porque no había reelección. Periodo de 6 años, entrega anticipada del poder. Alfonsín no va a la reelección porque no puede, porque constitucionalmente es imposible. Eso sucede a partir de la reforma del 94 y el primero que reelige es Menem, que obviamente generó una reforma solamente para ser él presidente por segunda vez consecutiva. Pero no había reelección, Pato. Alfonsín, sacalo. No se hace cargo de Carlitos Menem. No se hace cargo, que por supuesto es, pero, pariente directo de la alianza, del macrismo y del gobierno de Javier Milei. Se hace cargo del republicanismo de la Rúa, porque Pato era ministra. Claro, es la ministra del 13%, ¿no? Del descuento a jubilados y trabajadores del Estado. Es la ministra de Trabajo de la Banelco, de la reforma laboral que se compró a través de los fondos reservados de la CIDE. Claro, un gobierno bien republicano, bien democrático, que no pudo reelegir Pato, porque después de blindaje y megacanje, después de agregarle casi 80 mil millones de dólares a la deuda externa argentina y no solucionar absolutamente nada, trajeron a Cavallo, en realidad después de blindaje de Machinea, trajeron a Cavallo para que haga el megacanje con Stutzenegger. Los bancos hicieran un negocio bárbaro, le dieran a este tipo, insisto, superpoderes, y te clavó el corralito, dándole además información muy sensible a sus amigos, cuando vio que el Fondo Monetario Internacional le corría el cuerpo a la convertibilidad y lo dejaba a De la Rúa sin salvataje prometido. En ese momento se produce, che, qué casualidad, cuánta gente que sabía por anticipado lo que iba a suceder, se produce posiblemente la fuga de dinero más importante de la historia contemporánea argentina. Y era porque Cavallo dateó a todos sus amigos de cuáles iban a ser los próximos pasos. Cuando vos repasás, los que quedaron perdidos en ese laberinto fueron los hombres y las mujeres de a pie, los ahorristas. Los ahorristas, la mayoría de las corporaciones sacaron la guita a tiempo, fruto de la información muy sensible que Cavallo les brindó. Bueno, y Pato terminó esto con 39 cadáveres, con estado de sitio. ¿De qué reelección me estás hablando? Macri. El tipo lo intentó. Y la gente que no tuvo voto preventivo en 2015, tuvo voto castigo en 2019. Y lo echaron en primera vuelta. Y te recuerdo que no pudo ni siquiera ser candidato a presidente de Boca. Fue candidato a vice. Y no le dio, no le sigue dando, para presentarse en unas PASO, porque las encuestas le dicen que no lo haga, que para qué un papelón. Y te recuerdo que el otro día tu ex jefe político fue a Jujuy a relanzar el PRO local y había 24 personas contadas, no había más. Entonces, la verdad es que uno está observando que va a venir una campaña electoral con mucha demonización del campo nacional y popular, lo que arrancó, por supuesto, con Caputo y mensajes místicos, ¿no?, sobre quiénes son los enviados del diablo. Va a venir muy duro, La campaña va a ser dialécticamente muy dura, porque cuando ellos no pueden confrontar modelo contra modelo, se desesperan y saben perfectamente que la única forma de sacarte de la cancha es la demonización. Va a ser muy duro. 8:30. Ya es tiempo de que llegue Rubén Blades, que nos diga a todos que lo que dijimos no se puede olvidar. Y después sí, la segunda mitad, la segunda media hora del programa de hoy. Esto es, después de todo, lo más importante de las últimas 24 horas.

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6: Los oyentes de Radio 750, que hay un corte total en Sucre y Conesa por un operativo de bomberos y un corte parcial en ambos sentidos en la avenida Honorio Pueyrredón y Antesana por un siniestro vial. Ya fue liberada la intersección de Castro Barros e Hipólito Yrigoyen tras un choque, mientras que se mantienen las demoras en la autopista 25 de Mayo entre Boedo y Parque Chacabuco sentido Liniers. En la autopista de Buenos Aires-La Plata el tránsito es intenso con marcha lenta en la zona de Quilmes hacia provincia, mientras que hacia Capital se encuentra liberada y sin demoras. En acceso oeste fue liberada la calzada a la altura de General Rodríguez sentido a la ciudad de Buenos Aires. A los usuarios de trenes y subtes les recordamos que permanecen cerradas por obras de renovación las estaciones de subte Entre Ríos y Urquiza de la línea E, Medrano de la línea B, Tribunales de la línea D y Lavalle de la línea C. Resto de trenes, subtes y premetro funcionan a horario.

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3: Vamos a comenzar por esas medidas contracíclicas que cada tanto nos llegan desde el gobierno riojano o de la provincia de Buenos Aires, que en este sentido han hecho punta, yo te diría desde el primer día. Bueno, los chachos son un poco un monumento a las políticas contracíclicas, pero en este caso tiene que ver con la inversión en educación y fundamentalmente a contarle al resto del país que tenés muchos sectores que no tienen energía eléctrica y que se necesita de la energía solar para poder seguir adelante. Y entonces el gobierno inauguró energía solar e internet en uno de esos parajes rurales, son más de 100 en la Argentina los que están en esas condiciones, y reclamó una mirada más federal para las comunidades.

0: están más alejadas. Reclamó que se acorten las distancias, ¿no? No se trata de cuántos kilómetros nos separan, en este caso, de la laguna. Tiene que ver con otra cosa, que es más lejana que los kilómetros que nos separan de ese paraje rural. Y entonces, Quintela inauguró las obras de energía solar y conectividad en la escuela 128 y reivindicó el acceso a los servicios esenciales como una condición para poder garantizar igualdad de oportunidades. Pero no es que llevó internet, primero tuvo que llevar energía solar para que las computadoras pudieran tener vida y de paso para que la escuela por primera vez contara con ese servicio a 30 kilómetros de Chepes, en el departamento Rosario Vera Peñalosa. Se instalaron esos paneles solares y la conexión a internet. Es como, a ver, tenías una escuela que, con características del siglo XIX, sin luz eléctrica, y de la noche a la mañana apareció una escuela porque hay un Estado presente con características del siglo XXI. No es poca cosa. Te quería hablar de el hijo de Macera, de Eduardo, que es el hijo mayor de Emilio Eduardo Macera. Gran trabajo, como siempre, de Luciana Bertoia en Soledad, en lo que es la batalla cultural de papel, a la hora de hablar de historias que tienen que ver con violaciones a los derechos humanos y el terrorismo de Estado del 76 al 83. Eduardo, insisto, hijo mayor del almirante Macera, integró la asociación ilícita que se dedicó a desplazar de sus bienes a los desaparecidos desde el año 77 y hacer caja con su venta. Había toda una organización que se encargaba de las dos cosas, del despojo, de la venta, y después venía el tercer paso, que era el lavado de esa guita. No solamente secuestraron, torturaron, desaparecieron, sino que además eran chorros. Yo recuerdo una historia que, che, qué casualidad, ¿no? También tiene que ver con Página 12. Claro que no es casual, tiene que ver con el único diario que tiene la República Argentina que solamente a través de sus recordatorios cotidianos de las desapariciones de 30.000 compañeros y compañeras hace punta en esta pelea, sino que cuando es necesario trabaja, ni hablar del tema de los juicios que nunca abandonó, y algunas otras historias que a través de algunos datos del presente generan que tires de la punta del ovillo y vayas para atrás. Y me acordé de el 26 de marzo de 2016. Me acordé porque, por supuesto, también lo trabajamos y mucho con Víctor Hugo en la mañana de las 7:50, en ese momento macrista, porque los actores de la historia, sobre todo uno, y era muy importante. En los avisos fúnebres del diario La Nación, abro paréntesis, aquello que decía Pajarito García Lupo, ¿no? Si vos querés tener una especie de gran organigrama de qué es la Argentina, con todos sus actores, sus protagonistas, mirá los avisos fúnebres de La Nación. Y entre quién muere y quién lo llora, tenés perfectamente armado esos dos bandos de la batalla que todavía está inconclusa entre el modelo de país y el proyecto de colonia. el proyecto de Colonia y sus protagonistas a través de los avisos fúnebres de la Nación, quién murió y quién lo llora. Bueno, en los avisos fúnebres de la Nación del 26 de marzo del 16 fue publicado un mensaje que recordaba la muerte en Miami dos días antes. Mira vos, este tipo murió el 24 de marzo. Murió el colorado Miguel Ángel Egea. ¿Y quién es? ¿Quién era? Uno de los ejes del lavado de dinero que la Armada obtenía de la venta de los bienes robados a los desaparecidos. ¿Dónde operaba? En la ESMA, igual que el hijo de Macera. El texto de aquel aviso fúnebre llevaba la firma de Jorge Triaca y familia, que en ese momento era ministro de Trabajo. ¿Qué hizo al otro día Triaca? Participó de una misa en recuerdo de quien había sido socio de su papá, el titular del gremio del plástico, el titular de la CGT Azopardo mientras Ubaldini estaba en la Brasil y su viejo dialogaba con el gobierno. Cuando hablo del gobierno digo la dictadura. Socio del Jockey Club, este era Jorge Triaca padre. Bueno, su hijo era ministro de Trabajo de Macri, y que después no dijo, pero nada, cuando fue degradado a secretaría, fue cómplice, no cabe duda. Pero estábamos en otra historia, estábamos en la muerte del colorado Egea, en Miami, y en Buenos Aires se hace una misa en su homenaje, en la Iglesia del Socorro. Y el colorado Egea, que se encargaba del lavado de la guita que obtenían los represores por la venta de los bienes que le afanaban a los desaparecidos, había sido socio en stud de caballos de carrera en San Isidro de Triaca padre. Entonces, claro, se conocían desde hacía tanto tiempo con Triaca hijo, que cómo no participar de ese homenaje. ¿Qué tiene que ver Página 2 en todo esto? La tapa de Página, cuando se dio aquella misa en la Iglesia del Socorro, fue justamente Jorge Triaca ingresando a la iglesia para participar de ese recuerdo, junto con gran parte de la derecha argentina, la más fascista, la ligada a la represión y al terrorismo de Estado. En la historia de Egea aparecían más cosas. No era solamente ese contador tan necesario para el lavado de la guita. Aparecían sus servicios en la AAA de Córdoba, el Comando Libertadores de América, y su rol como empresario del mundo del juego, y ahí, durante el gobierno de Menem, asociado al Casino de Buenos Aires. Pero mira lo que puede hacer una foto, una tapa, en un diario que no solamente nunca abandonó la pelea, la periodística, la que tiene que ver con la batalla comunicacional, a través de sus páginas. Uno lo recuerda, insisto, porque golpeó muy duro, porque tenía que ver con algo que necesitaba enterrar el gobierno de Mauricio Macri, y te apareció la tapa de Página, y fue una discusión que, bueno, duró lo que duró, porque el poder de fuego de la prensa cómplice te va apagando ese fuego, ¿no? Pero bueno, no importa. Bien vale la pena. Hoy uno lo recuerda en función del hijo de Macera, que va a ser juzgado por haber participado de esa asociación ilícita. Clara Mucio, la número 2 del gobierno de Jorge Macri. Antes de ir al dato puntual, uno de los grandes problemas que tenemos en el presente tiene que ver con los interlocutores que nos ponen del otro lado para la discusión. Porque solamente con mostrarse cómo son, qué piensan, pero un cachito nomás, ¿eh? La verdad que han bajado tanto el nivel de discusión política, tanto. Y entonces aparece Clara Mucio con el mismo criterio con el que Milei dijo: ¿para qué voy a crear fuentes de trabajo si cada vez nace menos gente? Acordate, ¿eh? Firmado Javier Milei. Entonces ahora, después que cerró Tío Mario, importante cadena de juguetería, cotillón, librería, y hay que decir algo, ¿no? Hay que encontrar una razón que encima suene inteligente. Y entonces Clara Mucio dijo, en lugar de plantear, che, nos está matando el importado, la crisis del comercio en la Argentina por la muerte del mercado interno es cada vez más grande, pero como el gobierno de la ciudad de Buenos Aires comulga con estas ideas, dijo, las jugueterías cierran porque hay menos chicos. Te obliga a caer muy abajo, te obliga a discutir en el subsuelo de la política, utilizando la caída de la natalidad para intentar borrar de la escena el impacto de la economía neoliberal, el impacto de la economía de Javier Milei en el bolsillo de millones de argentinos que se endeudan para comer. Mirá si van a andar comprando juguetes. Entonces cerraron 200 jugueterías, esto lo dice la Cámara de la Industria del Juguete, desde la llegada de Milei. Y aparece esta señora achicando el debate, convirtiéndolo en la nada, diciendo que el asunto es que, como hay menos pibes, cierran 200 jugueterías. ¡Qué increíble! ¡Qué increíble! Porque si yo me ato a los nacimientos del año pasado con relación a los nacimientos del 25 con relación a los del 24, y lo primero que tengo que recordarte es que por ahí los viejos para la juguetería, por pibes de 3 años en adelante, por pibes de 2 años en adelante, mucho más por pibes de 5 en adelante, te estoy dando la derecha, ¿eh? Estoy tratando de discutir con tu diccionario y ni así me da. Pero ¿a dónde nos lleva, no? Qué bajo cayó la discusión política. Y en el barro a veces sacan diferencia. 20 horas 52 minutos, último separador, y volvemos con los últimos minutos del programa de hoy.
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0: Recién te decía que la sociedad argentina con el gobierno de Mauricio Macri no tuvo voto preventivo. Te podría decir que es el resultado de la vieja frase de Bertolt Brecht de que el peor analfabeto es el analfabeto político. Esa es una construcción que hace la derecha, que te va desarmando políticamente para la discusión y genera que vos nunca puedas determinar quién es tu verdadero enemigo. Y entonces el pasado de Macri se tornó impunidad total y entonces, bueno, dale, vamos a probar. Lo otro que tiene que ver con el analfabetismo político es no poder determinar que el problema es el plan. No es un dato, a ver, este es mejor que aquel y este por ahí lo hace mejor. No, no hay mala praxis cuando se lleva adelante un planteo de achique, ajuste, deuda, industricidio, fuga. No, es un plan neoliberal clásico. Y entonces va a terminar como siempre. Como terminó la dictadura, como terminó la etapa Menem Alianza, como terminó el macrismo y como va a terminar ahora Milei. La muerte de la economía real tiene un costo muy fuerte y el saldo, sobre todo el social, es ineludible. Bien, dicho esto, después viene el voto castigo y te sacan como a Macri en primera vuelta después del primer mandato. Milei, sin proponérselo, por supuesto, está generando, sobre todo en salud y educación, un saldo estatista absolutamente impensado para el topo. El hecho de que vos tengas millones de seres humanos que tuvieron que abandonar la prepaga es el regreso de un porcentaje muy importante a la salud pública. El hecho de que tengas muchos padres que no pueden seguir pagando la cuota del colegio privado es el regreso de mucha gente a la escuela pública. Entonces, se está produciendo como una suerte de ola estatista por default, que desde ya no es lo que soñaba el topo. Pero a su vez tenés que sumarle la enorme crisis económica programada de la mano de la muerte de la industria nacional. La gente empieza a observar que eso que los medios del poder real llaman crisis, como si fuera un fenómeno de la naturaleza, tiene nombre y apellido. Y se llama Javier Milei. Un informe de Pulsar de la Universidad de Buenos Aires muestra que el 60% de la gente cree que el país necesita Estado interviniendo en la economía para poder achicar las diferencias entre ricos y pobres. Y agrega el resultado del informe que el privatismo está perdiendo terreno y que la consideración positiva de las empresas, del empleo público, de las empresas del Estado, del empleo público, pegó un salto que estaba en 3 y ahora está en 10 puntos solamente en el último año, solamente en los últimos 12 meses. Se viene ese voto castigo que no pudo ser preventivo en 2023. Y habló de una franja que anda siempre en esa indecisión, mientras tenés los dos grupos que están muy fuertes, el kirchnerismo y el peronismo, como quieras llamarlo, a ese sector del campo nacional y popular, atado al pensamiento nacional, que no se mueve de su 30 y pico, como tampoco se mueve el núcleo duro de la derecha, también en un 20 y pico largo, casi 30. Pero, fíjate, Pulsar de la UBA dice que el 60% de la gente cree que el país necesita más Estado, pero interviniendo en la economía para reducir las diferencias. Son las 21, es tiempo de irnos. Ya llega Relatores por las 7:50 y nosotros volvemos mañana. A partir de las 20, para hacer juntos, después de todo, lo más importante de las últimas 24 horas. Chao, hasta mañana.
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18: Hora 21 en la República Argentina, la temperatura en la ciudad de Buenos Aires, 13 grados 9 décimas, cielo parcialmente nublado, la humedad 57%, en Neuquén 12 grados. La Casa Rosada confirmó la visita del vicepresidente de los Estados Unidos. J.D. Vance llegará a la Argentina en el marco de una gira regional y mantendrá una reunión con Javier Milei en la Casa de Gobierno. Se trata de la primera visita de un vicepresidente norteamericano al país desde 2017, cuando Mike Pence fue recibido por Mauricio Macri. ATE realiza un escrache a los jueces de la Corte Suprema en San Martín de los Andes. El sindicato estatal protesta en este momento en las inmediaciones del Hotel Le Village, donde se encuentran alojados los magistrados Horacio Rosati, Carlos Rosenkrantz y Ricardo Lorenzetti. En su reclamo, la asociación sindical acusó a la Corte de responder a los intereses de las corporaciones y advirtió que continuarán con las medidas de protesta. Federico Sturzenegger defendió el programa económico en la Argentina Week de París. El ministro de Desregulación disertó en la sede de la OCDE, donde ratificó que el equilibrio fiscal es innegociable para el presidente y destacó las oportunidades del país, mientras que celebró los recientes anuncios de inversiones multimillonarias en energía y minería impulsadas a través del RIGI.
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18: Platense y Estudiantes definen al último semifinalista de la Copa Argentina. En minutos por Radio 750 y la plataforma Relatores, el Calamar y el Pincha se miden en el estadio Norberto Tomaguelo de Florencio Varela.
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18: Hay un corte total en Sucre y Conesa por un operativo de bomberos y un corte parcial en ambos sentidos en la avenida Honorio Pueyrredón y Antesana por un siniestro vial. Hay demoras en la autopista 25 de Mayo entre Boedo y Parque Chacabuco, sentido Liniers, y en la autopista Buenos Aires-La Plata el tránsito es intenso con marcha lenta en la zona de Quilmes hacia Provincia. A los usuarios de trenes y subtes les recordamos que permanecen cerradas por obras de renovación las estaciones de subte Entre Ríos y Urquiza de la línea E, Medrano de la línea B, Tribunales de la línea D y Lavalle de la línea C. Resto de trenes, subtes y premetro funcionan a horario. 13 grados 9 décimas la temperatura en la ciudad de Buenos Aires, cielo parcialmente nublado, la humedad 57%, en Neuquén 12 grados. 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Estas fueron las noticias. Luciano Marcos.
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